0: instancias finales en la Copa Libertadores, bien lo decías, podríamos tener la reedición de la final anterior entre Palmeiras y Flamengo, que fue un tanto descafeinada, que lo gana, me parece bien, Flamengo. Palmeiras no se empleó a fondo, pareciera que quedó a deber en ese duelo por el título en Lima, Perú, el año pasado. Ahora, pues, a tratar de cerrar la vuelta y sobre todo que no le pase lo que le terminó pasando en el desenlace de la eliminatoria pasada contra Liga de Quito, ¿no? El perder el juego de vuelta, el tener que llegar a la instancia de los penales para poder definir su pase a esta instancia. Del otro lado, yo creo que Estudiantes sí pudiera dar la sorpresa, ¿eh? No veo tan descabellado que el equipo argentino, después de una gran actuación en esta edición, pueda llegar a la final. Creo que también le vendría bien al torneo que se tenga por lo menos a un equipo no brasileño en la final, o más allá.
1: Ya no le gustó el dominio de los brasileños.
0: Pues es que por lo menos que haya un poquito de variedad, ¿no? O sea, ya el tener a tantos equipos brasileños, eso también nos habla de que los argentinos, pues es increíble que se supone que tendría que ser la pelea entre brasileños y argentinos, pues han estado bastante, bastante lejos. No quiero demeritar a Estudiantes de La Plata, pero que Estudiantes hoy por hoy sea el equipo que más alza la mano de los argentinos en Libertadores.
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1: Pereira, que ya tiene 11 títulos y ha dejado al lado a Osvaldo Bravo para poder ser el máximo ganador en la historia de este equipo. Lo que ha hecho en la historia con Palmeiras, este Abel Ferreira, es impresionante, y enfrenta un equipo de Fluminense que, si hablamos de ese dominio, Oliver, de los brasileños, ahí está, ¿no? Y ganándole precisamente a un equipo argentino, que fue a Boca Juniors, que buscaba la séptima estrella.
0: Sí, que no es fácil, y además también, más allá de solamente del dominio en Copa Libertadores, pues esto recae en
5: el Cooper Pratt, el torpedero, Luis Lara en el right field, Joey Ortiz en tercera base, y el pitcher abridor será el zurdo Robert Geiser.
6: Por su parte, el conjunto de casa, los Dodgers de Los Ángeles, van de la siguiente manera, con Mookie Betts en el campo corto primero, Freddie Freeman en primera base como segundo en la alineación, Teoscar Hernández en el jardín izquierdo tercero, Kyle Tucker hoy como cuarto bate jugando el jardín derecho, el cubano Andy Pagés quinto en la pradera central, Shohei Ohtani ha sido bajado al sexto en el orden, bateador designado, Willie Smith receptor séptimo, el venezolano Miguel Rojas octavo en tercera base, Tommy Edman noveno en segunda, y actuará como lanzador el zurdo Blake Snell.
5: Los señores umpires para este desafío, Mark Wagner estará en el home plate cantando bolas y strikes, Alan Porter estará en primera base, en segunda David Reikley, por tercera John Tom Payne, en la línea del jardín izquierdo Edwin Moscoso, y por la del right field Chris Sigal será el encargado de impartir justicia en este juego 3 de la serie de campeonato de la Liga Nacional entre los bicampeones Dodgers de Los Ángeles y el mejor equipo de la temporada regular, Beto, los Cerveceros de Milwaukee.
6: Sí, señor, ahí está todo listo ya para que arranque este juego en el Dodger Stadium. Recuerden que durante el juego estaremos interactuando con ustedes, como es costumbre en nuestras transmisiones, estaremos leyendo sus comentarios, estaremos, por supuesto, durante el juego, después del juego, las 24 horas del día, Serie Mundial, después de la Serie Mundial, y para eso le voy a las coordenadas, arroba luisquinones90-en X en Instagram, la mía es arroba el Beto Ferreiro, así el Beto todo junto, la más importante es arroba tu N Radio, así que a partir de ahora que arranque la interacción, 79 grados es la temperatura que hay en el Dodger Stadium. Mira qué belleza de tarde, Quiñones. Es la tarde ideal para jugar un partido de serie de campeonato de la Liga Nacional tan importante como este.
5: Efectivamente, Beto Ferreiro, un atardecer hermoso como suelen darse aquí en la ciudad de Los Ángeles, California, y un ambiente tremendo con esta gran fanaticada. Hoy deben ser unos 50,000 fanáticos los que se den cita aquí en el Uniqlo Field at Dodger Stadium, el nuevo nombre de la casa de los bicampeones de la Serie Mundial. Hoy la gran comidilla, Beto, la gran interrogante era si iba a estar en la alineación o no el japonés Shohei Ohtani. Aparece como sexto en el orden, la confianza total por parte del manager, el señor Dave Roberts, con su gran estrella que no ha estado bien físicamente. Sabemos, es un hecho que no está bien Shohei Ohtani, eso se ha reflejado en su desempeño en el terreno de juego, pero al final de la jornada es Shohei Ohtani. Yo creo que, y lo comentábamos hoy en Desde el Diamante, está bien que Dave Roberts le dé el voto de confianza, que lo mantenga en la alineación. Preguntábamos, bueno, ¿quién más si no es Shohei Ohtani? ¿A quién pones por él? Bueno, siempre hemos hablado de la profundidad y es una de las grandes virtudes que tiene este equipo de los Dodgers de Los Ángeles. Pero en esta ocasión, Beto, hubo una conversación, hubo una reunión del manager con el jugador. Ohtani le expresó que ha identificado cuáles son los problemas en su mecánica, en su swing, y que ha trabajado para arreglarlos y poder entonces ayudar al equipo estando en la alineación.
6: Eso, Dani, con ese problema del bíceps derecho, también con molestias en la rodilla izquierda, es Freddie Freeman, también que está presentando molestias en su rodilla derecha. El propio Will Klein, molestias en el codo derecho. Pero bueno, a estas alturas de la película, a estas alturas del campeonato, Quiñones, nadie está al 100%. Ha sido una temporada larga de 162 juegos. El cansancio, las lesiones, el estrés físico y mental. Pero mira, cuando sales al terreno de juego, todo eso queda atrás. Y yo sí pienso que hace bien de Roberts en mantener a su estrella Shohei Ohtani. Porque yo te decía hoy desde el Diamante, si tuvieras a Aaron Judge en el banco, si tuvieras en el banco a Barry Bonds, a Ken Griffey Jr. o hasta el propio José Canseco, al cual lo han comparado mucho con usted en las últimas horas, yo digo, pero ni... yo lo entendería, pero es que ninguno de esos está en el banco de los Dodgers ahora mismo.
5: Sí, señores, como está el panorama ahora mismo, con un gran ambiente va a comenzar el juego de pelota. Comienza narrando el Beto Ferreiro.
6: Muchísimas gracias, Quiñones. Al primer lanzamiento, Jason Chorio saca un batazo por el jardín derecho a lo profundo. La bola se va. Se fue de fiesta. Jackson Chourio por todo el jardín derecho, inmenso el jonrón.
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6: En X, en Instagram, la mía es arroba el Beto Ferreiro. ¡Qué cantidad de amigos ya dejando sus mensajes! El lanzamiento, le tira y levanta un fly, la pelota al público por la parte derecha. Juan Andrés Perici desde Miami, dice en sintonía desde Miami. A que ganen los Dodgers para que se extienda el béisbol. Un abrazo a Perici, Orestes Villalta. Jorgito Naranjo desde Miami también dice que está escuchando, qué bien. Jorgito, el lanzamiento, tirándole al tercero, se lo llevó con la curva. Después del jonrón de Jackson Chourio para abrir el desafío, ponchó Blake Snell a Turana.
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1: La señal de TUDN Radio directamente desde Los Ángeles, California. ¡Qué manera de empezar este juego 3! ¡Qué golpe en la mesa está dando el equipo de Milwaukee! Con ese cuadrangular al primer lanzamiento de Jackson Chourio contra Blake Snell, que solo se equivocó en ese primer envío del juego, la recta que se le quedó al mismo medio, porque después ponchó a Bryce Durán, a William Contreras y a Andrew Vaughn. Pero ya los cerveceros están ganando por la mínima, una carrera por cero. Continúa narrando para ustedes por TUDN Radio, TUDN Extra en la Euforia, el Beto Ferreiro.
2: Muchísimas gracias, mi estimado Quiñones. Así que Robert Gazer, 20 aperturas en la campaña, 5 victorias, 5 derrotas, 3.87 de efectividad, 109 entradas y un tercio en la temporada. Mookie Betts está en el rectángulo de bateo, viene para la goma, es el primer strike, abrió con la sinker de 94 millas. Utiliza la sweeper en el 25% de las ocasiones, la recta de cuatro costuras en el 23%. Listo, en el box el zurdo, el lanzamiento. Otra sweeper strike cantado, el segundo en la serie, Mookie Betts de 7-2. Ya se va colocando nuevamente el zurdo Gazer. Tiene las señas de Contreras, viene para la goma, afuera. Ya saben lo de mañana. ¿Todavía no te has enterado?
1: ¿Cómo?
2: Ah, entonces no escuchaste hoy desde el diamante.
1: Ahí se lo dijimos.
2: Ahí se lo dijimos. Ah, ya que yo no te voy a decir mañana lo que va a pasar. Le tira, levanta un fly por el jardín derecho, va hacia atrás. Ahora se coloca de frente el venezolano Luis Lara y captura la pelota. Se va Mookie Betts en elevado al jardín derecho para el primer out del inning. Viene Freddy Freeman, pero ¿qué pasa mañana, Quiñones?
1: Mañana, Beto Ferreiro, a la 1:00 p.m. será el juego 3 de la serie de campeonato de la Liga Americana entre los Guardianes de Cleveland y los Tampa Bay Rays. Desde el Progressive Field de Cleveland se adelantó el horario debido al pronóstico del clima ya en la ciudad de Cleveland. Y este juego entre Dodgers y Milwaukee también se adelantó, pero para las 8 de la noche, originalmente estaba a las 9.
2: Ya saben, 1:08. Mañana hay triple cartelera, porque a la 1:00 p.m, después de a las 5 es el diamante de 5-6. Y a las 8:00 p.m. también con el cuarto juego de esta serie. El lanzamiento para Freddy Freeman quedó alta.
1: El juego de la tarde, Beto, aclarar, va a estar aquí en TUDN Extra en la App Euforia. Y el de la noche sí va a estar en TUDN Radio, en nuestra cadena nacional.
2: Está en sintonía Elvi, nuestro amigo Elvi desde Nueva York. Listo en el boxer pitcher, el lanzamiento tirándole foul. Sí, dice que se mete. Estoy recibiendo muchos mensajes que se meten comerciales durante la transmisión en TUDN Extra. Están, ya eso está reportado, están tratando de resolverlo. Gracias a todos los que lo notifican. Dos strike, una bola. El lanzamiento es bajita. Después de Freddy Freeman, el que está esperando turno, este Oscar Hernández. El lanzamiento, le tira y saca una línea por el jardín derecho, va hacia la raya, sigue corriendo, corre más, se deja caer. Capturó la pelota. ¡Qué gran jugada de Luis Lara! Desplazándose hacia la raya del jardín derecho. Y ya cuando la pelota iba a picar y se iba a convertir la conexión en una extra base, la capturó ya cayendo al suelo. ¡Qué gran jugada! Este es el segundo out del inning.
1: ¡Qué gran fildeo el de Lara! Hay que recordar que Luis Lara fue el también héroe del juego 1 con ese sencillo que impulsó la carrera de la ventaja en el quinto inning. No estuvo en la alineación para el juego 2.
2: La primera bola para Teóscar Hernández en la serie de 7-2 con una impulsada. En la postemporada 217 en total. Estamos cerrando el primer capítulo. El lanzamiento tirándole, lo están ganando los cerveceros. ¿Qué cómo? Sí, ¿y cómo fue la carrera? ¿Jonrón de quién? De Jackson Chourio. ¿Cuándo? Abriendo el primer lanzamiento que vio de Blake Snell. La desapareció por el jardín derecho. Jackson Chourio, el venezolano, tirándole al segundo. Dos strikes, una bola para Teóscar Hernández. Este es el tercer juego de la serie de campeonato de la Liga Nacional. Arriba los cerveceros, 2-0. Obligados a reaccionar los Dodgers. Lanza bajita, pero la está reclamando aquí, la está pidiendo William Contreras. ¿La gana o no, Quiñones?
1: Yo creo que sí. Ahí estaba en la zona. ¿Qué le dije?
2: Llevas de 150 a 150, Quiñones. Se poncha entonces Teóscar Hernández. La ganó William Contreras. Y de 1, 2 y 3 se van los Dodgers. Un capítulo completo que ya es historia. En la señal de TUDN Radio, aquí por TUDN Extra, donde vivimos tu pasión. Están ganando los cerveceros. Una carrera por cero.
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12: Derecho, la cuarta bola, transferencia va rumbo a primera. Garrett Mitchell, primer boleto que regala Blake Snell, y después de un out, los cerveceros quieren más, van por más, y viene Cooper Pratt.
13: El turno ahora para Cooper Pratt, hoy ubicado como séptimo en el orden por el equipo de los cerveceros de Milwaukee.
12: Listo, en el box al zurdo, tiene lanzamiento pegada. También David Borja reportando sintonía, dice, de Maracaibo para el mundo. La está viendo como una pelota de playa Jackson Chourio. Saludos a los Grandes Ligas de la transmisión español desde West Texas. Un abrazo, David Borja. Ausencio Sánchez dice que está de acuerdo con Quiñones, que Shohei Ohtani debería solamente batear, no lanzar más, tirándole.
13: Usted se me puso hoy un poquito necio en Desde el Diamante, déjeme
12: decirle.
13: No,
12: no por eso. Yo estoy de acuerdo en ese sentido, que va haciendo hora. Eso yo no tengo problema con lo de Shohei.
13: Entonces, ¿cuál es tu problema conmigo?
12: El problema que me molesta, que ya usted está viendo ya casi el final de la carrera de Shohei, por el mal momento atravesando. Ya me lo retiraste hoy desde el Diamante.
13: No lo retiré. Dije que deberían pensar en solo batear ya.
12: El lanzamiento foul de atrás.
13: Ya disfrutamos esa doble vía, ya lo disfrutamos como pitcher y bateador. Señor, cuando se dedicó una sola temporada a batear nada más, esa fue su única preocupación. Conectó, que fueron 55 jonrones y se robó 54, ¿no? O al revés.
12: El cuadro de los Dodgers jugando para doble play. Hay un out, parte alta del segundo. Ganan los cerveceros, una carrera por cero. ¿Piensa usted como Quiñones que Ohtani debería solamente batear y olvidarse de lanzar? Déjenos saber. Mira, dice Julio Orozco que sí, que debería dejar de lanzar, solo batear. El lanzamiento va a rolling entre tercera, short se lanza en tercera base, Miguel Rojas no puede. La pelota de hit en el jardín izquierdo. Cohete de Cooper Pratt al jardín izquierdo hasta segunda, Gary Mitchell. Cooper Pratt en primera, solamente hay un out y viene el venezolano Luis Lara. Se lanzaba a Rojas de cabeza hacia la mano del guante. Por detrás tampoco le pudo llegar Mookie Betts. tercer imparable o segundo imparable que le conectan a Blake Snell. El jovencito Lara en la serie de 3-1, en la postemporada de 6-1. Empiezan a adelantar los corredores. Listo en el box el pitcher, ahí viene, curva, quedó alta. Esa curva alta, normalmente Quiñones no se va con ella, ¿eh? Quiñones hay que dibujársela ahí en el medio del home.
13: Si viene en zona, si la hago swing.
12: Sí. Listo en el box el pitcher nuevamente. De lado el zurdo, se impulsa, lanza, levanta un fly, la pelota al público por la parte derecha.
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12: Se va Luis Lara en elevado a Cal Tucker en el jardín derecho. La conexión entre Ray y Centerfield. Iba Pajés, pero era Tucker el que estaba más cerca de la conexión, por lo que la entrada se mete en dos outs. Y viene el noveno en la alineación, Joey Ortiz.
13: Comentabas, Beto, de la actuación, ¿no?, que ha tenido este año Blake Snell. Y el hecho de que no le habían conectado cuadrangular, bueno, desde el 9 de mayo, que fue su primera apertura. Recordar que se ausentó y regresó para el 11 de agosto. En total fueron 9 juegos en la campaña regular.
12: Dice Elvi, seguimos en sintonía. Hoy en el programa se volvió a encender el debate. Sí, sí, Elvi. Así se pone Quiñones en ocasiones. Enloquece. Desde el diamante siempre de 5 a 6. Mañana también lo hacemos de nuevo. El lanzamiento, strike cantado el primero para Joey Ortiz. Mañana hay triple cartelera, Quiñones.
13: Sí, señor.
12: Si contamos el día del diamante, son 3. ¿Y por qué 3? Porque a la 1 de la tarde los Reyes contra los Guardianes en TUDN Extra. Desde el diamante a las 5 y a las 8, Dodgers Cerveceros. Tirándole al segundo, rápidamente lo ha metido en el hoyo. 2 strikes sin bola. Tiene para trabajarlo. Se pone de pie el público en el Dodger Stadium. Empiezan a revolotear los pañuelos azules que regalaron en la entrada. Revolotean por aquí, por allá, aquí arriba y abajo, en el izquierdo, en el derecho. El lanzamiento bajita, la primera bola. 2 strikes, 1 bola. En segunda base, Gary Mitchell adelantando. En primera, Cooper Pratt. Hay 2 outs. Los cerveceros que ganan una carrera por 0 quieren más. Van por más. Listo el zurdo. El lanzamiento, bola. Reclaman al de primera. ¿Y qué dijo? ¿Qué dijo Alan Potter? Que no pasó el bate, 2-2. Ha llegado el 2-22 al pizarrón del Dodger Stadium. Momento importante. Porque los cerveceros quieren despegarse aún más. Profundo en tercera base, Miguel Rojas. También Mookie Betts en el campo corto. Se coloca de lado el zurdo, mira hacia segunda. Otra vez mira hacia segunda, ya se impulsa, viene para la goma, tirándola al tercero. Se lo llevó con un rectazo alto. Es el cuarto ponche para Blake Snell. Y todo quedó en una amenaza, se van los cerveceros. Sin carrera, un hit, no hubo error y dos hombres quedaron en circulación. Un capítulo y medio que ya es historia. 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Cerveceros 1, Dodgers 0.
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22: Un sentimiento expreso por escrito. La pizarra, una carrera por cero a favor de Milwaukee. Nos vamos al cierre del segundo inning y sigue narrando para ustedes el Beto Ferreiro.
12: Muchísimas gracias, mi estimadísimo Quiñones. Dominó de 1, 2 y 3 a la tanda de los Dodgers en el primer episodio, Robert Geiser. A Mookie Betts en el elevado al derecho, a Freddie Freeman también, y ponchó a Teoscar Hernández. Aquí enfrentándose al cuarto bate, Kyle Tucker. Zurdo contra zurdo, viene el lanzamiento para Tucker, es el primer strike. 300 de promedio en la postemporada, Kyle Tucker, en esta serie de 5-1. El que está esperando turno es Andy Pagés y después vendrá Shohei Ohtani. Hoy Shohei Ohtani fue bajado al sexto en el orden. El lanzamiento es pegado.

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1: Empate para el conjunto de casa, cuando viene ahora el cubano Andy Pajés.
2: Recordar que en el primer inning también Mookie Betts le conectó un buen batazo hacia el right field, a la banda contraria que se quedó dentro, pero aquí llega ahora el imparable también al derecho por parte de Kyle Tucker.
1: En la serie Pajés de 6-1. Listo en el box el zurdo, el lanzamiento, le tira y levanta un fly, la pelota se mete al público por la parte derecha.
2: Raro llegar a un segundo inning de un juego de los Dodgers y todavía no haber visto batear a Shohei Ohtani.
1: Está reportando Antonio Cobos, sintonía. Saludos, Beto Quiñones, por tu una extra. Ya escuchando los mejores, gracias, Toñito. Toñito debe ser familia nuestra, ¿eh? Dice que los mejores.
2: Nos quiere mucho.
1: Un abrazo a Antonio Cobos, siempre con nosotros. Tenemos una gran familia aquí en Túnez Radio. El lanzamiento trae cantado el segundo. Como Antonio Cobos, como Juan Andrés Periche, como Elvis. Desde el Bronx, como Orestes Villal, 1975, como Jorgito Naranjo, Jorge Beltrán. Todos con nosotros. El lanzamiento para Pajés. Otro foul por la parte derecha. Después de Pajés, el que está esperando tú no es Shohei Ohtani. Sí, es cierto, Normalmente uno acostumbrado a ver a Shohei Ohtani primero, segundo, batear en el primer capítulo. Pero bueno, está en la alineación. Lanza bajita ligeramente. Dice que hizo ajustes, vamos a ver. La cuenta es de 2 strikes, una bola. El cuadro de los cerveceros jugando para doble play. Profundo en tercera, Joey Ortiz. El lanzamiento le tira a Pajés y levanta un fly hacia el jardín derecho. Viene hacia adelante Lara y captura la pelota. Primero dio un pasito hacia atrás. Luego vino hacia adelante, captura la conexión de Andy Pajés. Permanece en primera acá el Tucker y viene Shohei Ohtani.
2: La presentación aquí con su famosa canción. Y el Dodger Stadium estalla recibiendo a Ohtani, que es también lo que necesita un poco, ¿no? Ese apapacho del público. La gente está de pie en Dodger Stadium, Beto, batiendo pañuelos, mostrándole su respaldo al japonés.
1: Zurdo contra zurdo, el lanzamiento para Ohtani, le tira y conecta un batazo hacia el jardín izquierdo. Un pasito hacia adelante, Chourio, y captura la bola. Ahí mismo estaba Jackson Chourio, agresivo Ohtani, haciéndole swing a la primera pelota. La entrada se mete en 2 outs, buena conexión. Y viene ahora Will Smith.
2: Ok, falló el turno Beto, pero mira, el primer lanzamiento, una sinker a 95 millas, venía bajita por el medio, le da bien a la banda contraria, es un muy buen contacto de Ohtani, simplemente salió ahora de frente.
1: Sí, es así. Un abrazo a Sandalio González, el volado. El lanzamiento para Will Smith, bola pega, no, strike, dijo el árbitro. Sabes que se demora un poquito a veces Mark Werner, el árbitro, en levantar el brazo.
2: Se toma su tiempo.
1: Adelantando el corredor en primera, que es Kyle Tucker. Listo en el box al zurdo. Viene para la goma. Afuera. Una bola y un strike.
2: Beto, al menos en la temporada regular, Shohei Ohtani solamente lo vimos de primero y de segundo bate. Más nada.
1: Sí, sí. El lanzamiento bajita, trató de ayudarlo ahí Contreras mascoteándola, pero no se dejó engañar el árbitro Mark Wagner.
2: Fueron 132 juegos como primer bate y 2 juegos nada más como segundo en el orden.
1: Ahí está. Conteo favorable para Will Smith. Listo el zurdo. Viene el lanzamiento. Le tira y levanta un fly entre Ray y Center. Van los dos. Balara también, el patrullero Mitchell, y captura Mitchell. Cruzándose ya con Lara. Buena conexión de Will Smith. Mejor el fildeo de Gary Mitchell. Se va Will Smith en elevado al central. Los 3 outs de el equipo de los

0: Dodgers de este inning visitando a los Jardines. Una sin carrera se van aquí en el segundo los Dodgers. Un hit, no hubo error y un hombre quedó en circulación. Dos capítulos completos que son historia. Los cerveceros están derrotando a los Dodgers. Una carrera por cero.
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8: Dos capítulos completos se han ido acá en el Dodger Stadium. La pizarra 1-0 ganando los cerveceros de Milwaukee. 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Nos vamos al tercer episodio. Viene a batear el venezolano William Contreras por los cerveceros y continúa narrando para ustedes el Beto Ferreiro.
0: Muchísimas gracias, mi estimadísimo Quiñones. Entonces Jackson Chourio, el venezolano abriendo tanda, al primer lanzamiento le tira y levanta un fly, se interna el segunda base Tommy Edman ahí en la zona corta del jardín central y captura la pelota Edman al primer lanzamiento, como mismo lo hizo abriendo el juego, claro. Abriendo el juego con el jonrón por el jardín derecho que tiene a los cerveceros ganando. Jackson Chourio, una carrera por cero. Aquí se van elevado a la segunda base. Así que de 2-1 el venezolano. Viene ahora Bryce Turán. Se ponchó en su primer turno al bate. Amenaza con tocar, la deja pasar. Strike cantado, la abrió con la curva. Es la postemporada en la señal de TUDN Radio. Este juego por TUDN Extra. Gracias a todos los que nos escuchan por la aplicación Euforia. En TuneIn. Lanzamiento contra el suelo o por donde quiera que nos estén escuchando en la aplicación de MLB. Gracias de verdad. Como Pedro Santi Esteban dice aquí, con ustedes mirándolo por la televisión, pero con el audio suyo. El lanzamiento strike cantado, la curva preciosa. Dos strike, una bola, el conteo para Bryce Turán. Estamos en el tercer capítulo, ganan los cerveceros, una carrera por cero. El lanzamiento, tirándola al tercero, se lo llevó con la recta de 97 millas por hora. Segundo ponche que se toma Bryce Turán. El quinto que propina Blake Snell, mete la entrada en dos outs. Y viene ahora el venezolano William Contreras. Contreras se ponchó tirándole en su primer turno al bate. Ahí viene el lanzamiento, la primera bola quedó alta. El próximo lanzamiento para Snell será su número 40. Profundo en tercera base, jugando Miguel Rojas. El lanzamiento, strike cantado el segundo, el cambio. También profundo en el campo corto, Mookie Betts. Al venezolano William Contreras le ha ido bien en esta postemporada. 3 cuadrangulares, 5 impulsadas. Hombre importantísimo para este conjunto, a la defensa y también al bate. El tercero en el orden del conjunto de los cerveceros. Viene el lanzamiento, foul de atrás. El envío de 98 millas, 2 strikes y una bola para Contreras. William, hermano de Wilson. Wilson ya finalizó su temporada con los Medias Rojas de Boston. Cuando Boston quedó eliminado. Por el conjunto de los Yankees de Nueva York. Pero aquí está William. El lanzamiento tirando del tercero. Por segunda ocasión en la noche, en 2 turnos, se poncha otra vez William Contreras. El 6º ponche para Blake Snell. Y por primera vez domina de 1, 2 y 3. Se fueron los cerveceros. 0 en todo, 2 capítulos y medio que son historia en la señal de TUDN Radio. 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Cerveceros 1, Dodgers 0.
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8: Aquí estamos de regreso, amigos, en la señal de TUDN Radio, TUDN Extra, en la app Euforia, completamente en vivo, llegando a ustedes con este juego 3 de la serie de campeonato de la Liga Nacional. 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Nos vamos al final del tercero. Vienen los Dodgers con 8º, 9º y 1º. Miguel Rojas, Tommy Edman y Mookie Betts. Y sigue narrando el Beto Ferreiro.
0: Muchísimas gracias, mi estimado Quiñones. Todavía brilla el sol aquí en Los Ángeles. Claro, 3 horas menos. 5:50. 8:50 en el este de los Estados Unidos. Hermosa la tarde. Abriendo tanda por los Dodgers, el 8º en el orden de Venezuela y para el mundo, Miguel Rojas. Listo en el box, el zurdo, el lanzamiento rolling por tercera, la pelota foul. Joey Ortiz en tercera, Cooper Pratt en el campo corto, Bryce Turán en segunda, Jake Bowers en la inicial. William Contreras el receptor, Jackson Chourio en el jardín izquierdo, Gary Mitchell en el central. Y Luis Lara en el derecho, así salió el equipo de los cerveceros. Y va ganando 1-0 en la línea entre tercera y short. La pelota se mete de hit en el jardín izquierdo. Responde Miguel Rojas. Representa el empate para los Dodgers de Los Ángeles. Buen comienzo aquí de los Dodgers en el tercero cuando viene Tommy Edman. En el inning anterior, los Dodgers también envasaron a su primer bateador. Con estos cohetes de hit al derecho, Kyle Tucker, pero después fallaron Andy Pagesio, Hayo Danny y Will Smith. Vamos a ver si la película en este tercer episodio es diferente. Tommy Edman bateando a la derecha. El primer lanzamiento levanta un fly al jardín central. Está dominado, la está esperando. Es un rompe nube. Garrett Mitchell captura la bola. Vaya Tommy Edman en elevado al patrullero central. No se puede mover de primera. Miguel Rojas es el primerado del tercero. Cuando viene ahora Mookie Betts.
8: Este lanzador, Beto Robert Geiser, pitcher zurdo, que tuvo 20 aperturas en la temporada de los 21 juegos donde participó en el mes de septiembre, ya cerrando la campaña, tuvo un buen final, permitiendo muy pocas carreras en ese último mes de la temporada, en 5 aperturas.
0: El lanzamiento del primer strike.
8: Una victoria sin derrotas y su efectividad en septiembre fue de 1.67, solo 6 carreras, 5 limpias en 27 entradas completas de labor.
0: Se va colocando nuevamente el zurdo de lado. Viene el lanzamiento bajita. Julio César Marín Aguado reportando sintonía. Dice los caballos, Beto y Luis, también Relincha. Juancito. Trucu, trucu, trucu. Juancito Trucupey desde Miami también reportando sintonía. Adelantando Miguel Rojas en primera. Viene el lanzamiento del zurdo. Es strike cantado.
8: Contra los Dodgers, Beto, 2 derrotas en 3 juegos. Tiene Geiser, los enfrentó el 23 de mayo. Ese juego lo perdió en 4 1/3. Le hicieron 4 carreras. Ponchó a 4, regaló 4 boletos. Le conectaron 4 hits.
0: 2 strikes, una bola para Mookie Betts. Viene el lanzamiento. Ahí va una línea. Se lanza al tercera base. Ortiz no puede. La pelota sigue rumbo al jardín izquierdo. Se detiene en segunda base Miguel Rojas. Cañonazo de Mookie Betts al izquierdo. Ahora la amenaza es mayor. Corredores en primera y segunda por los Dodgers con solamente un out. Cuando viene a consumir turno Freddie Freeman.
8: Volvió a enfrentar Geiser a los Dodgers de Los Ángeles el 14 de agosto. Ese juego también lo perdió. Pero una buena salida, salida de calidad, de hecho, 6 1/3, permitiendo 3 carreras con un total de 7 ponches.
0: El público, Freddy, Freddy, Freddy. El empate está a 180 pies de home. La ventaja en primera. Ahí vienen los Dodgers. Freddy fue retirado en elevado al derecho en su primera oportunidad. Listo en el box el surco. Viene el lanzamiento. Foul de atrás. Freddy Freeman con corredores en base de 9-0 en la postemporada. El público aquí animando a Freddy, animando a los Dodgers. Lo necesitan. Hoy juego vital para el equipo de Los Ángeles. El lanzamiento para Freddy, le tira y levanta un fly hacia el jardín izquierdo. La pidió Chourio. Están confundidos. Y Chourio se deja caer y captura la bola. La había pedido Chourio. Después miró hacia el jardín central. Garrett Mitchell ni intentaba buscar la conexión. Ya Chourio la había pedido. Aigare. Y casi pica la pelota. Al final tuvo que dejarse caer para capturar el batazo. Casi le cuesta y caro a los cerveceros de Milwaukee. Pero es el segundo out del inning. No la puedes pedir y quitarle la vista así.
8: Sí, aquí sería un error de comunicación. Porque, a ver, viene Chourio pidiéndola, voltea a ver al jardinero central y se le queda viéndolo fijamente, y ahí perdió completamente el contacto con la pelota hasta que la vuelve a buscar y la encuentra para fildearla desesperadamente ya al final.
0: La primera bola para Teóscar Hernández.
8: Ayer vimos un error de uno que se equivoca poco a la defensa, José Ramírez, que le costó el juego de pelota a los Guardianes de Cleveland, ¿eh?
0: Teóscar se ponchó en su primer turno al bate. El lanzamiento afuera, el único ponche por ahora de Robert Geiser. La pedía, abría los brazos y decía, I got it. Miró hacia el patrullero central, a Garrett Mitchell. Mitchell se la había dejado completamente. Y después reaccionó para buscarla Chourio. El tema es que hay dos outs tirándole al primero. 2 bolas y un strike para Teóscar Hernández. La encontró a tiempo. Yo también tengo un amigo que la encontró a tiempo. Pensábamos que se iba a quedar solterón. Un abrazo a Robertico, que está en sintonía.
8: Por ejemplo, Beto, buscando lo de Ramírez, este año cometió 12 errores a la defensa en tercera base.
0: Sí. Viene el lanzamiento. Rolling por el campo corto. Ataca bien el torpedero Pratt. Se le entrega ahí a Turán en segunda. Out forzado. del torpedero a segunda. Se fueron los Dodgers. Todo quedó en una amenaza. Se vuelven a ir en blanco. Sin carrera, par de hits, no hubo error. Y dos hombres quedaron en circulación. Se han ido tres capítulos completos y el juego sigue igual. Cerveceros 1, Dodgers 0.
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8: Aquí estamos de vuelta, amigos, en TUDN Extra, TUDN Radio, con el Béisbol de Grandes Ligas. Continúa dominando el abridor de los cerveceros de Milwaukee, Robert Geiser, a los Dodgers de Los Ángeles. Ya les comentaba un poco la actuación este año de Geiser contra los Dodgers. Una el 23 de mayo de 4 1/3, donde le hicieron 4 carreras. La del 14 de agosto también lo perdió ese juego, pero en 6 1/3 solamente le hicieron 3 carreras a los Dodgers al zurdo Robert Geiser. Nos vamos, amigos, al cuarto episodio. 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Nos vamos, amigos, a la parte alta del cuarto. Narra el Beto Ferreiro.
0: Muchísimas gracias, mi estimado Quiñones. El lanzamiento para Andrew Vaughn. La primera bola quedó alta. Listo en el box el zurdo. Blake lanza tirándole. Ahora con el cambio, una bola y un strike. Estamos en el cuarto capítulo. Gracias a todos los que nos acompañan. Milwaukee una carrera con par de imparables sin error. Los Dodgers sin carrera, un hit más. Tienen 3. Alto el envío, también perfectos a la defensa. La diferencia, el jonrón de Jackson Chourio abriendo el juego al primer lanzamiento de Blake Snell. Así estamos. Dos bolas, un strike. El lanzamiento para Bond. Ahí va una línea que se arrastra por el campo corto. La tiene Mookie Betts, cómodo el tiro por debajo del hombro a primera y lo pone out. Por la vía 63 se va Andrew Vaughn. Falla por segunda vez. Es el primero del cuarto cuando viene ahora Jay Bowers. Bowers fue retirado al jardín izquierdo. Un fly al jardín izquierdo en su primer turno del bate.
8: Bien lo decía Beto. Un lanzamiento, el primer picheo del juego. Se equivocó Snell, se la dejó al medio a Chourio. Porque el resto ha sido una actuación dominante en este juego.
0: El lanzamiento tirándole al primer strike. .250 el promedio de Jay Bowers en la postemporada. Una carrera impulsada, no tiene home run. Lanza bola, reclaman al de tercera. ¿Y qué dijo el señor Johnston Payne? Que no, no lo pasó. Y está claro, no lo pasó. Profundo jugando en primera base. Freddie Freeman, también Tommy Edman en segunda. El lanzamiento es bola pegada.
8: Este año no le tocó a Snell enfrentar a los cerveceros de Milwaukee, pero en su carrera tiene récord de 1 ganado, 2 perdidos. Efectividad de 5.79. 14 entradas, le han hecho 9 carreras limpias.
0: Lanza strike cantado el segundo, 2 y 2. ¿Qué está esperando tú? Garrett Mitchell. Ahí está Christian Yelich mirando desde el banco con cara seria. William Contreras revisando el tablet, haciendo su tarea, doing the homework, tirándole al tercero. Se poncha Jay Bowers. Ha ponchado en todas las entradas Snell. Es el séptimo ponche para el zurdo de los Dodgers. La entrada se mete en 2 outs y viene Garrett Mitchell.
8: Beto, recordar también que el año pasado fue Blake Snell el ganador del juego 1 de la serie de campeonato de la Liga Nacional en 2025. Le lanzó 8 entradas sin carreras a los cerveceros de Milwaukee y propinó un total de 10 ponches.
0: El primer strike para Garrett Mitchell, recibió boleto en su primer turno. Lanza strike cantado el segundo. El público de pie. Listo en el box al zurdo. El lanzamiento ligeramente afuera, la estaba pidiendo Will Smith. ¿La gana o no, Quiñones?
8: Yo digo que sí.
0: Se lleva de 151, 154, 1 y 152, 152. La ganó Quiñones, se mantiene invicto Quiñones. Se poncha a Garrett Mitchell. Y por segundo inning consecutivo se van los cerveceros de 1, 2 y 3 para Blake Snell. Su ponche número 8 en 4 episodios. Se va al principio del cuarto capítulo para los cerveceros. Y están derrotando a los Dodgers. Una carrera por cero.
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8: Una por cero, continúa la pizarra a favor de los cerveceros de Milwaukee. Dominio de Blake Snell, dominio de Robert Geiser. Un swing al primer lanzamiento de Jackson Chourio está marcando la diferencia, que es mínima, pero diferencia, ventaja al fin. 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Nos vamos al final del cuarto episodio. Sigue narrando para ustedes por tu DN Extra, el Beto Ferreiro.
0: Muchísimas gracias, Quiñones. Un abrazo también a Omar Duque, que dice: hola, Beto, en sintonía. Un montón de venezolanos acá en Houston ligando al equipo de Venezuela. Saludos a Quiñones. El equipo de Venezuela, me imagino que sea los cerveceros, ¿no? Ah, porque tienen a William Contreras, porque tienen a Jackson Chourio, porque tienen a Luis Lara. Tres venezolanos hoy titulares. Los Dodgers tienen a Miguel Rojas. El lanzamiento para Cal Tucker, la primera bola.
8: Oye, Miguel Rojas, que fue gran protagonista, protagonista en la Serie Mundial del año pasado.
0: Sí. Sí, señor. Zurdo contra zurdo. El lanzamiento para Tucker, bajita la segunda. Tucker le conectó cañonazo de hit abriendo el segundo capítulo. Ahora abre el cuarto. Bonito juego de pelota. ¿Qué clase de juegos hemos tenido en TUDN Radio? Le tira y levanta un fly al jardín central. Dos pasitos hacia su derecha. La está esperando Mitchell y captura la bola. Para el primer lado del cuarto, para los Dodgers, se va en elevado al central Tucker y viene el cubano Andy Pajés.
8: Revisando por acá, Beto, de los jugadores de los cerveceros de Milwaukee. La verdad, Christian Yelich, por ahí de 6-2, es uno de los que mejor le ha podido batear a Blake Snell. Y William Contreras, que tenía un hit en tres turnos.
0: Rolling por tercera, la pelota foul. Pajés fue retirado en elevado al jardín derecho en su primer turno al bate, 238 en la postemporada. No tiene jonrón, tres impulsadas. Qué buen momento para que llegue su primer jonrón, ¿no? Listo en el box el zurdo, el lanzamiento. Trae cantado el segundo.
8: Hay un arma secreta, Beto, un bateador que está en el banco de los cerveceros, que este sí ha enfrentado muchísimo a Blake Snell, ¿eh?
0: ¿Quién es?
8: El Kraken, el dominicano Gary Sánchez, tiene de 23-7 con 5 jonrones y 8 producidas contra Snell. También se ha ponchado 13 veces y ha negociado 8 boletos.
0: Bajita y pegada, la primera bola para Andy Pajés, 2 strikes, una bola. Pues el Kraken.
8: Tuvo un
0: abrazo
8: buen
0: hacia Venezuela, la República Dominicana, Argentina, España, Ecuador, Colombia, Cuba, Puerto Rico, donde quiera que nos estén escuchando, lo apreciamos muchísimo. El lanzamiento falta al público por la parte derecha.
8: Tuvo un muy buen turno, Beto, Gary Sánchez en la serie contra San Diego. Aquel juego que decidió Jackson Chourio, negoció un boleto de oro, Gary Sánchez, ¿eh?
0: Sí. Se cortó el cabello el pibe Valderrama, ¿qué le parece? El lanzamiento afuera. Gran jugador, pibe Valderrama, de aquellos equipos de Colombia.
8: Le dicen que también se cortó el cabello nuestro amigo Horacio Joffre. Lo vi ahí en el estadio del Inter Miami.
0: Ah, está en TUDN Radio. Si entran a Instagram, pueden ver ahí a Horacio Joffre. Otro fao por la parte derecha al público. Óigame, tremenda pinta la de Horacio Joffre. A ver a Messi.
8: Son amigos personales, ¿eh?
0: Sí, sí. ¿No derramó una lagrimita por aquí o por allá, Octavio? Horacio, ¿no te lo dijo, Quiñones?
8: ¿En la despedida de Messi? ¿Sí? Ah, pues todavía le falta la despedida del Inter.
0: Horacio
8: Miami.
0: Y ahora por todo, ¿eh? Tirándole al tercero. Se lo llevó con la sweeper. Segundo ponche para Robert Geiser. De 2-0 ahora Andy Pajés. Mete la entrada en dos outs. Y por segunda ocasión en el juego viene Shohei Ohtani. ¿Tú no sabías que Horacio es un tipo bien sentimental?
8: Sí, sí, yo lo sé.
0: Beto, y llora por todo.
8: Ohtani con el turno que falló en el segundo inning lleva de 8-0 con 4 ponches contra Geiser.
0: El lanzamiento, pelotazo, la sweeper, no rompió donde quería Geiser. De ball para Shohei Ohtani. Representa el empate para los Dodgers de Los Ángeles. Va para primera Shohei. Y el turno ahora para Will Smith.
8: Will Smith, otro que ha estado muy apagado, Beto Ferreiro, está bateando, imagínate, en esta postemporada, Will Smith, para 0.42. Es el promedio ofensivo de Will Smith en esta postemporada.
0: Casi todos están apagados, ¿eh? Tú lo mencionabas hoy muy bien ahí en Desde el Diamante. Poco ofensivo, también lo mencionabas en el inicio de la transmisión. Si no despiertan esos bates, se van de vacaciones los bicampeones, ¿eh? Listo en el boxer pitcher, el lanzamiento para Will Smith. Levanta un fly, la pelota se mete al público. Gracias también a Juan Calvo 2412 en X. Dice, los Dodgers están fritos, no van a ningún lugar. Están tirando la toalla ya algunos con los Dodgers. Todavía, señores. El lanzamiento es strike cantado. Mientras haya vida a este conjunto, usted no puede descartarlo, ¿no? Por gusto. Este es el bicampeón, ¿eh? Mm. Claro. Ahora todo parece nublado. Se viene la tormenta. Pero pudiera salir el sol. Sí. El lanzamiento faota al público por la parte derecha.
8: Tiene de 24-1 Will Smith en la postemporada contra Atlanta. Se fue de 16-1 en el juego 1 contra Milwaukee, de 3-0 en el juego 2 de 4-0. Y hoy lleva de 1-0 Will Smith.
0: Adelantando en primera, Shohei Ohtani. Lo vigila Jake Bowers. Listo en el box al zurdo. Gazer ya se está impulsando. Viene para la goma. Strike. Cantado el tercero, se poncha, pero la está reclamando Will Smith. Dígame, Quiñones.
8: Creo que la pierde, ¿eh? Ahí estaba en zona, vamos a ver. ¿Qué dice la vez? ¡Wow! La ganó. Mire, ya falló una.
0: Después de 154 aciertos consecutivos, Quiñones falló el primero.
8: Pensé que había mordido ahí la zona, ¿eh?
0: Bueno, se mantiene con vida Will Smith. Fue retirado en elevado al central. El público aquí animando a los Dodgers. Empiezan a revolotear los pañuelos azules. Viene el lanzamiento, tirándole al tercero. Se poncha Will Smith. Tercer ponche para Robert Gazer. Metiendo el brazo hasta el hombro. Se fueron los Dodgers. Sin carrera, sin hit, sin error. Y un hombre quedó en circulación. 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Cerveceros están derrotando a los Dodgers, una carrera por cero.
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21: Pedro Rocha, proveniente de Uruguay, ganó 3 Copas Libertadores y 2 Intercontinentales con Peñarol. Y en la Copa América con Uruguay, fue uno de los enganches más decisivos en la década de los 60's. Su influencia en el histórico Peñarol campeón lo convirtió en una figura destacada del fútbol uruguayo.

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1: Se ve dominante el abridor de los cerveceros de Milwaukee, el señor Robert Geiser. Ya son tres ponches los que ha propinado en el juego. Le conectaron un hit sencillo en el segundo, un par de sencillos también en el tercero. Aquí se le envasó Otani por dead ball, evidentemente un lanzamiento que se le escapó, pero lleva cuatro entradas sin permitirle carreras a los Dodgers de Los Ángeles. 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Quinto inning, parte alta. Gana Milwaukee una carrera por cero. Vienen a batear con Vaughn, Bowers y Mitchell. Y sigue narrando el Beto Ferreiro.
2: Muchísimas gracias, mi estimado Quiñones. El lanzamiento para Pratt, bola pegada, reclaman al de primera. ¿Y qué dijo Mark? Alan Porter, que no. Mark Werner decretó la bola. Reclamaron al de primera, que es Alan Porter. Y dijo que no lo pasó. Cooper Pratt conectó hit al jardín izquierdo en su primer turno al bate. Solamente dos imparables los cerveceros. Tres los Dodgers. El lanzamiento strike cantado. Lo que pasa es que el primer imparable de los cerveceros fue el jonrón de Jackson Chourio, el primer lanzamiento de Blake Snell. Y así estamos. Blake Snell ha ponchado a 8. Listo en el box al zurdo. Viene para la goma. Tirándole al segundo. Rectazo de 97 millas. Estamos en presencia de otro gran duelo de lanzadores entre Blake Snell y Robert Geiser. Bonito el duelo. Las mejores emociones reservadas para este final. Para el final del partido, llegamos a la parte media. A partir del próximo episodio estará narrando para ustedes Luis Quiñones. Déjele saber a su tío, llame a su jefe, tóquele la puerta al vecino. Bajita contra el suelo, llame a su abuela, viene Quiñones. Mañana, a la 1:00 p.m. entonces, los Guardianes de Cleveland contra los Reyes de Tampa Bay, ahora la serie en Cleveland. 1:00 p.m, recuerden, por TUDN Extra, con Gavin Williams por Cleveland, mientras que Griffin Jacks, el lanzamiento bola, tomará la pelota Griffin Jacks por los Reyes de Tampa Bay. Ese es el duelo de lanzadores. El tercer juego de la serie de campeonato de la Liga Nacional. Ayer empataron los Reyes a 1 después de la victoria de 3-1. El lanzamiento levanta un fly hacia el jardín izquierdo, viene hacia adelante de Oscar. Es un rompe nube esperando la captura con dos manos para el segundo out del inning. Gracias también a Pedro de la Hoz con nosotros. Abrazo, Pedrito. Así que Luis Lara es el que viene a batear. El lanzamiento foul. Hay un out para Cooper Pratt de 2-1. Y ese fue el primer out del capítulo. Luis Lara fue retirado en elevado al jardín derecho. Estamos en el quinto episodio. El lanzamiento machucón foul. Lo ha metido, dos strikes sin bola. El que está en el círculo de espera es Joey Ortiz. Mañana fue anunciado por los Dodgers ya Tyler Glasnow. Al juego, recuerden que va a ser a las 8 de la noche, no a las 9 como estaba previsto. Todavía los cerveceros no han anunciado a su abridor. Tirándole al tercero. Se poncha Luis Lara. Otro ponche más para Snell. Y ya van 9. Ha ponchado en todas las entradas. La entrada se mete en 2 outs. Y viene Joey Ortiz.
1: Tremendo el trabajo hoy de Blake Snell, la verdad. Más allá de ese batazo que le conectó Chourio, teniendo una gran, pero gran salida. Blake Snell, que contra Atlanta fueron 3 2/3 de una carrera nada más. Le conectaron tres hits.
2: Primer strike.
1: Le conectaron tres hits, Beto, pero le dio 5 boletos a los bateadores de los Bravos de Atlanta el pasado 4 de octubre.
2: 0-71 en la postemporada. Ortiz hoy se ponchó en su primer turno al bate. Lanza tirándole al cambio. Lo sacó de paso con el cambio. Dos strikes sin bola. Ponchó a tres en el primero, a uno en el segundo, a dos en el tercero, a dos en el cuarto. Ha ponchado a uno aquí en el quinto. Son nueve. El público quiere ponche. Empiezan a revolotear los pañuelos azules aquí en el Dodger Stadium. Revolotean por aquí, por allá, por aquí arriba, por allá abajo. El lanzamiento, bola bajita. Se le escapó la pelota a Will Smith. Dos strikes, una bola para Joey Ortiz. 66 envíos tiene Blake Snell. Está en una tremenda noche. El zurdo ya se va colocando. Viene para la goma. Rolling por el campo corto. La tiene Mookie. El tiro por debajo del hombro a primera. Perfecto. Lo pone out. Por la vía 63. Se va Joey Ortiz. Falla por segunda vez. Y por tercer inning consecutivo, Blake Snell ha dominado a los cerveceros de 1, 2 y 3. Se han ido 4 capítulos y medio. 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Cerveceros están derrotando a los Dodgers.
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1: Contra Tampa viene el lanzamiento, bajita y es la cuarta bola. Boleto aquí para Miguel Rojas. Va rumbo a la inicial con la base por bolas. El primero que regala en el juego Robert Geiser, corredor en primera. Y el turno ahora para Tommy Edman. En el juego 4 de la serie divisional, ya le decíamos, fueron 4 entradas las que lanzó Robert Geiser. Listo en el box, lanza el primer envío. Edman conecta una línea al jardín central, la está esperando el patrullero central, captura la bola. Buen contacto, pero directamente a las manos del center fielder, elevado al jardín central. Es el primer out del inning. Y el turno ahora para Mookie Betts. El primero en el orden por el equipo de los Dodgers, lleva de 2-1 en el juego. Fly al derecho en el primero, sencillo al izquierdo en el tercer capítulo. Gran duelo de picheo el que estamos teniendo aquí entre Robert Geiser y Blake Snell. La ventaja es mínima para los cerveceros, 1-0. Listo el zurdo, viene para el plato. Strike cantado. Activado está el bullpen de los cerveceros. Hay varios lanzadores ahí. A la distancia vimos a Abner Uribe. Está también calentando el brazo Antonio Senzatela. Lanza tirándole al segundo strike. 2 strikes y bolas. La cuenta para Mookie Betts. Espera turno Freddy Freeman. Parte baja del quinto inning. Milwaukee está ganando el juego 1-0. Listo el zurdo. Corredor en primera base que adelanta. Ya se impulsa, lanza, conecta, línea peligrosa por la derecha, foul. Lo mantiene la cuenta de 2 strikes y bolas. Parte baja del quinto episodio. Los cerveceros de Milwaukee ganaron el juego 1 el pasado domingo. 2-1 en juego cerrado. El lunes, por fuera el envío. La primera bola. El lunes ganaron el segundo juego 7-4. Te ve el marcador 7-4. Pensó que había una amplia ventaja. No, el juego estuvo 5-4 hasta el octavo inning. Que Milwaukee marcó par de carreras para despegarse. Listo el pitcher. Lanza, conecta línea al jardín central hacia adelante. La viene buscando Mitchell. Se tira y captura la bola. Gran jugada de Garrett Mitchell en el center field. Le acaba de robar un imparable a Mookie Betts. Con esta atrapada, el segundo out del inning. Y el turno ahora para Freddy Freeman con 2 outs y corredor en la inicial.
2: Y el riesgo que tomó es de venir hacia adelante buscando la conexión Mitchell, porque de no poder capturar esa pelota se iba hacia atrás y era un triple mínimo. Con la velocidad de Freddy, de Mookie Betts, quién sabe.
1: Tomó el riesgo, hizo la gran jugada. Bajito el envío, la primera bola para Freddy Freeman. Y señor, si esa pelota se iba, si no le llegaba, se le escapaba, podía incluso anotar desde primera base Miguel Rojas con la del empate. Listo el zurdo. Viene para el plato. Strike cantado el primero. 1-1. La cuenta para el bateador Freddy Freeman. Lleva hoy de 2-0 en el juego. Par de elevados, 1-1. Listo el zurdo. Lanza tirándole al segundo strike, 2-1.
2: En sintonía Diana Rodríguez, dice aquí, buenas noches. A saludarlos en sintonía, un abrazo Diana. Ya Quiñones estaba preocupado, me había preguntado por usted.
1: Saludos para todos. Listo el zurdo, 2 strikes y 1 bola. Y en el lanzamiento saca rolling duro, arrastrado por segunda base. La tiene el camarero. El tiro de Turán a primera y el out de la inicial. De segunda a primera se va Freddy Freeman y se van también los Dodgers. En la parte baja del quinto, sin carrera, sin hit, no hubo error. Y uno quedó en circulación. 5 entradas completas. Se han ido en Dodger Stadium. Milwaukee sigue ganando el juego. 1-0.
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18: Evolucionando la MLB en los años 80 con los Dodgers, Fernando Valenzuela, nacido en Sonora, México, logró en su temporada de novato el Cy Young y fue nombrado el novato del año, dando inicio a la Fernandomanía.
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20: Desbleu KW 1330.

0: 13:30 la primera.
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2: Ni tan pequeño, porque le ha degollado lo que pareció un extra base a Mookie Betts, el riesgo que tomó y el gran fildeo ayudando a Robert Gaither a dar un cero tremendo. Mínimo un desayuno le tendrá que invitar Gaither mañana al señor Garrett Mitchell. Aquí nos vamos al sexto con la tanda de arriba de los cerveceros. Jackson Chourio, el héroe de la noche por ahora, junto con Robert Gaither, Bryce Durán y William Contreras. 1, 2 y 3. Y sigue la descripción, Luis Quiñones.
3: Muchísimas gracias, Beto Ferreiro. Y parece que terminó Gaither, ¿eh? Vemos que lo están felicitando ahí en el dugout. Además, Beto, veíamos imágenes que al parecer trae ampollas. Le estaba sangrando uno de los dedos a Gaither. Lo está felicitando todo el equipo. 5 entradas sin permitirle carreras a los Dodgers aquí en el Dodger Stadium. Más que hecho el trabajo para el abridor Gaither. 2 bolas sin strike. La cuenta para Jackson Chourio. Así que vendría un nuevo pitcher ya al bullpen para el sexto episodio por el equipo de Milwaukee.
2: El mejor bullpen de los 4 equipos es el de los cerveceros.
3: Por dentro el envío. Lo repasábamos el otro día en la temporada regular. Mejor bullpen lo tuvo Yankees, después vino Boston y aparecía en el tercer lugar ahí el equipo de Milwaukee. Calentando el brazo está Abner Uribe por el equipo de los cerveceros. Listo Blake Snell en la lomita. Ya se impulsa, viene para la goma, strike cantado. Un cambio,
2: en la postemporada, 86 millas. Intratable ha sido el bullpen de los cerveceros, pero intratable.
3: Sí señor, gran actuación para el picheo de relevo de los cerveceros de Milwaukee. Listo Snell, lanza, saca rolling por el campo corto, la tiene Mookie Betts. Cerradita, pero el out en primera base. De short a primera se va aquí Jackson Chourio. Por la vía 63 cayó el primer out del inning. Y el turno ahora para Bryce Durán.
2: 12 bateadores retirados en fila por Blake Snell. Durán se ha ponchado parte de veces hoy en 2 turnos.
3: Gran duelo de abridores hemos tenido hoy aquí en el Dodger Stadium. 72 picheos de Snell, incluso pudiera tirar un inning más, dependiendo cómo salga aquí de este sexto. Un strike sin bolas, la cuenta para Bryce Durán. Par de ponches en el juego de hoy, Bryce Durán. Viene para el plato, tirándole a la recta 97 millas. 12 strikes sin bolas, la cuenta.
2: Está, dice Joan, en el filo de la silla, ¿eh? No puede más con los nervios. Joan en Nueva York, está nerviosito.
3: Listo el zurdo. Enterró la pelota. Tómate un tecito, Joan, o algo que te relaje. Yo me estoy tomando ahora un té de hierbabuena con jengibre, con limón. Y de paso le pongo pasiflora para aguantar al Beto Ferreiro.
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3: Pero hay dos outs y viene a batear ahora William Contreras.
2: Y ya son tres en fila, y al igual que Bryce Durant, William Contreras se ha ponchado dos veces. Ha ponchado en todas las entradas menos en esta, Blake Snell.
3: Sí, señor, incluyendo ese primer capítulo cuando ponchó a tres después del jonrón. Bajito el lanzamiento, una bola sin strike. ¿Usted se imagina que este juego se defina así? Que termine así, al primer lanzamiento jonrón y se acabó el juego. Bueno, ayer prácticamente se definió así el de Guardianes y Tampa por un error y ya nos hicieron prácticamente más daño. Dos bolas sin strikes. Son juegos de postemporada, juegos de mucha tensión. Juego donde cualquier detalle puede marcar la diferencia. Ya llegó a 80 picheos Snell. Viene para el plato, saca Rolling por el campo corto. La tiene Muki, el tiro a primera y el out. Se acabó el inning. De 1, 2 y 3 se va aquí el sexto capítulo para los cerveceros. Cero todo en la parte alta del sexto. Se van 5 capítulos y medio aquí en Dodger Stadium. Milwaukee derrota a los Dodgers por la mínima.

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5: Gracias a la actuación de Blake Snell. Cuatro episodios consecutivos dominando de 1, 2 y 3. 14 dominados en fila. Solamente dos imparables. El jonrón de Jackson Chourio en el primer capítulo y después en el segundo. El hit de Cooper Pratt. Ahí cerró la puerta. Viene Amner Uribe a reemplazar a Robert Geiser. Se convierte Uribe en el segundo pitcher utilizado hoy por el manager Pat Murphy. Robert Geiser lo puede ganar y de ninguna forma lo va a perder. Las palmas para él. Tremenda actuación monticular del jovencito del conjunto de los cerveceros. Cinco entradas con solamente tres imparables, sin carrera, un boleto y un total de tres ponches. El chico de 27 años de edad, que solamente está en su segunda temporada en Grandes Ligas, y aquí ha hecho un trabajo excepcional en la mismísima casa del bicampeón. Así que Amner Uribe, 6 episodios en esta postemporada, en 6 juegos, 5 hits sin permitir carrera. Parte baja del sexto, parte baja del sexto, batea los dos y describe Luis Quiñones.
6: Muchísimas gracias, Beto Ferreiro. Viene el lanzamiento bajito, el envío, la primera bola, una bola sin strike. El conteo aquí para Teóscar Hernández, que abre tanda por el equipo de los Dodgers. Listo en el box al derecho. Final del sexto inning, viene para el plato, bajito el lanzamiento. Dos bolas sin strikes. Formidable la actuación de Robert Geiser, ya el Beto lo mencionaba. 5 capítulos, 3 hits, 5 carreras, un boleto, 3 ponches. Deja ganando el juego, de ninguna manera lo puede perder. Formidable la actuación en este desafío. Listo el derecho, viene para el plato, strike cantado. A Sinker a 98 millas por hora. Abner Uribe es el hombre que está en la lomita ahora por el equipo de Milwaukee. Gil Hall está también, un zurdo, en el bullpen calentando. Bajito por fuera, la sinker a 100 millas.
5: Es un bullpen sólido, Quiñones. Dustin May, el Yoyo Romero, Aaron Ashby.
6: Tres bolas, un strike la cuenta. Listo el derecho en la lomita. Duelo de dominicanos, lanza bajita la cuarta bola, boleto va para primera. Va para primera Teóscar Hernández, corredor en la inicial. Es apenas el segundo boleto que regala el picheo de Milwaukee en el juego. Fue uno de Geiser, este ahora de Uribe. No comienza bien aquí su relevo, corredor en primera y el turno para Kyle Tucker.
5: Si ya en ese octavo episodio vendría Ashby y en el noveno, bueno, Trevor McGill. El otro día decidió dejar a Ashley Quiñones en dos innings.
6: Sí, señor. Por dentro el envío bajita. Abner Uribe el domingo en el juego 1 entró a trabajar el sexto inning. Dominó a Will Smith en elevado al derecho. Le conectó sencillo al izquierdo Otani. Ponchó a Teóscar. Le conectó sencillo al derecho Monchi. Y con corredores en primera y en tercera terminó ponchando a Andy Pajés. Tiempo pedido para allá va el catcher William Contreras a conversar con Abner Uribe.
5: Se ha metido de lleno aquí en el juego, ¿eh? Mal comienzo para Uribe. Sí, son 6 juegos en esta postemporada. No ha permitido carrera. Gran lanzador este de la República Dominicana. Pero mal comienzo aquí

0: en el segundo juego, el pasado lunes, también trabajó una entrada y un tercio con par de ponches sin permitir libertades. Corredor en primera base. Una bola sin strike. Se cuadra para el toque, la deja pasar, bajito el envío. El lunes en el juego 2 ponchó a Andy Pagés. Dominó con rolling a primera a Kyle Tucker. De segunda a primera a Tommy Edman. Eso fue en el séptimo. Y sacó el primer out del octavo ponchando a Mookie Betts. Aquí hay corredor en la inicial. Dos bolas sin strike. La cuenta para Tucker. Listo en el box está Uribe. Viene para el plato. Otra vez amagando con tocar. La deja pasar. Y es la tercera bola. Bueno, se complica aquí Abner Uribe, Beto Ferreiro.
1: Sí, y está Max Muncy ahí ya en el círculo de espera. Va a venir Max Muncy por Andy Pagés a continuación.
0: Señor, tres bolas sin strike. La cuenta para Tucker. A ver si espera la cuarta bola o le va a hacer swing. Otra vez cuadrado para el toque y por dentro y bajita la cuarta bola. Par de boletos de forma consecutiva. Aquí regala Abner Uribe. Corredores en primera y en segunda. No hay out. Y ya la cantó el Beto. Viene a batear como emergente aquí Max Muncy.
1: Una reunión en el box. Para allá va el coach de picheo. Está llegando al montículo. También llegó al montículo William Contreras, tratando de calmar a Abner Uribe, porque ha venido con un camión de bolas aquí, ¿eh? Peligrosísimo. Poner a corredores en posición a las almohadillas y más en posición anotadora. Ya él lo ha puesto porque está en segunda base de Oscar Hernández, que representa el empate, señores. Y Kyle Tucker en primera representa la ventaja. Esta afición que no había tenido momento de celebrar nada, aquí está metido. Y lo que tú decías, Quiñones, mira la ampolla de Robert Grazer, la sangre que tú mencionabas del abridor del conjunto de los cerveceros de Milwaukee, ¿eh? Tremendo derroche de valentía realmente, sí. Lanzar así, ¿eh?
0: No, y además con esa incomodidad dominar de la manera en que lo hizo, ¿eh? Listo Uribe, el primer lanzamiento por el medio, strike cantado, le abrió con el slider a 90 millas a Max Muncy. Ya lo hemos comentado, Max Muncy, tres jonrones en esta postemporada. 19 cuadrangulares en su carrera en Grandes Ligas en postemporada. Preparado en el box el pitcher. Ya se impulsa, lanza bajito el envío. Otro que sabe lo que responder a esta hora, no importa lo mal que le haya ido, pero en postemporada este siempre responde. Muncy, en la actual postemporada, lleva de 19-4, bateando para 211. Tres jonrones, tres remolcadas, 40 impulsadas de por vida en postemporada con esos 19 cuadrangulares. Bajito el envío por fuera. Los números de Muncy, segundo en producidas en la historia de la franquicia. Aquí si trae a los dos que están en circulación, empataría con Justin Turner, que con 42 es el máximo productor de los Dodgers de por vida en postemporada. Tiene 40 Muncy. Listo el derecho, lanza tirándole al segundo strike, la slider a 89 millas por hora. Dos y dos la cuenta para Muncy. Por segunda corre Teoscar Hernández, por primera Tucker. Representa el empate Teoscar, lanza tirándole al tercero con el slider contra el suelo. Se poncha Max Muncy. ¿A qué hora? Para el primer out del inning. Hay un out, hombres en primera y en segunda. Y el turno para el japonés Shohei Ohtani.
1: Tremendo lanzamiento, ¿eh? Como se creció Abner Uribe. Vamos a ver si finalmente puede responder Ohtani. Hoy de 1-0 y pelotazo.
0: Listo el derecho. Lanza bajito por dentro el envío. La sinker a 99 millas. Desde el 18 de agosto no baila el muñeco, Beto. Ya va para dos meses sin bailar el muñeco. Y estamos a 14 de octubre. Listo el derecho. Lanza. Strike cantado. El primero, una bola y un strike, la cuenta para Ohtani.
1: ¿Qué cosa es que no baila el muñeco?
0: Que no conecta jonrón, Betico. Así dice la canción. Hace un mes que no baila el muñeco, hace un mes. Listo el derecho. Una bola y un strike. Corredores en primera y en segunda. Lanza bajito el envío. La sinker de nuevo a 99 millas. Dos bolas, un strike, el conteo. Para el japonés Shohei Ohtani. Una por cero ganando Milwaukee. De lado se coloca Uribe en la lomita. Ya se impulsa, lanza bajita por fuera. La tercera mala, tres bolas, un strike. Ha llegado aquí descontrolado Uribe, los dos boletos a Teoscar, a Tucker. Ponchó a Monchi, pero aquí tienen tres bolas y un strike. A Shohei Ohtani, esperando turno está Will Smith, otro que está apagado. Pero puede despertar en cualquier momento. Listo Uribe en el box. Lanza por fuera la cuarta bola. Boleto también para Shohei Ohtani y los Dodgers. Están llenando las bases con solamente un out. Para tercera Teoscar, para segunda Tucker. En primera Shohei Ohtani. Y viene a batear Will Smith. Tres boletos ha dado aquí Abner Uribe. Bases llenas con un out y el turno para Will Smith.
1: Se para un derecho en el bullpen del conjunto de los cerveceros de Milwaukee, acelerando el calentamiento. Es el momento de Will Smith, otro que no ha bateado nada, absolutamente nada, con la base llena en su carrera. Un jonrón.
0: Un gran slam en su carrera. Viene el lanzamiento, conecta un fly a lo profundo del jardín izquierdo. La bola de aire contra la barda. Ya viene anotando Teoscar Hernández con la del empate. Dobla por tercera Tucker y está anotando con la de la ventaja. Hasta tercera Ohtani, hasta segunda Smith. Responde a la hora buena. Doblete con las bases llenas y los Dodgers. Los Dodgers de Los Ángeles empatan y se van arriba. Están ganando el juego. Dos carreras por una.
1: Clase de tablazo de Will Smith. Estuvo a punto de sacarla. Bueno, ha sido el propio Abner Uribe su peor enemigo, poniendo a tres corredores en circulación solitos. Llegaron ahí por los boletos. Y un equipo como los Dodgers te hace pagar esto muy caro, ¿eh? Sí, puedes salir con la tuya en una, dos, tres ocasiones, pero al final, a la larga, hay mucha calidad en este conjunto. No importa si no estás bateando. Will Smith es un tipo probado. A lo largo de su carrera ha demostrado que en momentos tensos como este, en momentos grandes, ha demostrado que se crece como lo acaba de hacer ahora.
0: Beto definió la pasada Serie Mundial, fue el hombre que le dio el bicampeonato a los Dodgers, que no se los olvide.
1: Y va a venir un nuevo lanzador, hace un pitcher. ¡Pum! ¡Pum!
0: ¿Cómo?
1: ¡Pum! Explotó Abner Uribe, Quiñones. Mientras llega el nuevo lanzador, nosotros hacemos una breve pausa y enseguida regresamos.
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1: El nuevo lanzador es Dieter Holt, viene a reemplazar a Abner Uribe, que trajo un camión de bolas. Tres boletos y lo hizo pagar Will Smith con ese doblete. Igual después de poncharse al banco Max Muncy, partió el bate en diferentes pedazos. Así que D.L. Hall se convierte en el tercer pitcher utilizado hoy por el equipo de Milwaukee. Va a venir un emergente que es, a ver, era Josué de Paula, pero ahora viene Kike Hernández. Quiñones, adelante.
0: Gracias, Beto Ferreiro. Efectivamente venía Josué de Paula como emergente, pero se tuvo otro cambio de última hora, Dave Roberts, y se trae entonces a Kike Hernández a batear aquí por Miguel Rojas. Viene el lanzamiento de strike cantado. Así que Kike Hernández es el que está bateando aquí. Los Dodgers están con vida. Los Dodgers se quieren dar por vencidos aquí. Por dentro el infield ahora de los cerveceros de Milwaukee, con corredores en segunda y en tercera. Preparado en el box el pitcher. Se coloca de lado, manos a la altura del cinto, ya se impulsa, lanza, strike cantado.
1: Y como cambió la energía aquí en el parque, ¿eh? Ahora todo el público de pie apoyando. Estaban, a veces mirabas y veías caras largas, caras de preocupación.
0: Cara larga tiene ahora en el dugout de los cerveceros Abner Uribe. Lo comentábamos en la pausa, claro, después que pasaron las cosas, bajito el picheo. Yo creo que a Will Smith, yo creo, le tenía que pichar otro lanzador. ¿Por qué? Porque había venido muy regado Abner Uribe. Tres bases por bola, sí. Había ponchado a Max Muncy, pero con las bases llenas, yo en lo personal, y claro, diciéndole después qué pasó, tirándole al tercero. Se poncha aquí Kike Hernández, el emergente, para el segundo out del inning. Hay dos outs, corredores en segunda y en tercera. El turno para Tommy Edman. Ya lo decimos después que pasó, Beto, pero yo creo que por la forma en que vimos hoy a Abner Uribe, para mí el palo se lo tenían que dar a otro. Dos por una ganando los Dodgers. Lanza, tirándole al primer strike. Un strike sin bola, la cuenta para el bateador Tommy Edman. Lleva hoy de 2-0 en el juego. Bateando para 0.91 en esta postemporada. Bueno, tirándole al segundo strike. Will Smith ahora, después de ese doble, está bateando para 0.77 nada más. Pero conectó el doble que puso a ganar a los Dodgers. A la hora buena respondió aquí con las bases llenas. El doblete de Will Smith. Listo el zurdo. Machucón de foul. Sigue en cuenta de 12 strikes sin bolas. Y ojo, porque ahora esto se invierte, Beto, completamente, porque el equipo que no ha bateado tampoco hoy son los cerveceros. Está ganando 1-0 desde el primer envío, el jonrón de Chourio. Pero Blake Snell los ha dominado como ha querido en este juego de pelota.
1: Le cerró la puerta completamente. Ya no lo puede ganar Robert Gaiser. Que lanzó muy bien durante 5 entradas.
0: Gran salida. Por dentro el envío. Y bueno, usted se preguntará, bueno, ¿por qué quitó a Gaiser? Bueno, está ese detalle que yo creo que puede ser importante. Claro. Aquí lo de la ampolla. Estaba sangrando de sus dedos. El zurdo Gaiser, lo veíamos ahí en el dogado, le estaba sangrando uno de los dedos. Tenía al parecer una ampolla ahí que le estaba molestando y aún así dominó 5 entradas completas. Yo creo que en ese sentido, y son esos detalles que hay que mencionar, ¿no? Porque se tomó esa decisión. Strike cantado el tercero. Con una sinker a 98 millas se poncha aquí Tommy Edman para el tercer out del inning. Termina el sexto capítulo. Se va para los Dodgers con un par de carreras. Solamente un hit, el doble de Will Smith. No hubo error y dos quedaron en circulación. 6 entradas completas se han ido en el Dodger Stadium, los bicampeones de la Serie Mundial. Dodgers de Los Ángeles le dan la vuelta a la pizarra, ahora están ganando 2-1.
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1: Hemos llegado al Lucky Seven. Hemos llegado al séptimo capítulo. Ahora son los Dodgers los que están ganando 2-1. Y señores, sí, Abner Uribe dio 3 boletos y Willie Smith, ese mismo Willie Smith que decidió la Serie Mundial con jonrón, conectó un palo que estuvo a punto de llevarse la barda con las bases llenas. Dio con toda la cerca e impulsó 2 carreras. Pero los cerveceros pueden venir de atrás como lo han hecho. Es un equipo que nunca se da por vencido. De hecho, el otro día, en el juego 2, vinieron de atrás en 3 ocasiones en la victoria de 7-4. Vamos a ver ahora. Kike Hernández se queda en el jardín central. Max Muncy en tercera base se queda. Vámonos a la parte baja, a la parte alta del séptimo. Describe Luis Quiñones.
0: Muchísimas gracias, Beto Ferreiro. Viene el lanzamiento alta, la primera bola, una bola sin strike. Max Muncy se queda jugando en tercera base. Kike Hernández se queda jugando en el central. Los cambios a la defensa por los Dodgers. Strike cantado, una bola y un strike. A cuenta para el bateador Andrew Vaughn, hoy de 2-0 contra Blake Snell. 83 picheos. Bajito el envío. Los que ha realizado Blake Snell en este desafío. Veremos hasta dónde lo van a exigir con este dominio que tiene sobre Milwaukee. Alto el envío. Dominó de 1, 2 y 3 a la tanda de arriba en el sexto episodio. Aquí tienen cuenta de 3 bolas, un strike al bateador en turno. Listo Snell. Strike cantado. 3-2. El cambio de velocidad ahora en la esquinita de adentro. 3 bolas, 2 strikes. Se prepara nuevamente. Viene para el plato, conecta fly de foul, la pelota atrás. Este año, Beto, la mayor cantidad de lanzamientos que hizo Snell, 100 picheos el 4 de septiembre contra los Nacionales. Trabajó 6 entradas completas, 101 picheos en 5 y 2 tercios contra los Marlins el 11 de septiembre. Listo el zurdo. Muy alta la curva. Recibe el boleto aquí Andrew Vaughn, va rumbo a la inicial, pase por bolas. Y el turno ahora para Jake Bowers.
1: Segundo boleto que regala en el juego Blake Snell. Llevaba a 14 bateadores dominados en fila. El último que se le había envasado precisamente fue Cooper Pratt con cañonazo de hit en el segundo episodio, ¿eh? Aquí viene Christian Yelich a correr en primera por Andrew Vaughn. Así que se va Vaughn, Yelich a correr. El empate en las piernas de Christian Yelich.
0: Hombre de más velocidad, Christian Yelich. A correr como emergente allí por Vaughn en la inicial. Representa la potencial del empate ahora para el equipo de los cerveceros de Milwaukee en este séptimo capítulo. Un juego muy, pero muy tranquilo hasta el sexto par de baja. Hay un derecho calentando Ivan Phillips en el bullpen de los Dodgers de Los Ángeles. El turno aquí para Jake Bowers. Corredor en primera base, 2-1, ganando los Dodgers en el séptimo. Lenz aguantando el swing. Un slider a 89 millas por el medio. Le cantan el primero, un strike sin bola a la cuenta para Bowers. Se fue en elevado al izquierdo en el segundo ponche en el cuarto capítulo. De lado trabaja el zurdo. Adelanta el corredor por primera, Christian Yelich. Ya se impulsa, viene para la goma. Bajito el envío. Jake Bowers. Así que esas fueron, Beto, las actuaciones más prolongadas, más extensas este año de Blake Snell. En su carrera, por supuesto, no va a ser el caso hoy. Tiene un juego completo, bajito el envío. Fue el 2 de agosto del 2024. Trabajó 9 innings ese día contra Cincinnati. Aquí estamos en el séptimo capítulo. Ya tiene 91 picheos. Blake Snell trabaja de lado el zurdo. 2-1. Manos a la altura del pecho. Viene para el plato, tirándole al cambio a 87 millas. Lo mete a la cuenta de 2-2. Esperando turno, Garrett Mitchell. No hay outs. Corredor en primera que representa el empate para Milwaukee. Preparado otra vez en la lomita el pitcher. Despega el corredor por primera base en 2-2. Lanza, conecta, rolling de foul por la parte derecha.
1: Un abrazo también a Julio Rodríguez con nosotros, reportando sintonía en Instagram. Dice de aquí, desde el primer lanzamiento y hasta el final, let's go Dodgers, no nos para nadie ahora hasta el campeonato.
0: Gracias, así es como nos gusta, que estén con nosotros del principio hasta el final. Listo el zurdo. Lanza, saca rolling de foul. Machucón ahí de foul.
1: Era pitcher Blake Snell, hombre de grandes momentos. Como se crece con la competencia. Puede ser que no esté saludable, que haya tenido un año lleno de lesiones. Pero en estos tipos de juegos siempre me gustaría darle la pelota a un hombre así,
0: En postemporada, 7 ganados, 5 perdidos, efectividad de 3.23. Se mira primera, quieto ahí el inicial. 16 aperturas de los 19 juegos Quiñones. Que ha visto como abridor, como lanzador en postemporada.
1: Mira la pinta del Chef Recio, la foto que nos acaba de enviar el Chef Recio.
0: Ahora la veo en 2-2, corredor en primera. No hay out, listo Snell, lanza por dentro. La tercera bola estaba ahí en la esquinita de adentro, Beto Ferreiro. No la retaron. A ver.
1: Tiene la pinta de Chef Recio con la gorra de los Dodgers y la camiseta.
0: Wow,
1: un abrazo, Chef Recio.
0: Tremendo el Chef.
1: 3-2. Los seguidores de los Dodgers finalmente estaban calladitos.
0: Cuenta completa aquí para Bowers. Corredor en primera que adelanta. Listo Snell. Lanza, conecta, fly. De foul, la pelota atrás. Se va a las gradas. Había salido con el lanzamiento Christian Yelich. Ya estaba montado ahí en segunda. Tiene que regresar a la inicial.
1: Era la cuarta bola,
0: Una recta sobre lo alto. Recta 8 lanzamientos. 28 millas.
1: haciéndolo trabajar aquí, sigue aumentando la cantidad de envíos para Snell, 96. El próximo será el noveno en este turno para Bowers.
0: 3 y 2 la cuenta para Bowers. Listo en el box el pitcher. Lanza machucón de foul. Aquí hay que ver si lo deja incluso para Mitchell, bateador zurdo también. Y quizás, dependiendo de la cantidad de lanzamientos que le termine por sacar en este turno y el resultado de este turno al bate, pudiera dejarlo también para Garrett Mitchell.
1: Y ya lo ponchó en una ocasión.
0: Y también le regaló un boleto en este juego. 3 y 2. Cuenta completa. Listo Snell en la lomita. Manos a la altura del pecho, ya se impulsa, lanza, conecta una línea por el jardín derecho, la bola de foul. Picando allá en zona de seguridad, en territorio foul, se fue a las gradas, la aló demasiado para su mano Bowers.
1: Se le quedó en el medio de Holmes el lanzamiento, se la perdonó, se puede decir Bowers, ¿eh? El cambio, ese fue un slider, en el mismo centro de Holmes se le quedó.
0: Respiraron profundo varios aquí en Dodger Stadium. 3 y 2. Lanza a primera. Quieto ahí Yelich en la inicial.
1: Los tres últimos lanzamientos. Esta última que fue un slider. Anteriormente es un cambio. Anteriormente es una recta de cuatro costuras. Es decir, todo. Empleando aquí todo su arsenal. Todas sus herramientas.
0: Sacando todo Blake Snell ya con 98 picheos. Salió el de primera para segunda. Viene el lanzamiento. Correcto, un batazo. Cerveceros de Milwaukee ahora están ganando 3-2.
1: ¿Qué clase de estacazo de Jay Bowers, eh? Su primer jonrón en la postemporada. ¿A qué hora? En el Lucky Seven, trabajando el green de la buena suerte. Viajó a 412 pies esa pelota, salió a 109.4 millas por hora.
0: Por dentro el envío, una bola sin strike. La cuenta ahora aquí para Garrett Mitchell, le decíamos, dependiendo del resultado del turno, y parece que dijo, viene otro batazo hacia el jardín derecho, la pelota se fue de home run, back to back, dejó a Snell para que le trabajara a los dos zurdos, y los dos zurdos le han faltado el respeto. Honrones espalda con espalda. Primero Jay Bowers, ahora Garrett Mitchell. Y los cerveceros de Milwaukee han tomado control del juego. Se despegan en la pizarra y están ganando 4-2.
1: Ah, bueno, 428 pies el estacazo ahora del señor Garrett Mitchell. 111.5 la velocidad de salida. Y ahora la ventaja es de 2. ¡Qué clase de estacazo! Primero el de Bauer, ahora de Garrett Mitchell. Señoras y señores, esto se le ha puesto feo al equipo de los Dodgers y hace un pitcher. ¡Pum! ¡Pum! ¡Pum!
0: ¿Cómo?
1: Explota. Mientras llega Evan Phillips, nosotros hacemos una breve pausa y enseguida regresamos.

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4: Evan Phillips es el nuevo lanzador. Explotó Blake Snell. Lo bien que venía trabajando, pero aquí no lo perdonaron en el Lucky Seven. Sí, señor. Sigue el juego y sigue en la descripción. Luis Quiñones.
5: Gracias, Beto Ferreiro. Sí, señor. Evan Phillips es el que viene a lanzar. Bueno, pues ahí tienen comidita, carnita ahora. Viene el lanzamiento, saca rolling por el centro del terreno. La bola de hit al jardín central. Cañonazo aquí de Cooper Pratt. Recibiendo a Evan Phillips, corredor en primera base, no hay out. Y viene a batear Luis Lara.
4: Este es el segundo cañonazo de Cooper Pratt. Salude respetuosamente a Evan Phillips aquí con el cohete al central.
5: Le decía que tienen carnita ahora, porque bueno, venía dominante Blake Snell, da el boleto. Lo dejan para que le trabaje a los dos zurdos. Los dos le conectan cuadrangular. Rolling de foul. Y eso, Beto, eso se traduce en solo una cosa. Aquí el culpable de esos dos jonrones, a los efectos de la fanaticada y sobre todo de los críticos de Dave Roberts, no es Blake Snell. No, no. Aquí le dieron los dos jonrones a Dave Roberts porque se equivocó. Yo hubiera hecho lo mismo de Dave Roberts. Yo lo hubiera dejado.
4: Yo también. Yo no hay nada que criticar a Dave Roberts.
5: Por fuera el envío. Ah, bueno, dile eso a los críticos de Roberts para que veas.
4: Pero
5: te van a sacar la quinta pata del gato. ¿Y por qué tenía que quitarlo?
4: No, pero nosotros no somos tampoco porristas, ni cheerleaders, ni tenemos equipo aquí. Eso, para eso están los críticos, eso que critican todo. Pero yo hubiera hecho exactamente lo mismo que hizo de Roberts.
5: Strike cantado. En esa coincidimos, ¿eh? Hace unos días no coincidíamos, que fue con Atlanta.
4: No, y eso es normal. En algunas cosas vamos a coincidir, en otras no. Pero de Roberts hizo lo correcto.
5: Claro.
4: El tipo había dominado 14 en fila antes de dar el boleto y venían dos zurdos. Iba ganando el juego. Es Blake Snell. No, de ninguna forma se puede aquí criticar a de Roberts. Por eso, que quiera, es porque critica todo.
5: Correcto. Llevaba, y lo decíamos, ¿no? Llevaba de 2-0 Jake Bowers contra Snell. Y con esos dos turnos, fíjate, Bowers
4: ninguno
5: llevaba
4: de los dos zurdos los había conectado.
5: Llevaba de 5-0. De por vida, Jay Bowers, de 5-0 con 3 ponches. El dominio, fíjate, de Snell sobre Bowers. Y en el caso de Garrett Mitchell, que fue el otro que le conectó el cuadrangular, hoy también un boleto y un ponche. Tenía de por vida de 2-1. Había conectado anteriormente un doblete a Blake Snell. Foul, quizás pueda ser lo más cuestionable, Beto, que después del jonrón de Bowers lo deja tirarle todavía a Mitchell, pero es porque es zurdo también.
4: Claro. Y oye, de momento, como cambian las cosas, esto es una montaña rusa, ¿no? Un roller coaster. Pasó este estadio de ser un estadio eufórico después de que tomaron el mando 2-1, y ahora esto parece un funeral. Todavía quedan 3 oportunidades para los Dodgers.
5: 2 strikes y una bola. 4-2 ganando Milwaukee. Lynch, el pitcher, lanza, conecta un fly al jardín izquierdo, la tiene localizada Teoscar Hernández, captura la pelota. Dominado aquí Luis Lara en elevado al left, es el primer out del inning y el turno ahora para Joey Ortiz.
4: Mira, si Y yo entiendo lo que tú dices, y claro que van a salir esos críticos, ¿no? Aunque hay personas que sabemos también que lo critican todo. ¿Tú te imaginas que hubieran traído al propio Evan Phillips aquí en el séptimo y le hubieran conectado esos jonrones a él? Para sí. que hubieran volado las críticas a Tierra. Peor aún. Porque ¿cómo lo quitaste? Había dominado a 14 en fila. ¿Cómo no dejarlo en el séptimo? Hubiera sido peor aún.
5: Listo, el derecho lanza strike cantado por el medio.
4: Entonces lo dejas, te ocurre esto y también lo van a criticar. Es decir, de ninguna forma va a ganar. Pero qué bueno, ¿no? Que estamos en la misma página en esta situación.
5: Mañana ese tema,
4: hecho los dos lo mismo.
5: Mañana ese tema va a estar sabroso en Desde el Diamante, usted verá. Se vira primero el pitcher, quieto ahí en la inicial.
4: Bueno, Fernando, un amigo que siempre nos llama.
5: Le da la cabeza a Roberts.
4: Sí, no quiere saber de Roberts. Y conocemos a muchos,
5: Seguramente está en sintonía ahora.
4: Un abrazo, Fernando. Un abrazo a José, a Jesús. A Gabriel.
5: Listo, el derecho lanza ligeramente por fuera. Mira, por acá nos dice el amigo Juan Castillo. ¿Es en serio que Dodger no puede tocar la bola, robar una base, hacer algo para anotar una carrera? ¿O esto está arreglado? No, ¿cómo que arreglado? ¿Cómo va a ser arreglado, Juan? Para que ganen los cerveceros, imagínate. No, los Dodgers en el sexto hicieron lo suyo. Par de carreritas. Estaban ganando. Línea a la mano del primera base, Freddy Freeman. En territorio bueno y están doblando ahí también a Cooper Pratt. Lineazo aquí de Joey Ortiz. A mano de Freddy Freeman. Se convierte en jugada de doble play. Y termina así el séptimo capítulo para los cerveceros de Milwaukee. Se van con tres carreras. Se conectaron tres hits. Contando los dos cuadrangulares. El back to back de Jake Bowers y de Garrett Mitchell. No hubo error y nadie quedó en circulación. 6 entradas y media. Milwaukee ahora está ganando 4-2.
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4: Ya no lo pierde Robert Gaiser. Ya no lo gana Blake Snell. De hecho, lo puede perder Blake Snell. Y lo va ganando por ahora D.L. Hall. Por ahora le va quedando todavía a los Dodgers mucho camino por recorrer. Todavía pueden aspirar a la victoria, ¿cómo no? Ganan los cerveceros 4-2, pero tienen que sacar todavía 9 outs. Y lo de Blake Snell, una gran actuación, pero aquí en el séptimo no lo perdonaron los zurdos. Es así el béisbol. Jake Bowers y Garrett Mitchell con el back-to-back. Me parece que fue acertada la decisión de Dave Roberts, pero le salió mal. Al final no es el que lanza. Vámonos a la parte baja del séptimo. Vienen los Dodgers y describe Luis Quiñones.
5: Muchísimas gracias, Beto Ferreiro. Sí, señor, aquí estamos en el final del séptimo inning. Bueno, pues este juego se ha tornado mucho más atractivo de lo que ya venía, ¿eh? Venía tranquilito, 1-0. Enterró la pelota D.L. Hall. 2 bolas, 1 strike. La cuenta para el bateador. Venía tranquilito esto, Beto. 1-0. Llegamos al final del sexto, empataron y se fueron arriba los Dodgers con ese doblete de Will Smith. Y en el séptimo, los dos jonrones que le dan la ventaja de nuevo a Milwaukee. Rolling por tercera base, se mete en el bounce incómodo. Ortiz la tiene, el tiro a primera y el out. De tercera a primera, dominado aquí Mookie Betts para el primer out del inning. Y el turno ahora para Freddie Freeman.
4: Qué buena la jugada de Joey Ortiz, como bien tú describes, metido en el bounce incómodo, incomodísimo, pero la fildeó limpio. Ahora Mookie Betts de 4-1 en el juego.
5: El turno para Freddie Freeman, lleva hoy de 3-0 en el juego. Listo el zurdo, lanza línea de foul por la parte izquierda.
4: Ausencio Suárez reportando sintonía. Ausencio Sánchez, disculpa, dice Ausencio está presencio. A esta novela le falta mucho y la vamos a dar vuelta. Vamos, Dodgers, si se puede.
5: Rocky Sasaki calentando el brazo ahí en el bullpen de los Dodgers. Línea hacia el jardín izquierdo, la busca Chaurio, captura la bola sobre la marcha. Buen fildeo de Jackson Chaurio, leyó a la perfección el batazo y saca aquí el segundo out del inning. Buena línea de Freeman, pero mejor el fildeo ahí en el izquierdo del venezolano. El turno para Teoscar Hernández.
4: Uno mira y dice, bueno, Freddy se ha ido de 4-0. Bueno, las cuatro veces que ha fallado, en tres de ellas le ha dado muy bien a la pelota. Esto fue una sólida conexión.
5: Listo el zurdo. Lanza, saca rolling, lento, ataca la pelota de nuevo Ortiz. Mejor este bounce, el tiro a primera y el out de la inicial. De tercera a primera, dominado Teoscar Hernández. Y ahora, Diel Hall sacó de 1, 2 y 3 la parte baja del séptimo. Ha retirado a los 5 que ha enfrentado. 7 capítulos completos. Se han ido en el Dodger Stadium. Milwaukee le está ganando a los Dodgers 4-2.
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4: Bueno, señores, de 1, 2 y 3, Diel Hall domina el Lucky 7. El Lucky 7 trabajó para los cerveceros, pero no trabajó para los Dodgers. A los Dodgers le van quedando un par de oportunidades todavía. Sigue el juego 4-2 a favor de los cerveceros de Milwaukee. Y vendrá un nuevo lanzador por Los Ángeles, que es el japonés Rocky Sasaki. Se convierte Rocky Sasaki en el tercer pitcher utilizado por Dave Roberts. Cada conjunto ha utilizado a tres lanzadores en el juego. Por el conjunto de los cerveceros, aquí en el octavo, con la tanda de arriba. Primero, segundo y tercero, Jackson Chorio, Bryce Durán y William Contreras. Vámonos al octavo. Y sigue en la descripción el orgullo de Camagüey, Luis Quiñones.
5: Gracias, Beto. Y también de Guadalajara, Jalisco, Ayer comenzó la Liga Mexicana del Pacífico. Los Charros de Jalisco ganaron a los Jaguares de Nayarit. Juego inaugural, el Opening Day en la pelota invernal mexicana. También arrancó en Venezuela ya. Tirándole al primer strike, un strike sin bolas. La cuenta para el bateador Jackson Chourio, enfrentando aquí a Rocky Sasaki. lanzador que utiliza Dave Roberts por dentro, el envío bajita, la splitter. En 26 juegos en la temporada regular, 4.49 de efectividad de Rocky Sasaki. Listo el derecho, tirándole al segundo strike, dos strikes y una bola. Mañana a la una por TUDN Extra, el juego 3 de la serie de campeonato en la Americana entre Guardianes de Cleveland y los Tampa Bay Rays. En cuenta de dos strikes y una bola. De lado se coloca Sasaki en la lomita. No hay outs. Ya se impulsa, lanza, conecta. Rolling duro por tercera. De frente la tiene Monchi. El tiro a primera y el out. De tercera a primera se va aquí Jackson Chourio. Tiene de 4-1 el jonrón del primer capítulo. Ha fallado los otros tres turnos. Hay un out. El turno ahora para Bryce Turán.
4: Un abrazo también a Ernesto de la Hoz con nosotros desde la Ciudad Espacial. Un abrazo hacia Houston, dice en sintonía, que no se ha perdido ni un solo juego de la postemporada con nosotros.
5: Excelente, Ernesto, así nos gusta. Listo, Sasaki lanza tirándole a la recta 99 millas. Un strike sin bola, la cuenta para el bateador. Listo el japonés. Viene para el plato, enterró la pelota, una bola y un strike, el conteo. Bryce Turán es el que está bateando. De 3-0 en el juego, par de ponches. Ya se impulsa Sasaki, lanza bajito el lanzamiento. Bateador zurdo también Bryce Turán. Hoy los hombres grandes a la ofensiva, Jake Bowers y Garrett Mitchell. El que espera turno, William Contreras, lleva de 3-0. Listo el pitcher, conecta foul, la pelota atrás. Mañana a la una, el juego 3 de la serie de campeonato de la Americana. Y a las 8 de la noche, mucha atención, 8 de la noche, tiempo del este, vamos a tener el cuarto juego de esta serie. Como pinta el panorama, mañana tendrán que poner a enfriar champán y cerveza. ¿La destaparán? Foul. Bueno, primero hay que ganar este de hoy para que pongan a enfriar la bebida mañana. Sería poner contra la pared completamente a los bicampeones de la Serie Mundial. 2-2 la cuenta. Listo Sasaki en el box. Manos a la altura del pecho. Ya se impulsa. Lanza. Conecta. Fly de foul. La pelota por la derecha. Sigue en cuenta de dos bolas, dos strikes. Dos y dos el conteo, hay un out. Parte alta del octavo. Listo Sasaki. Viene para la goma. Machuconcito aguantando el swing. Saca rolling por tercera. La tiene Monchi. El tiro primera, quieto. Safe en primera base. Estaba jugando atrás ahora Monchi. Hizo el swing, lo aguantó arrepentido, alcanzó a contactar la pelota. Salió ese rolling lento, nada que hacer para Monchi. Así que aquí hay infield hit por la posición del tercera. Corredor en primera con una out y viene a batear William Contreras.
4: Sí, el tiro bajito levantó ahí el señor Freddie Freeman, pero llegó tarde. Turán, exactamente, para Turán su primer imparable, ahora de 4-1.
5: Sasaki, corredor en primera con una out. Se mira la inicial, quieto ahí. El corredor regresó de manos. 4-2 la pizarra a favor de Milwaukee. Parte alta del octavo inning, hay un out. Corredor en la inicial. Listo en el box el pitcher. Lanza, conecta, fly de foul. La pelota por la derecha, se va a las gradas. William Contreras hoy ha fallado en tres turnos, par de ponches. No le fue bien contra Blake Snell. Pero es otro que puede despertar en cualquier momento, Beto.
4: Ernesto Roldán dice que está en sintonía desde el estadio.
5: Foul, la pelota por la derecha, excelente, así nos gusta.
4: Que está escuchando desde el estadio, dice excelente transmisión, con mis audífonos puestos y escuchando la transmisión. Un abrazo, Beto y Quiñones. Solamente un out. A venir un nuevo lanzador. Hace un pitcher. ¡Pum, pum, pum!
5: ¿Cómo?
4: También explota Sasaki. Mientras llega el nuevo lanzador, hacemos una breve pausa y enseguida regresamos.
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4: El nuevo lanzador es Justin Robleski. Se convierte en el cuarto pitcher utilizado por los Dodgers. Vendrá para enfrentar a Christian Yelich con corredores en primera y tercera y solamente un out. Y los cerveceros que ganan por dos, entonces, ¿quieren más? Van por más. Buen punto el de David Borjas también, que nos escribe y dice: Beto, la última vez que Snell se vio involucrado en una situación parecida en postemporada fue sacado por Kevin Cash, y hoy en día aún critican esa decisión. Sí, en aquel momento Kevin Cash lo sacó para que no enfrentara la tanda de los Dodgers por tercera ocasión y perdió el juego. Y es cierto, hoy en día todavía se habla de eso. En este caso, Dave Roberts lo deja. Sí. Es lo contrario. Y como decía Quiñones, también lo van a criticar.
5: Nosotros sigue no lo hemos criticado, Beto. Nosotros a Dave Roberts no lo hemos criticado.
4: Sí, salió
5: mal y punto.
4: Exacto. Christian Yelich, Luisito.
5: Gracias, Beto Ferreiro. Lanzamiento, saca rolling de foul por la parte izquierda. Ahí está bateando Christian Yelich, que entró a correr por Andrew Vaughn en el inning anterior. Nosotros nos referimos porque está cantadísimo que los anti-Dave Roberts y los sabiondos del béisbol. Bueno, ¿por qué dejó a Blake Snell? Yo esta la aplaudo, qué bueno que dejó. Ah, que a lo mejor para el segundo jonrón no lo tuvo que haber dejado, y eso es otra cosa. Pero el jonrón que le conectó Bowers, que fue el primero, ese sí, yo lo hubiera dejado también lanzando en ese séptimo inning. 4-2 gana Milwaukee, parte alta del octavo, tirándole el segundo strike, dos strikes y bolas. Mañana a la una, recuerden, aquí estaremos. Estarán Jesús Eduardo Acosta, Daniel Álvarez en ese juego. Por TUDN Extra, en la app Euforia, 12 strikes y bolas. Lanza, enterró la pelota, se le escapa al catcher. Viene para la goma y está anotando Bryce Turán. Con la quinta carrera para los cerveceros. La ventaja ahora es de 3. Se coló en segunda. También William Contreras con el wild pitch. 5 carreras por 2. La pizarra se despegan peligrosamente los cerveceros de Milwaukee.
4: Mañana está designado para trabajar Tyler Glasnow.
5: Tyler Glasnow y todo el que pueda tirar mañana, ¿no?
4: Sí, por si los cerveceros todavía no han asignado a su abridor.
5: 2 strikes y una bola a la cuenta para Christian Yelich. Lanza para afuera el envío. Reclaman por tercera, que dice que pasó el bate. Se poncha entonces Christian Yelich. El umpire de tercera, Jonathan Payne, lo acaba de ponchar. Segundo out del inning. Corredor en segunda y viene a batear Jake Bowers.
4: Sí, señor, Jake Bowers, que fue el... Te voy a decir una cosa, ¿eh? Para mí, el hombre del juego por ahora es este que está bateando.
5: Sí, claro. O no, es el que conecta el palo para darle la vuelta a la pizarra.
4: Cantado, cantado. Es facilito, nos la puso fácil.
5: Una bola sin entrar.
4: No podía cambiar todavía hoy.
5: Fíjate, si el palo... Imagínate que hubiera acabado el juego 1-0. Ahí hubiera estado más cerrado. Era o Robert Geiser o Jackson Chourio con su jonrón abriendo el juego. Pero ahora sí, yo creo que cambia completamente el panorama. Hay dos outs, una bola y un strike. La cuenta para el bateador Jake Bowers. Lanza bajito por fuera.
4: En un momento también duró poco, porque inmediatamente hicieron las tres carreras los cerveceros, pero en un momento fue Willie Smith, el hombre del juego, con su doblete para impulsar dos carreras y poner arriba a los Dodgers en la parte baja del sexto.
5: Claro. Y esto no se ha acabado todavía. Lanza tirándole al segundo strike. La slider a 90 millas. Dos bolas, dos strikes la cuenta. TUDN Extra en la Euforia, aquí estamos en vivo con el juego de pelota.

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1: ¿No? Porque sí, los Dodgers habían tomado el mando, pero este hombre vino con corredores en segunda y tercera y solamente un out y ponchó a los dos bateadores que enfrentó.
2: Listo el zurdo. Strike cantado. D.L. Hall haciendo el relevo ahora aquí por el equipo de los Cerveceros. En el juego 1, vino en el quinto inning. Strike cantado por Jacob Misiorowski, que sacó el primer out del quinto. Ahí comenzó la labor de D.L. Hall en ese quinto episodio. Y dominó a Freddie Freeman, obligándolo a batear para doble play. Viene el lanzamiento, conecta fly a lo corto del izquierdo, hacia adelante. Chaulio la viene pidiendo, captura la bola. Se va Max Muncy, en elevado al izquierdo. Segundo out del inning aquí en el final del octavo. Y viene a batear Shohei Ohtani.
1: La otra cosa es la siguiente, ha bateado también muy poco el equipo de los Dodgers. Estamos hablando de 4 imparables, 3 sencillos y el doblete de Willie Smith para impulsar las 2 carreras en el sexto.
2: 5-2, son 3 de ventaja para Milwaukee. Lanzamiento, línea por el centro del terreno, la bola de hit. Cañonazo de Shohei Ohtani. Hoy no se le puede achacar nada al japonés. Se han pasado aparte, 3 veces.
1: No, y aparte, en la ocasión que falló fue su primer turno de parte, sí. Tremenda línea por el jardín izquierdo. Y le ha dado fuerte la pelota en este hit y en la ocasión que falló, después boleto y pelotazo, ¿no?
2: Y por eso lo decíamos, o sea, sí, hablábamos de Ohtani, porque es la gran figura de este equipo. Pero es que los Dodgers en esta serie, en la postemporada, de forma general, no habían bateado absolutamente nada.
1: Bueno, señores, está saliendo el manager Pat Murphy. Ya hace un llamado al bullpen. Viene un nuevo lanzador aquí con 2 outs. Y hombre en primera con octavo. Mientras llega, hacemos una breve pausa y enseguida regresamos.
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1: Gran actuación de D.L. Hall, señores, después de dominar a los 6 bateadores, a los 7 que había enfrentado, le conecta el hit Shohei Ohtani, y el manager, sin pensarlo dos veces, Pat Murphy, trae a su cerrador para sacar 4 outs. Y es que cuando tienes a un rival como los Dodgers, al bicampeón, contra las cuerdas, usted tiene que ir por el knockout, tiene que ir a cerrarlo, tiene que ir a buscar tu mejor golpe, a tirar la derecha en este caso, y el mejor golpe y la derecha es Trevor McGill, uno de los grandes cerradores del béisbol. Viene a batear Will Smith y sigue en la descripción Luis Quiñones.
2: Muchísimas gracias, Beto Ferreiro. Ahí está Trevor McGill, lanza por el medio la recta 99 millas para el primer strike. 30 rescates, 3 victorias, 3 derrotas en la campaña regular. Listo en el box, el derecho viene para el plato, por dentro el envío, otra recta a 99 millas. Fueron 30 rescates de 33 oportunidades en la campaña regular para Trevor McGill. Se dio el lujo Pat Murphy de no usarlo en el segundo juego. Strike cantado con ventaja de 3 carreras, ganaban 7-4. Dejó a Aaron Ashby que cerrara el desafío. Trabajó en el juego 1 de la serie. Le conectó elevado a segunda Max Muncy. Dominó en línea al izquierdo a Pajés. Le dio boleto a Tucker y a Josué de Paula. Y luego dominó para el último out del juego a Mookie Betts con elevado al central. Se levanta el catcher. Va hasta el montículo William Contreras a conversar con el lanzador. 2 strikes y 1 bola a la cuenta para el bateador en turno Will Smith. Ya lo decía el Beto, en su momento fue el héroe de este juego con el doblete remolcador de 2 carreras que trajo la del empate y la de la ventaja para los Dodgers en el sexto capítulo. Un hombre que tiene fuerza al bate, con un jonrón pegaría en la pizarra a los Dodgers. Por fuera el envío, 2-2, la curva de nudillos ahora cayendo por fuera. 2 bolas, 2 strikes, la cuenta para Will Smith. Listo en el box el pitcher. Ya se impulsa, lanza, conecta, fly. Por el jardín derecho la va buscando Luis Lara, rumbo a la raya en territorio. Bueno, captura la bola para el tercer out del inning. Se va aquí Will Smith en elevado al right. Termina así la parte baja del octavo para los Dodgers. Sin carreras, un hit. No hubo error, 1 quedó en circulación. Se van 8 capítulos completos. Los cerveceros de Milwaukee están a 3 outs de la victoria. Los cerveceros de Milwaukee a 3 outs de poner contra la pared a los Dodgers en la serie de campeonato. Le están ganando a los bicampeones de la serie mundial. Pizarra de 5 carreras por 2.
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0: Hemos llegado al noveno capítulo. Los cerveceros ganando por 3. Los cerveceros a 3 outs del triunfo. De ponerse 3-0 arriba en la serie. De obligar de terminar esto así a los Dodgers, al bicampeón, a tener que ganar 4 juegos seguidos si piensan llegar a la serie mundial. Por ahora todo cervecero en esta serie. Y otra vez más, como ha ocurrido en los dos, como ocurrió en los dos juegos anteriores, los cerveceros viniendo de atrás. Porque llegaron hasta los Dodgers, no olviden, 2-1 arriba en el sexto. En el último juego los Dodgers tomaron el mando 3 veces y los cerveceros remontaron, como ocurrió también en el primer juego. Vámonos al noveno, vienen los cerveceros y describe Luis Quiñones.
1: Gracias Beto Ferreiro, lanzamiento. Es la primera bola, una bola sin strike, la cuenta aquí para Garrett Mitchell. De lado se coloca el pitcher, Justin Robleski, strike cantado. El primero, una bola y un strike. Bueno, pues los cerveceros llegaron a Los Ángeles y quieren poner esto ya muy cerca de avanzar a la Serie Mundial. Pero todavía falta el final del noveno de este juego. Falta el juego de mañana. Strike cantado. 2-2 el conteo para el bateador Garrett Mitchell, uno de los del back to back en el séptimo. Listo, Robleski lanza, strike cantado el tercero con una recta por dentro. Se poncha sin tirarle aquí Mitchell. Es el tercer ponche que propina el relevista Justin Robleski. Hay un out y el turno ahora para Cooper Pratt.
0: Sí, en el inning anterior vino Robleski y ponchó a Jay Bowers, que había conectado a jonrón en el duelo de surdo contra surdo a Blake.
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0: Bicampeón, señores, ¿eh?
1: Sí, strike cantado. Y estaba repleto, Beto, hoy la asistencia aquí en Dodger Stadium. 50.708 fanáticos. Tal y como se esperaba. Listo el zurdo. Lanza, conecta, fly de foul, la pelota atrás. 12 strikes y bola, la cuenta para el bateador Luis Lara. Fue héroe en el juego 1 con un cañonazo.
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3: En una de las últimas del partido, cuando ya agoniza el juego, América sigue sin poder dañar a los Diablos.
4: Una pelota increíble, una volea impresionante.

los de la última y nos vamos listos para poder acompañarlos esta noche. Estamos a través de la aplicación Euforia para que la descarguen y nosotros los acompañamos todo el día y toda la noche. Además, pueden disfrutar de la transmisión que tenemos en vivo a través de varias plataformas. Estamos en Facebook, en Instagram, en Twitter, también en Twitch, también en TikTok. Nos encuentran como TUDN Radio. Aquí está listo el señor Octavio Rivero, Dianita León también para este programa que nos espera esta noche. Es un programa corto, solamente una hora de programa. Así que tenemos dos bloquecitos para aprovecharlo esta noche, escuchar ustedes qué opinan sobre todos los temas que le vamos a estar presentando para que se preparen teléfono en mano y nos marquen al 833-867-2346. 833-867-2346. Yo soy Darinka Talavera y esto es La Última. Y nos vamos.

0: Gilberto Mora cumplió 18 años y ahora podría recibir ofertas y concretar algún pase al mercado europeo. Malas noticias para el Tri. El Wolverhampton anunció mediante un comunicado que Raúl Jiménez será sometido a una cirugía de rodilla que lo alejará varios meses de las canchas.
1: Bien, pues así como lo escucharon, algunos temas que pues son medio tristes y claro, nuevamente una lesión en la carrera de nuestro lobo de Tepeji del Río. Pues tal vez sí una muy mala noticia, pero pues ojalá que venga la recuperación muy pronto. Señor Octavio, ¿cómo se recupera un futbolista de este tema?
2: Y lamentablemente para la edad de Raúl Jiménez ya es más complicado. Ya Raúl Jiménez tiene 35 años. No quiere decir que ya sea el final de la carrera, simplemente quiere decir que va a ser un poco más complicado. Porque, a ver, es cierto que conforme vas ganando años, vas perdiendo un poco de elasticidad.
1: Vitalidad, ¿verdad? Señor Octavio, vitalidad, elasticidad.
2: Sí, verdad, es cierto.
1: Jovialidad, de humor, todo se va perdiendo. Sí, claro. Dianita León, ¿cómo ves a nuestro señor Octavio? Cada vez más jovial.
3: Sí. Bien jovial, sobre todo con esa vocecita tan intensa, tan jovial. Sí, qué gusto saludarte,
2: Dani. ¿Cómo me dijiste que se llamaba tu amiguita, Dani?
3: Chencho. No
2: estoy invitando a Chencho, pero se habla así.
1: Joaquín Chencho.
3: Bueno, se me figuró un poquito la voz, pero qué gusto que estar con todos ustedes. Y pues sí, una situación muy complicada, lamentable lo de Raúl Jiménez. Pero bueno, si nos vamos al tema de cuántas lesiones ha tenido, pues a lo largo del tiempo, pues recordar la que tuvo, bueno, obviamente pues fue de manera no, pues él no la quiso tener, ¿no? La lesión en su cabeza, y bueno, después vienen arrastrando una serie de lesiones pequeñas, se va unos meses, se va una semana, regresa. Entonces, no sé si vaya a regresar y a lo mejor ya buscar de alguna forma pues encontrar otra salida ya para pues retirarse. Digo, es todavía bastante joven para el fútbol todavía, pero no sé si ya sea tiempo de que él también esté planteándose hacia dónde quiere ir, ¿no?
1: Sí, claro, complicada la situación. A ver, les platico exactamente de qué se trata. Raúl Jiménez se va a perder lo que resta de la actividad de este año 2026. Ya no hay vuelta atrás, ya se buscaron muchos médicos, ya se buscaron varias opiniones, y resulta que la única...
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7: A tres out del triunfo, los cerveceros de colocarse 2-0 o 3-0 en esta serie de campeonato de la Liga Nacional, de poner a los Dodgers contra las cuerdas, de poner a los Dodgers en una situación bien, pero bien difícil, porque obligaría a los Dodgers a tener que ganar 4 juegos seguidos: el de mañana, el de el viernes y después regresar a Milwaukee para los juegos 6 y 7. No es tarea fácil, no es imposible. Estamos hablando del bicampeón, pero sabemos que disminuyen muchísimas las oportunidades para los Dodgers de lograr llegar y ganar la Serie Mundial por tercer año consecutivo. Ventaja de 4. Viene Kike Hernández abriendo tanda aquí en el noveno por Los Ángeles. Y describe Luis Quiñones.
8: Muchísimas gracias, Beto Ferreiro. La tanda de Kike Hernández, Tommy Edman y Mookie Betts. Pierden por 4 los Dodgers a 3 outs de la victoria. Milwaukee lanza alto. El envío le canta en el primer strike. Estaba sobre lo alto por ahí en la zona. Un strike y bolas. La cuenta para el bateador Kike Hernández. Entró por Miguel Rojas en el sexto. Se ponchó. Listo McGill. Conecta línea. Peligrosa por el right field. Ahí está Lara. Captura a la altura del pecho. Buen contacto de Kike Hernández al jardín derecho. Para la banda contraria. Pero de frente. Ahí unos pasitos nada más. Para Luis Lara. Para fildearla a la altura del pecho y sacar el primer out. A 2 outs de la victoria está Milwaukee.
7: Le dio bien Kike, pero bien ubicado ahí el patrullero derecho, Tommy Edman, que ha fallado en 3 turnos hoy, incluyendo un ponche sin tirarle en el sexto.
8: Listo Trevor McGill. Se coloca de lado en el Bronx, en el box. Ya se impulsa, lanza strike cantado el primero. Un strike sin bola, la cuenta para Tommy Edman.
7: ¿De lado en el Bronx?
8: En el Bronx la pasamos muy bien hoy. De lado en el box.
7: Yo sé quién está de lado en el Bronx.
8: Tirándola al segundo causador eres.
7: Ah, para que usted vea, no soy solo yo. Está pensando en Nueva York, está pensando en el Yankee Stadium.
8: Es que eso no, es lo que
7: Yankee
8: quería.
7: Yankee Stadium hace rato ya cerró sus puertas.
8: Eso era lo que quería el Beto, ir para el Bronx ahora,
7: Ah, bueno.
8: No va desde el año, desde el 2024, no das una vuelta por allá. Yo ya estuve este año allá en Nueva York. La pasé muy bien. 12 strikes sin bola a la cuenta. Listo, McGill. Lanza, conecta rolling de foul por la parte derecha. Sigue en cuenta de 2 y nada. Tommy Edman, hoy de 3-0 en el juego. Sí, señor, la labor de Robert Geiser, excelente. Abriendo el juego, completando 5 entradas, luego el bullpen. De los cerveceros, el titubeo de Abner Uribe que aprovecharon los Dodgers para tomar el mando, tirándole al tercero. La curva de nudillos, bajita y adentro, se poncha Tommy Edman. Es el segundo out del inning. Y la última esperanza de los Dodgers se llama Mookie Betts.
7: Hoy Mookie de 4-1. Y señor, ha dominado los 3 bateadores que ha enfrentado, Meguío.
8: Preparado en el box el pitcher, se coloca de lado. Por el medio, la recta, 100 millas por hora. Un strike sin bola, la cuenta para Mookie Betts. Conectó infield, hit por tercera en el octavo, par de... O más bien, el y sencillo al izquierdo en el tercer capítulo, quise decir. Alto el envío, la primera bola. Mookie Betts, elevado al izquierdo. O al derecho en el primero. Sencillo al izquierdo en el tercero. Línea al central en el quinto. Y de tercera a primera en el séptimo. Ahí la retó Mookie. Y la está ganando,
7: Pero por mucho.
8: Casi 3 pulgadas.
7: Se quiere ir a casa.
8: Sí.
7: El señor Matt Werner.
8: No apurado.
7: Como se han ido muchos aquí en el parque.
8: Bueno, a lo mejor es como el amigo aquel que tenemos que la esposa le pone horario para llegar. Eso hay que entenderlo.
7: Sí, no. No, esa, no. Si fuera eso, ese amigo le tiene un GPS puesto ahí. Solamente está esperando que vengan los momentos de viaje para tomar un break.
8: A un lado de la victoria está el equipo de Milwaukee. Listo, McGill. Enterró la pelota. La segunda bola, 2 bolas, 1 strike. La cuenta para el bateador Mookie Betts. Esperando turno está Freddie Freeman, pero hay 2 outs. Una buena ventaja de 4 carreras aquí en el final del noveno. Si ganan hoy los cerveceros estarían a un triunfo nada más de llegar a la Serie Mundial. Wow. Alto el envío, reclaman por primera, que dice, no lo pasó. Alan Porter, el umpire que está por primera base. Buen juego de pelota el que hemos disfrutado indiscutiblemente en el día de hoy. pitcher lanza, conecta fly de foul por la parte derecha. A pelota a las gradas. Trevor McGill cerrando aquí el desafío por el equipo de los cerveceros, tratando de completar la faena. Hay dos outs, bases limpias. Listo el derecho. Lanza, conecta, fly, muy elevado en territorio foul, la pelota a las gradas. Quinta completa de 3 y 2 para Mookie Betts. Mañana recuerden a la 1 de la tarde, tiempo del este, 12 centro, 10 de la mañana del Pacífico, el juego 3 de la serie de campeonato de la Americana entre Cleveland y Tampa desde Cleveland. En 3 y 2, hay dos out. Listo el pitcher, lanza. Tirándole al tercero, una recta 99 millas. Se poncha Mookie Betts. Y los cerveceros de Milwaukee se llevan el juego 3 de la serie de campeonato de la Liga Nacional. Aquí en la casa del bicampeón. Pizarra final de 6 carreras por 2. Ponen la serie 3-0, a punto de mate, a una estocada nada más, a un triunfo los cerveceros de la Serie Mundial.
7: Sí, señor, están celebrando los cerveceros de Milwaukee en el terreno del Dodger Stadium. Hay que ir al 1966, la última vez que una serie de 7 juegos comenzó. Un equipo con 3-0 y el otro le dio la vuelta, ¿eh? 1966, ya cuando aquello Quiñones narraba béisbol allá en Camagüey, ya era una leyenda. Los números finales del juego, los cerveceros de Milwaukee, 6 carreras con 9 imparables sin error. Los Dodgers de Los Ángeles, 2 carreras, 5 hits, también perfectos a la defensa. Lo ganó D.A. Hall. 3 victorias sin derrota en esta postemporada. Lo perdió Blake Snell. 0 y 1, punto por juego salvado para Trevor McGill, que sacó 4 outs, ¿eh? Vino el cerrador en el octavo capítulo con 2 outs, pudo dominar al bateador que enfrentó, y aquí en el noveno de 1, 2 y 3 con par de ponches. Blake Snell lo hizo bien hasta el séptimo, lo iba ganando 2 carreras a 1, pero en el séptimo le da boleto abriendo a Andrew Vaughn, y señores, vino Jay Bowers y se la desapareció por todo el jardín derecho. En ese momento tomaba el mando el conjunto de los cerveceros 3-2. Y si ese jonrón no fue suficiente, vino Gary Mitchell también con jonrón back to back. Los dos zurdos se la desaparecieron a Blake Snell y ahí el juego se puso 4-2. Después los cerveceros hicieron otra más en el octavo y una más en el noveno para llevarse el triunfo 6-2 y obligando ahora a los Dodgers a tener que ganar mañana, también el viernes, regresar a Milwaukee para el sexto juego y ganar, y en el séptimo juego también ganar. Es muy difícil, no es imposible, pero muy difícil. Está muy cerca el conjunto de Milwaukee a solamente un juego de avanzar a la Serie Mundial. Un juego de pelota que tardó 3 horas 2 minutos delante de 50.708 aficionados que han pagado y que la inmensa mayoría se va cabizbajo sin esperanzas, aunque lo último que se puede perder es la esperanza más si eres el bicampeón. Así que Quiñones, gran juego de pelota, y los cerveceros, que no eran favoritos para llevarse el triunfo hoy, se van contentos del Dodger Stadium.
8: Sí, señor, los cerveceros de Milwaukee, que se han llevado además, Beto, estos 3 juegos, hay que decirlo, no contra cualquier rotación de abridores, ¿eh? Le ganaron a Tarik Skubal, le ganaron a Yoshinobu Yamamoto, y hoy ganan el juego contra un Blake Snell que además lo perdió el juego, porque los jonrones que marcaron la diferencia se los conectaron al pitcher abridor de los Dodgers de Los Ángeles. Así que todo el crédito para lo que han hecho estos cerveceros de Milwaukee. No han completado el trabajo, digo, tendría que ser una remontada épica lo que busque el equipo de los Dodgers de Los Ángeles, pero ya están a un solo paso nada más los cerveceros de Milwaukee para llegar precisamente a la Serie Mundial. Y además, un triunfo mañana aquí les permitiría desquitarse precisamente de la barrida que sufrieron el año pasado en estas instancias a manos de los Dodgers de Los Ángeles. 3-0 está la serie, insisto, esto no se ha acabado. Pero hoy Milwaukee logra algo importante: poner contra la pared a los Dodgers, colocarse nada más a un triunfo de llegar a la Serie Mundial. Así nos despedimos, si llegamos al final de esta transmisión, con la victoria para el equipo de los Cerveceros, pizarra final de 6-2. Mañana, recuerden, hubo cambio de horarios. A la 1:00 p.m, tiempo del este, desde Cleveland, por TUDN Extra, vamos a tener el juego entre los Tampa Bay Rays y los Guardianes, serie que está empatada a un triunfo por cada equipo. Hubo división de honores en el Tropicana Field. Llegamos ahora al Progressive Field. Y a las 8:00 p.m, tiempo del este, estaremos llevándoles a ustedes el juego número 4, y que pudiera ser el decisivo de esta serie entre los Dodgers de Los Ángeles y los Cerveceros de Milwaukee. Una victoria mañana de los Cerveceros, que van a tener, sí, la cerveza y el champán fríos desde temprano ahí en el clubhouse, le daría ya el pase a la Serie Mundial. Un triunfo de los Dodgers obligaría entonces el viernes a un juego 5, donde otra vez estarían luchando por su vida. De aquí en lo adelante, todos los juegos, incluyendo el de mañana, son debido a muerte para los Dodgers. Bético Ferreiro, muchas gracias.
7: Gracias, Quiñones. Mañana entonces a la 1 y a las 5 nos reencontramos en desde el Diamante, de 5-6, y a las 8 entonces regresamos aquí a este parque para lo que va a ser el cuarto juego de la serie de campeonato entre los Dodgers y los Cerveceros. Gracias, Quiñones, gracias a todos los que nos acompañaron.
8: Gracias, Beto Ferreiro, gracias a todo el equipo, el enorme equipo de producción. Quédese en sintonía con TUDN Radio, con TUDN Extra, mañana desde la 1, aquí mismo, en TUDN Extra, Tampa contra Cleveland, y a las 8:00 p.m, por TUDN Radio, en nuestra cadena nacional, le estaremos llevando el juego de pelota, el número 4, los Cerveceros, buscando la barrida sobre los Dodgers de Los Ángeles. Que tengan muy buenas noches, y hasta mañana.
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9: Después de los mundiales, los equipos a donde se fue realmente es que eso no correspondía a lo que tal vez había hecho en la cancha, Memo, en los mundiales y con actuaciones en el Ajaccio. Pues básicamente salvó del descenso 3 años al Ajaccio, hasta que pues ya no se pudo más, ¿no? Creo que ahí ese es un tema con los representantes. Muchas gracias, Carlos, por llamarnos.
1: Ya, señor Octavio, ya me nomí.
10: Muchachos, que pasen buenas noches.
1: Buenas noches, Carlos. Buenas noches. Muy bien. A ver, vamos a ver cuánto tiempo nos queda. 3:50. Sí, yo otra. Creo que sí, la siguiente llamada. A ver, ¿dónde está? Aquí está. Bueno, ¿quién habla?
10: ¿Qué hubo, Darinka? Buenas noches.
1: Buenas noches, ¿qué cuentas?
10: Cuento que yo estoy a favor de que haya más extranjeros jugando en la selección, jugando en el fútbol mexicano.
1: Ok.
9: Muy bien, ¿qué? ¿Por?
10: Porque crece más el fútbol mexicano y a veces son una bendición que vengan extranjeros a jugar al fútbol mexicano, porque mira, ahí está el milagroso Giovanni. Qué jugadorazo nos dieron los brasileños, ¿no?
9: Bueno, su papá era brasileño, sí, justamente. Jugó en el América, su papá.
1: Brasileiro, sí, yo no sé si crece el fútbol mexicano o crece tal vez la liga, el fútbol mexicano como tal, no sé. O sea, me refiriéndome al fútbol de los mexicanos, porque son menos oportunidades.
10: No, pero yo te voy a decir una cosa. Para mí el problema de los mexicanos es que están acomplejados.
1: Ok.
10: ¿Entiendes? Es un jugador que, como no tienen educación, tienen, no siembran en las escuelas. Es que el problema empieza desde la educación de las escuelas. Por eso Estados Unidos está creciendo futbolísticamente a pasos gigantescos. Hay que reconocer. Su fútbol, sus jugadores han crecido en los últimos 10 años de una forma arrolladora. Ya pisotean, yo te puedo decir que ya están pisoteando a los jugadores de México.
1: Son más atletas. ¿Tú crees, Gus? Sí, son más atletas.
10: Sí.
2: Pero sí, al final del día llegaron los dos al mismo lugar en el Mundial, Gus.
10: ¿Cómo?
2: Que al final del día los dos llegaron exactamente en la misma etapa, se fueron los dos en el Mundial.
10: Sí, pero eso no le quita lo grande que ha hecho Estados Unidos con sus jugadores. ¿Me entiendes? Bueno, en serio, hubiera sido una vergüenza para México no haber quedado. ¿Te imaginas que México en los primeros tres juegos no hubiera ganado ni un juego? ¿Qué me hubieras dicho ahorita? Que tenía la razón, ¿verdad? Que me hubieras dicho eso. Y tienes razón. Pero...
1: no, dice.
3: Para nada.
1: Ay, qué bárbaro.
10: Sí. Oye, y yo pienso que yo estoy preocupado por la operación que le van a hacer a Jiménez.
1: ¿A poco sí? ¿Por qué?
3: ¿Por qué?
10: Porque no vaya a ser que ahí entre gente del Guadalajara a comprar los doctores del quirófano para que no quede bien este muchacho y no rompa el récord del Chicharito.
1: ¿De veras que las chivas son espías no van a médicos?
10: Que haya un americanista arriba del Chicharito, eso te lo puedo asegurar, donde quiera te lo puedo afirmar.
2: Estamos completamente de acuerdo, si alguien les va a doler es eso.
10: Sí, claro, a ellos ahorita te aseguro que le están rogando al mismo Satanás que no salga bien la operación de Raúl.
1: Ustedes son los clásicos, piensa mal y acertarás, ¿no? ¡Qué bárbaros! ¡Qué corazón tienen ustedes! Bueno, Gus, vamos a hacer la pausa. Muchas gracias por marcarnos.
10: Y échenle ganas, un saludo a la distancia a los tres, a las dos damas que están ahí con Octavio. Te has de sentir bien orgulloso, ¿eh, Octaviano?
2: Uf, imagínate las dos guapísimas y yo aquí el único, lo único feo que hay en el programa.
1: Ay, no.
2: Soy yo.
3: Jamás en la vida.
1: Usted está pechocho, vamos a hacer la pausa, ahorita regresamos, estamos en la última, nos vamos.
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amigos, muchas gracias por continuar con nosotros esta noche de miércoles 14 de octubre. Ay, ya tan rápido. 14 de octubre, esta es la última y nos vamos. Hace ratito y estábamos hablando sobre la lamentable lesión de Raúl Jiménez, que va a estar fuera, pues, en lo que resta de este 2026. Posiblemente lo veamos de regreso para el 2027, por lo que se pierde, pues, la siguiente fecha FIFA, que ya estaba en el calendario contra Jamaica, me parece. Pero bueno, esperemos que se pueda recuperar de esto. Tenemos todavía muchas cosas que platicar con ustedes y además los queremos escuchar para que nos marquen al 833-867-2346. 833-867-2346. Sean parte de este programa, ya nos queda nada más media horita y ustedes pueden ser la última llamada. 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

0: Mañana tendremos doble cartelera del béisbol de las Grandes Ligas. Los Dodgers por su vida ante Milwaukee y Cleveland a sacar ventaja en casa ante Tampa. Los Astros de Houston anunciaron que Joe Espada no continuará como su manager la próxima temporada.
1: Bien, y ahora sí, yo creo que sí le tenemos que cantar las mañanitas al chamaco, ¿no? ¿O qué?
2: Sí, ya casi no es su cumpleaños, ya está a punto de dejar de ser su cumpleaños, Diana.
1: Sí.
3: El no cumpleaños, como dice Alicia en El País de las Maravillas.
2: ¿Qué consejo le darías, Diana, a Gilberto Mora, ahora que está cumpliendo 18 años, que ya puede,
3: votar,
2: ya paga impuestos, ya puede ir, puede ir a la escuela solo manejando? ¿Qué otras cosas pueden hacer las personas a los 18 años?
3: Híjole, ya puede entrar a los bares, ya no le pitan. Ay, mira, qué bonitas mañanitas.
2: Ay, las mañanitas.
1: Ya está dejando de ser un chamaco.
4: Es que cumples años.
2: Siempre va a ser nuestro
1: niño. Es nuestro...
4: Uno.
1: Nuestro Gil Morita.
4: A lo mejor
3: nuestro niño héroe.
4: O cuatro. A lo mejor son 5, 6, 7.
2: Nuestro Gilbertito Morita.
1: Ay, sí.
2: Realmente yo me quedé con el ojo cuadrado la primera vez que vi jugar a Gilberto Mora, porque no jugó ese partido. Y fue, ¿se acuerdan? Un juego América-Tijuana hace casi 2 años que lo suspendieron por tormenta eléctrica.
1: Sí.
2: Que de hecho nos quedamos, o sea, en ese partido de repente estaba soleado y se nubló y empezó la tormenta eléctrica. En el calentamiento me tocó ver a Gilberto Mora con uno de sus compañeros mandándose cambios de juego. Y de repente ya sabías, ¿no? Que era Gilberto Mora y que, a ver, vamos a prestar atención. Pero el tipo está loco. O sea, el tipo sí está loco.
3: Literal,
2: su compañero le gritaba desde el otro lado de la cancha, a la derecha, y Gilberto Mora se la ponía a la derecha, al pecho, y Gilberto Mora se la ponía al pecho, izquierda, y Gilberto Mora se la ponía a la izquierda. El compañero, no sé quién era, pero el compañero le mandaba la pelota, bueno, en una de esas hasta me tocó a mí un balonazo, para ver lo que le mandaba el compañero, ¿no? Pero dejé de grabar, porque eso lo subimos a las redes sociales, dejé de grabarlo en el peor momento de mi vida, porque le mandan la pelota, no sé cómo le hizo Gilberto Mora para levantar la pelota, y nada más de un movimiento, pum, hace cuenta como que torció las piernas, levantó la pelota y se la puso en la cabeza, y nada, se quedó así y se la volvió a dar a su compañero. O sea, okay, la paró en la cabeza, la dominó un ratito y se la volvió a dar a su compañero.
1: Dijo Ronaldinho.
2: Yo me quedé así de... No, yo estaba muerto del coraje porque no lo pude grabar.
1: Ay, señor Octavio, sí, qué triste. Qué gran escena. Sí, totalmente. Pues a ver, ya 18 años. Y esto no significa que ya mañana vámonos y que Pimenta ya lo lleve a su próximo equipo y demás. Sí, se estaban esperando que cumpliera ya 18, pero pues eso va a ser, no sé si hasta el próximo mercado, que será en invierno.
2: En enero,
1: ¿sería? Hasta verano. ¿Por qué? Lesiones. Recientemente se lesionó nuevamente, ¿no? Fue el tema del tobillo que lo ha estado arrastrando en uno de los entrenamientos, ¿no? Fue cuando se lastimó del tobillo. Ahora recae en la reciente convocatoria de la selección mexicana. Pues tiene que primero estar completamente bien, ¿no? Para poder acomodarlo en un equipo.
2: Sí, la verdad
3: creo
2: es que
3: aparte... Ajá, sí. Adelante.
2: No, Diana, tú.
3: Lo que iba a decir era que no sé si le estamos cargando, o sea, a lo mejor como medios de comunicación, como afición, o sea, en general, no sé si le estamos cargando demasiado a Gilberto Mora de que tiene que brillar, de que tiene que ser ese representante mexicano que llega a un equipo grande, que haga cosas buenas en la selección. Creo que no sé si le estamos metiendo mucho, pues sí, con mucha intensidad para que brille, y al final no deja de ser un niño. Digo, acaba de cumplir 18 años, pero no deja de ser un niño, y no sé si también las cargas que les están poniendo sean también de acuerdo al tema de la edad, ¿no? Porque, digo, ya hay algunos jugadores de la selección que tienen 25, 26 años, obviamente pues ya tienen mayor formación, pero lo de Gilberto Mora sí, creo que lo deben de llevar poco a poco y de manera progresiva.
2: Sí, yo concuerdo con eso, porque creo que de repente, a ver, en México estamos tan ansiosos de que nos pase algo bonito en el fútbol, o sea, estamos tan ansiosos del y sí, que este año celebramos con todo que quedamos en el mismo lugar de siempre. Pero no sé por qué de alguna forma lo sentimos mejor, ¿no? O sea, tal vez el hecho de sí haber ganado un partido de eliminación.
1: Hubo un récord, que no se lo olvide. Eso fue
2: sí,
1: importante.
2: Pero al final del día quedamos en donde mismo, o sea, siempre estamos ahí, ¿no? En los octavos de final nos volvimos a quedar, no llegamos ni siquiera a Estados Unidos, que ahora ya va a avanzar a cuartos de final, pero la sensación de la afición era distinta, ¿no? Era como, y gran parte me parece que sí debemos de ser como más conscientes de que Gilberto Mora es un chavo que tiene 18 años, que sí tiene mucho talento, que sí se le ven buenas hechuras, que es complicado que un chico de 17 años juegue una Copa del Mundo de esa manera. O sea, porque que los metas a jugar, o sea, tú los puedes meter a jugar a los 16, a los 17 y capaz que no pasa nada, pero que lo juegue de esa manera, el partido contra Ecuador, el partido contra Chequia, creo que se mostró muy bien a Gilberto Mora, incluso el partido contra Inglaterra. Uh-huh. Pero me parece que sí hay que tener como más calma y tampoco pensar que con esto ya es más que suficiente para que llegue el Real Madrid con 100 millones de dólares o cualquier equipo. Va a llegar algún equipo, seguramente, que lo vea como un posible fichaje de otro equipo grande a futuro y entonces que le inviertan para desarrollarlo. Creo que eso es lo que va a pasar con Gilberto.
1: Sí, y saben, hay varias historias de jugadores que jóvenes, pues tienen, los tienen como prospectos para después poder desarrollarlos, ¿no? Ahorita un caso muy específico en Estados Unidos con este jugador que también tiene Sullivan, creo que 16. Es muy joven, también es muy joven.
2: Sí.
1: Es mucho más joven que Gilberto Mora. A ver, aquí tengo los datos de Gilberto Mora con los Xolos de Tijuana. Atentis, 57 partidos, 13 goles, 3 asistencias. Pues a ver qué dice, duelos ganados 49%, puntería 41%, tiros por partido 1.3. Bueno, eso de 13 goles y 3 asistencias en 57 partidos. ¿Cómo lo oyen? ¿Cómo lo oyen?
2: A ver, tiene... Es una buena estadística.
1: Tampoco es wow, ¿no? Sí, ¿no? Pero es una buena estadística. A ver, pues los equipos interesados, el Liverpool, el Arsenal, el Real Madrid, el Borussia Dortmund, ¿podría ser, señor Octavito?
2: A mí me gusta mucho la idea del Borussia Dortmund, aunque ahí creo que... lo que pasa es que muchos equipos lo que van a hacer es comprarlo. Porque, a ver, 50 millones de dólares tal vez para el mercado mexicano suena muchísimo dinero. Pero para el mercado, por ejemplo, británico, para el mercado inglés, pues tampoco es tanto dinero, ¿eh? Uh-huh. es un fichaje normal. La Premier League exagera el costo de los fichajes, Diana.
3: Aparte, no sé, perdón, creo que, digo, es demasiado como para darle como, o sea... Al final yo espero que sí se vaya a algún equipo, pero no sé, me voy a ir a lo mejor muy abajo. Me gustaría que empezara como empezaron todos, o sea, el caso de Javier Hernández, el caso de Chaquito Jiménez, que empiece en la Liga de Holanda, o sea, que empiece de menos a más y que se vaya haciendo un nombre. O sea, al final Javier Hernández llegó hasta el Real Madrid, fue figura con el Manchester United, hizo muy bien cosas importantes con el Bayer Leverkusen, entonces... Creo que debe de ir de menos a más, porque si nos vamos a ponerlo en un pedestal de decir, bueno, es que va a ser en el Liverpool, puede ser a lo mejor banca, se nos va a ir relegando y relegando y relegando. Digo, ese es como lo que yo pienso de lo que pudiera ocurrir si se va a un equipo grande. Digo, a menester que, por ejemplo, lo que pasó con el Barcelona cuando estaba Rafa Márquez, digo, él estaba en fuerzas inferiores y hizo a sus jugadores pues esa cantera que necesitaba el Barcelona.
2: Sí, yo creo que ahí me parece que lo van a tener que llevar con calma y su representante es una señora muy

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1: La página azul no cuenta, señor Octavio, por favor.
2: No, puede ser.
3: Y no soy inversionista, soy patrocinador.
1: Ay, no. Dios, yo vamos ya con las llamadas, porque esto se está poniendo heavy. A ver, vamos por acá. Bueno, ¿quién habla? Buenas noches.
4: El Rossoneri.
1: Ah, bárbaro.
3: Eres
1: muy italiano.
5: Mil veces arriba el Atlas.
1: ¿Qué cuentas, Rossoneri?
4: Ahorita andamos acá en Italia viendo a mi Real Madrid, hostia, tíos.
3: ¿Andas en Italia? ¿En qué parte de Italia andas?
4: En Roma, tíos. No sé qué jugó el Real Madrid hoy en la noche.
1: En Italia, Michoacán. En la nueva Italia, Michoacán.
2: En Italia.
3: En Chipilo. ¿En Chipilo, Puebla, andas?
1: Ándale.
4: Vine a ver al Real Madrid, tíos.
1: ¡Órale! ¿Y qué onda? ¿Qué tal? ¿Qué tal el partido? ¿Lo disfrutaste?
4: Una gran remontada.
1: Eso sí. Olé,
4: como siempre.
2: ¡Olé, olé!
3: El Real Madrid nació para jugar este torneo, ¿no? Más bien, este torneo nació para que lo juegue el Real Madrid, al parecer.
4: Pues es el más ganador y ya ves las últimas temporadas, pues, ha remontado marcadores y pues a ver cómo le va esta temporada.
3: Oye, Rojinegro, ¿tú qué le dirías a Gilberto Mora ahora que está cumpliendo 18 años? ¿Cuál sería tu consejo? Y si te lo dejaran, ¿a dónde lo llevarías?
4: Mira, pues mi consejo sería que si realmente te gusta el fútbol, sigue los pasos de Cristiano Ronaldo. Dedicación 100% al fútbol, pues, ¿verdad?
1: Sí. Claro. Es cierto.
4: Y si me lo dejaran, pues, para celebrar, pues, ya te dije ayer, al Hong Kong.
3: ¡No, Rojinegro!
1: Es un restaurante, ¿no? Como asiático.
3: Pues es que ahí venden no sé si venden comida
1: ya, hombre,
3: china.
1: Ya,
3: Rojinegro.
4: Porque les iba a decir como un caso, pues, de que si te gusta el fútbol, que siga los pasos de Cristiano, pero si piensa como todos los mexicanos, va a acabar como este Alexis Vega. Es un como un este como te dijera un ya hasta se me trabé, pues, pero ya ves que él cuando salió del Toluca era bueno, ¿verdad?
1: Uh-huh.
4: Se fue a las Chivas y allá, pues, como dicen, que los consienten, le pagan bien y nomás se la pasaba de bar en bar y sus mejores torneos los hizo el año pasado, que fue campeón a los 29, 30 años.
2: Bueno,
3: pero todavía, a ver, ya fue bicampeón con el Toluca, aparte es un ídolo,
4: pues,
3: en el Toluca.
4: Pero a los 29 años, o sea que, ¿cuántos años dejó de pasar para ser buen jugador? Pues es lo que te digo, que la mentalidad, pues.
1: Sí, es muy importante, bueno, eso de la mentalidad,
4: es
1: claro.
4: Muy importante, porque si Mora se la lleva y que...
1: No perder el piso.
4: Que no pierda el piso, si no va a estar igual, van a decir, a los 30 años y apenas está en un buen equipo y... O sea que...
2: No.
1: Muy bien, ¿qué? Rojinegro.
4: Y ya ves las Chofis también, las Chofis, o sea,
3: bueno, lo de las Chofis sí fue terrible.
4: Oye, ahorita que estaban hablando de los que se van que a Centroamérica, es que son malos los jugadores, no son buenos, si fueran buenos estarían en un equipo, ¿verdad? Porque ahí están esos de Chivas, ¿cómo se llama este? El Chelito Saldívar, ¿dónde anda? Allá en Centroamérica. Tuvo su oportunidad en Chivas, tuvo su oportunidad en Juárez y no las aprovechó y están allá. El otro, ¿cómo se llamaba? Uno que le decían el Charal.
3: Ronaldo Cisneros anda en...
2: Ronaldo Cisneros.
3: En Costa Rica, de hecho ya también, se lo quieren nacionalizar, ¿eh?
4: Ese también tuvo su oportunidad en

0: Chivas no la hizo, estuvo en León y tampoco, entonces, ¿de qué hablamos? Que no les dan oportunidad, o sea que son malos.
1: Pues mira, más o menos exactamente lo que te estás diciendo ahorita es lo que dicen los argentinos cuando les decimos que Berterame está en la selección mexicana, no, o que el Chaquito, o que el Chaco Jiménez, exactamente lo mismo, ¿eh?
0: Pero pues no digas que el De Paul es muy bueno, que el McAllister, que el Enzo Fernández son más grandes.
1: No, McAllister sí es muy bueno, Enzo Fernández
0: el
1: también. Ese,
0: no, son malísimos, los defensas esos también, el ese Martínez y el Cuti Romero son malísimos.
1: ¿Tú crees que el Cuti Romero es malo, rojinegro? A ver, dime un jugador mexicano mejor que el Cuti Romero.
0: Ese es malo y puerquísimo, ese es porque le hubieran expulsado como 5 veces en el mundial, pero como ya sabemos que Infantino ahí estaba.
1: No lo sé.
2: Bueno,
1: no,
2: pero no
1: sé,
2: fue campeón Argentina.
0: Pues por eso, pero de todos modos, parecía que estaba jugando la Copa África.
1: Pues no lo sé, Rojinegro.
3: Muchas gracias por marcarnos, Rojinegro.
1: Nos vemos.
0: Buenas noches.
3: Abrazotes, bye bye. A ver, vamos con la siguiente llamada. ¿Cuánto tiempo nos queda? Porque tenemos 3 llamadas y 6 minutos para sacar la última llamada. Así que vamos rápido. Bueno, ¿quién habla?
4: Buenas noches.
3: Hello, ¿cómo andas, Cartas?
1: Cartas.
4: Bien, bien. ¿Ustedes cómo están?
3: Todo bien, gracias. ¿Qué cuentas hoy?
4: Bien. Tengo una pregunta sobre Gilberto Mora, que hoy cumple 18 años.
3: Uh-huh.
4: Yo leí que en una un comentario de Facebook, bueno, una nota que supuestamente salió de la selección contra Estados Unidos porque tiene, le regresó la la pubalgia. ¿Qué tan cierto que sí está resintiendo de esa lesión?
3: Mira, salió de la concentración, pero por una lesión en el tobillo, que pues era una lesión vieja, digamos, pero pues también mucho tiene que ver que, sí se resiente, pero también cuidarlo, ¿no, señor Octavio?
1: Sí, también es eso, lo están cuidando mucho porque, a ver, para el equipo de Xolos, si se lesiona jugando contra... A ver, para los equipos no puede haber nada peor que se te lesione un jugador jugando con la selección, ¿eh? O sea, es realmente para un equipo que te regrese un jugador de lesionado de jugar con la selección. Ya sé que nosotros lo vemos muy romántico, que den todo por la camiseta, pero a los equipos la verdad es que si se les lesiona un jugador jugando para la selección es trágame tierra.
4: Uh-huh.
2: Sí, brutal.
4: Sí, porque pues, yo estaba leyendo eso, pero si nomás por el tobillo, pues bueno, uh-huh. Menos mal.
3: Sí. Sí, bueno, muchas gracias por marcarnos, Cartas.
4: Bueno, sale, y última, lo último, ya cubrieron al pateador de los Rams, ¿verdad?
1: Ya, lo corrieron el martes, después
4: sí,
1: de que...
4: Yo estaba leyendo que falló 4 goles de 9, ¿verdad? 4 goles de campo de 9, pero bueno, en ese momento estás diciendo de Roma, ¿verdad? Que está pasado de tamales, pero es que no manches. Está más o menos como yo.
1: No, pero sí, para ser pateador del NFL sí está pasado de tamales. Nos vemos, Cartas.
2: Saludos.
3: Abrazos. Todavía fue un tackle, ¿no? Un tackle defensivo. Esos sí son grandotes, ¿no?
1: Sí, pero este señor parecía... Sí, tenía cuerpo de linebacker, era pateador. Y ¿sabes qué? Que el tema es que se movía muy lento.
3: ¿Mm?
1: O sea, pateaba muy lento y por eso le bloqueaban los balones. Y justamente por eso le bloquearon ese gol de campo contra el equipo de los... de los Bills de Buffalo.
3: All right, vamos con la siguiente llamada. Bueno, ¿quién habla?
5: ¡Puro cementero de corazón!
3: ¡Oh, my goodness! ¿Cómo anda, mi niño? Tenemos 1 minuto y medio aproximadamente, así que platícanos, ¿qué nos cuentas hoy?
5: Ando muy triste, mi niña.
3: ¿Por qué?
5: Mi niña, los Dodgers volvieron a perder.
3: Sí.
1: Por cierto, perdieron los Dodgers hoy.
2: ¡Qué triste!
1: 6-2.
5: 6-2.
1: 3-0 en contra. Solamente una vez en la historia un equipo se ha podido levantar de un 3-0 y fueron los Boston Red Sox en el 2004. Ya de por sí la tenían complicada. Solo 6 en la historia han levantado un 2-0 en serie de ganar 4. Ahorita solamente
2: fueron
1: uno.
2: Campeones. Sí, ¿no? Cuando fueron campeones, sí.
1: Híjole, mi Joaco.
2: Qué triste.
3: Pero el bicampeonato nadie se los quita, Joaco. Don't worry.
5: Imagínate, mi Cruz Azul empatando y a duras penas. ¿Qué fue el sábado, no? El domingo.
2: El domingo contra Pumas.
5: Sí, y contra los Pumas. Y luego. Pierde mis Dodgers. Ayer pierde mis Dodgers. Entonces ya estoy llorando. Mi niña.
3: Ya, mi niño, basta.
1: Ya, basta. No sufrir al Joaco, por favor.
5: Espero que este fin de semana nos vaya mejor. Bueno, esperamos desde mañana que corten los Dodgers, que ya por fin ganen uno. Siquiera el del honor.
3: Eso sí. Ojalá. Bueno, Joaco, muchas gracias por marcarnos y no se agüite. Échale ganas.
5: Dios los bendiga, mis niños.
3: Abrazos, bye bye. Y ahora sí, ha llegado el momento.
1: Ya estoy aquí listo con mi libretita.
6: Esta es la última llamada.
3: Bueno, ¿quién habla? Buenas noches.
7: Hola, hola, buenas noches.
3: El Chencho Chánchez. ¿Sí se puede?
7: Buenas noches ahí.
1: Sí.
3: Ah, excelente.
7: Hola, buenas noches a las dos hermosuras y al feo. También buenas noches.
3: Dígale hermosura también, Octavio.
2: Hermosura.
7: Bueno, a las tres hermosuras, no. Mejor no.
3: Hermosuras de personas, Chencho.
1: Hermosuras de personas, Chencho. ¿Cómo estás, por cierto?
7: Entonces, este es muy hermoso. A ver, rápidamente, sí. Comparan Estados Unidos con México. La infraestructura que hay aquí es tremenda. Aquí en la escuela primaria tienen campo de fútbol, básquetbol, el deporte que quieren hacer tienen, ¿no? Y eso es una gran ventaja. Y desafortunadamente en México lindo y querido, en las escuelas luego no hay ni dónde se sienten los niños para estudiar. Eso cuenta muchísimo. Entonces aquí en el Rose Bowl, la explanada del Rose Bowl, todas las tardes fácil hay unas ocho canchitas de fútbol donde están jugando, practicando los niños, ¿no? Y así en todos lados. Eso es lo que ha llevado a Estados Unidos a tener muchos futbolistas por todos lados. Pero bueno, ¿qué le hacemos? En México no hay materia prima.
3: Y que a nivel universitario también es muy importante, ¿no? Muchos deportes se lo toman muy, muy, muy fuerte, pues, la formación en la universidad. Acá, algunas universidades y nada más las privadas. Oye, Chencho, ya nos vamos. También Octavio, Dianita, muchas gracias a todos los que nos escucharon. ¡Bye, bye!
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8: 19 de septiembre de 1988, Washington D.C. vio nacer al que se convertiría en uno de los jugadores más determinantes de la NBA, Kevin Durant. 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
20: Ahora se mantiene en duda el panorama, es alentador y todo apunta.
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20: Bueno, apuntan a repetir en la defensa central. En el ataque, tras la suspensión de Miguel Borja, todo indica a que Henry Martín podría ser el encargado.
22: En el América, las buenas noticias también se construyen desde atrás. Y hoy,
0: Dos nombres comienzan a cambiar el rostro a la defensa azulcrema: Santiago Ramos Mingo y Santiago Bueno. Dos centrales distintos, pero que se complementan a la perfección. Ramos Mingo es anticipación, atención en las coberturas y cuchillo entre los dientes en cada duelo. Bueno aporta la lectura de juego, fortaleza física y salida limpia desde el fondo. Y por arriba también imponen respeto. El argentino mide 1,86 metros, mientras que el uruguayo 1,91. Dos torres que le dan presencia al América en el juego aéreo. Pero no solamente se trata de defender. Bueno ya se estrenó como goleador ante Rayados.
4: ¡Veiga servicio! ¡La pelota queda viva! ¡El derechazo! ¡Andrada de nuevo! ¡Gol! ¡Del América! ¡Santiago Bueno!
5: Uno está preparado, uno está trabajando día a día. Y bueno, para dar el 100% dentro del campo. Y sabemos dónde estamos, la magnitud de lo que conlleva también defender, en este caso, el América. Entonces, bueno, con responsabilidad y con trabajo, creo que las cosas salen bien siempre.
0: Mientras que Ramos Mingo apareció en el momento límite, con una barrida perfecta sobre Kuipers para evitar la derrota.
4: ¡Kuipers engancha la barrida defensiva de Ramos Mingo! ¡Ramos Mingo con una barrida defensiva espectacular!
0: Dos estilos, una misma misión, blindar la defensa azulcrema. Los santiagos comienzan a entenderse, la saga gana confianza y el América encuentra respuestas en una zona que antes le quitaba el sueño.
23: Le dimos el tiempo que es necesario para adaptarse a lo que nosotros queremos y después a la altura. Y bueno, hoy tuvieron una gran actuación los dos, cosa que nos complace mucho.
0: Así, la defensa comienza a ser un problema menos para el América.
20: La pesadilla llamada André Pierre Guignac no estará por primera vez en un juego entre Chivas y Tigres en el Estadio Akron, y su ausencia es sin duda un respiro para una defensa del Guadalajara diezmada por las lesiones. El francés le marcó 14 goles al rebaño. Con o sin Guignac, la rivalidad entre Chivas y Tigres ya tiene un lugar especial. Después de dos finales disputadas, la última muy dolorosa para los rojiblancos, justo en donde Guignac alcanzó su quinto título.
24: Pues mira, yo creo que con Guignac o con Guignac siempre va a ser un equipo competitivo, como todos los demás de la liga. Si te soy sincero, no, o sea, va a ser un partido difícil, esté Guignac o no esté Guignac. Tienen buenos jugadores y nada, vamos a trabajarlo para ganar los tres puntos. Sí, siempre yo creo que hay una gran rivalidad entre Tigres y Chivas, pero como te digo, es un partido más, tenemos que trabajarlo y tenemos que estar listos a quien le toque para poder ganar.
20: En información de la Máquina Celeste, este sábado Cruz Azul entregará al portero Kevin Mier un reconocimiento por cumplir 100 partidos en la Liga MX. El colombiano suma actualmente 99 encuentros en el máximo circuito mexicano y 120 en todas las competencias. El propio Mier pidió a la directiva esperar al centenar en Liga para celebrar el momento junto a su madre, que viajará desde su natal Barranca Bermeja. Desde su llegada a México en el verano de 2024, Mier acumula 40 porterías en cero y ha sido campeón de la Liga MX y de la CONCACAF.
25: Y del fútbol mexicano nos vamos a la Liga de Argentina. En su jornada 11, actividad del Grupo B con Sarmiento en el estadio Eva Perón ante River Plate. Al minuto 14 vendría este servicio de banda. Después de una serie de rebotes, la toma Marabel. Línea de fondo, servicio y la alcanza a empujar de buena forma Julián Contreras para poner el 1-0 y Sarmiento en casa estaba tomando la ventaja. Llegábamos así al minuto 42. Una pelota en el área, Beltrán, que la tomaba fuera del área, y ¿qué creen? No se marcó absolutamente nada, el 59, paso largo para Tomás Galván, mete el pase para Gonzalo Montiel, y este remata hacia las redes. Estaban celebrando el primero para River, pero se ve revisar en el video arbitraje y hay una mano. Hay una mano. Se marcaba mano de Galván y se anulaba la anotación todavía con el 1-0, 71. Thiago Almada, balón para Montiel y ahora sí. No le iban a quitar el tanto. Y así lo celebraba el 70 porque River respondía y empataba el encuentro el 77. Francisco Ortega con la individual, Lautaro Pereira con el impacto, pasaba cerca. Sarmiento y River Plate reparten unidades. En la Copa Libertadores, semifinales de ida, Fluminense frente a Palmeiras en el estadio do Maracaná en Río de Janeiro, en Brasil. Uno de los estadios más míticos del continente, el centro al área. La baja Hulk de taquito para Agustín Conovio, que dispara y se va desviado. Mire nada más, de la algarabía y las bengalas, no se veía la cancha y aquí. Piquerés para José Manuel López, que remata. La respuesta del portero es nula. Y teníamos el primero en favor de la visita. Palmeiras pegaba primero. Al 57 ya viene el córner que cobra Jefferson Savarino. Manda el centro para Agustín Canovio, que remata de cabeza. Salva Carlos Miguel con un manotazo salvador. Literalmente ni él sabe cómo la atajó. Y al 67 el pase de John Arias para Agustín Yay, que remata desde fuera del área y se va desviado. Seguimos con el ritmo vertiginoso de partido. Ahí está el disparo que pasaba por un lado de la portería. Continuamos al 84. Felipe Anderson asiste de cabeza a Marlon Freitas, que le pega de volea. Efectivo, la manda a guardar Palmeiras. 0-2 arriba en el marcador. Tremendo remate y todos únicamente la veían pasar. 90+3, el centro al área de Guga para Wesley Nata, que remata de cabeza y de cabeza. De la peluquería a la portería, la vuelta el miércoles de la siguiente semana en Sao Paulo. Dos equipos brasileiros que se miden en estas semifinales de la Copa Libertadores. Flu frente a Palmeiras, ahí está el resultado de la ida. Estudiantes frente a Flamengo también. Del otro lado de la llave, ¿quién llegará a la gran final? Y de la Libertadores nos vamos a la Sudamericana también. Con las semifinales en el partido de ida en Belo Horizonte, Club Atlético Mineiro ante Montevideo City, el 34, Silvera con el centro, Rodríguez aparecía con el remate de cabeza, pero en el fondo bien aparecía este hombre, Gabriel Delfín, el 37, Tomás Cuello con el autopase, se escapa, Víctor Hugo la deja para Reiner y este le impacta de primera intención para poner el 1-0. Y el Club Atlético Mineiro tomando la ventaja. Hay que ver esta joya de jugada con el autopase de la individual de Cuello. Y luego, ¿cómo la dejan y la prolongan para Reiner? Al 42, otra vez aparece Reiner, no para definir, sino para asistir a Bernard, que pondría el 2-0 con una gran jugada. El impacto con la pierna derecha, cómo recorta y entre dos defensores. El arquero poco pudo hacer y ya lo ganaba 2-0 para el 80. Viene esta jugada, balón filtrado, el centro y la definición de Thiago Borbas para empujar el balón y poner la ventaja, el 3-0 del equipo Atlético Mineiro en el partido de ida de las semifinales de la Copa Sudamericana. Y es así como está el bracket rumbo a la gran final. La próxima semana se estarán definiendo los dos equipos finalistas, de un lado Vasco y también contra el equipo de Boca, y del otro lado Club Atlético Mineiro contra Montevideo City.
1: Y ahora sí se hizo la luz, ya nos escuchaban, ahora nos ven. Diana Ballinas, María Fernanda Mora, bienvenidos a Contacto Deportivo. Diana, nos vestimos de gala con la selección mexicana de fútbol, porque a ver, Rafa Márquez ya tuvo 4 enfrentamientos en su presentación con la selección, no consiguió la victoria, pero ahora sí se viene lo bueno y será desde la Sultana del Norte.
25: Así es, un partido, Mafer, con el gusto de saludarte, que ya se había anunciado, pero el día de hoy se hizo ya de manera oficial. Después de que en el 2018 la selección mexicana jugara por última vez en la Sultana del Norte, ahora lo hará por primera vez en el Gigante de Acero.

0: Visita especial este miércoles en la Sultana del Norte. Rafa Márquez y Duilio Davino asistieron al barrial. Charlaron con jugadores, directivos y cuerpo técnico de Matías Almeida. Más tarde, presentaron el partido ante Jamaica del 17 de noviembre, que marca el regreso de selección nacional a Monterrey.
1: Hoy estamos muy contentos de regresar. Para la federación y para la selección es motivo de alegría regresar a Nuevo León.
2: Venir a Monterrey es espectacular para nosotros, estamos muy contentos y sin duda, como lo dije hace un momento, ¿no? Con también el apoyo de la afición, vamos a poder avanzar a semifinales del torneo.
0: Duilio Davino lamentó la recaída en la lesión de Raúl Jiménez y confirmó su baja para los cuartos de final de la Nation League.
2: Raúl tuvo una lesión en su rodilla hace 2-3 semanas. Y bueno, los doctores pensaron que siguiendo un tratamiento conservador podía estar listo, pero no avanzó como todos queríamos, así que ayer fue a ver un especialista y bueno, se decidió que este viernes lo van a operar y bueno, esperemos que su vuelta al campo sea lo antes posible, porque es un jugador que es muy importante para la selección, que todos queremos tener, ¿no? Y que tiene todavía mucho fútbol que dar.
0: A pesar del mal inicio del proceso, hay respaldo total para Rafael Márquez.
2: Es un proceso que apenas arranca, donde estamos convencidos que Rafa es el indicado, que además viene con una continuidad, que no arranca de cero. Las críticas, pues si alguien las conoce más que nadie es él, que ha estado en los mejores equipos y en los mejores lugares, y también si hay alguien que puede llevar a un extra, a superar algún nivel importante de un jugador, es él.
0: Apoyo total de la afición regiomontana es lo que esperan en selección nacional. Este jueves comienza la venta de boletos para ser parte de la presentación de México en la Casa de los Rayados.
3: Respecto a Raúl Jiménez, tendrá que pasar por el quirófano debido a una lesión en la rodilla izquierda que sufrió hace 4 semanas. Después de nuevos estudios y consultas con varios especialistas, el Wolverhampton tomó la decisión de operarlo este viernes, luego de que la recuperación del delantero mexicano no era como esperaba el cuerpo médico. De acuerdo con la información del club inglés, el atacante estará fuera de las canchas hasta enero, por lo que se perderá la próxima fecha FIFA con la selección mexicana, donde se disputarán los cuartos de final de la Nations League de CONCACAF contra Jamaica.
2: Sí, justo Diego, nos enteramos con Rafa a las 7 de la mañana. Raúl tuvo una lesión en su rodilla hace 2-3 semanas. Y bueno, los doctores pensaron que siguiendo un tratamiento conservador podía estar listo, pero no avanzó como todos queríamos, así que ayer fue a ver un especialista y bueno, se decidió que este viernes lo van a operar y bueno, esperemos que su vuelta al campo sea lo antes posible, porque es un jugador que es muy importante para la selección, que todos queremos tener, ¿no? Y que tiene todavía mucho fútbol que dar.
4: Momento de la Champions. Continuamos con las actividades de la jornada 2 de la fase de liga. El Manchester City frente al PSG, duelo de pesos pesados. Y mire quién anda ahí, Pep Guardiola, que no abandona al City, pase lo que pase, se diga lo que se diga, se enfrente lo que se enfrente. Fabián Ruiz con el pase para Desiré Doué, que dispara de derecha para que el PSG, que quiere volver a campeonar, se pusiera adelante en el marcador. El cambio de juego para Desiré Doué, centra para que Dembélé remata de cabeza para el segundo del cuadro parisino, que llegó a Manchester para hacer temblar a los citizens. Vámonos al 32, el centro, Zaire Emery va a aparecer con el lujito de taquito, asiste a Vitinha, que dispara para el tercero. Los Sky Blues no metían ni las manos. Evidentemente tampoco estaban metiendo los pies y mucho menos goles. Vamos a ver si reaccionaron en la segunda mitad y Pep preocupado, con cara de pocos amigos. Viene Ndiaye con el centro. Erling Haaland. El androide con el remate de cabeza, haciendo presente a los suyos. Uno de los mejores jugadores del orbe, el capitán Ousmane Dembélé, con el pase para Akinfénwa, que va a disparar. Donnarumma desviaba, pero el balón se metía en la portería. Ay, ay, ay, ay, ay. Esta, con un poco de mala fortuna, terminaba por incrustarse dentro de las redes. Y todavía el 74, Boadí con la diagonal para que Erling Haaland dispare de derecha, porque Haaland nunca falla. No fue suficiente para que el City por lo menos empatara los cartones. Así que victoria de los parisinos en tierra.
3: Y nos trasladamos ahora al estadio del Villa Park, el Aston Villa, ante el Fenerbahce. El Aston Villa que buscaba su segunda victoria dentro de la Champions League. A minuto 12, McKin con el centro. Manzambi se acomoda y saca el zurdazo de esta forma para poner el 1-0 en un partido que hubo feria de goles. Nos vamos hacia el minuto 15 del encuentro, después de la celebración, por supuesto. Vendría el centro a segundo poste, Muriqi con el remate, la pelota rechazada y todo se lo quedaba Suzuki en el arco. Al 31, más adelante, Boubacar Camara con la jugada, se toca con Nicolas Jackson, este saca el disparo. Y este era el segundo tanto, no había nada que hacer para el equipo del Fenerbahce. Más adelante, al 34 del encuentro, pase profundo para August Aydin, recibe en el área y se perdía lo que pudo haber sido el primero para el Fenerbahce. Al 39, Jackson con Barkley y otra vez Jackson para poner el tercero y el segundo a su cuenta, 3-0. Celebración para el segundo tiempo, vendría esa jugada en el área, un penal a favor de Aston Villa por una falta de Chukwuemeka. Sobre Manzambi vendría Ross Barkley para cobrarlo desde el manchón penal y era el cuarto tanto. Esto ya era goleada, pero quería más. Los villanos al 72, Valle con Ross Barkley y este la manda a guardar con un desvío. 5-0 la manita para el conjunto de Aston Villa. Al 90, Alisson busca el espacio, se cuela al área, manda el servicio segundo poste para Tammy Abraham para poner el sexto tanto. Goleada escandalosa de Aston Villa en casa, 6-0 ante el Fenerbahce.
4: Y en más de la Champions, vamos a ver qué aconteció entre la Roma, la Loba, recibiendo al Real Madrid. Mourinho volvió a la que fue su casa y con la que consiguió grandes éxitos aquí, Martin de Roon, hay un desvío. Y la Loba aullaba a... Nos vamos al 24, la pelota que pasa para Kylian Mbappé, tiro que se desvía. Y el Real Madrid lo estaba empatando 1-1 en la segunda mitad. Al 50, Rodrigo Mora filtra a Donny Malen, que le da la ventaja a los locales. Y otra vez la Loba hacia en el Olímpico de Roma. Soule filtra Malen, que está habilitado y pone el tercero. Parecía una ventaja irremontable, pero cuando estás frente al Real Madrid, tienes que poner atención. Carlos Desfila empuja y el Madrid estaba diciendo presente, presente, presente. Y ya con esta, Endrick empataba el 3-3. Otro tiro de esquina, el balón pase, Rüdiger. El Madrid le dio la vuelta cuando parecía que esto era para la Loba. Sorín y el chef nos tienen más detalles.
0: Compañeros de Contacto Deportivo, buonasera desde el Estadio Olímpico, donde Antonio Loco Rüdiger, justamente un partido loco que tal vez nadie vio, y una remontada del Real Madrid sobre la Roma de Gianpiero Gasperini, que había hecho un planteamiento perfecto, pero le faltó cerrar este compromiso, y al final se lleva una dura, dura derrota.
5: Así es, chef, una Roma que le viene costando cerrar los partidos, como le pasó con el Inter por la Serie A. Sabíamos que iba a haber muchos goles porque los dos tienen déficit defensivo, no nos imaginamos ese tipo de partido. Jugó quizás los mejores minutos del año la Roma, dominando al Real Madrid, pero le faltó un poco más de gas, le faltó un poco más de contundencia para cerrarlo y llevarse una victoria o por lo menos un empate. El Real Madrid lo pasó por arriba. en la pelota parada, donde la Roma marcó muy mal. Y bueno, ahora a contar la historia desde la derrota 1 y desde la tranquilidad de una semana feliz para el Real Madrid.
0: Por cierto, los tifosi decían, Gianlo Rossi, que Mou para todo el mundo es especial, pero para ellos inmortal. Así que me gustó mucho eso, ¿no? Al final de cuentas.
5: Sí, al final creo que le hace bien al fútbol. Este reconocimiento, más allá de hoy tenerlo enfrente, la gente no se olvida del cariño. Y también ese Mou mucho más humano que estuvo acá en Roma, quizás se mostró en la Vespa, ¿no? Se mostró comiendo pizza ahí con su staff técnico. Todo eso la gente lo adquirió como propio y por eso se relaciona hasta
0: ahora. Debemos recordar a Mou que haga una serie justamente de Roma.
5: Sí.
0: Porque se recargó mucho en su serie de otros lados. Y faltó una de Roma.
5: ¿Y sabes qué podemos hacer también?
0: Sí.
5: Irnos a comer una pizza.
0: Vamos. Buenas noches, compañeros. Buenas noches. Regresamos con ustedes.
4: Ahora vamos con actividad del MLS. El Inter Miami desde el New Stadium recibiendo al New York City. El Inter Miami segundo en la conferencia este. Qué bonito ver a Messi. Sí, ya se retiró de la selección argentina, pero sigue en las canchas en la Liga de Estados Unidos. Y aquí el centro segundo poste, Luis Suárez con el pase para que Germán Berterame la firme. Vertegol, así lo queremos ver en la selección, a Berterame, que se encienda, que anote, aunque no tienen los mismos socios. Berterame asiste ahora a Leo Messi, que manda su disparo por encima de la puerta. Messi lo intentaba, tranquilito, no se daba en esta oportunidad. Ahí está la conexión. Messi que alcanza a meter el zapatito, pero no le daba buena dirección. Aquí Messi se depara a Rodri de Paul, su mejor amigo, su excompañero ya de selección, su compañero de equipo y Rodri de Paul. Rodri de Paul controla, Rodri de Paul define, Inter Miami. Ah, y el abrazo entre los amigos y se suma Luisito Suárez. Cuánto cariño hay en el interior del Inter Miami. Al 74 Luis Suárez la deja para Messi. Messi que se va a atrever, ¿qué va a hacer? Va a disparar y la mandaba por encima de la portería. Lo intentaba de nueva cuenta el 10 histórico, pero no se le hacía al momento. 90-5, Magno es derribado por Ian Frey. Al ingresar al área se marcaba penal. Viene entonces Nico Fernández a cobrar la pena máxima. Ahí está el pisoncillo. Viene entonces y bien Sanchier con la tajada del Inter Miami, que se dio el partido 2-0.
3: Tiempo de hacer una breve pausa en Contacto Deportivo. Al volver, seguimos con la magia de la Champions.
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22: Esteban Solari vive momentos de mucha presión en su primer torneo al frente de los Pumas.
23: Y viene este servicio, el remate, segundo poste, gol. ¡Gol de la máquina! Esto ya se empató.
22: A la sorpresiva y polémica llegada del estratega argentino, se sumaron resultados que no lo han acompañado ni en Liga, ni en la Leagues Cup. A pesar del ruido externo, el Tano siente el respaldo de sus jugadores y directiva.
24: La verdad que sí, me siento respaldado. Creo que hoy los jugadores en la cancha demostraron más que eso, ¿no? De que me respaldan a mí, que es lo menos importante. Lo importante es que ellos creen en lo que estamos construyendo.
22: El empate frente a la máquina dejó sabor amargo dentro de la institución, aunque el estratega argentino comienza a ver la versión que quiere de su equipo.
24: La verdad que venimos trabajando muy bien con el grupo. Ya el partido anterior lo dije, que perdimos aquí en casa con San Luis. La idea de juego se vio por momentos, seguiremos buscándolo porque tenemos muy claro cuál es nuestro objetivo. Llevamos 3 meses y medio de trabajo buscando una identidad nueva, y una identidad que lleva tiempo a veces, con errores también, pero yo lo estoy viendo y eso es lo que me deja tranquilo.
22: El fracaso se asoma en el horizonte de la apertura 2026. Si Esteban Solari quiere evitarlo, tendrá que afinar las piezas y sacar puntos en cada jornada restante. Así, llevar a su equipo a seguir soñando con la octava estrella.
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0: Hola amigos y amigas de tu DN Radio, yo soy Toño Murillo.
1: Yo soy Darinka de Inutilandia.
0: Y queremos enviar un saludo muy especial a todos esos fieles inútiles que nos escuchan en Los Ángeles.
1: Y a nuestros amigos de Houston y de Dallas.
0: ¿Y qué pasa con los inútiles de Chicago?
1: Oye, pero no te olvides de Salt Lake City, Seattle, Denver, la Florida también.
0: Ay, ay, ay, ay, ay, ay.
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3: Vamos con la actividad de la Champions League. El equipo del Shakhtar Donetsk enfrentando al AEK de Atenas como parte de la segunda fecha de la fase de la Liga de la Champions. Y aquí entonces vendría el primero. Al 27 del partido, el AEK tomando la ventaja en condición de visitante después del servicio de Pilo, como roba la pelota, toque retrasado, y ahí vendría entonces el impacto para vulnerar las redes del Shakhtar. Vendría esa jugada dentro del área, se iba a revisar al 31 y habría entonces penal para que el Shakhtar se pusiera al frente, empatando el marcador al 33 del encuentro a través de Pedriño, como engaña por completo al guardameta. Más adelante, al segundo tiempo, ya sobre la recta final, línea de fondo, servicio, primer poste, ¿qué digo servicio? Impacto, con poco ángulo por parte de Tobías, en una muy buena jugada individual, como hace la combinación por derecha y finalmente encuentra un pequeño espacio entre el arquero y el palo para poner el segundo. Le estaban ya dando la vuelta el marcador al Shakhtar, al frente 2-1 al 85. Querían más y lo hacía de esta forma Gleyker Mendoza al 86 para poner cifras definitivas. Y lo ganó el Shakhtar 3-1 ante el AEK de Atenas. Y por supuesto que los visitantes estaban tristes porque por ahora el AEK está en la parte baja de la fase de la Liga de la Champions.
7: Otros resultados de la UEFA Champions League en esta fase de liga, segunda jornada: el Feyenoord que le gana al Como, el La Escalins que pierde con el Liverpool, el Bodo Glimt que supera por la mínima al Borussia Dortmund, mientras que el Slovan Bratislava perdió 0-3 frente al Stuttgart.
3: Otra breve pausa, pero al volver en Contacto Deportivo viviremos una tremenda batalla por Los Ángeles.
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1: Muy al centro de ese disparo, al 45+2, el rechace que le cae a Vincent Janssen. ¿Se acuerda usted de Vincent Janssen? Recorte y dispara, y otra vez hay arquero, segunda mitad. Nos vamos al 50, el córner, Kamal Miller con el remate de cabeza. Y otra vez la aparición pertinente del portero, no se lo podía creer. Miren, el impacto era bravo por el bote, pero mejor la reacción del portero. Y al 80, el tiro libre, centro de Royce, el remate de cabeza de Hack para el gol, el 2-0 final del Galaxy frente a Portland Timbers.
2: Mientras que en la conferencia oeste, LAFC ante Austin, y vean la hija de Hugo Lloris cantando el himno de Estados Unidos, un momento muy emotivo antes de empezar el compromiso. El 21, Chever con la asistencia para Leo Valta, que pega en el travesaño. Ahí estaban probando poco a poco el equipo angelino. Más adelante, el minuto 52 para el segundo tiempo, vendría el toque de Delgado, filtrado para Heung-min, la gana, recorta, busca el remate, toca para Dennis Cupuanga con mucha calma para poner el 1-0, y el LAFC con una muy buena jugada colectiva. Lo de Song es espectacular, y mejor aún lo de Dennis Buanga para el 66. Osuni roba el balón, deja para Vázquez. Vázquez prueba desde la sonrisa del área para igualar el marcador, y así entonces empataba 1-1 el 66, después de esta jugada bonita que se la deja Osuni con Vázquez. Y esto estaba 1-1 al 67. Brad Stuber estrella su despeje en la defensa. Buanga aprovecha. Buanga no perdona. Y Buanga mete el segundo tanto para nuevamente darle la ventaja al LAFC. Y además con su doblete al 72. Buanga nuevamente aparece en escena. Prolonga para Schaffelburg. El centro para Heung-min, que estuvo probando y finalmente consiguió la anotación para la victoria del LAFC 3-1 ante Austin.
1: Pausa, pero al regresar a Contacto Deportivo te contamos qué pasó en la serie de campeonato de la Liga Nacional en las mayores.
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7: Todo pasa en Los Ángeles, el juego 3 del campeonato de la Liga Nacional. Los Dodgers llegaban abajo en la serie 2-0 ante Milwaukee, y acá en la primera alta, Blake Snell en la lomita con este lanzamiento ante Jackson Chourio, y así lo recibía con un batazo, se fue por todo el central, y ¿qué creen? No volvió. Y era la primera del juego en la primera baja, turno de Freddie Freeman con este elevado al jardín derecho. Con una gran y gran carrera de Lara, logra atrapar la pelota, gran trabajo a la defensiva, anulando por cualquier vía al equipo de los Dodgers en la sexta baja. Atención, porque Uribe estaba en problemas contra Shohei Ohtani, le da base por bolas y llena la casa. Bien, entonces Will Smith para partir el diamante con este doblete. Entraba no solo una, dos carreras, y ¿qué creen? Los Dodgers le estaban dando la vuelta, se resistían en este juego en su casa. En la sexta alta, hombre en base, Albert Bowers destrozó así la pelota para hacer el maderazo de dos carreras, y los cerveceros recuperaban la ventaja 3-2. No lo podía creer la gente de los Dodgers. Garrett Mitchell con este sólido batazo por el central, back to back para los cerveceros, otro maderazo solitario y caían las carreras. Milwaukee ampliando la ventaja 4-2, ventaja que ya no iba a soltar para la octava alta. En el lanzamiento había hombres en las esquinas y era desviado, anotaba Bryce Durant. 5-2 en la novena alta, viene el mexicano Joey Ortiz con un sencillo productor de la sexta carrera para los visitantes. Anotaba Cooper Pratt para poner la sexta, 6-2. Y finalmente la novena baja, Trevor McGill por el último out frente a Mookie Betts. Todos rezaban, adiós, te llamaba, se terminaba el juego para los Brewers, que están a solamente un juego de regresar a una serie mundial por primera vez después de hacerlo en 1982. Y así está el camino rumbo a la serie mundial. De un lado, los Dodgers están en la lona prácticamente, y del otro, Tampa Bay ante Cleveland mañana en tercer juego de la serie. Danny Schwartzman, los detalles.
8: ¿Cómo estás, Mafer? Dianita, saludos desde Cleveland. Con la novedad del cambio de horario para el tercer partido de este jueves, el play ball se cantará a la 1:00 p.m, tiempo local, debido a la amenaza de lluvia. Por los Rays, Griffin Jacks hará su debut en postemporada como abridor, y consideró que este cambio no le afecta porque es una persona mañanera y disfruta lanzar de día. Además, estuvo muy al pendiente de lo que hicieron Rasmussen y Peralta en los primeros dos partidos, y tiene estudiado el lineup de Cleveland. Con esto, Nick Martínez pasa a ser la primera opción para el juego número 4. Y en cuanto a la defensa, Tyler Rawls y Chandler Simpson fueron nombrados finalistas para el guante de oro. Y por Cleveland tendrán a su gran as, Gavin Williams, que hoy dijo sentirse bien después de su última carga de trabajo. Sobre la posibilidad de lluvia, recordó que ya ha lanzado bajo estas condiciones varias veces en la campaña y que las principales dificultades podrían estar relacionadas con el montículo y el agarre de la pelota. Cleveland está acostumbrado a adaptarse a este clima, tendrá que modificar la logística, los horarios de llegada al estadio, entrenamientos, pero no esperan consecuencias deportivas. Este jueves partido bisagra con la serie empatada entre Rays y Guardians. Desde Progressive Field les mando un fuerte abrazo. Vuelvo con ustedes.
7: Vámonos ahora al duelo de la NBA, Mafer. Entre los Chicago Bulls y los Bucks de Milwaukee en la pretemporada de la NBA. Primera temporada de Thiago Splitter a cargo de los Bulls. Y aquí la rotación ofensiva. Caleb Wilson encesta con el doble largo. Esto en el segundo periodo. Y continuamos con los Bulls que mueven la naranja de aquí para allá, de allá para acá, de ti para mí, para acá. La rotación. Y Caleb Wilson con el 1, 2, 3 por mí, por todos mis amigos. Tercer periodo, Josh Giddey asiste a Caleb Wilson, que a dos manos se presentaba con la clavada. Wilson con 10 puntos, 4 rebotes, 3 asistencias, buenos dividendos. Tomando en cuenta que estamos preparando la temporada regular y aquí la asistencia Brad Burris para que enceste la jumpa. Gran ventaja para Chicago en estos momentos. Robo de Brad Burris. Cruzan de costa a costa y clava la naranja. Le sacaba jugo con toda la fuerza. Burris, 19.5 rebotes, 5 asistencias. Los Bulls ganan 125 a 104 a los Bucks. Nos vamos ahora al Casella Center para ver el duelo entre el Heat de Miami en casa ante los Nets. En el cuarto cuarto, Tim Hardaway con el jump shot y conseguía las unidades. Tuvo 14 puntos en el juego. Otra vez Hardaway con la asistencia para Ryan Conwell, que sin marca conseguía más puntos. 116-108. Bobby Portis con el step back y anota. Tuvo 12 puntos para el juego. Julius Randle la falla, el rebote, atención, la toma Bobby Portis, que deja para Fontecchio. Y este hace Núñez, que hoy adentro consigue los 3 puntos y el Heat ampliaba la ventaja. Simón Fontecchio desde la periferia, el step back. Tuvo 14 minutos en el juego y tuvo 11 unidades. La victoria fue para el Heat de Miami, 144-128. Bienvenidos al emparrillado, porque mañana arranca la semana 6 de la NFL con el duelo entre los Seahawks y los Broncos. Dos equipos que tienen marca de 3-2 esta temporada. Sin embargo, los Seahawks, actuales campeones de la NFL, se perfilan como favoritos, puesto que han anotado 29 puntos o más en sus últimos 4 duelos. Tenemos más de la previa de este juego.

0: El camino hacia el Super Bowl 61 comienza a tomar forma. Y dos equipos que sueñan con encontrarse en febrero serán los encargados de abrir la sexta semana de la NFL. Los Halcones Marinos de Seattle visitan a los Broncos de Denver en un enfrentamiento entre dos franquicias que estuvieron a solo un paso de disputar el Super Bowl la campaña pasada. Seattle llega como campeón defensor después de conquistar su segundo título de la NFL, mientras que Denver busca dar el siguiente paso tras haber alcanzado la final de la conferencia americana. Los Halcones Marinos vienen de caer ante San Francisco en un encuentro en el que cometieron 4 entregas de balón. Ahora, Sam Darnold intentará recuperar el rumbo apoyándose en Jackson Smith en Jigba, quien acumula 603 yardas, el máximo de la liga, y 7 touchdowns por recepción.
1: It's a short week, so we're rolling. On a Tuesday, it's amazing. Just another opportunity to go out there, play good football. Obviously learned a lot from last week. I think it's really the same thing of what I said right after the game. Just got to be a little bit more decisive, out there and continue to put the ball in play, get the ball moving forward on first and second down.
0: Del otro lado, Bo Nix comanda unos Broncos que vienen de derrotar a los Cargadores. Con una defensiva que consiguió 5 capturas sobre Justin Herbert.
2: I think, look, we covered it, the balance, the attention to details, all those things. We're playing a real good defense. We've got to get ready for what they do defensively. In a short time frame.
0: Este jueves, en la altura de Denver, dos aspirantes al título se ven las caras. Con la intención de volver a encontrarse para disputar el Super Bowl 61.
3: Y para relajarnos un poco tenemos este contacto viral. Ven esta celebración. La mejor celebración de la historia. Una bebida refrescante.
4: Una helada.
3: Hidratante.
4: Se dice por ahí que el productor tiene preparadas unas para después de esta emisión. Y aquí, 28.2 metros. Es quien rebotó del colchón inflable que estaba sobre el agua. Mira nada más, ya dijeron que Diana Ballenas, nos vamos a ir a Valle de Bravo y lo va a intentar.
3: No, qué ganas, ¿no?
4: Es yo quiero vivir.
3: Quiero venir y seguir haciendo contacto
4: deportivo. Esta edición de contacto deportivo. Y nos comprometimos a algo.
3: Sí. A despedirnos.
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9: Hasta la orilla. Y bueno, seguramente le venía bien al Real Madrid, a sus aficionados, a sus clientes, recibir por lo menos un empujoncito para mitigar aquello que es la verdad del Real Madrid, que es un equipo que juega a nada, que va sin rumbo, que no tiene ideas, que las ideas solamente es de que los futbolistas de gran nivel que integran el plantel en algún momento se enchufen y cambien la historia. Hoy cambiaron la historia porque se equivocó Hermoso en el empate 1-1 cuando ya tendría que ir ganando 3-0 el conjunto de Roma, y Mbappé, que juega para el Deportivo Mbappé, que colectivamente no se suma absolutamente a nada, termina facturando porque es un jugador excepcional y pone ese empate. Y desde allí, entonces, otra vez vuelve a controlar el partido, a jugar como equipo, el de casa, Roma, y se va arriba en el marcador 3-1. Y después, en base algunas decisiones técnicas de un técnico que no entendía lo que pasaba cuando le presenta un partido hombre a hombre el técnico de Roma, hace ingresar a Guler, mueve a Valverde al lateral derecho, saca a Dumfries, pone a Hendrick, pone a Spee, y tres tiros de esquina, y con eso termina ganando el partido. Me parece bárbaro que lo festejen. Por lo menos recuperaron algo. Recuperaron el deseo, algo que también habían perdido, porque es de decir que el Real Madrid normalmente es un equipo que tiene una moral impresionante, pero la misma no aparecía en los últimos encuentros. Sigue con los mismos problemas. Un equipo que no tiene un rumbo de fútbol. Un equipo que tiene que entender que alguna vez con esto alcanza, como frente a Roma. Un conjunto que no está en la primera línea del fútbol mundial. Pero seguramente, frente a un Paris Saint-Germain que hoy en el primer tiempo le pasó por arriba al Manchester City, frente a un Manchester City mismo, a un Liverpool, a un Bayern Múnich y a un Barcelona, el huevo no va a ser suficiente. Así que, ¿dónde está la solución? No sabemos, porque definitivamente seguimos entendiendo que Mourinho se ha quedado en el tiempo, que Mourinho sigue tratando, ya no lo logra, manejar la opinión pública desde quejas, desde rebeldía, en un micrófono frente a una cámara, pero que no le entrega absolutamente nada técnico-táctico, tampoco estratégico, a un conjunto que está plagado de grandes figuras. Lo cierto es que el Real Madrid ganó, y con ello hay un poco de ilusión, fundamentalmente para el hincha, que no tiene la obligación de analizar muy profundamente, que lo importante es, ¿se ganó o no se ganó? Bueno, se ganó y se ganó de atrás. ¿Cómo se ganó? Pero lo cierto es que en el largo recorrido, si no hay fútbol, no hay triunfos. Más allá de que alguno esporádicamente se pueda dar. O en la Liga, donde las diferencias entre el Real Madrid y 15 de los equipos de la Liga son abismales solamente por la integración de los futbolistas. Ganó el Madrid, no lo puede creer Roma, el partido que se escapó, pero en el análisis nada cambió. Damas y caballeros, continuaremos, vamos a seguir analizando todo lo que dejó la Champions, vamos a estar con el tema FIFA, donde Infantino promete distribuir plata a diestra y siniestra, y eso seguramente lo va a arrimar a consolidarse como el candidato ganador para la presidencia de la FIFA en marzo del año que viene. También el comité disciplinario quiere cambiar, o Infantino quiere hacer más firme el reglamento para tratar de alguna manera y con retroactividad justificar lo de la tarjeta roja suspendida a Balogun. Y mientras tanto, el otro escándalo del día es que no es escándalo, es justicia a lo que pasó en la cancha, más allá de que fue a través del VAR, a lo cual yo no me puedo afiliar, porque, insisto, el VAR no debió de intervenir. Pero le dieron 4 partidos, porque el reglamento así lo establece, a Vinicius Junior, que ahora está molesto porque se lo avisaron hoy, justo antes de jugar frente a Roma. También Mourinho dice, ¿por qué lo tenían que hacer? Digo, ellos creen que todo gira alrededor del Real Madrid. Cuando se tomó la decisión se comunicó. No se pensó que el Real Madrid iba a jugar un partido de Champions. En fin, damas y caballeros, solo fue el comienzo hoy de Jorge Ramos y su banda. Saludo a Mayorga, saludo a Polanco. Y les digo ya, por si no lo saben, a partir de mañana voy a estar.
10: Linda canción esa. Lindo tema de Alberto Cortés, a partir de mañana.
9: A partir de mañana, exactamente. No, a partir de mañana apareceré esporádicamente, porque lo que había sugerido ayer decidí hacerlo. Voy a ir a alentar a Danubio en la etapa de la segunda división del fútbol mexicano, a que sepan que las malas
10: usted sea una usted sea la razón para la remontada, ¿no? Que tenga así el...
9: No, ya eso no alcanza. ¿Cómo le va, Mayorga? ¿Cómo está usted?
10: A ver, bien en general, pero a ver, habría que analizar el partido de hoy a mí me quedaron claro algunas notas que estaba tomando durante el partido y que en la conclusión son fáciles de digerir. Los suplentes apagaron el incendio de un Madrid mal planteado en el comienzo. Mourinho lo vio en una nota a la salida de cancha que hacían los colegas de TUDN y justamente reconoció que lo pasaron por arriba en el primer tiempo y que sus errores fueron los que generaron un rendimiento muy por debajo de lo que se esperaba el equipo, y usted ya lo explicaba también en su apreciación del 1-1, porque explicó la manera como fue superado el equipo. Pero eso no justifica el englobe de un equipo que se le nota que no tiene fútbol. El englobe de un equipo que en el último, las tres cuartas partes del partido fue un desastre. En el último, un ratito, en los últimos minutos, en el minuto 82 el Madrid perdía 3-1. Aparecen las modificaciones que quizá es algo para darle un poco la derecha al técnico. Una lectura rápida, un acomodo, bien leído el partido, entendió los jugadores que no funcionaban, reacomodó a algunos otros, bienvenido a la lateral derecho para siempre, Valverde, me da la sensación esa, me queda a mí que va a ser permanente, porque no hay más quien lo haga mejor que Valverde en esa posición. Y en ese reacomodo, el Madrid aparece con la famosa épica de los últimos tiempos, que es donde reencuentra el resultado. Pero hay una conclusión a eso, a mi óptica. Si el técnico encuentra que en los jugadores de refresco, que fueron cuatro, Güler, Endrick, Spi, ¿quién es el otro que entra? Me falta uno de los jugadores, yo apunté por aquí. Ah, Bernardo Silva. Con ellos cuatro reacomoda tácticamente al equipo. El que está jugando mal es él, que por fortuna lo dijo, que él se había equivocado. Pero la plantilla queda bien, el técnico queda, creo yo, en evidencia con lo que planteó en el compromiso. La última pregunta que me hago, Jorge, después de ver el partido ya, Elmer y a todos los compañeros, ¿cómo entrenará el Real Madrid? ¿A qué entrena el Real Madrid? ¿A tirarle balones a Mbappé? Ese es el entrenamiento del Real Madrid, porque queda la sensación de que no hay algo nuevo ni en el entrenamiento y que el 1-1 no me queda claro a qué entrena, porque ya lo que juega lo vemos en la cancha, nada, no juega nada. Pero ¿a qué entrena el Real Madrid para que este sea el resultado final que nosotros podemos analizar y transmitir? Porque nosotros no vemos nada más. Me queda la duda de los entrenamientos, no sé a ustedes.
11: Que vimos contra Español, donde perdían 1-0 y lo salvó Spi. Lo que vimos contra Betis, donde metió 6 jugadores ofensivos y que no le funcionó, igual no le funcionó contra Español, no pudieron ganar. Hoy lo puso de manifiesto y mandó toda la caballería a tratar de rescatar el partido. Por eso es la gran pregunta hoy, de que el que queda hoy retratado de cuerpo entero es el técnico del Real Madrid. Porque jugar de la forma tan tacaña, por así decirlo, con un plantel mal estructurado, jugadores mal ubicados, y con ese doble tribote, o ese doble en el medio campo, con jugadores que meten pierna, pero que no construye, como el caso de Valverde y Tchouaméni, que sí ayudan al resto del equipo, como ayudó Tchouaméni a Cucurella, porque el señor Vinicius miraba únicamente ver si le mandaba una pelota, miraba la tribuna y todo lo demás, porque de la cancha no se enteraba de nada. Claro, a Mbappé, usted ya lo conoce, Mbappé no se va ni siquiera a acercar al medio campo, porque correr y rescatar balones no es lo de él. Por lo tanto, me parece que hoy a quien ha quedado mal ante los ojos del madridismo es el técnico, porque después tuvo simplemente que agrupar gente a la ofensiva, como pasó en los anteriores compromisos, y hoy le salió con un cuadro que se cayó físicamente, que no tuvo respuestas, y las piernas frescas de Endrick, que ha tenido poco o nada de minutos, pues obviamente le demuestra a Mourinho que está para luchar, como se lo viene demostrando el chico Spi, pero él no tiene, Mayorga y Ramos y amigos, las amígdalas para mover el tablero y poner a Spi de delantero. Por ejemplo, hoy podrá hacerlo Jorge Ricardo y tirar, como lo hace Zidane, a Mbappé por la banda de la izquierda. Puede jugar con Spi como 9 ahora, si es que se anima Lima, por supuesto, pero no lo creo. Él es un técnico que respeta mucho. Dio el viejazo, Jorge, yo lo decía el viernes el otro día. Hoy respeta mucho más los jugadores y es. Hoy dijo que se sentía triste por Vinicius, un chico que viene recuperándose y todo lo demás. ¡Al carajo, Vinicius! Es el culpable del 3-1, Jorge y Ricardo, con ese taconazo que termina dando en un sector donde usted no puede darse ese tipo de lujo. El 2-1, ese tipo de lujos. Es una vergüenza. Por lo tanto, él sigue con la misión de apapachar los jugadores y seguramente cuando regrese va a ser titular. No se preocupen. Una vergüenza, ¿eh?
10: Ahora, bueno, perdóname, yo oí la nota de TUDN con Juan Pablo Sorín y no me acuerdo cómo se llama, Ibáñez, creo que se llama el chico. Y en esa reconoció, y además hizo un gesto, por eso les escribió a ustedes y la estaban viendo. Porque él dice, en el 1-1 manejé este movimiento y este, y le tocaba a Cucu, como le dice a Cucurella, doblarse porque lo de Wesley le tocó Vini y hace así. Es decir, lo dejó con el gesto, lo que acaba de decir Polanco. Vini no responde a veces a lo que tácticamente plantea el equipo y obviamente ahí ya se va de las manos cualquier estructura en el manejo de la salida del rival, creo yo.
9: Primer problema del Real Madrid: le falta técnico, le falta dirección técnica.
11: Sin duda.
9: Segundo problema del Real Madrid: cuando no tiene la pelota en el campo juegan 8 contra 10, no contamos los porteros. El primero de los problemas ya sabrá don Florentino Pérez cómo solucionarlo. El segundo de los problemas, moviendo a Mbappé a la izquierda y jugando con Spi o con Endrick, recupera un hombre más sobre el terreno de juego.
11: ¿Quién?
9: Mbappé no va a cambiar su postura y seguirá esperando que se la entreguen, pero no va a ir a buscar ayudar en la recuperación. Lo que pasa es que eso mismo lo hace, o no lo hace, debo decir, Vinicius. Tampoco ayuda en la recuperación. Por lo tanto, hoy son 8 contra 10 en el trámite del partido. Sacando a Vinicius, recostando a Mbappé por izquierda, poniendo a Endrick o a Spi, por lo menos van a ser 9 contra 10. Hay algo, ya se recupera. Y no quiero repetir lo que vienen diciendo todos los medios.
11: A ver.
9: De que en el medio no hay fútbol, que Tchouaméni y Valverde solamente son músculo. No,
11: músculo.
9: Esto, esto lo vienen repitiendo todos. Lo que no hay. Permítame. Lo que no hay es una idea de juego para que Tchouaméni y Valverde vuelvan a rendir lo que supieron rendir en su momento. Entonces, cuando no hay un rumbo, no hay una instrucción, cada uno por su lado decide casi de manera empírica qué es lo que van a hacer en los próximos 10 segundos. Por eso es que no hay fútbol. ¿Ustedes se creen que los equipos que mejor juegan al fútbol es porque tienen mejores jugadores? No, es porque hay un trabajo detrás para que se juegue al fútbol. Ahí está el problema. Cierto. Terminemos de repetir que Valverde y Tchouaméni no pueden generar fútbol. De repente no, como con Güler, estoy de acuerdo, características diferentes.
11: O Bernardo Silva. Dios,
9: o Bernardo Silva. Pero por Dios, hemos visto a Tchouaméni, que es el más defensivo de los dos, jugar muy bien y hasta jugar y tener salida desde el fondo como zaguero cuando en algún momento fue requerido. Y a Valverde lo hemos visto jugar muy bien al fútbol por el medio, es más, romper líneas, zancadas largas. Es de todos los volantes, donde podemos hablar de Bellingham, de Güler, de Bernardo Silva y del propio Tchouaméni, que mejor le pega a la pelota.
10: En la media distancia.
9: Exactamente. Lo que pasa es que no hay un trabajo.
10: No hay estructura de equipo, Jorge.
9: No hay estructura de equipo. Aquí lo que hace falta, no inventemos nada, es tener un técnico que le dé estructura de equipo. Equipo. El fútbol de hoy son equipos y no son grandes individualidades sueltas. El fútbol de hoy son equipos. Hoy veía jugar de reojo al Paris Saint-Germain frente al Manchester City, dos equipos, y era un lujo, y fundamentalmente el Paris Saint-Germain le tiró encima de la cancha la trayectoria de la mano de Luis Enrique, un equipo super hiper construido. Claro, Manchester City es diferente porque Maresca acaba de llegar y todavía viene buscando y moviendo, no es lo mismo que era con Pep Guardiola, que por cierto estaba en el estadio también hoy. O sea, pero volviendo al Real Madrid, a ver, quienes creen pero que las soluciones la del Real Jorge... Madrid, ya lo dejo, Ricardo, quienes creen que la solución del Real Madrid es mover jugadores de aquí para allá y de allá para acá y seguir deambulando sin un norte, están equivocados. El problema no es de jugadores, el problema es que no hay trabajo. Lo escucho, Mayor.
10: A ver, no, es que está claro, pero hemos comprado, y digo hemos porque hemos caído todos, y yo me sumo, la cantaleta desde España de que Zubimendi y Pedri, y Rodri, perdón, que tienen que, pareciera que son los únicos jugadores en el planeta que saben jugar al fútbol. Y uno mira todos los equipos, y todos los equipos se mueven muy bien, y los equipos buenos, Jorge acaba de dar dos ejemplos, hay otros ejemplos que son equipos no tan visibles, pero que rinden notablemente. Roma lo entiende uno porque es que la historia de Gasperini es esa, a él le gusta la balacera, el ir y volver, el ir y vuelta, es un técnico que no juega al catenacho, siempre Gasperini ha sido de ataque, es un técnico con otras características que no parece italiano Gasperini, entonces uno en Gasperini lo entiende, pero yo veo hoy el Liverpool tiene, hoy Sven Gravenberch, por ejemplo, es decir, no se parece a ninguno de los que tienen, porque el Madrid ha caído en el tema de los promotores, de los vendedores, y el periodismo, ¿cómo es que le dice Jorge? Con sobre, me imagino. Que quieren que compre y un mediocentro y a huevo. Tienen todo cuatro mediocentros en el equipo, háganlos jugar bien. Es lo único que necesita.
9: Todo lo arreglan comprando.
11: Yo no estoy de acuerdo con eso. Porque creo que la teoría que plantea Jorge y que luego compró Ricardo, me extraña de Mallorca, que tiene su punto de vista, es un tipo radical, se encolumna con el señor Ramos y hoy viene a decir
9: de lo que veo, no de lo que dice por la calle. Equivocada y ahora usted, nos tira la mugre a Ricardo y a mí.
11: Usted me salió agachón, Mayorga. Usted quiere de la misma escuela del señor Ramos, pero quiere comprar
10: yo
11: el mismo
10: vengo
11: discurso
10: diciendo,
11: y todo
10: termino, vengo diciendo, termino, hace Ricardo. Mucho que el Madrid no necesita la frase de las viudas de Kroos y de Modric, que se dijo aquí.
11: Va a ser fácil. No. Esa teoría que dice Jorge, con dos jugadores en el medio campo, que no le dan nada, ni idea, recuperan balón y de inmediato a buscar de un jugador donde descargar. Eso lo hace un jugador que tiene control de pelota y sale jugando y distribuye y se mete en zona caliente
10: de
11: campo
10: contrario.
11: Los dos jugadores que mencionó Jorge Ramos hace un instante.
10: Son dos muy buenos
11: recuperadores, pero pare de contar, de pensar, neurona y media para cada uno. Perdóneme. El problema es, termíneme, Mayor, puedo terminar la pregunta, usted tuvo su tiempo. Lo que pasa es que aquí hay tipos en la banca a los cuales son mejores, nos lo han demostrado toda la temporada, que Arda Güler ha arrancado el torneo acá con un nivel espectacular, y como es el más fácil de quitar, porque nadie va a decir nada si usted lo quita, pero es el tipo que tiene el fútbol, que tiene la llave y que es el diferente del equipo, y es más, tiene a ese chico Spi que la resuelve arriba cada vez que la manda, y no solamente resuelve, sino que también marca, recupera, pelea como un guerrero.
10: No,
11: entonces estoy hablando de Spi, Ricardo. Y me parece que no vemos ese otro ángulo que tiene el equipo, cual José Mourinho podría echar mano. ¿Cómo? Simplemente reemplazando a uno de los dos matones que tienen al medio campo, porque si sigue con esa fórmula, Mallorca y Ramos, vamos a seguir viendo como lo de hoy. Mande lo mismo y a sufrir.
10: Mejor venda algo picante.
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10: Oiga, el
9: Tuca, no te metas.
10: Bueno, invitando, se va a quedar sin retiro.
9: O sea, a ver, resumiendo, Polanco, el Real Madrid tiene que seguir comprando jugadores.
10: Tiene a Chaumení, tiene a Valverde, tiene a Camavinga, tiene a Bernardo Silva.
9: A Camavinga, tiene a Camavinga.
10: Y tiene, necesita hacerlos jugar bien, eso es todo. Necesita andar comprándole a los mercachifres.
11: Que el señor José Mourinho ponga los que deben jugar, Jorge.
10: En eso coincido.
11: Ponga los que deben jugar. Ya, en ese sentido. Maquillamos un poco lo que es ese 11, porque si el fin de semana, ¿contra quién juega el fin de semana? Sevilla, ¿no?
10: Sevilla.
11: No deberían tener un problema para ganar.
9: Jorge, bueno, no, Sevilla.
11: Sobre todo,
9: no,
11: Sevilla es de arriba.
9: Sí,
11: Jorge juega en el Bernabéu. Usted sabe, en el Bernabéu pasan cosas.
9: Yo voy a decir una cosa. Pronto se viene Barcelona. Contra Barcelona, ¿usted qué pone? A Güler y pone. Al portugués.
11: No,
9: porque
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6: Encarar a cualquiera de los rivales que tenga por delante. Me parece por eso, Jorge. Me parece que
7: eres un escenario. No.
8: Mal el corte de pelo.
7: A ver, lo vimos en el.
6: Más brillante en vuelto, el, Jorge. Sí, de la frente.
7: Lo vimos en el Mundial. El talento lo exhibe y lo tiene y lo lleva puesto. Eso no se le puede negar. No puede ir al choque jamás. Por ahora, en el fútbol ya está competente. No, pues, entonces está tan competente
6: que no le va a NFL.
8: Requiere un poquito de adaptación.
7: Va a jugar en la Premier.
8: Requiere un poquito de adaptación a una nueva vida, a un nuevo país, a nuevas costumbres. Entonces, todo eso requiere su tiempo. En verano entiendo, hay más tiempo. Yo insisto, para mí debe de tener un pasaje, y ahora lo vamos a hablar con Zahir Rodríguez, debe tener un pasaje, lo puede comprar Barcelona, Real Madrid, el Liverpool. O quien sea, pero ¿sabe qué? Debe de
6: Paris
8: ir o Paris Saint-Germain,
7: Jorge,
8: para prestarlo y que por un año vaya adaptándose a todo lo que requiere jugar en Europa, ¿no? Sí, lo escucho.
7: A mí me parece, perdón, para cerrar esto, porque más adelante se va a hablar con Said desde Baja California. A mí me parece que todo el fenómeno Gilberto Mora, no lo dañemos, no hagamos de él un inflador. Él, perdóneme, termino. Él es un jugador que tiene todas las condiciones del mundo, pero todavía no tiene las características físicas para ir a jugar en el balompié europeo. Déjenlo que evolucione. Esto no es para llenarle la vanidad y el ego a 5 periodistas y a un montón de aficionados mexicanos. Porque eso es lo único, por lo único
6: un
7: que
6: país,
7: están peleando.
6: Mayorga, se equivoca. Es
7: bueno,
6: un país, Mayorga.
7: No
6: es
7: bueno,
6: un país, son unos aficionados. Y no solo son 5 periodistas, lo que usted dice.
7: Al país creo hay que educarlo. Al país hay que decirle la verdad. Al país hay que decirle la verdad y no meterle cuento todo el tiempo.
6: Entiende, Ricardo, que este chico está como para aparecer en cualquier escenario. Es más, yo lo veo. Borussia Dortmund, que lo comentaba el otro día el señor Ramos, que me extraña los comentarios que hace sobre Gilberto Mora. La verdad es que de muy mala onda. Pero me parece que parado en Bundesliga, yo lo veo de muy buena manera, Mayorga, Bundesliga, espectacular.
8: Ah, está bien.
6: Para Mora.
8: Dortmund, Leverkusen, sí, estoy de acuerdo, estoy totalmente de acuerdo.
6: Muy
8: no
6: bien esa liga,
8: No me diga Bayern Múnich, porque no va a jugar.
7: No.
8: O va a jugar como Endrick. A ver, Endrick no tiene unas condiciones extraordinarias.
6: No.
8: Y mire lo que ha venido pasando con Endrick.
7: No, la puerta cerrada, la puerta cerrada, la puerta cerrada, porque tiene que hacerle fila 4.
8: Mire lo que pasó con Mastantuono, mire lo que pasó con el diablito Echeverri.
6: No, usted no puede meter en la misma, disculpe, usted no puede meter en la misma oración a Mastantuono y a Gilberto Mora.
8: Como talento,
6: disculpe,
8: pero
6: son
8: creo
6: totalmente
8: que sí.
6: Diferentes.
8: Como
6: el talento, no,
8: son diferentes.
6: Jorge, ese muchacho argentino es un tronco, perdóneme. Ese muchacho argentino es un tronco. Vive del gol que le hizo en el clásico a Boca Junior y ya está. Perdóneme. Le sacaron la repetición de todos los ángulos y pum, para Europa. 60 millones, claro. Le vieron la cara a los que lo compraron.
7: Era el River. No, y salía de River y el mercado argentino. No, hay cosas en que podemos coincidir con usted cuando dice coherencias. Pero no nos venga a decir que Morita está ya para pararse en el fútbol.
6: Mora
7: de alta
6: está
7: competencia
6: para jugar
7: en Europa.
6: Cualquier equipo
7: no,
6: del fútbol
7: en
6: europeo,
7: este
6: Ricardo.
7: Momento no. No,
8: yo
7: en
8: sí
7: este
8: creo
7: momento,
8: que puede jugar en un equipo
6: pelota,
8: que no sean esos de primerísima
6: cancha.
8: Línea.
7: Sí, de acuerdo. De acuerdo, yo coincido. Es decir, no lo mate. Bueno, ojalá lo haga y lo ponga y donde no
6: por
7: rinda.
6: Eso no hace mejor a Gil Mora. Puede ser, pero está un par de rayitas más arriba. Pero no pueden mencionar a Mastantuono con Mora, perdóneme. Es una ofensa para Gil Mora, ¿eh?
7: A ver, ¿usted ha visto jugar a Río, el Río Engumoa del Liverpool, que tiene la misma edad de Mora? ¿Lo ha visto? ¿Sabes la capacidad pero, física que tiene
6: pero
7: ese
6: si
7: muchacho?
6: Es un jugador canterano del equipo mayor de otra cosa.
8: Sí, es crecido, no, no, es canterano, por eso es crecido
7: no
8: ahí.
7: Es canterano del Liverpool, él creció en el Chelsea. Sí.
6: Creció en el Chelsea, después lo llevó al Liverpool, lo prestaron Mayorga.
7: No es el caso ahí,
6: no, es otra cosa.
8: No es el y bueno, por eso, Polanco.
7: Pero estoy hablando de la condición física.
8: Es otra cosa, no puede, Mora tiene que pasar ese proceso. Pero ¿cuál es el apuro?
6: La vanidad. Gilberto Mora es el mejor jugador mexicano que tiene hoy el tricolor. El jugador que piensa y genera.
7: Nadie está discutiendo
6: por todos lados acá, al igual que ustedes. ¿Por qué? ¿Porque no quieren que Gilberto Mora vaya a Europa? ¿Pues ustedes quieren que vaya a otro lado? Pregunto.
8: No la pregunta y no se moleste. No se moleste, no se vaya a levantar y se vaya a ir. ¿Usted tiene algún interés especial en el tema Gilberto Mora?
7: Pues habla de eso, habla de qué.
6: En absoluto.
7: Es de promotores,
6: de Jorge. Lo único que...
8: Sí. Chucho diría... No está diciendo Gilberto Mora, no. Yo estoy diciendo Gilberto Mora, sí. Sí. Pero no es el fanatismo suyo.
6: Jorge,
8: usted pondría en este Real Madrid que no juega nada a Gilberto Mora a solucionar los problemas del Real Madrid.
6: No, obviamente no.
8: Volantes extraordinarios al nivel de Gilberto Mora, lo llevaría al Barcelona.
6: Por suerte, Jorge, para ser realista, ninguno de esos dos equipos que mencionó está en el radar del jugador.
8: Porque
6: por lo tanto,
8: llevaría
6: no,
8: al país.
7: Pero ya lleva al Liverpool
8: de hoy. A ver cómo juega el Paris Saint Germain con Vitinha, con Fabián Ruiz.
6: Se divertiría este muchacho. Se va a divertir con ellos, usted, con puro crack se va a divertir.
8: Sí, tal vez sí, pero ¿usted cree que va mañana y el domingo juega?
6: Bueno, tenía que pasar una semana seguramente mientras se acomoda todo lo demás.
8: Polanco, uno sea populista, condiciones. No esté buscando...
7: ¡Aplaudan el superchat mejor, Jorge! Gaste la energía en aplausos mejor.
8: Muy bien, Antonio.
6: Señor Ramos, con todo respeto a su trayectoria, se debe retirar.
8: Espero que no nos haya mandado $10 por lo que dice Polanco. Espero.
6: No fue por eso, no está tirando, pero bueno. Pero en todo caso ya vamos a hablar con Saí sobre el tema, Jorge. Esta queda aquí, después la seguimos. Eso sí, el señor Mayorga ya no va a estar en la conversación, por suerte.
8: ¿Qué, se va a ir?
6: Creo que se va.
7: Sí, señor. Tengo una reunión con Messi, mañana... con Messi y con Suárez. Me va a juntar
8: no
7: con
8: me
7: Messi
8: diga.
7: Y con Suárez.
8: No me diga. Muy bien.
7: Yo sé que ustedes son la primera línea, son Ramos y Polanco. En la segunda línea vienen Messi y Suárez. Entonces,
8: hoy hay MLS, ¿no? Va el partido usted. Hoy hay MLS. Sí, sí, sí. Hoy hay fútbol duro.
7: Juega el Inter contra el Manchester City. Bueno, casi. Pero el escudo es hasta parecido porque es el New York City, que es de la casa del City Group.
8: Exactamente.
7: En Uruguay hay otro equipo del City Group.
8: El City Tor, que está jugando en estos momentos semifinales de Sudamericana con Atlético Mineiro. ¿De quién? ¿De Mineiro?
6: De Mineiro. Así es. Renier acaba de hacer el gol.
7: Sí. Usted está igual que la Liga Española, dándole esas noticias a Jorge en golazo, este momento, por favor.
8: Golazo, lo estoy viendo acá. Golazo de Renier, sí. Golazo. ¿Se acuerdan de Renier, el compañero que teníamos en
6: sí,
8: la
6: claro.
7: Sí, sí.
6: Mire eso. Ramos, ayer tuve que pagar $36 para ver el partido del Barcelona en DAZN. Tengo que pagar dos aplicaciones para ver los partidos. Es un robo. Vamos. El amigo... Mire,
7: Déjenos un correo electrónico o algo y nosotros le ayudamos para tratar de... No le vamos a pagar la cuenta de DAZN, pero le podemos dar una instrucción.
8: No.
6: Amigo bueno, Rippy, gracias. $10.
8: Gracias. Exacto. Ellos hablan encima mío. Sí. Ellos hablan encima mío.
7: Gracias. Amigo, yo digo lo mismo de ustedes dos y por las dice lo mismo de nosotros dos.
6: Gracias por la recomendación.
8: Es realmente un tema. A ver, muchachos.
6: Lo de Vinicius, Jorge. Lo de Vinicius y los partidos suspendidos.
8: Vamos a lo de Vinicius. Le dieron por el tirón a Saliba. El tirón de pelo, le dieron 4 partidos tras la expulsión los otros días frente al Villarreal. Sancionado 4 partidos. Y no tengo conmigo el reglamento, pero el reglamento es claro. 2 partidos por acción violenta.
7: Por conducta violenta, exactamente.
8: Exactamente. Y dos partidos por falta de respeto al asistente y al cuarto árbitro del partido. Por lo tanto, Real Madrid va a apelar. Según Iturralde González, no van a ganar en la apelación, le van a dejar esos cuatro partidos, se va a perder partidos contra Sevilla, contra Barcelona, contra... Falta el tercero.
7: Ahora, los dos partidos son por conducta violenta sin estar el balón en juego.
8: Exactamente. Y está bien la sanción, insisto, para mí lo que no está bien que la expulsión haya venido a través del VAR, porque no fue algo que se le escapó al árbitro y que era obvio, claro y manifiesto. Pero bueno, ya eso lo he dicho mil veces.
7: El momento es obvio, claro y manifiesto. No le quite la foto porque no es obvia, claro y manifiesta.
8: El
6: momento de anunciar la sanción es un poquito...
8: Por Dios, eso también.
6: Para la gente.
8: Pero ¿qué, usted cree que el comité dice? Exacto, lo hacen siempre, jugara o no jugara, al momento que se tomó la decisión de cuál era la sanción, se comunicó sin estar mirando detalles. No sea, qué piel tan fina que
7: es. Que
8: tiene.
7: Está muy sensible todo.
8: Sí, Jorge. ¿Usted cree que lo hicieron para perjudicar al Real Madrid? Fue desprofeso.
7: No me consta eso,
6: hay algo
7: hay que tener cuidado. Quizá nosotros
6: eso.
7: Deberíamos reflexionar. El Madrid se está metiendo en un jardín peligrosísimo porque ha montado un montón de batallas alrededor de la liga, de la federación, del cuerpo técnico, la comisión técnica.
8: ¿Sabe por qué lo sigue haciendo? Porque la gente les cree. El aficionado del Madrid.
7: El aficionado raso le cree, pero el Madrid tiene que manejarse políticamente correcto. A ver, el arbitraje es el brazo armado de la federación. Bien o mal, equivocados o no, le están pasando factura y le van a seguir pasando factura. Le van a inclinar la cancha o no le van a. Mientras el Madrid en esa guerra sale perdiendo. Y con el enemigo es mejor, cuando no puedes con él, mejor únetele.
6: Dice que ellos no son tontos y él no es tonto cuando ese partido que tienen contra Valencia han jugado miércoles en Atenas, regresan en la madrugada a España, duermen en la mañana del jueves, en la tarde hay que entrenar, al día siguiente conferencia de prensa y entrenar y viajar, porque el sábado juegan contra el Valencia. De acuerdo a lo que le dijeron al Real Madrid, es cuestión de televisión, es programación de televisión y la liga no puede hacer nada. Dice que él no se toma
8: antes hacía, antes así, antes todos jugaban para el Madrid. Y como dijo, y yo lo dije ayer acá, Mr. Chip,

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1: Finales de los 8 equipos que están en semifinales de Sudamericana 4 y Libertadores 4, solo 2 no son brasileños: City Torque de Uruguay, Estudiantes de La Plata de Argentina. Los otros 6 son brasileños.
2: Espere que se van a retirar los de las apuestas, a ver si el otro torneo se equipara el tema, porque no va a haber tanta plata.
1: Yo creo, a ver, si se mantiene el gobierno actual, puede mantenerse la decisión. Si entra el otro gobierno que está peleando con el actual, puede que a lo mejor cambie eso, ¿no? Puede que a lo mejor cambie. Exacto, no sé cómo.
2: No conozco las posturas políticas de ninguno de los dos candidatos.
1: No, el gobierno actual sí, fue el que canceló.
2: No, por eso, por eso, la de Lula sí la conozco.
1: La del otro yo tampoco.
2: La de Bolsonaro no sé cuál es tampoco.
1: No sé cuál será, entonces no sé. Pero bueno, volviendo al tema de que estábamos.
2: Los demás resultados de Champions. Vinicius.
1: Lo de Vinicius.
2: Y Mourinho.
1: Lo de Vinicius. Entonces, que no lloren porque lo anunciaron hoy antes de jugarse el partido con la Roma. Yo no lo puedo creer que digan, no, vamos a joder al Real Madrid, vamos a decirlo ahora, vamos a anunciar. ¿Ustedes de verdad pueden creer que eso sea así?
2: No, en tiempos normales no, Jorge. Como está de susceptible el tema y como está todo el susceptible de lado y lado, porque es que el comité técnico arbitral y la comisión disciplinaria se sienten también agraviados con todo lo que amenaza el Madrid a través de todos los lugares que tiene para amenazar.
3: Pero ¿sabe qué es lo bueno detrás de todo el castigo que viene con Vinicius? Uno, el jugador tendrá tiempo para trabajar, recuperarse y a ver si regresa después de algunas semanas con la mejor versión. Dos, José Mourinho hoy sí va a tener que poner a los buenos, a los que juegan. ¿Por qué? Porque va a haber espacio y no va a haber bronca. Hoy no va a estar Vinicius, no se va a exponer al papelón que hizo Vinicius hoy cuando sale pidiendo explicaciones a los asistentes de Mourinho porque lo han sacado en el partido de hoy, por ejemplo. Entonces, se ahorra eso, Jorge, y el Madrid gana en el sentido de que va a tener gente más comprometida y gente que va a correr, no como este chico.
1: Bueno, muchachos, cambiemos de tema. Hoy hubo, para cerrar lo de Champions, 46 goles se anotaron en 9 partidos. La media fue de 5.1111 por partido, más de 5 goles por partidos hoy en Champions. Impresionante, impresionante. ¿Sabe por qué se da esto también? No es el caso de Roma, la desigualdad. Correcto. Hoy le hizo 6 goles el Liverpool al, ¿cómo se llama? El equipo austríaco.
2: Exacto,
1: ahí está, mire, ahí está. Entonces,
2: mire,
1: 6 goles después.
2: Ojo que el Lass reaccionó cuando el técnico del Liverpool sacó a Araujo. Yo no sé si fue una coincidencia o no, pero
1: bien Araujo. Qué bien Araujo, inclusive. Sí, muy bien.
2: Araujo, sacaron a Araujo y a Jaquet, que eran los dos centrales.
1: Si mantiene este nivel.
2: Sí, yo creo que sí. Yo creo que sí, eso lo recibió. Pero fue muy
1: bien. Viene mejor el fútbol inglés, Araujo. Le viene mejor el fútbol inglés. Así que bueno, pero señores, pausa, chilito. 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A ver, no con mi presencia, pero tal vez con chilito, capaz que evitamos el descenso, no sé.
2: Quiero ver a los uruguayos dándose un toque.

0: pique de pique. A ver cómo funciona.
1: Sí. 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
1: En España se informa que hoy hubo una reunión entre los representantes de Eric Lira con Braulio Vázquez, el director deportivo del Valencia, equipo que dirige el vasco Javier Aguirre. Como hubo una reunión, se han tirado especulaciones alrededor de la misma, de que están hablando por el tema Eric Lira. Y atención también porque ellos representan a Edson Álvarez. Pero prueba no hay ninguna que los tópicos de esa reunión hayan pasado por alguno o por los dos jugadores mexicanos. Ojalá que a Eric Lira se le dé el ir al fútbol europeo, y el Valencia sería un buen equipo, me parece.
0: Con Peter para... Lin todavía manejando eso, yo lo veo muy
1: sí, es complicado, pero tiene al Vasco Aguirre, le va a hacer la vida más
0: Vasco
1: fácil
0: Aguirre,
1: para
0: sí, el Vasco Aguirre,
4: los salarios y el, los salarios que pagas el Valencia no es
1: por debajo del Cruz Azul.
4: Como ofreció Mónaco, quería compararme con Mónaco, Jorge, que era una oferta de 8 millones, 9 millones, Valencia no te va a dar eso. Valencia te va a ofrecer.
1: No, Valencia le da menos que Cruz Azul. Correcto. Valencia le paga menos que. Peter Lin es justamente lo que está diciendo Mayorga. Quiere.
0: Llegó al Vasco para que le salte la categoría. Llegó al Vasco, que es especialista en salvar categorías, y es un genio salvando categorías el Vasco. Eso no se le puede quitar ni se le puede negar. Hasta ahí va a ser la influencia del Vasco. Ojalá me equivoque, ojalá Lira vaya, porque Lira, después de que le dijeron que no a lo de Europa, se vino abajo anímicamente y se le nota en la cancha también.
1: Se le nota.
4: Y esto lo lleva a usted, Jorge, a hablar un poco de Edson y lo que pasó hoy con Raúl Jiménez, que usted lo va a tocar, obviamente.
1: Lo de Edson
4: está, usted dijo, está en el radar también de Valencia, en West Ham está borradísimo, no juega en el equipo. Tiene un problema legal en México, el cual obviamente está creciendo y en diferentes etapas. Por lo tanto, su presencia en selección nadie la garantiza en el futuro próximo.
0: Además, me dieron un dato que no sé, es medio chisme, pero que Edson en selección está caidongo a nivel de cuerpo técnico y de directivas por un documental en que se metió a no sé qué.
4: Por eso mismo, eso estoy contando, Mayorga, ese es el problema legal que tiene en México, ya por todo lo que le pasó con el productor y todo lo demás, ya. Y lo de Raúl Jiménez, Jorge no lo quiere contar, lo contaré yo entonces. Raúl Jiménez anunció... anunció Wolverhampton, Jorge anunció Wolverhampton que le van a tener que intervenir la rodilla, tiene un problema, y por lo tanto el chico va a estar fuera hasta el mes de enero.
1: Ligamento colateral, que normalmente se cura sin intervención quirúrgica, pero en el caso de Jiménez no ha podido recuperarse.
4: Ya 35 años y todo lo demás, pues hay que cuidarlo un poco y ahí requiere un poco.
0: Pregunta, ¿cuándo vienen los partidos de Nations?
4: El 14 y 17, Ricardo, de noviembre. Por lo tanto, no va a estar Raúl Jiménez. Es más, hoy Rafa Márquez y la gente de la federación estaban en Monterrey, fueron porque van a estar precisamente jugando contra Jamaica en ese escenario, en esa ciudad, y comentaban que ya les habían informado sobre el tema y que obviamente iban a extrañar e iban a ver qué alternativa pueden utilizar. Y aquí viene un nombre que el señor Mayorga tiró el otro día. Jorge Ramos no estaba en el programa. Henry Martín. Henry Martin, el delantero del América, como una alternativa para ayudarle a Rafa Márquez y al equipo para tratar de solventar problemas.
1: En lo inmediato,
4: Exacto.
1: No puede haber proyecto alrededor de Rafa
0: Martín. Han recuperado a Henry Martín, lo ha recuperado la Almada. Ha logrado una versión más cercana a la que en realidad tenía el gran jugador que era cuando estaba en su prime, en su top en el América. Pero ya yo creo, no sé, ojalá no cierre la boca, pero yo no creo que esté para largos plazos.
1: En lo inmediato puede ser. En México no hay delantero centro.
4: Sí, porque los que están en Europa, por ejemplo, el caso de Hormiga el otro día lo sentó el técnico Alguacil, no le dio chance en el partido que tuvieron, y todo el mundo dijo, ¿qué onda con Alguacil que no le dio oportunidad a Hormiga? Y por ahí viene quedándose atrás un poco en cuanto a la continuidad, y Jiménez, ya lo contábamos el otro día, en la misma semana de la fecha FIFA que termina, no termina de llenarle el ojo al técnico de la selección mexicana.
0: No les quito más tiempo.
4: Chaquito Jiménez.
0: Que tengan feliz noche si no duerman.
1: Bueno, chao, Ricardo. Gracias. Váyase al váyase al partido.
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9: El argentino Juan Román Riquelme ganó 3 Copas Libertadores con el Boca Juniors en el año 2000, 2001 y 2007. Fue figura en cada uno de estos campeonatos, además de brillar en la Intercontinental frente al Real Madrid. Su legado está profundamente ligado al torneo y es uno de los íconos más respetados del fútbol argentino y sudamericano.
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18: Ídolo de Argentina, Gabriel Batistuta disputó la final de la Libertadores en el año 1988 con Newell's. Luego, ganó dos Copas América con la Albiceleste y fue goleador en tres mundiales con Argentina. En Europa, específicamente en Italia, y su historia con Fiorentina y la Roma, a pesar de su breve paso por la Libertadores,

0: Parque, Paraguay. José Luis Chilavert ganó la Libertadores y la Intercontinental en 1994 con Vélez Sarsfield. Fue un arquero único, pues a pesar de posicionarse bajo los tres palos, también era goleador, siendo el primer portero en marcar un hat-trick en un partido oficial. Elegido varias veces como el mejor portero del mundo, marcó una era en Sudamérica.
1: Estamos en la recta final, la va a tener González.
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0: maravilloso, espectacular, pero sobre todo bendecido ya miércoles 14 de octubre de este 2026, con mucha alegría, mucho entusiasmo, vibra positiva para toda la banda que está en Estados Unidos, en México, en Tungundú, en todos lados, a Miami, a Chicago, a Dallas, a toda la bandera que ya está pendiente de Inutilandia por TUDN Radio, Darinquita Talavera, Toño Murillo, el Úrsulo que ya viene en camino, ya anda aquí estacionando su carruaje, porque llega en carruaje el güey, o sea, no llega en carro normal, llega en carruaje como el de la Cenicienta, la calabazota, que sea, ya llegó, hablando de calabazotas, ya la calabación, ya está por acá, el Úrsulo, así que a toda la banda, muy buenos días, se la van a pasar muy padre, en compañía de todos, vamos a echarle todo el entusiasmo del mundo para que usted, para abajo, para arriba, para un lado, para el medio, ahí está, se les dejo en medio, así que no se hable más. Ahorita vamos a saludar a todo el equipo de trabajo que ya está listísimo acá en Inutilandia. Y mi Darinquita Talavera, petota, hermosa, ¿cómo estás? Muy buenos días.
1: Muy buenos días, ¿cómo amanecieron?
0: Bien, dale, tete.
1: Con mucho ímpetu, mucha energía.
0: Con mucho ímpetu, dale.
1: Mucha ansiedad.
0: Muchas ideas.
1: La palabra.
0: Muchas ideas, exactamente.
1: Muchas ideas, muchas ideotas.
0: Muchas ideotototas.
1: Y bueno, les mando un fuerte abrazo a los que nos están escuchando. Quédense con nosotros. Hoy es un programa cortito, así que hay que aprovecharnos.
0: Exactamente, porque está la mendiga Champions, hija del maíz.
2: ¿Cómo que cortito?
0: Enfadosa, estorbosa. Así que saludamos con mucho gusto al mendigo Úrsulo. ¿Cómo andas, Úrsulo? Buenos días.
2: Hola, ¿qué tal? Gusto saludarlo, Murillo. Toda la banda que ya los extrañaba. Yo no sé si ellos me extrañaron o no.
0: No creo.
2: Pero yo los extrañé, tuve algunos mensajes de felices vacaciones, pásatela bien, y yo, pero es que no estoy de vacaciones. No sé quién, en qué momento, dijo que yo me ausenté el miércoles pasado porque estaba de vacaciones.
0: Pues a lo mejor nosotros.
2: Yo no sé, pero me empezaron a llegar, no, sí, pásatela bien, que fui a trabajar.
0: Ajá.
2: Seguí trabajando.
0: Ah, sí, pues aquí.
2: Aunque no lo vean.
0: Pues aquí no lo haces. Voy a creer que cuando sales, pues menos. Cállese los cinco, usted hable.
2: No, porque Manuel no se pueden mover.
0: Se
2: amuelan.
0: ¿Se amuelan?
2: Se truenan. Sí, fuera de broma. Okay. Sí, se truenan. Por eso dije, ¡ah!
0: Y te truena la reversa.
2: No, muy contento aquí de estar otra vez con ustedes, con la Dari, con Tiburcio Rodríguez. Y quiero mandar un saludo muy especial, aunque sé que no me van a estar escuchando, que me les vale cacahuate. Pero. Que un saludo especial a mis papás. Hoy están cumpliendo 48 años de casados.
0: Un abrazote.
2: Un abrazo a mis papás. Saben que han hecho una gran familia. Los quiero mucho y que cumplan muchos. En dos años, bailongo, papá.
0: En dos años, bailongo.
1: En dos años, ¿qué son las de?
2: Las de oro.
0: Las de oro. Muy bien. Qué bonito matrimonio, qué bonito pareja. Lástima de hijo tan prepotente.
2: Algo tenía que salir mal.
0: Pues sí. Pues sí.
2: Qué bueno que fui yo.
0: Tan bonachones que son tus papás, tan bonachones.
2: Y mis hermanos y todo. El único echado a perder
0: qué
2: soy yo.
0: Qué poca mouse. Y nos tocó acá.
2: La prepotencia.
0: Y nos tocó acá.
2: Qué
0: poca mouse. Bueno, a toda la banda, muy buenos días. Arrancamos Inutilandia. Aragua, dale tú, Aragua, tú, Trifor.

0: estamos oficialmente Inutilandia diciéndoles que este día, miércoles 14 de octubre, faltan exactamente 78 días para que finalice el año, y también saludamos a toda la banda de Los Ángeles, California.
1: Un abrazo a toda la banda de LA.
2: LA.
0: Que seguramente ya andan bien chambeadores desde la madrugada, escuchando tu DN Radio, a toda la bandera. Y nada más como algo importante, ¿saben ustedes que el condado de Los Ángeles alberga cerca de 4.8 millones de hispanos?
2: ¿A poco?
0: Así que no manches, qué bien, un abrazo, wow, a toda la banda hispana.
1: A toda la banda hispana.
0: A los traileros, electricistas, albañiles, carpinteros, chocolateros, listigraditos, no tienen alga.
2: A toda la banda hispana.
0: ¿A poco no, Dale? ¿No tienen algas?
1: Son 3.800 cosas en las que yo no me fijaría de Lalo.
0: ¿De qué no tienen algas? Pues es que tú no lo viste, tú no lo viste como yo aquí, de aquí, enseñándome el trasero, güey.
1: Y Lalo, pues, ¿no? Lalo. Yo, o sea, yo que te conozco de atrás tiempo, sé que no tienes.
2: ¿Quién es el más pompudo? ¿Quién es el más pompudo
0: de aquí? El Gabo, ¿no? El Gabo sería más pompudo, ¿no?
1: No, pero es que a veces no es de... No sé.
0: ¿De tu radio más pompudo?
2: Había uno que estaba...
1: ¿Quién estaba pompudo?
0: Ah, dijo, sí.
1: Pero ese era Calderón.
0: Tenía hasta el apodo.
1: Calderón. Estaba Calderón.
0: No, pero también tenía...
2: Gacho.
0: Estaba Nalgón, ¿no? Pues sí, Nalgacho. Nuestro Nalgacho.
1: Aquí viene una pregunta. ¿El que está pompudo normalmente es Calderón?
0: ¿Es Calderón?
2: No, siempre.
1: ¿Verdad? Porque, o sea, yo me voy con...
0: Porque elige está Calderón.
1: Y no está pompudo.
0: No está pompudo.
1: Pero yo creo que el que está pompudo es el que tiene la curva, así, que dice, la vi.
0: Entonces el Gabo tampoco entra ahí, disculpe.
1: No, es que...
0: Bueno, ahí está, el día de hoy faltan 78 días para que finalice este 2026 y ya reiteramos un saludote a toda la banda de Los Ángeles, California, que ya desde muy temprano, sobre todo a la comunidad hispana, que desde muy tempranito está chambeando donde sea y de lo que sea, un abrazote a toda la bandola y que sigan esta locura con nosotros acá echándole siempre argüende. Y también hoy es Día Internacional de los Residuos Electrónicos.
2: Okay, que el cable que ya no sirve, que la computadora que se fregó, que las pilas que ya no sirven, todo eso.
1: El estéreo grandote.
2: La televisión sota de bulbos que decíamos ayer.
0: Que nomás se la arrumbaron ahí, ya valió gorro. Sí. Así que ahí está. También Día Mundial de la Costurera.
1: Yo conozco muchas costureras
0: que tejen, y la chambrita, sí.
1: Sí, yo conozco muchas costureras por el negocio de la familia.
0: Ajá.
1: Que hacen uniformes, costureras. Mari Castro, una gran costurera.
0: Un abrazo
1: a todas las costureras que sin ellas andaríamos encuerados.
0: Exactamente. Oiga, que el botoncito, que a ver, me lo puedo coser.
1: Que hágame una chaqueta y que.
0: Con mucho gusto. ¿Quién no se metió ahí abajo del carrito de la máquina de coser?
2: Ay, sí, mi abuelita.
1: Mi mamá tiene todavía una máquina de coser.
0: El pedal.
2: ¿Le giras así la ruedita?
1: ¿Cuál es la marca? Se me fue, sí, pero de las de... que le pisas.
0: Yo ahí comencé. Fueron mis primeros
1: carritos
0: de manejo.
1: Con razón manejas culero.
0: Yo manejo bien, cállate, claro, hocico.
2: Una vez me echó Ryan.
0: ¿A poco no manejo bien, Dale?
2: Este
0: güey es bien exagerado para todo, güey. Él se cree muy... Como él lo hace bien, él se cree que lo hace bien todo, los demás no valen gorro.
1: No, sí lo hacen bien, pero...
0: Aparte, la vez que me llevé al mendigo Colombia, él tampoco ha de saber manejar. Porque dije, ay, no maneja, cállate el hocico. Como soy chofer, pues por eso.
1: No soy chofer él, maneja él.
2: ¡Hija!
0: Agárrate ya, dale, sin ver, le decía. Mira, sin ver, dale.
2: Luces apagadas.
1: No, por eso choca.
0: Le dije, 5 segundos sin ver, dale, ¿qué te parece? En esta línea recta.
2: No manches.
0: Bueno, ahí está. También hoy celebramos a San Justo, a Santa Fortunata, a San Calixto y a Santa Martirio. Hijo de...
1: Yo tengo un tío que se llama Calixto también. Calixto. Mi tío Calo, un saludo.
0: Calixto
1: hasta,
0: normal.
1: Hasta Mesa, Arizona.
0: Hasta Mesa. Mesa que más aplaude.
1: Cerca de Phoenix.
0: Ahí está. Finishem. Y el día de hoy, dale, que es 14 de octubre, ¿qué tenemos, DJ, en las efemérides?
2: Ojalá que todos hayamos salido bien del martes 13.
0: Ojalá.
1: Bien, todo bien.
2: Día de terror.
0: Terrorífico.
2: Bueno, ya 14 de octubre, un día como hoy, pero del 2006, Maglio Ordóñez hace historia. Así el venezolano Maglio Ordóñez conectó un jonrón de 3 carreras en la 9ª entrada para darle a Detroit la victoria 6-3 sobre Oakland y clasificar a los Tigres a su primera Serie Mundial desde 1984.
1: Por Detroit llegó él.
0: Por Detroit.
1: Un día como hoy, pero de 1968, México conquista plata olímpica en marcha con José Pedraza, quien logró la plata en los 20 kilómetros de la marcha de Juegos Olímpicos en la Ciudad de México, con un espectacular cierre en el Estadio CU, en la Casa de los Pumas.
0: Eso, y un día como hoy, pero de 1917, Uruguay conquista la Copa América. La selección uruguaya, la charrúa, derrotó 1-0 a Argentina en Montevideo con gol de Héctor Scarone y se proclamó campeona sudamericana por segunda ocasión consecutiva.
2: En 1992, Toronto rompió una barrera en Grandes Ligas. ¿De qué se trata? Bueno, los Blue Jays derrotaron 9-2 a Oakland para conquistar el campeonato de la Liga Americana, convirtiéndose en el primer equipo establecido fuera de Estados Unidos en alcanzar la Serie Mundial.
0: Eso.
1: Y un día como hoy, pero de 1967, Vicente Saldívar hace historia en el Azteca. El legendario boxeador mexicano derrotó al galés Howard Wisnon y defiende sus títulos mundiales de peso pluma en una histórica función en el Coloso de Santa Úrsula.
0: Y en 1979 nace Guillermo Pérez Sandoval, el taekwondoín mexicano que conquistó el oro olímpico en Pekín en el 2008. En la división de 58 kilogramos, este miércoles cumple 47 años.
2: Un día como hoy, pero de 1998, nació Norma Palafox, futbolista mexicana que formó parte del histórico equipo de Chivas Femenil, campeón del primer torneo de la Liga Femenil en el 2017 y está cumpliendo 28 años.
1: Y un día como hoy, pero de 1977, se casaron mis papás. No, no se quedan. De 1968, México vence a Cuba en los Juegos Olímpicos. La selección mexicana de baloncesto derrota a Cuba por 76-75 en la fase de grupos de los Juegos Olímpicos en un encuentro decidido por un solo punto.
2: ¡Wow!
1: Uy, lo mejor del día.
0: A ver,
2: payasona como ayer.
1: Ah, me gusta, me gusta.
0: Está más o menos payasona, dale.
1: No, me gusta. No,
0: ya,
1: no,
0: ayer no, sí estuvo bien payasa.
1: Esta la voy a, ahorita que la leas la voy a poner ahí, mira, ahí en la redacción.
2: A ver,
1: bien grande,
2: che,
1: la voy a poner ahí.
2: Sorpréndenos.
0: Pluma y papel, culeros. ¿Qué? Hoy tienen dos opciones: buscar excusas o construir resultados. Ustedes deciden. Ya tengo la boca mirada. Hoy tienes dos opciones: buscar pretextos o construir resultados. Ustedes deciden.
1: ¿Tú qué quieres?
0: Yo pretexto.
1: Si la pongo, la mayoría de su vida pretexto.

0: Úrsulo, a toda la bandera. ¿Sabían que la miel puede conservarse durante miles de años?
1: Wow. Ahí les va.
0: Cuando la miel está bien almacenada y protegida de la humedad, puede mantenerse en buen estado durante muchísimo tiempo. Su baja cantidad de agua y su acidez dificultan el crecimiento de microorganismo.
2: Wow.
0: O sea que si eres, wow, si eres Winnie the Pooh, este Winnie Pooh, Winnie the Pooh,
1: Winnie, Winnie the Pooh,
0: Winnie the Pooh, este dato te puede interesar.
2: Y seguramente es la natural, natural, ¿no?
0: La natural, sí, chica, la natural.
2: De abeja, esa la que.
0: Ahí tenemos
1: un... Por eso forma parte de los remedios, porque es antibacteriana.
0: Ajá, ahí tenemos ahí un pomito, ¿eh? De.
1: Ahorita voy a echar un puntecito, ¿sí? Porque sí, híjole.
0: Cuando uno anda de malo de la gargantilla, ahí recurrimos.
2: Sí, yo he visto que tú tienes
0: sí,
2: miel.
0: Ahí,
1: es que es Winnie the Pooh.
2: Yo, sí, eres tú de un nosote. Nosote. Y más con la camisa que traes ahora.
0: No es necesario.
2: Eres Winnie the Pooh. De Pooh.
0: Winnie the Pooh.
2: Ya sabes de qué te vas a disfrazar en Halloween.
0: Winnie
2: de Pooh.
0: De Pooh. De Pooh.
2: Oh.
0: Oh. Bueno, mira, retetete. La deportista o deportista hispano a destacar este 14 de octubre.
1: En este mes de la hispanidad, que ya duró 2 meses, Antonio.
2: No, duró un mes.
1: Vamos a recordar.
0: Ya duró un pliego, güey, ya.
1: A una auténtica pues leyenda del fútbol hispano. Un 14 de octubre de 1928 nacía en Argentina.
0: Ajá.
1: Héctor Rial, uno de los grandes arquitectos del Real Madrid que conquistó Europa. Atención a este dato, porque les va a sorprender. Rial ganó 5 Copas de Europa consecutivas y 4 campeonatos de España. Compartió vestidor con Alfredo Di Stéfano y Paco...
2: Gento.
1: Formó parte de una de las generaciones más gloriosas del fútbol mundial. Un argentino que cruzó el Atlántico para escribir su nombre con letras doradas en la historia del deporte. Héctor Rial, nuestro hispano destacado de hoy. También hay un dato curioso.
0: A ver, dale.
1: Fíjense nomás. Rial marcó 2 goles en la primera final de la Copa de Europa disputada en 1956, esto cuando el Real Madrid derrotó 4-3 al Stade de Reims.
2: Reims. ¿Sí es Real Reims o no es Real?
0: Una Real.
1: Realmente.
0: Ah, Real. Realmente era una Real. Bien por este güey. Bueno, ahí está lo que tenemos el día de hoy en cuanto a efemérides, muchas cosas más. ¿Y sabías qué? Y ya arrancamos nuestra competencia. Hoy está bueno.
1: Hoy está fuerte.
2: Hoy está bueno. Hoy ya sabemos quién tiene que ganar.
0: Arrancamos con la primera agrupación.

0: vámonos de volada. A 5 puntos, a 5
1: votos.
0: Votos. Así que ahí vamos de volada. Ya sabe, nombre completo. Bueno, nombre y por quién vota. Buenos días. ¿Quién habla y por quién vota?
2: Buenos días,
0: Gio. Córrele.
2: Vámonos por los huracanes del norte.
0: Ándale, los huracanes. Eso que dice
3: los
0: cinco.
3: Los hurricanes.
0: Buenos días. ¿Quién habla y por quién vota?
4: Habla el Transporter.
0: Transporter, ¿por qué votas?
4: Los huracanes.
0: Eso, los huracanes. Órale. 2-0.
3: Tan, tan, tan, tan, tan.
0: Buenos días, ¿quién habla y por qué vota?
5: El sapo.
0: Sapo, ¿por qué votas?
5: Vamos por los tigres.
0: Tigres, ahí está. 2-1, tigres. Buenos días, ¿quién habla y por qué vota?
5: ¡Es el
0: Club
5: y arriba
0: el Panino
5: Núñez por los huracanes!
0: ¡Ah! ¡Tres! ¡Tres! ¡Eso! ¡Gracias, carnal! ¡Buenos días, quién hable! ¿Por quién vota?
5: ¡Aquí tu patrón! ¡Son los Tigers!
0: ¡Tigers! ¡3-2! ¡Eso! ¡Patrón, gracias!
1: ¡Deja, Marco, deja!
0: ¡Buenos días, quién hable! ¿Por quién vota?
6: Carlos Ochoa, buenos días.
0: Carlitos Ochoa, abrazo. ¿Por quién votas, güey?
3: Digo yo.
6: Por los de Bucetich, los Tigres del Norte.
0: ¡Ah! ¡3-3! Está brava la cosa. Buenos días, ¿quién habla? ¿Por quién vota? Buenos días, ¿quién habla?
1: Bueno.
0: ¿Por quién vota? Vámonos al Chostón.
1: No, por nadie.
0: Buenos días, ¿quién habla? ¿Por quién vota?
7: Voy a decirte una cosa.
1: 4-3.
0: Eso, 4-3, eso. Buenos días, ¿quién habla? ¿Por quién vota?
8: Buenos días, voto por el hermano gemelo del Úrsulo, Ramón Ayala.
0: ¡Ah! ¡Ramón Ayala, 1! Eso, gracias, carnal.
1: 4-3-1.
0: Buenos días, ¿quién habla? ¿Por quién vota?
8: Pikachu, por los Tigres.
0: ¡Ah! ¡Cinco! ¡Los cinco! ¡Hombre, ya!
3: ¡Ganaron los Tigres!
0: ¡Eso, mi Pikachu!
3: Norte.
0: ¡Abrazo! Nada más por pura curiosidad, deja, levanto aquí. Buenos días, ¿quién habla? ¿Por quién votan? ¿Por quién iban a votar, mejor dicho?
9: Me llamo Víctor Hernández y iba a votar por Ramón Ayala, el rey del acordeón.
0: Es
1: que estaba muy eso, buena amigo. La de ahora. Yo pensé que Ramón iba a tener más.
0: Sí.
3: Sí, yo también.
0: Buenos días, ¿quién hable? ¿Por quién iba a votar?
10: Por los huracanes, son los mejores. Híjole. Los tigres y
0: los
10: otros.
0: Pues ya que ya valió.
3: Los hurricanes.
0: Está. Buenos días, ¿quién hable? ¿Por quién iba a votar? Bueno.
10: Gilberto Alemán de Chicago, brother. Gilberto Alemán de Chicago.
0: Gilberto Alemán.
10: Los huracanes.
0: Sí, los huracanes.
1: Si hubieran entrado esos antes, le bailaban los tigres.
0: Buenos días, ¿quién habla y por quién iba a votar?
11: Buenos días.
0: Buenos días, ¿por quién iba a votar?
11: Por los Tigres del Norte.
0: Ahí están, los Tigres del Norte. Vamos a la pausa, no le cambie, esto es Inutilandia.

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0: El, no, el dueto. Tribilín. Lástima, una cosa de esas.
1: Un dueto.
0: Porque no, porque vernáculo. El tribilín lo tenemos que hacer con Dari.
1: No, Dari, no, no, Dari.
0: Porque sí, Dari sí canta bien.
1: Sí podríamos, exactamente.
0: Nosotros hacemos los coros.
2: Como los panchos.
0: Los coros. Los coros.
2: Como los panchos.
0: Oh, sí. Qué coros tan ol.
1: Tan uleros. Ya estamos los de regreso. Las curitas, muy bien. Ya estamos de regreso.
0: Rapidísimo. A ver. Por, para Dios. Toda la gente que luego me pregunta que de las llamadas, que como, el que me quiera una, un video de cómo se toman las llamadas en este programa, que me mande un DM, diría la banda. Y le mando el video que grabé hace rato que estabas tú.
1: Y nada más porque no grabaste acá, pero ya te, me miraste y ni me fijo quién.
0: Sí, no, yo nomás.
1: Además, ni volteo la llamada, y nomás.
0: No, es que está bien claro, o sea.
1: Pico y pico y pico.
0: Tenemos 2, 4, 6, 8, 10, como 20 botones y nomás están las lucecitas parpadeando y Toño, pim, pica, pica, pica.
1: No me fijo
0: pica,
1: quién.
0: Y pica y pica y picaste un chorro.
1: Y si, a ver, y si son los mismos de siempre que tanto quejadera
0: porque traen, siempre hablan.
1: Pues, ajá, pues mismo que yo esté ahí diciendo.
0: No, pero no. Es que, o sea, fuera de broma, fuera, o sea, la subiría a una historia. Pero toda la banda que no nos escucha
1: sí, pues,
0: va a decir
2: ¿eso qué, eso qué?
0: Ese vato está como el Alex Sintek, güey, o sea, medio tocadisco. Pues no. Y la cerraron allá afuera. Entonces, el que quiera, o sea, buena onda, yo buena onda, buena vibra, lo grabé porque yo le dije la semana pasada a una banda, cuando yo no iba a estar aquí, le dije, yo lo voy a grabar para que veas que no sabemos quién está marcando.
1: Sí, sí, sí.
0: Entonces, acuérdense, Omar-Aldeco, síganme en Instagram, en Facebook, Omar-Aldeco, ahí estamos.
1: Oye, y mucho menos en las competencias, que es cuando más está.
0: Sí, lo aparte, ahí, órale, rápido. Sí, sí. Ahí sí te echas una picadita rápida.
1: Un picadín. Un picadín de botón.
0: Bueno,
1: ¿cómo de
0: ya,
1: que no?
0: Gracias por la interrupción.
1: Ya estamos de regreso en Inutilandia y también un abrazo a toda la banda de Nueva York, también a Nueva York.
0: Nueva York.
1: Así que un abrazo a toda la banda que vive en la Gran Manzana, insistimos sobre todo.
0: Y a los que viven
1: comunidad.
0: En la manzana chiquita.
1: Préstame atención para que no te vayas a equivocar.
0: O sea, si hay dos manzanas.
1: ¿Hay manzanota?
0: Ahí por donde yo vivo manzanita. Hay como 8 manzanas.
1: ¿8 manzanas?
0: Sí.
1: Es que tú vives en pura alcurnia, güey.
0: ¿Ah, sí?
1: Ajá.
0: ¿Ah,
1: nosotros vivimos en terrenos ahí baldíos.
2: En el baldío.
0: Ah, ¿cómo crees?
1: En el baldío.
0: No, tú vives en hectáreas.
1: En hectáreas, ahí, de la que te gustan, muchas hectáreas. A toda la banda que vive en la Gran Manzana y sobre todo a la banda hispana. Que insistimos bien chambeadora.
2: Oye, sí es cierto, desde bien temprano se levantan.
1: Gracias por...
0: Yo fuera de broma,
2: y
0: para
2: los
0: la
2: que
0: gente...
2: no se levantan temprano, ajá, se duermen bien tarde para la chambeando.
0: Para la gente que vive en esa zona de Nueva York y New Jersey, yo no he entendido porque luego la Gran Manzana es solamente una cosa, creo que es Manhattan, y luego está Brooklyn, y luego no sé qué. O sea, a mí sí me gustaría que me dijeran qué onda, qué... Sí, para que, ya, los, para que ya no la... Cajetín.
1: Que nos expliquen, fíjate, casi la mitad de los neoyorquinos habla en casa un idioma diferente al inglés.
0: Ahí
1: nomás.
0: Hay de tocho morocho.
1: Ahí nomás, para que chequen,
2: Órale.
0: Hay de tocho morocho. Ahí yo creo que es la ciudad, junto con Londres quizá, donde sí ves de todo. Todas las nacionalidades.
2: Órale.
1: Eso, así que un abrazo a toda la banda de
0: así que hay
1: Nueva
0: abrazo.
1: York.
0: Un saludo en todas las nacionalidades.
1: Un abrazo, a Nueva York.
2: En ruso.
1: Esa Hotse Baba, Nueva York.
2: A ver, en alemán.
1: Así me fui, Nueva York.
2: Se parece un poquito.
0: En mexicano.
2: En mexicano.
1: Los quiero, Nueva York.
0: ¡Eh, güey!
1: No, que no me sale. Este chilango, güey.
2: En
0: Michoacán.
2: Pero
0: es mexicano.
1: Michoacán,
0: no es
1: Bali.
0: Español.
1: Un abrazo, Nueva York, Bali.
0: Vale, eso Bali,
1: Eso Bali.
2: Y hablo así,
0: sí, Bali, sí, Bali.
1: Vámonos a hablar del fútbol internacional, de la Champions. Sobre todo con ustedes.
2: ¡Hija!
1: ¡Ursulito! ¡Vaselinito!
2: No, es el malvado.
0: Yo
2: es
0: estoy molesto,
2: malvado.
0: Estoy molesto en que le pongan esos apodos. Él ha hecho su propia carrera.
1: No, sí.
0: Yo estoy como Vicente Fernández.
1: Estás como Vicente
0: Nomás
1: Fernández.
0: Me falta darle un beso en el escenario.
2: ¡Ay!
1: En ya sabes dónde, ya sabes dónde.
3: Hey,
1: un beso,
3: hey,
1: te falta darle un beso en los oscurito.
0: A ver, Vicente le dio un beso a Alejandro, ¿no?
1: Sí.
0: En un escenario. Como no nos ponemos a cantar, yo no le voy a dar un beso.
1: Pues casi.
0: Eso es un gran muchacho, un gran narrador, un gran comentario.
1: Fíjate, a otros.
0: Un gran operador.
1: Fíjate, a otros tardaron muchos años para que los mandaras en vivo al estadio. ¡Fila! Este mendigo Ursulito.
0: No es mendigo.
1: Este mendigo Ursulito lleva menos de 2 años. Y no lo mandas allá porque no le sacan el pasaporte, güey.
0: Aquí que nadie nos escucha, solo nos escucha Andrea, que está allá en reacción. Yo le dije a Andrea, mira Andrea, ese muchacho lo vamos a llevar por buen camino y pronto va a estar en el Jalisco y en otros más pues un día, en vivo.
1: Pues un día, un día te voy a traer en la noche para que veas la quejadera, lo voy a grabar, para que veas cómo se agarran. ¡Ah!
0: ¿Usted también se queja?
1: Sí, no, un día voy a venir en la noche, le voy a poner una cámara oculta al Ursulito Junior para que veas cómo está. ¡Ah! Este mendigo copia mía, nomás me pone copia aquí, mía, me pone allá, me pone 20 horas y que no sé qué.
2: Es broma, es broma.
1: Y luego una vez dijo, mínimo que me lleve al Jalisco a narrar. Así de un día dijo.
0: ¿Así de malagradecido?
1: Con ustedes, Oliver Figueroa.
0: Yo estoy muy triste, yo me callo.
3: No, hombre, ya salí embarrado de todas partes, de partes, porque además, buenos días para todos, feliz miércoles, porque además el Ursulito solamente viene cada miércoles, o sea, los demás días no me dicen Ursulito.
1: No existe.
0: Qué poca vamos a ser la tuya, Murillo. Respétalo.
3: Los demás días no me dicen Ursulito, pero solamente hoy, pero
0: solo le dicen Pulito.
1: Le decimos como Pulito. Dice, la Dari lo llamó el viejo joven. El joven viejo.
2: El gemelo malvado.
1: El gemelo malvado. Sí, sí, sí.
3: Oh, ayer fue el gemelo malvado. Cierto. Como que va variando según el día. Sí, fíjate, sí, sí. Como que va variando.
0: Y en la noche, ¿cómo te dijo Beto? ¿Te puso algún apodo, algo diferente? Beto Ferreiro, porque por si no saben, ayer a Oliver lo mandamos a que narrara y comentara béisbol.
1: ¡Ah, también! ¡Ya!
0: No lo puse que charros, que día. No, ajá, a las grandes ligas, a las finales.
3: Las grandes ligas.
0: No, a la final. Él no va a estar ahí los domingos a las 5 de la tarde.
1: Ya ves que
0: si
1: hay preferencias.
0: Yo le dije, yo le dije a Andrea, a este lo voy a llevar por buen camino. Fíjate.
1: Lo has llevado.
0: Ahí te va. Yo nomás voy a hacer una pregunta. Ajá. Oliver, ¿has narrado más de 3 juegos para tele en este último mes? ¿Sí o no?
3: Sí.
0: Ahí está,
1: qué
0: papá.
1: Tristeza,
2: con órale.
1: La corrupción en todos esos
2: planos. No quiero ser parte de esta corrupción.
1: Yo no quiero ser parte de esta corrupción, Dare.
0: No es corrupción.
1: Parte de esta corrupción.
0: Se llama talento.
1: Se llama talento. Ya te dije, güey, no te voy a traer en la noche de Infraganti, güey. Para que lo
0: mandaron para que le corte el agua.
1: Ahí no va a ser.
0: Le corto el agua.
1: Para que veas el monito ahí sentadito, me diciendo, en cada madre, ya llegaron las asignaciones. Me toca a Mede en la mañana, luego tengo que regresar en 2 horas más.
0: Mede solamente una vez cada 15 días.
1: Hinche Andreita, que se cree, hija de la. Nada, que no se cree. Hasta Andrea le toca,
0: hasta Andrea le toca.
1: Qué bueno que
0: le
1: toque algo
0: a Andrea.
1: Y luego dice, el Oliver, entonces dijo el Oliver, dijo.
2: ¿Qué?
1: Digo, es Andrea.
0: ¿Lo entendiste tú, verdad?
1: Dijo, es Andreita. Qué bueno que Quiñones se traga los bubaló. Que ahí deja y que la.
3: ¿Qué te pasa?
0: Lo bueno es que vamos a hablar de terrible. Fútbol europeo, ajá, sí. Pero como no te gusta.
2: No es broma, sí.
0: ¿Qué hablamos de fútbol europeo?
1: No, ya, pero un resumen rápido, sí.
0: Resúmeselo bien a Toño.
1: Resúmelo bien, Oliver. ¿Qué pasó y qué va a pasar?
3: Te lo resumo, te lo resumo. Muy bien, te lo resumo perfectamente. Bueno, pues empezamos el día de ayer. Varias sorpresas. Yo no sé si hoy se repita esta inercia, pero ayer tuvimos y qué cantidad de sorpresas en la Champions. El equipo noruego que debuta en esta Champions, el Viking, le sacó el empate en casa al Bayern 3-3. Lo iba ganando el Viking 2-0. Después vino la reacción del Bayern 2-2. Le dan la vuelta 3-2 y sobre el final Michael Olise se hace expulsar y en el último minuto viene el empate 3-3 del equipo vikingo, dando la sorpresa, un resultado que nadie se esperaba, un muy buen empate que por las circunstancias en algún momento parecía que incluso le podían ganar al equipo bávaro. Otra de las sorpresas, el Inter de Milán, uno pues de los favoritos, no sé si para levantar el título, pero por lo menos para cerrar entre los 8 primeros en la fase de liga de la Champions, sí lo es. Cayó en casa 4-3 contra el Brujas, este equipo belga, que pues sí, salieron bastante belgas el día de ayer. Sí. 4-3, muy buen partido. Sobre el final también lo terminó ganando el equipo del Brujas. El Barça sufrió un poco, lo iba perdiendo contra el Galatasaray 1-0. Después vino una polémica arbitral, un gol anulado al conjunto turco, que era el 2-0. Se revisa en el Barça, echa para atrás por un supuesto fuera de juego. Y en el segundo tiempo se puso las pilas el Barça y metió 4, Joao Cancelo, Fermín López, Anthony Gordon y Karim Adeyemi, los anotadores, 4-1 el Barça, mientras que el Atlético de Madrid le ganó 2-0 al Manchester United, que nomás no levanta. Ya para el día de hoy tenemos los siguientes duelos: el Liverpool visita al LASK, partido que estará en nuestra señal, la Roma contra el Real Madrid a partir de las 3:00 p.m, tiempo del este, un partido que creo que se le va a complicar demasiado al equipo merengue de Mourinho, que regresa al Olímpico de Roma, estuvo en ese equipo, estuvo en ese estadio, le fue bien, incluso ganó un par de títulos importantes, ganó en Europa de José Mourinho, hoy visitando a un proyecto que tiene muy buen avance, como lo es la Roma de Giampiero Gasperini, así que habrá que ver cómo se fantasma, comporta el Real Madrid.
2: Gasperini.
3: Sí,
2: es
3: sí,
2: el
3: sí.
2: Fantasma amigable.
1: Amigable, cierto.
3: Y con las ganas que tiene, pues sí parece fantasma. Porque sí, está medio canoso el Gasperini. Y en el otro partido, en extra, en la Buforia también, 3:00 p.m, tiempo del este, el Manchester City contra el Paris Saint-Germain, un partidazo. Ayer Luis Enrique le preguntaron sobre las posibles sanciones que puede tener el City y no se quiso meter en problemas, dijo lo que se gana en la cancha se debe mantener en la cancha, veremos si lo sancionan o no, pero han hecho un buen trabajo claramente porque, a ver, sabe cómo se maneja el tema del fair play financiero, porque es un club estado el City como lo es el Paris Saint-Germain y entonces pues dicen que perro no come perro y bueno, Luis Enrique no se quiso meter en muchos problemas el día de ayer. En la conferencia de prensa, otro de los partidos, si ayer un equipo noruego le sacó el empate al Bayern Múnich, ¿por qué no hoy el Bodo Glimt le pueda ganar al Borussia Dortmund? Lo juegan también a las 3:00 p.m, tiempo del este, en casa del Bodo Glimt, un estadio muy pequeño, 8,000 personas, en una ciudad como lo es Bodo, en Noruega, 50,000-60,000 habitantes, nada más, pero es un estadio que pesa y le ha ido muy bien al Bodo Glimt en competencias europeas, fue semifinalista de la Europa League hace 2 años y llegó a cuartos de final la temporada pasada en la Champions. En actividad de mexicanos o posible actividad, Betis contra Porto, de un lado Fidalgo, del otro lado Santi Jiménez, que pudieran tener minutos, y en más de los partidos, Aston Villa contra Fenerbahce y el Feyenoord frente al Como. Así que, pues, esa es la actividad que tendremos para el día de hoy en la UEFA Champions League. Recordarles jornada número 2, 3 partidos a través de nuestra señal para que no se los pierdan ya.

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1: Camino.
2: Exactamente, ya sabía.
1: No,
3: ¿qué te pasa?
1: Que eso es lo que más
2: que te di, mi amor.
1: Más me puede molestar de una persona.
2: ¿Qué te podemos devolver?
1: Que sea de odio. Y este vato, este con el que estamos hablando, llega. Buenos días.
2: No, pues él nomás llega y dice,
1: me voy a sentar. Trabaja.
3: Te dice directo a lo que va, ¿no?
2: ¿Cómo crees? Directo a lo que va, no te habla.
1: Ay, ni que fuera tú. Ni que fuera Antonio Murillo. Hasta rodilleras te ponías.
2: Muy bien,
1: tú.
2: Rodillerísima.
1: No conmigo, el de allá.
2: Muy bien,
1: con el que ahora vive en México.
2: Oliver, vas por un camino, más te falta, pues, banquear al número uno, güey.
1: Enférmalo un día de estos, enférmalo.
2: El día de hoy, güey, que lo vas a tener a un ladito, güey. Le llevaba una tacita de café, digo, ¿te traigo una tacita de café? Y ahí ponle algo ahí en la taza de café. Para que se le vaya la voz, güey, durante un mesecillo.
4: Es malvado, Antonio.
1: No, que le pongan tacita de café. Este nomás dice, ya no puedo, y se acabó.
2: Ya está mi Oliver. Vas bien, amigo,
1: Gracias, Oliver.
3: Abrazo, buen día, ya, Toño, no seas tan manchado.
1: No te preocupes. Y no te estés quejando en la noche.
2: No te preocupes, la grabación de la noche se queda en mis manos, no lo voy a sacar.
1: Y las de Buenos Días América también.
2: También las de Buenos Días América, también, güey. Bueno, tú ahí estás bien. El Iker, güey, en la última hora, güey.
1: La jeta. ¿Cómo está? Descríbenos, porque obviamente no es video.
2: ¿Cómo está mi Iker? Vámonos con el audio número 5, Iker, audio número 5.
3: Dátelo tú.
1: Qué poca mouse del Iker. Yo llegué a las 7:59 y yo, y el Iker, no, ya se fue.
2: Y va dormido.
1: Va sonámbulo.
2: Fíjate, la última hora.
1: Viene sonámbulo a operar.
2: La última hora la hace sonámbulo, Iker, güey. La última hora la hace sonámbulo. Como momia, güey. Como momia.
1: No le digas que es de sus mejores amigos, ¿eh?
2: Ya sabemos. Desde ya está mi querido Oliver, abrazo, amigo.
3: Gracias. Cuídense, Oliver. Buen día para todos. Feliz miércoles, abrazo.
2: Es pura carrilla, ¿eh?
1: Yo ya no sé ni quién jugó ayer.
2: No, ya yo tampoco, güey. Pero ya el reportero.
1: Lo único que sé es que el Manchester City contra el Paris Saint Germain con Diego Peña y Oliver Figueroa.
4: Aquí lo importante. Ayer
2: lo importante no es que Dari sepa, ni tú sepa, ni yo sepa. Que la gente mensa sepa. Que la gente de acá está.
1: La gente no es mensa.
2: La gente abosa que está escuchando el programa.
1: Por favor, no le digas.
2: Bueno, mencitos.
1: Toño.
2: Mencitos.
1: Bueno. Debes de tener un respeto a tu radioescucha.
2: Que se vayan a la engada.
1: Sin ellos.
2: Por güeyes.
1: Tú no estuvieras aquí.
2: Sin ellos, mira.
1: Sin ellos.
2: Claro que sí.
1: Tú no estuvieras aquí.
2: Claro
1: tú no estuvieras aquí. Ni tú, ni Dari, ni yo estuviéramos aquí.
2: Yo he hecho buenos jales para estar aquí. Bueno, vámonos rapidísimo con mensajitos a toda la banda. Muchas gracias, no se crean. Saben que los queremos un chorro. Mensajitos.
5: Buenos días, inútiles, Dari Pelón.
4: Hello.
5: Dari Pelón, aguacatote, morillo. Buenos días, qué buena música. Ya estamos componiendo este programa mucho con la música. Puro rock and roll y no sé qué son esas mafufadas que ponen antes de la vida. Estamos poniendo el otro día con el duranguense, ahora mejoraron, mucho mejor. Ahora sí, música que nos gusta a la mayoría, creo que de los que escuchan este programa, Tres Pelejillos. Es buena música de los Tigres del Norte, los Huracanes, Ramón y cualquiera que hubiese ganado, puede ser buena música.
1: Sí, fíjate que ahora sí.
5: Y ojalá que ya dejen este programa completo. Qué bueno que nos van a quitar la Champions ya para el próximo año. Para que nos
1: no, espérate. Completo.
5: Adiós a la Europa League y a todos esos campeonatos de allá de Europa. Qué bueno que los van a quitar. Chao, chao. Arriba la América, hijo de Pancho Villa.
1: Que me manden mensaje. Que me manden mensaje. Omar guión bajo al Leaco para enseñárselo a Colombia y decirle, no, la gente no quiere. O sea, estamos bien, tranquilos, relajados. Porque andamos viendo qué vamos a hacer el siguiente año. Yo, deja Inutilandia. 5
4: horas.
2: Sí, pero fácil, 5 horas.
1: 5 horas estaría bien, ¿no?
2: Somos, no eras me reír, pero posible.

0: pues espérate. Positivamente, de allá de TUDN México, güey, nos dicen carrillas. Ah, sí, sí.
1: No.
0: Nos dicen, otra hora más, son los de tele.
1: No.
0: Ya no manchen, dicen.
1: Pero ahora que estuve viajando por Los Ángeles, ajá, Houston, los mejores shows.
0: Ajá.
1: Duran, de radio, de, duran 5 horas.
0: 5 horas. Sí, de radio, es lo que tenemos.
1: Por de broma.
0: Debate. O sea, ¿sí hay programa de 5 horas?
1: Sí.
0: ¿De radio?
1: Sí, la mayoría, y yo.
2: ¿Cuánta música le ponen?
1: Y luego fui a Memphis y conocí a otros locutores, uh-huh, y que el ratón, que el bandido, y que toda esa banda, uh-huh, 5 horas, y yo.
0: Ah, no, pues acá también hay.
1: Y a ver, y obviamente ellos ponen música.
0: Sí.
1: Por eso yo admiro más su labor.
2: Puro conocimiento.
1: Puro conocimiento, ¿eh?
2: Puro conocimiento.
0: De talento. Pura verdura.
2: Datos.
1: Duro. Puro dato duro.
0: Puro dato duro. A veces medio guanguillo. Pero.
1: No, pero.
0: No va a presumir, man.
1: 5 horitas.
0: Sí, podemos. O sea, no nos retes. Sí, podemos.
1: Sí, se puede.
0: Ya estás pensando, ¿da, güey? Ya desde que empiezas a hacer tus mafufadas, ya estás pensando qué hacer, ¿da, güey? Bueno, vámonos. Joder, ya no vayas a esos mendigos cursos.
1: Colombia, todo arreglado.
2: Ya está así, Antonio.
0: Te va a decir, hágale.
2: Oh,
0: y luego, aparte, ¿con qué desfachatez nos dice? Diviértase. ¡Cállate, hocico! 5 horas, diviértase. O sí, con razón. Mensajito.
1: ¿Diviertas o no?
3: Sí. Buenos días, señor Tirandia. Les habla la marca de San Francisco. Repórtame. Y como hablando de Nueva York, he ido un par de veces a Nueva York. Y no me gusta.
2: ¿Por qué?
1: Bueno.
3: No me gusta. No sé por qué. Tiene algo esa ciudad que no me gusta. Creo que.
0: ¿Quién?
3: No, la parte más turística es muy sucio. Es como ir a Los Ángeles, uh-huh, pero más grande.
2: Okay.
3: Sí. Uh-huh. Y sí, mucha diversidad, pero para eso San Francisco se pinta solo. La diversidad de San Francisco es muy hermosa.
1: También,
3: aquí ustedes pueden pasar en menos de un blog, por ejemplo, encontrar a 5, 6, 7, 8, 9, 10.
1: Un blog.
3: Diferentes
1: block,
3: culturas en comida, en.
1: Fort Block.
3: En tiendas, mucha gente de diferentes países.
1: Toda la razón, ¿eh?
3: Me encanta San Francisco, no solo porque nací y crecí aquí, sino que siento que la diversidad aquí es más, es mejor, es lo que yo pienso, ¿no?
2: Ok.
3: Hablando de San Pancho y de Nueva York.
2: San Pancho.
3: Con San Pancho.
2: San Pancho, Michoacán.
0: Gracias, San Pancho.
1: San Francisco, muy bien. Tiene toda la razón.
0: Y por último, por acá, Toño Cobos dice, bueno, hola, buen miércoles, saludos desde la Sultana del Norte. Aquí escuchándolo su amigo Toño Cobos, un abrazo, Tocayo Murillo, Dari y don Úrsulo Aldeco.
1: Un saludo.
0: Bueno, pues ya, güey.
1: Muchas gracias. ¿Ya se acabó tan rápido?
0: Ya, de volada.
2: ¿A poco ya?
1: No manches.
0: ¿Te acabaste
1: ya? Todavía ni he puesto la foto que nos tomaron.
0: Pues va a querer,
2: ¿salimos bien?
0: ¿Salimos bien? ¿Desnudos los tres?
1: No. En Inga se meten a verla.
0: Ah, pues sí.
1: Si no, creo que ni por ti ni por mí.
2: Ponte corpiñito, Antonio.
0: ¿Qué?
2: Ponte corpiñito, por favor.
0: Corpiñito. Ya fue el día sin bra.
1: Porta ahí unas hojitas. Ya me voy, muchas gracias.
0: No, me gusta enseñar chiche.
1: @Omar_Aldeco, nos escuchamos. El siguiente.
0: Güey, tú nomás entras,
1: échale mis tigres.

0: en la recta final la va a tener con...
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0: Suel y Nutilandia al ritmo de los Tigers, Tigers del Norte. Y ya llegó por acá nuestro invitadazo, el buen Paco Permis.
1: ¡Nos vamos! Sí. Yo vine agüitadillo, ya se me levantó. Es más, pásame
0: una cagua. Ya se levantó, a ver.
1: El ánimo. Pásame una cagua, porque a mí no me llegan los cafés.
0: Cállate, los hablando de cafés,
1: Aquí ya mandaron un six.
0: Oye, dale, normalmente cuando hay cambios en un equipo, es para bien, dale.
1: Eso sí. Es un cambio refrescante.
2: Piernas nuevas.
0: Pero se va el Úrsulo y entra el mendigo Paco.
1: No, que no me has visto jugarla, hijo. No me has visto jugarla.
0: Muévela.
1: Y eso que tenemos cámara, hijo, ya para que me
0: gane. A ver, más arriba. Para arriba. Ay, ese sí te ve. Se te ve la pelvis.
1: Se vio toda la pelvis.
2: Es el Paco Pelvis.
1: El Paco Pelvis. ¿Cómo están, Toño Marinka? ¿Cómo están todos?
2: Como Pelvis Presley,
1: Y no la seguimos porque luego me la van a copiar.
0: No manches, muy bien, dale.
2: Hay que registrar la ropa.
1: Sí. Tururum pam pam.
0: Bueno, vámonos a hablar de MLS. Y alguna que otra cosa que nos invente, porque aquí es lo que te digo, si no hay nota, no la inventa, güey. No la inventa, pero como no sabemos nosotros nada, pues le la compramos. Bueno, ustedes. ¡Este colato!
3: Buenos días, Dari, Toñito, y también a Paco ahí, tremenda animación, ¿no? ¡Qué bárbaros! Dije yo, qué tremendo talento este con el que me toca compartir toda la mañana, ¡qué privilegio!
0: Estamos todos marihuanos diario, bato.
3: Sí, eso sí, también. Eso dice nota.
0: Eso sí. ¿Cómo estás? ¿Te todo bien?
3: Todo bien, y buenos días también a nuestra.
0: Antes de que empieces, no quiero ser chismoso, pero hay una persona que ya está enlazada, le toca después de ti, y ya está enlazado el enfadoso, o sea, como no queriendo, ya mete presión, ya entendí, dale, es para meterle presión al que está primero hablando, okay. Para decirle, ya estoy acá, te caes a los 5 en 10 minutos, qué poca más, ya entendí.
1: Irresponsabilidad, Toño.
0: Ya.
3: No quieres decir el nombre, pero se llama Eduardo.
2: Llegar tan temprano también es impuntualidad.
0: De donde son las palomas ticas.
3: No quieres decir el nombre, pero comienza con Eduardo y termina con Solano.
0: A Solano. Que me preste atención. Bueno, ahí está enlazado. Entonces,
3: buenos días también para nuestro tico. Sí. Ajá. No, y dice Dari, no sabí que una vez leí una frase que muy bonita, dice, ser puntual no es llegar. No es solo llegar a tiempo, sino también saber irse.
1: Eso yo sí me sé. Irse no.
0: No, venirse.
1: Venirse. Perdón,
0: ¿qué saber venir?
2: ¡Ay, no!
0: ¡Está cochino, Paco!
1: ¡Sucio!
0: Etel, arránquesela.
1: ¡Ah, no, no!
0: Etel, güey, la información. Se nos fue Etel.
2: Por andar de leperitos.
1: Fíjate, es que elegimos de venir, fíjate, y se fue.
0: Se fue Etel y el tico puso sonrisa, dijo, yo voy a aprovechar ahorita que se le fue. Para mí que el tico es el que les quita el internet, güey. Es el que las desconecta, güey. Etel a la una. Y se fue Etel, y mira quién sonrió. Ya regresó tico, ya lo voy a dejar, sáquese.
3: No los escuchaba, los veía solo así, que movían, pero no los escuchaba.
0: Muy bien, Etel. Sí, échale, Etel.
3: No me apaguen el micrófono, por favor.
0: Fue el tico.
3: Fíjense de que ahora se va a jugar la jornada 29, porque ya se recuerda que ya estamos en la recta final de esta temporada regular de la MLS, pero hay un partido que está llamando mucho la atención, y es que aquí se van a unir la historia con el talento nuevo que está generando la MLS, y es que va a ser a prueba lo que es el prestigio con la promesa de la MLS, es decir, Chicago Fire. Así estamos hablando de que el equipo de Greg Berhalter siempre se ha mantenido en los primeros lugares, tiene 48 puntos, está allí muy consistente en el tercer puesto, con el equipo de Robert Lewandowski. Entonces están ellos peleando por el título, van en serio peleando por el título, y se van a enfrentar al equipo sensación de la MLS, que apenas en el receso del mundial estaba en último lugar, y desde entonces ha cosechado 13 partidos al hilo sin conocer la derrota. Es decir, los hermanitos Sullivan, Damiani, Milan y Loski han sido determinantes para que esté allí.
0: ¿Mameloski? ¿Mameloski? ¿O cómo se llama el güey? ¿Mameloski?
3: Dame. Loski.
0: Dame. No,
3: Milan y Loski.
0: Dame.
2: Mitoski.
0: Dame Loski.
1: Mami.
0: No, Mameloski. Mameloski.
2: Ay, no.
0: No, Mameloski.
3: Entonces ellos van a enfrentarse ahora en el partido más atractivo de esta jornada 28 que va a disputarse el día de hoy. Así es que allí en el Estadio Saputo, el estadio favorito de Toñito, allí en Montreal, va Montreal el equipo liderado por Alexis Sánchez, que no le ha ido nada bien en los últimos lugares. Entonces va a recibir al Atlanta United, mientras que Columbus Crew va a enfrentar al Charlotte, otro de los partidos también. DC United va a recibir al New Red Bull. Cincinnati se va a enfrentar a New England Revolution, el Inter Miami en el New Stadium, el equipo de Messi. Y cada vez que juegue Inter Miami con Messi liderándolo, será un partido menos de la pulga en ya su prácticamente su gira del adiós, pero va a recibir al New York City, mientras que Toronto FC va a recibir a Orlando City, el equipo de Griezmann, el Chicago Fire, como ya le decíamos, contra el Philadelphia Union en el Soldier Field. Este partido será a las 5:30 de la tarde, mientras que Seattle Sounder va de visita al FC Dallas. Nashville, el que está en primerísimo lugar y que prácticamente no quita el pie del acelerador, y tal parece que va a ser el que se va a agenciar la Super Kill en esta temporada, pues va a recibir al Sporting Kansas City. Vancouver Whitecap, el equipo de Thomas Mueller, va a ir de visita a San Luis City, mientras que Colorado Rapid va a chocar contra el Minnesota United. Real Salt Lake contra San José Earthquake. Este San José que da tumbos, empezó muy bien la temporada, pero a último, ya en la recta final se ha desinflado un poco. El equipo que dirige el señor Bruce Arena, y que también tiene allí a un gran referente, a Timo Werner, así que se estará enfrentando al Real Salt Lake Galaxy, que desde que llegó Chucky Lozano, Sergi Roberto, pues así con Royce hicieron una tercia muy interesante. Cayeron la fecha anterior, horrible, 6-2, una de sus goleadas más abultadas, pero pues sería la segunda goleada que recibió LA Galaxy en su historia. Pero vamos a ver qué pasa en el Dignity Health Sport Park, allí en el estadio de Carson. Ahí será hoy este partido contra el Portland Timber, mientras que LAFC va a enfrentar al Austin FC, también en el mismo estadio, lo que les decía ayer. Como se les ocurre poner a los dos equipos a la misma hora y en la misma ciudad, así la MLS. Mientras que San Diego FC contra el Houston Dynamo sería el otro de los encuentros, que también será a la misma hora, 7:30. Así es que fútbol de la MLS para ver ahora desde, imagínense ustedes, desde las 4:30 hora del Pacífico hasta las 7:30 de la noche, es decir, desde todas estas horas de fútbol de la MLS. Así estarán las cosas el día de hoy en esta jornada número 29. Recuérdese que solo son 34 jornadas, así es que hay todavía muchos puntos en juego para aquellos que están peleando las posiciones para llegar a la postemporada, pero también ya casi se termina.
0: Perfecto.
3: Hay que aprovechar cada partido.
0: Exactamente, mi querida Ethel, te mandamos un fuerte abrazo. Muchas gracias y, como siempre, gran reporte, Ethel.
3: Claro que sí, y se dieron cuenta sin andar inventando nada, no como otros.
0: No como otros que están esperando turno.
3: No, dile que me imagino que va a hablar del campeonato, o sea, de la sub-16, y no le digo más para quemarle la nota.
0: Nos habla de que la sub-11, y que, o sea, no se caiga el hocico, Ethel. O sea, a veces yo digo, no hay tema, Tico, no hay tema. No,
3: y cuando Toñito, cuando tú le dices, Tico, no hay tema, hubo un campeonato de canicas.
0: Se inventa, se inventa.
3: Exacto. Sub-12. Y vamos a hablar de ese.
0: No, en el femenino sub 12, que no sé qué, qué lata con eso, pero bueno. Gracias, Etel.
3: Nos vemos, chicos, un fuerte abrazo y Dios mediante nos encontramos mañana.
0: Y prendele, Paco, nomás le decimos, ¿qué más, Tico? ¿Qué más, Tico? ¿Qué más, Tico?
1: ¿Qué más, Tico? Y por eso el mejor mejor habla.
4: No, mejor Etel, nada más acuérdese los fines de mes, ahí te voy a inventar una historia también. Híjole. Oiga, ahora que tenía a los Tigres del... Bueno, me va a presentar, sí, guay.
0: Entonces, no, con ustedes, el Tico.
1: No, esa será otra.
0: Los Tigres del Norte, Tico.
4: No, es que ustedes, bueno, siempre les aporto algo con la música, como el otro día con Vicentico, que lo pusiste, me encantó y por eso les di algunos datos.
2: Se notó que eres fan.
4: Soy fan.
2: Claro.
4: Y estos Tigres del Norte, me acuerdo de las fiestas de diciembre en Costa Rica, hay unas fiestas populares y ponían siempre la Puerta Negra, esa historia de amor prohibido que entrelazaba. Pero ustedes saben que yo me acuerdo de una vez que ellos tocaron en una cárcel.
0: Sí, fue hace unos añitos, sí, claro.
4: Fue en el 2019, y que lo había hecho también Johnny Cash en ese momento, y la canción de Somos Americanos también es buenísima, esa canción que trata de aquella el límite de las fronteras que se dio por la guerra de entre México y Estados Unidos allá por 1848. Uh-huh. Pero los Tigres del Norte, otra que tenían con Paulina Rubio, me encantó, una que cantaron ellos con Paulina
0: Rubio. Yo te regalaba todo.
4: Esa me encantó.
0: Todo lo que me pedía.
2: Que me has dado.
0: Ahí está. Pelo tú.
4: Pelo tú. Bueno, vamos. Vámonos con la info, voy a inventar toda la información que me dijo Etel Colato. ¿Ustedes saben cuánto gana un representante? Esto no se inventó. ¿Cuánto gana un representante de Centroamérica si es elegido para el directorio de la FIFA al año? ¿Cuánto creen que gana al año un representante de Centroamérica que no tiene tanta participación en un puesto directivo de FIFA?
0: A ver, nada ¿cuánto más, gana? ¿No?
4: $250,000. Eso es lo que se gana por año, simplemente por ser representante de CONCACAF.
1: ¿Y no tiene participación?
4: Bueno, pero muy poca. O sea, es simplemente un puesto. Bueno, algo parecido. Toño,
0: ¿algo parecido?
4: Toño se gana los 250,000. Los
1: Toño
4: demás,
1: me los va a dar.
4: Toño, ¿se lo va a dar?
0: Pues cuando guste. Yo aquí, el mío siempre he puesto. Mi corazón siempre
4: eso,
0: puesto.
4: Eso, me encanta, ves, buenísimo. Pero entonces, Centroamérica cambia su respaldo porque ahora será un hondureño el que va a estar el presidente de la Federación de Honduras, el señor Jorge Salomón. Y ya que hablaba de Etel, de la sub-16, si es que hubo un campeonato centroamericano, y El Salvador, como no gana nada, ayer le ganaron el campeonato, le ganaron a Panamá en lanzamientos de penales, en lanzamientos desde el punto de penal.
2: Órale.
4: Así que portero José Alvarenga fue destacadísimo al detener dos penales y ganar El Salvador 5-3. Así que celebran un título juvenil. Por lo menos saben, es el trabajo que vienen haciendo por ahí los buenos amigos del Salvador en cuanto a la federación. Eso yo sí lo destaco muchísimo. Hoy hay fútbol en Costa Rica, hoy se enfrentan Jafet Soto y Oscar Ramírez, es decir, Alajuelense y Herediano, porque ya Pablo César Guanchop ya no está al frente del equipo rojiamarillo, así que ha tenido 82 técnicos en los últimos 10 años. Imagínense cuánto, 82 técnicos.
0: ¿En 10 años?
4: Sí, señor.
0: No manches, eso es muchísimo, ¿no? En 10 años, 85 técnicos, es no, muchísimo.
4: El promedio de los, no sé, los últimos técnicos, 5 o 6 partidos. Una cosa terrible la de Jafet. Es que Jafet hace, abre el portón, cierra el portón, es el agente deportivo, es el presidente, es el bombero habitual, es el dueño del equipo. Y ahí está, como he dicho yo, el peor ejemplo que puede tener una empresa, querer hacerlo todo. Bueno, ayer hubo fútbol. No sé, eso yo no quisiera pensar eso. Ajá. Cartaginés derrotó a Punta Arenas, el equipo de Cartaginés que lo dirige a Marini Villatoro, el guatemalteco, vuelve ahí también a una fuerte pelea que hay ahí, como en Guatemala, que hay 3 equipos en la punta, que son Guastatoya, el equipo de Aurora y el equipo de Marquense, así que hoy juega a Guastatoya y Antigua. Así que se la lucha por el liderato, pero contrasta con la campaña y el rendimiento tan difícil que ha tenido Comunicaciones. Les cuento que México ganó en el femenino mayor. Ayer le ganó la corregidora de Querétaro, le ganó a Jamaica 3-1. Y lo destaco porque le había sido muy criticado el técnico del equipo mexicano porque había perdido con las jamaiquinas 3-4. Y entonces hubo esa revancha y anotaron ayer Mari Carmen Reyes, Lisbeth Ovalle y un autogol de las jamaiquinas. Y esto lo digo porque ya lo he mencionado que la eliminatoria viene en noviembre, entonces los equipos se están preparando. Haití perdió 7-1 con la selección de Australia, así que también eso hay que tomarlo en cuenta. Panamá jugaba contra Nueva Zelanda, pero tuvieron que suspender los partidos por la situación de la revisión de los distintos escenarios deportivos en Panamá. Después de, 7.7, el terremoto el otro día, la verdad que fue bastante, bastante movida la cosa. Honduras ocupó el quinto lugar del sub-16, Costa Rica ocupó el cuarto lugar, perdió con Guatemala, y Nicaragua le ganó a Belice. Eso sería lo que tenemos, mi querido don
0: Menso.
4: Toño Murillo, invitado. Con su invitado y con la bella Darinka, que hace como el pelo, así se mueve el pelo, como
0: para así. Se toca y se hace así con la canción. Te desenreda el pelo. Ya está, mi querido Tico. Thank you.
4: Bueno, chao.
0: Chao. Abrazote.
2: Chaito.
0: Vámonos con mensajitos porque la banda anda con todo el día de hoy. Como siempre, muchas gracias. Dice por acá, good morning, raza. Saludos a todos los que escuchan. Recuerden, arriba en América, y recuerden que jugar contra los Pumas y jugar contra 11 como el mini tanque es casi lo mismo. Con todo respeto a los otros, en silla de ruedas, dice el mini tanque. Abrazo, mi Toñito. Y recuerda que hoy es miércoles de apoyar a Toñito. Se fue el apellido, dale.
2: Rangel.
0: Toñito Rangel, quien quiera apoyarlo, mándele un mensajito al Cheo Ludo, y si no tiene el contacto del Cheo Ludo, pídamelo por favor y yo se lo paso con todo gusto. Todos los miércoles, según tengo el dato, se junta una cierta cantidad, lo que usted guste, como $1, $2, $3, lo que sea su voluntad, y todos los miércoles se le entrega algo al buen Toñito Rangel para ayudarlo, ¿sale? Las formas y cómo se lleva a cabo todo eso, lo sabe el Cheo Ludo, así que, insisto, nosotros no nos encargamos de eso. Quien guste pedir informes, yo le paso el contacto de Cheo Ludo y que es él y otros más los que se están encargando de esta bonita labor para apoyar al buen Toñito Rangel. José Roque, 1, 2, 3, 4, 5.
5: ¿Qué tal, Toñito? Buenos días. Pues, Rosario, buenos días. Agripino. Parece mentira, pero es verdad lo que te dijo Toño. Tienes tus consentidos. A Diego, con todo respeto, buen narrador y todo, pero lo ponen más en los partidos buenos que al Gabo, así de que creo que el Gabo tiene mucho más talento, mucho mejor voz para narrar, en mi opinión, y ¿no? Siento que no lo pones donde deben estar a Gabo.
0: Lo pone 4.
5: Así que a Dieguito se le estima, tiene buena voz, tiene y narra más o menos, para mí. Pero creo que el Gabo se lo lleva de calle a todos ellos, así de que saludos y buen día, es indica.
0: Eso, papá, gracias. Dice, hola, saludos a todos. 5 horas serían buenas, dice, y nos tocan de 10 minutos cuando llamemos. ¡Cállate, hocico! Pinche Fuerza Puma, Javier Castro, Fuerza Puma. Jader, ¿cuánto trae?
6: Buenos días, Toñito.
0: Buenos días.
6: Buenos días, Ursulino.
0: Buenos días,
6: buenos días. Buenos días, mi chocha linda, bella. Brisi.
2: No voy a caer.
6: Y a Darinka también. No, aquí sí está canijo vivir en Nueva York.
0: ¿Sí?
6: Los precios están súper caros. Una renta, $4,500, $4,700 dólares al mes. Ay, papá, ¿hasta dónde vamos a llegar? Diría Marco Antonio Solís. Sí, está bien duro vivir acá y qué diversidad, ni qué nada. Un montón de locos que andan en la calle acá ahora mismo. Esta ciudad se echó a perder.
0: Y también el Paco, ya se echó a perder.
1: No.
2: Bueno. ¿No fuiste tú?
1: No. Que le ve que era muy finita, pero peligrosa.
2: Así como me ves.
1: Pura flor.
0: Daretetete es perfecto.
2: Así como me ves.
0: Es perfecto.
1: Me veo.
0: Es perfecto.
2: No siempre.
0: Es perfecto. De repente.
1: De repente.
0: silenciosos.
2: Es normal.
0: Normal. Pero normal. Mortales como ninja.
1: Que silenciosos y mortales.
0: A ver, por acá dice Frank de Phoenix. Timbón, ya huele a pesta, a champurrado, tamalitos, pozole y aguacareadas.
2: Pues órale.
0: Claro que sí, la época de las guacareadas.
1: Te jocote.
0: Tengo muchos años que no me aviento una guacareada por tomar. Un día ya dale.
2: Qué horrible.
0: Este año, Antonio, va a ser el bueno.
2: No, es que ya no, Antonio. Ya,
0: es tu graduación.
1: Delante de mis hijos. Es duro.
0: El Leo y Sebastián y el Samuelillo llorando, güey.
2: Ay, no.
0: Y yo mismo, déjame.
1: Échale, yo hago los efectos de sonido.
0: ¡Déjame!
1: Es que tiene que salir los gases.
2: Sí, memorias.
0: ¿Por dónde soy?
2: Antonio, después nos vas a traumar.
0: No, no es cierto. Nunca me... De hecho, tengo una regla en casa. Uh-huh. Que ya desde hace un buen tiempo que no me tomo nada delante de ellos. No, pues... Igual, no sé si...
1: Pues no tomas.
0: No. ¿Sí normalmente tomas? Ya no tomo.
1: ¿Pero sí tomas?
0: Pero, no, y mero menos... No, sí tomo.
1: Oh.
0: Toma. Sí, tomo, es así.
1: No, ya, no frente
0: ya,
1: a tus hijos.
0: No, ya frente a mis hijos ya no. Trato de que ya no. O me llevo el cilindro.
2: Ándale.
1: ¿Qué traes de ahí? Agua, me das
2: agüita,
1: poquito.
2: Agüita, agüita.
1: No, está muy caliente ya.
2: Trae medicinita, no, pero no fíjate te puedo
0: que
2: dar.
0: Hasta en eso sí le fallo porque están bien pediches conmigo. Para todo, todo lo que yo traigo. ¿Qué das, papá? Sí, hasta el Samuelillo. Amengal.
2: Ay, qué precioso.
0: Te voy a dar pero unos galazos. Que te caes el hocico. Bueno, vamos a la pausa comercial. No le cambies, regresamos de volada. 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
1: Los Dodgers de Los Ángeles derrotan a los cerveceros de Milwaukee y a lanzar la Serie Mundial por segundo año consecutivo.
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0: señores.
1: No, hombre, pensé que me había equivocado de estación. Ah, dije, aquí suena la que hueva. Ah, no, no.
2: Quiñones, ni me acordaba, pasó, aquí, ni me acordaba de ti, Quiñones, ni me acordaba.
1: No, me di cuenta, me percaté, créeme, no me lo tienes que jurar, me percaté que te valió 3 kilos de chorizo. ¿Qué pasó, muchachos? Qué gusto saludarlos en esta cochinada de programa, como siempre, que ahora es karaoke.
2: Karaoke. Sí, nos pegaron lo que era, Quiñones, nos pegaron lo que era.
1: Sí, no, no, oye, no, ¿a poco?
2: Qué y de barbaro. Hecho, córrele, porque pasó? Ya está la banda, bien, dice, ya, ya pongan los mensajes y eso, así que échale, Quiñones.
1: A ver, tú y la banda... Ya sabes, Juan Antonio.
2: Lo que pasa es que la banda
3: está borracha.
1: A ver, rapidito, muchachos, se las doy rápido la información, porque ayer los Tampa Bay Rays lograron empatar la serie de campeonato de la Liga Americana en la postemporada del béisbol de Grandes Ligas. Se llevaron la victoria en el juego 2 contra los Guardianes de Cleveland. Pizarra final de 3-1. Costosísimo error de uno que se equivoca poco, de José Ramírez, el dominicano de los Guardianes, abrió la puerta para la primera carrera, y además los que se envasaron, o el que llegó a tercera y se envasó hasta segunda con ese error, también terminó anotando. Y por el lado de Tampa, una gran salida del también dominicano Freddy Peralta. Así que parte de lo sucedido ayer en ese juego de pelota, con victoria, repito, para el equipo de los Guardianes de Cleveland. Empatan la serie de campeonato en triunfo por bando. Las acciones se mueven ahora de Tampa para Cleveland. Es donde va a continuar esta serie de campeonato de la Liga Americana. Mientras tanto, hoy a las 8:00 p.m, tiempo del Este, con transmisión de TUDN Radio, tendremos el juego 3 de la serie de campeonato de la Liga Nacional entre Cerveceros de Milwaukee y los Dodgers de Los Ángeles. Serie que está 2-0 a favor de Cerveceros. Ganaron los dos primeros juegos allá en Milwaukee, pero ahora las acciones se mueven para Los Ángeles, California, para el juego 3, 4, y de ser necesario un quinto desafío. Hoy duelo de zurdos, en ese desafío estará Robert Geiser por el equipo de los Cerveceros, Blake Snell será el abridor por los Dodgers. Así que, empatada un triunfo por bando la serie de campeonato de la Americana, hoy juego 3 de la Nacional, por TUDN Radio a las 8, con ventaja para Milwaukee de 2-0.
2: Eso, mi Quiñones. Abrazo también, ¿algo más?
1: Invitarlo también a las 5 en Desde el Diamante. Ahí los espero con mucha más información de lo que pasa en las Grandes Ligas. Abrazos.
3: Abrazos.
1: Ay.
3: Chaito, oye, Chaito. Esa canción que está sonando.
2: Es,
3: ay,
2: una historia
3: qué impacto,
2: verdadera.
3: No, qué impacto, qué terrible. Yeah.
2: Para que valoren a toda la banda que no es fácil cruzar, no es fácil estar allá.
3: Me acuerdo que cuando estaba morrilla escuché esa canción, me ponía así como
2: en el 2004 salió.
3: No, estaba fuertísima.
2: José Pérez León.

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1: No, para allá, no crean que es para echar despapalle, no crean que es para hacer mala, no, se van para chambear, para tener un futuro mejor, para que las familias que se quedan en México puedan tener una vida plena, una vida más bien, tranquila. Una vida más tranquila, y hay que valorar mucho lo que hacen nuestros paisanos, que desde bien tempranito, desde la madrugada prácticamente, se levantan para ir a fregarle ahí a la siembra, a la cosecha, de taxistas,
2: de traileros,
1: de jardineros, los del golf,
2: meseros, también, de meseros, cocineros.
1: Este país.
3: Es el ping-pong que los que hacen cosas con tela,
1: Toro. Con tela, poncho, telas,
2: Toro, la tela, Toro.
1: Buto, de la buto.
2: Esa también es buena.
1: La Zambuto.
2: Zambutón.
1: Zambutón.
2: Zambutón.
3: Ay, ya, qué sosos. Oigan, rapidísimamente.
1: Sí, dale,
3: Hace ratito ya lo comentó el Tico, la victoria de la selección mexicana femenil sobre Jamaica en el segundo partido que tuvieron en esta fecha FIFA amistosa. Ahora, importante destacar que la estrategia de la selección mexicana cambió con respecto al primer partido. Ahora fueron más en marcación personal, más cuidar la defensa, y el resultado fue 3-1. El primer partido había quedado 4-3 a favor de la selección de Jamaica. Y pues vimos buenas cosas, además de dos debuts importantes, el de Hannah del América con la selección mayor, que ya había estado en selección sub-17, de categorías menores, y ha tenido un largo proceso con las selecciones, ahora ya llega a sus primeros minutos con la selección mayor, y también Alexia... ¡Ay, caray! Se me olvidó su apellido.
1: ¿Alexa?
3: Les digo.
1: ¿Alexa?
3: Es de Monterrey.
1: Ajá.
2: Alexia Garza.
3: Garza García, exactamente. Sí, una defensa de Monterrey, que ya también tuvo sus primeros minutos con la selección mexicana mayor. Y pues buenas cosas. Pedro López mencionó después del partido, hay cosas que todavía podemos mejorar, claro que sí, porque ya viene su próximo enfrentamiento, que será ya en el premundial de la CONCACAF contra Haití.
1: Okay.
3: Ahora, si pasan a las semifinales, automáticamente tienen su boleto para el Mundial, por lo que todo depende de este siguiente partido.
1: Perfecto.
3: El 28 de octubre. O sea,
1: noviembre.
3: El próximo mes, el 28 de noviembre. Todavía falta una concentración más de la selección femenil.
2: Un mes y medio casi.
3: Falta una concentración más de la selección femenil y ya después de ahí nos vamos al enfrentamiento importante.
1: Perfectísimo, pues ahí está. Mucho éxito a nuestra selección.
3: Y este fin de semana ya se reanudan las actividades de la Liga Femenil.
1: Ah, pero que mañana tendremos información.
3: La jornada número 11.
1: La 11, muy bien. Dice por acá, Juan Bárcenas, buenos días, Mr. Pig y Daninka. Oye, los programas que duran 5 horas acá en Estados Unidos solo están en vivo 2 horas y media, y 2 horas y media, y luego lo repiten la mayoría, solo algunos sí se avientan 5 horas sin sacate. Ahí va otro mensajito. 1, 2, 3, 4, 5. Ahí va.
4: ¿Y cómo fue después la banda, mi Dari?
3: ¿Qué pasó, Bari?
4: Parece que ando en el oro, Bari. Un saludote, muchachos, para que sacas esa Dari.
3: Sí soy.
4: Ah, es mi pelonetti. Pelonetti. Es chistosísimo tú, Vali, bien patótico.
3: Bien vaciado.
4: Estoy escuchando, Vali. Ando aquí risa y risa, pues, en la Cheyenne.
1: La Cheyenne.
4: Que mandar un saludo para mi máster. ¿Saben quién es mi máster?
1: ¿Quién es?
4: El Matuti.
1: ¿Matuti?
4: Ese Matuti. Es más, hasta me pasan los chistes. Mire, ahí le va uno. ¿Cuál es el colmo de Batman, Vali?
1: ¿Cuál?
4: ¿Lo saben? El colmo de Batman Valley. Pues que lo robin.
3: ¡Ay, qué bonito!
2: ¿Qué le dijo Robin a Batman?
4: Que le tumbo la chamba.
2: ¡Batman! ¿Y Batman qué le dijo Robin? Pues, vale. Dijo, ¡mande!
4: Un saludo, pues, para toda la rodilla.
3: ¡Ay, no, qué payaso!
1: ¡Payaso!
4: Su programa, vale.

0: no está bueno.
1: Lo voy a poner de mi productor al Matuti. Es buenísimo para los chistes. No, yo no sé a ustedes por qué no les gustan. Un saludo también para mi paisano, el Cuisillo. Estuvo buenísimo ese chiste, Iván. Hasta veando, pues, riendo. Mi Dari, le voy a decir un piropillo acá.
2: Dígalo, dígalo.
1: Ahí le va el piropillo.
2: Inspírese.
1: ¿Usted sabe por qué el mar es salado?
3: ¿Por qué?
1: No. Pues porque tú le quitaste toda su dulzura.
3: ¡Ah! ¡Hijo del maíz! ¡Hasta me emocioné yo! ¡Mira los pinches!
2: ¡Eso! ¡Y arriba Michoacán!
3: Juanito, Toñito, buenos días para ti, para mi Dari, para Paco Pervi. Toñito, saludos. Ya que estás complaciendo, ponla. Ya nos pide una canción de Estudios del Norte. Ya sabes que no son complacencias, güey. Cátalo,
2: sí. Ya me llegó un mensajito de Carlos hoy. Me dice: la jugadora, además de Jania.
3: Ajá.
2: Es Alexandra Godínez de Monterrey, sí, defensa de Monterrey. Ahí está.
3: Ahí está, muy bien. Este dice por acá. Y para. Dice Nani Gurrusquieta. ¿Qué? Yeah. ¿Y qué? ¿Y para. Para collarte?
2: Ay, caray.
3: Feliz miércoles, día flojo a mi Antonio. Saludos para mi bella Dari Grul. Para el buen Omar Aldeco. ¿Y para cuando llega el Paco Pachorra? Ya llegó, güey. Que le huele el perfume, ¿qué? ¿Sabe qué? Antonio, ya tengo el disfraz perfecto para ti, Dari y Zuli. Dari que se disfrace de Heidi, Zuli del abuelito, dime tú, y el borreguito Coco de Nieve, que seas tú, bonito. Antonio. Y luego, que te coman en el, ¿qué? En barbacoa, estilo Hidalgo. Saludos para todos y que tengan excelente y bendecido día. Abrazos, abrazos, amigo.
2: Un asadito de borreguito, Antonio, ¿por qué no?
3: Calma, borreguito.
2: ¿De qué te vas a disfrazar, Paco?
4: Pues no sé, ya no me pongo liguitas aquí así, Dari. Ajá. Y ya como tengo, estoy feyito, pues ya la cara ya.
2: Ya, te ahorras.
4: Igual que Toño, ya no gastamos. No sé.
3: ¿Por qué me meten a mí?
4: Necesito que me inviten a una fiesta. No tengo disfraces. Fiesta.
3: ¿O tú, güey?
4: Pues... Me gusta mucho, fíjate, de payaso.
3: ¿De payaso?
4: Ajá. Así, diablo.
3: Sí le pega.
2: Sí.
3: Está bueno. Gilbertón, par de penecos y que mamuca cerdo, ya llegó el bofo, marido dice. Payaso que le gusta dar besos en la boca a los hombres, ya ves ustedes y la mayoría de machitos calados y jalisquillos como el baboso del Nani, burra prieta, es un chivista, hocicón y peneco, tú y el Nani, todos los chivistas, Singar y Nani, bueno, ahí está. Y por acá dice, buenos días, Inutilandia, ¿cómo están? Hola, Pechocha Dare, hola, Omar, el Úrsulo.
2: Hello.
3: Hola, Toñico, el Inútil Mayor. Úrsulo, felicidades para tus amados padres y que cumplan más. Saludos y a toda la bandera. Dios los bendiga en todo, junto con sus seres queridos. Forman un maravilloso equipo de trabajo de TUDN Radio. Saludos cordiales desde Brooklyn. Juan Jiménez, el Jarocho, feliz y bendecido miércoles. Siempre que sean felices. Saludos, Paco. Toñito, te mandé un mensaje en Instagram la semana pasada. Ahorita lo reviso, mi hermano. El Salgado de Luciana dice, gordo, te queda muy bien. Ponte agua salada. Deja la música todo el programa, lo que queda del programa. No estaría mal, güey. A ver, puerco, sabes que estamos cortos de tiempo y tú te pones a escuchar tu música junto con el hijo de Brincos Dieras. El Brincos viene a aportar o viene a quitar tiempo.
4: A quitar tiempo.
3: A quitar tiempo. Exactamente. Dice, fíjate, qué bonito mensaje del Gabriel Moreno, Dari y Paco. Doña Inflas, vengo manejando. Y no me da pena decirlo, vengo llorando con todas las rolas que están poniendo.
4: Sí le llegamos al corazón.
3: A toda la banda. ¡Vamos a la pausa! ¡No le cambie! Regresamos, esto es Inutilandia.
5: Y nunca va a estar tranquilo. Porque va.
3: Y abrazo al Che Boludo y el Artemeo, que también ya me ha dado mensaje. Artemeo, entre más te veo, más te. Saludo, güey.

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0: combate estuvo bueno, Zuley.
1: Quiero ver amanecer,
0: pero del otro lado ver amanecer.
1: Sí, cómo no.
0: Estuvo bueno el combate y lo ganaron los fabulosos Cadillacs. Así es. Bueno, qué bueno que siguen con nosotros. Ahorita regresa Toniñito. No se fue. Se lo llevaron, Zuley.
1: Ajá, se lo llevaron. Ojalá que no se vaya, ojalá que no se vaya.
0: Se lo llevó la fuerza del corazón. Bueno, vamos a ir con nuestro queridísimo Tico Solano, que ya está listo para platicar con nosotros esta mañana. Tico, ¿cómo estás? Bienvenido.
2: Hola, hola, hola, hola. Qué bueno que tenía música de Gabriel Julio Fernández Capelo.
0: Acá, y así se llama el vocalista.
2: ¿Sí? Así se llama
1: Gabriel Vicentico. Julio Fernández Otelo.
0: Ah, es que lo conocemos como Vicentico.
1: Capelo, como el Capelo,
2: así
1: el,
2: es,
1: el,
2: así
1: el técnico, el técnico, ah, Capelo.
0: Mira. ¿Y tú sabes por qué Vicentico?
2: Bueno, en realidad es un apodo que tuvo, pero que lo marcó para su carrera. La verdad que uno lo conoce así, lo conoce con los fabulosos Cadillac, perdón. Ajá. Que, bueno, es una mezcla, que podemos decir, de ska, reggae, rock, India, salsa, ritmo latinoamericano, uh-huh, para ponerlo así más, más ampliamente.
0: Ándale.
2: Y vos sabes que aquella famosa canción, Los Caminos de la Vida, uh-huh, esa que es muy buena, muy buena, no es de él, ¿verdad? No es originalmente de Vicentico, sino la popularizó un colombiano que se llama Omar Geles.
1: Okay.
2: Y la popularizó con un grupo que se llamaba Los Diablitos. Los Diablitos. A mí me encanta una canción que está con la esposa, con Valeria Bertolucci, o Bortuccelli, es actriz también. Ella ha salido en varias películas. A mí me gusta mucho el cine argentino y ella está. Y obviamente que lo emblemático de ellos es la famosa canción Matador, ¿verdad? Que es la famosa, los himnos de los fabulosos Cadillacs. Y que también la popularizaron allá por el año 93. Es más, en Los Caminos de la Vida hay una curiosidad, porque ahí su hijo Florian tocó el acordeón. Es algo muy bonito. Ellos ganaron el Grammy en el 2013 por Creo Que Me Enamoré, en categoría de la mejor canción.
0: Órale,
2: y vos sabes que esa canción, ya los El Matador se convirtió en uno de los grandes éxitos en vallenato, en Colombia. Ah, así es, esa la historia de Vicentico. A mí es el grupo que él a mí me encanta sus piezas, todas las canciones que él tiene. Cuando vinimos aquí con los fabulosos Cadillacs, que nacieron allá por el 84 también, me encantó. Vinieron el año pasado, y se llamaban, en realidad, en principio se llamaban los Cadillacs 57, y se llamaban así porque era por el famoso carro de los Cadillacs, obviamente. Y ahí se unió Flavio y Vicentico, son los dos grandes referentes de los fabulosos Cadillacs. Bueno, hoy les vine a hablar de fútbol centroamericano.
1: Muy bien, muy bien, con Vicentico.
0: Entonces, ¿te gusta mucho?
2: Ah, como me parece que lo hice notar en este, claro, en este momento.
1: Más o menos, más o menos.
0: ¿Dónde tus pasos?
1: Más o menos, más o menos, más o menos.
2: ¿Sabes cuál es muy buena? Vasos Vacíos.
1: Ah, sí, claro.
2: Mal Bicho también.
1: Mal Bicho, sí.
2: Muy bueno.
1: Matador.
2: Es más, ustedes no fueron a México ahí en el año 2023, que estuvieron ellos ahí en el Zócalo.
0: No, no, yo no fui.
1: No.
2: Como 300,000 personas fueron al Zócalo. Sí, ahí a Vicentico, sí, sí. Y así, sí. Es más, ellos unieron el ska británico y el rock argentino.
1: Ah, mira.
2: Así es.
0: No, pero bueno,
2: eso es parte de lo que quería también. Es que lo escuché, yo digo, no puedo dejar de hablar de esto. Aunque iba a empezar con otro grande. Nada menos con Keylor Navas. Ayer fue la figura, a pesar de que recibió 3 goles. Uh-huh. Ayer fue un partidazo.
1: Sí, partidazo.
2: Creo que de los mejores partidos de la Liga MX. Más, el partido entre Atlas y Chivas estuvo bueno. Pero este de...
1: Pero acá hubo más goles, Tico.
2: Sí, más goles, pero es que también Atlas Chivas es un clásico, ¿no?
1: Sí, claro.
2: Creo yo.
1: Claro.
2: El más antiguo,
1: Tico.
2: El que fallara el penal Ángel Sepúlveda y toda esa cuestión.
1: Sí.
2: La verdad que es interesante. Y después el mismo pasó del villano, pasó a ser el héroe de Chivas, por lo menos para rescatar el punto. Pero lo de Keylor es interesante. Vos sabes que a mí me llama la atención, Zuli, y también Dari, de que a veces hay equipos con 10 jugadores que no se nota que tengan 10 jugadores, y más bien le ponen más y pareciera que tuvieran 12.
1: Claro.
2: ¿Verdad? Pero ayer, ayer la salida del Chino Huerta, de veras que lo liquidó a Pumas. O sea, pasó de tener 11 a tener 10 y le pasó la factura, sin duda alguna.
1: Sí, claro.
2: Y si no es por, y si no es por Keylor Navas, creo que Pumas pierde el partido. ¿No te parece?
1: Sí,
2: ¿no
1: de acuerdo. Parece? De acuerdo, totalmente. Tuvo intervenciones hacia el final del encuentro en donde fue importantísimo que Keylor estuviera cubriendo el arco de Puma.
2: No, sí, sin duda alguna. Y por eso quería empezar con él. Y las demás noticias, bueno, hay una agenda ya para la próxima semana, específicamente para el próximo martes 20, donde Maratón Alianza, Firpo Saprissa, Cartaginés Olimpe, Motagua Alajuelense jugarán los cuartos de final de la Copa Centroamericana. Y ya tenemos que Olimpia, Motagua, Cartaginés y Alajuelense están clasificados para la Copa de Campeones del 2027. Habría que esperar también resolver el play-in, a ver quién estaría por ahí. Y otro tema, bueno, lamentable, que bueno, sí, lamentable en la parte estructural, afortunadamente no en la humana, porque después del fuerte movimiento telúrico que hubo hace unos días en Panamá, que se sintió aquí en Costa Rica, y la magnitud que tenía, no sé si a ustedes les impresionó la magnitud del terremoto en Panamá, que no hubiese víctimas, afortunadamente.
1: Sí, sí, sí.
0: Pero
1: sí,
0: lo fue, creo.
2: Sí, sí, sí, sí, estuvo bien fuerte. Y entonces ¿qué se afectó? Se afectó mucho en cuanto a la estructura de algunos escenarios deportivos, y por eso la fecha en Panamá se ha reprogramado, no se jugó. Estaba hoy también a Sporting San Miguelito Tauro para este lunes, pero que la afectación del terremoto hace que este partido no se realice en esta jornada de cierre del fútbol panameño, que en realidad ha estado marcada por esto, y obviamente tiene que ser así. Hay partidos de selecciones amistosas. La selección de El Salvador había perdido el viernes categóricamente allá en el estadio Cuscatlán 5-1 con Paraguay, y esta noche se vuelven a enfrentar estas dos selecciones. Hay algo que no me ha gustado mucho, que el técnico Erika Acuña anunció algunas sanciones disciplinarias a sus futbolistas, aunque él asumió la responsabilidad total de la derrota, pero ¿hasta dónde conviene endurecer las medidas disciplinarias cuando el verdadero problema podría ser futbolístico? No sé, es algo ahí extraño. Y también, bueno, ayer perdió Olimpia en el fútbol de Honduras, tropiezo importante para el equipo que generalmente siempre está aunado a la par de la victoria. Ganó Motagua también ayer. El Saprissa pierde ayer, perdió Cartaginés también, ganó Sporting, que enfrentará este miércoles a Saprissa, y este Sporting es un equipo que ha metido muchísimo dinero para ver si logra quedarse con el título. Y hay un jugador que hay que destacar ahorita, y es el mexicano Ronaldo Cisneros, conocido obviamente, ¿verdad? Porque sigue haciendo goles en el fútbol tico y sigue salvándole ahí al equipo de la Liga Deportiva Alajuelense. Entonces ya está ahí el muchacho en el corazón de los alajuelenses, no así Saldívar, que me parece que no va a continuar con Alajuelense, regresará, pero Ronaldo Cisneros como que volvió a sumar en su carrera. Me parece que México estuvo con Chivas, pero no sé si alcanzó popularidad o no en Chivas.
1: Los dos estuvieron en Chivas, ocupando la posición de centros delanteros, y el Chelito Saldívar, Ángel Saldívar, fue el que más participación tuvo con Guadalajara. Después fue a Ciudad Juárez a jugar con este equipo de fronterizo de la Liga MX, y de ahí ya no estuvo en el fútbol mexicano. Pero Cisneros estuvo también como centro delantero del equipo de Chivas y poca fortuna tuvo ahí.
2: Sí, bueno, aquí ya se ganó el corazón de los seguidores de la Liga Deportiva Alajuelense.
1: Okay.
2: El Salvador venció 2-1 a Honduras con un gol decisivo, el minuto 80, en un torneo sub-16 que se está jugando en El Salvador. y Panamá empató con Costa Rica, o sea que El Salvador y Panamá jugarán la final de este torneo juvenil de UNCA. Solo un 21% de posibilidades le dan a El Salvador de llegar a la próxima Copa Oro. Ese es el porcentaje que le dan a los cuscatlecos después de caer a la Liga B y tener que enfrentar también un play-in que posiblemente lo gane, pero ya después tendrá que en marzo ver cómo busca alguna de las 7 plazas. Y Guatemala ya tiene definido para el 13 de noviembre en el Trébol, en el Estadio Municipal, el partido de ida ante Canadá y jugará la vuelta en Toronto. Esta es la primera vez que Guatemala supera la fase de grupos de la Liga A de las Naciones. Bien por los Chapines, bien por Tena, que ahí ha seguido agarrado el proceso y veremos que ojalá los Chapines por fin vayan a una Copa del Mundo. Esto sería, mi querido Zuli, después de el inicio musical que les traía.
1: Ajá.
2: Y ya también los centroamericanos, que es parte. Más bien voy a esto hoy me dieron por donde era, así que
1: ajá. A ver, ¿cuál otra canción le gusta al Tico de los Fabulosos?
2: Vasos Vacíos me encanta.
1: Vasos Vacíos.
2: Sí,
1: es
2: sí,
1: buena
2: sí,
1: rola, Vasos Vacíos.
2: ¿Sabes cuál? Ellos ganaron esa me gusta, pero nada más un dato adicional.
1: A ver.
2: Ellos ganaron el Grammy, el mejor álbum rock latinoamericano alternativo en el año 98 con Fabulosos, okay. Calavera. Okay. Un reconocimiento histórico para el rock en español.
1: Oiga nada más. Sí.
2: A ver.
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0: Qué bonito canto, Zuli.
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0: Bueno, pues ya está, Tico. Muchísimas gracias.
2: Buenísimo. Sigan ahí disfrutando de Inutilandia con el Zuli y con la bella Darinka Talavera. Adelante, chicos.
0: Un abrazo.
1: Tico, vamos, Tico.
0: Dato musical, Zuley, sí, no, dato deportivo, no, qué bárbaro. A ver, dice, bueno,
2: le voy a agregar cada día, depende de la canción que tengan, ahí sí es un
0: excelente
2: cantante. Que,
1: ok.
0: Me late, ahí te avisamos. ¿Qué artistas
2: corazón,
0: son los que siguen?
1: Abrazos, me late como chocolate.
0: A ver, dice, buenos días, mis superhéroes tapatíos. Darinka, hija de Dios. Ah, este ya lo había leído.
1: Ajá.
0: A ver, dice, saludos desde Austin, Texas, nos lo manda Celestino Moctezuma, muchas gracias, hey. Abrazos.
1: Saludos.
0: Y un audiecito del Chapecheps.
5: Sí, bueno, ¿qué tal? Buenos días.
0: Buenos días, Chapecheps.
5: Aquí reportándose, empezando el lunesito, iniciando la semana con todo, y aquí andábamos reportándonos, ¿eh?
1: Bien,
5: ¿cómo están, muchachos? ¿Cómo fue el fin de semana?
1: Muy bien.
5: Pobrecito, bonito, precioso.
1: Claro,
5: oh, qué
1: claro.
5: Bueno. Bueno, aquí andamos escuchando el programa Tres Pelequillo, y así como el Pelón Pelonete le dijo a Zule que es una lechada y que le sacaba de onda y bla, bla, bla. Así es, Pelón Pelonete, esa lechada, chispas, de veras que eres tremendo, Pelón Pelonete. Saludos, que tu inicio de semana, Pelón, esté bendecida y echándole los kilos y ánimo, estamos escuchándolos. Bueno, también a la leyenda. ¿Qué onda, mi leyenda?
1: ¿Qué pasó?
5: ¿Qué ¿todo bien con Chencho?
1: Good morning por la mañana.
5: No, no ganaron el clásico.
1: No, pero tú, bueno,
5: el
1: tú, bueno juego.
5: El tapatío. Buen juego. No lo ganaron ahí, como
1: no,
5: sea.
1: No, faltó Cañá.
5: Faltó que estuvo bueno y de pero
1: sí.
5: Estás con Chencho, ¿no?
1: Okay. Tranquilo.
5: Adelante, Chivas.
1: Muy bien.
5: Así es, mi leyenda. La pregunta de rigor.
1: A ver.
5: ¿Qué fue el juguito del día de hoy? Barbaroso, güey.
1: ¿Cómo coño?
5: Qué bueno, mi Zuli. Espero que también esta semana te vaya chirindonguísimo.
1: Igual.
5: Al cien, ¿no?
1: Eso.
5: Ánimo, mi Zuli. Te pásate la suave y con Tokio.
1: Vale, gracias.
5: Sale, vale.
1: Ok.
5: Y dejamos a la más bella, a la más hermosa, a la petota, a la mejor, la más mejor, Dari, mejor conocida como en el bajo mundo como Aguidari. Ahora sí, un grito de guerra, mi Aguidari. Aunque no ganamos, pero sí, a veces así es, a veces se gana y a veces se chivas. Que digo, a veces se gana y a veces se pierde. ¿En qué onda, mi Dari? Pásala suave, que estés muy bien todo este inicio de semana y hacia adelante.
0: Chepe Chep, igual tú. Ánimo, con toda la energía, Chepe Cheps. A ver, el Matutain nos mandó un videíto del Matutain.
1: A ver.
0: ¿Estás
1: a
0: listo
1: ver.
0: Para reírte mucho, Zuley?
1: A ver, venga con el Matutain.
0: ¿Estás listo para no aguantarte la risa?
1: A ver.
6: Ah, buen día, amigos de Inutilandia. Un chiste rápido.
1: ¡Chistes!
6: ¿Cómo era la adivinanza?
7: Yo quiero decir una.
6: Ajá, dilo, a ver.
7: ¿Cómo se dice una manzana?
6: ¿Qué le dice una manzana a una pera? ¿Qué le dice?
7: ¡Espérame!
0: ¡Escuché el chiste, soy!
1: A ver, dale, otra vez.
6: Adivinanza, dime una.
1: A ver.
6: Yo digo. Ajá. Amigos de Inutilandia, un chiste rey con mis bellas hijas.
1: ¡Chistes!
6: ¿Cómo era la adivinanza?
7: Yo quiero decir una.
6: Ajá, dilo, a ver.
0: Es con su hijita.
7: ¿Cómo se dice una manzana?
6: ¿Qué le dice una manzana a una pera? ¿Qué le dice?
7: ¡Espérame!
1: No, bueno.
6: Adivinanza. Dime una.
0: Inocente.
6: Ajá. La de los carros.
7: ¿El carro? ¿Cómo se llama un carro que escribe libros?
6: No sé, ¿cómo se le llama?
7: ¡Autor!
1: Oh. No, bueno.
6: Una de mandarinas. ¿Saben qué le dijo una mandarina? ¿Qué le dijo una naranja a una mandarina?
7: ¿Una mandarina?
6: ¿Ah? Mandarinas a mí.
1: Tu hija sí tiene talento, güey. La de ella sí dan gracia. Abrazo, a ver, por acá. ¿Cuánto queda? Ah, todavía tengo 2 centímetros. Si entra un tico y tú.
0: Chiste. Está caminando una cuchara por la calle y de repente un tenedor le grita: ¡Cuchara!
1: ¡Eh!
0: ¿Si es cuchara o no es cuchara?
1: Ahora.
0: ¡Híjole!
1: ¡Qué raro!
0: Ahorita me preparo otro, no se preocupen.
1: ¡Ah! ¿Amenazas? ¿Matutina?
0: No es cierto, ya.
1: A ver, por acá, otro mensajito. ¿Cuánto trae?
8: ¿Qué onda, Toño? Saludos ahí para los tres. ¿Y ahora cómo lo están haciendo, Toño, ahí en Guadalajara para bañarse? ¿Qué? ¿O no se han bañado ustedes?
0: No nos bañamos, la verdad. No bañamos.
8: Parece que descubrieron petróleo en lugar de agua ahí en la presa del Zapotillo, hombre. En balde los 37 mil millones de pesos que se gastaba el cabecita de algodón.
1: ¿Ah, sí se gastó?
8: En la construcción de esa presa, que supuestamente ya iba a estar garantizado por los próximos 50 años el abasto para Guadalajara ahí del agua. ¿Y qué tal las protestas del día y de ayer, la represión del gobierno para los manifestantes? Bueno, pues ojalá que se les resuelva pronto el problema, Toño. Sale, saludos.
1: Sale, carnal, abrazo en tu pecho. ¡Saludos! Y está heavy el tema, lo del agua.
0: En buena onda sí afecta, oigan. Sí. O sea, uno piensa que son cosas que no pueden afectarte. Ay, a mí no me pasa, en mi casa todo bien. Y no, el agua llega olorosa feo.
1: Claro, no.
0: Olorosa feo,
1: A mí en mi casa, no hemos tenido esa bronca.
0: Qué bueno.
1: Gracias a Dios. Pero.
9: Y yo tampoco.
1: Ajá. Pero sí, en muchos lados.
0: Y son en colonias que son como céntricas de Guadalajara. Sí, que en la Americana. Sí. Pues allá por donde hay muchos negocios, no sé, por allá en el centro. Al menos donde yo vivo, sí llega como medio olorosilla. O sea, lo que hemos estado haciendo, pues es que te las arreglas. O sea, claro, hemos estado comprando garrafones de agua. Pues para salir adelante, ¿no? Pero. Pues el dinero.
1: Claro, y pega, por supuesto. Así, ayer hubo una manifestación ahí en Casa Jalisco, que es donde normalmente pues está el gobernador, ¿no? Y todo marchaba bien hasta que en algún momento se quebró la paz y comenzaron algunas situaciones en donde pues obviamente.
9: ¿Gases qué, Antonio?
1: Gas lacrimógenos.
0: ¡Ándale!
1: Lacrimógenos.
0: Sí.
1: Y sí, el orden valió gorro y por ahí hubo pues situaciones que no están nada chidas, ¿no?
0: Sí, no, claro, a ver, una marcha por el agua y los hicieron como pues que se fueran con chorros de agua. Pues está cañón.
1: Y por ahí se comenta que hubo un grupo
10: ¿no? De
0: ¿cómo se externos, llama? Como encapuchados, externo, no sé si un grupo de choque, no sé.
10: Que fueron los que comenzaron el despapalle, pero se dice, ay, o se rumora, que pues no tiene nada que ver con la marcha original, ¿no? O sea, la marcha original era pacífica. Pero vamos a ver qué ocurre. Ojalá que todo bien para las familias que están pasándola mal. Y sí, hay que unirnos, porque este tema está afectando a unos, pero hay que unirnos, porque claro, esto, si no nos unimos, no se va a llegar a buen fin. Ahí está. A ver, otro mensaje por acá. Dice el Nani Gurrusquieta, dice: buenos días, Juan Antonio, saludos para la bella Dare, a mi sensei Zule, a toda la racita que escucha el programa, menos a los Huilos, esos no, por rateros. Oye, Antonio, y este fin de semana nos aventamos tres clásicos. Comenzamos por el clásico tapatío, cerramos con el clásico chilango, que hoy los meninos pumazulearon. Y el más clásico de clásicos, y el más clásico de clásicos, el ya clásico robo de cada semana de las Huilas. Que si no roba, no es Huila.
1: Híjole.
10: Y dices que los narradores decían que era penal. Pues sí, son unos cínicos. Pues como sabían que no lo marcarían, por eso decían eso. Y hasta se escuchaba como burla. Que la cadena te cuadra, güey. Ningún chile te embona, güey. Puta Mauser. Sin más que decir, solo les deseo que tengan un excelente y bendecido inicio de semana. Saludos. Si no dicen, que porque no dijeron. Si dicen, que porque... ¡Ah, qué lata! ¡Hinche nane!
0: ¡El nane!
1: Tranquilo, nane, tranquilo, nane.
10: ¡Hinche nane, güey!
1: ¡Tranquilo, nane!
10: ¡Qué ganas de caer gordo, nane!
0: De agüitar la fiesta, nane.
10: ¡Qué ganas de caer gordo, nane! ¡Vamos a la pausa! ¡No le cambie! Esto es Inuti, Inuti, Inutilandia.

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0: A ver, traducción.
1: ¿Tú ni te cantas, Antonio?
2: ¡Ánimo de la banda!
1: Traducción. Es que nada más entiendo. A ver, suele.
2: ¿Qué dónde está la banda?
1: Anda.
0: Los dos siguen. Los dos.
1: ¡Añoño!
0: ¡Añoño, añoño! Ya no soy, su añoño.
1: ¡Ay, no!
0: ¿Por qué, de hoy, ya no soy su añoño.
1: Ya ¿Por no eres qué, añoño? Antonio?
0: No, su añoño. Soy añoño, pero no su añoño.
1: Ah, okay.
0: Bueno, ahí vamos, con mensajitos en lo que ya está listo Marco Cancino. Ya me dio la señal, nada más que ahorita lo voy a enlazar. En por acá, dice otro mensajito por acá. ¿Cuánto trae? Ahí va.
3: Good morning, my friend. This is El Supre. No, pues ahí saludos para todas, a todos y a todes. Oiga, no, pues, qué partidazo entre las Chivas y el Atlas, un partidazo.
0: Ay, no fue partidazo, güey.
3: Mandaron el árbitro de...
0: No fue partidazo, güey.
1: No,
0: no, el Atlas Chivas. No fue partidazo. Pero no fue partidazo.
3: Quiero que Marca Mauri permita que le manden ese árbitro. Debería de pararlo. Y pues sí, dicen que el estadio, pues el del Atlas lo van a hacerlo en 3 años. Ojalá y se apuren porque el gobernador, pues como va a ser dinero del pueblo, y pues ahí los jaliscienses van a pagar por ese estadio, ni modo. Y es lo que es.
0: ¿Como el de Chivas?
3: Pues ahorita tienen problemas de agua.
2: Y
3: les para el proyecto del estadio, Cuidado.
2: Cuidado con el venado, cuidado.
3: Ya ven, dijo que el dueño del Atlas tiene mucho dinero, pero pues también van a usar dinero del pueblo. ¿Cómo está eso? A ver, explícanos, Toño.
0: No, yo no sé.
2: Explícanos.
0: Yo no sé chisme como
3: no,
0: tú,
3: pues, ¿cómo va? La América, pues la neta, ya casi. Pues, ¿qué jugador ese de la América, el colombiano? La neta, ya tenía 3 o 4 partidos jugando día gratis, golpeaba a los demás, pero bien, penales que no le cobran, ese es el América. Con ayudas, así que saludos a todas, a todos y a todos. Bye bye.
1: A todos.
0: Ay, no.
2: Ok.
0: ¿Cómo no se va a otro programa?
1: Antonio.
0: ¿Cómo no deja de marcar?
2: ¿Qué pasó, Antonio?
0: Dice Gilbertón, cerdo, jaja, sí me gusta que te esponjes como sapo, hinche. Hinche, pues ¿qué te puedo decir? Tengo 2 mujeres, a las 2 les doy batería, no como tú, cerdo peneco, eres un estúpido. A lo Peláez, y me la pellizcas, dice. Ajá. Oye, cerdo, estos penecos del viejo decrépito y a oso del primo del Ratakis, de Rafa Chávez, de de Chicaguas, ¿piensas que a mí me afecta o me tomo en serio lo que me digan? No, ni más. Si tú quieres, o todos la bola de penecos que no me tragan, me pueden decir lo que quieran. Oh, como no quiera, man. Tú y toda esa bola de penecos, me la Pérez Prado, con música de Agustín Lara, Inga y Nani, tú y todos ellos. Toma, che, viejillo sin dientes amargado. Ahí va el mensaje.
4: Buenos días, tercia de tres. Inútiles.
2: Buenos días.
4: Feliz inicio de semana. Toño, no cabe duda que el Tico está para los espectáculos, porque es muy bueno para los espectáculos. Nos desglosó muy bien a los fabulosos Cadillacs. Muy bien, creo que se equivocó. Él tiene que ser de espectáculos y no de deportes. Pero en fin, la semana pasada que estaban hablando de la lucha libre, me recordé de Marta Villalobos, aquella luchadora tosca, fuerte, de Huracán Ramírez.
0: De hecho, ya se retiró Marta Villalobos fin de semana.
2: ¿Ya se retiró?
4: Y muchas de las llaves que se hacían. La Hurracarrana, la llave nuda, no sé si el Zuli la conozca, es muy famosa.
1: Programa mucho.
2: ¿Qué dijo?
4: Me hizo acordarme de mis tiempos mozos en Guadalajara.
0: No lo entendí.
4: La lucha libre. Saludos, besos, abrazos y arrimones para todos.
0: Eso, ya está, carnal. Sí, de hecho, Marta Villalobos ya se retiró oficialmente, porque ya estaba.
1: ¿Qué es eso? ¿Qué es eso, Zule?
0: Ya estaba retirada. ¿Qué es eso? Ya estaba retirada, pero sí, ya se retiró oficialmente el fin de semana.
2: ¿Doña la Tapatía?
0: Marta Villalobos, Zule. Qué latoso, Zule.
2: Perdón, Antonio.
0: Bueno, vamos a hablar rapidísimo hasta la Ciudad de México. Ayer lo escuché en la transmisión de mis Pumas contra su Cruz Azul, tramposos, que tiene que expulsar siempre a uno. Siempre tiene, cuando los Pumas van bien, siempre tienen que expulsar a uno, raramente del rival del Cruz Azul, para que se nivele la cosa. Ay, perdón, hablé como Puma. Ya me transformo otra vez, ya tomo mi lugar. Ya. Con ustedes, Marco Cancino.
5: Mi Toño, mi Zuli, Daddy, ¿cómo están? Qué gusto saludarlos, tranquilo, mi Toño.
0: Perdón, amigo, perdón.
5: Mira, te va a hacer daño.
0: Sí, perdóname. Ya sabes que yo te quiero mucho, pero es que ayer otra vez ya me daba, es que dije, otra vez, nos van a ganar en casa.
5: Ay, iba ganando tus Pumitas 3-1, mi Toño.
0: Es uno, y pudo haber ganado Cruz Azul 6-3.
5: De no ser por San Keylor Navas. Caray, qué portero tienen los Pumas, mi Zule.
0: San Keylor y sin Arbur. Y San Palos. O sea, los postes, pues.
2: Lo que sea de cada quien.
0: Y amigo, ¿cómo estás? ¿Todo bien?
5: Todo bien. Aquí andamos. Todo tranquilo, todo bien. Después de pues este fin de semana de regreso, ¿no? De la Liga MX. Parece como si hubiera parado 6 meses la liga, hija de su madre. Esta fecha FIFA estuvo más larga que la cuaresma, caray.
0: Sí, estuvo muy, muy larguita. Oye, amigo, precisamente hablando de ese partido que estamos bromeando y sí, ¿no? A ver, tú le vas a Cruz Azul, yo lo sé, pero te lo pregunto así como analista. ¿Qué le pasa a mi mendigo equipo que nos regaló, yo creo que 30 minutos muy buenos, que ese es el Pumas que queremos ver, más allá si gana, si pierde, si empata? Creo que esos 30 minutos de los Pumas son los que un aficionado de Pumas quiere ver o le exigimos, ¿no? Insisto, más allá de cómo queden al final de cuentas, que obviamente apostamos a ganar. Pero, y después, en el segundo tiempo, obviamente cambió mucho el juego con la expulsión del Chino, que los traía vueltos locos, dicho sea de paso. Y en el segundo tiempo, pues regresaron los Pumas que no queremos. Y pudo haber costado una derrota. A ver, ¿qué opinas tú, amigo?
5: Sí, lo que pasa es que también yo creo que la expulsión condiciona mucho el juego, mi Toño. O sea, yo sí veo un Pumas que da su mejor partido de la temporada hasta esos 30 minutos de la expulsión. Le estaba dando un toque, un baile a Cruz Azul, que no sé por dónde. Y mucho partido. A veces yo no me explico al futbolista, con todo respeto, no a todos, no quiero generalizar, pero no me entiendo a veces al futbolista que se hablan de Pumas como la garra, la entrega, la disposición, esa lucha, cuando tendría que ser un valor natural y entendido de todo futbolista, aunque entiendo que es que de pronto un poco el sello de Pumas que se había perdido y que se había recuperado con Efraín, pues ahora con Solari como que no estaba haciendo, digamos, que gala de esta, pues de esta situación que se tiene que presentar, siento yo, partido tras partido. Ahora, yo ayer decía en el Fútbol Central, y después platicamos posterior en línea de cuatro, que tampoco es culpa. A ver, Solari ayer dijo cosas en la conferencia de prensa donde avisó y dijo pues que este equipo estaba ya tomando esta idea futbolística, que era un cambio, que era una adaptación a nuevas formas, etcétera. Y sí, totalmente de acuerdo. Ahora, yo creo que para mí dije ahí un error en dos vías. Uno, en la directiva que trajo a Solari después de Efraín, en que nada se parece uno con el otro. Entonces, si construyes algo con un técnico de una forma, de un estilo, y luego le traes a otro técnico que es mucho más mesurado, mucho más equilibrado. A ver, basta ver lo que hizo con Pachuca, ¿no? O sea, no era un equipo espectacular, era un equipo muy equilibrado. No fue un error haber cambiado el perfil de técnico, no la persona, el perfil de técnico. Y luego, por ende, el doble error para mí es, si ya te construyeron un equipo finalista, que no presupuestábamos nadie que iba a llegar a la gran final, los Pumas, tus Pumitas, mi Toño, pero que llegaron con trabajo, con disposición, elevando su nivel futbolístico de forma muy importante y recuperando cosas que no tenía el equipo en antaño y rendimientos individuales que estaban fuera de todo presupuesto. Lo de Pantera Morales, que en Toluca no había pasado nada, muy bien. Lo de Juninho, que llegó también siendo el sexto delantero de su equipo allá en Brasil, muy bien. Jordan Carrillo, que fue desecho de Santos, muy bien. O sea, todas las cosas que se fueron haciendo bien. ¿No es mejor construir en torno a eso que ya está construido y no reconstruir desde cero prácticamente como intentó el Tano Solari? Pregúntome yo.
6: Sí, Marco, fíjate que bueno, dentro de todo esto, obviamente que tendrías que aprovechar a lo que tienes para de ahí intentar construir lo que es tu idea o construir tu filosofía dentro de un equipo al que llegas, ¿no? Pero bueno, sí. No sé, Marco, si el fútbol mexicano o la Liga MX sea tan pareja, como lo reflejaron ahora los 6 empates que hubo en esta jornada.
5: Sí, que estuvo bien interesante eso, ¿no, Misuli? Sobre todo porque a ver muchos partidos en donde pues hay cosas de por medio, ¿no? De clásicos, de rivalidades como esta de Pumas Cruz Azul, etcétera, los entre regios y chilangos también, etcétera. Pero también yo decía, y no quiero ser muy presumido del tema, pero fíjense y recuerden, yo comenté previo a este regreso a la fecha FIFA, que normalmente después de la fecha FIFA, el famoso virus FIFA, nos entrega jornadas posteriores en donde hay muchos empates. Pasa mucho, mucho después de fecha FIFA, yo creo que hay varias respuestas para mí de por qué se presenta así. Uno, por los viajes de selección de los que van regresando, la dosificación de cargas, el que también, pues, los equipos pararon un poco, entre comillas, aunque siguieron entrenando y demás, pero siento yo como que los equipos, después de una fecha FIFA, les cuesta como trabajo arrancar otra vez, ¿no? Como que entran en segunda, en tercera, y luego como que medio se frenan. No sé, es una impresión que me da y que ha coincidido con cada fecha FIFA que se ha presentado, ¿no? Pero sí, yo sí veo una paridad. Normalmente siempre hay equipos que destacan más que otros. Hoy lo que hay que hablar mucho más, y hablamos poco, hay que ser honestos, es del Querétaro, ¿no? O sea, este Querétaro, la verdad, o sea, tercer lugar, están entre los tres primeros lugares de la tabla general, de la forma en la que está jugando, de la forma en la que está defendiendo, o sea, 8 goles recibidos el Querétaro, o sea, es impresionante. O sea, cuando hablamos y vemos ayer Cruz Azul, que sí, la máquina y poderoso y demás, tiene 21 goles recibidos, es una de las peores defensas, la segunda peor defensa del campeonato, y ves al Querétaro, pues armado con lo que tiene, ¿no? O sea, un equipo de un presupuesto muy, muy diferente al de Cruz Azul, por ejemplo, es de llamar la atención, de ponderar y de dar su reconocimiento, ¿no? El equipo queretano, ¿hasta dónde le va a alcanzar? I don't know. No lo sé. Normalmente esos equipos chicos...

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1: Puto lo de Cota. El tema es que a Malagón no lo quitaron por baja de juego, por expulsión, por lo que se fue por un lamentable accidente del destino, una lesión que lo dejó fuera de la Copa del Mundo y creo yo siendo uno de los mejores porteros del fútbol mexicano. Entonces, muy bien lo de Cota, está bien, un arquero de 39, 40 años, pero para mí Malagón es el titular. O sea, no trajeron a Cota al América, con todo respeto, para ser el titular o para pelear el puesto, porque eso es lo que me argumentaron y me decían, es que lo trajeron para pelear el puesto. Digo, no, no es cierto, no nos engañemos, más allá de la jerarquía, de lo que ya ha ganado Cota, etcétera, llegó en una etapa de su vida en la que ni él se imaginaba llegar al América. El América buscaba un portero suplente de nivel, de calidad, porque con Óscar Jiménez no le había ido bien. Y entonces necesitaban un portero que cuando no estuviera Malagón, pues más o menos solventara las cosas. Y se encontraron esas famosas ofertas de mercado en el camino a un arquero como Rodolfo Cota, y lo ha hecho muy bien, no es en detrimento de él, pero el titular es Malagón. Y a mí me parece que él vino a marcar una época, no tenía tanto crédito cuando llegó a la América. Había mucha crítica, acababa un arquero de Necaxa sin tanto bagaje, renombre, personalidad quizá, y para mí se lo ha ganado en el terreno de juego. Y es material de selección, entonces yo, para mí es normal, natural verlo otra vez como titular, y yo pensaría que en una posición hoy, con todo respeto, no tan fuerte, tan potente, tan adueñada como en antaño, de cara a los eventos internacionales con selección mexicana, pues Malagón levanta la mano otra vez. O sea, muchos dicen Tala Rangel, sí, está bien Tala, tampoco yo sería de crucificarlo, pero no nos sobran los porteros, ¿eh? O sea, no nos sobran como en antaño, que volteamos y tenías Osvaldo y el suplente era Chuy Corona y si no era Talavera. Caray, o sea, ¿qué porteros teníamos? Hoy llevaron a un chico García, Óscar García, el de León, que no es mal portero, pero no tiene la experiencia. Uh-huh. El otro portero que podría ser Acevedo, pues tampoco ha pasado mucho con selección con él. Y si no, pues será por ahí un Carlos Moreno de Pachuca. Y si no, un Andy Sánchez de San Luis. O sea, no andamos tan sobrados de porteros. Entonces Malagón, a mí me parece que si regresa a ese nivel importante, otra vez, en automático se convierte en material de selección.
2: Amigo, aunque lo que yo le veía en contra a Malagón, ahí te va, por cuando se lesiona, pues el técnico de América era otro, ¿no? Era otro, entonces llega uno nuevo, como Almada, y dije, tal vez, como justificación puede decir Almada, a ver, pues te lesionaste con otro técnico, yo voy llegando, y pues voy a meter a Cota, y si Cota me da los resultados, pues ni modo, Malagón, a hacer fila. En ese aspecto yo así lo creía, ese es un punto, ¿no? Y el otro, para que no se me olvide, lo de Tala, que bien lo sacaste ahorita al comentar, a ver, ¿qué te parecieron las declaraciones que hace llegando del aeropuerto de recién que jugó la selección, en donde dice... Y creo que están haciendo rollo de más, ¿no? Con las equivocaciones, ¿sí? Vamos a trabajar y todo. A ver, es una realidad. Creo que sí se hizo más rollo de más. Pero no crees que, insisto, es un punto personal. ¿No crees que él no tuvo que haber dicho eso? O sea, él no tiene que decir eso. O sea, que lo juzgue los medios, que lo diga la gente, si estamos exagerando o no. Pero creo que él no tenía que decir eso, ¿no? Más bien que otras palabras. A ver, ¿qué opinas?
1: Sí, no me gustó, también de acuerdo contigo, no me gustó sus declaraciones, tanto me parece fuera de lugar después de, a ver, él tiene que ser su mejor autocrítico, él tiene que ser el mejor, uno mismo es quien mejor se critica o no, o se engaña, si te quieres engañar también engáñate, pero creo que uno tiene que ser, y él tiene que ser su mejor autocrítico y reconocer primero, hubiera sido bastante aceptable y coherente y positivo, aceptar sus errores, digo, más allá de cómo los dijo, pues todos se equivocan, ¿no? Pues sí, todos se equivocan, claro que sí, pero tú eres el portero de la selección mexicana titular que fue en la Copa del Mundo. Y además, lo que sucedió con estos errores en selección, me parece que no son un hecho aislado. O sea, son y vienen siendo situaciones que se han presentado en la carrera de Tala, que tendría que trabajar, que tendría que ponderar, que tendría que mejorar, para afianzarse y que nadie le quite, que sea un, así como mencionaba ahorita, un Osvaldo que se

0: eternice en la portería y digas, híjole, para quitarlo es que hay que quitarlo porque, pues, a ver, porque hay otro mejor, pero Tala, a mí me parece que en los últimos 20 años en cuanto a porteros de selección mexicana es de lo más cuestionable que podemos tener. Entonces, él tendría que ser el principal autocrítico y sus declaraciones para nada me parece que sean pues las que le sumen, sobre todo eso, que le sumen a lo que necesita él en primera instancia y dos, la selección mexicana en cuanto a portero, ¿no?
1: De acuerdo, pues ahí está, amigo, fuerte abrazo.
2: Tengo un mensajito dice, Mirare, le pude preguntar a Cancino si van a castigar a Rayito por insultar al abanderado. Muchas gracias.
3: Te pregunta el Nani.
2: El Nani, sí, exactamente.
0: Saludos, Nani. Pues no, porque no fue, es increíble, el de Jonathan Peinado tiene más personalidad un cono que él, es el árbitro al que le mentó la madre Brian Rodríguez, ¿no? Que le dijo, no una, no dos, no tres, cuatro veces le dijo la con de tu mamá, y además le dijo que era un chupa, no sé qué, bueno, sí sé, pero no lo digo, es increíble que no lo haya reportado, que no hayan sancionado. Desafortunadamente, este tipo de situaciones que no son sancionadas en partido y que no están asentadas en célula, en la cédula, no son sancionables posteriores. De forma increíble, a mí me parece que la comisión disciplinaria, que luego se mete en cada cosa, que no tiene que meterse y luego hace en cada cosa, pues este tipo de situaciones sí tendría que sancionarlas y la comisión de arbitraje tendría también que emitir una, pero es que la comisión de arbitraje como hace mutis y se hace empatos y no hace nada y Herrero se esconde y Elizondo también, pues menos van a salir a defender a su árbitro, pero tendría que salir la comisión de arbitraje a extender una queja álgida sobre esta situación de las mentadas de madre, porque una cosa es desaprobar una decisión arbitral que pasa todos los partidos, eso no me espanto, pero otra que le diga lo que le dijo y que el árbitro además no diga nada. Qué poca personalidad del árbitro, qué poca madera de Brian. Y y pues como pasa mucho en el fútbol mexicano, Dari, desafortunadamente, pues aquí no pasa nada.
1: Ah, qué barbaridad. Bueno, un abrazote, amigo, que tengas excelente lunes, inicio de semanita, y bendiciones para tu familia y para ti.
0: Igualmente para ustedes, cuídense mucho, bendiciones, pórtense bien, por favor, se portan mal, me invitan, ya saben dónde viven, los quiero mucho.
1: Ahí cuando Cruz Azul quiera jugar 11 contra 11 contra mis Pumas, me avisas, porque ya vimos que...
3: Ay, no más, Marco.
0: Ahí cuando el chino quiera ser solamente héroe y no villano, me avisas también.
1: Qué poca.
3: Qué golazo del chino, qué golazo.
1: Sí, qué golazo. Y qué patadón también. Abrazo, amigo, gracias.
0: Abrazote, cuídense.
1: El chino tuvo de todo. Qué golazo, qué barrida y qué patadón. De todo tuvo en un mismo partido.
3: Para atrás y para
2: noche
3: afuera,
2: redonda.
1: Noche redonda. ¡Dale! ¿Qué? ¿Qué? ¿Qué? ¿Qué? ¿Qué? ¿Qué? ¿Qué? ¿Qué? ¿Qué? ¿Qué? ¿Qué? ¿Qué? ¿Qué? ¿Qué? ¿Qué? ¿Qué? ¿Qué? ¿Qué? ¿Qué? ¿Qué? ¿Qué? ¿Qué? ¿Qué? ¿Qué? ¿Qué? ¿Qué? ¿Qué? ¿Qué? ¿Qué? ¿Qué? ¿Qué? ¿Qué? ¿Qué? ¿Qué? ¿Qué? ¿Qué? ¿Qué? ¿Qué? ¿Qué? ¿Qué? ¿Qué? ¿Qué? ¿Qué? ¿Qué? ¿Qué? ¿Qué? ¿Qué? ¿Qué? ¿Qué? ¿Qué? ¿Qué? ¿Qué? ¿Qué? ¿Qué? ¿Qué

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0: Hola, ¿qué tal? Muy buenas tardes. Bienvenidos a Desde el Diamante. Ya estamos en vivo para hablar toda una hora de béisbol, de lo que está pasando en las grandes ligas, de lo que se viene hoy con el juego número 3 de la serie de campeonato en la Liga Nacional entre los Dodgers de Los Ángeles y los Cerveceros de Milwaukee. También de lo sucedido ayer, la victoria de los Guardianes de Cleveland o de los Tampa Bay Rays para empatar la serie contra los Guardianes de Cleveland. Cleveland ganó el primero, ayer el segundo fue para el equipo de Tampa, aprovechando un error tremendo del tercera base José Ramírez. Básicamente fue lo único que pudo hacer ese equipo de los Tampa Bay Rays, pero suficiente para empatar la serie a un triunfo por bando. Pero hoy los Dodgers prácticamente obligados a ganar, porque de lo contrario se pondrían contra la pared. De un 0-3 en este tipo de series es muy, pero muy difícil levantarse. De ahí la importancia que tiene el juego hoy para los Dodgers de Los Ángeles. Juego que le vamos a estar llevando aquí en la señal de TUDN Radio. También hay cambios de horario para mañana. Téngalo en cuenta porque se adelantó el juego de Cleveland-Tampa. El juego que va a ser en Cleveland va a ser a la 1:00 p.m. mañana. Y el de Dodgers-Milwaukee lo adelantan también para las 8:00 p.m. Beto Ferreiro, muy buenas tardes. ¿Cómo estás, Betico?
1: Qué placer saludarte, mi estimado Quiñones. Qué gusto, qué placer saludar a todos los amigos, a los amantes del béisbol en esta postemporada que estamos viviendo al máximo aquí en la señal de TUDN Radio. Y sí, Quiñones, qué bien lo explicaste. Hoy va Robert Gaiser por el conjunto de los Cerveceros de Milwaukee, tratando de poner la serie 3-0, tratando de poner más aún contra la pared. A los Dodgers ahora mismo están contra la pared, pero si lo ponen 3-0, ya sabemos, ¿no? Tendrían los Dodgers, el bicampeón, que ganar 4 juegos de forma consecutiva. Así que Robert Gaiser, que ganó 5 y perdió 5 en la campaña regular con 3.87 de efectividad, y que en esta postemporada tiene un juego 2.25 de efectividad. Claro, por la parte de los Dodgers va uno con mucha experiencia, un hombre que ha estado en todas estas batallas complicadas, que ha dado el paso cuando las papas queman, y es nada más y nada menos que Blake Snell. Yo imagino que va a estar hasta la bandera ese Dodger Stadium, va abarrotado el parque, tratando de apoyar como nunca al conjunto de los Dodgers de Los Ángeles. Y una de las preguntas que muchos me han hecho en las últimas horas, a usted también, Quiñones, estoy convencido que le han hecho la pregunta, es si hoy va a ir al banco, si hoy estará el señor Shohei Ohtani como titular. Ya salió la alineación de los Dodgers, también salió la alineación de los Cerveceros de Milwaukee, y les voy adelantando que Shohei Ohtani sí será titular, que Shohei Ohtani estará en la alineación de los Dodgers, ni como primero, ni como segundo, ni como cuarto bate, sino como sexto después del cubano Andy Pajés. Claro que estaremos entregando las alineaciones, claro que hablaremos de la victoria tremenda de los Reyes de Tampa ayer, y las voces de los protagonistas. El tema, Quiñones, que ahora mismo la serie de campeonato de la Liga Americana está empatada a un triunfo por bando entre Cleveland y Tampa, y la de la Nacional, sí, con los Cerveceros de Milwaukee 2-0 arriba de los Dodgers.
0: Está interesante el panorama, Beto, ya lo comentábamos pues en el día de ayer, ¿no? Con la transmisión que tuvimos aquí en TUDN Radio. Vamos a arrancar con ese juego, Beto. La serie de campeonato de la Liga Americana, que ahora se empata a un triunfo por bando. Se empata la serie de campeonato en la Americana entre los Tampa Bay Rays y los Guardianes de Cleveland, después de la victoria ayer para el equipo de Tampa. 3-1. Aprovecharon ese error de José Ramírez en tercera base, se le fue la pelota entre las piernas, no hay otra manera de decirlo, y de esta manera aprovechó Tampa para hacer 3. Con el error entró una, el hombre que llegó a tercera y el bateador corredor que llegó hasta segunda con la pifia, también entraron en carreras. Fueron las únicas 3 que pudo hacer el equipo de Tampa en ese juego, pero suficiente, Beto, para llevarse la victoria contra los Guardianes y empatar esta serie, ir para Cleveland ahora empatados. Ya yo les mencionaba el cambio de horario por el pronóstico del clima. Mañana por la noche en Cleveland se decidió adelantar el juego, que estaba previsto para las 6:00 p.m. o para las 5:00 p.m. ¿no? Adelantarlo para las Era las seis de la tarde, ¿no? Bueno, era 6:09. Bueno, el de las 6, que era el de Cleveland contra Tampa, lo adelantaron para la 1, tiempo del este, y por consecuencia, ya el de Dodgers en contra de Milwaukee, el juego 4, que si gana hoy Milwaukee, mañana pudieran devolver la barrida. Bueno, ese también se adelantó de las 9 para las 8 de la noche, todo el movimiento que provocó el clima allá en Cleveland. Pero van los Guardianes con, digamos, la certeza de que ya saben lo que es ganarle a un equipo de Tampa, incluso con su gran abridor, Drew Rasmussen. Y ayer, el picheo de Cleveland, no podemos decir que estuvo mal, Beto. Simplemente un error que aprovecharon.
1: Muy bien.
0: Aprovecharon ese error los Tampa Bay Rays y fue suficiente para hacer las carreras que finalmente le dieron la victoria a los Rays y le permitieron empatar la pizarra.
1: Sí, fíjate que se ha hablado muy poco del hit, impulsor de dos carreras de Liam Hicks, y es que Liam Hicks, el ex de los Marlins, no tuvo que haber consumido ese turno, y claro, el error es parte del juego. José Ramírez es un hombre que se equivoca muy poco, que comete pocos errores, un hombre que siempre está en el juego. Muchos me han escrito, oye Beto, que también le dio un mal bounce, todo eso, lo que ustedes quieran, el mal bounce. La cosa es que la suerte también tiene que ayudar a veces. Y ayer, la realidad es que se perdió, si usted es seguidor de los Guardianes, si usted reconoce que se perdió el juego producto de ese error, porque era una entrada donde no estaba supuesto haber anotado ni una sola carrera del equipo de Tampa, ese error trae para la goma a Víctor Mesa, después Liam Hicks conecta un imparable al central que impulsa un par de carreras. Se puso interesante el juego con el doblete de Chase DeLauer, que impulsa una y corre corredores en segunda y tercera. Después Joe Adell se poncha en el Lucky Seven, el séptimo capítulo. Es decir, se puso tan interesante como que la carrera del empate estuvo a 180 pies de home. Otra vez vino el cerrador, otra vez hizo el trabajo, gran trabajo, no solamente de Freddy Peralta, que ha venido de menos a más, y de qué manera. Yo te decía que para mí, antes del juego, te comentaba que me hacía recordar al Freddy Peralta que lanzó muchos años, en sus primeros años, con este conjunto de los Cerveceros de Milwaukee, el Freddy Peralta que hemos visto ahora mismo dando el paso por los Reyes de Tampa Bay. Fue extraordinaria la actuación monticular durante 6 episodios. Solamente tuvo un inning de 1, 2 y 3, que fue el sexto. Pero cada vez que estuvo en complicaciones del 1 al 5, él mismo salió de esos problemas, o con ponches, o obligando a los bateadores contrarios a fallar. Así que yo creo que el jugador del partido fue Freddy Peralta, el lanzador dominicano, sin quitar el mérito a lo de Liam Hicks, a su hit. Y también, mira, hoy estamos hablando de lo de José Ramírez, pero es que no batió para nada el equipo de Cleveland. Esa fue otra cosa. Crédito al picheo de los Reyes de Tampa Bay, Quiñones. Tampoco es que batió mucho. Fíjate que fue un hit más. No es que batió mucho el equipo de los Reyes de Tampa Bay, tampoco, ¿eh?
0: No, era lo que yo te decía. O sea, ellos al final aprovechan el error ahí hacen las carreras, pero la manera en que se vio el equipo de Tampa ayer, otra vez, muy frío a la ofensiva, hay que decirlo. Y eso puede ser lo que le quede de consuelo, ¿no?, al equipo de los Guardianes de Cleveland al final de la jornada. El error está en el juego. O sea, de que a José Ramírez se le ha ido una pelota entre las piernas, eso está en el juego de pelota. Que costó carísimo. Bueno, sí, costó caro. Pero, la verdad, fue un juego de pelota muy reñido. Lo que hablabas de Freddy Peralta, la versión que vimos de Freddy Peralta en el cierre de la temporada regular, la está manteniendo también en esta postemporada. Y esas son muy buenas noticias para el equipo de Tampa, que después sabemos el trabajo del bullpen, y ayer si vimos, por ejemplo, ya cerrando a uno de los líderes en rescates de la temporada, Ryan Baker, su cuarto rescate de esta postemporada, ¿eh? Recuerden que terminó empatado con 41 rescates en la campaña regular, con Cade Smith, el cerrador de Cleveland. Los dos fueron los líderes, los únicos que salvaron más de 40 juegos.
1: Cuatro salvó 41.
0: Sí.
1: Y a ver cuánto era. Ayer lo estábamos hablando en la transmisión, Quiñones, usted y yo, de 33-33, llevaba los últimos 33, una locura. Está perfecto también en la postemporada. Ha hecho un trabajo fantástico, y realmente. Todo el picheo de Tampa, el bullpen también ha hecho un trabajo muy pero muy bueno. Fíjate, él se va en blanco, Yandy Díaz, se va en blanco también, Víctor Mesa Jr. Víctor Mesa Jr. con una buena jugada, se coló en tercera, estando, corrió de primera hacia tercera, estaba metido en la jugada, se dio cuenta, que el tercera base había, abandonado la almohadilla y se le coló ahí, estaba jugando en territorio del campo corto. Son esos pequeños detalles que hacen tan grande a un amor. Porque un amor en que tres no sustenta, eso es tan solo para dos. Tres no hacen pareja, o tú y él, o ella y yo. Esa es la cosa, señores. La cosa es que está interesante el tema. Ahora.
0: No, se empata la serie y se pone mucho más interesante.
1: Ayer, tardísimo, en el, ya antes del resumen, usted me decía, me gustan los juegos largos, me gustan las series largas, y por el camino que nos están llevando, vamos a ver, yo te decía ayer que creo que las dos series van a ir a cinco mínimo, las dos.
0: Bueno, este juego, de entrada, nos asegura el quinto juego, que es el sábado. Ya el sábado tenemos garantizado un quinto juego. Tenemos garantizado que el sábado hay béisbol aquí en TUDN Radio, porque es el quinto juego entre Rays y Tampa. No sabemos si el viernes depende de que mínimo Dodgers le pueda ganar hoy o mañana a los cerveceros. Porque si gana Milwaukee hoy, si gana Milwaukee si mañana, bueno, es béisbol. El año pasado los Dodgers barrieron a los cerveceros. Ahí qué le vamos a hacer. Pero por lo menos garantiza ya esta serie extenderse a cinco juegos. Y en caso, recuerden, de un sexto desafío, ya sería regresando a Tampa, al Tropicana Field. Desde mañana jueves, viernes y sábado, se juega en Cleveland. Domingo es descanso. Y entonces el lunes se estaría regresando a un quinto juego, a un sexto juego, perdón, a la ciudad de Tampa, al Tropicana Field, en esa serie entre los equipos de Cleveland y Tampa.
1: Oye, me han dicho que si es Tampa, tengo el presentimiento que va a ser Tampa, vas a conocer San Petersburg, hay una bahía hermosa ahí en San Petersburg, y ya me han dicho ya que vaya, que lleves tenis de trotar, porque te acuerdas todo lo que usted caminó, que subió las escaleras en el Museo de Ciencia, que se tiró la foto con Rocky, ¿te acuerdas? El guía que tuvimos y todo. Bueno, ya amenazó el guía con que lo va a poner a trotar por toda la bahía de San Petersburg. ¿Sabes qué bonito eso ahí, Quiñones? Hay muchos restaurantes, algunos de ellos cierran tarde, así que después del juego podemos ir ahí. Si es Tampa, si es Cleveland, es otro ambiente. Si es Cleveland, tienes que llevar abrigo, porque en Cleveland el frío fuerte ya en este mes del año. Así que Tampa o Cleveland o Tampa. Y le preguntamos a los amigos ya, ¿dónde quieres que vaya Quiñones a trotar, como ya prometieron, en San Petersburg, ahí al lado de Tampa, o a abrigarse bien y estar en el frío Cleveland? LeBron James nació en Ohio, pero es ahí mismo, o que visite la casa donde nació LeBron, con bufanda, con guantes y abrigo. ¿Dónde piensa usted que va a ir Quiñones, a Cleveland o a Tampa? Y por otra parte, ¿dónde piensa usted que va a ir Quiñones, a Los Ángeles o a Milwaukee? Esa es otra cosa. Si Los Ángeles es más calientico, si es Milwaukee, también tienes que llevar abrigo, la bufandita que a usted le gusta, y también los guantes, porque se mete tremendo frío en Milwaukee. Tú sabes que en Milwaukee fue la primera vez que yo vi hielo, es decir, nieve.
0: Ah, 2018, pero en tu casa no había hielo, eso es fácil, te pones un jarro de agua.
1: Nieve. Okay. 2018, era abril, abandonamos Miami con casi 85, casi 90 grados de temperatura, llegamos a Milwaukee y estaba nevando en abril, Quiñones, en el 2018. Así que Cleveland, Milwaukee, sería mucho frío. Tampa, Los Ángeles, sabroso para Quiñones.
0: Vamos, Beto, a escuchar y ver el resumen ayer, esa victoria finalmente de Tampa, aprovechando ese error, la victoria sobre los Guardianes de Cleveland para empatar la serie.
2: El zurdo en el montículo. Viene para el to, saca Rolly por tercera, se le va entre las piernas. La bola al jardín izquierdo, se va a abrir la pizarra. Ya anotó desde tercera base. Víctor Mesa Jr. Error de uno que se equivoca poco. Del dominicano José Ramírez. Error del tamaño del Tropicana Field. Y así, los Tampa Bay Rays están ganando el juego. Una carrera por cero.
3: Bueno, exactamente entre las piernas, El hombre subió el guante apresuradamente. Y lo que decía Quiñones, un hombre que se equivoca poco. esto es parte del béisbol. Aquí sin nada que decir, le atamos a Quiñones.
2: El primer lanzamiento ahora para Hicks, conecta línea al jardín central, la bola está picando. Ya entró Simpson, entró Wilson y trae dos carreras más para el equipo de Tampa. Se despegan en la pizarra los Reyes después de tomar el mando. Están ganando ahora el juego. 3-0. Qué bien lo dice ese viejo adagio beisbolero. Después del error viene el hit.
3: En tres hijos, otra vez, viene el lanzamiento, tirándole al tercero. Se poncha Hoppin. El sexto ponche para Freddy Peralta, por primera vez en el juego. Un equipo se va de 1-2 y 3-0 en todo. 5 capítulos y medio que son historia. Los Reyes están derrotando a los Guardianes. 3-0. Zurdo, lanzamiento. Ahí va una línea tremenda por el jardín derecho. La pelota pica. Va a ser un extra base. Va hasta el fondo. Ya anotó una. Viene también el corredor para la goma. Pero le ponen el freno ahí en tercera. Y hasta segunda con un doble. Chase the Powder. Doblete por el jardín derecho. Descuenta. El conjunto de los Guardianes de Cleveland siguen ganando los Reyes de Tampa, pero ahora 3-1. Listo, lanza y va un rolling por el campo corto, la tiene el torpedero, el tiro a primera, out en primera, los Reyes de Tampa, Tampa, ha derrotado el conjunto de Tampa, los Guardianes de Cleveland. Con pizarrón final de 3-1 para empatar a un triunfo por bando la serie de campeonato de la Liga Americana.
0: Bueno, pues ahí, señores, lo que sucedió anoche en ese juego entre los Tampa Bay Rays y los Guardianes de Cleveland. También ahí estuvo nuestro amigo Daniel Álvarez Montes del extra base. Daniel, muy buenas tardes. Bienvenido a Desde el Diamante. Gran labor de Freddy Peralta. Un error costosísimo de José Ramírez, las claves prácticamente de este juego de pelota.
4: Así es, Luis, Beto, un gusto saludarlos, tal cual esa fue la historia del juego, ¿no? Y son situaciones que ocurren en el antes del batazo de Ramírez, ocurre la jugada en la que Víctor Mesa se va a tercera aprovechando que no había nadie en la antesala, y ahí también hay culpa de Ramírez, él va a tratar de hacer la jugada, el batazo que va atacando Brian Rocchio, y después la tercera base queda descubierta cuando se acuerdan, pues ya Víctor Junior estaba casi en la antesala, y ese fue realmente un inning muy al estilo de los Rays, y como ha sido la temporada, tanto de toda la temporada, buscar aprovechar esas brechas. Es un equipo que por supuesto tiene mucho talento y que cuando suceden estas cosas, pues ellos toman ventaja. Freddy, como ustedes mencionaban, Freddy Peralta hizo un gran trabajo. El equipo de Cleveland pues no tuvo ningún tipo de chance con la recta de Freddy, con la velocidad y la colocación que estaba poniendo el dominicano. Es el juego en su carrera en el que mayor promedio de recta ha tenido. Lanzó su recta más rápida en toda su carrera, y después eso le permitió pues sentar la base para utilizar sus picheos quebrados, que fue muy poco, pero los utilizó, y con eso pues dominó una ofensiva de Cleveland. Así que yo creo que hemos visto dos juegos parejos, si bien el juego del lunes se abrió al final, pero creo que puede ser una serie mucho más pareja de lo que la gente piensa, y porque son equipos que en el papel se parecen en muchas cosas.
3: ¿Qué podemos esperar ahora en Cleveland? La serie se traslada para Cleveland para los juegos 3, 4 y 5, tomando en cuenta que está empatado un triunfo por bando. ¿Piensas? Porque lo más probable es que tengan que regresar otra vez a Tampa, ¿no? Únicamente no regresaría a Tampa si un equipo barre. ¿Cómo ves esos tres juegos ahí en Cleveland?
4: Sí, Beto, es complicado. Yo veo difícil que alguno de los equipos pueda barrer. Me gusta como que además los Guardianes llegan con Gavin Williams básicamente descansado para el juego de mañana, y que eso puede ser una ventaja para ellos. Nos vimos lo bien que se vio. Creo que sí, la clave de Tampa va a ser cómo ellos puedan sacarlo del juego lo más temprano que se pueda. Es un equipo que produce mucho más contacto que lo que produce los Medias Blancas de Chicago. Los Medias Blancas son uno de los equipos que más se ponchan en la liga.
0: El promedio quedó claro.
4: Es abismal. y eso jugó mucho en favor de Cleveland. Yo creo que aquí va a ser diferente, pero también sabemos que en el picheo pueden estar muy parejos los dos. Yo creo que pueden regresar a Tampa y creería que en el papel que debería ser con ventaja de Tampa Bay para que los Rays busquen un solo juego en Tropicana, pero creo que igual va a ser muy, muy parejo.
0: Daniel, ayer vi que le preguntaste a Freddy Peralta al final del juego, ¿qué le preguntaste? Porque tenía que ver con las ligas invernales, que por cierto ya arrancaron en Venezuela, ya arrancó el béisbol en México anoche también, y le preguntaste algo referente a ligas invernales del Caribe.
4: Realmente, yo creo que no nos supimos entender Freddy y yo, porque Freddy mencionó en inglés que él había hablado de cómo él había crecido viendo los juegos en Dominicana, este tipo de juegos, y que esos juegos son los juegos que tú quieres pichar, ¿no? Y que él siempre ha tenido esa mentalidad ganadora y que quiere, siempre quiere estar en juegos así. Cuando yo le pregunté, ¿hay algún juego en específico que tú hayas visto que te haya marcado la memoria viendo béisbol allá en Dominicana, o algún jugador que te haya marcado, con el que tú hayas querido modelar tu juego o algo por el estilo? Y Freddy respondió que bueno, que sí, que los juegos de Tigres del Licey y Águilas Ibaeñas.
0: Vamos a escucharlo. Vamos a escuchar qué fue lo que dijo Freddy Peralta ayer después del juego.
5: No, yo te puedo decir que en general, porque es que, tú sabes, que allá son 6 equipos solamente, y no te voy a mentir, yo crecí siendo liceísta. Y siempre era una controversia con tú sabes, hoy en día todavía, Licey Águila, y eso era un momento increíble, ¿me entiendes? Muchos lanzadores, muchos jugadores, siempre esa presión ha existido y todavía hoy en día existe, y yo te puedo mencionar muchísimos jugadores desde cuando yo estaba niño, pero no te diría que nadie en específico, pero siempre se vive ese tipo de juego allá.
0: Bueno, pues ahí lo que mencionaba Freddy Peralta, ¿no?
4: Sí, ¿no? Y si hay algo que se puede decir, y es que hay muchos peloteros que juegan en Liga Invernal y que luego, cuando llegan los playoffs, pues muchos hablan de que, bueno, que ellos han sentido presión similar y han estado en ambientes similares, por el estadio y porque son juegos que obviamente importan muchísimo, de haber jugado ligas invernales, ya sea Dominicana, ya sea Venezuela, México, etcétera. J.D. Martínez, por ejemplo, nos dijo una vez en 2021 que ya él la primera vez que sintió una verdadera presión de no querer fallar fue en un Caracas Magallanes en Venezuela. Él dice, había 20.000 personas gritándome ponche, ponche, ponche, yo no quería poncharme. Eso después vino para J.D. la explosión de una carrera en Grandes Ligas que fue muy exitosa. Entonces eso, ciertamente la presión del béisbol invernal existe.
0: Gracias, Daniel, hacemos la pausa en TUDN Radio, nos quedamos por acá unos minutos contigo todavía, pausa y volvemos.
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12: Los Dodgers de Los Ángeles derrotan a los Cerveceros de Milwaukee y avanzar a la Serie Mundial por segundo año con set.
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0: En Facebook, en YouTube, en nuestra transmisión, también en video, en televisión. Y por acá me está escribiendo el amigo Michel Fleites en Instagram, arroba luisquinones90, guión bajo. Y me recuerda un detalle que fue clave antes del error, y fue el boleto a Junior Caminero, que en realidad tuvo que haber sido ponchado, Beto. Lo dijimos en la transmisión. Sí. La pelota cayó en zona de strike mordiendo la zona y no la retaron. No fueron al sistema ABS. Dejaron con vida a Caminero, negocia el boleto, y yo creo que estos son de esos pequeños detalles en el juego de pelota, pequeños detalles, Beto, que se terminan, se te va el juego. O sea, por un lanzamiento que tuvo que haber sido ponche y no lo fue, teniendo incluso ahora el recurso del sistema ABS, no lo retaste, el hombre se te envasó y después vino todo lo que sabemos, el hit, después del error, etcétera. Así que saludos para Michelle Fleites, que también se reportó por acá con nosotros, también Toñito Cobos, que igualmente está en sintonía. A ver, Beto Ferreiro, ya tenemos entonces lineups para el juego de hoy entre Cerveceros de Milwaukee y los Dodgers de Los Ángeles, 8 de la noche, tiempo del este, por tu DN Extra en la app Euforia.
1: Vámonos entonces con el equipo visitante. Jackson Chourio, los Cerveceros de Milwaukee, que estará en el jardín izquierdo. Bryce Turán en segunda base, estará como tercero en el orden receptor. William Contreras, Vaughn, bateador designado como cuarto bate, Andrew Vaughn como quinto, y en primera base Jay Bowers. En el jardín central, Garrett Mitchell, sexto. En el campo corto y bateando séptimo, Cooper Prack, octavo en la alineación. Regresa a jugar al jardín derecho el jovencito venezolano Luis Lara. Joy Ortiz, noveno bate en tercera base. Y bueno, actuará como lanzador el zurdo Robert Geiser. Así va a salir el equipo de los Cerveceros de Milwaukee esta noche a las 8 en la señal de TUDN Extra.
0: Los Dodgers de Los Ángeles con Mookie Betts en el campo corto. Primer bate, Freddy Freeman en primera. Teoscar Hernández en el jardín izquierdo. Kyle Tucker en el right field. Andy Pages en el jardín central. Shohei Ohtani designado. Will Smith, receptor. Estará Miguel Rojas defendiendo en tercera. Y Tommy Edman en segunda base con Blake Snell como lanzador. Se manejó, Beto, después del juego 2, que no estuviera Ohtani en la alineación. Ayer lo llegamos a comentar en, creo que aquí en el programa y en la transmisión por la noche, que Dave Roberts dijo que se había reunido en persona con Shohei Ohtani, que Shohei Ohtani detectó ciertos ajustes que ya hizo a su mecánica, a su swing, y que dijo que estaba listo para dar una mejor cara y para poder ayudar al equipo en el terreno de juego. Tú que eres el fundador de la peña otanista de Hialeah en Miami, ¿cómo ves esta decisión de Dave Roberts de finalmente hoy poner a Shohei Ohtani en el lineup?
1: Comenzando a responderte la pregunta, es, este es el peor Shohei Ohtani que yo he visto en Grandes Ligas. Es un hombre completamente diferente. Uh-huh. ¿Está lesionado? Sí. ¿Está muy lejos de estar al 100%? Sí. Pero también la mecánica de bateo está sufriendo mucho. Shohei Ohtani, no sé si producto de las lesiones, otros problemas, no sé, las lesiones más otros problemas, o las lesiones solamente, lo han desajustado completamente. El béisbol es un juego muy mental, extremadamente mental, y yo creo que ese es el problema de Ohtani. Sí, claro, seguramente este muchacho ha estado buscando qué es lo que está pasando, y ya tú dices lo que acabas de comentar, ¿no? Que ya encontró en donde se estaba equivocando, vamos a ver, pero sí, es el peor Shohei Ohtani que yo he visto. Ahora, sigue llamándose Shohei, sigue llevando de apellido Ohtani, y yo no veo cómo usted puede enviar al banco a Shohei Ohtani. A no ser que tengas en el banco a Barry Bonds, a Ken Griffey Jr., a Aaron Judge, y tú digas, bueno, vamos a poner a Aaron Judge hoy y quitamos a Ohtani, o a Barry Bonds o a Ken Griffey Jr., pero en el banco no está ninguno de esos tres. Entonces tú tienes que seguir con Shohei Ohtani.
0: Espérate,
1: un Shohei Ohtani al 30% es mejor que a cualquiera que tú puedes traer del banco de los Dodgers.
0: No sé, porque vimos el caso, y tú lo mencionaste, Aaron Judge con los Yankees de Nueva York. No estaba al 100. Uh-huh. No estaba ni siquiera, yo creo, con un 50%.
1: Fíjate cómo eliminaron a los Yankees.
0: Bueno, pero por algo los Yankees decidieron no incluirlo ni en el roster de la serie de comodín, ni en el roster de la divisional. Es lo mismo de Ohtani. Ohtani ha lidiado con molestias. Ohtani no está sano ahora mismo.
1: Sin Aaron Judge no batearon nunca más. Batearon 18 carreras.
0: Bueno, pero aquí con Ohtani tampoco están bateando. Porque no es solamente Ohtani, son todos.
1: Beto. Pero sin Aaron Judge, Beto, no batearon nunca más.
0: Pero los Dodgers ahora tampoco están bateando con Shohei Ohtani en la alineación. Y no es solamente Ohtani, ahí no está bateando nadie tampoco.
1: En el banco no tienen a alguien que tú digas, Bueno, está bien. Estamos sufriendo, nos está perjudicando Tani, vamos con este. ¿Quién es ese en el banco hoy? No existe. De hecho, sin faltar el respeto a la alineación de los Dodgers, Miguel Rojas, Tommy Herman, no son esos grandes bateadores tampoco. Es decir,
0: pero Tommy Edman fue, Tommy Edman hace dos años fue MVP de una serie de campeonatos.
1: Sí, sí, sí, pero no ha tenido un buen año. El propio Kyle Tucker no ha tenido un buen año, pero sigue siendo Kyle Tucker. Miguel Rojas es ese gran bateador y sí fue héroe en la pasada serie mundial. Es decir, ya no tienes en el banco una pieza que tú digas, nos vamos con este, que matemos a Otani en el banco. Para mí hace bien Dave Roberts en mantenerse con Shohei Otani.
0: Yo no sé.
1: Aunque le salga mal. Usted va con sus caballos, los probados. Sí, está en una pésima condición, pero me parece a mí que al no tener esa profundidad en el banco, al no tener ese pelotero que puede hacer el trabajo por él, usted tiene que salir con Shohei Ohtani. Usted va con el caballo de carrera, el caballo de pura sangre, aunque tenga la pata
0: partida. ¿La pata qué? Ah, partida. Okay. Bueno, hey. Yo, la verdad, yo creo que se perdió mucho tiempo durante la temporada regular tratando de que Ohtani regresar como
1: no
0: lanzador.
1: Hacer con eso. Ya
0: no, no sí,
1: hacer.
0: Pero te lo estoy diciendo ahora. Yo creo que se perdió tiempo y se gastó energía. Ohtani gastó energía tratando de regresar como pitcher y por eso estamos viendo esta versión de Ohtani que no es ahora en la postemporada, viene desde la temporada regular.
1: Ya, no ya estaba que bien. Hacer.
0: No estaba bien. Y yo creo, cuidado porque este puede ser un momento donde la carrera de Ohtani puede ya tomar otro rumbo y decir, se acabó.
1: No, el profeta del desastre. El profeta del desastre. No, ya se acabó la carrera de Ohtani.
0: No, escuchen.
1: Esto, señores. Se acabó la carrera
0: la
1: de Ohtani. A tomar otro rumbo.
0: Por favor.
1: El profeta del desastre.
0: Por favor.
1: Este es el momento que
0: usted
1: estaba esperando. El momento de darle palo a Shohei Ohtani. Pero como no has podido darle palo en tres años.
0: No hay necesidad de escandalizar.
1: Estás aprovechando. Eres la persona que golpea cuando el hombre está en el suelo. No. Ya. Se acabó la carrera de Ohtani.
0: No hay necesidad de escandalizar. No estoy diciendo
1: eso. Diciendo.
0: Escúchame.
1: No, la carrera de Ohtani, yo creo que es el momento. Escúchame. Que esa carrera puede tomar otro rumbo. ¿Qué estás diciendo,
0: puede
1: hermano?
0: Puede tomar otro rumbo de decir, okay.
1: No, ya se acabó su carrera.
0: No, pero no dejas
1: se
0: hablar.
1: Se acabó la carrera de Ohtani.
0: Ese es tu gran
1: se
0: problema.
1: Se acabó
0: no
1: la carrera
0: hablar.
1: De Ohtani.
0: No dejas
1: ya
0: hablar.
1: Ya usted ya. No, lo acabas de decir. Lo que pasa es que
0: ten
1: tú se
0: la capacidad
1: cosa, yo
0: de
1: no te
0: escuchar.
1: Das cuenta.
0: Ten la capacidad
1: tú
0: de escuchar.
1: Que,
0: no dejas
1: que
0: terminar.
1: Escuchando, que le está mirando este
0: no dejas terminar.
1: Se acabó la carrera de Shohei.
0: No. Eso, mira, eso ya lo estás diciendo tú. Estás poniendo,
1: o sea, de decir tú.
0: Estás poniendo
1: no,
0: palabras
1: carrera,
0: que yo no dije.
1: Yo les voy a decir una estás cosa, la carrera pudiera tomar otro rumbo. ¿Qué otro
0: pero
1: rumbo?
0: ¡Cállate la boca, Alberto Ferreiro!
1: ¡Cállate la boca, por favor, deja hablar!
0: ¡Cállate y deja hablar!
1: Ya el profeta lo está retirando. La carrera se acabó. Escuchen esto, la carrera
0: viene,
1: de Ohtani
0: es que viene
1: finalizó.
0: Insoportable.
1: Finalizó la carrera de Ohtani.
0: Deja
1: estaba
0: hablar.
1: Esperando este momento.
0: Deja
1: estaba
0: hablar.
1: Esperando este momento que no habías podido tener en años.
0: Se preocupan acá los compañeros acá en la redacción.
1: Bueno, que se preocupa
0: por tu salud mental. Se están preocupando
1: se
0: por
1: una pastilla.
0: Han venido todos a asomarse aquí, todos están preocupados por tu salud mental.
1: ¿Quién está preocupado? Ponlo en cámara.
0: Yo dije que la carrera de Ohtani puede tomar otro rumbo porque se
1: yo
0: puede.
1: Entendí bien lo que dijiste.
0: No, pero esto es insoportable hoy.
1: Entendí bien lo que dijiste.
0: Esto es insoportable hoy. Esto es insoportable.
1: Está golpeando la fiel herida.
0: Estoy diciendo
1: a la fiel herida.
0: Que hoy ya debería valorarse que ese Shohei Ohtani de doble vía que conocimos ya no va más, porque este año desperdició mucha energía.
1: Ay,
0: Shohei Ohtani tratando de regresar como pitcher, lidiando con una lesión, mientras está como bateador designado en el line-up.
1: Desperdició mucha energía, ¿no?
0: Desperdició mucho tiempo y energía, y que lo diga la gente. No es lo mismo cuando usted se lesiona, está lesionado Aaron Judge, o el que tú quieras que se lesiona, o el pitcher cualquiera, que va a una cirugía Tommy John y se va para su casa a recuperarse de la cirugía Tommy John y se recupera en un proceso de rehabilitación normal.
1: El que me diga, Quiñones, el que me diga si sentaría a Ohtani, que me diga quién pone.
0: Pero yo no te estoy diciendo de sentarlo hoy.
1: No, te digo,
0: yo no te
1: digo,
0: estoy diciendo de sentarlo hoy.
1: Que opine que a Ohtani que mandó
0: de un lado
1: banco.
0: Para otro. Tú tienes ese problema.
1: Ahora,
0: a veces yo pienso que tú tienes estos problemitas que te dan como picazón, que vas de un lado
1: a
0: otro.
1: Sí. Me pica.
0: Cambiaste de
1: no,
0: tema
1: el que
0: ya
1: me
0: completamente.
1: Diga,
0: lo estamos hablando
1: diga,
0: eso.
1: No, porque ya sabemos, ya yo sabía que usted estaba hacía rato mandar ese mensaje. Ya estás retirando Ohtani.
0: Oye,
1: el que me diga.
0: Pensar que me
1: queda
0: aguantarte tres horas hoy por la noche a ti.
1: El que me diga que Ohtani no debe jugar, que me diga también a quién pondría.
17: por Otani.
0: Bueno, ya,
17: y el,
0: ya,
17: el que
0: ya,
17: tú mencionaste ahí, varios. ¿Quién se metió ahí en la cabina? Que salga el aire, que ponga en cámara.
0: Tú mencionaste a varios ahí.
17: Omar Aldeco,
0: y siempre hemos dicho. Siempre hemos dicho que ese equipo de los Dodgers tiene mucha profundidad. O que hacíamos nosotros aquí como un papagayo hasta ayer diciendo que los Dodgers tienen profundidad. Si decimos que es un equipo que tiene profundidad, es para que cuando hay alguien que no está bateando, hay que sentarlo, mi hermano. Y traer
17: bueno,
0: a otro.
17: Dime a quién pones. Dime a quién pones,
0: por lo tanto. Sea. Al que sea. Al que sea.
17: Ponga a Periquito Pérez.
0: A Periquito Pérez.
17: Al que sea.
0: Periquito Pérez lo ponemos a batear por Shohei Ohtani si no está bateando. ¿Por qué te tiene que temblar la mano?
17: Espérate, que no me queda claro. Si tú eres de Roberts, tú lo pones hoy a Shohei Ohtani.
0: Yo hoy ponía a Shohei Ohtani. Yo no te estoy diciendo lo contrario. Lo que te estoy diciendo es que tampoco puede tener miedo Dave Roberts a buscar hacer un movimiento cuando las cosas no están saliendo bien.
17: Ah, pero qué miedo, pero no es tema de miedo. Mira, y usted hiciera lo mismo que Dave Roberts. No es problema de miedo, es problema de inteligencia.
0: No podemos poner que salga, que esté.
17: Ah, mira, mira,
0: Maraldeco. Ponme ahí en cámara. La gente está preocupada por tu salud mental.
17: Que me diga Maraldeco. Ay. Mira, Maraldeco.
0: La gente se preocupó.
17: Oye, deja saludar a Maraldeco.
0: Cobra caro.
17: ¿Qué opina de esto?
0: Cobra caro.
17: Que usted estaba hace rato. Usted, Omar Aldeco es otanista, que me dio Omar Aldeco.
0: A ver.
17: Si no tenía el presentimiento que tenía yo, que usted estaba hace rato con ganas de darle palo a Otani.
0: Nadie quiere dar ningún palo, Beto. Ha formado un escándalo aquí.
17: No, la
0: ha formado un escándalo aquí.
17: Esto pudiera ser el principio del final, básicamente.
0: No. Ve, estás de nuevo vociferando cosas, ladrando cosas que yo no digo.
17: Haz una cosa.
0: Gruñendo.
17: Cuando abran las líneas ahora, pregúntale a la gente si entendieron lo mismo que yo.
0: Dale. Tú tienes ese problema auditivo en el oído que no oyes.
17: Pregúntale a la gente si entendieron lo mismo que yo.
0: Tú necesitas que te destupan por todas partes. Yo lo único que dije fue que la carrera de Ohtani pudiera sufrir un cambio. En el sentido de que pudiera ya. Nadie lo está retirando. Ese Ohtani, yo creo que hoy en día los Dodgers deberían valorar si seguir con ese proyecto de Ohtani de las dos vías o decir, ok. El Ohtani de bateador designado, ¿qué nos dio? Un 50-50, o ya se te olvidó tu amnesia que te da a veces. Ya se te olvidó que cuando tuviste un Ohtani solamente dedicado a batear, lo tuviste con una temporada de 50-50. Fue una temporada espectacular, única, la de Shohei Ohtani. Decía mi abuelita que el que mucho abarca, poco aprieta. Ah, y ya Ohtani no es un jovencito. Ya Ohtani no es el muchachito de 18, de 20 años que lanzaba y que bateaba allá en Japón y que llegó a Grandes Ligas y lo hizo durante un tiempo. Ya es un jugador veterano, ya empiezan a salir las lesiones, ya tiene dos cirugías Tommy John en su espalda. Yo creo que los Dodgers hoy deberían valorar y decirle a Ohtani, hermano, usted dedíquese a partir del año que viene a batear y nada más. Ah, oye, que un día se lesionó tal pitcher. Y a lo mejor él se mantuvo tirando sus pelotitas por ahí y por acá. Ven a tirar un inning. Ya eso es otra cosa. Pero ese nivel de exigencia que ha tenido Shohei Ohtani desde el punto de vista físico, eso lo hemos dicho aquí muchas veces, eso no hay ser humano que lo aguante.
17: El nivel de exigencia son los comunautas que tienen que estar ahí arriba. Bueno. El nivel de exigencia un tipo que está en el techo, en Arizona, poniendo un techo. El nivel de exigencia es los buzos que tienen que estar abajo ahí en el mar. El nivel de exigencia es el salvavidas que tiene que estar rescatando a alguien que se está ahogando, un bombero, una casa que se está quemando. ¿Qué nivel de exigencia? Para eso le pagan millones. Nivel de exigencia.
0: Vamos. Vámonos con llamadas al 833-867-2346. Recuerden que esta noche a las 8 por TUDN Extra en la app Euforia vamos a tener el tercer juego de la serie entre los Dodgers y los Cerveceros de Milwaukee. Mira, abrimos líneas hoy y arrancamos en Oregon con nuestro amigo Gabriel. Gabriel, buenas tardes, ¿cómo estás?
18: Hola, ¿qué tal, muchachos? ¿Cómo se encuentran?
17: ¿Qué dice Gaby? Oye, hacía rato yo estaba esperando este discurso de Quiñones, llegó el momento, llegó el día. Gabriel, ¿qué entendiste tú, Gabriel?
18: Me gusta cuando te dice Quiñones, escucha mi amor, te dice.
0: No, yo le dije hoy, cállate la boca. Le tuve que decir a este señor porque parecía un
17: papagayo.
0: ¿Me dijo
17: mi amor?
0: Parecía un papagayo y no dejaba hablar este señor.
17: ¿Me dijo mi amor? ¿Así?
18: No, hoy no te dijo, pero otra vez cuando no lo dejas hablar se dice, mira, escucha mi amor.
17: Era muy cariñoso.
0: Sí,
18: ya sé que yo no me lo pierdo nunca y todo escucho. Beto, espero no te enojes mi comentario, pero mira, más o menos ¿cómo decirlo? Sí, la verdad es que, mira, sí, todo el mundo sabemos que Otani es un monstruo.
0: Para la maquinita un momentico, Gabriel, para la maquinita un momentico para poder hablar, si no, no se escucha ahí. Ahora sí.
17: Ahora sí,
0: mi hermano, ahora sí.
18: Hello. Decía que ese muchacho es un monstruo de la pelota, es uno de los mejores, está entre los cinco mejores beisbolistas hasta del momento, creo que está uno o dos, es discutible, pero en este momento nomás no está. Yo siento que es un no le estás ayudando a tu equipo, aunque digas no.

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1: Es que ya tiene dos cirugías Tommy Jones. Uh-huh. Ya es como que hoy en día en la competitividad es muy alta. Ya sabes que se tira 100 millas, o sea, es una locura. Imagínate ese hombre con sus prácticas para batear ya, o sea, lo competitivo que es ahora, imagínate para lanzar también. Es una locura, es imposible que ahorita esta era un pitcher esté bateando y pichando. Él lo pudo hacer y lo demostró que es bueno. Es mejor con el bate, posiblemente que con su brazo. También es muy bueno, pero pienso que hay otros pitchers que son mejores que él con el brazo. Y es debatible.
2: Sí.
1: Pero sí, pienso que lejos de ayudar al equipo, pienso que sí, lo que tiene que hacer es como sanar. Él es lo que tiene, está lesionado, está jugando lesionado. Terminando su serie con ellos, van a salir que él estaba... Van a declarar que él no estaba al 100%, pero no tienen ni que declararlo. Ahí se
2: ya ve. Lo sabemos, ya. Oye, viendo los swings que está haciendo Dani y Gabriel, nos damos cuenta. Nos damos cuenta. Gracias, Gabriel. Un abrazo, mi hermano. Cuídate. Saludos hasta Oregon. Mira, por acá, Michelle Fleite dice... dice que Otani ya solo debería batear, o sea, concentrarse en batear, dejarlo del picheo. Y nos dice Michelle Fleite por acá, me gustaría ver a Kike Hernández en ese line-up. Por acá también, mira, se reporta en YouTube, o Elmi García, dice, siento a Otani y meto a Edman. Es una posibilidad también. Mencionaban por acá a Kike Hernández también, aquí en los comentarios. Vámonos con David desde Houston. David, buenas tardes.
3: Muchachos, buenas tardes, ¿cómo están ustedes?
2: Yo estaba bien.
4: ¿Qué dice David? What's happening?
3: Betico, Johnny Berro decía, en el béisbol es un 90% mental, el otro 50% es físico.
4: Sí.
3: Y realmente ese muchacho tiene un problema de mecánica en el swing, tiene algo más allá de lo físico que lo está afectando. Y el punto de Luis... es válido en el análisis a futuro, no ahorita en postemporada. Él estando un 50%, estando en el line-up, igual va a afectar todo el line-up con respecto al pitcher contrario. O sea, eso es como cuando yo estaba un 50%, que tienen que ponerlo igual. O sea, es algo lógico. Y yo digo que en algún momento debe dar un batazo importante, debe dar, porque él sigue siendo Tani y la...
2: Esta misma noche eso puede pasar. Esta misma noche eso puede pasar y se acaba la conversación.
3: Y para mí, la serie, se lo escribí a Luis en una de las transmisiones, por el bien del béisbol debería ser Tampa y Milwaukee, los mejores equipos de ambas ligas, porque juegan los pequeños, porque saben combinar lo que es el batazo de cuatro esquinas con la jugada. Hacías el comentario del toque de bola de Jonathan Aranda en el segundo inning, siendo un club, el bateador zurdo. Todos esos detalles, como hiciste el comentario ahorita del boleto que no pidió la vez, son los que pueden cambiar el juego, las cosas pequeñas, porque en postemporada más que tienen 7 juegos para ganar 4. O sea, es el ajedrez que tiene que jugar.
2: Aquí tienes que moverte rápido, no te puedes quedar en un lugar. Y yo creo que a lo mejor pudiera estar pecando de eso Dave Roberts, Beto. Yo entiendo que se quiere morir con la suya, yo entiendo que para eso le dieron 700 millones a Otani, pero bueno, gracias David, mi hermano, un abrazo hasta Houston. Vámonos con Fernando en Phoenix. Mira, uno que le va a los Dodgers, Betico. Fernando, como debe estar en el día de hoy. Fernando, buenas tardes.
5: Bueno, muchachos, ¿cómo están?
2: Todo bien, hermano.
4: ¿Qué pasa, Fernando?
5: Mi Betito, mi Quiñones, me tenían de...
4: ¡Arriba la raza!
2: No, hombre, usted
4: arriba
2: llame.
4: ¡Arriba la raza!
5: Todos los días te he estado marcando, Quiñones. Todos los días.
2: Bueno, pues vamos a preguntarle aquí al telefonista porque no entró la llamada.
5: Me dice, ahorita te conecto y de repente me cuelgan.
2: Oh, entonces yo, no soy yo, ya usted lo dijo, el que lo atiende al teléfono ahí, el amigo Diego. Ahorita vamos. Tú le hiciste,
4: ese fue Robertico fue.
2: Tú le hiciste algo a Diego en algún momento que Diego te puede cortar la llamada.
4: Fue Diego, fue Roberto, hermano, fue Roberto. Bueno,
5: antes que nada, thank you, Quiñones, por felicitarme. El otro día te escuché en el partido, fue como en la sexta entrada, pero fue en el último partido, creo. No recuerdo en qué partido, pero...

0: De nada, hermano. Lo pusieron a lavar los calderos a Fernando hoy.
1: Ando un poquito molesto.
0: ¿Por qué?
1: Pero yo les he dicho que los Dyer no tienen manager. Pero ustedes no me hacen caso.
0: Ahí vamos con Dave Roberts. Venga.
1: Miren. Yo soy... Me la llevo bien con el Otani. Es mi ídolo. ¿Me entiendes?
0: Sí.
1: Pero siento que no es el momento de Otani. Esos batazos que pega que casi la vuelan con su hombro bien, esos son jonrones. Se ve que el bateo de él no está funcionando. Porque si se fijan, ¿cuáles han sido los hits de Otani? ¿Y saben cuáles han sido los hits de Otani?
0: Y conexiones de línea.
1: ¿Eh? Son puros hits chiquitos.
0: No, pero es que no está bateando nadie ahí, Fernando. No, a ver, estamos centrando la conversación en Otani porque es Otani. Hoy los Dodgers de Los Ángeles en la postemporada están bateando para 193 nada más. 193, un equipo que te batea colectivamente 193, no puede ganar juegos de pelota a este nivel. Y se nos acabó el tiempo y se nos quedaron muchas llamadas por acá, Betico. A las 8 por TUDN Extra, señores. Dodgers contra Cerveceros. No te quiero ver de aquí a las 8, Beto. No te quiero ver. Hoy te has portado.
2: Mira, me vas a ver en dos horas.
0: Sí, en dos horas, pero voy a descansar de ti. Dos.
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6: Por octava ocasión en la historia, los Dodgers de Los Ángeles son campeones mundiales del béisbol de las Grandes Ligas.
7: Kansas City, por
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0: ponerle, pero sí, aquí estamos listos y preparados para que Don Cheque toque nuestra puerta. Sí, manténgala abiertica, usted sabe, contentito, una cafecita de café, porque usted no sabe cuándo están por darle. Y hoy 15 todo es bien recibido, ¿cierto? Aquí estamos ya, mediados de octubre, esto es una locura, preparando ya el pavo, preparando ya los árboles de Navidad, ya no sabemos qué hacer primero. Si prepararnos para Halloween, para Acción de Gracias o para la Navidad, porque las tiendas todas están abarrotadas de todo un poquito. Así que así comenzamos este programa recomendándole, miren, les voy a dar una recomendación. No le pare mucho a lo que diga la gente, ¿eh? Usted vaya concentradito, enfocado en lo que usted persigue, lo que usted le gusta, lo que usted, pues, le puso el ojo. No se me desenfoque, ¿eh? No se me desenfoque. Mire que por allí hay mucho ruido. Y el ruido lo que causa es distracciones. Así que vámonos, vámonos con este jueves viernes, que ya, bueno, comienza o tu morning show de TUDN Radio, 4 horas de mucha información, entretenimiento y, por supuesto, el acompañamiento de toda nuestra gente que llama y marca al 1-833-867-2346. Todo el equipo listo, me digo listo, listísimo. Toño Murillo en los controles, atendiendo sus llamadas, musicalizando el show. Brisi, control de calidad. Janet Vázquez en la producción del espacio frente al micrófono. Lalo Leal en los deportes. Esta su servidora, Andreina Gandica. ¿Cómo están, muchachos? Con los buenos días.
1: Aló, aló, Andreina, muy buenos días para ti, para Toñito, para Lalito, para nuestra hermosa y maravillosa audiencia. El Cheque ya tocó la puerta.
0: Ya eso, ya tocó. Ay, yo no he visto nada, Janet.
1: Ya lo gastamos, ya lo tenemos comprometido, ni modo, así está la cosa. Pero bueno, es jueves, y es jueves. Cuidado, porque lo que nos sobró luego se lo quieren gastar en bebidas, en beber y no puede ser eso, porque luego se nos acaba más rápido. Así que como
0: está chupando, no se gasta el dinero en chupadera.
1: En chupadera no.
2: Para bueno, chupar no se ocupa el dinero.
1: Esas chupaderas.
0: Quieta, Brisi. No, Brisi está tremenda.
2: Esa Brisi.
0: Bueno, sí, señor. No sé, dejé de escuchar a Janet. ¿Cómo estamos, Toñito? Muy buenos días.
2: Hola, Andreina, ¿cómo estás? Excelente día para ti, para Janet, Lalo, a toda la gente que está ya al pendiente de Buenos Días América, desde muy tempranito, ya con llamaditas. Muy buenos días, que sea un excelente, maravilloso y espectacular jueves, pero sobre todo bendecido por lo que usted crea. Así que vamos a darle, que es mole de olla, como dicen en mi rancho, con muchas noticias y buena vibra, como siempre.
0: Sí, señor. Bueno, aquí con la buena vibra, con toda nuestra gente ya llamando y marcando, miren qué maravilla, a través del 1-833-867-2346, punto de contacto, línea telefónica. ¿Cómo estamos, Lalito? Muy buenos días, ¿cómo amanece?
3: Hola, Andreina, ¿cómo estás? Buenos días para ti, para Yane, para Toñito, para nuestra gente, para nuestro auditorio aquí en este jueves 15 de octubre. Un día espectacular, ya estaremos tratando de narrar poco a poco todo lo que aconteció el día de ayer, iniciando por supuesto con el Real Madrid y siguiendo con los cerveceros de Milwaukee, que están doblando al bicampeón de la Major League Baseball.
0: Wow, sí, es que esta parte de la temporada nos pone a todos en el filo del sillón y no nos queremos despegar de lo que está pasando en el mejor béisbol del mundo, aunque lo cuestionen, Lelito.
3: Sí, sin duda, sin duda, y con las más grandes emociones, ¿eh? Hoy también tenemos otro partido, esta serie está muy, pero muy cerrada, los Rays contra los Guardians, 1-1, la otra serie tal parece, si no sucede un milagro, se va a inclinar a favor de Milwaukee.
0: Ay, ay, ay, ay, ay. Bueno, vámonos, vámonos de inmediato a contarle a nuestra audiencia lo que ocurrió mientras usted dormía.
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0: Bueno, es lamentable, pero es noticia que hay. Se quedó con efectivo y hasta con un anillo de bodas tras liberar a 7 migrantes que han presentado una demanda.
1: Gasolina en Estados Unidos supera los $4 por galón durante un récord de 158 días.
0: Es noticia la historia detrás de la ejecución de James Robertson. Estranguló a su compañero de celda para ser condenado a muerte y su deseo se cumplió.
1: Y le contamos también que Rafael Caro Quintero comparece en Nueva York. La fiscalía pide jurado anónimo.
0: Gasolina en Estados Unidos supera los $4 por galón durante un récord de 158 días.
1: Demanda colectiva contra ICE, solicitante de asilo ruso y 6 personas más denuncian retención de documentos.
0: Nueva York planea prohibir los carruajes tirados por caballos. En eso consiste esa propuesta.
1: Los beneficiarios de la seguridad social obtendrán un aumento del 3,6%, un promedio de $75 al mes.
0: Juez cita a Nicolás Maduro y a Silvia Flores al Tribunal de Nueva York para responder a nuevos cargos imputados por Estados Unidos.
1: El socio de Alex Saab, presentado en una corte en Miami por cargos de corrupción en Venezuela, también incursionó en el narcotráfico.
0: Y el Departamento de Justicia amenaza a California con acciones legales por presuntamente enviar ICE allí al estado.
1: Autoridades migratorias detienen a 2 madres en Texas tras dejar a sus hijos en la escuela. Testigo relata los hechos.
3: Y vamos a la información deportiva porque el Real Madrid resucita en Roma. Remontada espectacular, victoria de 4-3 y una nueva exhibición de su mística europea.
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0: Bueno, activar esas líneas, sí señor, y vamos a unirnos a la conversación. Hoy hablamos de este tema sumamente delicado porque un estudiante de la escuela Crockett Media School en Massachusetts fue suspendido durante 3 días después de que las autoridades encontraran un cuaderno inspirado en el anime japonés Death Note, en cuyas páginas aparecían nombres de compañeros. En esa serie de ficción, escribir el nombre de una persona en el cuaderno provoca su muerte. La escuela y la policía investigaron el caso, entrevistaron a decenas de estudiantes y concluyeron que no había indicio de una amenaza inmediata ni pruebas de que el cuaderno estuviera destinado a amenazar a alguien en particular. Por eso, pues, la policía informó que no buscaba presentar cargos penales. Sin embargo, la madre de una alumna cuyo nombre aparecía escrito cuestionó, pues, que el estudiante pudiera regresar después de solo 3 días de suspensión. Pues ella, su hija, todavía tendría que compartir clases con él. La familia pidió medidas para garantizar su seguridad. El caso plantea, pues por supuesto, una pregunta difícil para padres, para maestros, para las autoridades. ¿Hasta dónde debe llegar una escuela para prevenir una posible tragedia sin castigar injustamente a un estudiante por una conducta que no se ha demostrado que fuera una amenaza? ¿Qué harías tú si encuentras un cuaderno escolar con los nombres de tus hijos en una lista inspirada en una historia sobre la muerte? ¿Te bastaría con que la escuela dijera que no encontró una amenaza inmediata o exigirías medidas para que se le aplicara a este muchacho otras medidas más severas? ¿Hablarías primero con la escuela, llamarías a la policía o confrontarías a los padres? ¿Qué harías tú como papá? ¡Wow! Pregunta difícil. Pregunta muy difícil, porque aquí lidiamos en este país, al menos, con nuestra cultura y con el sistema. Una cosa es lo que nosotros creemos que es lo correcto y otra cosa es lo que el sistema considera correcto y cómo el sistema opera, ejecuta este tipo de posibles amenazas o indicios de. Y es dificilísimo. Toño, tú eres papá y yo me imagino que estas situaciones siempre nos ponen en cuestionamiento. Obviamente no vives el sistema, ¿no?, que se vive en los Estados Unidos, en las escuelas de los Estados Unidos, pero eres papá y me imagino que debes tener una primera reacción si algo así ocurre y están tus hijos involucrados.
2: Claro que sí, y en alarma absoluta. Digo, no vivo el sistema, como tú bien comentas, de Estados Unidos, pero el sistema de México, que el sistema de México a veces tampoco es como que, no digo que confiable, que no sea confiable, pero también tiene sus escalas, ¿no? Y a veces para ir escalando en cuanto a investigaciones, pues sí se tarda, pues, algunas cuestiones o no se hace como uno quisiese, ¿no? Entonces sí, yo pondría alarma total, yo de inmediato iría a hablar a la escuela y si es necesario, a la par, escuela y padres de la persona que está, pues, ahí implicada en ese tema, de inmediato.
0: Tú sabes qué pasa, Toño, que aquí hablar con los padres de los compañeritos de clase, sobre todo cuando estamos cuestionando algo o estamos queriendo hacerles ver una situación, es sumamente delicado. De hecho, creo que ninguna de las oportunidades, estoy tratando de hacer memoria, de las oportunidades que yo he tenido que ir a instancias mayores dentro de la escuela para solventar o alertar sobre un tema, jamás veo a los padres de los niños. Es decir, no te encaran, no te presentan, no buscan que ustedes se encuentren. El sistema es un poco complejo, ¿no? Ellos cuidan mucho de qué te dicen de los otros niños y de no mezclar a los padres, sino que se trata de manera independiente.
2: Okay, entonces en esa parte yo creo que casi hay un poco de ventaja, ¿no? Porque no directamente, pero me ha tocado saber de casos en donde sí se permite el haber dejado, le hablo a los papás de la parte, ahora ustedes se juntan y digo, no es que se encaren, pero puedo conversar con las dos partes, en caso de la directora, pues, de la escuela. Entonces, claro. Sí.
0: Y en este caso también, si uno conoce al padre, porque bueno, ya tiene relación por las actividades de los niños en la escuela, ha coincidido, son quizás padres que tienen años con los hijos tuyos y bueno, y tienes una relación que ha sido una relación directa con ellos, pero no es que la escuela te cruza con los padres, ¿no? Yo no sé cómo ha sido la experiencia de nuestra audiencia, nos encantaría que nos llamara y nos contara qué haría usted en algo como esto, qué complicado. Al regreso, más de sus llamadas, viene Lalo con los deportes y, por supuesto, conectamos con toda nuestra audiencia. Ya volvemos.

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Madrid resucita en Roma, remontada espectacular y victoria de 4-3, y una nueva exhibición de su mística europea. Barcelona es una máquina de goles, 10 triunfos consecutivos y 43 anotaciones consolidan un arranque de temporada demoledora. Jueves, hoy jueves de NFL con duelo de alto voltaje. Seattle visita Denver, dos equipos con marca de 3 victorias y 2 derrotas. Los Dodgers están al borde del abismo. Milwaukee gana 6-2, domina 3-0 y amenaza con eliminar a los campeones en California. La Liga Americana está al rojo vivo. Tampa Bay y Cleveland llegan empatados a una victoria por bando.

nada más, señoras y señores, arrancamos con el gigante de Europa, el Real Madrid, protagonizó una remontada extraordinaria frente a la Roma, imponiéndose 4-3 en la UEFA Champions League. El conjunto merengue perdía 3-1 cuando el reloj se aproximaba al minuto 83, pero encontró una reacción verdaderamente electrizante. El ingreso de Arda Güler revitalizó la construcción ofensiva y Endrick, ese hombre rechazado por todos, por Ancelotti, por Xavi, por Mourinho, ese tremendo jugador brasileño, apareció en el momento crucial y Antonio Rüdiger terminó sellando una victoria de enorme dramatismo. José Mourinho consiguió modificar el rumbo de un partido que parecía irremediablemente perdido. El Madrid volvió a demostrar que su historia europea está construida sobre una virtud incomparable: competir incluso cuando todo parece sentenciado.

que el Barcelona de Hansi Dieter Flick está aterrorizando a sus rivales, los azulgranas presentan un registro formidable. 10 victorias en 10 partidos oficiales entre compromisos de Liga y Champions League. Pero el dato verdaderamente demoledor está en su producción ofensiva. 43 goles, un promedio de 4.3 anotaciones por encuentro. El mejor equipo de Europa en la actualidad. Nadie en Europa, ni siquiera el Bodo Glimt, tiene este promedio de goles. Y con Rafinha como una de sus principales referencias y una plantilla que combina velocidad, profundidad y capacidad asociativa, el Barcelona exhibe una contundencia que pocos clubes europeos pueden igualar. Se avecina una lucha extraordinaria por la supremacía en la Champions y también en el fútbol español.

acapara reflectores y México vislumbra con su nueva joya. El joven futbolista azteca continúa despertando el interés de importantes clubes europeos. Su precocidad, talento y capacidad para desenvolverse en escenarios de máxima exigencia lo convierten en uno de los nombres más atractivos del fútbol internacional. Mientras tanto, Raúl Jiménez vuelve a colocarse en la conversación por su extraordinaria eficiencia goleadora con la selección azteca. Experiencia y juventud, dos generaciones que representan presente y futuro para el balompié nacional. Y en la NFL, jueves nocturno, Seattle y Denver inauguran la semana 6 con un enfrentamiento de alto calibre. Los Seahawks visitan a los Broncos esta noche a las 8:15 horario del este. Ambas franquicias presentan marca de 3 ganados y 2 perdidos. Sam Darnold tendrá la responsabilidad de comandar la ofensiva de Seattle, mientras que Bo Nix intentará imponer condiciones ante su público. Pero atención a las ausencias. Denver no contará con el estelar esquinero Paul Surtain segundo, ni con el profundo Talua Ufanga. Seattle perderá al corredor Zach Charbonnet y al apoyador Dark Thomas. Un enfrentamiento donde la ejecución defensiva y el control de las pérdidas de balón podrían inclinar la balanza. La NFL entra en una etapa donde cada victoria comienza a tener repercusiones divisionales. Y agárrese, porque en el próximo segmento deportivo hablaremos de Milwaukee y hablaremos de los Dodgers, del bicampeón que está contra las cuerdas. Ayer, viendo el partido ya algo noche, me sorprendió que faltaba una entrada y la gente se empezó a salir del Dodger Stadium faltando una entrada y estando abajo en ese momento por 3 carreras. Se empezaron a salir. La gente ya le perdió la fe a este equipo. Aunado a lo que cuesta un boleto, que no estaban caros, ¿eh? Yo chequé faltando 15 minutos, $80. No fue sold out, no se llenó y te encontrabas un boleto en serie de campeonato en $80. ¿Qué significa esto? Pues que la gente no va. La gente ya perdió la fe después del 2-0. Estamos hablando del bicampeón. No estamos hablando de cualquier equipillo. Estamos acá hablando de un equipo que ganó 100 partidos. No de cualquiera. Y la gente lo está abandonando. Y no hay cosa peor que el abandono de los tuyos. Ante eso ya no se puede hacer nada. Los deportes.

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1: Ay, mi gente bonita, llamando y marcando al 1-833-867-2346. Punto de contacto, línea telefónica. Gracias por unirse a la conversación. Ya le vamos a recordar a toda nuestra audiencia qué tema estamos abordando hoy, pero atención, padres, papás, mamás, tíos, abuelos, cualquiera que haya vivido muy de cerca el sistema escolar. O han tenido muchachos a lo largo de los últimos años, porque esto, pues, creo que de alguna u otra forma estuvimos en una posición donde nuestro niño se vio involucrado en algo dentro de la institución escolar. Y, pues, ¿cómo reaccionamos? ¿Cuáles son las medidas que tomamos con referencia a? Fíjense que un estudiante de la escuela de Croxford Middle School en Massachusetts fue suspendido durante 3 días después de que las autoridades encontraran un cuaderno inspirado en el anime japonés Death Note, en cuyas páginas aparecían nombres de compañeros. En esa serie de ficción, escribir el nombre de una persona en el cuaderno provoca su muerte. Bueno, la escuela y la policía investigaron el caso. Estuvieron a decenas de estudiantes y también concluyeron que no había indicios, mejor dicho, de una amenaza inmediata ni pruebas de que el cuaderno estuviera destinado a comenzar a alguien o amenazar en particular a algún alumno. Por eso la policía informó que no buscaba presentar cargos penales. Sin embargo, la madre de una alumna cuyo nombre parecía escrito cuestionó que el estudiante pudiera regresar después de solo 3 días de suspensión. Según ella, su hija todavía tendrá que compartir clases con él. La familia pidió medidas para garantizar su seguridad. El caso, bueno, por supuesto que plantea una pregunta difícil para padres, para maestros, para autoridades, para el propio sistema. ¿Hasta dónde debe llegar una escuela para prevenir una posible tragedia sin castigar injustamente a un estudiante por una conducta que no se ha demostrado que fuera una amenaza? Bueno, ¿qué haría usted si encuentra un cuaderno escolar con los nombres de sus hijos en una lista inspirada en una historia sobre la muerte? ¿Te bastaría con que la escuela dijera que no encontró una amenaza inmediata o exigiría medidas más severas? ¿Hablarías primero con la escuela, llamarías a la policía o confrontarías a los padres? ¡Qué difícil cuestionamiento! Para los que vivimos aquí y hemos sufrido y padecido del sistema, creo que es una pregunta complicada. A ver, pero nosotros tenemos a nuestra gente que responde nuestros cuestionamientos y que también seguramente han pasado por esto. Vámonos a Texas. Allí tenemos a Armando. Armando desde Texas, a ver, ¿cuál sería tu accionar?
2: Andreina, muy buenos días. ¿Será que puedo hablar con Lalo de fútbol, Andreina, un poquitito rapidito?
1: Claro, este programa es suyo.
2: Lalo, buenos días.
3: Hola, buenos días, Armando. Aquí a tus órdenes, claro que sí, muchas gracias.
2: Desde los tiempos anteriores de Ancelotti, la primera vez, desde Mourinho antes, después Zidane, porque el talento más grande para mí de Ancelotti y de Zidane es el haber ganado tanto siendo tan inútiles. Este equipo de Real Madrid, Lalo, tiene añales jugando fatal, siendo salvado nomás por la épica como ayer, por milagros como el de ayer, o por la calidad de sus jugadores. Es increíble cómo este equipo, siendo el equipo más laureado, importante del mundo, juega tan mal, pero esto tiene añales. Yo la única solución que le miro a este equipo, porque estos resultados lo que hacen es maquillar precisamente lo mal que juega este equipo desde hace años, desde que siempre gana así, a la épica. La única solución que le miro yo es que el creador de todo mande por la cabeza, porque creo que es la cabeza el principal culpable, Lalo, de que este equipo juegue tan fatal en esta liga.
1: Bueno, nos quedamos en silencio aquí. Nos vamos a una pausa, ya regresamos. Esto es Buenos Días América, de costa a costa. Ay, y Vinicius, con 4 partidos de suspensión, se perderá el clásico frente al Barça.

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0: prácticamente todos los días Diddy Combs es noticia, ¿no? Ahora pareciera que lo sacaron de emergencia al hospital tras una pelea. ¿Quién lo atacó, Janet?
1: Así es, Andreina, siempre estamos hablando de Diddy Combs y este rapero, ¿no? Y lo que pasa con él en torno a, bueno, pues que está todavía, está ahí en el prisión. Y fíjate que Sean Diddy Combs habría protagonizado una pelea con un narcotraficante jamaicano mientras cumple su condena en una prisión federal de Nueva Jersey. El enfrentamiento que habría ocurrido el viernes sería el origen de la lesión en la cabeza que llevó al rapero al hospital al día siguiente. El supuesto altercado había involucrado a Christopher Cook, conocido como Dudus, un traficante de drogas que cumple una pena de 23 años de prisión. Ambos reclusos se enfrentaron físicamente en el centro penitenciario y la noticia se conoció después de que trascendiera que Combs, de 56 años, había sido trasladado a un centro de salud durante la madrugada del sábado. Bueno, pues... Andreina, yo creo que lo han de haber provocado, ¿no? Han de haber provocado a Diddy Combs, lo han de haber, este narcotraficante seguramente lo empezó a provocar, a decir cosas y no aguantó. No aguantó. Y bueno, pues sí, lo que también se dice es que esto ocurrió porque los internos están molestando las revelaciones sobre el presunto trato privilegiado que Combs recibe en prisión. Y por supuesto, lo estuvieron ahí provocando, molestando, diciendo que él era privilegiado en esa prisión. Y es que estando dentro no tendría que haber privilegios. No tendría que haber ningún privilegio para ninguno. Así que bueno, pues eso fue lo que ocurrió, Andreina, y Diddy Combs terminó en el hospital después de esta pelea que se dio entre estos internos.

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1: Bueno, aquí estamos recibiendo sus llamadas al 1-833-867-2346. Qué cuestionamiento tan complicado para los padres, sobre todo en este país. Bueno, este caso que ya le comentábamos en el principio del programa, pues plantea una pregunta difícil. ¿Hasta dónde debe llegar una escuela para prevenir una posible tragedia sin castigar injustamente a un estudiante por una conducta que no se ha demostrado que fuera una amenaza? ¿Qué harías tú si encuentras un cuaderno escolar con los nombres de tus hijos en una lista inspirada en una historia sobre la muerte y resulta que pues 3 días de suspensión y este muchacho regresa a clases? ¿Cómo lo ve usted? Llámenos al 1-833-867-2346. Tengo a Joel en la línea. Joel, ¿qué tal estás? Good morning.
2: Sí, good morning. Fíjate, tienes toda la razón tú de decir cómo lo mal que funciona el sistema de las escuelas. Yo tuve una situación parecida así con mi hija. A ver. Y lo que encontré yo es que hay ¿por qué los empleados o los principales de los asistentes del principal en una escuela, en un distrito, no hacen el trabajo que deben hacer? Porque piensan que ellos son la ley y que nadie los toca, que no hacen nada. Mi hija la retuvieron todo un día y le dieron comida fría, se la dieron tarde, porque habían 7 niños haciéndole bullying a otro y incluyeron a mi hija. Mi hija estaba retirada y nunca se paró de la mesa. Y esto porque me enseñaron el video después. Yo le di la oportunidad al principal de que hablara conmigo y que me explicara lo que había pasado. Nunca dio la cara. ¿Qué hice yo? Me fui a la oficina del superintendente. Primero le mandé un correo y le dije, hey, quiero hablar contigo, no quiero hablar con nadie más. El tipo como 15 días después accedió a entrevistarse conmigo.
1: Ok.
2: Entonces él fue y buscó los videos, me pidió una disculpa y le pidieron disculpa a la niña. ¿Por qué? Porque el principal de la escuela...

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1: Dando a mi hija, ¿qué habían hecho, qué había cambiado? Y me dice, no, están tratando bien a todos, me decía. Entonces, en esa escuela, por lo menos, las cosas sí cambiaron.
2: Claro.
1: Porque alguien los alborotó.
2: Es que es lo que yo te quiero decir también. ¿Sabes qué pasa, Joel? Sí. Que los padres se quedan con la versión de la escuela. Porque no tienen tiempo, porque no saben a dónde ir, porque no investigan, porque qué pereza, pero ya pasará, los niños son niños, y resulta que no. Y lo que tú hiciste, Joel,
1: no, por favor,
2: no lo hace todo el mundo.
1: Uno aprende a ser psicólogo de sus hijos, y le crees cuando le tienes que creer.
2: Claro, pues, Joel, pero no todo el mundo se dedica a eso. No todo el mundo se sienta con los muchachos. No todo el mundo va y pregunta, sí, y corrobora la información.
1: Sí,
2: y va
1: y
2: escribe un correo. No lo hace la mayoría.
1: Sí, y yo, fíjate, le di la oportunidad al tipo. Y fue cuando dije yo, no, pues, tengo que irme a hablar con otra gente. Le di la oportunidad dos veces de que hablara conmigo. Y yo fui a buscarlo a la escuela y nunca quiso hablar conmigo. Digo, yo nunca lo quise meter en problemas. Si esa fue la causa de que lo cambiaran de escuela, porque era una elementary.
2: Bueno, fíjate, claro, y fíjate lo que pasa, que a veces los padres tampoco quieren asumir responsabilidades y creen que sus hijos no hacen nada, y si tú le dices algo a los padres, pues ellos creen que tú estás atacando a su hijo. Te voy a echar un cuento largo corto.
1: Sí, sí.
2: Resulta que estaba en la escuela y una niña que conozco yo desde el BPK, ya mi hijo está en el sexto grado, pero eso fue hace 2 años atrás cuando estaba más o menos en cuarto grado. Esta niñita parece que lo molestaba, pero a mí mi hijo nunca me dijo nada. Estuvimos en una reunión, en una fiesta en la escuela, donde yo tengo la oportunidad de ver con quién anda, cómo corre, cómo se tratan entre ellos. Es la única oportunidad que existe, porque la escuela es un búnker, ahí no entra nadie, entonces no tienes oportunidad de ver qué es lo que pasa internamente. O te lo dice la maestra o te lo dice tu hijo. Entonces, resulta que yo llego, estamos llegando al lugar, y en lo que llegamos, él va a saludar a unos amiguitos y viene una niñita y le echa un empujón por detrás, que casi me lo tumba. Imagínate tú.
1: ¿Sí?
2: Y él se voltea como que si fuesen algo normal y sigue caminando. Es decir, no veo que él tiene una reacción en defenderse, en decirle, hey, pa, ¿qué pasó? ¿Por qué me empujas? No, nada. Y yo, eso a mí me causó una ansiedad tan grande que me acerco a mi hijo y le digo, ¿qué pasó? ¿De qué, mamá? Digo, ¿cómo que de qué? Esa niña vino a La Buena a empujarte. ¿Qué pasó? No, bueno, mamá, ella a veces se pone... ¿Cómo que a veces? Claro, ¿cómo que a veces?
1: Sí.
2: Ella primero tiene derecho a tocarte, segundo menos a empujarte, y tú menos a tratar como que si eso fuese normal. Bueno, mamá, es que es niña. No, niña cuenta de nada.
1: No.
2: Me haces el favor que sea la primera y última vez que yo veo eso y tú no tengas una reacción. Bueno, resulta...
1: Es ahí cuando debe actuar la asistente de la maestra. Yo sé que ya nos alargamos, pero es ahí cuando actúa la asistente de la maestra. ¿Dónde está? Nunca están para ayudar.
2: Exacto. Entonces resulta que estábamos en la fiesta y veo que la niñita sigue como acosándolo. Y yo conozco a su mamá y le digo, oye, mira, fulana, me vas a disculpar, pero está presentándose una situación con tu hija. No sé cuál es el problema, si hay algo que yo pueda hacer, pero lo que no puedo permitir es que tu hija siga agrediendo a mi hijo. Ay, ¿cómo va a ser? Ella sorprendida, ¿no? Le digo, lo acabo de ver con mis propios ojos, volvió a pasar. Bueno, ¿tú sabes qué hizo la mamá? No me habló más nunca. No me habló más nunca.
1: En vez de arreglar problemas, Dios mío.
2: Claro, en vez de mirar, oye, ¿qué pasó? Porque yo también puedo estar dispuesta a escuchar si Jorge Andrés lo atacó a ella en un momento. Pero viendo la reacción de que mi hijo se aguanta, pues digo, no, esta es la acosadora. Bueno, ella no me habló más nunca y te digo que teníamos relación de 5 años de escuela.
1: Ay, Dios mío.
2: Entonces tú ahí te das cuenta que los padres no quieren solucionar el problema. Es que no quieren que toquen a sus hijos. Entonces tampoco se va.
1: En parte es culpa de nosotros lo que me quieres decir.
2: También, definitivo. Oeli, gracias. Gracias por conectar.
1: Sí, seguro.
2: Estas conversaciones hay que tenerlas definitivamente. Tenemos a Jorge también en la línea. Jorge, ¿de dónde nos llama? Muy buenos días.
3: Hola, Andreina, buenos días. Acá de Nueva York.

0: Adelante, Jorgito, cuéntame.
1: Ahí saludo para Lalo, para Toñito. Bueno, yo tuve una situación muy particular en el primer año de middle school con mi hijo Jorgito. Había un muchacho que le hacía bullying, y Jorgito vive muy tranquilo, deportista, siempre jugó fútbol americano, actualmente lo hace en la universidad. Un pibe muy tranquilo, pero un pibe muy fuerte, 1.90 m, un pibe muy fuerte. Y este muchacho, que bullying, un día Jorgito reacciona, le pega y lamentablemente pues le quiebra la nariz al pibe, ¿no? Okay. Me llaman de la escuela, voy, no, que a su hijo lo vamos a suspender 2 semanas, la agresión, escucho todo. Dije, bueno, mañana yo voy a hablar con mi hijo, mañana yo vengo a la escuela. No, ni venga porque va a estar suspendido. Listo, agarró a mi hijo, me lo llevo. Digo, ¿qué pasó? Me dijo, papá, este pibe me tiene loco, con bullying. Pero no soy el único, hay una compañerita que le faltan unos dientes, también le hace bullying porque es gordo. A este, ok. Llamé a mi abogado. Cuando yo llegué en el 2001, el tío de un gran amigo me dijo, en este país, como te ve, te tratan. Así que hay que tener dos cosas, vos que vas a tener negocio acá, hay que tener dos cosas que tenés que tener presente. Una, tener un buen contador, y otra, tener un buen abogado. Llamé a mi abogado, le expliqué cuál era la situación. Al otro día fui con mi abogado a la escuela de mi hijo. Y sencillo, Andreina, jamás la escuela activó el protocolo de bullying, porque no era solo a Jorgito que le hacía bullying a este pibe. Llevé testigos de padres de otros muchachos a los que también sufrían bullying de parte de este blanquito. Y bueno, el que era hispano porque era hispano, a la que era gordo porque era gordo, a la que le faltaba unos dientes porque le hacía bullying a todo el mundo.
0: ¿Y un bullying? ¿Y en qué resultó eso, Jorgito? Que me quedan 30 segundos. ¿Qué resultó?
1: Sencillo, Andreina, mi hijo no tuvo suspensión, se activó el protocolo de bullying, al pibe tuvo 2 semanas, al otro que hizo bullying, suspendido, y se activó el protocolo de bullying, terminó yéndose de la escuela. Sencillo, hay que actuar, y hay que creer en nuestros hijos.
0: Definitivamente, creer en nuestros hijos, pero también hubo pelado, de hacerle seguimiento, escuchar la otra parte, y definitivamente conversar con nuestros hijos todos los días. Pausa y regresamos.

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2: Checa para pelota y los Charros de Jalisco son los campeones de la Serie del Caribe.
5: Tirándole al tercero, Venezuela.
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0: aplauso. Nos merecemos el aplauso porque hemos llegado, mire, hasta el jueves viernes. Ábreme una. Por favor, una para Lalito para que se me vaya despertando. De aquí a las 10 lo logramos. Toñito, vamos, ábresela. Perfecto. Listísimo. Y una para ti, Doñito, que tú eres el que llegas primero. Llega como 10 horas antes del programa. Ay, ay, ay, Yane, que está on fire, ¿eh? Esta semana no ha dejado para nadie, no señor. Aquí estamos. Bueno, y a Brisi.
1: Gracias, lo necesito.
0: Sí, por favor, Brisi, porque si no.
1: ¿A qué costo,
0: ¿A qué costo, Yane? Increíblemente. Por favor, a Brisi, gracias a Brisi, porque si no, Brisi me regaña.
2: No.
0: ¿Cómo es?
2: No.
0: Brisi, ¿cómo estás?
2: Oh, bien, Andreina, ahí va, 3, 4. Ay,
0: pero cinco. Ya, Brisi, quieta, Brisi, no nos vas a rendir. No, te emborraches, es muy temprano para eso.
2: ¿Cómo estás,
0: quieta,
2: hermosísima?
0: Muy bien, no mejor gusto, que tú, pero bien.
2: Gusto para mis oídos escucharte a ti, a Janet, que está on fire, como bien dices, al buen Lalito, a toda la gente que está en Buenos Días América, a mis franceses, un abrazo, a mi Pablito. Wow. A Jorge el Cheo Ludo, a quién más, a muchos más que están siempre ahí al pendiente.
0: Oh my God, tienes una lista larga, Brisi.
2: Tengo una lista muy larga, Andrina, gracias a Dios. Si me falla uno, voy con el otro. Si el otro me falla, voy con el otro. Si el otro, voy con el otro. Yo nunca pierdo, Andrina.
0: No, ya vemos que nunca pierde y no te cansa. Qué cosa tan complicada.
2: Larga. La tengo larga.
0: La lista, sí.
1: La lista.
0: Aclaremos el punto. Bueno, recordándole a la audiencia que aquí estamos y aquí seguiremos las próximas 3 horas. Miren, hoy tenemos un programazo, bueno, como ya lo hemos tenido durante los últimos días, pero hoy un día bien interesante porque sé que muchos, cuando llega la vocera del Seguro Social, Emily Linares, están atentos para hacerle sus preguntas. Son tantas preguntas, hay respuestas que solo vienen acompañadas de una personalización. Entonces, pues, esa es la oportunidad para que usted pueda hacerle la pregunta a Evelyn Linares. Evelyn viene a las 8 de la mañana, hora este, 7:05, centro 5 Pacífico, y será la oportunidad donde usted llame en ese momento, no llame ahora mismo para hacerle la pregunta a Evelyn, que todavía Evelyn no está aquí. Entonces, pues, la dinámica es que usted llama, le hace la pregunta a Evelyn con referencia al Seguro Social, y usted y nosotros quedamos servidos. ¿Qué le parece? Hoy es una oportunidad, miren, que no se da todos los días, ni muy frecuentemente la disponibilidad de Evelyn para venir con nosotros al programa y responder las preguntas de nuestros oyentes. Es un servicio público que nos encanta hacer cada vez en cuando. Toño Murillo en los controles, atendiendo sus llamadas, musicalizando el show. Brisi en el control de calidad. Janet Vázquez en la producción del espacio. Lalo en los deportes. Está su servidora Andreina Gandica. Nos vamos de inmediato con lo que ocurrió mientras usted dormía.
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0: Bueno, ICE se quedó con efectivo y hasta con un anillo de bodas tras liberar a 7 migrantes que han presentado una demanda colectiva.
1: Gasolina en Estados Unidos supera los $4 por galón durante un récord de 158 días.
0: La historia detrás de la ejecución de James Robertson. Estranguló a su compañero de celda para ser condenado a muerte y su deseo se cumplió.
1: Katia Shakaria, la nueva secretaria de prensa de Estados Unidos, enfrenta cuestionamientos por presentarse como abogada tras su accidentado debut.
0: Juez cita a Nicolás Maduro y a Cilia Flores al Tribunal de Nueva York para responder a nuevos cargos imputados por Estados Unidos.
1: La comunidad boricua de Filadelfia se alista para las elecciones. Los temas que tomarían en cuenta a votar, aquí se los contamos.
0: Nueva York planea prohibir los carruajes tirados por caballos. En esto consiste la propuesta.
1: Autoridades migratorias detienen a 2 madres en Texas tras dejar a sus hijos en la escuela. Testigo relata los hechos.
0: Y si nos vamos a Florida, pues ¿cómo afecta a refugiados cubanos y venezolanos en Florida el plazo de 10 días para impugnar estatus? Bueno, es parte de lo que ofrece Univision.com, sección Miami.
1: Estados Unidos ofrece incentivo a menores inmigrantes no acompañados para autodeportarse.
0: Y también es noticia, si nos vamos a Texas, 16 presuntos integrantes de John Ward Shooters de Houston, una pandilla violenta que opera en la zona de Greens Point en Houston, enfrenta cargos federales.
1: Es una doble persecución, es traumático. La nueva norma migratoria reduce el plazo para defender el estatus de refugiado.
4: El Paris Saint-Germain anestesia 4-2 al asediado Manchester City en la Liga de Campeones.
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0: Y de inmediato vamos a hablar de elecciones, porque de cara a ellas, estas elecciones de medio término en noviembre, existe la incógnita de si la inteligencia artificial dice la verdad política o es propaganda planeada para influir en los votantes. Un estratega político explica este fenómeno social y tecnológico.
5: Se acercan las elecciones de medio término y este año, la inteligencia artificial jugará un papel muy importante. Mientras los votantes utilizan estas plataformas para elegir el mejor candidato o entender propuestas, las campañas están prestando atención.
6: Los que están corriendo las campañas a veces lo utilizan para distorsionar qué es lo que en verdad representa un candidato, y lastimosamente eso aún está muy fácil de negociar.
5: Las empresas de inteligencia artificial no revelan cómo entrenan sus plataformas ni cómo eligen las fuentes que utilizan cuando se hace una búsqueda.
7: Esa respuesta, preliminar, puede tener algún tipo de inclinación, ¿no? Por una cuestión política, puede tener un tipo de influencia.
5: Expertos aseguran que por eso es importante comparar la información que recibimos de diversas fuentes.
7: El AI es una herramienta que en algún punto puede estar manipulada, en algunos sectores, quizás sí, que se va a usar para política, sin duda. Pero nosotros, vuelvo a decirte, podemos consultar y buscar, investigar y no quedarnos con una sola fuente.
5: Utilizando las elecciones en el estado de California, hicimos una búsqueda de cuál sería el mejor candidato para la gobernación del estado de California. Y tanto ChatGPT como Gemini de Google nos dieron información completamente diferente. En Gemini obtuvimos una comparación de los candidatos principales, mientras que en ChatGPT obtuvimos un resumen de los mismos candidatos. El estratega Luis Alvarado asegura que las leyes en relación a la inteligencia artificial están lejos de proteger a los votantes.
6: Las leyes últimamente van a tener que llegar a ese punto para proteger la verdad y el votante que tenga acceso a la verdad. En este momento aún no se ve de que esa protección esté clara.
5: Desde Los Ángeles, Romy de Frías, NMás, Univisión.
0: Bueno, regresamos a las líneas 1-833-867-2346. Regresamos a nuestro tema del día. Gracias por unirse a la conversación. Qué interesante ha sido el poder hablar con ustedes durante la primera hora del programa, y lo vamos a seguir haciendo a continuación. 1-833-867-2346. ¿Qué haría si tú te encuentras un cuaderno escolar con los nombres de tus hijos en una lista inspirada en una historia sobre la muerte? ¿Te bastaría con que la escuela dijera que no encontró una amenaza inmediata, o exigirías medidas más severas? A ver, ¿hablarías primero con la escuela, llamarías a la policía o confrontarías a los padres? Llámanos al 1-833-867-2346. Bueno, tengo un profe en la línea. Profe, ¿qué tal está? Good morning.
8: Gracias, Andreina. Gracias por recibir mi llamada.
0: Gracias.
8: Bueno, yo como educador y padre de familia de la misma vez, quiero dar mi opinión. He escuchado pacientemente todas las opiniones de otros participantes, pero pienso que para formar a un hijo y estudiante a la misma vez, es una responsabilidad compartida entre los entre los padres y los maestros. Pero no pienso yo que el problema empieza en casa siempre. Porque si tú no educas bien a tus hijos o lo haces crecer en una buena dirección con consejos y constantemente, no es una vez al mes o una vez al año que tú te sientas con tus hijos y hablas. eso tiene que ser una, eso tiene que ser constante con eso. Entonces, en cuanto a los problemas en el sistema, que yo tengo mucha experiencia en eso porque trabajo día a día y ahora voy a la escuela y tengo que bregar otro problema con un problema de bullying también. Entonces, yo pienso que los padres tienen que esperar por la investigación que haga la escuela, pero siempre tienen que estar atentos y no quedar satisfechos muchas veces con la escuela, con lo que la escuela dice. Si usted no está satisfecho, usted puede coger otro nivel, ir a la oficina del superintendente o esperar que la investigación acabe.
0: Pero fíjese, en este caso, profe, discúlpeme que lo interrumpa, pero en este caso se hizo una investigación, la escuela determinó junto con la policía que no había una amenaza o algo que alarmarse, simplemente 3 días de suspensión para el muchacho y listo. Si no hay por qué alarmarse, ¿por qué hay una suspensión de 3 días para este muchacho?
8: Porque, sinceramente, ¿cómo se dice? Previniendo algún problema futuro. Pero, por ejemplo, aquí en los distritos de Nueva York y Brooklyn, especialmente, tenemos una escuela donde los niños que son suspendidos van ahí a atienden las clases en ese centro de... Es una escuela regular, pero como... O que llaman para un centro de suspensión. Pero es algo preventivo lo que se hace cuando se suspende por esos días. Pero... Si tiene otra pregunta, yo le puedo responder, Andrea.
0: Sí. ¿Por qué son tan burocráticos en el sistema escolar en este país? Hay, por ejemplo, situaciones como sabemos que el niño es un problema, pero no lo podemos expulsar de manera permanente de la escuela. Los papás no hacen nada, el niño regresa, sigue haciendo bullying, sigue siendo agresivo, le digo porque me pasó, pero no tocan a ese niño, tocan al mío que no está haciendo nada malo y lo cambian de salón. Premian al malo y castigan al bueno. ¿Por qué pasa eso, profe?
8: No, muchas veces con un niño que no tiene problemas se le hace el cambio solamente para protegerlo a eso.
0: Claro, pero el cambio afecta a mi hijo, porque tiene su grupo de amigos, porque tiene... Entonces resulta que mi hijo es el que van a mover del salón. ¿Por qué no lo mueven a él, que es el que hizo mal?
8: Bueno, en mi escuela hacemos lo contrario, movemos al problemático. Ponemos a una clase diferente cuando el problema persiste.
0: Y entiendo que hay casos de caso, profe, y muchísimas gracias por unirse a la conversación. No sabe lo valioso que es tenerlo acá.
8: Gracias, muchas gracias.
0: Gracias a usted. También tenemos desde Nueva York a Armando. Armando, cuéntame, buen día.
9: Buenos días, ¿cómo está, preciosa, bella?
0: Muy bien,
9: ¿cómo amanece,
0: Armando,
9: aquí con este tema tan bueno que se toca, a pesar de todo? Bueno, temprano dijeron del récord que está, uno de los récords que está haciendo nuestro querido presidente es el récord de la gasolina arriba de $4, se lo está ganando, todos los récords malos los están ganando. Mira, mi experiencia con eso, sobre todo con mis hijos, fue que cuando había una cosa así, no había, la verdad que tuve suerte en eso, porque no había la cantidad de amenazas que hay ahora en las escuelas con los niños, pues, cuando tú sabes las matanzas, los asesinatos y todo eso. Pero sabes que yo creo que yo recomiendo a todos los padres que tienen hijos pequeños que estén pendientes 100%. Cada día tenemos que estar más alerta, porque eso tenemos que detectar cualquier cosa y exigir, como dice el profesor, exigir mejores ¿cómo se llama? Sanciones y exigir lo más que se pueda, mejores investigaciones y que también la policía y las autoridades de la escuela que estén mucho más alerta con cada cosa, que no lo dejen pasar como una cosa que no tiene peligro. La verdad que eso es lo que recomiendo, porque la verdad no estamos en un mundo bien difícil ahora.
0: Bien difícil, definitivamente. Armando, gracias. Pausa y regresamos ya.

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0: controversia, la cosa se puso viral con Kelly Clarkson, Janet.
1: Estos artistas andan muy peleoneros, André.
0: Aceleradito,
1: Ya escuchábamos a Diddy Combs hace un rato, que bueno, pues también protagonizó ahí una pelea en prisión de Nueva Jersey. Y ahora hablamos de Kelly Clarkson, que fíjate que también tuvo una pelea con una tienda de arte en Nueva York. Ella estaba de visita allá en Nueva York, fue a una tienda de curiosidades de Brooklyn, y salió a la luz pues una disputa que tuvieron la cantante y propietarios del negocio, porque además esto escaló y llegó a las redes sociales. Ella estuvo publicando pues su postura a través de las redes sociales, sus fans la apoyaron, pero también la tienda salió a desmentir esa situación. Y bueno, resulta que ella fue a la tienda Art of Play, durante 5 minutos estuvo en la tienda, se ve que revisa, porque aparte va con sus hijos, revisa algunos objetos, los toma, está ahí como que para comprar diferentes objetos de esta tienda, porque además dice que fue exclusivamente hasta Brooklyn para comprar en esa tienda. Así que bueno, ella tenía en mente pues llevarse varios objetos, ¿no? Ella lleva una camiseta amarilla, una gorra gris, pantalones holgados y una mochila. Seguramente pues ella iba como muy sencilla y no la reconocieron en el lugar. Así que bueno, pues recorre el local, examina objetos, toma algunos artículos de los estantes. Se ve en el video que se difunde que se acerca a Molly, un pájaro mecánico con sonido y movimiento, y bueno, pues interactúa ahí con los que estaban en la tienda y pues después termina dejando los objetos y se retira del lugar. Lo que ella dice es que pues se tenía la idea de comprar varios objetos, pero la miraron literalmente como si no pudiera pagarlo, como una... por Dios, o sea, que no le alcanzaba el dinero para pagar los artículos que estaba tomando, y que le dijeron que podían encontrar algo que pudiera pagar. Eso fue lo que ella escribió a través de las redes sociales. Incluso dijo, eres un idiota y acabas de perder una gran venta. Wow. Fue lo que ella manifiesta. Incluso se compara con la experiencia de Julia Roberts en Pretty Woman, una película en la que una vendedora trata despectivamente al personaje de la actriz en una boutique. Así que bueno, pues es la versión de ella. La versión de la tienda Art of Plate es que dice que ella tomó ella preguntó por Molly, un pajarito que está ahí como digamos que ahí no se encuentra a la venta, que está fijado permanente en la pared, que es de diseño único y que además lo utilizan como parte de espectáculos de magia que organizan en el establecimiento. Entonces que a ella le dijeron que ese artículo no estaba a la venta y ella se molestó y por eso se retiró y dijo palabras ahí con las personas del lugar, y sintió ella que le dijeron prácticamente que no podía pagarlo. Yo creo que fue una confusión, yo creo que la han de haber agarrado de malas en su momento de mal humor, Andreina, y bueno, pues ella se sintió ofendida y se retiró. Ella llevaba pues ya ahí como 15 millones de dólares en productos, pero pues ya no los compró y se retiró del lugar muy molesta. Insisto, yo creo que a veces agarran a los artistas en mal momento y de mal humor, y a veces, bueno, pues la fama también se les puede subir a la cabeza y ellos sienten que los ofenden por cualquier cosa, ¿no? No sabemos, pero ahí las versiones están, tanto la de ella como la de la tienda, y en las redes sociales ha escalado esta conversación que se ha hecho bastante viral.
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0: Bueno, nuestra gente bonita llamando y marcando 1-833-867-2346. Punto de contacto, línea telefónica. Seguimos uniéndonos a la conversación. Sí, señor. 1-833-867-2346. Tenemos a Sergio en la línea. Sergio, ¿qué tal estás? Good morning. ¿Tú qué opinas? Hola, Sergio, ¿estás por aquí? Good morning.
3: Ahí está, en la sala.
4: Buenos días.
0: Ahora sí te escuchamos, Sergio, adelante. Buen día.
4: Muy bien, buen día. Lo que todo se ha hablado, pero menos de las reuniones de los padres. Yo me acuerdo cuando mis hijos todavía estaban en las escuelas, muy importante, primeramente los letreros que siempre se pusieron porque precisamente tuvimos una campaña en contra de ellos. No es que lo sufrieran mis hijos, afortunadamente. He sido bendecido por ello, pero entiendo personas vulnerables en las cuales no tienen ni la idea ni cómo manejar una situación como esta, sobre todo pues gente que viene llegando y no se involucra en el sistema. Pero en conclusión, las reuniones de padres de familia de cada clase es importante, nosotros lo hacíamos. Eso es lo que he faltado escuchar en todas las participaciones. Muy importante es la base. Es la base principal. Mientras no haya, yo te pregunto a ti, ¿cuántas veces has ido a reuniones de tu hijo, de los padres de familia que están con la escuela, de tu clase, por ejemplo, en donde está tu hijo? Me imagino que ha sido varias o no ha sido, o no las llevan a cabo, por ejemplo. Porque si bueno, no las llevan a cabo, ahí está un problema.
0: Y lo si que no, pasa es que los padres... los padres de manera independiente no las organizan, todos a través del PTA, que es como la concentración de padres, pero está dentro de la escuela, o hay reuniones con la escuela directamente y los profesores. Pero fuera de la escuela no lo hacen.
4: No, es que precisamente es en la misma escuela, no importa que tengan que hacer fuera. Precisamente dentro del núcleo escolar es donde están precisamente, que hacen esas reuniones, donde se hablan y se exponen precisamente casos de, por ejemplo, si puede haber un potencial de bullying o algo de programas, etcétera, que ahí es donde precisamente, estando dentro de la misma escuela, por eso incluso se selecciona al líder de padres de familia precisamente de esa clase escolar. A mí me extraña que el profesor que acabaste de poner, no sé de dónde sea profesor, pero que no mencionó eso, porque es importante la reunión de los padres de familia que siempre se hacen precisamente y dentro de la escuela, porque eso es lo principal, no fuera, dentro de la escuela, que es donde precisamente se llevan a cabo esta clase de organizaciones de tú tener más control, porque estás profundizando la interacción de los padres con los alumnos, y de esa manera todos están de una manera, quizás como la amiga que la persona que hablabas, que dices tú que te dejó de hablar porque te quejaste, ¿verdad? Diste algo que es real, que estaba sucediendo con tu nene, y ¿qué sucedió? Muy ignorante la persona, lo tomó por un lado de ofensa, pero viniera una persona, si hubieran esas reuniones que tuvieran ustedes, pues ya viene, okay, no es Andreina, pero mira, eso es lo que está pasando al hijo de Andreina.
0: No, y no solamente el hijo mío, esa niña seguramente agrediría a otros niños. Pero bueno, gracias Sergio, un abrazo fuerte. Y sí, tienes toda la razón, hay que acudir a las reuniones. Tenemos a Jessy en la línea. Jessy, ¿de dónde nos llamas? Muy buen día.
5: Buenos días, mi nombre es Jessy, estoy en el estado de Utah. ¿Cómo estás?
0: Desde Utah, gracias Jessy, muy bien. Cuéntanos, ¿tú qué opinas? ¿Cuál ha sido tu experiencia?
5: Bueno, pues como tal, yo tengo una niña pequeña, entonces no he tenido todavía ese inconveniente, pero yo trabajo en una guardería, en donde prácticamente todos los días se ven esos casos, en los que los niños desde pequeños, ya a un año, dos años, ya empiezan maltratando a los niños, sin razón llegan, los empujan, los muerden, les jalan el pelo, quitan los juguetes, todas esas cosas, y pues por más de que se les dice, en mi caso, por lo menos, nosotros hablamos, tenemos que hablar directamente con la manager, ¿sí? Y ella, pues ya se encarga de hablar con los papás. Pero lo que también notamos es que, no sé si la escuela donde esté pasando esto sea pública o si sea privada, pero en el caso del daycare, ellos prefieren que uno se quede callado, que no haga nada, porque si le dicen algo al papá o si le dicen algo del niño, se van y pierden un cliente.
0: ¡Wow!
5: Eso es lo que nos ha pasado, por lo menos en donde yo he estado. que si, claro. Ay, no, pero es que cuiden al niño, no importa que el niño maltrate y toda la cosa, pero cuiden al niño porque son tres niños, y si se van entonces son tres familias, son pues el dinero que se pierde.
0: Y claro, es la mercancía, pues. Entonces, hay que cuidar la mercancía, no podemos poner intransigente. Entonces, no reportas hasta que no haya una evidencia o sea a escala mayor, es decir, que el niño lo mordió y le dejó una marca, es inevitable, hay que ir a reportar al padre. No, pero mientras algo evidente no ocurra, pues tranquila. Ajá.
5: Ahí prácticamente lo que ha pasado es que la víctima, por decirlo así, es la que termina yéndose porque, pues por eso, o sea, ya no pueden permitirle que el niño lo siga mordiendo y que no haga nada.
0: Así mismo. Sí, sí, sí. Me pasó también, a mi hijo lo mordieron en el pecho. ¿Sí?
5: Y también lo que ha pasado es que el niño maltrata a la maestra, le pega, la escupe o alguna cosa, y también prefieren que, pues, ya hay un momento en el que, bueno, pasa que la maestra pierde la cordura y lo regaña o alguna.
0: Sí. Claro, ¿no? Y qué terrible, ¿no? Porque al final estamos viendo a los niños como mercancía. No importa lo que se forme allí. Lo importante es que se quede aquí hasta que vaya al elementary y nosotros poder cobrar nuestro dinerito. Así funciona el negocio. Qué terrible. Pausa y regresamos.

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2: Nacido en Argentina, Ricardo Enrique Bochini ganó 4 Copas Libertadores con Independiente y fue figura en la Intercontinental de 1984. Su estilo de juego pausado e inteligente inspiró a Maradona. Pasó toda su carrera en el rojo, siendo símbolo de lealtad en una época dorada. Su conexión con el torneo y con el club lo convirtió en una leyenda viviente.
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México, Salos Deportes, bienvenidas y bienvenidos. Kylian Mbappé supera el récord de Lionel Messi como el jugador más joven con 100 partidos en la Champions y anota además. El astro francés se convirtió en el jugador más joven en alcanzar los 100 partidos en la UEFA Champions League cuando llegó a esa cifra a los 27 años en el encuentro del Real Madrid en el feudo de la Roma el día de ayer miércoles. El jugador galo lo celebró al anotar un gol de un transitorio empate en la primera mitad en un duelo que el Madrid acabó ganando 4-3. Los merengues salieron victoriosos gracias a una ráfaga de tres tantos en un lapso de 7 minutos durante el tramo final. Lionel Messi había establecido el récord anterior a los 28 años, precisamente contra la Roma en septiembre del 2015.

platica con nosotros. Gracias a Armando, que hace rato nos marcó, nos agarró el corte. Pero efectivamente, este equipo del Real Madrid, desde Carleto Ancelotti dirigió hasta el 2025. Después viene Xavi Alonso del 2025 al 2026. El mismo Álvaro Arbeloa en el 2026. José Mourinho entró en julio del 2026. Pero han sido años difíciles. Ancelotti no dejó al equipo bien, ¿eh? Ganó las dos UEFA Champions League y después se olvidó. Se olvidó del equipo y lo dejó muy, pero muy mal. Pareciera que Xavi Alonso, después de su éxito con el Bayern de Leverkusen, iba a lograr cosas grandes y no pasó así. Uno de casa, Álvaro Arbeloa, que solo hizo el ridículo. Y José Mourinho, que poco a poquito todavía este Real Madrid, hay que ser honestos, no está a la altura de un Barcelona jamás. De un Atlético quizá, pero de un Paris Saint-Germain nunca. De un Manchester City nunca. Va a ser un torneo interesante. Su torneo, en donde ha salido campeón en más de 15 ocasiones, pero que hay otros equipos mucho, pero mucho más fuertes que este Real Madrid.

Y nos vamos a la Major League Baseball. El Milwaukee tiene contra las cuerdas a los Dodgers de Los Ángeles. Los cerveceros derrotaron 6-2 a los angelinos y colocaron la serie de campeonato de la Liga Nacional 3-0. Jake Bowers conectó un cuadrangular de 2 que cambió el rumbo del encuentro en el 7th episodio. Garrett Mitchell también castigó a Blake Snell con un jonrón. Vaya que se tardó Dave Roberts en sacar a Blake Snell, y ahí estuvo su problema. Lo sacó hasta la 7th cuando tuvo un gran inicio, pero lo dejó mucho y allí pagó su pecado. Los Dodgers, actuales bicampeones, necesitan ganar 4 consecutivos para así evitar la eliminación. Una eliminación verdaderamente estrepitosa. ¿Qué necesitan los Dodgers? Pues ganar los siguientes 4, no perder ni uno solo. Es decir, Milwaukee tiene 4 posibilidades, 4 boletitos para ir a la Serie Mundial. Pero si gana el día de mañana, prácticamente el equipo ya está dentro. Esta noche, Tyler Glasgow aparece como el abridor anunciado por Los Ángeles. Milwaukee a una sola victoria de regresar a la Serie Mundial por primera vez desde hace 44 años. La última vez que los cerveceros estuvieron en una Serie Mundial fue en el ya muy lejano 1982. 44 años, una vida. Así que desde esa época no llega. Ahora, aquí lo más interesante es lo siguiente. Nunca ha ganado, ¿eh? Nunca ha ganado. Sería la primera vez que pudiese ganar este torneo. Y sería muy, pero muy interesante. Y en la Liga Americana, la batalla está completamente abierta. Los Rays de Tampa Bay igualaron su serie en contra de los Guardians de Cleveland después de imponerse 3-1 en el segundo compromiso. Freddy Tapia obtuvo una serie magistral. 6 sin permitir anotaciones, 4 y 6 ponches. La eliminatoria continúa hoy en Cleveland a través de esta frecuencia, con Pepe Ramírez como una de las figuras a seguir. El camino hacia la Serie Mundial promete emociones de alta intensidad e inicia aquí en TUDN Radio.

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1: 1-833-867-2346. Ese es nuestro punto de contacto, nuestra línea telefónica. Aquí estamos listísimos para recibir sus llamadas. Hoy hemos estado, bueno, con las líneas llenas y eso nos encanta. Gracias por siempre preferirnos cada mañana y elegirnos. Gaspar, muy buenos días. ¿Qué tal estás? Good morning.
2: Buenos días, Andreina. Espero que un día de estos veas mis películas y las comentemos.
1: Mira, me acaba de mencionar mi esposo que estaba viendo la serie de Mike Tyson y que está buenísima.
2: Ajá. Uh-huh. No,
1: pero tengo una lista larga de recomendaciones.
2: Yo el tipo de películas que veo son un poco más profundas que eso, pero bueno, cada quien su tema y si lo que buscas es diversión, pues está bien.
1: Andrina, no, pero fíjate que es una especie de documental y habla un poco de dónde viene Mike Tyson, y parecerá que está involucrado el presidente Trump y hay una larga historia allí que yo no conozco. Me parece interesante porque es decir, es historia de la vida real. Pero bueno, no quiero hacer spoiler ni tampoco quiero minimizar tus elecciones profundas.
2: Okay, no, pues está Trump debe ser interesante. Andreina,
1: ajá.
2: Andreina, respecto al tema, mira, sé que no tengo mucho tiempo, así que voy a resumir rápidamente.
1: Venga.
2: Esto. Te puedo contar todo lo que yo pasé el año pasado con un problema que tuve en mi autobús, que yo, y como tú sabes, yo transporto niños con autismo, problemas de disability a las escuelas. Pero te lo voy a resumir así. El error que tuviste tú ahí, bueno, primero debes de entender que el sistema está hecho no para resolver problemas, está hecho para protegerse. Sí, eso es lo primero que debes de entender. La escuela no hace las cosas para resolver los problemas. Si los puede resolver, los resuelve. Sí, pero ellos lo que tratan es de no meterse en problemas y que no les vaya a retribuir a ellos en un problema más grave, que en este caso pues puede ser de dinero, ¿verdad? Entonces, lo primero que debe hacer, cuando tú me platicas lo que te pasó con esta señora de la niña que le hace bullying a tu niño, tu error fue hablar con ella. Tú lo que debiste haber hecho es hacer un reporte por escrito al distrito escolar. ¿Sí? El distrito escolar hubiera llamado a la señora y le hubiera dicho, oye, hay una persona, porque ni siquiera van a usar tu nombre, Andreina. Ni siquiera van a decir quién hizo el reporte. Ellos van a hablar con la persona y le van a decir, oye, tenemos esta queja de tu niña que está haciendo esto. ¿Sí? ¿Por qué? Porque el sistema se protege. Porque ellos saben que si hay una niña haciendo eso, después puede escalar. Y el niño agredido o ella misma pueden hacer cosas más graves después. Y a ellos no les interesa eso, Andreina. A ellos lo que les interesa es que ellos van a ser demandados y van a perder una gran cantidad de dinero, ¿sí? Entonces, el sistema está hecho así y lo debes de entender. Y los únicos que pueden hacer que funcione, porque sí puede funcionar, Andreina, pero los que necesitan hacer que funcione son los padres, tanto del niño agresor como del niño agredido, ¿sí? Y

0: Y me gustaría contarte lo que el caso que tuve con este niño es
1: trata de resumírmelo, que tenemos un minutito. A ver, Gaspar, trata de resumírmelo, que es interesante.
0: Bueno, mira, la mamá es madre soltera, la del niño agresor, ¿sí? Uh-huh. Y quiere mucho a su niño y hace todo lo que él quiere. El niño es muy inteligente y tiene un grado de autismo muy bajo, es casi normal. Entonces la agarró contra otro niño que tiene un grado de autismo bastante alto, ¿sí? Uh-huh. Y no le gustó que lo sentara yo a él con él. ¿Y sabes qué es lo que hizo?
1: ¿Qué?
0: Inventó que tenía piojos. ¿Ah? Y lo inventó, ¿sí? Simplemente porque no quería estar sentado con él. Como te digo, es muy inteligente, ¿sí? Uh-huh. Entonces, pues yo tuve que hacer algo al respecto, pero a nosotros en la compañía lo primero que nos dicen, cualquier cosa que pase, por escrito, ¿sí? Y ahí se inició todo el tema, que escaló al grado de que los demás niños después ya no querían sentarse con este niño que porque tenía piojo.
1: No, y era falso. ¿Sí?
0: Imagínate al grado que llega, ¿sí? Y todo eso escala, ¿sí? Y el sistema, la escuela, la compañía de los autobuses, lo que hicieron fue protegerse, ¿sí?
1: Claro. Claro, y no importa qué pueda pasar con ese otro niño, que además tiene una condición y que ahora todo el mundo lo rechaza por una mentira que dijo un niño que está consciente de que lo está haciendo mal. Increíble. Gracias, Gaspar, por tomarte el tiempo, ¿eh? Lo valoramos mucho. Nos vamos a la pausa, regresamos ya.

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0: ¿Cuál es el amor?
1: Sube la voz.
2: La voz. Sube el amor. Que ya llegó.
3: La voz, hombre.
0: Pero bueno, también sube el amor.
2: Que sube el amor, ¿no? Que sube el amor. Eso necesitamos. Que sube el amor.
0: Que suba.
1: Inútil. Es que ayer escuché Inútil, Ande, entonces uno se queda como pegado con esta gente.
3: Pega uno pegado, claro.
1: Con esas malas palabras tan feo. Mira, una vez me pasó que le dije inútil a alguien aquí, pero creo que fue a Toño inclusive, y esa persona no había escuchado nunca Inutilandia, y no sabe lo que me calé por las redes sociales diciéndome que yo era una mala persona, que qué horrible que yo le digo a alguien inútil, que nadie es inútil en la vida, y bla, bla, bla, bla, bla, bla, bla. Todo lo que sigue, me tocó explicarle, y aún así, el hombre me dejó de seguir. Por tu culpa, Toñito.
3: Ay, hombre, no sé quién seas, pero...
0: Que poco aguantas.
3: Que poco aguantas.
2: Es una palabra fuerte, pero ay, Toñito la ha ido adaptando a su programa, sí. Y ya para nosotros es normal.
3: No sé quién seas, pero escucha Inutilambia para que de a poquito sepas que esa palabra no es tan mala como uno cree.
2: Sí, o sea, porque yo escucho a Quiñones entrar. ¡Hola, bola de inútiles!
0: Claro, bueno, claro, porque lo han ido matizando, lo han hecho ya como propio, pero claro. Si te dicen así de la nada, inútil.
2: Sí, sí, pega.
3: ¡Es un inútil!
2: Y dices, bueno,
0: es fuerte.
3: Él me lo decía, yo nunca la tomé a mal.
1: O de repente que Toño le dice, que ya cállate, plum, y le tanca el teléfono y dice, no sé qué. Pero ya uno cuando ya lo conoce, eso ya es un cariño para nosotros.
3: ¿No sabes?
0: Toñito, es inútil, culpa de tu mamá.
3: ¿No sabes qué terapia tan bonita es colgarle a las personas el teléfono?
1: Ay, qué
3: ¿no
1: cosa
3: sabes?
1: Más buena.
3: Un día les voy a decir que ustedes lo hagan para que vean, me dicen que se siente.
2: Eso.
1: Mira, yo no lo hago en el programa, pero sí lo hago en la vida real y se siente bien. Me encanta. Bueno, aquí está todo el equipo listo, que digo listísimo. Toño Murillo en los controles, atendiendo sus llamadas, musicalizando el show. Janet Vázquez en la producción del espacio y frente al micrófono. Lalo Leal en los deportes. Esta su servidora, Andreina Gandica. Mira la cuenta de 3, 1, 2, 3. Llamen porque venimos con Evelyn Linares, portavoz de Seguro Social, y va a responder todas sus preguntas. Miren, les recomiendo, no se queden atrás, porque los primeros serán los primeros en salir al aire, pero los últimos, si no da tiempo, nos quedamos entonces, ¿y cómo hacemos? 1-833-867-2346. Le repito, si usted tiene preguntas con referencia a Seguro Social, este es el momento para llamar, porque en un par de minutos conversaremos con Evelyn Linares, vocera del Seguro Social. 1-833-867-2346. Vámonos de inmediato con lo que ocurrió mientras usted dormía.
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1: Ahí se queda con efectivo y hasta un anillo de bodas tras liberar a 7 migrantes que han presentado una demanda colectiva.
0: Gasolina en Estados Unidos supera los $4 por galón durante un récord de 158 días.
1: James Robertson, el hombre que estranguló a su compañero de celda para que lo ejecutaran.
0: Le contamos que Nueva York planea prohibir los carruajes tirados por caballos. En eso consiste la propuesta.
1: Juez cita a Nicolás Maduro y a Cecilia Flores al Tribunal de Nueva York para responder a nuevos cargos imputados por Estados Unidos.
0: El socio de Alex Saab, presentado en una corte en Miami por cargos de corrupción en Venezuela, también incursionó en el narcotráfico.
1: El Departamento de Justicia amenaza a California con acciones legales por presuntamente enviar boletas a personas sin ciudadanía.
0: Autoridades migratorias detienen a 2 madres en Texas tras dejar a sus hijos en la escuela. Testigo relata los hechos.
1: Es noticia, no lo devuelvan. Y también la Guardia Costera que repatria a 6 cubanos después de 2 operaciones en el Estrecho de Florida.
0: Y Operación Miedo, ¿cómo las redadas de ICE podrían influir en el voto y resultado de las elecciones 2026?
1: Y 16 presuntos integrantes de una pandilla enfrentan cargos federales por narcotráfico y robos en Houston.
0: Nos vamos con más información. Piden ayuda para mujer que perdió sus 4 extremidades por infección bacteriana durante viaje a Chicago.
2: Y por supuesto que nos vamos a la información deportiva, señoras y señores, porque Giannis Antetokounmpo y el Heat de Miami podrían ser una dupla ideal por el título.
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1: Y atención a quienes reciban seguro social en Estados Unidos, ya es oficial, los beneficios aumentarán un 3.6% en 2027, lo que representa en promedio unos $75 adicionales al mes para los jubilados. Pero con los precios de los alimentos, la vivienda, la atención médica, surge pues una pregunta inevitable. ¿Realmente alcanzará este aumento? Bueno, para entender cuánto recibiremos, desde cuándo y qué debemos hacer, nos acompaña Evelyn Linares, vocera del Seguro Social. Bienvenida, Evelyn.
5: Hola, gracias por tenerme en tu programa, como siempre. Pues sí, ya el aumento fue confirmado, 3.6, que ya entra en vigor en enero 2027, pero para que tengas una idea, si una persona recibe, decir, $1,000, recibirá $36 de más. Igual que aquellas personas que reciben la suplementaria, el máximo de $9.94, recibirían más o menos $32 más adicional al mes. Obviamente, esto es más que el año pasado, este que es este año, es 2.8 y ahora entra el 3.6 automáticamente en enero. No tienen que llamar ni hacer nada, sino todos aquellos que reciben beneficios nuestros van a recibir automáticamente en su cheque, en su depósito directo, directamente ya en enero.
1: Bueno, y rápidamente la gente se activa a través de las líneas telefónicas, Evelyn. También le pedimos a las personas que están en YouTube, Facebook e Instagram, si tienen preguntas con referencia al Seguro Social, aquí está una oportunidad de oro. Evelyn Linares está con nosotros para responder esas preguntas. Y la línea telefónica, el 1-833-867-2346. Tenemos en la línea a Alberto. Alberto, buen día. ¿Cuál es tu pregunta? ¿De dónde nos llamas?
6: Buenos días, un saludo para todos y para la señora Evelyn también. Mi pregunta es, estoy recién jubilado, tengo 62, a punto de cumplir los 63 este febrero venidero, Evelyn, y quisiera saber, bueno, porque yo continúo trabajando y apenas recibí un cheque, el próximo me viene en aproximadamente una semana más, y mi pregunta es, ¿qué tipo de penalización me dan si es que me paso de la cantidad que supuestamente no me tengo que exceder si continúo trabajando?
5: Bueno, ¿qué edad usted tiene?
6: ¿Perdón?
1: 62.
6: Tengo 62.
5: Ok, 62. Eso quiere decir que está en la limitación de 24,480. Este año, si te pasas de esa cantidad, obviamente por cada $2 tienes que regresar uno de regreso. Ahora bien, el año que viene esa tabla sube en enero. No tenemos los números todavía, pero esa tabla sube en enero, que ya yo estaré con Andreina para explicarle aquí, decirle el monto de las tablas. Pero en este año es 24,480. Vas a recibir tu aumento también en enero. No te quedas sin aumento. Ahora bien, te van a enviar una carta cuando te pases con la cantidad y tienes opciones. O pagar el monto total, o ellos te aguantan, básicamente ellos...
1: Estamos perdiendo comunicación con Evelyn, no sé si Evelyn nos está escuchando ahora mismo. Vamos a intentar reconectar con ella. Estamos conversando con Evelyn Linares, quien es vocera del Seguro Social, y ustedes pueden marcar al 1-833-867-2346. Se perdió lo último, Evelyn, que habías dicho. ¿Podrías recapitular, por favor?
5: ¿Cómo no? Para que tenga, vamos a poner que la persona se pase $1,000. Uh-huh. O lo paga la persona cuando le llega la carta que dice que se pasó $1,000, o si la persona hipotéticamente requinar el mes de beneficio, el Seguro Social le aguanta dos pagos, que son 500 y 500 son 1,000, es decir, y ya salda lo que debe y vuelve otra vez a continuación de pago.
1: Bueno, allí está. Gracias, Alberto, por conectar con nosotros y hacerle la pregunta. Gracias. A Evelyn.
5: ¿Me oís?
1: Linares. Sí, te escucho. Yo te escucho perfectamente y Alberto está...
5: ¿Me oís?
1: En la línea telefónica. Yo te escucho. No sé por qué no me escucha Evelyn. A ver, 1-833-867-2346. Evelyn, ¿tú logras escucharnos? No.
5: Evelyn, te estoy perdiendo.
1: Ok, creo que tiene mala conexión Evelyn, ojalá que pueda reconectar con nosotros. Por favor, reconecta Evelyn si nos estás escuchando. Y usted, si quiere pues hacer preguntas, aquí estamos listos, que digo listo, listísimo, para hacer con Evelyn Linares apenas se reconecte con nosotros. Y estamos hablando de esta noticia que apenas conocemos, porque los beneficios aumentarán un 3.6% en 2027, lo que representa en promedio unos $75 adicionales al mes para los jubilados. Pero con los precios de los alimentos, la vivienda y la atención médica, surgen muchísimas preguntas que son inevitables para los que reciben el beneficio. Por supuesto, hoy estamos intentando disipar esas dudas con Evelyn Linares, vocera del Seguro Social. Y si usted tiene preguntas, pues perfecto. Buenos días al plato, bendiciones, dice Fermín. Buenos días, saludos desde Austin, Texas. Saludos, Janet, te dicen por aquí. El Tino.
0: Saluditos.
1: Y también dice, buenos días desde Austin. Bueno, ya nos había saludado por allí. El rockero vaquero también conectado y saludando a nuestra audiencia. Lobel Sly dice, buenos días. Sí, una persona que ya no puede hacer casi nada como cargar, caminar y todavía trabaja. ¿Se puede jubilar? Es una pregunta, pues, que dice Loble. Vamos a intentar reconectar con Evelyn Linares. No sé en qué estatus nos encontramos con ella, si pudimos conectar por teléfono o no, pero estamos intentando reconectar con Evelyn Linares.
0: Sí, ella me comentó que se iba a volver a conectar. Nada más estamos esperando que se reconecte.
1: Vale, perfecto. Aquí también tenemos al atleta de Cristo, apareció, bienvenido al mejor programa y no hay otro más. Qué buenos días, América. Gracias, atleta de Cristo. A ver si tenemos nuevamente a Evelyn, que ya está reconectando, ya la estoy viendo. A ver, Evelyn, ¿me escuchas?
5: Hola, ¿me oyes?
1: Perfectamente, ahora sí. Mira, por aquí tenemos la pregunta de Loveless Lai, espero haberlo dicho bien. Buenos días, si una persona que ya no puede hacer casi nada como cargar, caminar y todavía trabaja, ¿se puede jubilar?
5: Bueno, si tiene los 40 créditos, fíjate, si tiene los 40 créditos, que es el mínimo, tiene un estatus migratorio y ya tiene la edad de 62 años, que es la edad mínima para poderse jubilar, lo puede hacer inmediatamente, absolutamente. También si esa persona se encuentra con una incapacidad, puede también hacer tratar de aplicar para incapacidad. Para eso sí no hay edad y hay dos diferentes programas, uno por la aseguración de los créditos que tiene y el otro por el programa de la suplementaria, que es basado en bajos recursos e ingresos.
1: Bueno, por aquí tenemos también, pensemos en una familia donde falleció la persona que aportaba el ingreso principal. ¿Este aumento también beneficia a viudas, a viudos e hijos que reciben pagos como sobrevivientes?
5: Sí, de sobrevivientes, de auxiliarios, de incapacidad, absolutamente todos van a recibir automáticamente su aumento en enero. También tengan ojo y cautela, que hay muchos problemas con el fraude. Y a ver, esto se presta para que llamen y digan que tienen que verificar el número de cuenta para poderle depositar el dinero. No lo hagan, porque esto entra automáticamente y nosotros no llamamos para verificar nada.
1: Bueno, es inevitable esta pregunta. Yo creo que todo el mundo, pues, tiembla cuando escucha algo cercano a esto. Los informes oficiales que advierten sobre problemas de financiamiento del Seguro Social, Evelyn, en las próximas décadas. ¿Qué significa eso realmente para una persona de 40 o 50 años que hoy está trabajando,
5: mira,
1: y pagando sus impuestos?
5: Mira, estoy de acuerdo, yo sé que es preocupante, pero que se acuerden que esto pasó hace muchos años y ¿qué hicieron? Fue que extendieron la edad de jubilación a los 67. El Congreso no ha hecho ninguna decisión todavía y obviamente el nuevo comisionado del Seguro Social, Boisignano, hizo un llamado al Congreso. Se sabe que esto está en la mesa, básicamente no han llegado a ninguna decisión. En cuanto tenga la decisión, yo estaré contigo aquí en la radio para decirlo. También seguro, te puedo explicar lo siguiente. Yo tengo fe en el sistema. Y también Boisignano salió esta semana antepasada y dijo que el Seguro Social, él sabía que iba a durar más de 90 años. So, con eso te perfecto, puedo decir que algo van a hacer, que no van a dejar de pagar. Gracias.
4: Gracias.
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0: bueno,
1: qué
0: no,
1: buen
0: imagínate.
1: Tour. Antonello, obrigado. No, qué buen tour,
2: Qué buen mix.
1: Qué buen mix. Un medley, ¿no? Un medley. Como mi querida Thalía. Qué buen medley aquel.
3: Mi prima Thalía.
1: Tu prima.
2: Sí, se parece. Tienes un toque.
3: Tenemos un toque. Parece. Yo compuse la de Amor a la Mexicana.
0: Puse Thalía.
2: Sobre todo la cinturita.
3: Gracias, Janet.
2: La cinturita de Brice.
0: Brice también se quitó la costilla.
3: Las dos costillas.
1: Tony Moscola. Solo que
3: un me pasó como Alejandra Guzmán.
0: Se te quebró la cadera.
3: Se me quedó la cadera.
1: ¿Cómo estará la Guzmán? Esperemos que esté bien.
0: Ay, verdad, ¿cómo estará? Pobrecito.
2: Estuvo hace unos días, me dijo mi hermana, porque no lo veo, pero que estuvo en la casa de los famosos. Me dijo, pero ahí estuvo. Yo, ¿cómo? Pero ¿será? Tenía rota la cadera.
3: Pero ya está bien, hombre.
0: Una mujer
3: ya.
0: Guerrera, increíblemente.
3: Sin cadera y guerrera. Bien.
1: Bien ahí, chicas.
3: ¿Cómo estará Laura Bozzo también, que se lesionó?
2: También.
3: Estaba en el hospital, Laura Bozzo.
1: Esperemos que esté bien, Buena amiga, por cierto.
3: Ya me callo, Lalito.
1: ¿Cómo estarán los corazones nuestros radioescuchas? Esperemos que bien también. Chicas, el Real Madrid resucita en Roma, remontada espectacular, victoria 4-3 y una exhibición formidable y su mística europea. Yo sé que el Madrid no está en su mejor momento, que batalló con Villarreal, que iba perdiendo apenas al minuto 83 frente a la Roma por 2 goles de diferencia, y en 7 minutos se organizan y se inventan una remontada en el Coliseo Romano. Espectacular. Lo del Madrid con la Champions es un romance auténtico, es un romance único, porque ella decía, no, ya ganó la Roma, ya, la Roma ya ganó. Se me olvidaba que el Madrid nos ofrece precisamente este tipo de noches muy, pero muy peculiares. Del otro lado tenemos al Barcelona, que es una pisonadora, 10 triunfos consecutivos y 43 anotaciones, consolidan un arranque de temporada demoledor. Estamos hablando que el Barça registra por partido el porcentaje más alto para un equipo de fútbol en los últimos 17 años. Por partido, 4.7 goles. Hoy, Thursday Night Football, duelo de alto voltaje, Seattle visita Denver, dos equipos con marca de 3 victorias y 2 derrotas. Bo Nix enfrentará a Sam Darnold. Vaya partido. El actual campeón va a enfrentar y se va a meter allá a Colorado. Y los Dodgers, por supuesto, están al borde del abismo. Milwaukee gana el día de ayer aquí en esta emisora 6-2, domina 3-0 la serie y amenaza con eliminar a los campeones. Y en la Liga Americana, que también tenemos partido el día de hoy, Tampa Bay y Cleveland llegan empatados, una victoria por bando. Mejor imposible, la verdad que el mundo deportivo se encuentra en su mejor momento. Y aquí escuchamos, como siempre, a los protagonistas. Vamos a escuchar primero a Max Muncy. Muy honesto, obviamente tapamos acá las palabrotas por respeto a nuestra audiencia, a nuestra gente que nos escucha. Tapamos las palabrotas, pero muy honesto con lo que dijo Max Muncy después de ir 3-0.
4: They're playing great. It's as simple as that.
1: Otra vez va Max Muncy. Muy sencillo.
4: I mean, it's a pretty simple answer. We're playing like they're playing great. It's as simple as that.
1: O sea, en pocas palabras dijo, estamos jugando de la fruta y ellos están en su mejor momento. Y vaya que sí, ¿eh? Vaya que sí. Está muy crecidito, pero muy crecidito el equipo de los cerveceros. Y aquí tenemos al cerrador, Garrett Mitchell, al cerrador que lo hizo de forma estupenda y que gracias a él, en gran parte, los cerveceros se encuentran a un partidito, solo a un partidito de la Serie Mundial.
5: Oh, like, no matter what happens, especially in the postseason, punches are going to be thrown. It's going to be a back and forth.
1: No importa lo que pase, sobre todo en la postemporada, siempre ahí van a estar mis ponches. Siempre van a estar mis salvadas. Vaya confianza de Garrett Mitchell, que ayer simplemente tuvo un juego y un partido y un cierre espectacular. Dave Roberts, ¿se puede reponer este equipo de un 3-0? ¿Se puede? Ya hubo uno que lo logró. Los Red Sox, ¿se acuerdan cuando salieron campeones? Pero ¿pueden los Dodgers, el bicampeón, con el mejor jugador y la cara de la liga, Shohei Ohtani, que anda apagado, pueden sacar adelante 4 juegos y no perder ninguno? Mi respuesta es sí. No es imposible, no es imposible. Y aquí lo dice Dave Roberts.
6: They've all saw this. They've seen the documentary, so they know it can happen.
7: Roberts is going. Posada's throw. Roberts, safe.
1: ¿Qué tal, eh? ¿Qué tal la sorpresita? Porque Dave Roberts precisamente estuvo en ese equipo de Red Sox cuando lograron ser campeones y reponerse de un 3-0 frente nada más y nada menos que a los Yankees. Entonces, todo, absolutamente todo puede pasar con Dave Roberts allá en el banquillo. Andreina, ¿ya está perdido todo? ¿Crees que ya todo esté perdido? Porque ayer la gente me decepcionó en gran manera, Andreina. Faltaba una entrada.
0: Se fueron.
1: Una entrada y se fueron. Dime, ¿eso es justo para el bicampeón? ¿Eso es como aficionado darle respeto a tu equipo? Estás abajo nada más por 2 carreras. Te paras de tu asiento y te vas.
0: Y se han visto casos, ¿no, Lalo? Que faltando solo un out remontas y ganas el juego. Quizás no es lo más habitual. Obviamente las estadísticas indican que eso pasa muy poco, pero yo creería que en esta instancia hay que acompañar al equipo hasta el final, ¿no? Hasta el último out, porque esto no se ha terminado, viene otro juego, y si el equipo siente que ni siquiera su fanaticada está creyendo en ellos hasta el último instante, oye, ¿qué inspiración pueden tener, no?
1: Si su equipo, bien lo dices, percibe que ya sus aficionados lo han abandonado, ¿qué más queda? Pues ya por dentro estás completamente desmoralizado. Y lo que vimos ahí en el Dodger Stadium, a mí me sorprendió. Nunca los creí capaces de hacer eso. Porque el equipo está en una final. ¿Cuántos no quisieran llegar hasta esta instancia? Y que lo abandones de esa forma, ya el partido acabó con las gradas vacías. Y me doy cuenta que la gente está desilusionada al momento de checar el precio de los boletos. Antes del partido, un boleto para una final de conferencia, $80. $80 comparado a los precios de hoy, no es nada. Ya quisiera tenerlos en la cartera, pero comparado a los precios de hoy, no es nada. $80, te das cuenta de que no existe sold out y te das cuenta de que la gente en Los Ángeles ha abandonado a los Dodgers. Queridísima Andreina, Antonello, nos vamos a los virals porque hay muchas, pero muchas sorpresas.
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0: ¡Ay! Janet viene con las manos llenas. Cuéntanos, Janet.
2: Sí, Andreina, Lalito, Toñito. Bueno, vamos a comenzar con las virales y es que tremendos momentos que se dan a conocer en las redes sociales y comenzamos con esta luchadora estadounidense que trae y tiene una caída tremenda, tremenda. Esto se ha compartido a través de las redes sociales. Tiffany Stratton, que sufrió una aparatosa caída tras fallar un salto mortal. Esto desde una escalera en un evento de la WWE. Y bueno, pues esto fue lo que ocurrió. Ella brinca, hace su salto mortal y cae al piso. Se supone que la debían de atrapar. La tenían que cachar ahí entre otras 3 luchadoras que estaban, pero no es así. Y ella cae al piso directamente como de espaldas. Eso debió haber sido bastante doloroso porque además ella se había subido a la escalera. Estaba en lo alto cuando hace esta vuelta y bueno, pues cae al piso. Vamos a ver en las redes sociales, acá en nuestras plataformas de YouTube y Facebook, esta tremenda caída, tremenda.
1: La agarraron
2: tremenda.
1: Bien la escalera porque
9: más bien se le mueve la escalera.
1: Sí,
9: mira, la falla viene desde que se mueve la escalera porque, o sea, la idea original era que ella tenía que llegar hasta donde estaban las rivales o compañeras de trabajo.
2: ¿Pero ellas no se podían acercar?
9: En su dado caso, sí, pero te digo algo, sí se podían acercar, pero como hubo la falla en la escalera, el resbalón, yo creo que no les dio ni chance de reaccionar.
0: Si yo creo que se distrajeron con la escalera y focalizaron su mirada como en la escalera y al final como que sorprendieron de que la mujer se había tirado.
9: Es que si esa falla no hubiera existido, ella llega tranquilamente a donde están las otras contrincantes.
1: Se supone que lo que tiene que hacer ella, Toñito, es con esta manchincuepa caer sobre las tres y que se cree un efecto dominó. Tres se caigan, ¿no?
9: De hecho, se le llama mortal hacia el frente. Es un mortal hacia el frente. Que insisto, si no hubiera habido esa falla de la escalera que se resbala, y también gratos, hay dos personas agarrando la escalera.
1: Estaban distraídas también.
2: Pero es que la escalera se mueve por la inercia de ella, que también empuja con las piernas.
9: Pero para eso hay dos personas que tienen que evitar que se mueva la escalera. Si no, están de bulto.
2: Estuvieron de bulto completamente.
9: La mirada de las... Sí, perdón, Andrea.
0: Dale.
9: La mirada de las contrincantes, viéndola a ella. Y cuando ven, yo creo que el que se mueve la escalera, ya no les da tiempo de reaccionar, porque hay una regla básica no escrita en la lucha libre, que obviamente cuando un luchadora se avienta, estás obligado a recibirla. A veces no sucede. Este no es el caso. Aquí ya tienen toda la intención, toda la intención de cacharla, pero no alcanzaron a reaccionar.
2: Aparte cae con la espalda, la cabeza.
9: Ya nos vamos casi a corto.
0: Y es que justamente ella tiene que hacer ese empujón con la escalera para poder tener espacio y hacer la vuelta, porque si no queda muy pegada a la escalera, y eso fue lo que no se calculó. Claro, aquí lo estamos viendo en cámara lenta, pero eso es tan rápido que a los que estaban abajo no le dio tiempo de reaccionar. Nos vamos a la pausa, regresamos ya. Noticias.

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37: Nuestra meteoróloga Arletis Roque ya está lista para el reporte del tiempo de costa a costa. Muy buenos días, Arletis.
38: ¿Qué tal? Muy buenos días para todos ustedes. Comienzo hoy hablando de las condiciones en Texas, donde existe y se concentra hoy el mayor riesgo de lluvias excesivas en sectores del oeste del estado, con amenaza de inundaciones repentinas. Esta situación está relacionada a la combinación de un frente frío que está avanzando hacia el sur y una importante cantidad de humedad procedente del Golfo y prácticamente cerca de lo que sería la zona frontal, junto con muchísima humedad atmosférica, pues van a estarse desarrollando tormentas y episodios de lluvia intensa que podrían repetirse sobre sobre las mismas zonas. Se pronostican acumulaciones de 3 y 5 pulgadas de lluvias con cantidades localmente superiores, principalmente al sur de la Interestatal 10 y al este de las montañas Davis. Entre las zonas de mayor preocupación están el Big Bend, la zona de los Trampicos, la cuenca baja del río Picos entre Sanderson y el norte del río. El riesgo también podría extenderse hacia el Valle Central de Concho, incluida el área de San Ángelo. Las tormentas podrían persistir durante más tiempo en las zonas del sur, especialmente desde la tarde hasta la noche, aumentando el efecto acumulado de las lluvias, y el riesgo de lluvias excesivas también se extiende hacia sectores del sur de Oklahoma. En el área metropolitana de Dallas-Fort Worth, las precipitaciones más importantes podrían permanecer justo fuera de la zona urbana. En cuanto a las tormentas severas, existe hoy riesgo en un nivel mínimo 1 de 5 desde el Valle Medio del Mississippi hasta el Valle de Ohio, así como partes de las llanuras del sur, y algunas tormentas podrían traer ráfagas de vientos dañinas, y no se descarta algún que otro tornado. En sectores del Medio Oeste, el Valle Ohio, el Atlántico Medio, también existe riesgo de inundaciones repentinas, y las lluvias y las tormentas pues van a estar avanzando hacia el noreste entre hoy jueves y el viernes. Para hoy las condiciones atmosféricas podrían favorecer algunas tormentas severas aisladas en el Valle del Mississippi, el Valle de Ohio y partes de Texas. Pasamos ahora a California, donde se ha establecido un área de riesgo crítico de incendios forestales en el oeste del condado de Los Ángeles y el sureste del condado de Ventura. Y es que se esperan vientos del este y noreste de entre 20 y 30 millas por hora con ráfagas de 40 a 50 millas por hora. Además, la humedad relativa podría descender hasta el 10%, favoreciendo condiciones críticas para la rápida propagación de incendios forestales. El riesgo también será elevado en sectores de las estribaciones de la Sierra Nevada y los valles de Sacramento y Napa. En cuanto a las temperaturas, pues hoy comenzará a extenderse aire más frío de lo normal hacia el sureste del centro de Estados Unidos, mientras que en el este del país continuarán temperaturas todavía entre 10 y 15 grados por encima del promedio.
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37: Joseito, con los buenos días, ¿cómo amanece Chicago y sus alrededores?
0: Andreina, muy buenos días. Yadén, muy buenos días América, ¿cómo están? Les saluda José Quito, servidor José Rodríguez, con el gusto de siempre.
37: Ay, Brisi, qué quieto con Joseito, que me lo incomoda. Joseito, cuéntanos, ¿qué es noticia en Chicago y sus alrededores? Oye, venimos del maratón, ¿no? Que fue revolución total.
0: Todo un éxito, bastante. Obviamente el número de personas que estaban mencionando que se iban a estar corriendo, lo hicieron. Además, el número de personas que asistieron a hacer presencia de ese maratón.
37: ¿Cuántos corredores, José?
0: 55.
37: Vi ahí 55, los videos en redes sociales, cruzando la meta.
0: Ay, Yadé, mira qué atenta estás. ¿Qué número traía?
37: Era como 1543.
0: Algo así. No tengo el número exacto, Andreina, pero sí hubo 55 mil personas estaban supuestamente registradas. No sé exactamente el número que corrieron, pero sí es grandísimo ese número de personas que corren. Y noticia que es en Chicago, ese accidente que sucedió en Georgia, en el parque de Six Flags Great America.
37: Ay, sí.
0: Pues sí, la montaña rusa también aquí en aquí en Illinois acaba de cerrar esa montaña rusa que no se va a poder usar hasta el próximo aviso, viendo pues solamente la seguridad por las personas y para evitar accidentes.
37: Sí, no, la verdad que eso ha sido una noticia nacional, y más allá de que haya ocurrido en Georgia o haya ocurrido en algún momento en Chicago, haya ocurrido en California, pareciera que el fabricante de esta montaña rusa está bajo observación, ¿no? Los procesos, qué está pasando, hasta entender qué falló para evitar que otra pueda fallar y causar la muerte, como ocurrió en esta oportunidad.
0: Es mucha adrenalina el valor que tienen las personas o los muchachos o todo el mundo que se sube a estas montañas rusas, porque sí, lo hice un tiempo, después me agarró el miedo, no sé por qué, pero ya no me puedo subir, pero es miedo estar allá arriba en esos, aunque son solamente, que son como minuto y medio, dos minutos lo que estás por allá, pero sí es mucho miedo. Y en otra parte, posiblemente Chicago triste, porque en deportes todos los equipos, los Cavs, los White Sox, los Chicago Bears y hasta el Chicago Fire perdieron este fin de semana, esta semana lo que fue. Así es que, pues triste por eso. Sabemos lo que sienten los Dodgers de Los Ángeles en estos momentos.
37: Ay, claro, que ya están a punto de ser eliminados. No damos la batalla perdida hasta... perdida hasta la última batalla, ¿verdad?
0: Exactamente.
37: Pero sí, la verdad no pinta bien las estadísticas, Joseito.
0: Ya, yeah, pero sí, eso es lo que tenemos para acá en Chicago. Mis queridos amigos por allá en Buenos Días, América. Oye, ¿ustedes ven el programa de... ¿Ustedes ven el programa de Dancing with the Stars?
37: No. ¿Por qué? ¿Sabes
0: quién es? ¿Sabes quién es Guillermo Rodríguez?
37: Claro.
0: Apenas lo acaban de eliminar después de toda la temporada. Duró muchísimo tiempo teniendo el mejor votación. Pero claro, puntos de la votación del público. Seguía adelante. Claro. Precisamente esta noche lo fue. Esta semana fue eliminado. Pero
37: sí,
0: bueno.
37: Wow, mira, participó. Eso, ¿eh? Pero sí. Joseito, vamos a prepararnos para la próxima semana, hablar de las elecciones de medio término, cómo está sí. Chicago, cómo, qué va a votar, ¿no? El próximo 3 de noviembre, la comunidad en Chicago es muy importante porque no solamente senadores y cargos públicos, sino también decisiones que toman las propias ciudades y condados.
0: Sí, tuvo el primer debate los gobernadores de Illinois esta semana, pero sí lo comentamos la próxima semana.
37: Perfecto.
0: En Buenos Días, América.
37: Nos venimos robustos ese día y bien preparaditos. José, listo. Te queremos. Un abrazo fuerte para ti.
0: Igualmente.
37: Allí está.
0: Saludos para todos.
37: José Rana. Rodríguez, director de contenido de la estación 1220 AM de Conosur Media, con nosotros.
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37: Bien, y hablemos de las imágenes que muestran momento en que una red de vecinos se unen durante un operativo migratorio en el que agentes ordenaban a los pasajeros de una camioneta, incluyendo niños, que salieran. Fue cuestión de segundos para que la escena se viera rodeada de diferentes personas que intentaron intervenir hasta que los agentes finalmente se retiraron.
1: Dentro de esta camioneta

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1: Estén dirigidos únicamente contra delincuentes peligrosos.
2: Eso es exactamente lo contrario a lo que dice la narrativa que viene del gobierno federal, que está diciendo que están con los peores de los peores.
1: Para ellos, el miedo que se instaló por allá en junio del 2025 hoy se transformó en organización y ahora buscan que más personas se sumen a patrullar.
2: Y da mucha tristeza y por eso estamos aquí y le pedimos a toda la comunidad que se salga, porque esta no es la primera vez que ha estado sucediendo esto.
1: Ellos no llevan uniforme ni placas, tampoco armas de fuego, pero han construido una red de vecinos que frente al temor de los operativos migratorios han decidido no quedarse de brazos cruzados.
2: Pues deseo que todos estén enojados y para motivarlos para que paremos un alto.
3: Wow, ahí está, ¿no? Parte de esta historia, y gracias a estos vecinos, pues no bajaron del camión y no se los llevaron. Vamos a cambiar radicalmente de tema. Vamos a hablar del peso mexicano, que cerró la jornada del día de ayer cotizando en 18.36 unidades por cada dólar. Y esta caída está impulsando por nuevos reportes de inflación y tasas de interés en Estados Unidos. Sin embargo, estaría favoreciendo a las familias mexicanas que reciben remesas.
4: La verdad, para que me rindiera más. Pero sí, va a ser, qué bueno, es una buena noticia para todos nosotros.
5: Si usted también envía dinero a México cada semana, le tengo buenas noticias. El peso mexicano perdió valor frente al dólar y las familias que reciben remesas podrían obtener más dinero.
6: Es una alegría porque así mi amigo puede recibir un poquitito más de dinero.
7: Se trata del diferencial de la tasa de interés. En México está en 6.5%, aquí en Estados Unidos está entre 3.75 a 4%.
5: ¿Pero qué tanto rendirán sus dólares? Si realizó un envío de $100 el 4 de septiembre, recibía 1.687 pesos en total. Sin embargo, hoy por esos mismos $100, recibe 1.837 pesos. Eso es un incremento de 150 pesos.
7: Si tenemos, no sé, un pago, terreno, propiedad allá, es esperar, sí, porque en cuestión de algunos meses podríamos verlo subir.
5: Ese es el caso de Mina Monroy, quien está construyendo su casa en México.
4: Es buen tiempo para enviar una buena cantidad y tenerla ahí, y ya cuando va uno la cambia.
5: Hay dos factores que influyen en la cantidad de dinero que finalmente se recibe en México. Si bien depende del tipo de cambio, también de las comisiones que cobran las empresas de remesas. ¿Cuál es el impacto del otro lado de la frontera?
8: Pues me ayuda acá en el taller, me ayuda para mi comida, para, ¿cómo se llama? Es un apoyo que me da.
5: El hijo de Elsie Pérez le envía $200 desde Pensilvania cada mes.
9: El que te envíen ese dinero y que sea más, pues es algo. Ahorita está un peso. Es valioso.
5: Desde Los Ángeles, Romy de Frías, NMás, Univisión.
3: Janet, y otro que está causando muchísima polémica es un video que ha publicado el presidente Donald Trump con inteligencia artificial. ¿Será que le gustan los tigres?
10: Bueno, Andreina, yo creo que se está burlando de la situación. Todos vimos este momento en las redes sociales en el que un joven allá en el Reino Unido, un joven de 23 años, se metió ahí a esta zona del tigre en un zoológico y, bueno, lamentablemente perdió la vida, Andreina, tristemente, porque, bueno, pues un joven que parece que tenía problemas de salud mental, ocurrió el fin de semana pasado en un recinto del tigre en Inglaterra, y él violó la barrera de seguridad, entró al área donde se encontraba el tigre y lamentablemente el animal lo atacó y murió ahí dentro de este recinto. Y bueno, la verdad es que me parece muy lamentable, porque el presidente, después de ver todo esto en las redes sociales que se hizo súper viral, bueno, pues el presidente Donald Trump lanza un video que está siendo muy polémico en las redes sociales, y en él se observa a Donald Trump. Obviamente es un video creado con inteligencia artificial, pero en este se observa a Donald Trump dominando y jugando con el tigre. Esto ha causado, por supuesto,

0: muchos comentarios en las redes sociales. Hay quienes desaprueban por completo esta situación porque se está burlando de a partir de un hecho real, ¿no? En donde una persona pierde la vida. Y otros que dicen, bueno, pues es que Donald Trump domina hasta un tigre. ¿Tú cómo lo ves?
1: No, lo veo desacertado, me parece que no es correcto, porque aquí no se está hablando de cualquier cosa. Si hubiese sacado el tigre 2 meses antes no pasa nada, pero en este momento el mundo entero estaba pendiente de este muchacho que perdió la vida, como bien lo decías tú, en un escenario idéntico, porque además lo recreó en un escenario prácticamente idéntico.
0: Sí, el mismo, la misma posición, la misma postura del chico la tiene Donald Trump, nada más, y también el tigre, ¿no? Nada más la diferencia es que aquí Donald Trump, pues logra dominar al tigre y terminan abrazados ellos dos, el tigre y Donald Trump. Me parece totalmente imprudente e insensible ante la situación, aunque sea inteligencia artificial y aunque esté bromeando, creo que fue muy mal del presidente.
1: Sí, señor. Nos vamos a la pausa, regresamos pronto.
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0: Besito, hermano.

0: cheque, don cheque. Tocó.
1: Ya.
0: La puerta. Yo no he visto ya, pero es que lo mío está automático. Eso entra y ¡fum! Se va automáticamente.
1: No, bueno, eso es tener billete que no se da cuenta.
0: No, que no me doy cuenta ni qué cobro ni cuánto debo ya, porque uno pone todo automático, entonces apenas entra ese dinero y sale, chaca, chaca, chaca.
1: A mí me llega la notificación, entonces, bueno, yo desperté y ya tenía la notificación, por eso dije, ya cayó.
0: Usted despertó contenta hoy, entonces. Bueno, aquí arrancando nuestra última hora de programa, todavía tenemos mucha información que ofrecerles, qué maravilla. Gracias por unirse a la conversación a través del 1-833-867-2346. Toño Murillo en los controles, atendiendo sus llamadas, musicalizando el show. Brizzy en la asistencia técnica y, por supuesto, en el control de calidad. Le llaman en los pasillos de TUDN Radio ISO 9000. Janet Vázquez en la producción del espacio y frente al micrófono. Lalo Leal en los deportes. Está su servidor, Andreina Gandica. Vámonos de inmediato con lo que ocurrió mientras usted dormía.
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0: Gasolina en Estados Unidos supera los $4 por galón durante un récord de 158 días.
1: Nos vamos con más información y también le contamos que ICE se quedó con efectivo y hasta con un anillo de bodas tras liberar a 7 migrantes que han presentado una demanda colectiva.
0: Nueva York planea prohibir los carruajes tirados por caballos. En eso consiste una propuesta.
1: James Robertson, el hombre que estranguló a su compañero de celda para que lo ejecutaran.
0: Juez cita a Nicolás Maduro y a Cilia Flores al Tribunal de Nueva York para responder a nuevos cargos imputados por Estados Unidos.
1: Los beneficiarios de la Seguridad Social obtendrán un aumento del 3,6%, un promedio de $75 al mes.
0: Comparece ante un juez sospechoso de empujar a Natalie Ramírez y a su bebé desde un piso 15 en el Bronx, Nueva York.
1: El Departamento de Justicia amenaza a California con acciones legales por presuntamente enviar boletas a personas sin ciudadanía.
0: Y afecta a refugiados cubanos y venezolanos en Florida el plazo de 10 días para impugnar estatus.
1: Es una doble persecución, es traumático, dicen. Nueva norma migratoria reduce el plazo para defender el estatus de refugiado.
3: Y claro que nos vamos a la información deportiva, porque Vinicius Jr. dice que los árbitros lo señalan y pide más protección a los talentosos jugadores. Se pierde 4 partidos, lo suspenden 4 partidos, y con ello, el clásico.
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0: Bueno, y antes de irnos a nuestro próximo tema, queremos saludar a nuestra gente que está conectada en Instagram, quiero decir, carmencita.g, Rafael Hernández 51, Humberto 81689, también se unió a nuestra conexión en Instagram. Saludos y gracias por estar aquí. Alberto Gamboa G también se une a nuestra transmisión. Tenemos por aquí a Stephanie Molina Fermín, Manuel MTT81, gracias por unirse a nuestra transmisión en Instagram y, por supuesto, a todos los que están en YouTube, en Facebook, de manera simultánea, escuchan y ven esta transmisión. Bueno, vamos a hablar de esto porque ¿qué pesa más para ocupar un cargo público? ¿La preparación, la experiencia o la cercanía con el presidente? La Casa Blanca estrena portavoz. Ya ayer la hablábamos y Lalito quedó encantadísima con Katie Zacaría, mientras que Kimberly Guilfoyle deja la embajada estadounidense en Grecia en medio de graves cuestionamientos éticos que ella rechaza. Dos historias que abren una conversación mucho más importante. ¿Quiénes representan a los estadounidenses y quién vigila sus decisiones? Para analizarlo nos acompaña Laura Rodríguez, quien es del Center for American Progress. ¿Cómo estás? Muy buenos días, Laura. Gracias por acompañarnos.
4: Claro, con mucho gusto y muchas gracias por invitarme, Andreina.
0: Bueno, la verdad es. Muchas gracias. Yo creo que esto genera mucha curiosidad. Pocas personas creo que se detienen a entender cómo es que se elige a una persona para que ocupe un cargo público. ¿Cómo funciona?
4: Bueno, dependiendo de qué estamos hablando, se escogen de manera distinta. Uh-huh. El secretario de prensa se escoge simplemente con el presidente. Estas cosas que tú dijiste qué punto es más importante para el rol de secretario de prensa son todas esas tres cosas, porque la realidad es que esta persona es la voz pública y es el puente principal de comunicación entre la administración y la institución. Entonces, necesita tener todos esos requisitos. Ahora, un embajador se escoge también por el presidente, pero tiene que ir por un proceso en el Senado, y el Senado últimamente tiene el poder de dejar a esa persona pasar a su cargo o no.
1: Laura, muy buenos días. Un gusto tenerla aquí en Buenos Días América. Hablemos de la nueva portavoz de Donald Trump, que ha llamado mucho la atención, ¿no? A través de las redes sociales también, por ahí la hemos visto. ¿Cuál es el perfil que debería tener ella como portavoz? La importancia, por supuesto, que tiene este cargo, y además ha sido cuestionado que si era abogada, que si es abogada, pero que estudió en otro país. ¿Cuál deberían de ser los requisitos para ser portavoz?
4: Bueno, hay varias cosas, pero empecemos con una persona que imparta confianza con el público y también con la prensa. Eso es muy importante. Tiene que tener relaciones con los medios y también abordar una confianza con el público, que el público piense que tenga una transparencia y está dando la información correcta. Pero también necesita tener experiencia con manejo de crisis, porque sabemos en la presidencia, en la Casa Blanca, en cada administración hay muchas crisis. Y una de las cosas más importantes que hace esta persona es comunicar entre esos problemas. Y también necesita ser asesora al liderazgo, al presidente y a los equipos ejecutivos. Necesita saber cómo va a impactar el mensaje al público y también cómo las decisiones políticas van a impactar no solo el público, pero el Congreso y otras entidades de gobierno en el país.
0: Claro, yo tengo un par de dudas con referencia al perfil de ella, de la portavoz de la Casa Blanca. Uno, ¿tiene poder para tomar algunas decisiones con referencia a la comunicación y a los medios de comunicación, cómo interactúan con la Casa Blanca? Y lo otro es, ¿por qué es importante comprobar la trayectoria de una persona que representa al gobierno? ¿Y cuál es la diferencia entre tener un título académico y contar con una licencia profesional?
4: Bueno, muy buenas preguntas. La primera pregunta que tenías sobre la responsabilidad de ella, sí, entre su poder poner los puntos de discusión, digamos, para el público. Ella debe tener, como te digo, un puesto de liderazgo y necesita entender todo el contexto de todas las decisiones, pero al final esos puntos y el mensaje van a ser finalizados con los equipos ejecutivos, me imagino con Susie Wiles, el chief of staff, el presidente, él mismo, porque sabemos que él le importa mucho la prensa, entonces él va a tener opiniones de cómo va a manejar ese mensaje. Todo eso es distinto en cada presidencia. Cada administración va a tener una relación distinta, pero esas son cosas más o menos universales, esas dos cosas. Ahora, lo de su, si es abogada o no, hay una diferencia muy grande entre decir yo fui y estudié para ser abogada y la diferencia entre eso y ser licenciada y haber practicado la ley, cosas muy distintas, y todavía en realidad no han dicho claramente cuál es la respuesta. ¿Solo fue a la escuela, fue al estudio o también fue licenciada? No nos han podido decir.
1: Y parece, Laura, que ahora está pesando más la lealtad que le tiene el presidente que la propia experiencia, ¿no? Porque está nombrando, bueno, los últimos nombramientos tienen que ver más con que le sean leales al presidente.
4: Desafortunadamente, no solo con este rol, este presidente, para él la lealtad es lo más importante. Y estamos viendo en este momento, en otras situaciones dentro de la administración, que esa lealtad es tan importante que cada vez en cuando le empieza a preguntarle a la gente que conoce y a sus amigos a ver si esta persona o la otra en realidad son leales, qué piensan de esa persona. Estamos oyendo rumores de que él está pensando en de pronto reemplazar a Susie Wiles por problemas con su hija, que está de pronto haciendo cosas en nombre de Trump para ganarse más plata. Entonces, la lealtad es algo muy, muy alta para él, y yo creo que sin decir mucho, es lo más importante para él, para cualquier persona que está alrededor de él.
0: Sí, y vamos a hablar un poquito antes de que te me vayas, Laura, de Kimberly Guilfoyle, porque fue embajadora en Grecia y mucha gente podría preguntarse qué hace exactamente un embajador y por qué debería importarnos quién representa a Estados Unidos en un país que parece tan lejano a nuestra vida cotidiana. Ella, pues, está siendo señalada por usar relaciones políticas para obtener beneficios personales, algo que ella niega. ¿Dónde está la línea entre hacer contacto como funcionario público y aprovechar el poder de un cargo para obtener ventajas privadas?
4: Desafortunadamente, en esta administración, esa línea es muy difícil de saber dónde está. Claro. Este escándalo de Kimberly Guilfoyle es parte de una cultura de corrupción en la administración. Entonces, eso empieza del presidente para abajo. Él eligió nombrar a la ex fianzada, perdón, de su hijo para una posición muy importante con un aliado clave de la OTAN, ¿cierto? Entonces, todo lo que pasa de ahí, en realidad, sube hasta Trump. La realidad es que muchas familias trabajadoras están pagando la cuenta de la guerra, y él y su familia y su equipo, todos se están enriqueciendo, y lo hemos visto en todo este segundo término de él.
1: ¿Y cuál es, para quedarnos con este cargo, cuál es la importancia de este cargo y por qué, y más bien, ¿cuál es el perfil que deberían tener ellos?
4: Bueno, todo depende. Hay embajadores que se escogen por experiencia, y hay ciertos embajadores que el presidente puede nombrar. Entonces, el Departamento de Estado muchas veces pone embajadores en sitios muy difíciles, digamos, en Irak, Afganistán, cuando estábamos todavía ya en la guerra. Ponían gente con experiencia que estaban en el Departamento de Estado todas sus carreras, y entonces tenían esa experiencia de diplomacia y han hecho todos los trabajos en una embajada, ¿cierto? Entonces, hay ese perfil que es un poco distinto, digamos, un embajador en Francia, que es siempre todos estos puestos son importantes y complicados, pero cuando están hablando de un aliado, muchas veces el presidente puede poner una persona que él quiera. En realidad, no tienen que tener ninguna experiencia específica, pero deben tener experiencia por lo menos en diplomacia, por lo menos en negociar. Digamos, puede uno poner un CEO de una corporación, pero si esa corporación es internacional y se saben como todo el contexto de ese país, eso puede, uno dice, bueno, está bien para ese cargo, pero desafortunadamente no hay experiencia específica para todos los puestos. Son un poco distintos dependiendo de dónde están.
0: Claro. Laura, gracias por acompañarnos esta mañana, que es interesante porque todos hablan de la noticia, hablan de lo que ocurrió cuando se presentó la portavoz de la Casa Blanca, lo que está pasando ahora mismo y esta investigación con la ex embajadora estadounidense en Grecia, pero pocos saben la verdad por qué ocupan ese cargo, cómo llegan allí y cuáles son los protocolos que hay que cumplir. Gracias por estar aquí.
4: Con mucho gusto, gracias por tenerme.
0: Laura Rodríguez, vicepresidenta senior de Asuntos Gubernamentales del Center for American Progress. Pausa y regresamos.

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13: Che, hoy vine con peluchito.
14: Hoy vine con el peluchín. Hoy vine con el peluchín, por
13: hoy supuesto. Hoy viene mostrando el peluche.
14: Oh, no, no. Ah, bueno, sí.
13: Ahí está.
15: Ah,
13: sí,
15: bueno,
13: sí.
15: Lo bueno, no, explícate, ¿qué eres?
14: Explícate. Buenos días, mujeres. Buenos días a ustedes y a la embajadora en Grecia. Muy buenos días, América. Los vaqueros de Dallas. Vaya que los vaqueros de Dallas le andan batallando mucho. Perdieron frente a Tampa Bay en una victoria que parece ya lejana, pero aconteció en el pasado jueves. Es lejana porque obviamente tienen los días de descanso, sábado, domingo, lunes, martes, miércoles, y los vamos a ver en el emparrillado hasta el próximo domingo. Pero los vaqueros de Dallas están dando pena y simplemente le andan sufriendo. Van a enfrentar a los empacadores de Green Bay el próximo domingo en horario estelar para acabarla. 18 de octubre, 8:20 p.m., tiempo del este. Así suena el equipo de los vaqueros cuando le piden disculpas a sus aficionados. Pongan mucha atención en este audio imperdible, un audio bárbaro. Pongan mucha atención porque así suena el equipo de la estrella solitaria.
16: Perdón por los desaciertos, perdón por los errores, perdón por las fallas, perdón por la insuficiencia en varias explicaciones. Y sobre todo, si alguien agravié, si alguien lastimé, le pido una disculpa.
14: El tremendo Enrique Peña Nieto. Los Cowboys después de cada partido.
16: Perdón por los desaciertos. Perdón por los errores. Perdón por las fallas. Perdón por la insuficiencia en varias explicaciones. Y sobre todo, si alguien agravié, si alguien lastimé, le pido una disculpa.
14: Así yo hablo con mi gente cada vez que me voy de fiesta y me pongo mala copa.
13: Perdón. Y luego les pide perdón.
14: Perdón por los agravios, perdón por las fallas y perdón por todo. Gran oportunidad frente a Green Bay, frente a Jordan Love. Green Bay 3-2, los vaqueros de Dallas 2-3, literal, 2-3 en el presente torneo. ¿Y qué me dicen de la gran remontada del Real Madrid el día de ayer? Espectacular el Real Madrid, pero estando en el camión le informan vía mensaje de texto a Vinicius Jr. que ha sido suspendido 4 partidos, 2 por sus acciones dentro del juego contra el Villarreal y 2 por reclamarle al árbitro. Expulsan a Vinicius y con esto se pierde el clásico. Ayer Vinicius fue sustituido al 52. Curiosamente, el Madrid, después de la salida de Vinicius, remontó el partido. Aquí la molestia de José Mourinho.
17: Listo, pero me dejas hacerte una pregunta, ayúdate. ¿Piensas que es normal un jugador de un equipo español que tiene que jugar un partido que también es importante para el fútbol español? ¿Tú piensas que es normal que 2 horas antes del partido un jugador sabe que le dan 4 partidos de suspensión? No necesitas de responderme, pero es la pregunta que yo hago. ¿Piensas que es normal? ¿No podían hacerlo ahora? ¿No podían hacerlo mañana por la mañana? ¿Tenemos que venir en autobús y casi llegando al estadio? Es cuando sabemos que Vinicius tiene 4 partidos, ¿sabes? isso se está transformando em algo que em português há uma expressão que eu não sei se em espanhol também existe, que é gato escondido com como se diz, la cauda, la cauda. Não, a parte de trás.
15: La cola.
17: Com a cola assomada. Não, em português se diz muito visto. E eu, me parece que agora o gato já não está escondido. Me parece agora que o gato já vai por livre. Se fazem coisas sem vergonha já. E o gato já não está escondido, o gato já vai por livre. 2 horas antes do partido, um jogador tem que saber que tem 4 partidos de suspensão. Um equipo espanhol que ha hecho 3 pontos para o futebol espanhol, para o ranking, para o prestígio do futebol espanhol. Queres matar um jogador 2 horas antes do partido? Não.
14: Y era la
15: lo primero que le voy a preguntar a Mourinho cuando lo entreviste es, explícame mejor el tema del gato y la cola, porque no entendí nada.
14: Yo no, como que no existe esa traducción para
15: pero de igual
14: idioma.
15: Forma, o sea, el mensaje no me llegó. Ay, me dio atorado. Pero ey, ¿sabes qué? Yo siento que tiene razón, Mourinho.
14: Sí, como que lo querían sacar y desconcentrar, y tal cual, Andreina, porque Vinicius dio pena en el campo. Hicieron lo que quisieron con él. Estaban en el ómnibus, 2 horas antes le llega el mensaje, vas a estar suspendido 4 partidos, te revienta la cabeza, te distrae, y en la cancha estás perdido pensando en otras cosas. Lo que dice José Mourinho es que lo hicieron a propósito. Lo hicieron a propósito, y puede ser. Vinicius Jr. también responde ante esta actitud de suspenderlo 2 horas antes de un partido muy, pero muy importante en Roma.
18: Ha tenido 4 partidos de ascensão, onde he intentado quitar o jogador delante de mim e afinal me agante em supê-lo. A regra é nova, mas sempre vem o comitê da Liga ou de outro nome, que não sei, que vem de los árbitros, a Valdebeba nos explicar as coisas e nunca nos han dicho nada disso, cambia. E está a tarjeta roja, por isso me he sorprendido tanto, mas não he dicho nenhuma palavra. Más sonante al árbitro para que me dará 4 minutos, pero contra Vini todo es muy fácil porque la gente del otro equipo va a decir que está bien, la prensa va a decir que está bien también, pero yo quiero entender, solo quiero entender eso. Estoy aquí para seguir evolucionando, seguir mejorando, porque sé de dónde he venido, de dónde he salido y dónde puedo llegar.
14: Contra Vini es muy fácil, dice, ¿no? Contra Vini es muy fácil castigarlo, y creo que tiene razón. Sí se pasaron. Sí, se pasaron con 4 partidos. Él dice que no dijo groserías, y por las groserías que, según el árbitro, registró en su planilla, lo suspenden 2.
15: Pero bueno, la verdad es que tampoco, o sea, no tenía que decir nada con la actitud que él tomó, que los compañeros inclusive tuvieron que agarrarlo para que no se le fuera encima al árbitro. Sí. Eso no se puede hacer. O sea, tienes que mantener la cordura. Ayer justamente, mi querido Lalo, publiqué un reel en mi cuenta de Instagram, justamente hablando de Vinicius, uh-huh, y hablando de esta suspensión y un poco el autocontrol que deben tener estos jugadores. El tema del agarrón de pelo, el tema de no controlarse cuando el árbitro pues lo sanciona en pleno juego. Y mucha gente decía, claro, no eres tú la que está en el partido. Y digo, sí, pero es que yo no soy tampoco una jugadora de alto rendimiento. Y estas son cosas y son situaciones que se van a dar, que se tienen que dar, y es parte del juego. Allí está, pues, la diferencia entre un jugador o un atleta que ha sido preparado cuerpo y mente. Es muy importante esto, porque ellos están expuestos a todo esto y tienen que saber manejar las situaciones. Fíjate, hoy estamos hablando de 4 partidos de suspensión, inclusive el clásico frente al Barcelona. ¿Qué necesidad tenía él de esto?
14: Y de abandonar a su equipo cuando más lo necesita en un clásico de esta magnitud. Pero qué necesidad.
15: Yo lo que te digo es algo muy importante, Lalo. Ese que estamos viendo ahí no es Vinicius.
14: Allí iba, justo ese era el comentario que te quería hacer. Se cambió completamente el rostro, ya no es Vinicius ni en la cancha ni en su rostro. Cuando a Sansón le cortaron el cabello, ya no fue Sansón, y ve cómo terminó el gran Sansón, que hasta el último se arrepintió, hay que decirlo. Héctor Herrera, cuando se transformó el rostro, se pegó las orejas, ya no fue Héctor Herrera. De repente, cuando ya no te reconoces en el espejo, ya no sabes ni quién eres. Y Vinicius se olvidó que era Vinicius, candidato al Balón de Oro, ganador del premio The Best en la FIFA, y todo porque la novia le pidió que se cambiara el rostro. Dos semanas después, la novia tuvo un rifirrafe un tanto extraño en el departamento de Vinicius con su, podríamos llamarlo, entrenador. La verdad que la vida es muy rara, incluso para estas personas que parece que ya la tienen hecha, le batallan y mucho, Andreina. El héroe no fue Vinicius, el héroe fue este hombre que le ha sufrido, le ha batallado, pero por fin el fútbol le sonríe en el Real Madrid.
19: Dios, cuando miro al lado está me llamando Nuno, me voy y sigo hablando con Dios porque pensaba que no iba a entrar tan temprano y entré en partido y le pude hacer lo que más me gusta, que jugar fútbol, y lo más importante que hace el Madrid ganar. El Madrid tiene que ganar, y esto que voy a hacer toda mi vida en Madrid, y cuando yo no haga esto soy el primero a salir, porque para estar en Madrid es difícil y hay que pelear todos los días, y esto lo voy a hacer toda mi carrera.
14: Estar en el Madrid es difícil, vaya que es difícil, porque estaba en el Lenoas y 15 goles en 4 o 5 meses que estuve en el León. Va al Mundial, no tuvo un buen Mundial, regresa al Madrid. José Mourinho dijo, no, yo no lo quiero. Y le dijeron, pues no hay de otra, porque si lo mandamos a otro equipo, va a bajar su valor y va a bajar su carta, y ni siquiera vamos a poder recuperar la inversión. José Mourinho dice, no lo quiero. Pues te aguantas y lo pones. Y ahora jugó unos minutos, entra, hace el gol del empate, después Rüdiger sella la remontada, y hoy por hoy Hendrik, pues ya se ganó un poquito el corazón de la gente al hacer ese gol del empate en un partido muy, pero muy bravo. Y rápido, Andreina, ¿qué me dices de tu Inter Miami? Berterame y De Paul meten al Inter Miami en los playoffs con goles de estos dos hombres. Vencieron el día de ayer miércoles 2-0 al New York City y sellaron su pasaporte matemático a los playoffs de la Major League Soccer. Sí, el Inter Miami ya estará en los playoffs. Aquí Rodrigo De Paul.
20: Necesitas que el arquero te salve, hoy nos salvó. Feliz que, bueno, ya conseguimos el primer objetivo. Se quedó ahí, la verdad que me vio Leo, todos siempre, en general, se van con él, dos o tres, así que siempre hay alguno solo. Y bueno, intenté patear fuerte y, bueno, entró. Esto es partido a partido, ir mejorando, ir agarrando concepto del entrenador para otra vez revalidar o repetir lo que hicimos el año pasado. Necesitamos mucho el grupo, no son 11, es un equipo entero, cada uno del lugar que le toque. Ahora de intentar terminar lo más alto posible. El sábado tenemos que ir a ganar y, bueno, contento.
14: A las palabras de Rodrigo De Paul, Andreina, invitamos a toda nuestra audiencia el día de hoy, 16 de octubre del 2026. Rays contra Guardians, muy pero muy tempranito, a la 15. Una. ¿Manda usted, señorita?
15: Hoy es 15, hoy no es 16. Hoy nos gastamos el sueldo.
14: Hoy es 15,
15: sí, mañana será otro día.
14: Hoy es 15, correcto. Hoy es, ya vivo en el día de mañana. No, hoy es 15. Tanto estábamos esperando el 15. Tanto lo estábamos esperando. Hoy 15, perdón. Hoy 15 de octubre del 2026. Muy temprano, a través de esta emisora. 11-12-1. El partido a la 1. Tiempo del Este en la Unión Americana. Rays contra Guardians, American League Conference Series. La serie está empatada a 1. Despuésito, en la noche, para que se prepare una rica cena.
15: Ay, ay.
14: Sabrosón, sabrosón. Oh. Los Brewers contra los Dodgers. 3-0 van ganando los cerveceros. 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Corte.
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0: sácatela. ¡No la saques!
1: ¡No la saques!
0: No, sácala, sí, nos toca sacarla.
1: Ya. A ver, bueno, vamos a escuchar música de Los Tortolitos. Ángel Aguilar y Cristian Nodal, que vuelven a ser tendencia, los cantantes, que interpretaron un tema, pero bueno, vamos a escuchar un poco de lo que ellos cantan. ¿Toñito?
0: ¿A despertarse?

0: están siendo criticados, ¿no? Por ese festejo, lo que pasó en el festejo por el cumpleaños de ella.
1: Sí, exactamente. Fíjate que ya cualquier cosa que hace esta pareja va a ser mal vista. Sea buena, sea mala, siempre los critican ya. Creo que ya los deberían dejar en paz. Ya pasó, mucho hate ya han recibido. Y realmente se escuchan bien cantando los dos, porque los dos son muy buenos cantantes. Son de los mejores cantantes regional mexicano que tenemos en ese país, Andreina, y la verdad es que creo que ya los deberían dejar en paz. Pero los cantantes Ángel Aguilar y Cristian Nodal interpretaron el tema Amor Eterno durante los festejos del cumpleaños 23 de Ángela. 23 añitos tiene, con razón. Ahora entendemos todo. Es muy joven e inmadura, creo yo. Pero en medio de los comentarios divididos por sus celebraciones públicas, pues así se dio este festejo y ellos interpretaron Amor Eterno. Aquí vamos a escuchar cómo suenan cantando esta canción, que es todo un clásico de Juan Gabriel.
2: Eterno, amor eterno.
3: Ay, Dios.
2: E inolvidable.
1: ¿No te gustó, André?
3: No. ¿Qué es eso?
1: Ay, pero ellos tienen buena voz.
3: A ver, vuélveme a poner.
2: Ay, amor eterno e inolvidable.
1: Bueno, pues ahí fueron criticados. A mí no me parece que le salga mal, le sale bien. Seguramente, bueno, ya haciéndolo de forma... pues más formal, ¿no? Les podría quedar bastante bien esta canción, que es todo un clásico, Amor Eterno. Pero bueno, ahora los ven en las redes sociales y a la gente nada les gusta. Los criticaron, que porque no deberían de estar cantando esa canción y que porque qué ridículos y no sé qué. Muchas cosas que les dijeron y les llevaron en las redes sociales. Lo cierto es que siguen ellos juntos y no sé si su amor sea o no eterno. Pero ahí continúa esta parejita.
0: Bueno, la verdad es que también hay que considerar que están cantando a capela, ¿no? No tienen los micrófonos que recoge mejor la voz. Definitivamente sí se nota que son cantantes y que tienen buena voz, pero creo que lo que medio se escucha distorsionado es porque está tomando el micrófono del teléfono. Entonces, claro, nunca es igual.
1: Claro, ellos estaban en una cena de cumpleaños y juntos interpretaron esta canción y la compartieron en sus redes sociales. Este momento de esas veces que estás pues contenta y estás disfrutando y te pones a cantar esa canción, no me parece del todo mal. Yo creo que todos hemos alguna vez nos hemos grabado del celular cantando una canción en una fiesta.
4: La gente como si tuviera matrimonios perfectos o relaciones perfectas. Ya los critica como si todos fueran perfectos, hombre.
1: Exactamente.
4: Te apuesto que la mitad del planeta ahorita le está poniendo el cuerno a su pareja.
1: Ay.
4: A su esposa, a su esposo.
1: Ay.
5: ¡Fuera
1: los infieles!
5: No digas eso, ¿no?
4: O hizo algo. No, perdón. Pero son datos fríos, sí. Pero es la realidad. O sea, el mundo no es perfecto.
1: Que deporten a los infieles, ¿no, Lalita?
4: Y todo mundo,
0: Mira. Mejor no digo lo que me causó risa el día de ayer. Mejor no digo nada.
4: Y te apuesto que la cuarta parte del planeta ha hecho lo que Ángela hizo de meterse con un matrimonio.
5: Que ella hizo no tiene perdón. No, es único.
4: Por eso, un cuarto del planeta ha hecho eso.
0: Ah, bueno, pero si tú estás tan claro y lúcido de las estadísticas actuales, entonces tú le estás montando los cuernos a tu mujer.
4: No, yo no soy parte de esa estadística.
1: Toñito.
4: No soy parte de esa estadística.
0: ¿Estás tan lanzado y tan seguro de las estadísticas?
4: No, sí.
0: Tengo que preguntártelo.
4: No, claro. Yo digo, es que, a ver, es que nos asustamos y pobrecita pareja, la criticamos, sobre todo a la chavita. La hemos hecho pedazos.
5: No,
4: y...
5: la culpa es del garañón ese también.
4: También.
0: No, pero, de los dos.
4: Pero el garañón.
1: Es culpa de los dos.
4: Pero el garañón no lo han fregado tanto como a la señorita.
1: Claro que
4: no,
1: sí.
5: No, el garañón
4: sigue llenando palenques. El garañón sigue llenando lugar.
1: No, yo creo que sí le bajó. Sí, es, los números
5: y es
1: le
5: más
1: bajaron,
5: culpable.
1: ¿No?
5: Dejó a Mikazu con una bebecita. Dime qué gente tan miserable abandona a su novia, esposa, señora, lo que tú quieras con un bebé. Necesita ser lo suficientemente miserable y ruin para dejar a tu novia con un bebecito.
1: Es más culpa de él que de ella. Que porque ella pudo haber sido ahí una trepadora, a lo mejor. Que porque ella estuvo ahí metiéndose.
5: Una trepadora, garañón, miserable.
1: Ella se le trepó y se le metió. A lo mejor sí. Pero él, ¿para qué acepta?
4: Lalita, pero además.
1: ¿Para qué se deja?
4: Además, el hecho de que tengas a tu pareja con una niña tampoco quiere decir que seas para siempre, ¿eh? Para eso
5: debe de ser para siempre.
0: Lo que tú has tirado hoy ha sido increíble.
4: No, espérame, pero es que a ver.
0: No tiene parangón.
4: Cuando el amor se acaba, también es una realidad, se acaba y no.
0: Pero si tienes, se acabó el año.
5: El amor no se acaba.
0: Se acabó el año.
5: El amor se nutre, se nutre.
4: No, pero sí se acaba.
5: No,
4: sí se acaba.
5: El verdadero amor, no.
4: No, por eso digo.
1: No había verdadero amor. Tal vez,
4: exactamente, no había verdadero amor.
5: ¿Cómo que acaso no puede haber verdadero amor? Yo estaré enamoradísimo todos los días de mi vida.
4: No, todo es cuerpo. No todo es cuerpo, hay alma, y si la alma no se mantiene, si no se da mantenimiento al alma.
0: Ay, Toño, tú defiendes mucho a la niña.
4: Es que creo que ha sido exagerado la pegadera de ella. Y creo que
0: ¿Qué exagerado va a ser?
4: Creo que el garañón.
0: ¿Qué exagerado va a ser cuando ella, cuando la Cazú estaba embarazada,
4: sí,
0: tuvo el tupé de decirle al mundo entero que ella era su tía?
4: Sí, la regó.
0: Sin vergüenza, lo que tú eres. Sí. Sin vergüenza.
4: Yo ¡yo no estoy sin vergüenza!
1: O sea, tenía como 20 años.
4: No, sí, a ver. Sí,
1: inmadura.
4: La chavita la regó feo, feo. Pero a la que voy yo, pongo el dedo en la llaga.
0: A ver.

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1: Y ni tanto, como que al mundo se le cayó.
2: Nodal no, es carismático, Nodal sí es carismático. O sea, sí es sí tiene ángel, ¿no? Nodal.
3: En el espectáculo ha habido otras personalidades que también se metieron en un matrimonio y no las critican porque cae bien. María José es una de ellas. María José también hay una historia donde María José se metió en un matrimonio.
1: Pues había, tiene hasta una canción del amante.
3: Exactamente.
1: ¿No?
3: Y pero a ella no le tiran, y está bien que no le tiren, no quiero que le tiren. Pero no le decían porque cae bien María José. Pero aquí a la señorita sí le han pegado con todo. Y hay otros casos más.
1: ¿Cómo se llama esta? Carla Panini.
3: Carla Panini.
2: Eso sí fue de cárcel.
3: A ver, no estoy diciendo que sean inocentes, no. Pero creo que no están siendo parejas con, o sea, mitad y mitad. Este señor Nodal, también que me cae bien. Pero creo que él fue el principal culpable de esto.
4: Y... pero fíjate que el efecto que esto ha ocasionado, lo que decía Janet, yo sí creo que a él le bajó mucho la aceptación de su público. Yo soy fiel, prueba de eso. Después de que pasó lo que pasó con Cazú y por supuesto con la Ángela de por medio, ya a mí no me gusta tanto Nodal como antes.
1: No, y él iba, pero para arriba, y yo creo que ahorita hubiera estado en otro nivel, más arriba de Karim León y que todos. Uh-huh. Iba para arriba.
2: Porque iba a superar al potrillo ya.
1: Muchísimo talento, es un chico que, y además joven, iba empezando. Yo creo que sí le truncó.
2: ¿Sabes cuál fue su error?
1: Un poco la carrera.
2: Estableció una relación con Belinda. Belinda lo enloqueció. Se empezó a rayar toda la cara, el cuerpo, se empezó a rayonear, lo dejó loco.
4: Pero, y... o sea, ¿tú quieres decir que el cacho que le montó a Cazú es culpa de Belinda?
2: Sí, no, Belis tiene su estilo y la amamos, ¿no? Tal como es, yo la acepto tal como es.
1: Pero sabemos que la chica...
2: sabemos que enloquece a los hombres, y es normal.
1: Los hombres y los deja ahí.
2: A mí me dejaría completamente enloquecido y en el psiquiátrico, seguramente. Seguramente. Ahora, Nodal ya no supo quién se la hizo, sino quién se la pague, y agarró a la primera mujer que se le cruzó, a un mujerón, por cierto, guapísima, pero no estaba enamorado de Cazú.
1: Ay,
2: pero sí de Belinda.
1: Sí que es linda, ¿no?
4: Cazú. Entonces no le montes, muchacho, si tú no estás enamorado, cuídate.
2: Exacto.
4: Y no le desgracies la vida a los demás.
2: Exacto.
4: Aunque un hijo no es una desgracia, pero le hiciste pasar un mal momento.
2: Para sacarse la espinita de Belinda, empezó a andar con Cazú, y como Belinda no quería bebés, al primer mes embaraza a Cazú.
4: Oh my God.
2: Esto es un efecto dominó.
3: Pero no lo obligó tampoco, ¿eh? Tampoco lo obligó.
2: Cazú sí estaba enamorada. Cazú sí estaba enamorada.
4: Tienes toda la razón. Pero si tú sabes que tú no vas en serio con alguien, no hagas eso, ¿no? Uh-huh. Me parece.
1: Y dejen a la chiquita ahí, pues ya sin un papá presente, ¿no?
4: Pues solamente eso, Janet, o sea, es ponerla al escarnio público, a la gente que hable, pobrecita la niña, la gente crece con la idea de pobrecita la niña, porque el papá abandonó a su mamá cuando apenas no había ni nacido, ¿no? O ya había nacido.
1: Ya había nacido, pero tenía como un mes o dos meses, o sea, estaba muy chiquita. Y el tema fue cómo sucedieron las cosas, porque la deja y a los días ya aparece con Ángela, y al mes se casa con Ángela. O sea, nadie le creyó que hubiera sido como de que de repente surgió esa relación. O sea, nadie le creyó eso.
4: Ángela no tiene alma. Esa niña, sí, de verdad.
2: Como
4: aparte sale en la recuerdo las primeras presentaciones, mi marido, así como que me lo llevé.
1: Claro.
4: O sea,
1: uh-huh.
4: Qué cosa tan fea de una mujer. Qué
3: se equivocó,
4: cosa tan horrible.
3: Se equivocó feo. Yo lo que voy es que no ha sido el señor, para mí es para mí el señor es el mayor culpable de esto, y creo que no ha recibido
4: el señor. No lo metas en esto, porque yo me arrodillo ante él todas las noches.
1: Toñito ya va a ser una asociación que defienda a los infieles.
4: Ahí nos fuimos. Hay que deportarlos, a los infieles.
1: Que los deporten.
4: Nos fuimos. Gente bonita, hasta tomorrow, los queremos.
3: Ya deja que me pase mi Toñito, ¿eh?
4: Ay, ay, ay.
3: Eres muy fiel.

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1: Buenos días, un gusto estar con ustedes la mañana del jueves 15 de octubre. Los saludamos con el gusto de todas las mañanas y como se veía venir, ganó el no y parece que ganó con contundencia la mayor parte, más de 260 mil trabajadores del Seguro Social se opusieron a la negociación que había hecho la dirigencia nacional del sindicato, la propuesta de aumento salarial, votaron un no. La propia dirigencia nacional, el secretario general Rafael Olivos, salió a reconocer esta derrota. Dice que se van a instalar ahora unas mesas de negociación. Y pues vamos a ver la parte crítica, el presidente, quienes empujaron esta consulta, quienes empujaron el no, no se han pronunciado hasta el momento. Los vamos a ver sentados junto con la dirigencia nacional que ellos repudian. Lo cierto es que ganó el no y algo va a ocurrir en el Seguro Social a partir de esta mañana. Mañana se va a llevar a cabo en Puente Grande, Jalisco, la audiencia de cuatro unidos el domingo durante las protestas y los hechos violentos allá en Guadalajara. Se va a determinar si estas personas son vinculadas o no a proceso y a tener un seguimiento de lo ocurrido en Guadalajara. La presidenta Sheinbaum ha sido muy dura con el gobierno de Jalisco, ha dicho que es un gobierno que tortura. ¿Pero cuáles son las pruebas de que hubo tortura? ¿De que hubo enfrentamiento? Hubo enfrentamiento. ¿De que pudo haber un exceso en el uso de fuerza? Creo que hay pocas dudas. De ahí a pasar a la tortura, ¿a qué se refiere la presidenta de la República cuando habla de tortura? Vamos a estar en ese tema. Ayer fueron asesinadas 46 personas en el país. Cifras preliminares. Ya sabemos que cuando el INEGI toma estas cifras, suelen crecer en ocasiones más allá de 10 o 15%. Guanajuato, con 9 homicidios dolosos, fue la entidad que registró el número más alto. En la madrugada, la Cámara de Diputados aprobó la Ley de Ingresos para el Ejercicio Fiscal 2027. No hay sorpresas. El paquete ya fue enviado al Senado. Vamos a tener un reporte en detalle de esto. Noticia buena para México, la Agencia Federal de Aviación Civil mantiene la categoría 1 de seguridad aérea después de que ayer recibió el informe hecho por la administración de Estados Unidos. Estados Unidos nos evalúa, nos considera en categoría 1, son una serie de observaciones, pero México no regresará a la situación que tuvo hace unos años cuando perdimos esa categoría 1. Por la tarde se va a llevar a cabo la segunda audiencia de la ex jueza federal en retiro, Marta Magaña, por un segundo amparo que concedió para detener la reforma al Poder Judicial. Ella ha pedido que estas audiencias sean públicas, que se puedan transmitir, que la prensa, que la gente las pueda ver. La semana pasada no se lo concedieron, vamos a ver si se lo conceden hoy. El dólar interbancario se está vendiendo en 18 pesos con 51 centavos. Es parte de lo que tendremos hoy, personajes y todo lo que se vaya acumulando, que hoy en el tema del Seguro Social, en el de Guadalajara y en varios otros, vamos a tener una mañana con mucha información. Quédese con nosotros, volvemos.
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4: Sur de California, buenos días, es KWKW 1330, la primera, informa. Temperatura máxima para el Centro Cívico Angelino hoy jueves será esperada en 91 calurosos grados, mínima de 62 con cielo soleado, vientos de hasta 6 millas por hora. Al momento de esta información más reciente, el Servicio Meteorológico Nacional indica que estará vigente una advertencia de bandera roja en parte del condado de Los Ángeles desde hoy jueves hasta la noche del sábado. El Departamento de Bomberos, el Departamento del Sheriff y la Oficina de Gestión de Emergencias del Condado de Los Ángeles están tomando medidas preventivas y alertando a la población sobre un mayor riesgo de incendios ante la previsión de fuertes vientos de Santa Ana y condiciones meteorológicas peligrosas que favorecen la propagación del fuego. Los diseños conceptuales para la restauración de Eaton Canyon tras el incendio del 2025 se dieron a conocer durante la presentación de las cenizas de la acción, celebrada en Ayres Hall del Arboreto del Condado de Los Ángeles. Más de 160 asistentes presenciaron la presentación. Examinaron paneles informativos y participaron en una sesión de diseño colaborativo, donde completaron tarjetas de comentarios y conversaron con entusiasmo con el personal y los consultores. El Great California Shakeout tendrá lugar hoy 15 de octubre a las 10:15 de la mañana. Este evento, millones de californianos participarán en un simulacro de terremoto y practicarán medidas para salvar vidas, tales como agacharse, cubrirse y sujetarse. El condado de Los Ángeles cuenta con una página actualizada que detalla cómo prepararse ante un terremoto. Visite ready.lacounty.gov/earthquakes/. 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
7: Siete con diez, Miriam, buenos días. Sabemos lo que ocurrió ayer con los trabajadores del Seguro Social. Tuvieron una votación de acuerdo con la dirigencia nacional, pues participó cuando menos 60% de quienes podían hacerlo. Uh-huh. Esto da más de 280,000 trabajadores. Ganó el no a pues la propuesta que se les había hecho de aceptar un aumento salarial de menos de 3%, que con prestaciones se iba a un poco más de 6%. Salió el dirigente nacional del sindicato, Rafael Olivos, el secretario general del comité ejecutivo, a decir que reconocía los resultados y que ahora tratarían de retomar mesas de negociación con las autoridades, con el Instituto Mexicano del Seguro Social. Eso sabemos que ocurrió en una jornada con pequeños incidentes. La pregunta ahora es, ¿en dónde estamos? ¿Y qué viene hoy para el Seguro Social? Las personas que propulsaron la votación de que se llevó a cabo ayer, y que piden también la renuncia de Rafael Olivos, se van a sentar hoy, Miriam, con Rafael Olivos y van a decir, se acabó el conflicto entre nosotros, ahora vamos juntos a negociar con Zoé Robledo, con el gobierno. Buen día, Miriam, ¿qué viene para hoy?
8: ¿Qué tal, Ciro? Buenos días. Lo que viene es justo esta parte, él anuncia alrededor de las 4 de la mañana, Rafael Olivos, que reconocía la tendencia era irreversible por el no. Él promete sentarse de manera inmediata ya con las autoridades del IMSS para revisar el 6.8. Recordemos que los trabajadores han sido muy claros en decir que ellos quieren un 10% de aumento salarial directo. O sea, esto no es cosa fácil. ¿Se van a sentar o no? Pues viene la propuesta ahora del sindicato a una asamblea, que es lo que han estado pidiendo en todo tiempo los trabajadores y los jubilados también. Y por eso, Ciro, estamos en la línea telefónica, le vamos a hacer la consulta a Eduardo Vinicio Martínez, con quien hemos estado
7: platicando. Que es el representante de jubilados y pensionados. Gracias por atendernos temprano. Sabemos que fue una jornada muy larga para ustedes. Gracias, Eduardo Vinicio. Primero, suscribe en lo general el mensaje de la madrugada del secretario general del Comité Ejecutivo, de Rafael Olivos. A grandes rasgos, suscribe lo que dijo. Buen día, Eduardo.
9: Buen día. Me disculpo por que ayer, pues, fue un día de mucha emoción, mucha alegría, y pues traemos la voz un poco, la garganta un poco irritada por estar ahí con los compañeros festejando. Efectivamente, como usted lo menciona, sino ya reconoció el secretario general nacional, Rafael Olivos, del Sindicato Nacional, la derrota. Así como lo mencionamos y lo adelantamos, fue el 60% de los trabajadores, o un poco más, quienes en las urnas, pues obviamente reafirmaron lo que nosotros en las calles ya habíamos dicho. No queremos ese aumento salarial. Esto obliga al secretario general a nuevamente, pues, a sentarse a renegociar un aumento digno para los trabajadores del Seguro Social. Pero esta historia dista mucho de terminarse. Los trabajadores en asamblea decidieron llevar y exigir el Congreso Nacional Extraordinario porque se busca la caída de Olivos. Los trabajadores ya no lo reconocen como su líder nacional. Y pues esto lo tenemos que hacer bajo el marco estatutario.
7: Buscan, a ver, para entender, uno, la orden de los trabajadores del Seguro Social fue: no aceptamos ese aumento. Salió la dirigencia nacional y dijo, bueno, pues entonces vamos a una nueva mesa, una nueva negociación con la autoridad. Tres, hay un grupo que usted pertenece y hay muchas personas más que no reconocen ya o que no quieren que Rafael Olivos sea secretario general del sindicato. Pero él es el que está facultado para llevar a cabo la negociación.
9: Hasta ahorita sí, y nosotros por conducto de nuestro marco estatutario exigiremos el Congreso Nacional Extraordinario y ahí vamos a poner y exigir es la destitución de Rafael Olivos y parte del comité.
7: El Comité Congreso Nacional que sí. Va a tomar un tiempo en que se lleve a cabo.
9: Tienen pues eso va a depender convocarlo. Exactamente, pero eso va a depender de la propia diligencia porque el Congreso lo exigen los trabajadores de forma inmediata. Entonces, no creo que dure tanto, no creo que tarde tanto. Esto es algo urgente para los trabajadores del Seguro Social y pues vamos a seguir en los campamentos, va a seguir las protestas, van a seguir las movilizaciones si es que no se llega a ofrecer este Congreso Extraordinario de manera pronta y inmediata para los trabajadores del Seguro Social.
7: Mientras tanto, la dirigencia nacional, en lo que se celebra el Congreso Nacional, etcétera, estará negociando con el Seguro Social. El aumento, ¿ustedes lo mantienen en 10% directo?
9: Así es, sí, ¿no?
7: Claro, estamos conscientes de que puede... ¿Directo más prestaciones?
9: Directo al sueldo tabular, ya que las prestaciones no nos interesan tanto hoy. Porque para las nuevas generaciones se toma como el sueldo base para cálculo de una pensión. Entonces, la exigencia de la base de trabajadores directo al sueldo tabular. Oiga, el 10%.
8: Oiga, Eduardo, diga. Vinicio, ¿cuándo iniciarían? El sindicato sale en la madrugada, pero ¿cuándo tienen información ustedes, si es que ya la tienen, iniciar esta mesa de renegociación, la dirigencia sindical, con las autoridades del IMSS?
9: Presuntamente por las declaraciones del propio secretario general nacional, Rafael Olivos, ellos van a renegociar, abrir la mesa de negociaciones inmediatamente. Esperamos que sea el mismo día de hoy.
8: El día de hoy. ¿Ustedes respaldarían, Vinicio, acompañarían a la dirigencia, aunque son disidencia, acompañarían con manifestaciones, con algún tipo de apoyo, estar afuera de las instalaciones para presionar esta negociación?
9: Sí, claro que sí, sabiendo dónde se van a llevar. Ahí haríamos presión los trabajadores de Seguro San.
8: ¿Acompañando al líder sindical, o sea, respaldándolo en esta negociación?
9: No, respaldándolo, presionándolo, porque es una exigencia.
10: Presionándolo por el 10%.
9: Por el 10%.
10: Si entendemos. O sea, por un lado, pues él es el que los tiene que representar en la negociación salarial, que ustedes mantienen a grandes rasgos en 10%. Y al mismo tiempo, ustedes estarán pidiendo que se lleve a cabo un Congreso Nacional lo más pronto que se pueda.
9: Y mantienen
10: sus campamentos, mantienen la protesta, y me imagino que mantienen las demandas por la calidad de servicios, toda esa parte que se ha dejado un poco de lado en estas últimas 48 horas, que ha sido dominada por la parte salarial y por la consulta de ayer. Eduardo Vinicio.
9: Así es. De hecho, gran parte de la lucha va conjunta, va de la mano. Los trabajadores queremos y exigimos mayor personal, mayores equipos, material, utensilios, personal para poder atender a la gente y ofrecerle un servicio realmente de calidad. Y esta exigencia también no la vamos a dejar de lado. Es algo que solicitamos y exigimos porque la sociedad mexicana pues lo necesite, nosotros nos debemos a ella. Y queremos aprovechar esto para que realmente se haga un cambio en la salud, puesto que los sistemas de salud pues son precarios. Y nuestra lucha va conjunta. No solamente decirle a la población que no solamente buscamos la mejora laboral, sino también estamos defendiendo la seguridad social. Queremos más personal, más equipo.
10: Bueno. Muy bien, pues le agradecemos mucho. Si hubiera necesidad, surge más información, si dice algo más la dirigencia nacional, ojalá podamos volver a establecer comunicación con él. Eduardo Vinicio Martínez, representante jubilados y pensionados del IMSS. Sabemos que prácticamente no han dormido, pero bueno, es una mañana con mucha información alrededor del tema. Gracias. Así gracias, Eduardo Vinicio.
9: Muy amable. Gracias, Ciro.
10: Gracias. 7:20, hacemos pausa y volvemos con este y con otros temas.
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4: KWKW 1330, la primera, informa para el día de mañana, viernes soleado, máxima de 97 grados y mínima de 75. Los inquilinos, propietarios, adultos mayores, familias y sobrevivientes de incendios en el condado de Los Ángeles pueden acceder a programas y servicios gratuitos de prevención de la falta de vivienda, que incluyen asistencia para el pago de alquiler o la hipoteca, ayuda con los servicios públicos, asesoramiento legal y orientación en materia de vivienda. Llamar al 211 es otra forma de obtener información sobre la asistencia disponible. En Torrance, este viernes 16 de octubre, la supervisora del condado de Los Ángeles, Jennings Hahn, dará inicio a las obras de renovación de un edificio histórico, propiedad del condado, ubicado en Torrance, el cual ha permanecido vacío durante más de dos décadas. El proyecto de renovación, con un costo de $17.4 millones, dotará a esta propiedad histórica de una nueva función. Servirá como centro comunitario de salud y bienestar, espacio para oficinas municipales y lugar para eventos comunitarios. Y por último, Kamala Harris tendrá una agenda muy apretada en la recta final previa al día de las elecciones. Recorrerá el país para hacer campaña junto a candidatos al Senado y a gobernaciones en estados clave. A partir del 21 de octubre, la ex vicepresidenta tiene previsto hacer campaña a favor de los candidatos a gobernador Aaron Ford en Nevada y David Crowley en Wisconsin, así como de los aspirantes al Senado Scott Cullom en Mississippi y Chris Pappas en New Hampshire. 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
6: Continuamos con Ciro Gómez Leyva por la mañana.
10: Miriam, para cerrar el arranque del tema de lo que está ocurriendo en el Seguro Social, podemos hacer un resumen. Ayer se llevó a cabo, pues, con normalidad, con algunos incidentes, pero con absoluta normalidad, una consulta, una votación, en la que se preguntó a los trabajadores si aceptaban un aumento salarial. Déjame simplificarlo, de un poco menos del 3%, aumento directo, y acumulado con prestaciones les daba 6.8%, ¿no? Más o menos. El resultado de esa votación fue un no contundente, con una participación, según nos han dicho, de cerca del 60% de los trabajadores. Dicen que a las 9 van a precisar los datos. Yo creo que ya es muy, ya no es tan importante, porque ya ganó, lo importante es que ganó el no. Ante esos resultados, a las 4 de la mañana, el dirigente nacional del sindicato, Rafael Olivos, secretario general, informó que reconocía el resultado y que lo tomaba como una orden para buscar una nueva mesa de negociación con el Instituto Mexicano del Seguro Social. Vamos a ver si esa mesa de negociación, que es el reinicio de negociaciones, con las cuales van a buscar, pues qué es lo que se va a buscar, que el aumento sea mayor, punto. A ver qué tanto consiguen. La disidencia de la dirigencia nacional, los trabajadores, quienes impulsaron este movimiento y esta consulta, siguen hablando esta mañana, después de la votación de ayer, de un aumento del 10%. Y además, por otra parte, piden la destitución de Rafael Olivos a través de un Congreso Nacional, que solicitan se lleve a cabo lo más pronto posible. ¿Es el resumen, es correcto?
8: Así es, Ciro. Y además, en esta, después de la votación, tú me preguntabas hace unos minutos cuál es la reacción de la disidencia. Pues de festejo, desde que se empezaron a conocer, desde las 9 de la noche, se empezaron a abrir las urnas, empezaron a festejar por unidades médicas, hospitales y centros de trabajo. Era contundente e irreversible. Importante el reconocimiento en todo este resumen de la dirigencia en la madrugada, salir y decir... Ya, ya la tendencia es irrevocable, el no. Interesante porque se mantiene el plantón afuera de las instalaciones del IMSS, se habla de esta reunión de renegociación, es el instituto del Seguro Social está en condiciones para reabrir una mesa de renegociación salarial cuando se manejó que el tope era del 2.8% directo al salario.
10: ¿De dónde van a sacar? Es una negociación. Bueno, es una negociación salarial, y así son las negociaciones salariales. Vamos a ver ahí cuál es la respuesta. Probablemente llegue en la mañanera.
8: Exacto.
10: Probablemente llegue en la mañanera. Sí, primero, como toma el gobierno de la presidenta Sheinbaum, que medio ninguneaba esta protesta de trabajadores. Ayer dijo que porque no se habían movilizado tantos. Vamos a ver cómo toman este no. Y segundo, pues cómo ocurren las negociaciones salariales. Si el sindicato dice no, la empresa puede decir, pues ni hablar. Es lo que les podemos dar. Y entonces, ¿qué sigue? Pues se van a ir a huelga nacional, o... Como suponemos ocurrirá, Manuel, buenos días.
14: Sí, buen día.
10: Como suponemos ocurrirá, pues el Seguro Social dirá que va a hacer un esfuerzo para ofrecerles qué te gusta, subir el 6.8 a cuánto, a 7.4.
14: Pues sí, probablemente, Ciro, probablemente, porque de alguna forma, creo que en algún momento lo dijo la presidenta en la semana, ¿no? Margen para diálogo, pues margen para diálogo hay. Lo que no precisó es margen para cuánto diálogo, Ciro, ¿no? De cuánto estamos hablando en lo que tiene que ver, ¿no? Porque ellos son tajantes, como bien dice Ciro, del 2.9 quieren irse al 10. Digo, me parece que está complicada la negociación, brincar de uno al otro.
10: Sí.
14: Pero como bien dices, pues es una negociación donde a lo mejor les ofrecen el 4, el 5, el 6%, y en una de esas, no sé si lo vuelvan a consultar, pero les puede parecer importante, ¿no? Les puede parecer relevante, ¿no? Un incremento
10: ese es
14: salarial
10: otro gran
14: mejor
10: punto.
14: Que esto,
10: ese
14: ¿no?
10: es otro gran punto, ese es otro gran punto. Porque... si se mantiene la lógica, la dirigencia nacional va a tener que llamar otra consulta.
14: Suponemos que sí, Ciro, supondríamos que sí, para saber si lo que ofrecen es bueno.
10: Llamar a consulta cuando con el 2.9 y ya no llamar a esa consulta con el 3. Que les den. Eso por un lado. Por el otro, vamos a ver de qué tamaño es verdaderamente ya si consiguen un aumento salarial y lo aceptan los trabajadores que han presionado esta protesta, si ahí terminan o mantienen vivas pues las otras dos demandas, una de ellas mejorar las condiciones de trabajo en el Seguro Social, y dos, que se vaya esta dirigencia nacional.
14: Así es.
10: Si vamos simplificando los temas, Creo que esos son los vectores de este asunto, Manuel.
14: Sí, correcto.
10: El sueldo, las condiciones de trabajo, la caída de la dirigencia nacional.
14: Es correcto. Sí, pasa por ahí, Ciro, y ya no terminó de contaminar mucho a la dirigencia nacional, que también en la parte política se estaba pidiendo la destitución de Zoe Robledo por parte, por lo menos, del Partido Acción Nacional. Hasta allá no ha llegado la contaminación, ¿no? Hasta no ha llegado la contaminación de la información, pero, pues, sí, la cosa es saber y ver exactamente cuánto más van a obtener de todo esto, porque lo que sí es un hecho, Ciro, es que la presidenta ha estado hablando y otra vez dicen que el fin de semana en su gira por Campeche, por el sureste del país, por Quintana Roo, va a seguir platicando con directores de hospitales para seguir escuchando, Ciro, y que la dejen, comillas, de engañar, ¿no? Que la dejen de engañar cuando le dicen desde la dirección del Seguro Social que los insumos están llegando a las clínicas.
10: Bueno, pues a ver si te das un recorrido, Miriam, por donde están los plantones.
8: Donde está la disidencia todavía instalada.
10: Donde está la disidencia, ¿cómo están esta mañana? Ya escuchamos en el inicio del programa a una voz que ha tenido relevancia en esta protesta, la de Eduardo Vinicio Martínez, a ver qué es lo que te dicen y a ver cómo se resuelve el día. Y ya empezó la mañanera.
14: No, todavía
10: ¿empezó,
14: no.
10: Manuel?
14: No,
10: buenos días. Va a ser importantísimo, no sé si van a abrir con este tema. ¿Cómo va a saludar la presidenta de la República, es decir, el gobierno federal, es decir, el Instituto Mexicano del Seguro Social? ¿Cómo va a saludar este resultado? ¿Lo va a aplaudir? ¿Va a decir que es un triunfo de la democracia, que consultaron a los trabajadores? Y que por lo mismo van a ser sensibles en una mesa de negociaciones que probablemente la presidenta ordene que se instale de inmediato. O la presidenta va a decir, pues no tenemos mucho para dónde movernos. Va a ser muy, muy, muy interesante. Va a ser muy interesante. ¿Va a volver a subestimar la protesta, a la disidencia? ¿Va a abrazar a la dirigencia nacional o va a repudiar a la dirigencia nacional de Rafael Olivos por haber perdido la votación de ayer y forzado al gobierno a sentarse como patrón, finalmente como patrón en esta negociación salarial y a tener que dar más dinero del que estaban dispuestos a dar o habían calculado que podían dar? Esas son las preguntas para esta mañana. Algunas de las preguntas. Suerte, te escuchamos al rato desde la calle, Miriam.
8: Dale, nos vemos en un ratito.
10: Manuel.
14: Bueno, pues vamos a pausa, Ciro, vamos a pausa por lo pronto. Estamos aquí por la mañana y bueno, pues ya veremos porque en algunas de las unidades, Ciro, pues del Seguro Social, después de ver ya bien entrada la noche que los resultados de la consulta dibujaban al no, pues muchos de ellos decidieron ya irse más bien a descansar a sus casas, suponemos para empezar hoy temprano sus jornadas, pero también suponemos para empezar ahora lo que son sus festejos, ¿no? La satisfacción por haber ganado con el no, curiosamente se gana con el no o se ganó con el no en esta consulta. @ Ciro Gómez L, nuestra cuenta de X, Facebook, Instagram y Thread Ciro Gómez Leiva por X y por TikTok, @ Radio Guión Bajo Fórmula por Facebook, Radio Fórmula por Instagram y Thread Radio Fórmula MX. Estamos por la mañana, hacemos una pausa, volvemos.
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3: ¿Cómo se le decía en nuestros tiempos a los jóvenes, a los chiquitos? Les decíamos chavitos. Soy chavito, estás muy chavo, ¿qué onda, chavo? Y eso, pues obviamente, el chavo del 8, ¿no? Pero de repente empezó a cambiar. Antes de eso se usaba escuincle, ¿no? El escuincle, el escuinclito. Mi mamá dice que los jóvenes son chamacos.
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5: 7:39, Maru Rojas, buenos días, no acabaron tan tarde en Cámara de Diputados.
6: Increíblemente, Ciro, buen día. Una de la mañana en punto se cierra con la campanita la sesión con la que se mandaron al Senado de la República los tres dictámenes que integran esta miscelánea fiscal, la ley de derechos, el impuesto sobre la renta, y a la una de la mañana la ley de ingresos se preveía más o menos esa hora, más o menos, y se cumplió. De verdad, un debate de los pocos que he visto tan controlado. Tres veces se reunieron ayer los coordinadores para reafirmar, como en las bodas, los votos, que iba a haber ese acuerdo de civilidad. Apenas había una palabra altisonante y de inmediato se reunían de nuevo y nadie ofendía a nadie, y era un debate muy aburrido porque pues todo era muy controlado, demasiado controlado, Ciro, y así concluyó la oposición. Hablábamos, por ejemplo, con Rubén Moreira, dijo que él aparecía en una lista de cierre. Y después nos comentó, no voy a subir para cerrar. ¿A quién vas a subir de tus diputados? No, a ninguno. Nos vamos a guardar todo el debate para la discusión presupuestal. Y así hablabas con otros coordinadores y decían que el verdadero debate va a estar en el presupuesto y no en estas leyes que finalmente logran la recaudación de lo que se va a gastar para el próximo año. Y pues sí decirte que hubo un solo cambio en la ley de ingresos que presentó Ricardo Monreal, que fue el que presentó esta única reserva aceptada. Reconoció que obedecía el mandato no del secretario de Hacienda, sino de la presidenta Sheinbaum, para eliminar un tope que existía para los empresarios que registraran ganancias hasta por 300 millones de pesos, para que se les condonaran recargos y multas de los adeudos al fisco. Entonces, eliminando este tope de 300 millones, todo contribuyente que adeude al fisco, reconoce que la presidenta fue presionada por el Consejo Coordinador Empresarial, y en un plan de borrón y cuenta nueva, Ciro, que para la oposición es inconstitucional. No importa que no me pagues las multas, pero sí paga ya los adeudos o beneficio, dice Ricardo Monreal, un beneficio para por lo menos un universo de 30 millones de mexicanos que adeudan al fisco, para que se pongan al corriente a partir del 1 de enero de 2027, esta condonación de multas por adeudos, pero sí deben de pagar los adeudos. Y de inmediato subió el vicecoordinador de los panistas, Federico Doring, y el texto le dice a Ricardo Monreal, solo dice que el beneficio es para deudores de créditos mayores a 300 millones de pesos. Eso dice el texto de tu reserva. No mientas, Ricardo, por eso elimina el tope e incluye a deudos aduanales. ¿A quién está beneficiando esta reserva? Dijo Federico Dorin, a los machuchones del huachicol. Aquellos que lo único que tuvieron no fue cárcel, como los varios agentes aduanales, cuando se descubre lo del huachicol fiscal, que les dieron una multita del bienestar. Bueno, pues esa multita del bienestar ahora se les condona con tal de que paguen el adeudo al fisco. Y dice, tan amigos como siempre, esto es ilegal y por eso no lo vamos a acompañar. Y así fue la votación uniformada. Ayer, todas las veces que se abrieron el tablero, Ciro, nos llamó mucho la atención, dos diputados de Movimiento Ciudadano votando a favor y uniformado, Morena y aliados a favor, PRI, PAN, Movimiento Ciudadano en contra, excepto estos dos diputados Movimiento Ciudadano rebeldes que todo el tiempo estuvieron votando junto con Morena y aliados a favor.
5: Bueno, y el asunto, bueno, el paquete se va al Senado.
6: Al Senado, porque la ley de ingresos, los impuestos, sí tienen que ser aceptados por el Senado de la República, y ya el presupuesto, exactamente en un mes que estemos hablando, Ciro, el presupuesto sí es facultad exclusiva de los diputados, y lo que se tarden en aprobarlo, el día que lo aprueben, se envía inmediatamente Hacienda para su ejecución.
5: Muy bien. Bueno, pues a dormir. Bueno, no, que a dormir. Tú nunca duermes. Pues estás en todos los programas.
6: Hoy se cancela todas las actividades porque pensaban que esta sesión se iba a alargar hasta avanzado el día. Y mañana, Ciro, comparecen ante comisiones todos los titulares del sector salud, ante las comisiones de bienestar y salud.
5: Está bueno.
6: Comparece el titular de la Secretaría de Salud, Zoé Robledo, el titular del ISSSTE, el titular del IMSS Bienestar, en medio de la peor crisis que yo recuerde en materia sanitaria, al mismo tiempo que en Comisiones Unidas de Economía y Competitividad comparece Marcelo Ebrard, secretario de Economía.
5: Bueno, pues eso será mañana.
6: Hoy. Mañana en San Lázaro.
5: A dormir, compañera, aunque sea un ratito.
6: Gracias. Nada más porque soy obediente, gracias.
5: Eso, gracias, gracias a Maru Campos. Manuel.
7: Maru Rojas, Ciro.
5: A Maru Rojas.
7: Maru Rojas, oye, pues perdón. Bueno, pues ahí va mañana Zoé Robledo a comparecer ante las comisiones. No creo que pase absolutamente nada, pero pues ahí está, como bien dice Maru, esta crisis en materia de salud que se está viviendo precisamente por la demanda de los trabajadores, inicialmente por el tema de su salario, pero pues han sido muy enfáticos, muy incisivos en hacer saber que ellos están cansados también de la falta de insumos, ¿no? Testimonios y testimonios y testimonios que hemos estado escuchando en Grupo Fórmula, Ciro, donde dicen, pues es que nos falta hasta el jabón para lavarnos las manos. Entonces, una cooperación, si nos queremos lavar las manos con jabón, ¿no? Hacemos una cooperacha, y entonces vamos y compramos el jabón, vamos y compramos
5: pues no
7: el
5: que el abasto está al 99.9.
7: Pues es que es lo que no se entiende, Ciro, es lo que no se entiende cuando efectivamente nos ha dicho el subsecretario de Salud que esos datos son los vigentes, ¿no? Entre el 95-96% de abasto, uno lo que no entiende es por qué si hay ese abasto de medicamentos, me refiero a Eduardo Clark, por supuesto, entonces no hay los insumos para que puedan trabajar los propios trabajadores del Seguro Social, ¿eh? También están por ahí interesados la gente del Insabi que de alguna forma puedan ser beneficiados con este tipo de jaloneo que se está dando por parte de los trabajadores del Seguro Social y los beneficie, ¿no? En sus carencias, pero pues entonces estamos encontrando un submundo, ¿sí? Es una especie de submundo que no conocíamos. O por lo menos que no habíamos visto, ¿no? Pero los trabajadores, por esta famosa cláusula, ha sido la 136 bis, que es la que se supone que les impide hablar mal, hazme favor del sindicato, pues una cláusula que también quieren echar para atrás, que de facto ya se echó para atrás con todas las quejas que hemos estado viendo durante las marchas que han estado manifestando. Creo que queda claro en la población que ellos están pues molestos específicamente con las condiciones de trabajo diarias.
5: Bueno. Pues vamos a pausa. Se comenzó la mañanera, Iñaki.
8: Sí, Ciro, ya comenzó. Hoy van a presentar unos datos de turismo que presentó el INEGI. Tuvieron problemas ahí enlazando a la secretaria de turismo, entonces ahora están con números de economía, pero nada sobre el IMSS, nada sobre la votación de ayer, Ciro.
5: Ni una
8: palabra.
5: Nada.
8: Nada. Nada.
5: pues supongo que lo tocarán más adelante. Manuel,
7: difícilmente, Ciro, sí, difícilmente, yo creo que difícilmente podrán evadir el tema. Lo pueden hacer, porque como has dicho antes, Ciro, luego en la mañanera pasan cosas muy extrañas, ¿no? Y de repente pues pareciera que se da una instrucción para que a los periodistas no se les permita preguntar a los periodistas, y por supuesto los periodistas pues no pregunten sobre las cosas noticiosas básicas. Se entiende que la presidencia salga con su tema bandera, ¿no? Que en este caso es el asunto del turismo, y vamos a ver qué tal, ¿no? Ha habido números de turismo internacional interesantes en la última semana, de acuerdo con cifras del INEGI. Pero bueno, difícilmente uno entendería que no se toque este tema que es crucial, porque pues es finalmente la movilización más importante de trabajadores, que no creo que no se dio realmente ni en el COVID, Ciro, ¿no? Ni en el COVID se dio una movilización de este tipo con los trabajadores del Seguro Social, ¿no?
5: Bueno, vamos a regresar al tema un poco más adelante. Oye, pues el reporte que presenta hoy Reforma en su, como su nota principal, inmoviliza crimen Oriente y Morelos. Pues yo pensé que lo tenía inmovilizado desde los años noventas. Más o menos, es una historia que hemos contado aquí en muchas ocasiones. Y bueno, presenta un mapa con todos los puntos. A ver, descríbelo, por favor.
7: Sí, Ciro, este territorio criminal, dice, municipios de Morelos con mayor presencia criminal, donde han sido detenidos alcaldes por sus vínculos con organizaciones delictivas, ¿no? Del cártel de Sinaloa, del cártel Jalisco Nueva Generación, de la familia Michoacana, de los Rojos de Guerrero, en la zona de Temisco, en la zona de Yautepec, por supuesto la zona de Cuautla, que es a la que se refiere la nota de Reforma, Yecapixtla, no se diga Totolapan, Amacuzac, ¿no? Otra de las zonas, ¿no? Tlaquiltenango, puras zonas complicadas, Ciro, entre los límites con el Estado de México y las otras con el Estado de Guerrero. Grupos con menor presencia, dice Los Linos, la familia Morelense, Los Mayas, Comando Tlahuica y la Unión Tepito. Pero pues efectivamente lo que se narra es el como una especie de castigo, Ciro, de los grupos delincuenciales. Una vez que se dio ese operativo fallido de lunes allá en Morelos, pues como ya prácticamente se suspendieron para el día martes hasta las clases, ¿no? Hasta las clases debieron suspenderse actividades laborales precisamente porque el grupo delictivo estaba reclamándoles a los transportistas locales que no se unieron para hacer el bloqueo e impedir el paso de las autoridades mientras estaba llevando a cabo.

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1: Tener tarde,
2: sí, tarde o temprano,
1: en semanas, en meses, y tampoco creo que sea tan relevante, aunque como dice el gobierno, que son propagadores de violencia, generadores de violencia, ¿cómo los llama?
2: Generadores
1: de violencia. Aquí la pregunta es, ¿cuándo? Al gobierno que ha reducido en no sé cuánto la incidencia delictiva, ¿cuándo va a recuperar plenamente el territorio? Yo no creo que en 4 años les dé tiempo. Y si dentro de 4 años llega a ganar un modelo que regrese al abrazos no balazos, al no se metan con los criminales, adiós. Estamos viendo que 6 años es muy poco para reparar lo que se dejó hacer. Imagínate López Obrador en la presidencia, Cuauhtémoc Blanco en la gubernatura, pues ¿qué esperaban de Morelos? ¿Qué esperaban de Morelos? ¿Qué esperaban? Y ahora le quieren echar la culpa al fiscal, ¿no? Como si el fiscal fuera el responsable de diseñar las estrategias de seguridad, las nacionales y las estatales. O sea, ¿qué se esperaba? De por sí, repito, Morelos trae una historia terrible. La vimos en los tiempos de Graco Ramírez, en los tiempos en que gobernaron los panistas. Lo vimos desde hace mucho tiempo. Pero el deterioro en los últimos años fue brutal. ¿Dónde están ellos ahora? Pues en lo suyo. López Obrador escribe historia. Cuauhtémoc Blanco juega pádel. Y Morelos, pues que se jodan. Inmoviliza crimen Oriente Morelos. Y el gobierno, la presidenta Sheinbaum, haciendo lo que puede. Porque además de Morelos, tiene Guerrero, Michoacán, Sinaloa, Nayarit, Sonora, Tamaulipas, Veracruz, Tabasco. ¿Dónde? Saludos a los queridísimos amigos de Morelos, especialmente esta mañana a los del oriente, de ese estado, al que tanto íbamos de niños, tanto nos gustaba estar por ahí. Y bueno, y lleva una tragedia de inseguridad de vida cotidiana desde hace muchos, muchos años. Vamos a pausa, Manuel.
2: Y regresamos, Ciro, estamos por la mañana, @ Ciro Gómez L en nuestra cuenta de X, por Facebook, por Instagram y por Twitter, Ciro Gómez Leiva, por X y por TikTok, @ radio-fórmula, por Facebook Radio Fórmula, por Instagram y Threads Radio Fórmula MX, nuestro sitio para que nos visite, radioformula.com.mx, nuestra línea telefónica, pues si nos quiere llamar, 55-52-79-22-91, repito, 55-52-79-22-91, estamos transmitiendo, por supuesto, adicional a través de nuestras cuentas de YouTube, Grupo Fórmula en YouTube, y por supuesto también Ciro Gómez Leiva Oficial. Hacemos pausa, volvemos.
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3: KWKW 1330, la primera, informa. En el ámbito local, los objetivos de Karen Bass y Nilla Raman en su primer y único debate televisado por la Alcaldía de Los Ángeles, celebrado el martes pasado por la noche, quedaron claros desde el principio. Bass, quien ocupa el cargo, necesitaba lograr que Raman, menos conocida por el electorado, resultara poco atractiva para los votantes. Raman, quien fuera su aliada y que actualmente es concejal municipal, buscó cuestionar la gestión de Bass durante su primer mandato y recordar a los angelinos por qué, de forma mayoritaria, otorgan a la alcaldesa índices de aprobación tan bajos. El Departamento de Asuntos del Consumidor y Empresariales del Condado de Los Ángeles celebra 50 años de servicio y mira hacia el futuro, invitando a los residentes de la comunidad a participar en una celebración y jornada de puertas abiertas gratuita titulada Nuevos Horizontes, que tendrá lugar el sábado 17 de octubre en el Centro de Recursos Comunitarios de South Whittier. El evento ofrecerá comida gratuita y obsequios para los asistentes, actividades para toda la familia, así como recursos proporcionados por el Departamento de Asuntos del Consumidor y Empresariales y diversos departamentos del condado y organizaciones comunitarias. Y por último, Newport Beach ha cerrado varias playas, los muelles de Newport Beach y Balboa, así como la zona de The Welsh, debido a las graves inundaciones costeras provocadas por la tormenta tropical Raquel. Los equipos de emergencia están reforzando los diques de arena, distribuyendo miles de sacos de arena y bombeando activamente el agua de las calles. Mientras la amenaza de la tormenta alcanzó su punto máximo el fin de semana pasado, aún no se conoce el alcance total de los daños en las propiedades costeras y la infraestructura pública. 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

0: 8 de la mañana saludamos a las personas que a partir de este momento se suman a nuestro programa a través de Telefórmula. Muy buenos días. Y a quienes nos han acompañado desde hace una hora en Radio Fórmula, en YouTube, en radiofórmula.com.mx, en las distintas redes sociales. De nueva cuenta, muy buenos días, Deyanira.
1: Buenos días, Ciro. Vamos con un resumen de la información. Rafael Olivos reconoció su derrota. Los trabajadores del IMSS no queremos su aumento salarial. Ahora buscaremos su caída porque no lo reconocemos como nuestro líder sindical. Exigiremos un Congreso Nacional Extraordinario para pedir la destitución de Olivos. Mientras tanto, mantendremos los campamentos, las marchas y las protestas. Aseguró por la mañana Eduardo Vinicio Martínez, representante de jubilados y pensionados del IMSS. Dijo que buscarán estar en las mesas de trabajo con el Seguro Social para presionar y conseguir el aumento salarial del 10% directo y las mejoras laborales.
2: Ya reconoció el secretario general Rafael Olivos del Sindicato Nacional la derrota. Los trabajadores en asamblea decidieron llevar y exigir el Congreso Nacional Extraordinario porque se busca la caída de Olivos. Los trabajadores ya no lo reconocen como su líder nacional y ahí vamos a poner y exigir es la destitución de Rafael Olivos y parte del comité. Y pues vamos a seguir en los campamentos, va a seguir las protestas, van a seguir las movilizaciones si es que no se llega a ofrecer este congreso extraordinario de manera pronta y inmediata para los trabajadores del Seguro Social.
1: Mañana se llevará a cabo en Puente Grande, en Jalisco, la audiencia de 4 de los detenidos el domingo durante la marcha en Guadalajara. En esta audiencia se determinará si son vinculados a proceso o no. De los 39 que fueron detenidos y después liberados, 2 ya están vinculados a proceso y otros 32 permanecen bajo las reservas de ley. Es decir, fueron liberados, pero la investigación en su contra continúa. Ayer fueron asesinadas 46 personas en México, de acuerdo con cifras preliminares publicadas esta madrugada por la Secretaría de Seguridad y Protección Ciudadana. Los estados más violentos fueron Guanajuato, donde se registraron 9 homicidios dolosos, y el Estado de México, donde las autoridades reportaron 7 asesinatos. Y en estos momentos, el dólar interbancario se cotiza en 18 pesos con 53 centavos.
0: Iñaki.
3: Ciro, todavía no aparece el tema del IMSS en la mañanera. Están de nuevo con temas de turismo y entre ellos mencionaron un dato sobre el Tren Maya, que bueno, es un tema que estuvimos reportando pues a profundidad la semana pasada, y el dato que presumen ahí junto con la Secretaría de Turismo es que entre enero y agosto de este año el Tren Maya ha movilizado a 65 mil pasajeros internacionales, un 1.6% más que en el mismo periodo, pero de 2025. Aunque bueno, si recuperamos los datos que presentamos la semana pasada, pues están lejísimos de las expectativas que tenían, con las que según iban a estar moviendo a más de 130 mil personas diarias. Y también decirlo, el total de pasajeros que ha movido el Tren Maya durante 2026 ha sido menos que el que movió durante 2025, si promediamos mensualmente. Entonces, siguen en eso, ya empezó la ronda de preguntas, pero todavía no se mueven del tema turismo.
0: Bueno, atentos. No debe tardar el tema del Seguro Social y vamos a ver si sería lunes, martes, miércoles, y por cuarto día la presidenta vuelve a hablar de represión y tortura por parte del gobierno de Jalisco. Son las 8:05. Gracias por sus comentarios. Seguimos, vamos a regresar a las calles con el Seguro Social, vamos a ir a Guadalajara, en fin, hay mucho más. Hacemos un corte comercial y continuamos.
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30: Sur de California, buenos días, es KWKW 1330, la primera informa. Para el día de hoy se anticipa una temperatura máxima de 91 grados para el Centro Cívico Angelino, mínima de 62 con cielo soleado. En Los Ángeles, el Departamento de Bomberos, el Departamento del Alguacil Mayor y la Oficina de Gestión de Emergencias del Condado de Los Ángeles advierten al público sobre un mayor riesgo de incendios ante la previsión de fuertes vientos de Santa Ana y condiciones meteorológicas peligrosas para la propagación del fuego. Desde el jueves 15 de octubre, o sea hoy, hasta la noche de mañana viernes 16 de octubre. El Servicio Meteorológico Nacional ha emitido una advertencia de bandera roja para gran parte del condado de Los Ángeles, vigente desde hoy jueves hasta la noche del viernes. Estas condiciones críticas podrían persistir hasta el sábado. Y sin duda alguna, estas condiciones meteorológicas, propicias para incendios peligrosos, que han regresado al sur de California, bueno, pues la compañía Southern California Edison advierte sobre la posibilidad de realizar cortes de electricidad por seguridad pública, que afectarían a cerca de 260 mil clientes debido al alto riesgo de incendios forestales y a los intensos vientos de Santa Ana. Los clientes en los condados de Los Ángeles y Ventura deben prepararse para una posible interrupción temporal del suministro eléctrico. Y por último, un nuevo estudio de la UCLA destaca que la combinación del cambio climático provocado por el ser humano y los patrones del niño dio lugar a un año récord de precipitaciones extremas a nivel mundial en el 2024. Los investigadores advierten que, ante el desarrollo de un fenómeno de El Niño potencialmente más intenso, las condiciones atmosféricas apuntan a que el 2027 marcará un nuevo récord de precipitaciones extremas. Y hasta aquí nuestra información en KWKW 1330, la primera, que le presenta de 4 a 5 de la tarde a los jefes.
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32: 8:10 publica el Reforma, la parte superior de su columna.
9: editorial del periódico El Templo Mayor, lo leo. Dice, allá en Jalisco sucedió algo raro. A los emecistas, es decir, a la gente del Movimiento Ciudadano, se los tragó la tierra. Luego de los hechos violentos en la marcha por el agua, el único naranja que ha aparecido por esos rumbos es el gobernador Pablo Lemus, y anda pagando todos los costos, incluso con el gobierno federal. Tanto los integrantes del gabinete estatal, como las diputadas y diputados de Movimiento Ciudadano, así como la alcaldesa tapatía Verónica Delgadillo, se esfumaron en el aire. Otro caso es el del secretario de Gobierno, Salvador Zamora, quien anda de vacaciones justo en medio de la peor crisis de la administración estatal. Dentro del equipo del gobernador le reprochan no haberse regresado de España para atender el broncón. Se ve difícil que mañana lo reciban con mariachis en el aeropuerto. A todo eso hay que sumar las demandas para que los titulares de seguridad pública sean destituidos debido a los, comillas, graves errores que, según reconoció Lemus, se cometieron en el operativo del domingo. Bueno, así las cosas hasta ayer. ¿Quién más ha presionado? Dígase lo que se diga. ¿Quién más ha presionado y cuestionado al gobierno de Jalisco? Ha sido Palacio Nacional. Ha sido la propia presidenta de la República. 3 días seguidos, lunes, martes y miércoles, habló de represión. Y 2, el martes y el miércoles, habló de tortura. ¿Hubo o no hubo tortura? Una tortura premeditada. O, como hemos visto en tantas ocasiones, aparecen organizaciones que dicen que hubo malos tratos y esos malos tratos constituyeron una forma de agravio que termina configurando una cierta forma de tortura. Nosotros lo que entendemos por tortura es una acción preparada para intimidar o para obtener información. Lo demás es un maltrato y me parece muy grave. Y de ahí el punto, que la presidenta de la República haya hablado en 2 ocasiones de tortura y no de malos tratos, sino de excesos en el uso de la fuerza. También cuestionables, criticables, se tiene que reparar. No estamos justificando nada. Pero la palabra tortura en voz de una jefa de Estado es algo muy delicado. ¿Dijo algo esta mañana? ¿Le preguntaron sobre el tema en Jalisco, Iñaki?
10: Sí, ya le preguntan sobre el tema en Jalisco y podemos escuchar lo que contestó.
13: Finalmente, hacerle una pregunta, si ya ha tenido contacto con el gobernador de Jalisco, Pablo Lemus, ¿cómo va el tema justamente del impulso que se hacía para buscar obras que puedan pues solucionar el problema de la crisis de agua? Ya los pobladores de la zona metropolitana de Jalisco anunciaron una segunda marcha en contra pues de las acciones del gobernador y justamente exigiendo este derecho después de que el gobernador ya dijera que pues están liberados los detenidos, pero se continúa denunciando por parte de organizaciones y ciudadanos que continúan pues los procesos judiciales en contra de la ciudadanía que solo salió a exigir pues su derecho al agua limpia.
17: Son 2 temas. En el caso de abusos policiales, la Comisión Nacional de Derechos Humanos, como lo pedí ayer, ya está haciendo sus investigaciones y abriendo pues la a través de sus propios esquemas pues toda la investigación relacionada con estos casos, desde el uso del agua y los gases en la marcha hasta la detención de algunos jóvenes que fueron pues principalmente golpeados. Entonces, CNDH está haciendo ya su trabajo en Jalisco. Y Secretaría de Gobernación, pues, acompaña en lo que sea necesario en el marco de sus atribuciones. Ahora, en lo relacionado con lo técnico, ayer tuve una reunión con la Comisión Nacional del Agua. Hay 2 proyectos que se están analizando. Y ahí
9: se va el tema del agua.
10: Sí, exacto, ya empieza a tocar.
9: Ya se va el tema del agua. Ya no dijo nada más de la violencia.
10: No, ya no. Fue nada más esa primera parte de la respuesta.
9: Bueno, ojo, no sé cómo toma la decisión, las decisiones, el equipo de comunicación de la presidenta Sheinbaum, no sé cómo toma la decisión final la presidenta Sheinbaum, pero ya no habla de tortura. No sé si alguien le hizo ver lo delicado es en voz de una jefa de Estado acusar a un servidor público importante que además no depende de ella, como es un gobernador, en este caso el gobernador de Jalisco, Pablo Lemus, acusar la comisión de tortura. ¿Tortura? ¿Hubo abusos sexuales premeditados, preparados? ¿Hubo uso de instrumentos de tortura? ¿Las personas fueron llevados a lugares de castigo físico? ¿O los malos tratos, los abusos policiales en el discurso se están convirtiendo con una enorme facilidad en tortura? Podemos entender un exceso de la prensa, podemos entender un exceso de los opositores. Incluso sabemos que hay un centro, el Centro de Justicia para la Paz y el Desarrollo ahí en Jalisco, que ha dicho y hablado de malos tratos, pero ¿dónde está el documento, el testimonio que nos diga que una acción directa de tortura, no de malos tratos, no de abusos policiales? Pues eso los vemos, desde el domingo los vimos en los videos. Hoy la presidenta creo que matiza, hoy habla de abusos de la policía y le pasa la responsabilidad a la Comisión Nacional de Derechos Humanos. Con la baja credibilidad de la Comisión de Derechos Humanos, y cuando saca un informe que incomoda al gobierno, como fue el de hace un par de meses con Ayotzinapa, así le va a la Comisión Nacional de Derechos Humanos, y entonces va a investigar, por ahí va a apoyar la Secretaría de Gobernación, pero hoy la presidenta, no sé por qué, repito, no sé cómo toma sus decisiones, ya hasta el momento, y son las 8:17, ya no habla de tortura, habla de abusos policiales, Manuel.
0: Es correcto, Ciro, porque además ella le pone palabras, calificativos muy duros al operativo, poniéndole lunes y martes el tema de la represión, lo sube a tortura ayer miércoles, ¿no? Lo sube a tortura.
9: Desde el martes.
0: Y lo termina bajando, Ciro, a los abusos policiales, ¿no? Entonces lo termina bajando.
9: Por lo pronto. Todavía no acaba el día. Son 8:17.
0: Es correcto, por lo pronto. Sí, sí. Pero eso a mí me suena más, los abusos policiales me suena más a lo que han declarado efectivamente, pues por lo menos 39 o algunos de los 39 sí, de las personas detenidas, algunas otras, testimonios que vimos en los videos efectivamente de gente que fue jaloneada, que fue maltratada. Eso suena más a los abusos policíacos, ¿no? Ahora, de otro lado, allá en Jalisco tienen por lo menos a 2 elementos de la policía precisamente por abusos policíacos, investigados por abusos policíacos, ¿no?
9: Pero una cosa, y aquí sí, y un poco en descargo del gobernador Pablo Lemus, una cosa es tener un área de tu policía, un grupo, un pelotón, no sé cómo estén estructurados, mal entrenado, mal preparado, que comete un abuso. Varios abusos es indefendible, se tiene que sancionar. Y la responsabilidad siempre terminará cayendo en el gobernador, eso es una cosa. Y la otra, tener todo un mecanismo que lleve a la tortura. Eso es muy grave. Lo que ha dicho la presidenta ha sido muy grave. Parece que la presidenta ya no va a usar ese término, tortura. Y nosotros seguimos buscando un testimonio concreto. Hablamos el lunes o el martes con
0: una, sí, señor, con una de ellas. Detenidas. ¿Te lo narró?
9: Nos llevaron a un centro de tortura y nos aplicaron energía eléctrica en las zonas genitales, por ejemplo. O nos pusieron capuchas bajo presión y no. Eso es tortura. Abusos policiales. Ya lo bajó un poco la presidenta. Vamos a corte comercial, volver.
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3: los Tampa Bay Rays incorporaron al lanzador derecho novato Brody Hopkins a su roster para la serie de campeonato de la Liga Americana y dieron de baja al zurdo Garrett Clevenger, mientras que Cleveland Guardians añadieron al derecho Slade Ceconi. Los Rays no realizaron más cambios en su roster de 26 jugadores antes del primer juego de la noche contra los Guardians. Los campeones de la división este de la Liga Americana cuentan nuevamente con 14 bateadores y 12 lanzadores para esta ronda, tras barrer a los New York Yankees en la serie divisional al mejor de 5 juegos. Los Guardians cuentan con 13 lanzadores después de disputar 5 juegos contra los Chicago White Sox antes de avanzar el sábado por la noche. Ceconi reemplaza al utility Daniel Shinenman.
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30: Sur de California, buenos días, es KWKW 1330, la primera informa. Una persona falleció y otra resultó herida tras un choque en el que se vio involucrado un camión de carga en Sun Valley ayer miércoles. El accidente ocurrió alrededor de las 11 de la mañana en la autopista 5, en dirección norte a la altura de Sheldon Street. Un video de citizens.com captó el choque en el cual una camioneta terminó incrustada debajo de la parte trasera del remolque del camión. Los bomberos intentaron liberar al conductor de la camioneta blanca, pero determinaron que ya no era posible salvarlo. Otra persona sufrió heridas leves y fue trasladada al hospital. Una furgoneta de trabajo de Spectrum quedó atrapada en un socavón que se formó tras la rotura de una tubería principal de agua en Los Félix la tarde de ayer. Spectrum informó que su técnico se encontraba trabajando en la zona en ese momento y que se encuentra bien. La intersección de Franklin Avenue y Normandy Avenue quedó inundada debido a la rotura. Las cuadrillas han cortado el suministro de agua, pero sacar la furgoneta podría resultar complicado, ya que el vehículo seguía hundiéndose más en el socavón. Señalaron que en cualquier momento el agujero podría terminar por tragarla por completo. Y en otra información, se ha iniciado una recaudación de fondos para los dos niños que murieron a manos de su padre en un intento de asesinato-suicidio el pasado fin de semana y que le informáramos oportunamente al respecto. La campaña en GoFundMe identifica a los niños como Jimmy, de 4 años, y Osmani, de 11. En la recaudación de fondos se incluyó una fotografía de ambos, en la que se indica que Jimmy cumplió 4 años hace menos de un mes. La identidad de la madre no ha sido revelada por respeto a su privacidad, según señala la página de GoFundMe. 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
9: Juan Antonio Jiménez, buen día.
7: Gracias, Ciro, muy buenos días. Este jueves a las 4:00 p.m. se llevará a cabo la segunda audiencia en contra de la jueza Marta Magaña López, la cual volverá a ser privada y por videoconferencia desde el Tribunal de Disciplina Judicial ubicado en Insurgente Sur. La diligencia será por vía remota debido a que el extitular del juzgado quinto de distrito en el estado de Morelos se encuentra radicando en Madrid, España. Esta segunda audiencia corresponde a un procedimiento separado por la segunda suspensión provisional que concedió 3 días después del primer fallo, también en contra del proceso legislativo de la reforma judicial. Cabe señalar que el procedimiento fue iniciado a petición de la Secretaría de Gobernación. Como se recordará, la primera audiencia se llevó a cabo el jueves pasado y estuvo precisamente relacionada con el primer amparo que otorgó en contra de la reforma judicial. Una vez que concluya la diligencia de este jueves, el Tribunal de Disciplina Judicial tiene un plazo aproximado de 3 meses para resolver si aplica o no algún tipo de sanción. De hecho, la pena que más le preocupa a la jueza es la inhabilitación para ejercer cargos públicos. La impartidora de justicia ha declarado que, con su caso, buscan infundir miedo para enviar un mensaje de advertencia a otros juzgadores para que no concedan suspensiones contra las decisiones del poder, por lo que advierte que sancionar decisiones jurisdiccionales socava la independencia judicial y afecta a las personas que acudan a los juzgados. Y es que también hay que destacar, Ciro, que no es la primera ni la única juzgadora que está siendo acusada por haber otorgado amparos en contra de la reforma judicial. Ciro, el reporte.
9: Dos cosas, Juan Carlos, no sé si en alguna entrevista que ha dado la jueza Marta Magaña declaró esto que acabas de decir, que lo que más le preocupa es que la sancionen para no ejercer un cargo público, sí. Pero ella es una juez en retiro, está ¿sí? fuera del servicio público. Aquí nos dijo otras cosas, ¿no? No sé, sí, sé que ha dado entrevistas en los últimos días, pero me sorprende mucho que ahora su principal preocupación sea que le impongan una sanción que no le permita ejercer cargos públicos.
7: Sí, porque eso sería prácticamente, ese tipo de sanciones sería completamente alejarla del servicio público, que independientemente de
9: está
7: que
9: alejada,
7: ya no viva
9: está, pues,
7: en nuestro,
9: es que lleva un
7: ya
9: año,
7: no vive en nuestro
9: un
7: país
9: año fuera del servicio público.
7: Pero
9: un
7: es una
9: más
7: es
9: bien
7: como una
9: su
7: mancha,
9: preocupación. ¿No? No, pero sí, bueno, obviamente, pero la preocupación por lo que nos dijo aquí en un par de ocasiones que ha hablado con nosotros va más bien sobre el que se quiera llevar este caso, esta causa, a otros terrenos, por ejemplo, a un terreno penal.
7: Sí, fíjate que esta
9: pero bueno,
7: declaración,
9: repito, es la información que teníamos hasta hace un par de días o 3 o 4 días que hablamos con ella.
7: Sí, esta declaración yo la busqué precisamente a través de, como bien lo señalas, de diferentes entrevistas que ha dado, y bueno, pues esto es algo que salió recurrente, Ciro. Así que bueno, pues el día de hoy también vamos a ver qué es lo que nos dice, porque también se tiene programada, una vez de que concluya la diligencia, que nos puedan poner también por videollamada a la juez para preguntarle acerca de toda esta situación por la que está atravesando.
9: Ese es el segundo punto. Ella insistió y pidió la semana pasada, hay que recordar que tuvo una audiencia la semana pasada, que fuera pública. Se ha hablado mucho, ella dijo, se ha hablado mucho de un nuevo poder judicial, de la transparencia, y aquí yo soy la acusada, y si yo no tengo ninguna objeción para que la audiencia sea pública, ¿por qué la autoridad no quiere hacer pública esta audiencia? Tampoco se está tocando un tema tan delicado de seguridad nacional o qué sé yo. Y no lo consiguió la semana pasada. ¿Sabes si la audiencia de hoy sí será pública?
7: Tengo entendido que
9: es pública, que es que la puedas ver tú, que la pueda ver ver los periodistas.
7: Cualquier persona.
9: Sí, sí, sí. Eso ¿sabes si lo consiguió y si ya lo aceptó el Tribunal de Disciplina? Que piénsate que no. Y la audiencia, nos decías, va a ser a las 4:00 p.m.
7: Sí, el día de hoy va a ser a las 4:00 p.m. Está en una invitación por parte de la JUFEP que nos están citando a las 3:30, pero inicia la audiencia a las 4:00 p.m. Será, no sé si lo corrígeme, 11:00, 12:00 p.m. allá en Europa.
9: Es 4:00 p.m. + 8:00. A ver, ayúdame ahora tú. A las 12. 4 + 8, 12.
7: A las 12 de la noche.
9: A la medianoche. Fuerte abrazo, como siempre. Qué gusto escucharte, Juan Antonio Jiménez.
7: Estaremos al pendiente de lo que ocurre en esta segunda diligencia, Ciro.
9: Sí, 4 + 8, 12, ¿no? Compañeros en la redacción, son las 4 en México. Manuel, son las 12 de la noche aquí en Madrid, donde reside desde hace un año, poco más de un año, la jueza Marta Magaña, y se siguen publicando textos en la prensa y sobre ella, y ya no solo sobre ella, hoy empiezan a surgir otros nombres de juzgadores que viven una hostilidad similar por parte del Tribunal de Disciplina Judicial o de quienes quieren sancionarlos por haber votado, por haber decidido lo que el poder no quería que decidieran. Por eso es esta hostilidad, es esta acción hostil, yo diría perversa, en contra de la jueza Marta Magaña, pero están viviendo situaciones parecidas Juan Gerardo Anguiano, Luis Fernando Arreola, Agustín Buenrostro, José Antonio Lozano, Gabriela Ruiz, Sergio Cigales, con el que hemos hablado, cuando menos en un par de ocasiones, Gelacio Villalobos, Citlalic Vizcaya, por lo pronto, ¿no? Y aquí empezamos a entender por qué este es un fenómeno que ha concitado tanta solidaridad. Lo vimos primero entre los propios jueces, juzgadores. Ayer hablábamos sobre este comunicado de más de 100 especialistas, académicos, abogados en apoyo. ¿Por qué? Porque lo que le están diciendo al Poder Judicial es: queremos independencia y no podemos permitir que se persiga a un juzgador por emitir una resolución que incomode al poder político y al poder. Algo ha ocurrido en estas 2-3 últimas semanas en el país y es un fenómeno, ¿no? Yo lo llamo, por ponerle un nombre, el fenómeno de la jueza, ¿no? Porque esto surgió a raíz del caso de Marta Magaña, pero ya se extendió, ¿eh? Y ahorita mencionamos 7-8 nombres más. No sé si la próxima semana estemos mencionando 20 o 30, Manuel.
0: Es correcto, Ciro, de los varios jueces que están sometidos a procesos disciplinarios, ¿no? Algunos con más gravedad, como bien mencionabas, el del caso del juez Cigales, porque ya está denunciado ante la Fiscalía General de la República. Hoy, por cierto, el Diario de Colima le dedica una muy buena parte de la primera plana de este periódico a ver el caso del juez Cigales, ¿no? Porque es absolutamente, novedoso, ¿no? Novedoso por escandaloso que el propio órgano del Tribunal Disciplinario, lo denuncie ante Fiscalía de la República, ¿no?
9: Pues sí. Y luego, por otra parte, no que entrábamos a una nueva era del Poder Judicial.
0: Pues a la de la revancha, si no.
9: El Tribunal de Disciplina Judicial, al no permitir que la audiencia de hoy, la de la jueza Marta Magaña, sea pública, ¿a qué le tienen miedo? No pueden decir que van a proteger al acusado, pues el acusado es ella y ella es la que está promoviendo que sea pública. Entonces, ¿por qué no es pública?
0: Pues sí.
9: ¿Qué es lo que están escondiendo? ¿Qué no habíamos entrado en la era de la limpieza, de la no corrupción, de la transparencia? ¿Qué no fue lo que ofrecieron? Y se lo preguntamos a los dirigentes del Tribunal de Disciplina del Poder Judicial. Y entonces, ¿por qué hacer las cosas escondidas? Suponemos que ya calcularon en la que se metieron, ¿no? Hace un año, cuando estaban en la soberbia y estaban en el poder, decían: y a esa jueza le vamos a hacer eso, y a ese juez y a ese magistrado, ¡pam!, y los vamos a perseguir y los vamos a acabar. Ya se dieron cuenta de lo que hicieron, del error tremendo que cometieron. Supongo que esa es la única razón por la cual no quieren que la sesión de hoy y las que vengan más adelante, quizá con los otros juzgadores, sean como deben ser, públicas. No fue lo que ofrecieron con la reforma al Poder Judicial, entre muchas otras cosas. 8:35, hacemos un corte comercial y seguimos.
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0: 8:39, nada sobre el Seguro Social en la conferencia mañanera.
1: Manuel, nada todavía, Iñaki. Ciro.
2: Nada, Ciro, nada. Palabra. Hablando de puras cosas extrañas.
0: Es que no es importante. No es importante. ¿Cuál halconazo? ¿Regresaron al tema de Guadalajara?
1: ¿Están hablando de 61, están hablando de, sí, de la matanza de Tlatelolco, hablaron de los aviones de la muerte.
2: Lo que sea, Ciro, pues sí, para no tocar un tema donde finalmente el Estado quedó derrotado, porque pues hay una propuesta laboral que es la del Estado mexicano, la del IMSS, y quedó derrotada. Pues a lo mejor por eso no quieren tocar el tema, Ciro.
0: Pues sí. Entonces, pues vamos a hablar del 68.
2: ¿Qué tal?
0: Y porque además, pues creo que la presidenta, y creo que en un gesto que al final la honraría, creo que se ha dado cuenta de que no puede estar repitiendo, como lo ha hecho en los días anteriores, el concepto, el término de tortura, ¿no?
2: Pues no.
0: Entonces, pues para no hablar de eso, pues mejor hablemos del 68 y no de del Seguro Social. Porque finalmente, ¿cuál es el problema del Seguro Social? El problema del fondo del Seguro Social es que no hay recursos suficientes. Nunca lo ha habido en la historia del Seguro Social. Ha tenido mejores momentos y ha tenido mucho mejores momentos. Y hubo mucho cuidado en ciertos momentos del manejo de los recursos. Siempre ha habido corrupción, man. Pero con las políticas que se tomaron, con las decisiones, si es que se les puede llamar decisiones, que se tomaron el sexenio anterior, el sexenio de la ideología, las ocurrencias y la, ¿cómo podemos decir?, la ineptitud criminal. El sexenio anterior se desapareció el Seguro Popular.
2: Sí.
0: Que no protegía a los mexicanos y era corrupción de nuestros adversarios. Perfecto. ¿Y qué se tuvo a cambio? El IMSS Bienestar, muy bien. ¿Con qué recursos? Y entonces, un Instituto Mexicano del Seguro Social más un IMSS Bienestar, que llega después de otra, ahora vamos a crear una cosa que va a llamar el Bienestar. ¿Cómo se llamaba? ¿El INSABI?
2: El INSABI, Ciro.
0: Ahí vamos a poner a un antropólogo, que era un arqueólogo, porque en mi gobierno no importa la capacidad, lo que importa es que sean muy honestos, que ya vimos que eran unos pillos. Pero bueno, él decía que lo importante era que no fueran honestos, y vino el desastre del INSABI. Que además, bueno, y eso ya no fue responsabilidad del gobierno de López Obrador, coincide con la pandemia. Y entonces todo va a caer al Instituto Mexicano del Seguro Social, más el IMSS Bienestar. Y por supuesto, pues no hay recursos para atender todo esto. Por más que se inyecte y por más esfuerzos que haga cada uno de los extraordinarios trabajadores, empleados, enfermeras, doctores, residentes del Seguro Social. Y queremos creer los subdirectores y directores y el director general, Zoé Robledo. No estamos cuestionando eso. ¿Pero con qué recursos? Y ante eso, pues, hagamos lo que podamos. Y una de ellas, controlemos la narrativa. Digamos que ya no hay problemas. Y llega un momento en que esto explota, y ahora estamos viendo que explotó la semana pasada, y en eso estamos. Y creo que ayer la presidenta, no sé por qué, subestimó esta protesta, diciendo es que no se movilizaron, no salieron tantos a las calles. Me llama la atención que un tema así a las 8:43 de la mañana no haya sido tocado en la conferencia mañanera. ¿O ya llegó en estos 2 o 3 minutos?
1: No, aquí todavía no, Ciro.
0: No. Bueno, atentos por si llega. Y como no vamos a hablar del Seguro Social, hablemos de la represión en 1971. Muy bien. Pregúntenle a alguien que en este momento está desesperado porque necesita sus medicinas. Pregúntenle a esa señora que ha trabajado toda su vida, que toda su vida ha cotizado, a lo mejor haciendo trabajo doméstico o lo que sea, en el Seguro Social, y hoy tiene las rodillas o la cadera destrozada, y que le están programando una cirugía para dentro de año y medio. Pregúntenle a ella si hoy es más importante hablar del halconazo de 1971. Miriam, ¿dónde estás? Buen día otra vez.
3: ¿Qué tal? Buenos días, Ciro. Estamos aquí en las instalaciones del IMSS, en las oficinas sobre reforma. Como vemos, siguen tomadas, siguen aquí las mantas, las pancartas de los trabajadores. Y lo que nos están informando ahora, la gente que está ahora, están como de guardia durante la noche, se mantuvieron aquí pendientes de los resultados. Los líderes, digamos, los representantes de la base trabajadora y también de los trabajadores jubilados se retiraron pues a primera hora, Ciro. Y entonces mantienen el plantón. ¿Qué me dicen? Ya hay un comunicado que están mandando sobre todo a los medios de comunicación que hemos dado seguimiento a estas movilizaciones. Y es para convocarnos a las 4:00 p.m, Ciro, aquí mismo, en las oficinas centrales del IMSS, justo para hacer un balance de la jornada electoral que tuvieron el día de ayer. Ahorita sí. No hay nada. Ellos dicen que a las 4:00 p.m. bueno, tendrían ya el plan de acción, y bueno, lo que nos dicen en esta información que mandan a los medios es que para ellos es un triunfo, pero no quitan el dedo del renglón del Congreso Nacional Extraordinario, y que se retire ya de la dirigencia sindical a Rafael Olivos, ¿no? Es en términos llanos, así se encuentra el plantón.
4: No ha
3: variado la información, porque nos dicen que no tienen información todavía del sindicato sobre esta reunión extraordinaria que tendrían con el IMSS nacional para renegociar el incremento salarial directo de los trabajadores, ¿no? Entonces todavía no hay nada.
4: Y mandan todo hasta las 4:00 p.m, que para nuestro programa acá las 4:00 p.m. es como el siglo 25, ¿no? Es como dentro de 1000 años.
3: Exacto.
4: Las 4:00.
3: Entonces,
4: las 4:00
3: aquí todavía no hay nada.
4: ¿Sí?
2: ¿Y luego?
3: Sí, perdón. No, te decía que todavía no hay nada por acá. Sí hay pronunciamientos de la dirigencia en cuanto están esperando, lo que me están diciendo y me están escribiendo, esperando la respuesta ya de la dirigencia sindical con la disidencia para que les den la fecha de reunión con el director del IMSS. Eso es lo que estarían esperando ahorita, Ciro.
4: Bueno, muy bien, Miriam, pues creo que lo dice todo, la imagen, a ver si podemos regresar con Miriam, la imagen que tienes atrás, atrás de esas mantas y de esas lonas está la protesta, pero, y lo entendemos, ¿no? Ayer fue un día muy intenso, deben estar durmiendo o deben estar preparando la información, tomando decisiones, como así debe estar el Sindicato Nacional, así debe estar el director del Seguro Social, la directiva del Seguro Social, y por lo visto así está el gobierno federal. La espera, y pues la información se irá dando en las próximas horas. Pues si pasa algo, nos avisas, Miriam, y si no, hay reportas a las 4:00, a las 4:00 p.m, ahí habrá algún programa que reciba tu comentario.
2: Ahí es bien.
4: Pues sí, sí. Sí.
3: No, estamos esperando, Ciro, esperamos que la dirigencia de la disidencia, en este caso, nos pueda dar mayor información. Estamos tocando la puerta del sindicato también.
4: Esto no va a ser mucho más que esa, ¿no? Creo que los puntos centrales ya lo dijeron, unos celebran el no, o sea, validan la votación de ayer y celebran la victoria del no. Dos, le piden la mejor negociación posible al Sindicato Nacional. Sindicato Nacional al que no quieren, al que no respetan, pero pues bueno, es el que va a negociar. Y le siguen pidiendo, le seguían pidiendo esta mañana, cuando menos 10%. Tres, piden un, ¿cómo llaman? Congreso, Asamblea Nacional, un Congreso Nacional inmediato.
3: Congreso
4: para
3: Nacional.
4: Destituir a la dirigencia nacional que va a estar negociando el aumento salarial. Y cuatro, garantizan que no van a dejar de lado, nunca, el tema de la falta de insumos, falta de medicamentos, falta de recursos para poder dar un buen servicio a los usuarios, a los ciudadanos, a quienes requieren del Seguro Social. Digamos, ese sería el resumen. No creo que se muevan de aquí a las 4:00 mucho más allá de eso. Bueno,
3: Miriam. Simplemente... Acá estoy.
4: Sí.
3: Bueno. Acá estamos, Ciro. Y la información es esa. Así como haces el resumen, es simplemente ellos tienen la idea de que el sindicato pueda comunicarse con la disidencia y les dé un poco más de información. Vamos a ver qué sucede. Hablábamos de las 9 de la mañana, muy temprano, Ciro, de que se daría algún pronunciamiento general del sindicato. Pues vamos a ver qué viene en esa información. Y la disidencia, pues haciendo los canales de comunicación para ver qué sigue y a las 4 de la tarde poderlo informar.
4: Tiempo.
3: Eso es lo que hay.
4: No te vayas, no te vayas, porque nos dicen que acaba de hablar la presidenta Sheinbaum sobre el tema del Seguro Social. ¿Qué dijo Iñaki?
1: Así es, Ciro, ya habló sobre la votación del sindicato del IMSS después de que Israel Aldave le preguntara al respecto y podemos escuchar lo que mencionó.
5: Preguntarle de entrada, la mayoría de los trabajadores del Seguro Social han rechazado la propuesta salarial. ¿Con qué propuesta se va a sentar su gobierno para renegociar esto?
6: Tiene que abrir el director del IMSS una mesa de trabajo para y buscar las alternativas para poder dar una mejor propuesta. Entonces, el día de hoy y mañana, pues, Zoe Robledo va a hacer un análisis para ver una propuesta que pueda ser pues de beneficio. ¿Qué rescatamos de esto? ¿Qué es importante? Fíjense, la reforma laboral que hizo el presidente López Obrador da esta posibilidad a los trabajadores del apartado A, que en caso de que no reconozcan una negociación de su dirigencia sindical, se haga una consulta abierta, democrática, y que la base trabajadora dé su opinión. Si no hubiera habido esa reforma laboral, pues esto no se hubiera dado. Entonces, el propio sindicato, la propia dirigencia sindical, vio que había inconformidad y abrió la consulta. Había algunos que decían, no, es que no va a ser democrática, ya viene amañada. Pues no, se abrió una votación libre para aquellos que dicen que no hay democracia en el país. Fue una votación libre y los trabajadores mayoritariamente dijeron que el sindicato se siente nuevamente para una nueva propuesta. No se acepta este aumento salarial. Tiene que haber una...

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1: ¿Y con qué recursos se puede sentar a esta mesa de negociación? Manuel, sí entendí.
2: Sí.
1: Eso dijo.
2: Sí. Y para ver cuál es el rango, sí. ¿No? Y para
1: ver cuál es el análisis rango. Hoy y mañana. Uh-huh. Entonces, hoy no habrá noticias. Y pues vamos a ver si mañana es una parte del día o es todo el viernes. Entonces, mira, pues creo que hoy ya te puedes ir a desayunar. Hoy no va a haber mayor cosa en el tema del Seguro Social. Le damos ya la,
2: no, pues ya
1: la
2: lo
1: mañana
2: tomó.
1: Miriam.
2: Ya Miriam, sí, ya pues está, por... pelas.
3: Ya me voy, y ya no está, bueno, ya no está en la imagen, sí. Ya se fue.
1: Sí. Y bien, por la presidenta, dice el marco de lo posible, pues vamos a ver si podemos ofrecer algo más. Insiste en que ellos también están preocupados por el tema de las condiciones de trabajo, ojalá aparte de estar preocupados se vayan resolviendo, y tiene razón, y hay que reconocer, así como criticamos muchas de las cosas que se hicieron en el gobierno de López Obrador, esa reforma a la legislación laboral que permite una consulta como se llevó a cabo en el Seguro Social es totalmente plausible, y eso tiene razón la presidenta, y eso fue un acierto en los tiempos del gobierno del presidente López Obrador. Tenemos que hacer un corte comercial, vamos a tener más sobre el Seguro Social y otros temas. Son las 8:55, volvemos.
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1: Sur de California, buenos días, es KWKW 1330, la primera, informa. Temperatura máxima para el Centro Cívico Angelino y jueves será esperada en 91 calurosos grados, mínima de 62 con cielo soleado, vientos de hasta 6 millas por hora. Al momento de esta información más reciente del Servicio Meteorológico Nacional indica que estará vigente una advertencia de bandera roja en parte del condado de Los Ángeles desde hoy jueves hasta la noche del sábado. El Departamento de Bomberos, el Departamento del Sheriff y la Oficina de Gestión de Emergencias del Condado de Los Ángeles están tomando medidas preventivas y alertando a la población sobre un mayor riesgo de incendios ante la previsión de fuertes vientos de Santa Ana y condiciones meteorológicas peligrosas que favorecen la propagación del fuego. Los diseños conceptuales para la restauración de Eaton Canyon tras el incendio del 2025 se dieron a conocer durante la presentación de las cenizas de la acción, celebrada en Aires Hall del Arboreto del Condado de Los Ángeles. Más de 160 asistentes presenciaron la presentación. Examinaron paneles informativos y participaron en una sesión de diseño colaborativo, donde completaron tarjetas de comentarios y conversaron con entusiasmo con el personal y los consultores. El Great California Shakeout tendrá lugar hoy, 15 de octubre, a las 10:15 de la mañana. Este evento, millones de californianos participarán en un simulacro de terremoto y practicarán medidas para salvar vidas, tales como agacharse, cubrirse y sujetarse. El condado de Los Ángeles cuenta con una página actualizada que detalla cómo prepararse ante un terremoto. Visite ready.lacounty.gov/earthquakes/. Y hasta aquí nuestra información en KWKW 1330, la primera, que le presenta de 10 de la mañana a 1 de la tarde Salud, Dinero y la Ley con Eduardo Blancas y sus invitados.
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5: Continuamos con Ciro Gómez Leyva por la mañana.
6: Ana Lourdes, buen día.
7: Ciro, buenos días, esta es la información. Rafael Olivos reconoció su derrota. Los trabajadores del IMSS no queremos su aumento salarial. Ahora buscaremos su caída porque no lo reconocemos como nuestro líder sindical. Exigiremos un Congreso Nacional Extraordinario para pedir la destitución de Olivos. Mientras tanto, mantendremos los campamentos, las marchas y las protestas, aseguró por la mañana Eduardo Vinicio Martínez, representante de jubilados y pensionados del IMSS. Dijo que buscarán estar en las mesas de trabajo con el Seguro Social para presionar y conseguir el aumento salarial del 10% directo y las mejoras laborales.
8: Ya reconoció el secretario general Rafael Olivos del Sindicato Nacional la derrota. Los trabajadores en asamblea decidieron llevar y exigir el Congreso Nacional Extraordinario porque se busca la caída de Olivos. Los trabajadores ya no lo reconocen como su líder nacional y ahí vamos a poner y exigir es la destitución de Rafael Olivos y parte del comité. Y pues vamos a seguir en los campamentos, va a seguir las protestas, van a seguir las movilizaciones si es que no se llega a ofrecer este congreso extraordinario de manera pronta y inmediata para los trabajadores del Seguro Social.
7: Entre hoy y mañana, Zoe Robledo hará un análisis para hacer una nueva propuesta en beneficio a los trabajadores del IMSS, aseguró esta mañana la presidenta Sheinbaum. Agregó que se deberá abrir una mesa de trabajo para buscar alternativas en el marco de lo posible, con el objetivo de buscar atender no solo el tema económico, sino también las condiciones de trabajo en el instituto. La Comisión Nacional de Derechos Humanos ya está investigando los abusos policiales que se registraron en Guadalajara durante la marcha del domingo, aseguró esta mañana la presidenta Sheinbaum. Explicó que están revisando cómo se dieron las cosas, desde el uso de agua para dispersar a los manifestantes hasta los jóvenes que fueron golpeados estando detenidos. Mañana se llevará a cabo en Puente Grande, en Jalisco, la audiencia de 4 de los detenidos el domingo durante la marcha en Guadalajara. En esta audiencia se determinará si son vinculados a proceso o no. De los 39 que fueron detenidos y después liberados, 2 ya están vinculados a proceso y otros 32 permanecen bajo las reservas de ley, es decir, fueron liberados, pero la investigación en su contra continúa. A las 4 de la tarde iniciará la segunda audiencia de la ex jueza Marta Magaña por un segundo amparo que concedió para detener la reforma al Poder Judicial. La jueza nos dijo aquí por la mañana el viernes que insistiría para que esta audiencia sea pública porque es su derecho y está en la Constitución. En estos momentos el dólar interbancario se cotiza en 18 pesos con 44 centavos.
6: José Luis Echagaray, buen día. José Luis, ¿qué pasa ahora en Mazatlán? Buen día.
9: Hola, ¿qué tal, Ciro? Te saludo con gusto. Información relevante, la cancelación de la Expoferia Canaco Mazatlán. Esta feria, que es una de las más grandes del puerto, fue cancelada debido a las condiciones de inseguridad que enfrenta la ciudad. Así lo informó Francis Cázares, presidenta de Canaco Mazatlán, durante una conferencia de prensa realizada el día de ayer. El evento estaba programado del 12 de noviembre al 6 de diciembre en un terreno grande que se hace cada año. La decisión se toma a menos de un mes de su inauguración. Lo importante, Ciro, es que Casa les explicó que después de evaluar las condiciones actuales y consultar con integrantes del organismo empresarial, se determinó que no existían circunstancias adecuadas para realizar una feria de esta magnitud. La dirigente Camaral señaló que han cambiado los hábitos de los mazatlecos e hizo ver que no salen de noche y por eso se produce esta cancelación. La Expoferia ha celebrado 40 ediciones, pero nunca había determinado que por inseguridad no debía realizarse. La presidenta municipal de Mazatlán ayer reaccionó un tanto sorprendida a esto y dijo que la gente de la Canaco no le había hablado ni comunicado nada en torno a esto. Ha sido complicado el mes de octubre en materia de seguridad, Ciro. En Mazatlán se van 67 asesinatos del primero al 14 de octubre. Es una cifra quizás la más alta que se ha visto en un mes en los últimos 15 años, Ciro.
6: Muchas gracias, José Luis. Gracias.
9: Atentos.
6: Gracias. ¿Qué decir de Sinaloa? ¿Qué decir de Mazatlán? Saludos a los queridísimos amigos sinaloenses, mazatecos, a los culiacanenses. Saludos a los amigos de Sinaloa. 9:05, volvemos.
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14: KWKW 1330, la primera, informa para el día de mañana, viernes soleado, máxima de 97 grados y mínima de 75. Los inquilinos, propietarios, adultos mayores, familias y sobrevivientes de incendios en el condado de Los Ángeles pueden acceder a programas y servicios gratuitos de prevención de la falta de vivienda, que incluyen asistencia para el pago de alquiler o la hipoteca, ayuda con los servicios públicos, asesoramiento legal y orientación en materia de vivienda. Llamar al 211 es otra forma de obtener información sobre la asistencia disponible. En Torrance, este viernes 16 de octubre, la supervisora del condado de Los Ángeles, Jennings Hand, dará inicio a las obras de renovación de un edificio histórico, propiedad del condado, ubicado en Torrance, el cual ha permanecido vacío durante más de 2 décadas. El proyecto de renovación, con un costo de $17.4 millones, dotará a esta propiedad histórica de una nueva función. Servirá como centro comunitario de salud y bienestar, espacio para oficinas municipales y lugar para eventos comunitarios. Y por último, Kamala Harris tendrá una agenda muy apretada en la recta final previa al día de las elecciones. Recorrerá el país para hacer campaña junto a candidatos al Senado y a gobernaciones en estados clave. A partir del 21 de octubre, la ex vicepresidenta tiene previsto hacer campaña a favor de los candidatos a gobernador Aaron Ford en Nevada y David Crowley en Wisconsin, así como de los aspirantes al Senado Scott Cullom en Mississippi y Chris Pappas en New Hampshire. 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
5: Continuamos con Ciro Gómez Leyva por la mañana.
16: 9:10, Iñaki terminó la mañanera, regresó, dijo algo más la presidenta, tanto sobre el tema Jalisco como sobre el Seguro Social.
17: Ya terminó la mañanera, Ciro, y no, ya no volvió ni al tema Seguro Social ni al tema Jalisco, entonces cubrimos todo, absolutamente todo lo que dijo al respecto durante toda la mañanera, Ciro.
16: Bueno, nada más, Manuel. Entonces, sí, para cerrar, el Seguro Social fue muy cuidadosa, la presidenta. Dijo que Zoé Robledo, el director del Instituto Mexicano del Seguro Social, va a tomarse hoy y mañana para preparar, para analizar la, pues, qué capacidad tiene el Seguro Social para responder a este no que votaron ayer los trabajadores del Seguro Social. Y es la propia presidenta quien dice que no se puede dejar de lado las demandas de mejorar las condiciones de trabajo en el Seguro Social. Y vamos a ir al tema Jalisco un poco más adelante, pero ya le bajó la presidenta.
18: No, ya, Ciro, ya. Absolutamente.
16: Como dicen ustedes, le bajó dos rayitas.
18: Sí, dos rayitas.
16: Le bajó dos rayitas al tema Jalisco. Creo, no tengo información, creo que la presidenta se dio cuenta o le hicieron ver que estaba cometiendo
18: un exceso.
16: Es una imprecisión, cuando menos. Déjalo en imprecisión al hablar dos días seguidos, al acusar dos días seguidos de tortura a un gobierno estatal. Regresamos al tema Jalisco en un momento, pero antes, Manuel.
18: Oye, sí, eso nada más aprovechando el vuelo de lo que dice Ciro sobre el asunto de la pregunta que hizo Israel Aldave, porque nos hacen un comentario desde la presidencia de la República. Tomamos el comentario en el sentido de que no pasan cosas raras en la conferencia de prensa, que los periodistas tienen la libertad de preguntar lo que desean, y bueno, pues sí, es obviamente les toca el turno.
16: ¿Eso lo dijiste tú?
18: Sí, no, yo lo dije, y precisamente por decirlo yo, sí. me lo hacen saber desde la presidencia de la República, dice, sí. Y tan no pasan cosas raras que es el propio reportero de Grupo Fórmula quien pregunta. Ni hablar, queda registrado.
16: Esa que te la carguen a tu cuenta.
18: Sí, señor.
16: A tu cuenta. Oye, y sí, de repente no todos los reporteros tienen posibilidad de hacer su pregunta. Pero
18: otra cosa.
16: Qué bueno, saludos al equipo de comunicación de la presidencia.
18: Sin duda.
16: Cambio de tema.
18: Cambio de tema, Ciro. Y es que el caso específicamente de Francisco Garduño, pues terminó, Ciro, el caso sobreseído, se ha cerrado esta acusación en contra del que fuera director del Instituto Nacional de Migración, exonerado por la causa penal por el delito de ejercicio ilícito del servicio público relacionado con el incendio de la estación migratoria en Ciudad Juárez allá el 27 de marzo del 2023. Y finalmente, Ciro, pues hemos hablado antes con los abogados de Derechos Humanos Integrales en Acción, que han defendido pues a los migrantes que resultaron lesionados, que resultaron afectados por este incendio. Está precisamente en la línea telefónica Marco Zavala, abogado de Derechos Humanos Integrales en Acción, simplemente para escuchar una reflexión, sino una valoración de lo que sucedió finalmente de esta exoneración de Francisco Garduño. Abogado, muy buenos días.
16: Lo escuchamos, Marcos. Buenos días, Marco Zavala.
19: Buenos días y saludos a toda la audiencia.
16: Buenos días.
18: Suficiente entonces con lo que sucedió, suficiente con la indemnización, porque decía Francisco Garduño, pues ya se indemnizó a todos, ya efectivamente se hizo una disculpa pública y además tomé unos cursos, creo que de derechos humanos. ¿Suficiente con eso, Marcos?
19: No, nosotros hemos señalado desde el inicio de este proceso que inclusive la mala vinculación que se realizó por parte de la Fiscalía General de la República, la ausencia de la representación victimal, que los jueces de control no verificaran si se estaban cumpliendo precisamente estas condiciones de igualdad y debido al proceso, pues desembocó en que solo se le vinculara por ejercicio ilícito del servicio público. Hay otros 9 imputados que sí están siendo acusados por homicidios y lesiones, e inclusive daños al mismo inmueble. Sin embargo, nosotros consideramos que la compensación económica que efectivamente se entregó a las víctimas no fue por el tema de los delitos, fue por temas de violaciones graves a derechos humanos en una instancia que es la Comisión Nacional de Derechos Humanos, pero que en materia penal cualquier persona, sea funcionario público o sea particular, tiene que pagar esa reparación del daño. Ahora, otra de las situaciones que no se ha cumplido es la atención médica, la rehabilitación. Hubo 20 familias y víctimas sobrevivientes que manifestaron que necesitaban atención médica, lo manifestaron en la audiencia. Manifestaron que inclusive el recurso era insuficiente para cubrir las necesidades de sus núcleos familiares, que la disculpa pública no la habían aceptado porque la creyeron un mero trámite precisamente para llegar a este momento. El tema de los inmuebles, hay 25 estancias migratorias que no cumplen los programas ni las normas oficiales de protección civil ni de respeto a los derechos humanos de las personas migrantes. Para decir un ejemplo, precisamente el mes pasado, en Chihuahua, en la estancia provisional de Janos, los bomberos no encontraban con hidrantes para conectarse y apagar el incendio. ¿Cuál fue la diferencia para que no hubiera pérdidas humanas? Que aquí sí les abrieron la puerta. En la estancia provisional no les abrieron la puerta y por eso hubo 40 fallecidos y 27 gravemente lesionados. En conclusión, pues nosotros todo esto lo manifestamos en la audiencia, pero aún así el juez, y por eso también señalamos omisiones del juez, decidió darle por cumplidas las condiciones y por tener sobreseído el proceso penal. Pero sí quiero aclarar que este proceso sigue abierto y que todavía nosotros podemos impugnar a través de una apelación este fallo injustificado y legal del juez Víctor Hernández Calderón.
16: Este juez... Suponemos que lo van a hacer, Marcos.
19: Exactamente, lo vamos a realizar precisamente el día viernes y interpondremos nuestro recurso de apelación.
18: ¿Y saben, Marcos, si este juez es juez de los que fueron electos la vez pasada, el año pasado, o es juez, digamos, de carrera?
19: Hasta donde tenemos conocimiento, el juez es de carrera judicial.
18: No se le podría acusar ignorancia, mala fe, dolo.
16: O que está siguiendo
18: una instrucción, claro, para ayudar a Garduño.
19: Nosotros sí lo queremos señalar. Todo esto que a nosotros le llamamos fraude procesal, simulación procesal, que dio un camino a la impunidad, el juez lo sabe porque nosotros se lo hemos informado. Toda la investigación y tienes los hechos, y que inclusive en la disculpa pública el comisionado dijo que había hechos constitutivos de delitos durante su administración cuando él era comisionado nacional de migración, se lo hemos dicho. Tenemos 13 juicios de amparo que no han sido resueltos todavía en definitiva por sus superiores jerárquicos. Entonces, él sabe que hay un trato preferencial para esta persona. Nosotros no podemos señalar si fue falta de capacidad o incapacidad del juez, pero todas las omisiones sí las hemos probado en las instancias jurídicas necesarias.
16: Bueno, pues atentos entonces. ¿Hoy mismo recurrirían esa resolución entonces?
19: El día de mañana nosotros, una vez que hemos acreditado ya pedido los registros, vamos a interponer esa apelación porque los términos son muy limitados. Pero inclusive no queremos ser ingenuos, sabemos que la justicia y el sistema jurídico mexicano se alineó a los intereses para limpiar el expediente de esta persona, y que a pesar de que inclusive fue acusado de un delito en contra de la administración pública, pues fue premiado para ocupar otro cargo público. Sí. Entonces nosotros no somos ingenuos, sabemos que si aquí no se obtiene justicia, acudiremos también a instancias internacionales.
16: Bueno, por lo pronto damos seguimiento. Mañana entonces van a apelar, van a recurrir esta sentencia que exonera al ni más ni menos que al Instituto, al quien era el encargado del Instituto Nacional de Migración, al señor Francisco Garduño, de la muerte de los... ¿Cuántos fueron?
18: 43, ¿no? 43.
16: 43, 42.
19: 40, perdón, 40. Y
16: 27 lesionados. Hace 3 años en Ciudad Juárez. Pero bueno, nosotros lo hemos dicho, ¿no? La 4T no se investiga a sí mismo. Garduño era corazón de López Obrador. Incluso se quemaron, murieron calcinados 40 migrantes en un centro de detención del Instituto Nacional de Migración. ¿Te imaginas si eso hubiera ocurrido en otro momento?
18: No, bueno.
16: Las telenovelas que hubieran hecho, las series de ficción que hubieran hecho, las exigencias, los pases de lista, todo. Pero aquí, pues como era Garduño, exonerado. Pero nos está diciendo el abogado que van a recurrir, van a apelar esa decisión. Y nosotros quedamos atentos. Gracias, Marco Zavala, abogado de Derechos Humanos.
19: Gracias,
16: abogado.
19: Gracias.
16: Gracias
19: por el espacio y saludos a toda tu audiencia también.
18: Saludos, abogado.
16: Gracias. Buen día.
18: Bueno, vamos a corte, vamos Manuel. A pausa, sí, vamos a pausa, Ciro, estamos por la mañana, arroba Ciro Gómez.
16: Corte nuestra comercial.
18: De, corte comercial, nuestra cuenta de X, hacemos un corte comercial, estamos por la mañana, volvemos.
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14: KWKW 1330, la primera, informa. Para el día de mañana se anticipa una temperatura con un día bastante caluroso para el Centro Cívico Angelino, máxima de 97 grados y mínima de 75. El Great California Shakeout tendrá lugar hoy 15 de octubre a las 10:15 de la mañana. En este evento, millones de californianos participarán en un simulacro de terremoto y practicarán medidas para salvar vidas, tales como agacharse, cubrirse y sujetarse. El condado de Los Ángeles cuenta con una página actualizada que detalla cómo prepararse ante un terremoto. Visite ready.lacounty.gov/earthquakes/. En otra información, Canter Deli, un establecimiento emblemático de Los Ángeles con casi 100 años de historia, es el caso más reciente de dar la voz de alarma ante el desorbitado aumento de las facturas del Departamento de Agua y Energía de Los Ángeles. El famoso local informó que su factura de luz y agua se ha incrementado en casi $11,000 en cuestión de pocos meses. Mark Canter señaló que el negocio familiar enfrenta una carga financiera cada vez mayor, con una factura que ahora asciende a cerca de $36,000 al mes. Y por último, un incendio de gran magnitud en una planta de reciclaje de metales en Fontana provocó densas columnas de humo ayer por la mañana, mientras los fuertes vientos de Santana empujaban las llamas hacia negocios cercanos y obligaban el cierre de varias carreteras. El incendio, clasificado como de segunda alarma, se desató en un depósito de chatarra ubicado en el 14187 de Slover Avenida, en el sur de Fontana, según informó el Departamento de Bomberos del Condado de San Bernardino. Y hasta aquí nuestra información en KWKW 1330, la primera. Gracias y buen día a todos.
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0: Continuamos con Ciro Gómez Leyva por la mañana.
16: Gracias por sus comentarios. Y pues sí, lo hemos dicho, el régimen de la 4T es un régimen cuestionado en su disciplina, no se investiga a sí mismo. Lo hemos visto 1, 2, 3, 5, 6 casos. Quizá el más terrible de todos, bueno, más terrible puede ser el huachicol fiscal, vamos, lo que ustedes quieran, pero 40 migrantes que murieron quemados en un centro de detención del Instituto Nacional de Migración. Y nadie tocó al director del Instituto Nacional de Migración. El régimen que nació apoyado, propulsado en un supuesto fraude electoral, en los niños que murieron trágicamente en una guardería en Sonora, en los desaparecidos de Ayotzinapa. Y bueno, llegan aquí y pues, ni modo, ya se convirtieron en poder. Por eso es tan terrible cuando ahora ya no lo hace, ¿no? Cuando decían que la verdadera moral del adversario es la hipocresía, pues es. Llegaron al poder y pues 40 migrantes muertos exoneren a Garduño, porque nosotros, la 4T, no nos investigamos a nosotros mismos. Y si además el caso cae en manos de un juez del acordeón, vamos a averiguar quién es este juez, ¿no? Manuel.
18: Sí, correcto.
16: Para ver si es juez del acordeón o es un juez de carrera. Gracias por sus comentarios. Y el otro tema, nos dicen por qué hemos dedicado tanto tiempo al término de tortura, porque es gravísimo que en México haya un régimen municipal. Sabemos que los criminales torturan, los grupos criminales, que controlan, según esto, un tercio o más del territorio nacional, practican la tortura. ¿Para qué? Para castigar o para obtener información. La tortura no es una puntada de alguien, es una práctica sistemática de un grupo. Lo que no sabemos y no sabíamos es que un gobierno torturara. ¿Y por qué hacemos la pregunta? Porque dos veces la presidenta de la República dijo que se habían dado torturas en Jalisco, en Guadalajara, con las protestas del fin de semana, y nosotros preguntamos, ¿tortura? ¿Tortura? ¿Hubo una aplicación de los manuales, de las prácticas de tortura? ¿O hubo inaceptables, violentas, bárbaras, y desde luego punibles, excesos en el uso de la fuerza? Son dos cosas distintas, Lourdes, y en eso estamos. Por eso nos interesa tanto y por eso hablamos con una muchacha detenida y le hemos preguntado a abogados. ¿Se torturó? ¿Se llevó a los jóvenes a centros de detención donde sistemáticamente se les maltrató? ¿O fueron abusos y excesos de fuerza, Lourdes.
1: Ciro, y es que de acuerdo con la Convención contra la Tortura y otros tratos o penas crueles, inhumanas o degradantes adoptadas por la ONU, leo la definición de tortura, dice: a los efectos de la presente convención, se entenderá por el término tortura todo acto por el cual se inflinja intencionadamente a una persona dolores o sufrimientos graves, ya sean físicos o mentales, con el fin de obtener de ella o de un tercero información o una confesión, de castigarla por un acto que haya cometido o se sospeche que ha cometido, o de intimidar o coaccionar a esa persona o a otras, o por cualquier razón basada en cualquier tipo de discriminación, cuando dichos dolores o sufrimientos sean infligidos por un funcionario público u otra persona en el ejercicio de funciones públicas a instigación suya o con su consentimiento, o no se considerarán torturas los dolores o sufrimientos que sean consecuencia únicamente de sanciones legítimas que sean inherentes o incidentales a estas. Esta es la definición textual, Ciro.
16: Exactamente, perdón, sin esa sofisticación en el lenguaje legal es lo que hemos dicho, Manuel. Hubo una práctica, hubo una intención de torturar. La presidenta de la República dijo dos veces tortura. O hubo inaceptables abusos de fuerza. Se lo preguntamos, ¿a quién se lo preguntamos, Lourdes?
1: Está en la línea Eduardo Mosqueda, el consejero ciudadano del Mecanismo Federal de Protección a Personas Defensoras de Derechos Humanos y periodista. Ciro, es uno de los abogados que conocen de estas 39 detenciones y que han seguido el caso. Abogado, buenos días.
16: Buenos días, Eduardo.
2: Hola, ¿qué tal? Muy buenos días, Lourdes, Ciro. Gusto de estar aquí con ustedes para seguir compartiendo lo que sucedió el domingo y que no puede volver a suceder más ni en Guadalajara, ni en Jalisco, ni en México. Que sí, como indican, tortura sistemática en la cual se infligieron daños físicos, mentales, con el fin de obtener información, pero también coaccionar. Mencionamos lo que han mencionado todos los miembros del equipo de abogados y de abogadas y también las víctimas. No se les permitió tener a sus abogados en ningún momento. Ni siquiera tampoco en prácticamente todas las audiencias que hubo de control ante los jueces acá en el penal de Puente Grande. Y también se les estuvo coaccionando para que firmaran un desistimiento de cualquier tipo de acción contra la policía, contra la fiscalía, para su salida. Se aplicó tortura.
16: ¿Cómo fue esa coacción, abogado? ¿Cómo fue esa coacción?
2: Se aplicó mediante violencia física. O mediante golpes.
16: Por ejemplo, les torcieron los brazos, las abofetearon.
2: Les maltrataron los pies, les maltrataron las manos, los golpearon en el rostro.
16: ¿Para que firmaran?
2: Para que firmaran. Y también para que se les evitó un contacto con sus familias y con sus representaciones, para que firmaran y se deshicieran de cualquier acto futuro de precisamente responsabilidad. Accountability, como le llaman en el mundo anglosajón o en el mundo internacional de los derechos humanos, que justo es lo que estamos buscando que haya, porque esto no es la primera vez que sucede en Guadalajara ni en Jalisco, y queremos por eso, en contrario de lo que estableció el gobernador, de una investigación apoyada por la Comisión Estatal de Derechos Humanos, que no tiene legitimidad, que fue también parte de un órgano, así como la Federación, de cooptación de instituciones para que evite funcionar lo que se llaman los pesos y contrapesos dentro de un sistema republicano. Queremos que sea una comisión independiente y también la Comisión Nacional de Derechos Humanos la que haga una investigación de fondo en cómo se violó el protocolo para la atención a la protesta social, que es una obligación por parte de cualquier autoridad, y que también hacemos un llamado para que la Fiscalía General de la República atienda también mediante el nuevo protocolo que acaba de ser justo aprobado en agosto de delitos cometidos contra personas defensoras, esta situación. Porque precisamente lo que estaban ejerciendo las personas que fueron detenidas fue un proceso de defensoría de derechos humanos. El agua de prácticamente la totalidad de la ciudad de Guadalajara está contaminada y tiene efectos contra la salud de las personas de manera inmediata. Yo, que vivo fuera de la ciudad, acudí un día a tomarme un sencillo e inocente café como cualquiera de la audiencia se puede tomar, y a los minutos empecé a tener ronchas a lo largo de mi cuerpo. Esto lo viven y se lo recordamos a las personas de la Fiscalía, de la Policía, también ellos y ellas cuando abren los grifos de su casa y también utilizan el agua que está puerca.
16: Abogado, pero volviendo al tema, porque acaba de decir algo muy revelador para nosotros. Los jóvenes, las personas detenidas, fueron agredidas físicamente para que firmaran un documento. ¿Y eso se hizo con cuántos? ¿Con 1, 2, 3, 4, 10, 15 de ellos?
2: Se hizo con muchos de ellos, e inclusive esto pasó dentro de las instalaciones de Casa Jalisco, que es la casa del gobernador del estado de Jalisco. O sea, todavía parece que el nuevo rancho Izaguirre es Casa Jalisco, en donde se tuvo retenidas, en donde se estuvo violentando y torturando a decenas de personas defensoras del agua acá en Guadalajara.
16: ¿Y cuánto duró ese momento? ¿Cuánto duró ese momento en el que los maltrataron físicamente para que firmaran un documento? ¿Cuánto, según los testimonios que han recibido? ¿Horas, dos, cuatro, seis?
2: Fueron aproximadamente unas de 5 a 6 horas en la que estuvieron retenidos dentro de Casa Jalisco. Después estuvieron en Fiscalía del Estado.
16: Se lo llevaron a la Fiscalía del Estado.
2: Acá se le dice la calle 14.
16: Sí, perdón, tenemos que hacer un corte, nos espera un par de minutos para cerrar, para escuchar su conclusión, de eso que nos está diciendo, muy revelador para nosotros. 9:35, hacemos un corte comercial y continuamos.
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2: Continuamos con Ciro Gómez Leyva por la mañana.
3: Tenemos a Eduardo Mosqueda, consejero ciudadano del Mecanismo Federal de Protección a Personas Defensoras de Derechos Humanos y Periodistas. Gracias por esperarnos y nada más para concluir. Entonces, ustedes tienen elementos, sino que elementos legales, y supongo van a denunciar tortura, entre otras cosas.
4: Justo es una crítica que se le ha hecho también al gobierno federal y que vuelve a cometer un error en este sentido de la presidenta, en donde dice que denuncien. No, esto debe ser una investigación abierta de oficio con el protocolo que les mencioné, que acaba de comenzar y que acaba de ser aprobado, para que finalmente se haga una investigación por parte de la Fiscalía General de la República, haya todo lo que va a ser una reparación integral. Un momento, es que estoy en otra conferencia relacionada. Y hay una reparación integral, una restitución, no solamente de la libertad, de una pérdida de la libertad que fue ilegal, también una satisfacción con reconocimiento de la verdad, de una memoria histórica de lo que sucede para que nunca vuelva a suceder, una rehabilitación, indemnización y también garantías de no repetición. Y eso es una obligación del Estado mexicano, realizar una apertura, una investigación de oficio. Porque tal y como mencionaban ahorita en el resumen antes de comenzar, se abrió una investigación, pero ¿por parte de quién? ¿De la Fiscalía Estatal? ¿Es autónoma en Jalisco? No, precisamente una de las prácticas es poder sacar de estos entornos de macrocriminalidad, como es en el estado de Jalisco, a otras esferas como es la Federación, para que pueda hacer una investigación lo más independiente posible. Invitamos a la Federación a que haga una investigación de oficio, así como está comenzando ya con la Comisión Nacional de Derechos Humanos, pase a ser también con la Fiscalía General de la República, y finalmente se atraiga y podemos tener una verdad jurídica que después también sea una verdad histórica en una reparación integral.
3: Muy bien. Muchas gracias, Eduardo Mosqueda. Gracias, buenos días.
4: Gracias, buenos días.
3: Gracias. Uzi Toledo, habló el gobierno de Jalisco, el secretario de Seguridad, los responsables de seguridad del estado hace unos momentos. Buen día, Uzi.
5: Es correcto, Ciro, qué gusto saludarte. El secretario de Seguridad de Jalisco, Juan Pablo Hernández González, brindó hace unos minutos una rueda de prensa luego de esta manifestación donde pues miles de personas se congregaron para exigir agua limpia el domingo pasado. Él estuvo acompañado del comisario de la Policía Estatal, del comisario de la Policía Vial, y en esta reunión anunció que 17 policías, entre hombres y mujeres, fueron identificados en indagatorias, incluida la revisión de más de 200 videos, y serán investigados bajo la Dirección de Asuntos Internos. Todo esto porque posiblemente reaccionaron de forma desproporcionada, irresponsable, hicieron uso excesivo de la fuerza y que no actuaron bajo los valores de la corporación. El día de ayer ya se había anunciado que dos oficiales estaban también siendo investigados bajo esta Dirección de Asuntos Internos, pero que además ya habían sido procesados a la Fiscalía de Jalisco. Pero pues se anunció el día de hoy que 17 más van a seguir en investigación, y depende de pues lo que realizaron con estos también, o el uso de la fuerza desproporcionada, irresponsabilidad, pues diversos asuntos que catalogaron, pues es que podrían ser separados de su cargo o podrían ser sancionados. Todo esto aseguró bajo las órdenes del gobernador Pablo Lemus, y que también pues reiteró su apoyo a los 28 policías que resultaron lesionados. Mencionaron que uno de ellos, o ya se sabía, que uno de ellos había perdido un dedo, que otro tenía heridas en el cráneo, también que estaba bastante grave, pero pues que aún así ellos se debían a la ciudadanía. Invitaron a la sociedad a acercarse a la Secretaría de Seguridad, compartieron el teléfono de Asuntos Internos, el correo también para denunciar en caso de que hayan salido afectados. Básicamente fue eso lo que mencionaron en esta rueda de prensa.
3: Bueno, pero siguen hablando de reacción desproporcionada y uso excesivo de la fuerza, UCI.
5: Sí, eso fue. fue lo que reconocieron, pues hasta también hace unas horas que el gobernador de Jalisco, Pablo Lemus, publicó otro video donde pues básicamente reconoció que así fue, que se había hecho uso excesivo de la fuerza. Pues ahora con esta rueda de prensa se vuelve a reconocer, por una parte porque claro que están mencionando que 17 están bajo investigación, que están todavía declarando, depende de lo que realizaron serán sus sanciones, pero en realidad no ha habido hasta el momento una determinación de qué hizo cada quien, que todo esto sigue en proceso y que sí, que traicionaron a la ciudadanía, que perdieron la confianza, que reaccionaron de forma desproporcionada, que no son los valores de la corporación, pero pues que van a tomar cartas en el asunto, aseguró la corporación, la Secretaría de Seguridad de Jalisco, Ciro.
3: Bueno, muchas gracias. Gracias, Susy Toledo. Gracias.
5: Muchas gracias. Buen día.
3: Gracias. A ver si nos da tiempo, Manuel, a ver si pueden recuperarte en estar ahí en las agencias internacionales. Ayer hubo una protesta estudiantil aquí en Madrid. Y a ver si se ven cómo reaccionó la Policía Nacional. Finalmente, de un gobierno de izquierda, del PSOE, y cómo se van contra los estudiantes. Uf. ¿No? Y en una democracia, en fin. Y cuando la policía ataca, bueno. A ver si nos da tiempo, si encuentran por ahí imágenes. Esto ocurrió ayer aquí en Madrid, precisamente una protesta, fueron unos minutos. Y bueno, pero pues aquí nadie está hablando de tortura, están hablando de brutalidad policíaca. Creo que son dos cosas distintas. ¿Con qué seguimos?
6: Vámonos con Enrique Burak, Ciro.
3: Enrique, buen día.
7: Buen día, Ciro Manuel, ¿cómo están? Qué gusto saludarlos. Pues vamos a platicar acerca de béisbol, porque estamos en la serie de campeonato de las mayores, y los Dodgers Ángeles, ayer platicábamos que estaban metidos en un problema grave, porque habían perdido los dos primeros partidos en Milwaukee contra los cerveceros, y tenían que ganar el día de ayer. Sin embargo, perdieron ayer los Dodgers, 6-2. Nunca un equipo de la Liga Nacional ha ganado 3 títulos de manera consecutiva, y se verá muy complicado para los Dodgers. El día de ayer llegaron a tener ventaja de 2-1, remontaron un home run de Jackson Chourio, pero posteriormente frente a Blake Snell, que se mantenía siempre adelante por los Dodgers de Los Ángeles, venían cuadrangulares. Primero de Jan Powers en la séptima de 2 y luego también de Garrett Mitchell. Y con ello bastó para que los cerveceros ganaran 6-2. Los Dodgers se ven como un equipo viejo, superado por una escuadra joven, con gran velocidad, que no busca home runs. Los Dodgers en esta serie no tienen un solo home run, no tienen una sola base robada. Y los cerveceros pintan para devolverle favor a los Dodgers de lo que pasó el año pasado en la serie de campeonato de la Liga Nacional cuando los barrieron, pues ahora parece que puede ser exactamente al revés. Hoy es el juego número 4. Tyler Glasnow está anunciado por los Dodgers para tratar de mantener a flote esta temporada. Y los cerveceros buscan regresar a la Serie Mundial por primera vez desde 1982. Por cierto, solamente un equipo en la historia ha logrado en una serie de postemporada, a ganar 4-7, levantarse de un 0-3. Y fue Boston en 2004 en contra de los Yankees de Nueva York, cuando por cierto rompieron la maldición del Bambino. Y bueno, por otro lado, en la Liga Americana, como el día de hoy se prevé lluvia en Cleveland, el partido número 3 de la serie entre las Rayas y el equipo de los Guardianes fue adelantado, así que el partido será a las 11 de la mañana, hora de México, a la 1 de la tarde, tiempo del este en Estados Unidos. Para la gente que nos ve en la Unión Americana a través de Unimás y de VIX, vamos a tener ese juego número 3 de la serie de campeonato de la Liga Americana. Empatar una victoria por bando, estará Griffin Jacks lanzando por el equipo de las Rayas de Tampa y Devin Williams por la escuadra de los Guardianes de Cleveland. Bueno, en el fútbol, malas noticias para Raúl Jiménez y también para la selección mexicana de fútbol, debido a que hace par de semanas, jugando con el Wolverhampton en la Liga Premier, quiero decir, en la segunda división del fútbol de Inglaterra, sufrió una lesión en la rodilla izquierda, una lesión en el ligamento medio, y en un principio se pensaba que podía salir a base de terapia. Por ese motivo fue que no estuvo en la fecha FIFA, en lo que fue el debut de Rafa Márquez como técnico de la selección mexicana, pero esto no avanzó. Finalmente, el día de ayer se tomó la determinación que va a tener que ser operado. Va a ser operado el día de mañana Raúl Jiménez, esperamos que todo salga bien, y entonces estaría de regreso en las canchas en enero, y lo que se va a perder la selección mexicana es, ahora que venga noviembre, la fase de cuartos de final dentro de la Nations League, en donde México va a jugar en contra de Jamaica, y uno de esos dos partidos se va a realizar en Monterrey, debido a que el estadio Manor del Estadio Azteca va a ser ocupado unos días después por el partido del NFL entre el equipo de San Francisco y los Vikingos de Minnesota. Mientras tanto, en la Champions, vamos, por un lado, el Paris Saint-Germain, que le mete 4-2 al Manchester City jugando como visitante, o como les encanta decir ahora en el fútbol, el equipo del Paris Saint-Germain ganó 2-4, que ganó como visitante. Bueno, eso me hace shock mental. Pero bueno, el caso es que ganó el Paris Saint-Germain 4-2 al equipo del Manchester City, y el Real Madrid, si un equipo que está hecho para este torneo, es el Real Madrid. Ayer estaba enfrentando a la Roma, perdían 3-1, iban en el minuto 83, y de pronto aparece Spi, y después llega Endrick, y después llega también Rodiger, y en un lapso de 7 minutos, el equipo del Real Madrid se lleva la victoria por marcador de 4-3. Por cierto, los últimos 3 goles, pues aparecen en jugadas a balón parado para el equipo madridista, que se lleva la victoria 4-3. Es apenas la segunda de 8 confrontaciones que tiene cada equipo dentro de la Champions. Y bueno, hoy se pone en marcha la semana 6 ya de la NFL. Seattle estará visitando a los Broncos de Denver. Es un muy buen partido, los dos con marca de 3-2. Y Benjamín Gil es el nuevo manager de los Diablos Rojos del México, sustituyendo a Lorenzo Bandy, quien decidió hacerse un lado y ahora es asesor de la pandilla escarlata. Sí.
8: Gracias, Enrique. Buen día.
7: Gracias, buen día.
6: Oye, si gracias. Quieres, vemos la imagen que decías de Europa, Ciro, ¿eh?
8: A ver si venga. Es esa. Sí, pero ahí se ve el en el que golpea.
6: Yo volé, están sus cates, ¿cómo que no?
8: Policía, bueno. Y los ingleses y los alemanes no son muy... dureza de la policía. Vinieron manifestaciones muy importantes también. Ahora, aquí no están acusando tortura, al menos, día de hoy. Por cierto, el que llega a la Corte de Nueva York acusado de tortura es... No llega, es Maduro, ¿no? Nicolás uh-huh. Maduro.
6: Uh-huh. Sí, ¿no, Moisés?
9: Sí.
8: Ahí anda Moisés, por ahí.
9: Parece ser que ya se declaró no culpable.
6: A ver, dice que parece ser que ya no se culpable. Declaró no culpable.
8: No, pues como... Doctor Garduño... Sí, no,
6: sí, claro. Que...
8: Bueno, Deyanira.
10: 9:52 por la mañana. Rafael Olivos reconoció su derrota. Los trabajadores del IMSS no queremos su aumento salarial. Ahora buscaremos su caída porque no lo reconocemos como nuestro líder sindical. Mientras tanto, mantendremos los campamentos, las marchas y las protestas. Aseguró por la mañana Eduardo Vinicio Martínez, representante de jubilados y pensionados del IMSS. Entre hoy y mañana, Zoé Robledo hará un análisis para hacer una nueva propuesta en beneficio de los trabajadores del IMSS, aseguró esta mañana la presidenta Sheinbaum. Las personas detenidas en la marcha del domingo en Jalisco por la protesta del agua contaminada estuvieron encerradas entre 5 y 6 horas y fueron torturadas y coaccionadas para que firmaran documentos, aseguró por la mañana Eduardo Mosquera, consejero ciudadano del Mecanismo Federal de Protección a Personas Defensoras de Derechos Humanos y Periodistas. La Comisión Nacional de Derechos Humanos ya está investigando los abusos policiales que se registraron en Guadalajara durante la marcha del domingo, aseguró esta mañana la presidenta Sheinbaum.

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1: Trudy, que ya están pegándole a Oaxaca de alguna forma y también van a provocar lluvias fuertes otra vez en el estado de Guerrero. Atentos, hoy en la madrugada se convirtió en o llegó a la fuerza de huracán 1 y el frente frío número 2. Entonces, sobre ese tipo de cosas, Ciro, es de las que estaban a hablar también pues, del clima, que no dejamos el tema y bueno. Se ve que vamos a permanecer en eso.
2: Gracias, gracias al equipo de Por la Mañana. Gracias por seguir con nosotros. Buen jueves. Pásela muy bien.
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¿Qué tal, amigos? Qué gusto saludarles. Muy buenos días. Esto es Salud, Dinero y la Ley. Yo soy Eduardo Blancas y te saludo con mucho, mucho, mucho gusto en este día 15. Pues, ¿por qué será? ¿Por qué es día 15? Pues sí, a lo mejor por eso le pongo más entusiasmo, ¿no? Yo creo que todos, nos entusiasma el dinero, el gusto por saber que vamos a tener la posibilidad de comprar o satisfacer, pues, lo necesario y quizás algo más, ¿no? Lo necesario, pues me refiero, ya sabes, como dicen aquí o decimos por acá, los biles no me esperan. Hay que pagarlos. La tarjeta de crédito, el agua, el gas, la luz, el teléfono, el internet. Uy, ¿cuántos gastos fijos tenemos? Y acuérdate el término gastos fijos, ¿no? Lo que uno tiene que pagar mes con mes y en lo que hay que más o menos calcular, que como es mes con mes y es fijo, sobre eso calcular tu presupuesto mensual, ¿no? La renta, el teléfono, el internet, el gas, la luz, el agua, hasta ahora van 6, el carro, ¿no? 7, importantísimo el carro. Bueno, así que vamos a escuchar un poco de noticias. Se propaga el fuego en un sótano llevándose consigo varios apartamentos de un edificio en East Hollywood que tiene que ser evacuado ante el peligro. La estrangula con la intención de asesinarla. Es la acusación hacia un hombre del condado de San Bernardino tras atacar a la mujer con la que discutía. Encuentran colgado y muerto en un oscuro callejón de Linwood al ruso. Un perro husky. Un video en internet muestra el crimen que ya es investigado por el alguacil. El expresidente venezolano Nicolás Maduro y su esposa Cilia Flores regresan a la Corte de Nueva York bajo nuevos cargos de tortura. Mueren 32 niños tras el derrumbe del techo de una escuela en Peshawar, en Pakistán. Peshawar, quise decir, perdón, en Pakistán. En la tragedia también fallece un profesor y decenas resultan heridas.

0: Nuevamente te saludo con mucho gusto. Esto es Salud, Dinero y la Ley. Un abrazo hasta donde quiera que te encuentres. Yo soy tu amigo Eduardo Blancas y en verdad que pues con el gusto de todos los días y repito, ¿no? Pues con el gusto de que es día 15 también, a todos nos cae muy bien siempre recibir pues el producto de lo trabajado, ¿no? Así que administrarlo bien, ¿no? En lo que te lo vayas a gastar, pues siempre hay una filosofía muy buena que dice que antes de gastármelo, antes de decir tengo tanto, y al final y me queda para ahorrar, mejor di esto voy a ahorrar y a partir de aquí tengo tanto para gastar. Te lo vas metiendo al banco y el día de mañana cuando menos te des cuenta ya te andas comprando tu carro, pagando dando el down payment para una casa nueva, lo que tenga que ser. Bueno, un incendio se desató esta madrugada en un edificio de apartamentos de 3 pisos en East Hollywood, lo que obligó a los residentes a evacuar y provocó una gran movilización de los bomberos. Según el departamento de estos, es decir, de los bomberos de Los Ángeles, el incendio se originó en el sótano del edificio en la Kingsley Drive, poco antes de las 4:30 de esta mañana. Unos 160 bomberos acudieron al lugar para combatir las llamas, pero en poco tiempo la lumbre ya se había propagado a las viviendas de todos los pisos del edificio. O sea, ¡fum! Como alma que lleva el diablo, ¿no? El Departamento de Bomberos de Los Ángeles, el AFD, informó que el fuego se extendía por las paredes de la estructura. Ya sabe, aquí los edificios pues los construimos de madera y se los lleva el fuego, pero a la primera, ¿no? Por eso también las compañías de seguros pues son tan exigentes y tan detalladas en este tipo de cosas. Los helicópteros de noticias estaban sobrevolando la zona mientras el humo y las llamas salían a borbotones por las ventanas de varios apartamentos a lo largo y a lo ancho y a lo alto del edificio. Una mujer que se encontraba dentro de la estructura fue trasladada al hospital, según informaron los tragahumo, es decir, los bomberos, pero no se disponía de detalles sobre su estado. El tráfico en la zona se está viendo afectado a consecuencia, o se vio afectado a consecuencia del incendio, y se recomienda a los automovilistas que utilicen rutas alternativas si se investiga aún la causa del incendio. Pero a ver, usted dígame, una ciudad plagada de vagabundos, en el este de Hollywood, a las 4:30 de la mañana, en un sótano, ¿quién habrá sido? ¿Cómo habrá sido? La gran pregunta. Bueno, en fin, vamos con más. Un hombre del condado de San Bernardino fue arrestado por intento de asesinato tras un violento enfrentamiento con una mujer. Agentes del departamento del sheriff del condado de San Bernardino respondieron a una vivienda en la cuadra 19000 de Seneca Road en Apple Valley alrededor de las 8:30 de la noche de aquella fecha. El sospechoso Samuel Monroy, pues qué pena tener que dar el nombre, pero es el sospechoso Samuel Monroy, de 44 años y además residente de Apple Valley, y una mujer de 34 años se vieron envueltos en una discusión que derivó en violencia. Según informaron los agentes, Monroy fue acusado de agredir y de estrangular a la mujer mientras le impedía salir de la casa. O sea, la tenía el pescuezo, le estaba ahorcando, le estaba ahogando, y así la sometió. La mujer, fíjese hasta dónde llegó la situación, la mujer sufrió heridas graves durante el incidente, o sea, se la sonó, o sea, sí, la estranguló, pero si tiene heridas graves, obviamente las tiene en el cuello, pero seguramente, o muy probablemente también en el cuerpo, ¿no? Golpes contusos o contundentes, como le quiera llamar, que vienen siendo con algún objeto o con la mano o con los pies, ¿no? Ya sea a puñetazos, a cachetadas, a patadas, o con algún objeto, lo que a usted se le ocurra. En fin, qué lamentable, ¿eh? qué triste que estas cosas pasen. Yo creo que todos en algún momento en la vida hemos perdido los estribos y a lo mejor hemos acabado a golpes con alguien, con alguna otra persona, pero contra una mujer o contra un ser más débil, pues por más mal que se haya portado, no, yo creo que no. Bueno, decíamos que la mujer sufrió heridas graves durante el incidente y entonces recibió atención médica en el lugar de los hechos. Ahí mismo, ¿no? Ahí mismo le ayudaron a, pues a estar mejor o a recuperarse, ¿no? Por lo menos a cerciorarse de que se encontraba en condiciones regulares. Monroy fue detenido por intento de asesinato, detención ilegal, que es básicamente un secuestro, lesiones corporales o un cónyuge, ojo, no cónyuge, cónyuge o conviviente y amenazas criminales. Wow, bueno. Según informó el departamento del sheriff del condado de Los Ángeles, un perro de raza husky fue hallado ahorcado en Linwood la semana pasada y su muerte está siendo investigada como un caso de crueldad animal. El perro, llamado Ruso, fue encontrado en un callejón detrás de un centro comercial la semana, déjenme ver, hace 10 días, el día 5 de octubre, en el 12200 de la Long Beach Boulevard, según informó su dueño, su amo, su papá, porque la verdad es que uno tiene un perro en casa y termina siendo un perrijo, así le llaman muchos, ¿no? Perrijo. Yo al menos el mío, TJ, es como mi hijo, ¿no? O sea, es más, mi esposa y yo nos reímos mucho, vive mejor TJ que nosotros, ¿eh? O sea, le va re bien, y qué bueno, qué bueno. Según un informe del periódico Los Angeles Times, un ruso fue encontrado colgado de una puerta de seguridad metálica con una correa naranja atada al cuello. La ciudad de Linwood declaró en un comunicado que el departamento del sheriff está llevando a cabo una investigación activa sobre la muerte de Russo. ¿Quién y por qué querría matar a un perro husky? A un perro. Y además de una manera tan cruel. ¿Qué tipo de persona es capaz de hacer algo así? Las autoridades municipales indicaron que un video explícito, ojo con esto, las autoridades municipales indicaron, del municipio, es decir, de ahí de la ciudad, ¿no? Y más bien del condado, indicaron que un video explícito de la muerte de Russo estaba circulando por internet, lo que causó mucha preocupación en la comunidad, porque la gente comienza a preguntarse, bueno, si esto le pasó a Russo y yo también tengo a mi perro, ponle, se llama Ruso, se llama Bielorruso, o como quiera, a mi perro, ¿no? Lo tengo en el patio o en un lugar accesible donde puede ser que donde pasa la gente que puedan tener acceso a él, quiero decir, pues también le puede pasar algo, ¿no? Y estamos hablando de un perro, pero puedes hablar de un niño, de un anciano, de un adulto, de quien sea. O sea, ¿qué clase de gente estamos viendo en las calles de esos rumbos? En fin, vamos con más. Los fiscales en la corte sumaron a la imputación ya existente contra el ex líder venezolano Nicolás Maduro y en contra también de su esposa Cilia Flores, acusaciones de conspirar para torturar a opositores políticos e incluso ciudadanos estadounidenses. ¡Auch! Esto, estando aquí en Estados Unidos, es un cargo tremendo. Y máxime si hay alguien que diga, sí, a mí me la aplicaron. El ex líder venezolano Nicolás Maduro y su esposa, reitero también el nombre, Cilia Flores, regresaron este jueves, o sea hoy, a un tribunal de Nueva York para enfrentar un encausamiento reformulado que los acusa de encabezar una campaña de represión y además de tortura auspiciada por el Estado chavista contra opositores políticos y 3 ciudadanos estadounidenses. Ándale, contra opositores políticos y 3 ciudadanos estadounidenses. O sea, sí hay, no es que digan, se agarró a unos de estadounidenses, no, hay 3 por seguro, y estos 3 pues ya están actuando legalmente en contra de Nicolás Maduro y de Cilia Flores. Entonces, se prevé que Nico Maduro, ¿no?, y Cilia Flores se declaren no culpables en este Tribunal Federal de Manhattan de los cargos añadidos a la ya existente acusación por narcotráfico presentada hace algunos meses en contra de los dos, en contra de ambos. De esta manera, militares estadounidenses los capturaron, recuerde usted, en su casa de Caracas en enero durante un operativo nocturno espectacular, en verdad, como de película, ¿no? Como de película. No sé, seguramente usted vio los videos y la reseña de cómo los detienen. fue increíble. Y cuando digo de película, creo que las películas se quedan cortas de cómo operaron estos ese escuadrón especial que llega, obviamente llega un grupo muy grande. Digo obviamente porque tenían que entrar volando en aviones y helicópteros en instantes, ¿no? A territorio venezolano. Entonces tiene que ser un escuadrón grande para por cualquier eventualidad que tuvieran que enfrentar algún contraataque o alguna respuesta, ¿no? Fue bien interesante porque, y aquí voy a dar algunos detalles, ¿no? De aquella ocasión, de lo que yo alcanzo a recordar. Entra este escuadrón y lo primero que hacen es inhiben las señales de internet. Las bloquean. No hay comunicación entre nadie dentro de Caracas, o al menos alguna región muy grande que incluía Caracas, sino es que todo el país, no creo que todo Venezuela, pero sí un buen espacio. Esa es una. Otra, entran con el con un arma que se utilizó hace muchos años en La Habana por parte del, dicen que el gobierno cubano, otros dicen que por parte del gobierno ruso, en contra de la embajada estadounidense, que es un sonido que es un ultrasonido que ensordece y entorpece a la persona. Incluso hay quien llegaba en esa ocasión a sangrar, quiero decir, por los oídos y a vomitar, ¿no? Del mareo, del dolor, del malestar. Pues esto mismo, esa misma arma la utilizaron allí para inutilizar a quienes pudieran dar respuesta a este operativo. De tal manera que nadie pudo, ni en las prisiones, ni en los cuarteles militares, ni policiales, ni en ninguna ni en ningún tipo de agencia que pudiera dar respuesta armada, pues dar respuesta, ¿no? Entonces llegan hasta la casa de estas personas, de Nicolás Maduro y Sila Flores, y en segundos llegan hasta ellos. Lo que cuenta la crónica es que, estando dentro de su casa, ahí tienen un búnker. Y estaba abriendo el búnker Nicolás Maduro, pero fue tan rápida la operación que no le dio tiempo ni de ponerse ni de cambiarse, ¿no? Así en pijama se quiso meter al búnker, apenas estaba abriendo la puerta cuando entraron por ellos. Toda la guardia alrededor de ellos, de Nicolás Maduro y de Sila Flores, según el reporte de acá en los Estados Unidos, todos eran cubanos. Todos murieron. Y lo que dice también el reporte, y esto ya es como un reporte de inteligencia, es que todos eran cubanos, porque la orden que tenían es: en el momento en que Maduro se eche para atrás o traicione nuestro arreglo, te lo escabeches. Eso es el reporte que tenía, ¿no? Y eso es una orden, obviamente, pues si la guardia era cubana y se le iban a echar los cubanos, pues entonces se apega al dicho: si camina como pato y hace cuacuá, pues es un pato, ¿no? Pues bueno, entonces ¿quién sería, de quién vendría la orden? De acuerdo al reporte de inteligencia. Bueno, según la cuestión formulada, Maduro supervisó un violento sistema de tortura en el que las víctimas eran golpeadas, asfixiadas y se les aplicaban descargas eléctricas, lo que hacen en todo el mundo, no es exclusivo de allí. Pero él lo supervisaba, se le acusa de recomendar incluso personalmente los métodos utilizados. Óyeme tú, échale gaseosa por la nariz. Recibir actualizaciones sobre el trato a víctimas específicas y amenazar con matar al hijo de un preso como forma de tortura psicológica. ¿Qué cosa? Eso sí que está muy mal. Bueno, en asuntos internacionales, muy lamentable, 32 niños y un profesor murieron el jueves cuando el techo de una escuela se derrumbó durante las clases en Peshawar, en el noroeste de Pakistán. Según funcionarios del hospital, fue el último desastre que involucró a jóvenes en un país con una de las mayores poblaciones juveniles del mundo. Decenas de personas más resultaron heridas en la escuela, un centro privado llamado Al-Khair Education System School, en el barrio de Deer Colony de la ciudad. Esto, o sea, obviamente nos habla de una escuela de muchachitos acomodados, ¿no? Como lo que pasó en Coyoacán, en la Ciudad de México, cuando se cayó una escuela privada en un temblor, la escuela se vino abajo, piso por piso, y al suceder, pues murieron muchos niños, Y esto, además, históricamente muchos han querido denostar la carrera de la presidenta Sheinbaum, porque entonces, en aquel entonces ella era la alcaldesa de Coyoacán, y pues obviamente el alcalde tiene que supervisar las autorizaciones de construcción, y en este caso esta escuela, Coyoacán, había tenido que una permiso para aumentarle pisos a uno de los edificios, y este fue justamente el que colapsó. Lamentablemente, lamentablemente mueren muchos niños en esa ocasión, y el piso o los pisos que se habían aumentado, uno de ellos, el de hasta arriba, se había convertido en el domicilio de la dueña de la escuela, que se salva, por cierto, y tengo entendido que está en prisión después de aquellos lamentables tiempos, ¿no? En que la actual presidenta de México pues era la delegada. Y repito, muchos tratan de denostar su imagen. Yo no sé si haya tenido que ver por aquello las autorizaciones, etcétera. Pero también muchas veces los documentos pasan por manos de las autoridades y confían en la gente que está abajo, ¿no? Es fulano de tal, pues cómo no, sí, a ver, pásamelo, yo lo firmo. Sí, necesito su firma, sí, dámela. Y la firman y ya. Y pues, no sé, ¿no? Digo, obviamente, me parece que es obvio pensar que no hubo una mala voluntad de parte, en caso, ¿no?, de que tuviera alguna responsabilidad de parte de la presidenta Sheinbaum. Lo que sí podría ser es que sí se le pueda, pues, señalar, ¿no? ¿Sabes qué? Pues fue, decisión equivocada, fue negligencia, en fin. Pero en fin, ¿tú tienes algún punto de vista al respecto? ¿Quieres defender a la presidenta? Porque ya la involucré y no tiene nada que ver, pero es porque era un caso similar. ¿Tienes algún comentario que hacer a favor o en contra de ella? Échanos una llamada, 844-592-1330, 844-592-1330. 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

0: Eso, bueno, estábamos justamente cuando dábamos hoy el saludo, decimos, bueno, hoy es día 15, y si todos los días nos da gusto saludarte, pues el día 15 nos da más gusto, ¿no? Y estamos seguros que a ti también te da más gusto recibir el día 15 como el día último del mes, llámese 28, 29, 30 o 31, porque pues es el día que normalmente recibe uno la paga de lo trabajado. Entonces decía yo, bueno, crea mecanismos o busca mecanismos para aprender a ahorrar o para hacerte a la disciplina de ahorrar y el día de mañana tener por ahí un dinerito que te puede ser, o dinerote, uno nunca sabe, ¿no? Puede ser de gran utilidad. Me comentabas, Javier Delgadillo, que hay especialistas que hablan del tema.
1: Hola, Eduardo. Sí, buenos días, amigos de Salud, Dinero y la Ley. Los especialistas económicos te sugieren o dicen que cuando, ejemplo, hoy que recibimos el cheque.
0: Si puedes mover el celular ahí porque creo que ese es un poquito de
1: tati. Hoy que hablamos el cheque, ajá, hoy que nos pagaron, ahí, creo que es el teléfono.
0: Está mejor, sí.
1: Dicen, te sugieren que, ejemplo, hoy nos pagaron, entonces la gente, en este caso los latinos, estamos acostumbrados a, y voy a pagar a la tarjeta o a fulano, ajá, de tal o a, ajá, fulana. Haces tus pagos, tus gastos, ajá, y te quedas sin nada.
0: Ajá. Y entonces el siguiente ya lo debes. Que es muy común, esa frase es muy común, ¿no?
1: Exacto.
0: Te digo, sí, pero ya lo debo.
1: Entonces lo recomendable es, ejemplo, yo te voy a decir cómo le hago yo, ya tengo años.
0: Ajá.
1: Automáticamente tengo el plan del 401k.
0: Ok.
1: Previo a que lo tuviera, yo cada cheque tomaba el 10%.
0: Ok.
1: El cheque. Me pago yo primero.
0: Ajá. ¿Y se iba al 401k o...?
1: No, se iba a una cuenta de ahorros.
0: Ok.
1: Entonces, hoy, desde que me metí al 401k, ajá, aquí en la compañía, ese 10%... se va al 401k, entonces yo ya automáticamente, ya quincenalmente, estoy agarrando mi 10%, aunque no viene directamente a mí, pero...
0: Uh-huh. Pero bueno, pero, o sea, automáticamente...
1: Se va a una cuenta,
0: sí, sí, sí. Okay.
1: De ahorros.
0: Es una buena idea. Ahora, uno cree que si toma el dinero antes ya no le va a alcanzar, pero yo creo que eso es una cuestión de presupuesto, ¿no?
1: Sí, totalmente.
0: ¿No? De saber que... ¿Qué puedes y qué no puedes? O sea, es muy interesante lo que acabas de plantear, porque yo digo, yo creo que a todos nos ha tocado ver gente que tiene, ya tiene una manera de vivir, ¿no? A mí me ha tocado estar cerca, muy cerca de gente, incluso, me ha tocado ver gente, como decíamos, ¿no? Que ya debe. Y entonces con ese débito o con esa deuda, dicen, llegan a la siguiente y siguen debiendo eso y un poquito más. Y llega a la siguiente y deben eso, ese poquito más y otro poquito más. Y les va creciendo la deuda por varias cosas. Número uno, porque están gastando de más. Y número dos, porque pues obviamente una deuda no pagada a una tarjeta de crédito amerita intereses. Si me debes a mí como tu amigo, pues yo nomás voy a llegar a cobrarte y lo más que te puede costar es la amistad. Es algo caro, pero no es dinero. En cambio, una tarjeta de crédito o a una línea de crédito, o sea, si le debes, te van a cobrar intereses por seguro. Y todas las tarjetas varían, pero hoy día están carísimas, ¿no?
1: Correcto, te están cobrando hasta el 35%.
0: Sí, no, brutal, brutal. Entonces sí, es algo súper importante. Para
1: otra cosa que recomiendo, sí, digo, que yo hago, tengo, sí, unos 10 años siendo, sí, y me ha funcionado también, Eduardo,
0: ajá,
1: es mensualmente, por la tarugada más tonta que hayas comprado, mensualmente yo tengo en un cuaderno tengo egresos e ingresos.
0: Ok.
1: ¿Cuánto gasté? Uh-huh. ¿Cuánto recibí al mes? Entonces ahí empiezo a ver el balance. Ah, caramba, ¿sabes qué estoy gastando de más? No, bájale, porque si estás ganando menos y gastan, entonces de no, manera no,
0: nos tienes que enseñar, ¿eh? Yo la verdad es que yo voy al tanteo, pero soy bueno para eso, o sea, no es muy raro que a mí me gane, creo que nunca Nunca me ha pasado que me gane, ¿no? Me pasó una vez, pero eso fue en México y fue porque llegó una persona, una pareja que eran mi amiga y su novio, ¿no? Y entonces en México no es tan fácil, o no era, en aquel entonces y con gente muy joven, no es tan fácil tener una tarjeta de crédito. Yo tenía. Entonces les platiqué que tenía una tarjeta de crédito de Sears. Y entonces llegan un día y me dicen, oye, tú que tienes tarjeta de crédito de Sears, ¿no nos la prestas? ¿Cómo? Sí, es que queremos comprar una televisión que está bien padre. no se los puedo prestar, ¿cómo crees? Ni para mí la uso, o sea, la uso solamente para mí. No, ¿cómo crees? Que total que dale. Y yo, órale, ya vas, te las prestas. Compran su tele y ya están pagando las mensualidades. Y yo pues ni en cuenta, y entonces un día me llega una cuenta y me dicen, oiga, lo vamos a embargar. ¿Cómo que van a embargar? ¿Pero por qué? Porque no ha pagado la tele. No, espérese, no, pues está bajo su crédito. Entonces le hablo a mi amiga y le digo, oye, ¿qué onda? Aquí dice que ya debes como 7 meses, ¿no? Y dice, ah, no, pues dile a Raúl. ¿Cómo que Raúl? No, pues sí, dile a él, nosotros ya nos separamos. Le digo, pues sí, pero fuiste tú quien me lo pidió, tú eres mi amiga. No, pero pues es con él, es eso de hombres. Y digo, me hierve el pecho, qué concepto tan distorsionado de que como él es el hombre, pues no, está mal. Pero bueno, en fin, al final, acabé embargándoles yo la televisión, me la quedé yo, y pagándola, pero la pagué como, era una Zenith y la pagué como si fuera una Sony, ¿no? Salió mucho más cara, pero bueno, creo que aprendí la lección, y es la única vez. En adelante, pues yo sí soy bastante organizado, o fuera de eso, creo serlo, pero te repito, al tanteo, y tú nos acabas de dar una explicación de, básicamente, una fórmula, de contabilidad, que sería una T.
1: Correcto.
0: La T, ¿no? Ingresos y egresos o, ¿cómo? Ingresos y egresos tiene otro nombre del balance. Bueno, en fin. ¿Cómo le haces? Porque hay que ser realmente muy ordenado.
1: Regularmente, haz de cuenta, si ahorita fue la licor, gasté 4.68, entonces me lo apunto en el celular.
0: Ah, ok.
1: De manera que hay a veces que se me pasa, o sea, tampoco voy tan al tanteo, pero regularmente me acuerdo de los gastos más grandes, eso sí, los pequeños de repente se me van, pues no, pero pero trato de diario escribírmelo y en la noche, hoy gasté tanto.
0: ¿Qué sería un gasto grande? ¿A partir de cuánto?
1: Pues digamos algún pago de una utilidad, ejemplo, que pagaste el gas o la luz, lo pongo.
0: Lo que llamamos gastos fijos.
1: Los gastos fijos.
0: Que viene siendo que entre $50, vamos a decir.
1: Correcto.
0: No, porque hay veces que pagamos 30, hay veces que pagamos 100.
1: Exacto.
0: Oh, ok.
1: Y luego el del seguro del auto, seguro médico, entonces todo eso. Ingresos, pues nomás los que recibo mensualmente, quincenalmente, entonces. Okay. O a veces que de repente mi señora me prestó algo, lo pongo como préstamo de parte de ella, entonces.
0: Ajá. ¿Señora trabaja?
1: Sí. Okay. Entonces también Hay cierto dinero que es de ambos, pero hay cierto que le digo, no, préstamelo.
0: Ajá, claro, sí.
1: Y te pago.
0: Sí, claro, dependiendo de.
1: Exacto.
0: Que no, es muy común, por ejemplo, en la pareja o en el matrimonio decir, tú pagas esto, yo pago esto otro, ¿no? O hoy yo invito el restaurante, mañana te toca a ti.
1: Exactamente.
0: ¿No? Ok. Pues tiene mucho sentido. Lo que sí me cuesta un poco de trabajo, porque, y no es que sea desordenado, sino que se me olvidaría, creo, estar tomando nota de los gastos. A mí lo que me ayuda mucho es que yo creo que el 95% o más de mis gastos los hago con tarjeta de crédito. Muy raro que yo pague algo en efectivo, muy raro. Tiene que ser. Sí, a veces, ¿no? Pero vaya, ni siquiera, no acostumbro siquiera llevar dinero efectivo en la billetera, ¿no? O sea, no.
1: Ni yo tampoco, fíjate. Por lo mismo, porque con la tarjeta, ejemplo, pues pago y vas a tu estado de cuenta y, por si se me olvidó.
0: Ya, eso es lo que a mí me ayuda, ¿no? Los estados de cuenta, sobre todo que yo, por ejemplo, con la ATM, casi no la uso para comprar o pagar algo. Más bien tarjetas de crédito, porque, pues por diferentes razones, tengo ahí un par de tarjetas que me dan puntos en vuelos.
1: Okay.
0: Y para dar un ejemplo a quien está escuchando, hace un par de años me hice un viaje muy bonito para mi esposo y para mí a Europa con puros puntos de tarjeta de crédito.
1: Buenísimo.
0: Olvídate, ¿no? Son fue algo maravilloso, ¿no? De ensueño. Entonces es una manera de, es una de tantas maneras, ¿no? De manejar tu dinero, ¿no? Saber que tienes ahí una herramienta, un recurso, nada más tienes que saber cómo utilizarla, ¿no? Porque, repito, ya me pasó hace muchos años también a alguien regalarle dinero para que eliminara una deuda muy grande que tenía. Era una persona muy joven, yo también estaba muy joven, hablo de hace 25 años, y recuerdo que casualmente, o sin querer, vi sus, me lo comentó, ¿no? Pues tengo que pagar la tarjeta de crédito. Ah, qué bien. Y entonces ya me, sin querer, vi que tenía una deuda en aquel entonces de miles de dólares. Y le digo, pero ¿y cómo si ya? No, no, pues es que le estoy pagando. ¿Y cómo le estoy? Yo me explico. Dije, no, pues ¿cómo crees? ¿No? Entonces ya, encontramos una manera de que, primero, de, a través de otra tarjeta de crédito, esas que te dicen, cambia, o sea, ¿cómo le llaman? No recuerdo, pero que es, te paga esa tarjeta de crédito con esta otra y por un año no,
1: no pagas,
0: pagas
1: intereses.
0: Entonces hicimos eso, yo tenía esa tarjeta de crédito, la pasamos a mi tarjeta de crédito, la pagamos, quiero decir, su deuda, y luego ya esta persona fue pagando. Yo creo que le di la mitad, un poco más de lo que debía, y ya la persona pudo pagar. Pero bueno, con el paso de los años me di cuenta que la lección no la había comprendido, porque le seguía pasando lo mismo. Es muy importante entonces poder aprender de la experiencia, buena o mala, ¿no? Aprender la experiencia, sobre todo, máxime cuando se trata de dinero, ¿no? Aquí ya alguna vez lo hemos comentado, Javier, que uno de los, a veces no nos damos cuenta que uno de nuestros mayores recursos en la vida es el dinero. O sea, simplemente lo vemos como algo que ahí está y que es una herramienta, pero no lo vemos como lo que debería ser, sí, desde luego una herramienta, pero algo como un instrumento que pudiera servir para muchas otras cosas, no solamente para salir de apuros, como comprar algo o algo así, sino también para ahorrar, crear patrimonio, ¿no? Yo sí lo, desde niño, a mí me pasó que a los 6 o 7 años, yo vivía en la Ciudad de México y había un plan que organizó el gobierno, la Secretaría de Educación Pública, con bancos. Y entonces el plan era que te daban una tarjeta, como una libreta, ¿no? Nada más era una tarjeta, una sola, doblada a la mitad. Y decía que era como una tarjeta de ahorros. Y tú llegabas y a tu maestra le comprabas timbres, como los timbres postales, así adhesivos, y que valían 5 centavos, 10 centavos, 25 centavos, 50 centavos y un peso. Entonces, de acuerdo al precio que existían esas monedas, esas denominaciones existían en México en aquel entonces, no sé ahora, había de a 5, de a 10, de a 20, de a 25, de 50, era el tostón y de a peso. Entonces, esas 6, y había entonces los timbres con el valor de cada uno. Entonces, tú llegabas normalmente el lunes, te habían dado tu domingo el domingo, y llegabas el lunes, o te daban el dinero para ir a la escuela, y con ese dinero, por ejemplo, yo me acuerdo que las primeras veces compré, a ver, pues dame 5 centavos, pues uno, pues órale, o sea, como que tenías que hacerlo como para comenzar a fomentar una disciplina. Entonces, o sea, lo fui poniendo, y yo veía que mi hermana, la mayor, que me lleva 3 años, yo iba en tercero y mi hermana iba en sexto, yo veía que le metió un poco más, y entonces cuando ella terminó la primera libreta, dije, a ver, entonces al lunes siguiente llegué y traía un peso, y dije, pues a ver, deme un peso, o deme un tostón, ¿no? Ahora, y vi que era un timbrote así grandote, ¿no? Entonces vi, o sea, me dio mucha alegría ver que lo podía llenar más rápido, y entonces cada vez que llegaba el lunes yo decía, a ver, espérate, voy a hacer, fíjate, sin pensar, voy a hacer un sacrificio, hacía un sacrificio. No me compraba un refresco, no me compraba una torta, no me compraba un dulce, compraba timbres. Y entonces en 3 patadas llené mi primera tarjeta. Ah, mira mamá, mira papá. Ah, qué bien, felicidades. Y pronto la siguiente, y la siguiente, y la siguiente. Ese año no me fue bien en la escuela. Me fue regular, y a mis hermanos les fue muy bien. Entonces dijo mi papá, vamos a hacer esto. Lo que ustedes hayan juntado entre calificaciones y sus ahorros, se los voy a duplicar. Y les gané a mis hermanos. Fíjate, no tenía yo buenas calificaciones ese año. Ellos sí. Pero yo con los ahorros que hice, que desde entonces se me quedó, les gané, ¿no? En este.
1: En calificaciones.
0: En ahorro. Ahorros. En ahorro y en lo que mi papá nos dio, ¿no? Entonces fue algo muy interesante. Este, fue una gran escuela de esto. Oye, vamos a hacer una pausa, ¿no? Eso es Salud, Dinero y la Ley.
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gracias por continuar con nosotros aquí en Salud, Dinero y la Ley. Dice el expresidente venezolano Nicolás Maduro, afirma, asegura que las nuevas acusaciones de tortura son falsas. Declaró ante el juez en Nueva York que estas acusaciones de tortura, una acusación de narcotráfico modificada, son falsas. Y es que originalmente las acusaciones eran la primera, ¿no? De narcotráfico y otras cosas. Luego ahora se le adhiere, se le añade esto de la tortura. Dice la agencia Associated Press que el expresidente venezolano Nicolás Maduro insistió hoy durante una comparecencia ante un tribunal en Nueva York en que las acusaciones de tortura por narcotráfico modificada contra él y su esposa eran acusaciones falsas. ¿Qué te parece? De esto se desprendería, a ver, un momento, déjame ver aquí esto. Ya. Dice Maduro, esposado de los tobillos, fue llevado, no voy a salir corriendo, ¿no? Fue llevado ante el tribunal para enfrentar los nuevos cargos que los acusan a él y a Cilia de liderar una campaña de represión patrocinada por el Estado que torturó a decenas de víctimas, entre ellas tres estadounidenses. El juez Alvin K. Hellerstein declaró inocentes a Maduro y a su esposa Cilia Flores y ambos, inocentes. Ambos fueron detenidos en su domicilio de Caracas por el ejército estadounidense durante una redada nocturna en enero. Hellerstein anunció que presentaría la declaración de culpabilidad en nombre de Maduro después de que éste respondiera en dos ocasiones a la solicitud del juez de declararse culpable, criticando la acusación y afirmando que contenía acusaciones falsas y testimonios falsos. Maduro habló a través de un intérprete. El abogado Barry Pollack declaró la semana pasada, cuando se anunciaron los cargos, que Maduro, de 63 años, los niega y espera con interés su día en la corte. Según la acusación revisada, Maduro supervisaba un sistema de tortura violenta que consistía en golpear, así lo dice la historia, en golpear, asfixiar y aplicar descargas eléctricas a las víctimas. Se le acusa de recomendar personalmente métodos de tortura, recibir información actualizada sobre el trato que recibían las víctimas y amenazar con matar al hijo de uno de los presos como forma de tortura psicológica. Flores, la señora Cilia Flores, es mayor, bastante mayor que el marido, que Nicolás Maduro. Flores, de 70 años y ex fiscal general, ayudó a desarrollar el sistema represivo y ordenó la tortura de algunas personas específicas, según alega la acusación. Cuando se le pidió que presentara una declaración, dijo a través de un intérprete: soy completamente inocente, no soy culpable. Maduro, quien fue presidente de Venezuela desde 2013 hasta su captura en enero, ha estado bajo investigación durante años por la Corte Penal Internacional por presuntos crímenes de lesa humanidad vinculados a su represión contra la oposición. Siempre ha negado haber cometido delito alguno. Durante la audiencia, los fiscales informaron al juez que los abogados de ambas partes desean o quieren que la fecha del juicio se adelante se postergue del 1 de junio al 14 de junio. La tortura es un delito según el derecho internacional y puede ser juzgada fuera del país donde se cometió el abuso, independientemente de la nacionalidad de las víctimas. Sin embargo, el enjuiciamiento de funcionarios extranjeros en Estados Unidos es extremadamente raro, habiéndose llevado a cabo solo en contadas ocasiones, entre ellas contra el hijo del presidente liberiano Charles Taylor, ciudadanos rusos responsables de crímenes de guerra en Ucrania y un exdirector de una prisión en la Siria de Bashar al-Assad. Perdón. A principios de este año, Maduro y su esposa se declararon inocentes en el caso. De eso de declararse inocentes, no sé, creo que aquí se utiliza más el término, porque es diferente, declararse inocente que declararse no culpable. Es diferente. Bueno, aquí dice que se declararon inocentes en el caso de narcotráfico en Estados Unidos, donde se les acusaba de conspirar para inundar el país con cocaína. Eso sí es cierto, es un cargo bastante pesado. Sus abogados argumentan que el caso debería desestimarse por motivos de inmunidad, dado que eran el líder y la primera dama de un país extranjero. La acusación revisada abarca denuncias de tortura que se remontan al ascenso de Maduro al
poder en el año 2013, o sea, hace 13 años, cuando asumió la presidencia, sucediendo a su mentor Hugo Chávez, quien falleció de cáncer ese mismo año. ¿Sí se acuerda de Chávez, no? Este señor Hugo Chávez también duró por mucho tiempo en el liderazgo de aquel país, convirtiéndolo llevándolo a la izquierda y cada vez más a la izquierda, prometiendo que no haría algunas cosas que después acabó haciendo, como por ejemplo reelegirse, mantenerse en el poder, acabar con los contrapesos, etcétera. A ver, hay aquí un mensaje que dice: Maestro Blancas, buenos días. Me gustaría que por favor nos diera su opinión referente al precio del diésel. Estaba a 8.25 y ayer estaba a 8.25 y hoy está ya a 8.75. ¿Qué está pasando? Uy, eso sí que está, pero color de hormiga, ¿no? Qué buen tema ese del diésel. El precio en Estados Unidos. Déjame ver. Es un tema, la verdad, sí que bien, bien pesado. El precio del combustible, por ejemplo, dice, hace 17 horas tengo esta nota que dice, y estamos hablando de ayer, como lo mencionabas, resumen de la situación, los últimos 7 días, precio por combustible, en Estados Unidos hoy, regular, equivalente, el precio que nos estás dando de 8.75 es en California. El precio regular en el país es bastante por debajo del precio de California. En algunos lugares, por ejemplo, el diésel está a 6.31, ¿no? El precio anterior estaba a 6.30, ayer, hoy a 6.31, más lo que se vaya acumulando a lo largo del día, ¿no? Conforme vaya subiendo. Yo creo que esto es producto, obviamente, de la situación de dos situaciones. Una, la guerra entre Ucrania y Rusia. Los dos son grandes productores de combustible, ¿no? Creo que más Ucrania, y por eso Rusia, pues dice, es que Ucrania pertenece a Rusia, cosa que, pues, ellos dicen que no es verdad. Pertenecían a la URSS, a la Unión de Repúblicas Soviéticas Socialistas, hace muchos años. Estaban en una unión de países, pero luego se separaron de nuevo y cada quien se hizo independiente, y ahora el presidente Putin dice que no, que le pertenece Ucrania a Rusia. Bueno, en fin, que hay un conflicto que tiene mucho que ver con los precios actuales del combustible. Hay que recordar que hay oleoductos y gasoductos.

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1: Diésel y en general el combustible a que suba tanto. Y esto no es el límite, esto va a continuar, va a seguir subiendo. Hay que cuidar, ahí está, también ahí cabe dentro del presupuesto lo que hay, los ejemplos que nos daba Javier Delgadillo de cómo manejar nuestro dinero. Parte de eso es el uso del combustible, que creo que en este momento, pues para muchos que se dedican que utilizan el combustible como parte de su negocio. Y saludo con mucho gusto a los traileros que van y vienen de Long Beach para aquí, para el sur de California y para todo el país. También saludamos a la gente de Uber y de taxis, que pues obviamente dependen mucho del precio del combustible. Y las mamás y padres de familia, ¿no? Que pues estamos también dependiendo mucho para nuestras actividades, para ir a trabajar, para llevar a los hijos a la escuela, del combustible. Sí, va a seguir subiendo. No, yo no veo para cuándo esto tenga un fin. Creo que a lo mejor después de la elección podría cambiar. La elección del 3, lunes 3 de noviembre. Por cierto, ya votaste, ya mandaste tu boleta. Espero que hayas tomado en cuenta esto, ¿no? Y si no lo has hecho, pues que esto sea algo en lo que reflexionar, ¿no? ¿Por quién vas a votar y cómo vas a votar y con miras hacia dónde, ¿no? Hay que recordar que nuestro presidente actual es de quien sale esta filosofía de confrontación y guerra por lo que tú quieras, por lo que tú quieras. Es republicano, el presidente Trump es republicano. Y entonces California se caracteriza, fíjate el conflicto en el que estamos, ¿no? Un conflicto aquí sí es existencial, completamente, porque por un lado somos un estado demócrata con un gobernador demócrata y con una mayoría en la asamblea demócrata. Con alcaldes en su inmensa mayoría demócratas, y entonces ante este escenario de un estado demócrata que incluso se lo considera para muchos un ¿cómo se llama? Refugio para inmigrantes, santuario, un estado de santuario y progresista, etcétera, pues por lo mismo nuestro combustible es muy caro, porque como somos conservacionistas del ambiente, pues le ponemos muchos impuestos a la gasolina y al diésel. Por ejemplo, vamos a la gasolinería y la nariz o el tubo de abasto de la manguera y el tubo final de abasto para el carro tiene un adaptador de hule para que no despida humos o gases esta gasolina hacia afuera del vehículo, ¿no? Que todo se vaya, incluso en líquido y en gas, que se vaya hacia adentro del carro. Entonces, eso lo pagamos nosotros en impuestos. Entonces, estamos en la disyuntiva entre, pues sí, podemos votar en contra de Trump o en contra del Partido Republicano porque no queremos que siga subiendo el combustible por esta guerra o por estas guerras. Y por el otro lado, no queremos que suba el combustible por tantos impuestos por este gobierno demócrata. Entonces, ahí estamos frente a una crisis existencial. en verdad que sí, ¿no? Pero bueno, digno de pensarse. Gracias por este mensaje que nos llevas a una reflexión interesante. Te mando un abrazo. Es momento de irnos a una pausa. Cuando regresemos vamos a platicar con la patrona y vamos a hablar de autos. Justamente, tenemos que hablar de autos, etcétera, etcétera, etcétera. Esto es Salud, Dinero y la Ley.
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0: Gracias por continuar con nosotros aquí en Salud, Dinero y la Ley. Ya nos acompaña aquí la patrona, desde que llegó sentimos el latigazo.
1: Hagan caso.
0: Claro, ¿cómo estás, Alma? Qué gusto.
1: Mucho gusto, ¿cómo están? Saludo a tu audiencia, a ti. Gracias de nuevamente por tenerte y quiero darte unas noticias buenas.
0: A ver, te escuchamos, Alma.
1: Pues mira, patrona, ¿te acuerdas que la semana pasada estábamos hablando de nuestro inventario de carros usados?
0: Sí,
1: y
0: sí,
1: la verdad fue todo un exitazo, mano.
0: Ay, qué bueno.
1: La patrona estuvo bien ocupada, tuvimos muchas ventas. Gracias por tenerme aquí, ya sabes que no, me fascina.
0: Claro, encantados. Lo haces muy bien, nos ayudas también con el ritmo del programa, te felicito.
1: Ah, muchas gracias.
0: A ver, cuéntanos, ¿cómo te
1: fue? Pues mira, todo muy bien, vendimos más de 20 carros este fin de semana. Sí, un aplauso a tu audiencia. Yeah. Muchas gracias por escucharnos y realmente me siento muy feliz porque me da gusto que la gente tome ventaja de estos buenos tratos y
0: claro,
1: te traigo más hoy, ¿eh?
0: A ver, cuéntanos, por favor.
1: Pues primeramente, la verdad quiero darle un big thank you, pero lo voy a decir un poquito en inglés porque no habla, claro, no habla español el mero patrón.
0: Ok, adelante.
1: El señor Karim, uh-huh, realmente me ha dado la oportunidad de, thank you boss, you know, I appreciate you giving us the opportunity to be here. Y también pues por darnos la oportunidad, ¿verdad? Porque pues claro, ellos son los que deciden al final.
0: Y los que ponen el billete.
1: El billete, pues, claro.
0: Sí, claro, sí.
1: Y we wanted to thank him porque ha sacado un programa muy bueno. Uh-huh. Para la gente, porque ya ves cómo está la economía.
0: Sí.
1: ¿Verdad? Entonces, hemos decidido hacer un tipo de programa de que la gente pueda referirnos a sus... Porque alguien sabe de alguien que quiere comprar un carro, ¿me entiendes?
0: Sí, siempre, claro.
1: Y entonces queremos ofrecerle la oportunidad de la persona, si ella no quiere comprar, pero sabe de alguien, ajá, que quiera comprar un carro, uh-huh, le vamos a dar uno que se llama el referral fee,
0: okay,
1: ¿verdad? O como un agradecimiento de traer a alguien, uh-huh, la patrona,
0: okay,
1: con el patrón,
0: okay,
1: van a regalarles $500 por cliente que me traigan. Lo único que tienen que decir es, aquí vengo a ver hoy a la patrona.
0: Ok.
1: So, un cliente que dice, mira, tengo a mi primo, tráigase a su primo.
0: Ajá.
1: Si el primo compra, le corremos todo y hacemos todo el trato, esa persona va a agarrar $500.
0: Oye, buenísimo, pero buenísimo.
1: Óyeme.
0: Oye,
1: tres clientes al mes que son $1,500, ahí se paga algo.
0: No, pues completamente, ¿no? O sea,
1: claro.
0: Sí. ¿Qué puedes pagar con 1,500? En muchas ocasiones la renta, ¿por qué no?
1: Claro.
0: Podría ser. No. O sea, haces el mes, el gasto del mes. Muy bien. Ojalá que sí.
1: Y gente, no hay límite. So, okay, este puede hacer hasta su propio trabajo.
0: Claro. Es verdad.
1: ¿Verdad?
0: Sí.
1: Que conozco a fulanito, a sutanito, tráigamelos. La patrona le da $500 nada más por llegar a decir, aquí estoy para ver a la patrona, hacemos trato y se lleva sus $500 por traerlo.
0: Perfecto, excelente la iniciativa. Además se agradece, ¿no? Porque es una ayuda muy grande para,
1: claro,
0: para nuestra gente, por supuesto que sí.
1: ¿Y sabes qué más? Que ajá, hablé con el patrón, que sí, es Karim, ¿verdad? Ajá. Thank you, boss, de nuevo, por darme la oportunidad de gastar este dinero.
0: Claro.
1: También... Sabemos que las cosas están un poquito difícil, la gente no quiere salir, y sabemos las razones por cuál, pero eso no estamos de aquí de hablar de eso. 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
1: Así es.
0: Qué bonito nombre porque... obviamente te da la certeza de que hay varias marcas que se acerca mucho más en el paraguas, en el panorama de lo que tú podrías comprar y que pueda satisfacer tus necesidades. ¿Qué más traes el día de hoy? Para comenzar este plan de la referencia, me encanta.
1: ¿Verdad?
0: Sí.
1: Si ya sabes ahí de un primo tuyo.
0: Es lo que estaba pensando, ¿eh? La verdad.
1: ¿Verdad? Claro, todos. La misma familia se puede ayudar.
0: Sí, y la verdad sí tengo un par de amigos ahí que que andan pensando en...
1: Mira, ya quiere su referral, no, ya. Míralo.
0: Sí, sí, sí, por supuesto. Debo de pensar así.
1: Claro
0: yo,
1: que
0: yo,
1: sí.
0: Yo lo que quiero es dinero.
1: Y está ahí para agarrarlo, es fácil.
0: Ok, muy bien.
1: Ok.
0: Muy bien.
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1: Buenísimo, gente. Háblenme, que tienes que traer a la prima, a la tía, que no maneje, necesita carro. Ya saben, nomás lleguen y pregunten por la patrona y está hecho el trato.
0: Perfecto, muy bien. ¿Hay alguna especial en este momento que quieras comentar?
1: Oye, la verdad que sí.
0: A ver.
1: Te voy a decir algo. Está el patrón y la patrona están locos. Más loca la patrona, pero bueno, ahí te va.
0: A ver.
1: Tenemos un 2000. Tengo varios 2025 que se quedaron ahí, tú sabes.
0: Ándale.
1: Colectando poquita.
0: Ajá.
1: Dust.
0: Ok, ok.
1: Pero tengo unos cuantos ahí, pero lo más bueno de todo es. Uh-huh. Que la gente puede tomar provecho de que son 2025.
0: Claro, hay que aprovechar.
1: ¿Verdad?
0: Pues están nuevos.
1: Nuevecitos.
0: Ok.
1: Y, mira, por ejemplo, tenemos un 2025 Jeep Chrysler Sport.
0: Uh-huh.
1: Que el precio de ventanera era de $50,000.
0: Ok.
1: La patrona le va a quitar $10,000.
0: Uy. Ajá.
1: $10,000 del precio y lo puedes comprar por $40,000.
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1: 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Hombre, $10,000 de descuento. Ahí le va, gente.
0: Ok.
1: Ahora, si quieren uno más, un Jeep, pues tú sabes, Sahara, poquito levantado, que quieran ir a salir a explorar lo bello que es este país. Teníamos uno que estaba en $57,000.
0: Ok.
1: Porque son más caritos el Sahara, tú sabes.
0: Sí, sí, no, pues por supuesto.
1: Y el patrón se voló. Y la patrona.
0: Okay.
1: Bueno, porque el patrón es el que decide, pero la patrona dice.
0: Es la que propone y él decide.
1: Ándale. $12,000 de descuento. $12,000. Usted nomás lo va a comprar por $45,000.
0: Pues súper bien, ¿no? O sea, y además con un plan.
1: Claro.
0: ¿Verdad? Porque obviamente, pues digo, nadie va a pagar de una exhibición 45, pero siempre hay un plan apropiado para cada quien, ¿no? O sea, todos tenemos diferentes.
1: Me da gusto que me hayas dicho eso, sí, claro, porque ¿sabes qué? Tenemos muchos bancos con quien trabajamos, con credit unions, que la gente son miembros y les facilita tener un buen interés. Y todo lo que la gente me diga, no, que quiero ir con Banco de América, que quiero ir con, porque pues mucha gente ya tiene muchos años con esos bancos.
0: Ajá.
1: Trabajamos con todos los bancos.
0: Okay.
1: Usted diga, y si no tiene crédito, ¿qué dice la patrona?
0: A ver.
1: Dice que sí.
0: Dice que sí. Ok, muy bien. Siempre, y es lo que nos cuenta aquí la patrona, que siempre van a encontrar la manera, ella siempre va a encontrar la manera de ayudarte para que cuando salgas del dealer de autos, salgas con un carro, salgas en cuatro ruedas. Si llegaste a pie, vas a salir en cuatro ruedas del West Covina Chrysler Dodge Jeep and Ram. Y la verdad que qué importante, ¿no? En una ciudad tan grande como esta, tener un carro, Alma.
1: Sí, la verdad que sí.
0: Bueno, muy bien. ¿Qué otro tienes? Porque estoy maravillado con estos dos. ¿Tienes más?
1: Claro que sí, tenemos muchos.
0: A ver.
1: Tengo otro que está por acá, que es el Jeep Grand Cherokee Limited para la familia. Este carro estaba valorizado en $52,000.
0: Sí.
1: La patrona hoy le va a quitar $5,000 del precio y lo vas a comprar solamente en $47,000.
0: $47,000, no, hombre. Este es muy, muy demandado. A la gente le gusta mucho este
1: carro.
0: Mucho,
1: la verdad que sí.
0: Es muy bonito. ¿Este es un gusto físico a la vista o tiene alguna característica mecánica?
1: Hermoso por fuera y por dentro. La verdad, tiene toda la tecnología, tiene el espacio que la familia ocupa, lo mejor.
0: Okay, okay.
1: Y con ese precio, olvídate.
0: No, pues sí.
1: fácil de obtener y tenemos más sorpresas más adelante para ustedes.
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1: Ya sabes que te estoy esperando.
0: No, sí, en verdad que sí, tengo que ir. Mira, anda una vez tan ocupado, pero tengo que ir. Sobre todo tengo que llevar a mi esposa.
1: Ah, sí, sí.
0: En verdad.
1: Si no, te divorcian.
0: No, bueno, no, para nada. Okay, a ver, ¿hay algún otro que nos quieras comentar?
1: Claro, y aparte quiero decirte algo también de nuestro grupo de trabajo que tenemos.
0: Sí.
1: La verdad que tengo el 90% de nuestro personal que habla español.
0: Ok.
1: So, si muy me importante. Siento ocupadita, voy a buscar a alguien que tengo confianza. Tenemos a Alma, que uh-huh, es una de nuestras vendedoras.
0: Sí.
1: Tengo a Jarvis, habla español. Okay. Frances. Tenemos a Ralph. Tenemos a José. A Carlos, uh-huh, que son nuestros gerentes, los managers, desk managers. Ellos hablan completamente español, so ellos entienden uh-huh cuando tenemos una situación y realmente nos escuchan.
0: Okay.
1: Y también el financiamiento, que es importante que la gente entienda los uh-huh papeles que están firmando, uh-huh, hablan español también.
0: O sea, son dos aspectos diferentes.
1: Correcto.
0: A ver, el uno es la
1: el momento, el enseñarles el carro, uh-huh, enseñarles las funciones de los carros, eso hacen los vendedores.
0: Sí.
1: Y luego tenemos el gerente que pone el trato junto y nos manda a los bancos, nos ayuda a buscar un buen interés y uh-huh poner el trato juntos. Y luego tenemos al financiamiento que tiene la gente que firmar papeleo, obviamente.
0: Ok. O sea, son tres pasos diferentes.
1: Correcto.
0: Que nos garantizan que cada aspecto está bien supervisado, que está bien visto. O sea, a la hora en que vas a ver el carro, todo lo que preguntes, cualquier detalle que te llame la atención, pues será contestado, y a lo mejor hasta más, a lo mejor hasta hay cosas que no te has dado cuenta, y el agente vendedor, con su buen español y con su gran trato, pues te van a explicar de qué se trata. Luego, entonces, ya vas con el gerente para poner, como nos dice Alma, todo junto, ¿no?
1: Sí, o sea, mira, también tenemos al muchachito este, se llama Alejandro.
0: A ver.
1: Mira, él acaba de empezar en el negocio de los carros.
0: Ok.
1: Tiene, yo creo que hace 2 o 3 meses trabajando ahí con nosotros.
0: Ah, qué bien. Ajá.
1: Yo le digo el no sabo, Kid, porque no habla muy bien el español.
0: Ok.
1: Pero eras cómo lo quiere la gente.
0: Ok.
1: Porque él trata, ¿me entiendes? Él trata de querer hablar su idioma, aunque lo hable como lo habla.
0: Ajá.
1: Pero realmente la gente...
0: aprecia.
1: Exacto, de querer hacer la lucha, de querer hablar el español.
0: Claro.
1: Y verás cómo le ha ido también a ese muchachito.
0: Qué bueno, qué bueno.
1: Me da gusto.
0: Eso se llama química, ¿no? Hacer química con la gente.
1: Es muy importante.
0: Y la actitud tiene mucho que ver, Alma. Qué bueno que tengas un equipo
1: buenísimo,
0: con esa calidad.
1: Claro,
0: te felicito,
1: que sí.
0: Te felicito.
1: Del diamero arriba, el señor Karim.
0: Sí, desde
1: Karim. Hasta el que nos. Hasta yo, que ahí ando haciendo todo.
0: Muy bien, qué bueno, felicidades.
1: Claro. Bueno, seguimos con las especiales,
0: sí,
1: ¿no?
0: Sí, por favor, claro.
1: Pues vamos a ahora a ver a estos carritos. ¿Sabes que hablamos del Gladiator, ¿te acuerdas?
0: Sí, cómo no, sí.
1: Sí, buenísimo, que es diversital, tiene como una troquita y lo puedes hacer como un SUV.
0: Precioso, ¿eh?
1: Hermoso. Precioso, sí. Tengo un 2025 que ahí me quedó.
0: Uh-huh.
1: Es el Gladiator Rubicon.
0: Ok.
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0: Muy bien. Importantísimo que pueda usted ver esta joya de carro. No sé, todo lo que es Jeep a mí me gusta tanto, me llama mucho la atención por la versatilidad.
1: Sí, claro.
0: ¿No? Y porque versátil hasta en el pensamiento, ¿eh? Lo ve uno como un carro que puede utilizarse para el camping, para el trabajo de campo, o sea, para el que es campesino o agricultor o ganadero, le sirve perfectamente, y también para la familia, a todo se puede adaptar.
1: Mira, qué bueno que dices eso, porque este fin de semana inclusive llegó un cliente que te escucha y es de Sonora, de Caborca.
0: Ah, mira, de Caborca.
1: De Caborca, y llegó el sábado, ay, te viene el radio, que la patrona y se compró un Jeep, se llama el 1942.
0: Okay.
1: Que es de dos colores, hermoso.
0: 1942, okay.
1: Y me dice, me lo voy a llevar a Sonora, es mi cumpleaños el 17. Ah. Y voy a ir y estoy bien contenta. Y le digo, ¿dónde lo voy a meter al mar, al agua y andar por todos lados?
0: Mira, sí.
1: Súper contenta.
0: Qué bueno, qué alegría escuchar eso. Me da mucho gusto. Porque la verdad, híjole, yo sí tendría un Jeep.
1: No, y con esos descuentos, olvídate.
0: Sí, la verdad que sí, lo recomiendo ampliamente. Hay más.
1: Aún hay más, como decía
0: Don Raúl.
1: Raúl. ¿Te acuerdas de Don Raúl?
0: Cómo no. Sí.
1: Bueno, y ahora les tengo aquí un Big Horn a la gente que le gusta las trocas o camionetas, como les dicen.
0: Sí.
1: 2025, ahí me quedó una ahí por ahí, blanca, muy bonita.
0: Ok.
1: Se llama el 1500 Big Horn Long Star.
0: Ok.
1: El precio de este carro era de $67,000, y digo que era porque ya no es.
0: Ok.
1: Ahora lo tengo por $53,000.
0: Ay, más de $10,000.
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0: qué
1: gente.
0: Qué locura. Pero qué locura, ¿eh?
1: Imagínate.
0: Oye, qué bien. No, hombre, pues, ¿cómo no? A ver, ¿y qué, como para qué me sirve a mí una pickup como esta?
1: Pues el vecino te la va a pedir prestada porque quiere mover un mueble.
0: Sí, se la prestaría, la verdad.
1: Claro que sí. Tú sabes que quieras mover algo en la casa o que quieras hacer jardinería.
0: Ok.
1: Tiene muchas funciones.
0: Sí, la verdad que yo creo que cada vez es más popular la pickup, ¿no? En general.
1: Sí, fíjate que sí.
0: Yo veo que estaba platicando con alguien, creo que es la Ford, ¿no? Quien decidió que ya no más pura pickup, ¿no?
1: Sí.
0: Sí, ¿no?
1: No sean muy malos carros. Bueno, dicen por ahí.
0: Eso dicen. No. Yo he tenido esa marca y me ha ido muy bien.
1: Las trocas sí, son muy buenas.
0: Muy buenas, la verdad. Muy, muy buenas. Oye, vamos a hacer una pausa.
1: Vamos mejor. Antes de que me corra.
0: No, eso es salud, dinero y la ley. Ya volvemos.

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0: Gracias, gracias por continuar con nosotros aquí en Salud, Dinero y la Ley. La conversación se pone siempre muy entretenida, muy divertida, muy dinámica, con Alma. En verdad, gracias por tu visita el día de hoy, Alma.
1: Oh, muchas gracias. Tú sabes que me fascina estar aquí.
0: Sí, sí, la verdad, y eso se nota, y se transmite, ¿no? O sea, y ¿sabes qué? Lo que más me gusta es pensar que este mismo ambiente que generas aquí, lo generas en el dealer.
1: Triple.
0: Fíjate.
1: Triple, porque la verdad es primeramente es saber que te gusta ir a trabajar.
0: Claro.
1: No lo sientes como un trabajo. Uh-huh. Cada vez que entra una familia es, le voy a hacer su sueño realidad. Okay. Le voy a ayudar a buscar un carro. Voy a hacer lo que pueda, lo máximo, mi potencial para que esta persona tenga su carro.
0: Qué importante eso, sí. ¿No? Porque es como dices tú, cumplir un sueño, llenar una necesidad familiar. No es, o sea, generalmente familiar, a veces individual, pero generalmente familiar.
1: Sí.
0: Porque a veces, todo por un ejemplo, que es el de mi casa. Somos ya nomás mi esposa y yo. Y cada quien tiene su carro. Uh-huh. Pero para mí, que ella tenga un carro es una necesidad. Y para ella que yo tenga mi carro es una necesidad, ¿no? O sea, extra de la de tener el carro propio. ¿Por qué? Pues porque sé que es independiente, que si algo se le ofrece, se va a mover independientemente. Que si algo se me ofrece a mí y ella me puede ayudar, lo va a hacer con su carro, etcétera, ¿no? Entonces, por lo mismo, es tan importante estar cerca de alguien con esa virtud, esa capacidad de comprensión que tiene Alma, la patrona, de ayudar, esa iniciativa de ayudar a que la vida sea más fácil a través de Wes Covina CDJR. ¿Qué más tienes por ahí, Alma?
1: Oye, te voy a hacer una pregunta.
0: Sí, claro.
1: ¿Quién es mejor manejador, tú o tu esposa?
0: Para manejar el automóvil, no, mi esposa.
1: ¿Oh, sí?
0: Bueno, no sé.
1: Ah, te regañan. Bueno.
0: ¿Me pegan agruras? No, pues. No, haz eso que no. Bueno.
1: Hablando de quién es mejor manejador, yo pienso que es la esposa también, pero bueno. 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
1: 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Claro. Como habías dicho hace ratito, que realmente estamos en el centro de Los Ángeles.
0: Realmente sí, porque estábamos hablando justamente de las comunidades de lo que es Los Ángeles y el Gran Los Ángeles, ¿no? O sea, el condado acaba hasta allá, hasta Chino, ¿no?
1: Uh-huh.
0: Y aún así, por fuera del condado, pues se considera Riverside, San Bernardino, Ventura y Orange County. Como están alrededor de Los Ángeles, que es uno de los centros, potencialmente hablando de economía, más grandes del mundo. Entonces, a todo el área, estos cinco condados, se le llama comercialmente el Gran Los Ángeles. Entonces, realmente Covina y West Covina es el centro, es el auténtico centro de todo el área.
1: Sí,
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0: 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Y gracias por esa oferta de ayuda. ¿Qué otros productos tienes por ahí, patrona?
1: 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Pues la Limited, tú sabes, tiene su quemacoco. ¿Tú le dices quemacoco?
0: Sí,
1: o
0: quemacoco, sí.
1: Sí, ¿verdad?
0: Sí, sí.
1: Hay otra forma, le dicen sunroof o le llaman...
0: Sí, claro, sunroof, que claro, el asoleadero, sunroof.
1: Oh, ¿no? Sí, asoleadero, eso no lo sabía.
0: Es como traduciendo, ¿no?
1: Más claro, bien. Claro.
0: El quemacoco es porque te pega,
1: sí,
0: el sol en el coco, ¿no?
1: Sí, entonces, sí,
0: por
1: así
0: eso.
1: Es.
0: Por eso quemacoco.
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0: 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Una camioneta, una pickup, una troca, como dice Alma, de primer nivel, ¿no? ¿Qué características tiene? ¿Ese trae cientos de piel, mencionabas?
1: Hasta te habla.
0: ¿En serio?
1: Sí.
0: ¿En inglés y en español?
1: Como quieras.
0: Ándale, bilingüe.
1: Bilingüe. De todo, te habla chino, francés, nada más le pones el idioma y te habla de todo.
0: Ándale, políglota. Muy bien.
1: Sí.
0: De todos los idiomas. Qué bueno, maravilla de la tecnología.
1: Muy buena equipada, lo que la gente le gusta tener cuando van en viaje largo, que esté confortable. Y sabes que me he dado cuenta que las hacen familiar porque están amplias.
0: Sí, cómo no.
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0: 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Pero normalmente es calculado para cinco personas. Muy, muy amplia también en la caja. 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
0: también, pues imagínate, ¿no? Súper, súper bien. Preciosa, qué espejotes tiene esto.
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0: 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Lo que me fascinó fue lo de los $500.
1: Oye, está buenísimo eso.
0: Sí, sí.
1: Gente.
0: Si alguien no lo oyó al principio, por favor, repítelo.
1: La verdad que ahora sí que Karim se voló la barda, como decimos, ¿verdad?
0: Sí, sí, como decimos en el béisbol.
1: Ándale, sí. La patrona con el jefe, que es el señor Karim, nos ha puesto un muy buen programa para la gente que quiere referirnos a gente, que o sea, ellos no quieran comprar, pero saben de alguien que quiere comprar un carro.
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0: Es muchísimo dinero, la verdad.
1: ¿Verdad?
0: Sí, claro.
1: Oiga, que estoy pensando, es buen dinero.
0: No, pues con $500 te haces el mandado de...
1: ¿Del mes?
0: Del mes, fácil.
1: ¿Verdad? Sí. En Costco, porque está re caro ahorita.
0: Pues,
1: se trae verdad, un carrito en el Costco.
0: Con 500 sí te haces lo de todo el mes, ¿eh?
1: Sí.
0: Y a lo mejor se te sobra de ahí para salir y echarte una pizza.
1: O el café, el Starbucks.
0: Ándale, también.
1: ¿Verdad?
0: Sí.
1: Por ahí.
0: No, pues muy bien, excelente.
1: Gente, tráiganmelos. Ustedes van a hacer dinero también. Si conocen a un primo, una tía, un sobrino, a un ex, quien sea.
0: también cabe. Porque hay que considerar esto. Cuando uno sale en busca del dinero, es decir, a trabajar, un trabajo normalmente, ¿cuántas horas? Un trabajo regular, ¿cuántas
1: horas?
0: Ocho horas.
1: A $20 la hora, quizás.
0: Ándale, entonces 2 por 8, $160, ¿no? O sea, mucho mejor pagado, $500 por un...
1: Te digo, 3 clientes que me lleves, uh-huh, que pregunten por la patrona, llegas con él, me tienes que introducir a la persona, obviamente,
0: claro, claro.
1: ¿Verdad?
0: Ajá.
1: $1,500 en un mes, con 3 personas que tú sepas que quieras, qué fácil.
0: Si tú, fíjate, así, nada más alucinando un poquito, ¿no? Tú dices, ok, me voy a meter en mis redes sociales.
1: Ándale.
0: Y voy a decirles a mis amigos que les puedo conseguir un muy buen carro con una amiga y que le voy a conseguir el mejor precio. Nada más que me tienen que buscar, me busca mi amigo, me lo llevo con la patrona y vendo un carro. Y es una chamba de 8 horas, como cualquier chamba. O sea, le dedico 8 horas. Pa, pa, pa. Y vamos a decir que en una semana consigo uno. Y la siguiente semana otro. Y otro. Ya me hice $2,000 en un mes.
1: Wow.
0: ¿no? Y si consigo dos, o vamos a decir que en una semana dos, en una uno, entre dos, estamos hablando de dos, tres, seis, ¿no? O sea, 3,000.
1: Sí, ¿no? Es increíble, te digo, la gente puede hacerlo un trabajo y sin trabajar.
0: Sí, y desde que lo mencionaste así, es como una chamba.
1: Así
0: sí
1: es.
0: Sí lo es, sí lo es.
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0: 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Cuéntame más, me tienes fascinado.
1: Yo sé.
0: La verdad, dale.
1: A ver si tu esposa te convence a que cambies el carro.
0: Soy yo el que la tiene que convencer.
1: Ah, ok.
0: Fíjate, la ando correteando, ya oíste, mujer, ya oíste.
1: Sí.
0: Ahí le estoy diciendo.
1: Es más, un mensaje a tu esposa, tráigamelo, va a ganar $500. Bueno, seguimos con las especiales.
0: Sí.
1: Ok, y de nuevo muchas gracias porque tuvimos un éxito total.
0: Felicidades.
1: Tu audiencia realmente sí escucha y realmente estoy muy contenta, la verdad.
0: Qué bueno.
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0: 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Gracias por eso, en verdad.
1: Sí, yo realmente me preocupo porque sí notamos, ves, que están un poquito las cosas dificultosas, pero con nosotros, si alguien necesita comprar un carro, pero tiene miedo de salir, uh-huh, llámeme. Yo le consigo un raite, lo traemos a la tienda, lo ayudamos a agarrar su carro sin ningún problema.
0: Y vámonos, Recio.
1: Sí, así es.
0: Muy bien, a ver, entonces ya vimos el Laramie, de 59,000, qué bárbaro, qué
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0: Es muchísimo dinero de diferencia, en verdad, muy agradecido por ese descuentazo.
1: Claro que sí, la patrona dice sí.
0: Oye, y por ejemplo, si yo buscara alguna otra marca de las que no tienes anunciadas en el título, ¿también los tienes?
1: Claro que sí.
0: ¿Por ejemplo?
1: Toyota.
0: Ajá.
1: Tenemos Toyota, tenemos Honda. Tenemos Chevrolet, de todo.
0: De todo.
1: De todo.
0: Wow. Bueno, pues eso se llama posibilidades de negocio. Gente que le sabe al negocio. 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
0: Perfecto, así que si quieres hablar directamente con la patrona, pues espera que salga del aire, es la otra alternativa. 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Salud, dinero y la ley. Ya volvemos.
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0: Gracias por continuar con nosotros aquí en Salud, Dinero y la Ley. Es la hora de comprarse un carro o de comenzar a buscarlo, ¿no? 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
0: 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Bueno, pues ahí está. ¿Qué otros temas nos quieres plantear el día de hoy?
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1: Hermoso.
0: Precioso. ¿Qué otro tienes?
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1: 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Toda la familia va a caber ahí, van a pasársela súper chévere en ese carro. Créanme que está hermoso. Es híbrido, o sea, se va a ahorrar mucha gasolina. Ajá. Ahora que está tan cara, oye.
0: Oh, ni me digas, todos estamos sufriendo con eso. Sí. Estamos hablando de este tema hace rato. Es importante considerar que un carro nuevo va a gastar menos gasolina. Ojo, es por cuestión de que, número uno, que el carro, o sea, el motor va a venir en perfecto estado, nuevecito. Y dos, cada vez más la tecnología va mejorando el aprovechamiento del combustible.
1: Muy bien. Así es. Ahora también te quiero enseñar, te voy a enseñar para empezando de hoy.
0: Sí.
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0: Qué bien. 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Qué entregada para tu negocio, te felicito. Qué bueno. ¿Qué más ofertas tienes al cero?
1: Mira, tenemos también, te quería decir este carro.
0: A ver.
1: Porque es el que se va a vender mucho este fin de semana.
0: Uh-huh.
1: Porque tengo un precio escalofriante.
0: A ver.
1: ¿Listo?
0: Sí.
1: Ahí te va.
0: A ver.
1: Este es un Ram 1500 Express Crew Cab. El Express es el básico, ¿verdad? Okay. El más básico.
0: Sí.
1: Pero la verdad que me gusta mucho porque el precio es increíble.
0: Uh-huh.
1: ¿Me entiendes? Y tiene buen interés también.
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1: 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A un precio de $40,000. No le ganamos a todos.
0: Express, como el café que me tomo todas las mañanas.
1: Ándale, ese mero.
0: Igualito. Ok, no, pues súper bien. Un gran precio, muy accesible por 40. Decía un amigo, no, pues me lo llevo por ese precio, no importa.
1: Buenísimo,
0: ¿no?
1: Precio, gente, vayan. Créanme que es increíble los descuentos que estamos poniendo.
0: Ajá. Uh-huh.
1: Y es ventaja para ustedes, en verdad.
0: Una gran ventaja. Regresemos al tema de los 500 dólares por referencia, porque hay gente que nos alcanza a sintonizar una vez que ya comenzamos y no habrán escuchado a alguna persona la oportunidad al abrir este programa.
1: Claro que sí. 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Y lo más bonito, que aunque tengan un 10, lo podemos calificar.
0: Ok.
1: No tiene nada, llámeme. Yo le busco la forma de ayudarlo.
0: Siempre va a haber manera.
1: Claro que sí.
0: Siempre va a haber manera.
1: Todo problema tiene solución.
0: Esa frase me gusta. Y hay algo que hemos logrado comprobar muchas personas que llegamos a los Estados Unidos, como lleguemos, lleguemos, se progresa. Hay progreso. Siempre lo hay. ¿Y por qué? Primero, número uno, cuando hay voluntad de crecimiento, ahí comienza todo. Y hay eso que incluye, pues obviamente, buscar una fuente de trabajo.

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1: No. Hay muchas maneras de hacer negocio, como esta que planteamos, que ya mencionó la patrona, que sabes que en mis redes sociales, oye, tengo una amiga que está vendiendo carros a muy buen precio. Ven, ¿quieres uno? ¿Lo necesitas? Y no sabes cómo, yo te llevo, ¿no? Y entonces ya comunícate conmigo, bla, bla, bla, lo que sea. Y es un trabajo, es una chamba. Un trabajo normal te pide 8 horas. Aquí te autoempleas y sabes que yo lo voy a hacer por mi cuenta. Consigues a tu primo, etcétera, porque sabes que siempre, uno sabe que siempre va a haber alguien con la necesidad.
2: Siempre conoces a alguien.
1: Siempre.
2: Una vez me tocó un cliente que llegó a la tienda y desgraciadamente no podía, necesitaba un cosigner, necesitaba a alguien que le fiara. Y me dice, no tengo a nadie. Le digo, ¿cuántos contactos tienes en tu celular? 150. Créeme que de uno de esos 150, alguien te va a decir que sí.
1: Claro.
2: Y se fue con carro.
1: Ándale, pues claro.
2: ¿Verdad?
1: Sí, no. ¿Qué reflexión tan inteligente? Primero que nada, calmar a la persona.
2: Claro.
1: ¿No? A ver, ¿cuántos tienes? No, pues tantos. Okay. Muy bien, excelente, muy bien. Porque además, siempre hay la manera, tú lo acabas de decir, siempre hay la manera. Mientras haya voluntad, eso creo yo, mientras haya voluntad, uno le va a seguir buscando hasta salir adelante.
2: Y la verdad, tomar la ventaja de lo que la compañía te da para que puedas ayudar a la gente, es lo más importante. 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
1: Patrona, gracias por tu visita el día de hoy.
2: Yes, gracias por tenerme.
1: Por supuesto que sí, siempre. Aquí te vemos la próxima vez.
2: Claro que sí, aquí estaré.
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0: Gracias por continuar con nosotros aquí en Salud, Dinero y la Ley. Esto está poniendo bueno, ¿eh? Todos los días tenemos contenido de primera. Y déjame decirte que martes y jueves a esta hora se pone, pero en verdad, candente, porque tratamos un tema que a todos nos interesa. Podríamos decir, no, hay temas que a mí no, no, perdón, este tema es para todo el mundo que vive, al menos migrantes, al menos latinoamericanos, que vivimos en los Estados Unidos. Y el tema aquí en el sur de California, pues desde luego, es importantísimo, irrebatiblemente. Saludo con mucho gusto a la abogada Nancy. ¿Cómo está, abogada?
1: ¿Qué tal, Eduardo? ¿Y qué tal a todos? Lista, siempre lista para informarles de las leyes migratorias. Eso es lo que me apasiona.
0: Y se nota, porque llega usted siempre llega llena de energía que nos contagia, y eso se agradece, en verdad. Muy amable, muy amable.
1: Gracias.
0: Hoy vamos a hablar de un tema muy interesante, obviamente migración, y este tema es si la gente pudiera tener situaciones de cómo mejorar migratoriamente hablando. Es decir, tengo un caso migratorio, ¿no? Hay gente, y entremos, si le parece bien,
1: sí,
0: directamente
1: claro,
0: al tema.
1: Claro.
0: Hay personas que llevan 10, 15, 20 años en el país, aquí en Estados Unidos, y están convencidas, creen, aseguran que no tienen nada. Esto entrecomillado, que no tienen nada. Pero, ¿dónde empieza usted para descubrir si realmente existe una opción migratoria para mejorar para esta gente?
1: Claro, y Eduardo, eso pasa de vez en cuando. Estamos en una consulta hablando, sí, y descubrimos el modo de arreglar los papeles, casi le dicen, ¿verdad? Arreglar papeles, sí, lograr un permiso de trabajo, residencia, y no lo supieron. Ya tal vez fueron a una consulta hace muchos años y les dijeron, no, no calificas, entonces ahí paró y nunca regresaron a averiguar si hay algo nuevo. Ajá. Las leyes cambian frecuentemente, ¿verdad? Entonces, sí, donde empezamos es en eso, en una consulta, donde básicamente es como una radiografía de la vida de la persona que quiere arreglar su residencia o el permiso de trabajo. Entonces, vamos, en la consulta voy a preguntar tantas preguntas. ¿Cuándo entras al país? ¿Has tenido salidas? ¿Cómo entras al país? ¿Dónde estabas cuando entraste al país? ¿Tienes familiares, residentes o ciudadanos? ¿Alguien hizo una petición para ti o tus padres antes del 2001, cuando se terminó la ley 245i? Vamos a averiguar el historial criminal de una persona, ¿verdad? Tienen hermanos ciudadanos, tienen hijos ciudadanos, y también padres residentes o ciudadanos. Todo eso, el historial, antecedentes penales que tal vez tienen. Y eso, muchas veces, hay dos puntos muy importantes. Ah, me agarraron en la frontera.
0: Okay.
1: Y me deportaron, usan la palabra, me deportaron de regreso a mi país, a México, lo que sea. Entonces, yo empiezo, okay, tú dices, te deportaron. ¿Por qué usas esa palabra? Porque para mí, como abogada de inmigración, es un término legal, es un término oficial.
0: Okay.
1: Pero creo que muchas personas dicen, ah, me detuvieron y me deportaron para describir una detención. Y a veces es simplemente un rechazo voluntario, lo cual tal vez no tiene ningún impacto o ninguna consecuencia, pero ya se quedaron en la mente, me agarraron la frontera, ahora ya no, nunca voy a arreglar, porque lo clasifican erróneamente.
0: En su mente, ¿no?
1: En su mente era una deportación. Entonces, no todas las detenciones son deportaciones, esa es una cosa que vamos a descubrir. Y la otra cosa muy común que muchas personas dicen, ah, yo cometí un crimen. Me arrestaron, me condenaron. Ahora por ese crimen no voy a calificar. Tenemos que analizar más profundamente cuál era la sentencia, cuál es el código penal que al final te condenaron de. Algo muy común. Ok, me condenaron de DUI, manejar ebrio, un ejemplo.
0: Okay.
1: Que es muy grave, sí, pero Depende, si no lastimaste a nadie, simplemente te pararon, otra vez, no quiero decir simplemente porque nadie debe de estar manejando ebrio, ¿verdad?
0: Claro.
1: Pero la consecuencia de una condena tal vez no hay en un trámite migratorio. La consecuencia más grave en un arresto de manejar ebrio es que te van a arrestar, tomar las huellas, te llevan a la estación, a la cárcel, y allí la migra, el ICE, puede ver que te tomaron las huellas. Ellos empiezan una investigación. Entonces, es como una alerta a ICE que tú estás aquí. Entonces, ahí está el riesgo. Pero la condena así, el mismo, no es un crimen de lo moral, no es un crimen que te hace inadmisible para arreglar papeles. Entonces, eso, detenciones y algunas condenas criminales, uno se auto descalifica. El error más grande que muchos hacen, se auto descalifican cuando no deben de hacer eso. Un abogado tiene que descalificarte o decirte sí arreglas. Ese es un problema muy grave que he visto. Entonces, de repente, 5, 10, 15 años después de que tal vez hubieran arreglado papeles, no lo hicieron porque tal vez no consultaron con un abogado. Entonces, eso es lo que vamos a descubrir en esa consulta. Y les voy a decir, como cada caso, siempre lo digo, es diferente, igual podemos determinar que es cierto, confirmo, no calificas. Y eso también es muy importante entenderlo.
0: Ajá.
1: Y entender por qué no calificas, porque mucha gente también me dice, fueron a una consulta con un abogado o dos o tres y simplemente les dijeron, no calificas, adiós, y porque ya no quieren tomar el tiempo con alguien que no califica. Pero las personas salen de esa consulta no entendiendo por qué no califican. Y lo único que quieren es eso, es entender si van a calificar, cuáles son los pasos, cuánto va a costar, qué voy a lograr, o si no califico, entender un poco más por qué no. Si no, se quedan con esa duda y pues no sé, quedan tranquilos. Y lo último que voy a mencionar es que las leyes cambian frecuentemente. Entonces, aunque no calificaste hace 15 años o 10 años, tal vez hay algo nuevo que existe donde ahora sí calificas y lo vamos a descubrir en la consulta.
0: Qué importante eso, ¿no? ¿Cómo puede evolucionar la ley? Como usted que frecuentemente nos comenta.
1: Sí.
0: Es que todos los días hay nuevas reglas, cambios.
1: Sí, cambios. Y los cambios vienen de diferentes partes. Por eso es tan compleja la ley de inmigración. El cambio puede venir de una orden ejecutiva del presidente.
0: Ajá.
1: Puede venir de un cambio por el Congreso. El Congreso es el que normalmente está creando las leyes en esta nación. Pero también puede venir de las cortes, la Corte Suprema, la Corte Federal, la Corte de Apelación de la Corte de Deportación. ¿Por qué? Porque los casos, cuando se están apelando, estas cortes están interpretando las reglas y las leyes. Entonces, en ese sentido, pueden cambiar el modo de un análisis o requisitos de programas que tal vez antes no se estaba interpretando de una manera y a otra. Entonces, en ese sentido, está cambiando las reglas. Pero también la política del Servicio de Inmigración es otro modo donde ellos mismos pueden cambiar el modo que analizan casos o la discreción que ellos tienen. Hay muchas cosas que pueden cambiar. Formas, formularios, fechas de límite. Todo eso frecuentemente cambia. Entonces, por lo mismo, por eso menciono, a veces tal vez sí califican para algo hoy en día, aunque no 20 años atrás.
0: Que esos son pequeños detalles que uno, como o sea, uno como simplemente habitante de la región, pues nunca va a ver, ¿no? O sea, porque no le sabe.
1: Sí.
0: Lo importante es estar cerca de la abogada Nancy, que a quien puedes encontrar, por cierto, en todas las redes sociales, en @abogadaNancy. Repito, @abogadaNancy, así juntito. Ahí la vas a encontrar. Y para contactarla, pero si, por ejemplo, hoy, en este momento, no tienes tiempo de contactarla, pero quizás puedas encontrar entre sus videos la respuesta a tus dudas y por ahí podemos comenzar. Además de esta conversación, ahí hay un archivo inmenso de información que tienes que aprovechar, está disponible, es público y de una persona que realmente sabe y se compromete con nuestra gente. Abogada, ¿cuáles serían algunas de esas opciones que una persona puede tener sin saberlo?
1: Claro, ok. Número uno es el ajuste de estatus. Regresando al tema de la 245I, es algo tan común que cuando empezamos esa conversación y me dicen, sí, mi papá cuando era residente me pidió, pero después me casé, entonces ya salí de ese programa y ya no pude arreglar con el resto de mis hermanos y hermanas. Un ejemplo. Pero lo que no entienden es, sí, es cierto, no pudieron arreglar con esa petición. Pero si la petición del papá residente, un ejemplo, que te pidió, te dio todavía y se queda contigo la protección que se llama 245I. Entonces, tal vez la petición se hizo hace 20 años, 25, no, voy a decir 25 años o más atrás, y te olvidaste de esa petición porque cumpliste la mayoría de edad, saliste del paquete o te casaste o lo que sea. Sí. Lo que podemos hacer hoy en día es, vamos a decir, hoy en día tienes un hijo ciudadano que ya cumplió 21 años o te casaste con residente o ciudadana. Entonces vamos a combinar el nuevo familiar que ya es elegible para pedirte, pero vamos a usar todavía esa petición vieja que te dio la 245I. Ahora, recordándoles, ¿qué es la 245I? La 245I es, tú pagas $1,000, es una multa, a cambio de no tener que salir a una cita consular. Okay. Arreglas aquí mismo. Y si no tienes que salir a una cita consular, no necesitas que pedir un perdón. Y esos perdones normalmente requieren tener cónyuge o padres residentes o ciudadanos. Entonces, tal vez solo tienes los hijos, ya cumplieron 21 años, pero no has podido arreglar porque no quieres salir, no quieres activar un castigo de 10 años. Pues la 245I podemos descubrir que aunque no la puedes usar para arreglar, la vas a combinar con una nueva petición de un familiar. Muy complejo, yo sé, y no todos van a decir que, oh, sí, entiendo todo lo que está diciendo, pero es un ejemplo de las cosas que he descubierto en estas consultas y de repente pueden arreglar. También podemos tener hijos que apenas están entrando a las Fuerzas Armadas, el modo de arreglar ahí, puedes arreglar dentro del país, te dan el parol y después aplicas para la residencia. También hay jóvenes que están aquí en el país que entraron, a veces entraron indocumentadamente, pero todavía son menores de 21 años.
0: Okay.
1: Hay una visa especial juvenil para los jóvenes que no han cumplido 21 años, particularmente aquí en la ciudad, el condado de Los Ángeles, sur de California.
0: Sí.
1: Se puede aplicar para esta visa juvenil si podemos comprobar que tienes, que uno o los dos de tus papás te han abusado, abandonado o hubo negligencia en las manos de uno o dos de tus papás en el pasado. Eso te da la oportunidad de arreglar aquí bajo esta visa juvenil y muchos no saben. Entonces, esta visa solo es disponible antes que cumplan los 21 años. Okay. Y en ciertos estados antes de los 18. Entonces, tenemos que analizar muy temprano y tal vez hay un tío o tía que tiene un sobrino, sobrina que vino de esa manera y están viviendo con ellos. Entonces tal vez están escuchando y decir, ah, voy a ayudar a mi sobrino o mi sobrina. Tal vez hay algo que podemos hacer para ellos. Aparte de eso, hijos militar, cónyuges militares pueden arreglar la residencia. Recuérdense que también existe esa visa muy generosa que se llama la visa U para víctimas de crimen muy serio. Recuérdense, a veces hay víctimas indirectas. Aunque tú no has sido víctima directa de un crimen serio, tristemente, a veces nuestros hijos sí.
0: Claro.
1: Y aunque los hijos son ciudadanos, los padres no saben que ellos mismos tal vez pueden tomar a ventaja de la situación mala que ocurrió a sus hijos, pero los padres pueden aplicar a la visa U. Okay, y eso te va a dar un permiso de trabajo, dependiendo en tu caso, cada caso es diferente, te puede dar un permiso de trabajo en 2 años después de someter la aplicación, puede llegar hasta una residencia permanente, lo cual sí va a tomar mucho, mucho tiempo, más de 15 años para llegar a la residencia, pero el beneficio ahora sería el permiso de trabajo. Te lo dan por 4 años, lo puedes estar renovando hasta que ellos hagan la decisión de la visa U. El otro alivio que hemos hablado es el programa de VAWA. Es víctimas de violencia doméstica en las manos de un familiar residente o ciudadano. Ese es otro alivio. No requiere reporte policía, pero sí tenemos que comprobarlo de alguna manera o otra.
0: ¿Y cómo sería?
1: Más que todo, tal vez si pidieron una orden de protección de la corte, de la corte civil. Hay tal vez records del hospital, si hubo heridas físicas. Recuerdo a todos, violencia doméstica no es solamente los golpes físicos. Hay una multitud de razones que puede llegar a ser víctima de violencia doméstica. Puede ser verbal, psicológico, económico, o financieramente, sexualmente, amenazas a llamar a inmigración si no haces algo, o si llamas a la policía, te voy a deportar. Hay controlar por medio de los mascotas o por medio de nuestros hijos, ¿verdad?
0: Abusando. O sea, sería como una extorsión emocional.
1: Exactamente.
0: ¿No? Que voy a echar a la cárcel, voy a echar a la calle al perro.
1: Exactamente. O lo voy a lastimar o algo así. Sí, 100%. Lo he visto en tantos casos en más de 28 años que he estado practicando la ley de inmigración. Lo he visto. Yo siento todo, pero siempre me sorprende a alguien con otra historia que nunca he escuchado. Pero hay casos tan graves, especialmente con violencia doméstica, porque cuando eres víctima de violencia doméstica, puede ser el programa de VAWA o el programa de la visa U. La visa U requiere reportar el crimen y cooperar con los oficiales. El programa de VAWA no requiere reporte de policía, pero lo tenemos que comprobar. Hubo, muy triste, todavía me recuerdo una clienta que ayudé hace más de 20 años, porque la situación de violencia doméstica dentro de la familia es más común que lo escuchamos, ¿verdad? Hubo una situación donde una señora por fin decidió salir de esa relación, del matrimonio. Ya tenían, el abusador era el esposo, tenían hijos juntos y todo, y se estaba divorciando, pero tomó años y años para que ella llegara a un punto de despertar y decir, esto no es sano mentalmente, obviamente físicamente, pero no es algo sano para los hijos que están de testigos en un hogar. Aunque nada les pasa a los hijos físicamente, cuando los niños, los hijos están de testigos en un hogar donde hay violencia doméstica, el daño psicológico a esos niños es tan grande. Y creo que por fin ella entendió que era, yo tengo que proteger a mis hijos, ¿verdad? Entonces tomó la decisión de separarse. No era fácil. El señor la amenazaba constantemente que ella no podía salir de este matrimonio y todo, y lo logró. Entonces hubo un plan de visitas para los hijos, ¿verdad?
0: Sí.
1: Entonces el juez dijo que el papá podía ver a los hijos los fines de semana y ella los tenía durante la semana. Entonces un día va a recoger a los hijos en la casa del ex, ¿verdad? Y ella llega con su mamá manejando, se estacionan, él sale, la ve que está ahí, y les dice a los niños, ve a agarrar tus cosas, you know, empacar todas las cositas que trajeron el fin de semana. Y él salió al auto. Y ella siempre se ponía muy nerviosa, muy nerviosa. Él salió inmediatamente, se metió en el atrás del auto, car. Del auto, okay. Y ellas dos enfrente. Entró tristemente con pistola. Los niños adentro agarrando sus cosas. Y él disparó, disparó a la mamá primero. La esposa que estaba manejando reaccionó al escuchar, volteó la cara exactamente cuando él disparó a ella. Uh-huh. Pero como volteó la cara, como que la, sí, la agarró, pero no exactamente en la cabeza donde él quería. Y él se quitó la vida al mismo tiempo. Ay, al momento que salen los niños a ver el desastre. Qué escena muy tan fea. Triste.
0: Ay, uh-huh. qué duro. Vamos a hacer una pausa. Uh-huh. Continuemos con más de esta conversación, que la verdad sí que llama la atención. Salud, dinero y la ley.
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2: Gracias por continuar con nosotros. Esto que esta historia que nos acaba de contar la abogada Nancy parece como de radionovela, ¿no? Y, pero es la realidad.
3: Es la realidad. Eso es lo triste. Por eso lo menciono. Número uno, hay tantos clientes que nunca, y esta es una de ellas, que nunca se me va a olvidar, ¿verdad? Claro. Cuando ella está me está contando lo que ocurrió y estoy leyendo el reporte de policía, es un milagro que ella estaba ahí en mi oficina pidiendo ayuda y asistencia, y la pudimos ayudar. Logró hasta la residencia, inicialmente un permiso de trabajo, y abrió las puertas para que recibiera asistencia de consejería para ella y para sus hijos como víctimas de crimen, porque hay mucha asistencia y mucha gente no sabe. Si eres víctima de un crimen, hay un fondo de dinero, compensación a la víctima, donde puedes pedir, ¿verdad? Asistencia de consejería, dinero, tratamiento médico para que se los paguen porque tal vez no tienen aseguranza.
2: ¿Qué? Entonces, a ver, retomando la historia, el señor se mete al carro, en el asiento de atrás. Saca un arma. Adelante estaban la señora, mamá de los...
3: La suegra, vamos a decir, del señor.
2: Eran dos o tres hijos.
3: Dos hijos.
2: Okay. Para retomarlo, ¿no? Llega la señora a recoger a los niños a casa del señor porque estaban en visita de fin de semana.
3: Exactamente, con su papá.
2: Que le había otorgado la corte.
3: Así es.
2: Entonces, bueno, están con el papá, el padre, cuando llega la señora, abre la cortina, se asoma por la ventana, ve que llegó. Manda a los niños por sus cosas, haz tu maleta, que ya nos vamos. Que ya te vas. O ya se van. Entonces sale el señor, llega al carro. En los asientos de adelante está manejando la mamá, es decir, la ex esposa. Y la suegra, la ex suegra. El hombre se mete al asiento trasero, saca un arma, de un tiro mata a la ex suegra, le dispara a la ex esposa. Esta se mueve reaccionando solamente para ver, ¿no? Porque si se va a defender.
3: ¿Qué pasó?
2: Gira la cabeza, entonces no le atina al cráneo, le pega en la cabeza, pero no la mata. Y luego él se pega un tiro, asumiendo que había matado a las dos. Toda la escena la ven los niños de radionovela. Esto peor, esto es una película de terror, abogada Nancy. Y todo esto a usted le toca como abogada llevar el caso, obviamente horrorizada, pero también con el compromiso que la caracteriza de ayudar a la gente.
3: Sí, el tener que vivir con algo así, y siempre lo digo, es un milagro que la señora llegó a mi oficina. Me cuenta que estuvo en cirugía por 18 horas y la salvaron. Pero el trauma a los niños, ¿verdad? Sí. Pero eso nos enseña que existe mucha víctima de violencia doméstica, y estas son las cosas que pueden resultar y llegar a ese punto. Y ella tuvo el valor de salir de esa relación, uh-huh. pero obviamente cuando tienen hijos siempre están conectados, ¿verdad?
2: Claro.
3: Entonces, muy triste la situación, pero le dije, vamos a voltear esto, este error, horror que te ha ocurrido, y lo vamos a voltear a algo positivo, uh-huh. para que tú te puedas establecer, para que tú puedas estar aquí para tus hijos que ya han sobrevivido tanto, y así puedes lograr un permiso de trabajo, te puedes también recibir beneficios como consejería para ella y los hijos, uh-huh. Por ser víctima del crimen, y empezar un trámite con inmigración. Les abre las puertas para esa ayuda, porque muchas víctimas piensan que no hay ayuda para ellas o para ellos, ¿verdad? Hombre o mujer igual, y puede haber esa ayuda. Pero es un ejemplo de situaciones que muchos pasan, y por no decir nada, por quedarse en el hogar, ajá. por tener el miedo de no quiero salir porque yo no trabajo, no tengo permiso de trabajo. Uh-huh. Por eso crearon esa Visa U y el programa de VAWA, es para empoderar a víctimas de crimen, uh-huh. para que puedan tener el valor de reportar, y a cambio van a recibir estos beneficios, ¿verdad? Pero uh-huh. sí toma mucho valor cuando alguien es víctima de violencia doméstica.
2: Esto me lleva a mí a una reflexión, abogada, uh-huh. que es muchas veces una mamá que uh-huh. es víctima, generalmente uh-huh. la mujer es la víctima, ¿no? Generalmente.
3: Uh-huh. General.
2: Muchas veces una mamá que es víctima de violencia doméstica y que sabe que sus hijos están sufriendo junto con ella, uh-huh. decide no hacer nada porque dice, es que ¿a dónde los voy a llevar? ¿Cómo los voy a sacar adelante? No uh-huh. tengo manera, los voy a llevar a un sitio peor. Uh-huh. Y es peor quedarse. Uh-huh. Ahí están los resultados, la historia que nos acaba de contar. Tenemos muchos mensajes.
3: Sí, claro.
2: Ya buscando a la abogada Nancy. Dice, tengo una duda. ¿Qué pasa si a una persona le hicieron una petición familiar hace 20 o 25 años y nunca le dio seguimiento porque pensó que ya no servía? Uh-huh. ¿Todavía podría tener algún valor esa petición después de tanto tiempo?
3: Sí, 100% hay una posibilidad, especialmente si se sometió antes de abril 30 del 2001. Uh-huh. Recuérdense, eso tal vez te da el poder de usar la 245i para no tener que salir a una cita consular. La otra cosa que muchos piensan, vamos a decir que el peticionario, el ciudadano o residente que hizo esa petición, tal vez falleció. Uh-huh. Entonces mucha gente dice, ay, se terminó. Okay. El proceso, y no es así. Hay leyes que nos dejan restablecer esa petición aunque murió o falleció el peticionario, y podemos seguir adelante sin esa persona. Hay ciertos requisitos, ¿verdad?
2: Okay.
3: Que tenemos que llenar, pero no vayan a pensar que ya no hay una posibilidad. Entonces, esa petición familiar tal vez te da la protección de la 245i. Hoy en día tal vez lo combinas con algún otro familiar. La petición vieja, número uno, te puede dar la protección para arreglar dentro del país a cambio de pagar $1,000 de multa. También es posible que la persona todavía vive, todavía existe el peticionario, y simplemente estás esperando tu turno. Simplemente no ha llegado. Un ejemplo, un hermano ciudadano pide a su hermano o hermana, son de México.
2: Uh-huh.
3: Literalmente apenas estamos llegando a abril 30 del 2001. Eso es más de 25 años atrás.
2: Después, sí.
3: Y todavía les toca su turno ahora, ya pronto, uh-huh. arreglar la residencia permanente. Uh-huh. Entonces, tal vez nada se ha perdido. Tal vez es simplemente el tiempo normal, que es triste que tome tanto tiempo, pero tal vez ya te va a tocar tu turno. Entonces, inmediatamente, si tú tienes copia de ese recibo, uh-huh. hacer una consulta, traerlo a la consulta.
2: Sí.
3: Vamos a analizar. Vamos a decir que alguien te dice, ay, yo te hice una petición, te dice tu papá, ¿qué pasó con esa petición? Yo no sé, pues yo no sé tampoco. Y no tienen copia de esa petición.
2: Ajá.
3: No hay problema.
2: Okay.
3: Podemos pedir el expediente de inmigración por medio de el famoso FOIA. Vamos a hacer la FOIA del peticionario y del beneficiario al mismo tiempo, y entre uno o el otro va a salir esa petición, y vamos a descubrir qué pasó con la petición.
2: Uh-huh.
3: Si se aprobó hace muchos años y solo estás esperando tu fecha de prioridad, que es tu turno, o se aprobó y ahí se quedó porque nadie hizo nada con ello. Esa es otra posibilidad, que mucha gente tiene aprobación, pero ellos tienen que tomar acción. Nadie les va a mandar una notificación en ciertos casos diciendo, okay, ahora puedes aplicar para residencia. No siempre pasa así, dependiendo dónde está esa petición. Entonces, analizar todos los documentos que tú tienes en tu historial o que tú sabes que te hicieron una petición, la traes a una consulta. Ahí te lo voy a analizar. Ahí mismo vamos a ver qué tienes. Si no tienes nada, entonces ese es el primer paso, pedir los records.
2: Ok, muy bien. Ahí se, creo que está contestado. Aquí hay otra llamada, otro mensaje que dice, abogada, yo conozco varias personas que cruzaron la frontera. A lo mejor es la misma persona y está diciendo que es otra persona.
3: Sí,
2: ¿no? Yo conozco a varias personas que cruzaron la frontera sin papeles y están convencidas de que nunca van a poder arreglar dentro del país. ¿Es verdad que por haber entrado de esa manera ya no pueden obtener la residencia sin salir de Estados Unidos?
3: Eso no es la verdad. Y esa es la confusión, ¿verdad? Mucha gente se autodescalifica, hablamos de eso.
2: Okay.
3: Porque dice, entré ilegal ya hace muchos años, ya nunca voy a arreglar porque entré ilegal. No, eso no es el caso. Pero también depende qué familiares tienes a tu alrededor. Un ejemplo, vamos a decir que tú hoy en día tienes un hijo ciudadano. Entraste de forma indocumentado. Entonces, tengo muchos clientes, he logrado la residencia para esas personas. Tal vez tienen hijos en las Fuerzas Armadas, un ejemplo. También pueden tener la 245I que acaba de explicar. Es para la gente que entró indocumentada y no tienen que salir por tener la protección de la 245I. Se paga la multa de $1,000 y aquí arreglas.
2: Correcto.
3: Es un ejemplo. ¿Eres víctima de crimen? La visa U. ¿Eres víctima de violencia doméstica? El programa de VAWA. Entonces, ¿qué edad tienes? ¿Eres menor de 21 años? La visa juvenil. Las peticiones familiares, hay varios, ¿verdad? Puede ser un hermano ciudadano pidiendo a los hermanos, padres residentes o ciudadanos pidiendo a sus hijos, cónyuges, residentes o ciudadanos pueden ayudar a su esposa o esposo. Los hijos ciudadanos pueden, pero otra vez, a veces no solamente necesitamos el familiar, tenemos que combinarlo con algo más. A veces sí. ¿Qué es el problema en salir a una cita consular? Vamos a decir que no calificas a arreglar aquí dentro de los Estados Unidos. Miles, millones de personas han arreglado en el proceso consular. Hacen los trámites, piden el perdón, salen a su cita consular y regresan en un par de semanas y les llega su tarjeta de residencia. Entonces, ¿qué es el temor en salir? Lo que nosotros los abogados tenemos que asegurar es que no tienes ninguna violación migratoria antes de salir, para asegurar que no va a haber sorpresas. Pero yo he visto, okay, un notario te preparó, pero no hizo un análisis legal apropiado en tu caso, y sales y de repente dicen, no calificaste por tal cosa. Alguien no analizó ese caso, porque nosotros vamos a saber exactamente cuáles son los riesgos, cuáles son las posibles violaciones que tal vez inmigración puede notar. Entonces te vamos a explicar, hay riesgo en salir, te van a pedir un perdón y te quedas afuera 3 años pidiendo ese perdón. ¿Quieres hacer eso? ¿No quieres tomar ese riesgo? Pero un caso limpio, alguien entró de forma indocumentada a este país, no ha cometido crimen, no los han deportado, no han cometido fraude de documentos, no se han reclamado como ciudadano, no, y tienen el record limpio, no hay antecedentes penales. Si hoy en día estás casado con un residente o ciudadano, vas a poder hacer el proceso consular. La probabilidad está alta, pero primero pides un perdón para que no te activen el castigo de 10 años antes de salir. Entonces hay muchas opciones, muchas.
2: Muchas opciones, importantísimo. Aún ante un escenario que tú estás viendo que está muy difícil, ya lo estamos viendo, esta conversación está revelando muchas cosas, muchas alternativas buenas para aquel que piensa que no tiene esperanza. Así que esto es Salud, Dinero y la Ley. Ya regresamos.
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4: Semana 5 de la NFL y Los Ángeles Rams pierden contra los Buffalo Bills 37-34, partido que se llevó a cabo este pasado lunes 12 de octubre aquí en el SoFi Stadium. Y ya con este resultado, Los Ángeles Rams cuentan con 3 derrotas y solo 2 victorias en lo que va de la temporada, colocándose en el tercer lugar en las posiciones nacional del oeste. Próximo encuentro para Los Ángeles Rams será contra Arizona Cardinals, unos Cardinals que solo llevan una victoria y 4 derrotas en lo que va de la temporada, y este encuentro será aquí en el SoFi Stadium este próximo domingo 18 de octubre a 1:05 de la tarde. 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
2: Ay, qué historias, abogada, qué historias, abogada Nancy. En verdad, queda uno impactado de lo que puede un abogado enterarse, ver, ser testigo, al ayudar a alguien que ha sido víctima, ¿no? De situaciones de que al final termina en un asunto migratorio.
3: Sí. Te cuento que muchos abogados que trabajan con muchas víctimas de crimen, ¿verdad? Hay algo que se llama trauma secundaria, por escuchar las historias de nuestros clientes, ¿verdad? Okay. Que son muy traumáticos a veces, especialmente cuando estamos manejando la visa U o el programa de VAWA. Entonces, si, cuando yo estaba en una organización no lucrativa, 17 años, todos mis clientes, la mayoría eran víctimas de algún crimen, ¿verdad? Puede ser trata, así de esclavitud moderno, violencia doméstica, asalto sexual y otras cosas. Entonces, siempre nos daban a nosotros como consejería, pláticas de cómo protegerse uno como abogada en no tener ese trauma secundaria, ¿verdad? Porque tenemos que escuchar y tenemos que formar declaraciones y presentarlo a inmigración. Pero es difícil escuchar eso. Entonces uno tiene que hacer cosas para quitarse esas cosas de la mente y verlos en algo diferente. Otra vez, ¿cómo podemos ayudar? Aunque hay esta situación tan, tan triste para muchas personas que viven y sobreviven las situaciones.
2: Pues mire, lo que le puedo comentar, abogada Nancy, es que de lo que usted me platica, que ya le tocó a usted platicarlo directamente con la víctima, si a mí estoy impactado y veo que Javier también, ¿no? Nada más de escucharlo ya de usted, después de años.
3: Sí.
2: Me imagino que para usted debe, o sea, debe
3: nunca se me va de la mente.
2: Durísimo.
3: Nunca.
2: Claro.
3: Nunca.
2: Claro. Bueno, aquí hay un mensaje que dice: abogada Nancy, ¿qué le diría a alguien que tiene una orden de deportación de hace muchos años y cree que ya perdió todas sus oportunidades?
3: Muy importante. Otra vez, es una de esas cosas que hablamos al principio, que mucha gente se auto descalifica de los programas. No todo está perdido, ¿ok? Obviamente, cada caso es diferente y también a veces depende en la administración que tenemos en el momento. So, hubo un tiempo, por ejemplo, antes de esta administración, durante Biden, por ejemplo, y otros años anteriores. Uh-huh. Alguien tiene una orden de deportación. Fueron a la corte por cualquier razón. Aplicaron para el asilo, se los negaron, terminaron en corte, algo. Y el juez da orden de deportación o salida voluntaria, uh-huh, ¿verdad? Porque simplemente no calificaron, dijo el juez. Entonces, número uno, lo más importante en ese momento es apelar la decisión del juez. Sí. Solo tienen 30 días para someter la notificación que van a apelar, ¿okay? Esa apelación va a la mesa de apelación y después, si la mesa de apelación, que en inglés se llama Board of Immigration Appeals or BIA, ¿okay? Uh-huh. Si ellos niegan la apelación y están de acuerdo con el juez de deportación, entonces tienes otros 30 días después de esa decisión para apelar al noveno circuito.
2: Sí.
3: Por ejemplo, si estás en Los Ángeles. Uh-huh. Entonces.
2: Que esté en San Francisco el noveno, ¿no?
3: Hay diferentes distritos y todo lo demás, pero por ejemplo, California, Nevada, es un grupo de estados que están bajo esta noveno circuito. Entonces, okay. Texas está en el quinto circuito, ejemplo. Okay. Y Mississippi, creo yo. Entonces, esos son los niveles. Y al final, la corte más grande es la Corte Suprema, lo cual no es una decisión que tú puedes tomar y decir, yo quiero ir a la Corte Suprema. La Corte Suprema decide qué casos va a tomar. Okay?
2: Okay, okay.
3: Pero, okay. Entonces, pelear siempre número uno. Pero vamos a decir que ya, el juez te dio orden de deportación hace 15 años y hoy en día tienes el modo de arreglar, porque si no tienes el modo de arreglar, no vale la pena pedir reabrir el caso y anular la deportación porque quedas sin estatus migratorio. Uh-huh. So, alguien que ya puede arreglar papeles, residencia o lo que sea, entonces vamos a analizar si podemos hacer una moción, uh-huh, para reabrir y anular esa orden de deportación previa, ¿okay?
2: Okay.
3: Yo no necesariamente lo haría. Y lo digo en general, cada caso es diferente. No necesariamente lo haría tal vez con esta administración. Uh-huh. ¿Okay? Pero durante el tiempo de Biden hicimos muchos de esos donde hacíamos moción de reabrir, enseñábamos que ahora puede arreglar, excepto por la orden de deportación, no pueden arreglar. Entonces ellos, hasta el mismo, los mismos abogados de ICE se ponían de acuerdo con nosotros, okay, no nos estamos oponiendo. El juez dice, okay, voy a reabrir, anulo la orden previa, ahora cómo vamos a proceder. O ahora puedo calificar por tal razón. Uh-huh. So, esa es una opción, lo cual no es la mejor opción ahorita con esta administración.
2: Okay.
3: La otra opción es, ahora estás casado con una ciudadana, un ejemplo. Entonces lo que tienes que hacer es pedir un perdón. Pero para salir a una cita consular. Entonces, primero haces la petición familiar de la esposa al esposo, un ejemplo. Ya que está aprobada, entonces vamos a pedir perdón provisional por la deportación que ya tienes.
2: Provisional.
3: Provisional, okay. Porque la van a usar en el consulado en el futuro, ¿okay? Uh-huh. También necesitas el perdón provisional por presencia física ilegal aquí, para okay, poder salir y no activar un nuevo castigo de 10 años. Uh-huh. Y después ya vas a hacer el proceso consular, salir, pero ya está perdonado la deportación y la presencia física ilegal. Uh-huh. Okay. So, esa es otra opción que tienen en pedir perdón, dependiendo en quién te está pidiendo y si calificas para el perdón de la presencia física. Requiere esposa, esposo o padres residentes o okay, ciudadanos. Okay. Entonces, sí hay opciones o si los eso es para personas que el juez te dio orden de deportación y nunca saliste. Te dio la orden, pero la ignoraste. Aquí
2: okay,
3: estás.
2: Okay.
3: No es para las personas que faltaron a su cita de la corte. Cuando alguien falta y no uh-huh, llega, uh-huh, el juez ordena orden de deportación en ausencia.
2: Okay.
3: Este plan que acaba de mencionar no les aplica, no pueden hacer el perdón provisional cuando tienes orden en ausencia. Por eso siempre es importante ir a las citas de la corte, uh-huh, aunque pidas salida voluntaria.
2: O sea, por ejemplo, este tipo de situación, uh-huh, que uno no llega, ¿no? La orden, uh-huh, en ausencia, estaríamos pensando, uh-huh, que es un desacato, una desobediencia.
3: Sí, es, pero por eso se está pidiendo un perdón. Porque el riesgo es, si el juez te da salida voluntaria y no sales, se convierte a orden de deportación. Entonces la migra te puede ir a buscar para sacarte de este país. Entonces son riesgos que alguien toma en no salir después de una orden de salida voluntaria.
2: Uh-huh. Aquí hay una persona que dice que vino uh-huh. a Estados Unidos con visa uh-huh. hace 17 años.
3: Oh, perfecto.
2: 17 años. Después me casé con una ciudadana americana. Desde que llegué no he vuelto a salir del país.
3: Oh.
2: Me han dicho que para arreglar tengo que ir a Juárez.
3: No.
2: ¿Es cierto?
3: No es cierto. Si alguien entró con visa hace 17 años y ya no salió. Uh-huh. Y no, la última entrada es con inspección. Entonces va a arreglar el ajuste de estatus dentro del país, la residencia, bajo la ley 245A. La 245A dice, combinas cónyuge ciudadano con alguien que entró con una visa con inspección, no importa hace cuántos años, esa es la combinación perfecta donde ahora la esposa, vamos a decir, ciudadana, hace la petición familiar, enseñas que entraste legalmente, haces la aplicación de residencia y el permiso de trabajo. Las tres aplicaciones entran y te pueden aprobar tan rápido como 3 meses o, dependiendo en qué oficina te toca, hasta 15, vamos a decir, meses.
2: ¿Así de rápido?
3: Sí, así de rápido. Todo hecho. Es el beneficio de haber entrado con una inspección.
2: Con una inspección, o sea, entonces entendería que entró con una visa quizás de turista, ¿no?
3: Sí, visa de turismo, sí, exactamente, visa de turismo. Obviamente, si no es visa de turismo, tenemos que analizar qué tipo de visa era. No todas se pueden hacer esta combinación, pero lo más común es alguien entró con visa de turismo y se quedó, ya nunca salió. Esa es la combinación perfecta bajo 245A para
2: no jugar. Haber salido.
3: No haber salido. ¿Por qué? Porque si alguien entra con inspección, pero después, vamos a decir, 5 años después, sales y después reentras sin visa, sin inspección, ya cambia. Ya no es esta combinación perfecta, porque la última entrada tuvo que haber sido con la visa. Y si estuvo aquí más de un año indocumentadamente, al salir activó un castigo de 10 años. Si reentra con visa y no ilegalmente, entonces estamos bien, pero tenemos que esperar 10 años. Pero al final de los 10 años de la reentrada, ya arregla aquí mismo en los Estados Unidos también.
2: Estoy, ahora que me lo menciona de esta manera, voy a platicarle un caso de una persona de la que me platicaron. Esta persona entró hace muchos años. Como conocía un oficio, comenzó a trabajar en el oficio, le empezó a ir muy bien. Y luego puso su propio negocio de ese oficio. Le empezó a ir súper bien, mucho mejor. Empezó a darle trabajo a mucha gente. No tiene papeles. Pero, o sea, hizo una corporación.
3: Sí.
2: Le da trabajo actualmente a mucha gente, pero en alguna ocasión, no sé si entró ilegalmente, o sea, salió y entró, y creo que tiene por ahí un antecedente. No sé si es de naturaleza o si lo agarraron manejando borracho. Una de esas dos. Y ahora, la persona de quien me han platicado es, o sea, se hizo millonario.
3: Sí, claro.
2: Y ayuda a mucha gente, dando trabajo, y es súper buena persona, de acuerdo a lo que me han platicado.
3: Sí.
2: Entonces, ¿tendrá él alguna esperanza de...?
3: Eso todo va a depender. Ahí está el factor más importante que me dices. Si él entró, pero estaba aquí con presencia ilegal por más de un año, y él salió, como mencionas, que él salió y reentró ilegalmente, después de haber estado aquí más de un año, ahora él tiene el castigo permanente. Por eso mucha gente ya conoce, nunca salió, ¿verdad? Porque ese siempre va a ser la pregunta. Cuando entras, la realidad es que no debes de salir por ninguna razón, porque vas a activar el castigo permanente, le llaman. Recuérdate que eso lo activas si estás aquí más de un año indocumentado, sales y reentras de nuevo indocumentado.
2: Sí.
3: castigo de 10 años. Tienes que permanecerte afuera completamente 10 años antes de poder reentrar legalmente. Okay. No arregla bajo ninguna petición ni nada. Pero regresando al tema, en general, alguien entra, está uh-huh. aquí indocumentadamente, está creando su negocio, lo cual, una nota de lado, es yo siempre les digo a los inmigrantes que no tienen papeles, lo mejor que puedes hacer para ti, tu familia, tu futuro económico uh-huh. es crear tu propio negocio. Porque ya no te tienes que preocupar de enseñar tu permiso de trabajo, no estás trabajando ilegalmente para alguien, uh-huh. Estás creando tu propio negocio. Eso no es ilegal.
2: Okay.
3: Okay. Trabajar de esa manera, uh-huh. tener tu propio negocio y puedes ganar mucho dinero. You know, hay muchas cosas que puede hacer tu familia. Pero mucha gente entra indocumentadamente, están creando negocios, les dan trabajo a muchas personas y quieren saber si ellos pueden obtener alguna visa de empleo, un permiso de trabajo o una residencia. En muchas situaciones, alguien puede obtener una visa de inversionista,
2: okay.
3: un ejemplo, ajá. para crear trabajo o para invertir en un negocio
2: sí.
3: para crear trabajos.
2: Sí.
3: Pero no va a ayudar a alguien que ya está aquí.
2: Okay.
3: Porque vas a tener que salir a una cita consular
2: uh-huh.
3: y el minuto que sales activas el castigo de 10 años.
2: Hijo.
3: ¿Entiendes? So, ahí está la mayoría de las personas. No van a poder hacer ese trámite si no tienen esposa o padres residentes o ciudadanos para pedir el perdón.

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1: Andaba yo en allá en mi pueblo.
2: Ajá, sí.
1: En Sonora. Uh-huh. Y entonces quería yo comprar un terreno.
2: Ah, sí.
1: Cerca de mi casa.
2: Ajá.
1: Y por muchos años lo anduve correteando, uh-huh, y siempre me decían que no, hasta que un día volví a preguntar, me dijo, uh-huh, sí, cómo no, anda el dueño por aquí, porque me decían, uh-huh, que vivía en Arizona, ¿no?
2: Ah, uh-huh, okay.
1: Entonces anda por aquí y dice que lo quiere vender.
2: Oh.
1: Entonces ahí me dieron el teléfono, le llamé por teléfono, uh-huh, fue así rapidísimo, le dije, oye, lo vendes, sí, en cuanto, en tanto, te ofrezco tanto, sí, okay, te lo vendo. Muy bien, le voy a llamar al notario, y mañana ya tengo la cita, etcétera, nos vemos mañana a las 9, me dijo, sí, yo traigo los papeles. Me vendió la propiedad,
2: oh,
1: una casa ahí abandonada que yo, uh-huh, quiero arreglar.
2: Uh-huh.
1: El tema es que de pronto en la conversación,
2: sí,
1: me doy cuenta que mi amigo, porque no, bueno, la persona,
2: uh-huh,
1: pues es indocumentado.
2: Ah.
1: Y se había cruzado y quería regresar a Arizona,
2: sí,
1: con un coyote. Y así me lo mencionó, es que el coyote, y yo, oh, cuando me lo dijo, nomás me quedé callado y dije, uh-huh, uy, frente a esta administración tan dura. Entonces, bueno, yo me regresé para acá, él cruzó de regreso y que lo agarran.
2: Mm.
1: Y ya la verdad es que había hecho mucho dinero con un negocio de landscape.
2: Sí.
1: Y ahora pues ya no tiene más que llevarse su dinero para México.
2: Ah, imagina, pues qué bien, hizo su dinerito y lo va a regresar a su país. Y qué lindo, pues,
1: bueno,
2: una inversión. Pero sí, ese es el problema, no pueden estar entrando y saliendo de este país cuando no tienen papeles. Van a activar esos castigos de 10 años y problemita.
1: Qué pena,
2: uh-huh,
1: bueno,
2: sí.
1: Abogada Nancy, gracias por su visita y por,
2: claro,
1: tanta plática que nos enseña tanto, gracias.
2: Encantada de estar aquí siempre informando a nuestra comunidad. Gracias por el espacio, Eduardo.
1: Claro que sí. @ abogada Nancy, búscala en redes sociales. Esto es Salud, Dinero y la Ley. Hasta mañana.
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0: Así es, como dicen nuestras voces parlantes y cantantes. Bienvenidos todos a Zona LA. ¿Cómo están? Qué gusto recibirlos a esta hora del día. Señor Mar Antonio Amaya, ¿cómo está usted? Espero que esté... No, ¿y por qué trae la cara toda así caída? Si ayer yo lo vi rembombante,
1: contento, rebosante.
0: Rebosante por la gran victoria a lo americanista del Real Madrid el día de ayer. ¿Por qué hoy está triste?
1: Porque ayer fue ayer y hoy es hoy.
0: ¿Y hoy qué tiene que ver?
1: No, yo estoy contento porque la verdad el Galaxy de toda nuestra vida, pues ganó 2-0. Ayer fue el mejor partido. Bueno, ya Marcos Roy esta temporada nos ha dado alrededor de 6 partidos buenos. Fue el mejor encuentro que le he visto desde que está vistiendo la playera de Sergio Roberto. Ayer tuvo un buen partido. Y bueno, pues nuevamente no apareció el jugador alemán para darle la victoria al equipo del Galaxy. Lamentablemente gana Los Ángeles FC, pero ya es un resultado que no nos compete a nosotros.
0: Ah, bueno. Está bien, sí. Por otro lado, acá LAFC regresó a la senda de la victoria.
1: Por eso te digo.
0: No, victoria del Xavi.
1: No nos compete a nosotros esa victoria, ¿no? Lamentablemente gana.
0: Debería, porque los vamos a eliminar el próximo 25.
1: No, pero ¿sabes qué? Sí le ayuda la victoria. Le ayudó la victoria a Los Ángeles FC al Galaxy, ¿no? En la tabla de posición. ¿A quién le ganaron?
0: Al Austin FC.
1: Y el Austin FC también quiere estar en la postemporada. Pero gracias a la victoria de LAFC, que deja ahí los 3 puntos, Austin. Me hubiera conformado con un empate, pero la derrota estuvo bien para Austin. La victoria para el equipo de Los Ángeles FC.
0: Pues es que Austin no ofreció nada, Maya.
1: Ay, no nos debía algo Willy Bernabé, porque aquí dice, ya no pudimos ir a comer. ¿Cuándo era la comida?
0: Ah, cuando dijéramos nosotros.
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0: Todos los seguidores de los Dallas ahorita nos duele del alma. Lo siento.
1: Mañana por la tarde.
0: ¿A mañana por la tarde?
1: Mañana por la mañana, ¿qué día es?
0: Mañana es viernes, no. Tenemos aquí una.
1: Ah, mañana mañana hay comida aquí, le van a hacer un homenaje a un compañero y entonces mañana no podemos, tenemos la agenda ocupada.
0: Sí, señor, ya estamos.
1: Ya está agendada ya la comida para mañana.
0: Todo.
1: Muchas bendiciones, dice los Dodgers, afuera, dice Miguel Lemus. Yo creo que si no, los Dodgers no les va a alcanzar después de la tercera derrota consecutiva, no les va a alcanzar, solamente ya un milagro los puede salvar al equipo de los Dodgers. Y yo creo que no existe el milagro en esta ocasión, no va a existir el milagro.
0: No lo existe, señor Mar Antonio Amaya, porque no hay equipo que se recupere de un 3-0 abajo.
1: Pues no. Entonces, no hay posibilidades. Todavía me duele, dice Willy Bernabé. Todavía le duele. Pues no. Pero sí, sí va a ser muy cómodo. Ah, mira, ahora ya se conectó directamente, ya sin invitación.
0: Ya me metí por la cocina.
1: Sin invitación ahí ya.
0: No, es que usted ya me mandó la invitación desde la primera vez y ahí se quedó.
1: Ya, entonces ya
0: usted
1: está.
0: Usted no me ha sacado.
1: Ah, qué bueno que siempre esté ahí enchufado, al pie de la letra, al pie del cañón, como estamos, debe de ser.
0: Como siempre.
1: Háganle tapa ahí a la pantallita, mis amigos.
0: A ver, señor Mar Antonio Amaya, los Dodgers, pues ahorita están siendo víctimas de un montón de memes.
1: Sí, hombre, sí, lamentablemente, ¿no?
0: Un changuito ahí con una sonda en la nriz respirando oxígeno después del 6-2 ayer.
1: Sí.
0: No sé, mira... Se dice que es una maldición de los 100 victorias de los Dodgers. Uh-huh. Desde que estaban en Brooklyn, llegaban a las 100 victorias, llegaban a la postemporada y ¡pum! Fuera. Uh-huh. Y curiosamente, el año pasado y el antepasado, cuando quedaron campeones, no consiguieron 100 victorias.
1: No, pues no.
0: Pero las anteriores, Amaya, chale, yo digo, pues no sé si es una maldición. o simplemente es coincidencia fatal del mundo del béisbol.
1: Ay, qué bonito. ¿Del mundo mundial del béisbol?
0: Sí, Amaya, es que es increíble lo que viven los Dodgers, que no pueden romper esa poderosa maldición, si es que lo quieres poner. Mira, en la época desde que se vinieron en Los Ángeles, uh-huh, en 1974 lograron, uh-huh, 102 victorias, pero perdieron la Serie Mundial ante los Atléticos de Oakland. Uh-huh. En la era moderna actual y con el señor Dave Roberts, en el 2017, 104 victorias, derrota en la Serie Mundial. Uh-huh. 2019, 106 victorias, eliminados en la Serie Divisional. Uh-huh. En el 2021, 106 victorias, igual que el 2019, eliminados en la Serie de Campeonato. El 2022, 111 victorias, eliminados en la Serie Divisional. 2023, Amaya, 100 victorias, 62 derrotas, eliminados en la Serie Divisional.
1: Claro, claro.
0: Y así está, sus campeonatos recientes, menos de 100 victorias, y quedaron campeones este equipo de los Dodgers. En la época de Brooklyn, 100, uh-huh, en 1941 llegaron a 100 victorias, perdieron la Serie Mundial ante los Yankees. Y en 1953, 105 victorias y perdieron, okay, la Serie Mundial ante los Yankees.
1: Válgame.
0: Ya. Yeah. Entonces ya se le está viendo una maldición. La tienen que romper, como lo hicieron Boston.
1: No, pero este año no va a ser.
0: No, este ya no. Podrán ganar uno o dos partidos, yo pienso, ¿no?
1: Yo creo que posiblemente se pueden dejar ganar el equipo de los Cerveceros de Milwaukee. Tal vez. Pero si no se.

0: quieren arriesgar. Tal vez puede ser que se dejen ganar para terminarse coronando campeones allá.
1: En su casa.
0: En su casa.
1: Pues no ser. Así dejarse ganar, sino que, pues descansar, darles un partido de extra, de descanso. No, tranquilos, pero ¿tú crees que un equipo no quiere, o todos los equipos, y me voy a poner como con camiseta de los Dodgers, ¿tú crees que todos los equipos no quieren derrotar a un equipo carismático y mediático como son los Dodgers? Ajá. Y decirlos, los fuimos a vencer en su propia casa. ¿Tú crees que Milwaukee va a decir, vámonos a descansar y nos vamos para allá? Y...
0: No, yo creo que van a terminar
1: la faena para poder descansar.
0: No, y aparte también hay que recordar que el equipo de los Dodgers, pues bueno, el equipo de Milwaukee se quiere desquitar la afrenta que sufrieron la temporada pasada, que fueron eliminados y barridos por los Dodgers de Los Ángeles, y que ahora le quieren pagar con la misma moneda, ¿no?
1: Y están a 27 outs de lograrlo.
0: Sí, sí.
1: Por eso te digo.
0: No, y ahorita ya, sinceramente, ya no me sirve ni siquiera prenderle veladoras a ningún santo ahorita, ¿no?
1: Es más, don Fernando Valenzuela, en paz descanse, Vin Scully, le dijeron, uh-huh, vente, vamos a ver la página, vamos a prepararnos para el próximo año.
0: Y sí, ahorita ya mejor ya se fueron ya. Ya se fueron de vacaciones.
1: Y ellos ya dijeron, vámonos ya, desde ahorita. Y ahorita, uh-huh, valga la redundancia, Cleveland derrotó a Tampa Bay 3-2. Arrancó a temprana hora el primer partido. Así que está adelante el equipo de Cleveland, que vino jugando más partidos consecutivos, ¿eh, Amaya? Cleveland. Uh-huh. Digo, se fue su choque anterior, uh-huh, contra las Medias Blancas de Chicago, y se fueron a los 5 partidos, Amaya. Uh-huh. Descansan y empiezan a jugar con Tampa Bay, que ya tenía casi una semana esperándolos. ¿Ves? Yo siempre digo que los equipos que se meten a que llegan a la wild card y juegan 2-3 partidos más, llegan pero si embaladitos, ¿eh?
0: Totalmente, totalmente. No, el descanso les termina afectando, ¿no?, a los equipos. Dice aquí, gracias a Willy por la rosa que nos envía. Dice también, los Dodgers se cebaron por ir a visitar al presidente de ustedes. Juanelo.
1: Dice, oigo su estación de radio ya un año completo.
0: Ah, caray.
1: Dice, User 81-99-22-2308-3308.
0: 3308. Ah, también dice, ¿qué tal? Saludos de Bakersfield. Saludos.
1: Es el mismo.
0: ¿Pero tú leíste ese mensaje?
1: No. Okay. No, pero es el mismo. Termina lo que dice ahí.
0: Dice, ¿qué tal? Saludos de Bakersfield. Saludos al antimexicano y americanista.
1: Ah, ¿poco soy antimexicano por irle a la América?
0: Dice Osman Álvarez. Dice, hola para Osman. Saludos.
1: Hola, Crayola.
0: Sí, tú ya lo leíste, sé que ya tiene un año escuchando. Hey. Me gusta su programa, Mario y Armando, dice Willy Bernabé, que ahí está conectado, ahí lo estamos viendo. Me está trabajando bien seriecito.
1: Él sí parece trabaja.
0: Parece que no quiebra ni un plato, ¿ah?
1: Jefe, ahí está trabajando, así, como si nada.
0: Dice, también el user, dice, yo no sé quién es quién, pero lo conozco a la voz del antimexicano americanista. Ponle la cámara. Ah, ahí estás en la cámara. El que no tiene pelo es Aguayo y el que tiene cabello soy yo. Ajá. Ahí está.
1: Mira lo que ¿Qué toma? Lo que provoca su comentario, mi estimado user. Un tecito al inglés.
0: Ah, un English tea.
1: Té negro inglés. Con un poquito de miel. Uh-huh. Y lechita reducida.
0: Ah, mira.
1: Deslactosada. Este truco lo aprendí cuando anduve por las calles de Francia.
0: Cálmate, Pepe.
1: Bueno, así se llaman acá en Vancouver, ¿qué quieres?
0: Ah, sí. Ah, pues bueno, sí andamos allá en Vancouver.
1: Todos estaban en francés.
0: Y sí.
1: Y estaba una villita bien chirindonga. Y estaban vendiendo unos baguettes deliciosos. Con una carne que no conozco, pero sabía riquísima.
0: Ahí está. Entonces está tomando un té inglés.
1: Yes, I like it at all. I like it a lot.
0: Pues ahí está, yo creo que ahí surge la pregunta, ¿no? Para el aficionado, para que pueda mandar su texto. ¿Se levantan o no se levantan los Dodgers?
1: Digo que no.
0: Así de sencillo, yo también pienso de que ya los Dodgers ya no se levantan, ya es una muerte anunciada, ¿no? Para los Dodgers de Los Ángeles. Los 100 seguidores de los Dodgers, quisiera yo sinceramente de corazón, quisiera, ¿no?, que se levantaran y pues terminaran en la Serie Mundial, pero lo veo complicado, ¿no? lo veo muy difícil. Ya un 3-0 es, ya es, pues, ya no se puede, ni que fuera el Real Madrid, ¿no? El equipo de los Dodgers, que ayer remontaron. Ni que fuera el Real Madrid para remontar el 3-0 que tiene ahorita.
1: No, dilo mejor, ni que fuera en el América para remontar.
0: Por Dios, que me voy a andar acordando yo del América, por Dios, Aguayo.
1: No, hombre, pues si ayer lo dijimos.
0: No, ayer lo dijo usted, yo no.
1: Bueno, pero lo dijimos.
0: Sí, sí,
1: lo dijo. Y ahora usted va a cambiar el discurso. Yo le dije, si usted me dice que, que el Real Madrid no es como el América, usted no sé qué partido vio. Así de fácil. El Real Madrid es como el América, rey de las remontadas, amado.
0: Sí, sí, sí. Bueno, eso, usted lo ve así, está bien. Es un mundo perfecto. Dice aquí, saludos a Mario. Un abrazote desde Leno. Un saludo, muchachos. Bendiciones. ¿Qué va a pasar con los Dodgers? ¿Serán barridos? No, no creo que sean barridos, pero que ya, de que ya, ya no se levantan.
1: Sí, los van a barrer, Amaya.
0: No, yo creo que no. Yo creo que ganan hoy.
1: Mira, qué potente los batazos.
0: Ganan hoy.
1: Que tuvieron. A pesar de haberse enfrentado a Snell, Amaya. Lo vapulearon a Snell, el mejor pitcher que tienen los Dodgers.
0: Pero hoy ganan, hoy ganan, hoy ganan.
1: Ya para hacerme más decorosa la derrota y no ser barridos.
0: Sí, para no ser barridos. Para no sí. ser. Ganan hoy, ganan hoy, ganan.
1: Mira, la persona que te mandó el saludo dice, saludos Arm Ario. O sea, le dio flojera decir Armando y Mario. Y simplemente le escribió Armario.
0: Armario, sí. Con llave chiquita, los dos.
1: ARM, mis primeras tres letras y tus últimas cuatro letras de tu nombre.
0: Sí, sí, ahí está, le quedó bien.
1: Armario.
0: Ah, armario con llave chiquita.
1: Sí, ándale, somos el dúo Armario.
0: El sí, qué bueno que somos el dúo Armario y no Bernáculo.
1: No, sí, porque después, como yo soy Berna.
0: Dice Juanel, lo extraño cuando hablan de comida. Donde unas hay unas buenas pupusas o tacos.
1: Pues buenos tacos. Hay un puesto que se pone en la calle, en la esquina de la Tampa y la Victory.
0: Tampa y Victory, ok, sí. 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
1: 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Y le recomiendo los tacos de lengua y de cabeza.
0: Ah, mira. Oh. Yo los mejores tacos de lengua que he probado están en Huntington Park, por el momento. Alberto se llama, ¿no? Ahí está en la Pacific, cerca de la Florence, y no es publicidad.
1: No.
0: Pero yo iba con mi mamá, a mi mamá le encantaban, porque son unos tacos como con tortilla hecha a mano, más o menos así de este pelo, mira la tortilla. Con dos tacos quedabas dundo.
1: Satisfecho.
0: Sí, sí, sí, sí. Y te dan la orden, también puedes pedir los dos tacos solos, que era lo que pedía mi mamá. Y yo pedía la orden de los dos tacos, pero ya te ponían arroz y frijoles. Pero qué tacos de lengua, güey. Bueno, es más, un día nos juntamos para ir a comernos unos taquitos de lengua.
1: Va, vámonos, donde quiera. Y si hay alguien por aquí que me diga dónde se venden buenos tacos de montalayo.
0: Eso sí, no sé qué es.
1: Ay, todo lo que le sobra a la vaca.
0: Ah, lo que le sobra.
1: Ojo, buche, lengua.
0: Bueno, qué bueno
1: todo
0: que
1: lo recortan, costillita, lo muelen, hasta las pezuñas le echan. Lo
0: caray.
1: Mueven y ya te lo sirven en un taco, una salsa roja, Amaya, y si quieres pico de gallo también. No, es otra delicia, Amaya.
0: Pero qué bueno que dijo todo lo que le sobra a la vaca, porque si me dice todo lo que le sobra al toro, pues no voy.
1: No, pues puede ser que saboree el que tiene ahí ganas de comer.
0: Pues sí, ¿verdad?
1: Sí. Pues sí. Porque aquí había alguien que le gustaba. Y le llevaron carne de burro, ¿te acuerdas?
0: No, es que él dice que lo venden allá en el estadio, en CEU.
1: En CEU. Y él se
0: los
1: sentó
0: chetos.
1: A saborearlo, sí.
0: Sí, los chetos, dice que te le vendían la bolsita de carne de burro.
1: Y le gustó cada vez que va a México, compra cada tres, sí. Cuatro.
0: Y sí, sí. La verdad no me gustaría probarlos, ¿eh?
1: ¿Por qué no, Amaya?
0: Ha de ser como la carne disecada, ¿no? Me imagino.
1: Puede ser. Bueno, fíjate que ayer comentaba el señor David Faitelson que los mexicanos no existimos en Europa. Ningún jugador mexicano estuvo en algún partido de la Champions League el día de ayer. Obed Vargas, el Santi Jiménez sí saltó a jugar.
0: Y falló un gol.
1: Y falló el gol. Fidalgo no es tomado en cuenta. Y hoy... la máxima esperanza era la hormiga. Está en la banca.
0: Ah, caray.
1: No nos quieren, Amaya. Bueno, los demás están lesionados, no tienen sus equipos, no calificaron. Quiñones anda ya haciendo goles, pero en Asia. Y ahora y por otro lado se levanta un grito de lamento allá en la selección mexicana. Uh-huh. Están pidiendo a Henry Martin para que venga a la selección.
0: Pues tienen que ahorita.
1: O ya de perdida Marín o Ali, el jugador de León, que se vengan a jugar a la selección. Sí, Jiménez no lo vamos a tener por el resto del año, Maya.
0: Exactamente, no hay más delanteros. Si no es la Hormiga, si no es Jiménez, Santi, pues tiene que ser de ámbito local.
1: Pero, a ver, time out. ¿Y qué onda, pues, con Quiñones? ¿Por qué no lo toman en cuenta?
0: Bueno, pero hay que recordar que Quiñones, pues, él no es delantero, a pesar de que anotó 4 goles en el Mundial. Que puede ser tiene que estar.
1: En lugar del Chucky, por la izquierda.
0: Exactamente. Y el Chucky ya va a regresar, ya, yo creo que ya, a lo mejor este fin de semana regresa el Chucky.
1: No que después del 25.
0: No, eso es lo que tú quieres, que después del 25 regrese.
1: Ni que pesara tanto, hombre.
0: Sí. No, pero bueno, tiene que aparecer ante San Diego, porque el único gol que ha anotado con la playera del Galaxy fue al equipo de San Diego.
1: Pues está la controversia, la gente está pidiendo a Henry Martin, acusan a la América que está haciendo campaña para que sea tomado Henry en cuenta, pero pues Henry está metiendo los goles.
0: Ahí está.
1: ¿Sí o no, Maya?
0: Sí. Sí, no, o sea, ahorita Rafa Márquez tiene que tomar mano de lo que está disponible. Él ya dijo, como dicen todos los técnicos, ya este experimento de andar llamando gente que no va a estar en la selección, ya se terminó, ya los próximos partidos van a ser ya jugadores que demuestren que quieren estar en la selección.
1: Que les sirvieron, ¿no?
0: Y que les sirvieron, sí. Y Henry Martí, pues tiene que estar en la selección si está pasando por buen momento.
1: Pues sí, por lo menos para sacar el agua del pozo de estos dos partidos ante Jamaica.
0: Y sí, porque si queda eliminado ante Jamaica, México, se le viene la noche a Rafa Márquez, ¿eh?
1: Y arrancando su primer partido, o sus primeros partidos oficiales, Amaya, le va a ir como en feria, la verdad, en serio. Pero bueno, vamos a ver qué terminan por decir, si lo aceptan o no. Es el de Querétaro, Ali Ávila de Querétaro. Este muchacho de 23 años de edad, nacido en Ahome, México. Ajá. Es el líder goleador del Querétaro. ¿En qué lugar va el Querétaro, Amaya?
0: En el
1: tercero. En tercero.
0: En tercer lugar, sí.
1: En tercero, y no llaman a este muchacho.
0: Bueno.
1: Henry Martin, que está en primer lugar, pero los jugadores de Chivas hay que mandarlos llamar, Amaya. ¿Qué es eso?
0: Bueno, pero ahí es decisión del técnico, ahí no es decisión de los jugadores de Chivas.
1: Al mejor goleador de Guadalajara es Ricardo Marín.
0: Si no, manda a llamar a Alexis Vega.
1: Ah, él ya se bajó del barco.
0: Ya.
1: Ay, porque me quitaron el 10. Ay, ya no quiero.
0: Dice uno aquí. ¿Cuál es tu talento? Pues ninguno. No, ninguno. Ningún talento.
1: Taco Super, estás preguntando si somos talentosos en la manera de hacer tacos. Pues yo te voy a decir que si mi tortilla no cierra, es el buen taco.
0: Eso es lo que he escuchado yo.
1: La verdad, si cierra, no. Le faltó algo a tu taco.
0: Y sí. Bueno, pues vamos a ir a la pausa y ahí está entonces la pregunta sencillita para los radioescuchas. Pues, ¿se levantan o no se levantan los Dyers? ¿Sí o no?
1: No, pero dilo bien.
0: ¿Cómo?
1: ¿Sí o no?
0: Ah, sí. ¿Sí o no se levantan los Dyers de Los Ángeles? Ahí nos pueden mandar su comentario en TikTok, en @MarioAmaya1330 y en el suyo.
1: Armando Aguayo, zona LA.
0: ¿Y en el texto?
1: 213-527-2346. 213-527-2346. Vamos a ver si tienen la fe azul.
0: A ver. Porque yo no. Tú menos.
1: Yo menos.
0: Ya.
1: Yo hasta me estoy aguantando una sonrisa irónica, pero no puedo.
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0: Con ustedes de regreso, gracias por continuar con nosotros en Zona LA a través de KW 1330 la primera. Se llama Antonio Amaya, ya dieron a conocer a los árbitros que van a estar en la jornada número 12 del fútbol mexicano.
1: Ok.
0: Y ahí te va el Curro Hernández. Uh-huh. Se va al partido de las Chivas contra los Tigres. Y así quedaron las asignaciones para los próximos partidos. Ahí te va en el Tijuana Puebla. Va a estar Daniel Quintero Huitrón. Para el Santos Laguna Querétaro será Mario Terrazas Chávez. Toluca contra San Luis, uh-huh, Marco Antonio Ortiz Nava, el famoso
2: miau.
0: Cruz Gatito. Azul contra Juárez, Salvador Pérez Villalobos. Esos son los árbitros que estarán en la comisión de arbitrajes en los próximos partidos. Rayados de Monterrey se va a medir contra el Pachuca. César Arturo Ramos estará en ese partido. Y en
1: que regresa, después de andar allá por Japón, en la Talacha, que por cierto hay noticias sobre el arbitraje.
0: Usted nos dice esa nota en un ratito, ¿sale? Uh-huh. Atlante va a enfrentar a Pumas y estará el Chiva Mayor, Luis Enrique Santander. El Atlas va a el Necaxa recibe al Atlas. Ahí va a estar Alfonso Cáceres Hernández. La mundialista Katia Itzel será el cuarto árbitro, Katia. Y bueno, en el América, en el partido del sábado, América, que es el actual líder del torneo, enfrenta y va a visitar a León. Ahí va a estar Ismael Rosario López. ¡Don Chayo! Tendrá la responsabilidad de dirigir el partido. Que por cierto, Juanma, ¿sabes quién va a ganar? Pues va a ganar el América, mi estimado Juanma. Vamos a seguir de líderes hasta lo que termine del torneo.
1: Porque la pregunta fue que quién ganaba, ¿no? León o América, ¿no?
0: Y le estoy diciendo que el América.
1: Ya. ¿Sí? Dice, pues sí, y ahí también está el user, dice que nos escucha limpiando albercas.
0: Ah, un saludo para usted, mi buen. Necesito una limpieza en mi alberca.
1: Y esas de alberquitas que venden ahí, de chiquititas.
0: Es de 8x6 pies.
1: Dice Juanma también, nunca te había visto, Mario. Yo creía que eras una persona delgada. Sí, en un tiempo fui delgado, como en la década de los 80, antes de llegar aquí a Estados Unidos. Sí, fui delgado.
0: Nosotros en algún tiempo fuimos delgados.
1: Cuando recién llegué aquí a Estados Unidos, yo pesaba 98 libras. Imagínese qué tan delgado estaba. Pero solamente quedan los recuerdos, era talla 29. Ya voy por la 38, pero como dijo el chispazo, abajo de las berijas, quiero decir, abajo del ombligo.
0: Sí, así es.
1: Dice Agua, bueno, ya está la pregunta. Mario, el sábado pierden las Urracas. Saludo desde Dallas, Texas.
0: ¿Qué equipo son las Urracas?
1: No sé, fíjate.
0: El único recuerdo es que me acuerdo es el Club de Cuervos, pero esa es una serie de televisión en Netflix, mi estimado Ponce. Uh-huh. Bueno, quién sabe qué equipo él.
1: Dice aquí Tostichingo, así dice,
0: Tostichingo.
1: Bueno,
0: El
1: Tosti dice, recuerdo cuando estaban en ESPN Deportes a radio, ya llovió ya. Saludos desde Hartford, California.
0: Es el mismo Tosti.
1: ¿En dónde será eso?
0: ¿Dónde está Hartford?
1: Dice, bueno, eres americanista. Aguayo dice, ni modo. Que diga que gana León, ¿verdad?
0: Pues, ¿para qué me preguntas entonces?
1: Pues sí.
0: Ah, te digo. Y el Willy dice, en la apocalipsis del Topotito. ¿Qué es eso?
1: No le tengo la menor idea. No tengo la menor idea.
0: Bueno, a ver quién nos dice. ¿Qué significa eso, mi buen Willy?
1: Ahí está, míralo, está Chambé, ¿no? Un hombre muy trabajador, el Willy.
0: Ya.
1: Sí. Bueno, noticias entonces, estabas hablando del arbitraje, ¿verdad?
0: Sí, los árbitros para este fin de semana, la fecha número 12 del fútbol mexicano.
1: Pues resulta que la comisión de arbitrajes les mandó un email, un memo a través del correo electrónico. ¿Y qué crees que les manda decir a los árbitros?
0: ¿Qué les dijo?
1: Les dijo, muchachos, no más en partidos moleros de la Talacha, del barrio o de cualquier índole que no esté relacionada con partidos profesionales de la Liga MX o de cualquier evento, ¿no?, que sea oficial. Uh-huh. No más, porque hay que recordar quién fue el que fue a dirigir, Sergio, ¿cómo se llama?
0: César Ramos.
1: César Ramos fue a dirigir la Talacha, ¿no?
0: Entre América y Chivas de la Talacha.
1: Y que se agarraron a guamazos.
0: Antes di que salió bien el vato.
1: Sí, y entonces dice, no más, después de eso, pues después de que se ven las imágenes, ya la comisión de árbitros les dijo, no más en ese tipo de partidos, porque está en juego la integridad del árbitro.
0: Sí, bueno, por eso te digo, Amaya, vuelvo a poner mi pie sobre la mesa. Hagan los profesionales. Uh-huh. Pues ellos pueden hacerlo, Amaya. No están ligados al fútbol mexicano.
1: Sí.
0: Pero ellos los llaman como si fueran agentes libres. ¿Sí me explico?
1: Claro, claro.
0: Como si fueran. ¿Cómo dice cuando una persona viene aquí a la radio?
1: Freelance.
0: Como un freelance. Los árbitros son freelance.
1: Agente libre.
0: Es agente libre. Uh-huh. Entonces ellos se pueden ir donde sea. Uh-huh. Pero si los hacen profesionales y les hacen. Firmar un papel donde no tienen que pitar partidos de ninguna índole, uh-huh, en ninguna otra liga. Ah, pues ya está. Entonces, uh-huh, ahora sí. Vámonos, Ricky.
1: Así es. Entonces, ya les mandaron su memorándum. Y dice que ahorita nada más es un memorándum, de según los árbitros. No es nada oficial, pero bueno, lo van a reglamentar. No más ir a dirigir a partidos llaneros o de la Talacha. Y también a Katia Isel García también le mandaron su mensajito.
0: ¿A la frenaron?
1: La frenaron también.
0: ¿Por qué?
1: No más redes sociales, no más andarse presentando en podcast, dando entrevistas, no más. Así que si quieres continuar como árbitro profesional, no tienen que andar pitando en la Talacha y tampoco pueden andar haciendo o dando entrevistas en podcast.
0: Hagan a los árbitros profesionales. Páguenles un salario, denles seguro médico y todo lo demás como si fuera un trabajador, como un jugador, Amaya. A ver, un jugador, ¿por qué no se va a jugar allá al llano? Porque tiene un contrato firmado, porque son profesionales.
1: Claro.
0: No pueden ir a jugar ni siquiera una cascarita con sus parientes, porque si se lesionan, aguas, aguas. Los árbitros deberían de cubrirlos también igual, Amaya. A ver... No son más que 18 árbitros. Ponle tú 20 árbitros más los asistentes, Amaya. No llegan a formar ni siquiera un equipo de 30. Uh-huh. Pues no hay liga de ascenso, ni ascenso, sí, ni descenso. Entonces, hay liga de expansión, pero ¿cuántos partidos salen? ¿5, 6? Porque solamente hay 10 equipos. Uh-huh. Ya está, Amaya. No son como si estuvieran 32 equipos, 16 árbitros tienen que estar el fin de semana. Más otros 32 que tengan ahí a un lado.
1: Pero yo estoy de acuerdo contigo que sí lo deben de profesionalizar. Pero eso que digan que no más andar dando entrevista en podcast, pues si la chica no le hace daño a nadie, no andar hablando de proyectos tal vez que tengan. Yo creo que, pero bueno. Y también esto viene a consecuencia de la controversia que se armó con el Turco Mohamed. Y ella también hizo sus publicaciones defendiéndose y se sintió atacado el Turco Mohamed. Estaba faltando el respeto y entonces...
0: Él, por irle a gritar a la muchacha en pleno partido, él está faltando el respeto.
1: Claro, claro.
0: Independientemente, primero porque es mujer.
1: Para empezar.
0: Segundo, es la ley. Él es árbitro, profesional, lleva las acciones. Se equivoque o no, haga lo que tenga que hacer, ni modo, ¿no? Le tienes que gritar a un árbitro. Uh-huh. ¿Y por qué a Mohamed lo dejan hacer?
1: Pues sí.
0: Ah, pero no te voy a dar derecho de réplica porque me voy a sentir ofendido. Ah, uh-huh, por favor, ese turco es...
1: Sí, malillo el turco, malillo.
0: Sí.
1: Bueno, vámonos a la pausa. Dice aquí, saludos, dice Mr. Eliseo, dice saludos muchachos, qué placer conocerlos, arriba la máquina.
0: La máquina deportiva éramos hace mucho tiempo, Mario. Ah, la máquina Cruz Azul.
1: Yo creo que es la máquina de Cruz Azul.
0: Ya nos contestó Willy. Dije, éramos delgados en la época del Topotito.
1: En el otro sería la época del Popotito.
0: Cuando éramos Popotitos.
1: Sí, hasta hicieron una canción.
0: Ah, Popotito.
1: Tú eres un primo. No, vamos a la pausa.
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1: ¿Te acuerdas cuando andábamos en chores sin las patitas?
0: Y greñudos, todo también. Ya,
1: sí,
0: me acuerdo.
1: Sí,
0: sí. ¿Cómo no?
1: Parecías trapeador, ¿no?
0: Cálmate la Volpe.
1: Vámonos a la base.
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0: listo, señor Marco Antonio Maya. ¿Por qué? ¿Qué pasó? ¿Qué pasó?
1: No, aquí me estoy riendo de que el señor Donna Garber se va a quedar con las ganas de tener a Harry Kane.
0: ¿Por qué?
1: Porque acaba de renovar su contrato con el equipo del Bayern Múnich.
0: Ah, no, no, no, muy bien.
1: Se acaba de renovar y va a estar hasta el 2029. A lo mejor después del 2029, ¿no? Él lo quería convencer, pues mira, ahorita los Rams están necesitando pateador. Vente para acá, o el equipo de Los Ángeles FC necesitaba delantero, o el Galaxy también. Pero no, Harry Kane va a seguir allá en Alemania hasta el 2029. Este jugador inglés, que bueno, pues toda su casi toda su carrera lo ha hecho allá en Alemania.
0: Pues sí. Ya.
1: Y también el Barcelona lo quería, porque como ya ves que Lewandowski se vino a aquel equipo de Chicago, pues el Barcelona lo andaba buscando también para que lo sustituyera. Pero él prefiere mejor seguir allá con el equipo del Bayern Múnich.
0: Él es el máximo goleador en la historia de la selección de Inglaterra.
1: Así es, y también pudiera, creo que, romper el récord de Cristiano Ronaldo también en convertirse en máximo goleador de la Champions.
0: Ahí va.
1: Sí, que sí. Todavía lo puede cumplir. Fíjate que ya me están dando ganas de convertir a Willy Bernabé en nuestro segundo moderador.
0: Ah, sí, estaría bien.
1: Porque ya Clau, que ahorita no se ha conectado, pues es tremendo golpesazo que se dio el día de ayer.
0: ¿Está bien?
1: Sí, moretones nada más, pero
0: toda magullada.
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1: Ah,
0: su seguro servilleta.
1: Así
0: napkin
1: es.
0: Napkin Sure.
1: Pero yo creo que ya se durmió porque no se ha conectado. Pero me dan ganas de poner a Willy Bernabé ahí de moderador.
0: Yo creo que él lo va a recibir con mucho honor.
1: A ver, que levante el dedo si quiere ser moderador.
0: ¿Cuál de todos?
1: El pulgar. No vaya a sacar el dedo.
0: El pulgar, sí. Ahí está.
1: No vaya a sacar el dedo de en medio.
0: Sí, porque qué bueno. Está bien, Amaya, ¿viste? Hay que ser específicos, Amaya.
1: Sí, sí, sí.
0: Porque uno se lleva cada sorpresa. Cuidado.
1: Así que bueno, pues Harry Kane se queda.
0: Se quedó allá de aquel lado. Muy bien, señor Marantonio Amaya. Por otro lado, también estaba viendo Santi Jiménez no puede, cae con el Betis. Eso fue el día de ayer.
1: Sí.
0: Pero aún así, ¿qué puede pasar con el...? Ah, te tenía esta nota, señor Marantonio
1: Amaya. A ver.
0: Mira, suponiendo que Gilberto Mora, Mora se va a Europa. Y se va por 50 millones de dólares.
1: Ajá.
0: O de euros, mejor dicho. ¿Te imaginas el equipazo que puede armar Cholos para la próxima temporada?
1: A ver, ¿por qué?
0: Mira, ahí
1: cuéntame,
0: te va.
1: Cuéntame.
0: Necesitan un portero, aunque está muy bien ahí Rodríguez, ¿no?
1: Sí, sí, sí.
0: Pero si se traen a Carlos Acevedo, 3 millones.
1: Y
0: ve tomándole.
1: Ok, 3 millones por Carlos Acevedo.
0: Van por un defensa central, Israel Reyes.
1: No estaría mal.
0: Vale 6.5 millones.
1: 6 millones, ok.
0: Irían por César Montes, Amaya.
1: César Montes también.
0: ¿Otro? Por 8 millones, ahí está. Porque es lo que ofrecieron allá para dejarlo venir a la América y a Monterrey. Pero dijeron que está muy caro. 8 millones. Ahí estamos hablando 14 más 3, 17.5. Luego vamos por Charlie Rodríguez en la media cancha.
1: Ah, mira que no se le hizo justicia en el mundial, pero bueno, está bien.
0: Otros 6 millones.
1: Y si se va a Lira y Charlie, pues se desmantelan a la máquina celeste de Cruz Azul.
0: Sí, pero ahí está Montaño, que está teniendo buena impresión. Después, vamos por Juan Bruneta, que va a terminar su contrato en este torneo, y vale 9 millones, Amaya.
1: Ok.
0: Ahí estás agregando. Después, el Rayito. Imagínate, ahí están los 12 que tú pusiste a América por el Rayito. ¡Pum! Ahí están los 12 millones. Y les van a sobrar casi 5 millones. Bueno, te vas por un delantero. El delantero de León, Diver Cambindo.
1: ¿Qué?
0: Su precio es de 4.5 millones. ¿Lo sumas todo eso? Listo, 49 millones de dólares, Amaya.
1: Y ya se armó.
0: Y ya se armó el equipazo que podría tener el Loco Abreu y los Cholos.
1: Qué bueno, pues ya. Y ya el proceso ya duró, ¿no?
0: Con Abreu,
1: sí.
0: Y está en los primeros lugares. El mismo equipo que dejó el cambio Osorio, mira, lo tiene.
1: No está para ser campeón tampoco, ¿no?
0: No,
1: ahorita
0: no,
1: el claro equipo que, no. Que ya fue campeón con el Turco Mohamed, ¿no? Este equipo de Tijuana. Ahora, ya también después de que cumplió, creo cuando ayer hoy cumplió los 18 años ya Gilberto Mora, y pues ya quitaron el bloqueo que había para que ahora ya cualquier equipo lo puede contratar a Gilberto Mora. Y sí, sería extraordinario si es que quisieran armar un buen equipo, pero tampoco te garantiza que teniendo un gran equipo.
0: No, claro que sí.
1: Que te corones campeón.
0: Sí, digo, es una idea, uh-huh, que la estoy viendo del periódico AS de México, ¿no?
1: Nada más es una idea.
0: Sí, es una idea. La historia es de Mariano Sánchez, ¿verdad?
1: Que no es mala la idea.
0: Le estoy dando el crédito al creador de esto. Y,
1: pero yo creo que no necesitas tanto, ¿no? Ya simplemente reforzar lo que ya tienes.
0: Pues con 7 jugadores reforzados.
1: Sí.
0: Me estaría muy bien.
1: Yo creo que hasta con 5, yo creo que pudiera ser un gran equipo el equipo de Tijuana.
0: Sería Cambindo, El Rayito, Bruneta. 3 extranjeros, ahí está Amaya, nada más 3 extranjeros, y los otros 4 mexicanos, uh-huh, pues sí podría pegarle.
1: Charlie Rodríguez, la verdad te digo, a mí me sigue sorprendiendo de que algo pasó, ¿no? Con el Vasco Aguirre, con el mismo Rafa Márquez, que no se le hace justicia a Charlie Rodríguez, estaba pasando por su mejor momento, no lo convocan a la selección, y pues vistiendo ya otra playera, ya fue campeón con el Cruz Azul, ya vistiendo otra playera, cambiando de aire, yo creo que no le caería bien, ¿no? Ya.
0: Pero a ver, Amaya. Si tú tuvieras un equipo y te dijeran, tienes que escoger a uno de dos.
1: A ver.
0: Eric Lira o el Charlie Rodríguez. ¿A quién te llevas?
1: No, pues es que los. La verdad.
0: Acá se. Aguirre por algo le gustó Lira. Claro. Por eso se lo llevaron. Y Charlie fue el sacrificado.
1: Así es.
0: Vamos a la pausa entonces y regresamos. 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

0: Aquí estamos con ustedes, amigos. Gracias por estar con nosotros a través de Zona LA en una encuesta. Señor Marantonio Amaya, rapidito.
1: Sí.
0: ¿Sabes quiénes son los favoritos para ganar la NBA en este año? Están en pretemporada.
1: Sí, sí, sí.
0: ¿Los Clippers saltan a la actividad?
1: El día 21.
0: ¿En 6 días?
1: En 6 días, sí. Y todos, ¿no? La temporada arranca el día 21.
0: Para todos.
1: Para todos, sí.
0: Bueno, el favorito y la encuesta anual de gerentes generales de la NBA, periodistas y también aficionados, uh-huh, están poniendo como a las espuelas, uh-huh, y a un Víctor Wembanyama como el MVP de la temporada.
1: Sí, este muchacho, ¿cómo ha ido creciendo? No, no tendrá el cuerpo así que digamos, tan fornido. Pero tiene potencia, es alto, tiene unos brazos enormes y pues yo creo de que ya la experiencia que ha adquirido ya es tiempo, ¿no?, de que empiece a mostrarlo en esta temporada. Yo también lo veo, para mí también serían candidatos a estar peleando, ¿no?, el campeonato, el título.
0: Sí, señor, imagínate, 2.24 metros, 2 metros 24 centímetros. Uh-huh. Estamos hablando de 7.4 de estatura, Amaya. Uh-huh, uh-huh. Sorpresivamente se instalaron en la final, pero no les alcanzó. Uh-huh. Y bueno, recibió el 93% de los votos de que va a salir campeón el equipo de las espuelas. En segundo lugar, están poniendo a Oklahoma Thunder.

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1: Tobías viene a reforzar aún más al equipo de San Antonio, ¿eh?
2: Bueno, pues ahí yo creo que sí, ¿no? Te digo, ya la experiencia que tiene Víctor Wembanyama con estas espuelas de San Antonio, este francés, pues yo creo de que ahora lo tiene que demostrar. Y de los equipos angelinos, pues ahí está complicado, ¿no?
1: Van a tener salud.
2: Creo que le pudiera ir un poquito mejor a los Lakers, ¿no? Por la experiencia de... Yo, pero, o sea, no para ganar título, obvio, ¿no? Pero pues, si hablamos de los dos equipos de Los Ángeles, creo que pudiera ahí irle mejor a los Lakers.
1: La tripleta que están poniendo para que va a hacer temblar a la NBA va a ser Wembanyama, Harper y Stephen Caso.
2: Sí, son tremendos jugadores.
1: Sí. Y nosotros no es porque estamos en contra de los Lakers, mucho menos.
2: No.
1: Y en estos momentos no, porque hasta la NBA lo sabe. Quitaron a los Lakers después de muchos años en abrir la temporada en un partido estelar. Uh-huh. Ya no están los Lakers.
2: ¿Sabes? No, ahorita no. Ni aunque esté ¿cómo se llama? Luka Doncic.
1: No.
2: Y ahora pues Luka Doncic, pues su aliado, ¿no? Va a ser Austin Reeves. Uh-huh. Su aliado. Estaban criticando duramente pues a J.J. Redick porque le está dando muchos minutos a Bronny James y la verdad de que el muchacho, pues no responde, ¿no? No responde. Ahora que no está su papá, no responde. Pero bueno, él dice que tiene esperanzas casi ciegas por Bronny James en esta temporada.
1: Sí. ¿O acaso era LeBron James el que tenía contrato firmado de que él debería iniciar en un partido estelar mientras estuviera en los Lakers?
2: Lo que pasa es que la NBA tiene que aprovechar pues lo último que le queda a LeBron James.
1: Pero a ver, pues sí, Amaya, pero LeBron James no es Lakers.
2: No, es mucho
1: más grande que LeBron James.
2: Ah, no, eso sí, eso
1: como,
2: sí.
1: Como institución, como equipo, como franquicia, y debería estar siempre ahí al frente. Pero solo mientras estuviera LeBron, hay que ponerlo ahí. Ahora no está LeBron, no hay una cara fuerte más que Luka Doncic. Y no creo que vaya a poder con el paquete Luka, ¿eh?
2: Sí. Y pues los Clippers...
1: Te digo que van a tener salud.
2: ¿Cómo se llama? A Hashimura. Y
1: para de contar ahí.
2: Paramos de contar, sí. Bueno.
1: El y que aparte, te llame la atención.
2: No. Pero bueno, a lo mejor nos sorprende, ¿no? Puede ser que, como siempre, Clippers ha sido como el caballo negro.
1: Yo creo que no le van a poner mucha atención a Clippers este año porque el dueño no va a estar en la duela.
2: Eso sí, con su camisita a cuadros.
1: Exactamente.
2: De Ponce FC, antes de irnos a la pausa, dice Fidalgo triunfa en la banca como todos los americanistas. Bueno, si te refieres al caso de cómo se llama del chico que anda en Tigres, ¿no? Que también estuvo en la banca en el Betis y que no funcionó mucho y que ya lo regresaron. ¿Cómo se llama? Diego Lainez.
1: Diego Lainez.
2: Que no la hice. Dice, ¿quieren a un moderador? ¿Será que son de piel delgada? Yo tengo un año consumiendo al antimexicano. Ah, caray.
1: Ah, pues qué bueno, ¿eh? Te vamos a dar una copa que dice título para el que nos escucha más. No sea usted soreque, hombre.
2: Y por cierto, ¿me van a bloquear? No, ¿cómo
1: no tenemos por qué bloquearte?
2: No.
1: Si ya hay un insulto, entonces sí.
2: Sí. Bienvenido, ahí está. Ya le dimos la autorización a Willy, ya él es el moderador.
1: Sí, ya nos está diciendo que nos hagan preguntas. Ahí está. ¿Quieren que hablemos? ¿Cómo no?
2: Así, ahí está entonces.
1: Bueno. ¿Quién es hablar? ¿Quién lava mejor los platos, si Amaya o yo en casa? Pues obviamente yo.
2: Sí. Yo trapeo muy bien ya, gracias a las enseñanzas de Clau.
1: Yo de no ser por los látigos que estaban atrás de mí, si no.
2: Y trapeas bien.
1: Hazlo otra vez.
2: Sí.
1: Mira, quedó jabón aquí en el plato.
2: Y hasta le hace con el dedito así.
1: Sí, le hacen así. ¿Por qué, Amaya?
2: Sí.
1: Uno ni les dice nada y sí nos atacan, caray.
2: Sí. Pues vámonos, pues.
1: Let's go, buddy.
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0: regresando. Muy bien, regresando con ustedes aquí a Zona L. Pero antes, yo quiero darles a saber a todos ustedes que vivimos en la ciudad de Los Ángeles y en la Fuerza Informativa de Estrella TV trabajan para que esté siempre más y mejor informado a las 5 de la tarde y 11 de la noche. 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
1: Ahí dice Will, le dice, familia del TikTok, ¿de qué liga le gustaría saber o de qué jugador? Pregúntenle a Mario y Armando.
0: ¿Qué no va a ser la liga de Chipre? Porque pues, ahí sí.
1: Ahí sí nos amamos.
0: Bueno, trataríamos de hacer el intento de,
1: así,
0: de ver qué sabemos.
1: Así. La hermana de CR7, pues dice de que ya dio a conocer, CR7 no lo ha confirmado, pero que ya su tiempo en la selección se ha terminado. Okay. No más selección. Y bueno, pues ya si alguien iba a contar con eso, pues ya no. Así que Cristiano Ronaldo decide de que ya no más en la selección. Lo dio a conocer su hermana precisamente. Creo que ayer lo en una entrevista lo dio a entender. Ella pues ya su tiempo ya había finiquitado, ya había expirado con la selección. Y qué bien, ¿no? Sí. Pero yo creo que Cristiano debe de ser honesto porque él puso, en su momento se van a dar cuenta qué fue lo que pasó. No, de una vez di lo que pasó y ya nomás voy a la selección y punto, ya se acabó. Uh-huh. ¿Para qué andas con tanta vuelta, con tanto rodeo, con tanta incógnita, la verdad, no? Si ya no vas a estar en la selección, pues dilo de una vez. ¿Para qué andas con tanto?
0: Bueno, pero hay jugadores que lo han dicho a Maya y han regresado.
1: Sí, pues sí.
0: Ya está llorando y acusando a países, diciendo que estaba arreglado para ese país, sobre todo Brasil, que estaba arreglada la Copa América para él. ¿Y qué pasó? Volvió a regresar. No aguantó, ¿verdad? Se bajó los pantaloncitos y se regresó a la selección. Y tenía 29 años, ¿eh?
1: ¿De qué estás hablando? ¿De?
0: Ah, ¿quieres que diga nombre y apellido?
1: Sí, pues sí.
0: Lionel Messi.
1: Ah, no, pero tú dijiste Brasil.
0: Pues sí, él dijo, esta Copa América está arreglada para que la gane Brasil. Ah. Y se la ganó Chile.
1: Claro.
0: Entonces, y se retiró de la selección.
1: Así es.
0: A los 29 años. ¿Por qué le caen con todo a Cristiano Ronaldo si tiene 41?
1: Pues sí.
0: Los tres títulos que tiene Portugal, la selección, han sido por Cristiano Ronaldo, Amaya.
1: Pero lo que yo digo es que Cristiano Ronaldo, pues ya, o sea, si vas a abrir la boca, pues de una vez, no más con la selección y se acabó ya. Se acaba ya todo esto, ¿no? Sino que, pues, lo que sale a decir, no, pues ahí luego ustedes se van a dar cuenta qué fue lo que pasó.
0: Mira, Amaya, muchas veces.
1: No, y, ajá.
0: Hay jugadores que adoran el fútbol.
1: Sí.
0: ¿Y cómo le puedes decir, este cuento se acabó?
1: Sí,
0: no
1: sí,
0: puedes
1: sí,
0: decirles, sí, sí. Amaya, porque eso es como, se les cae su mundo. Uh-huh. Y todo jugador, todo deportista. Ajá. Uh-huh. Pasa por ese momento y algunos no terminan aceptándolo a Maya.
1: Mira, y este partido de despedida con Benin que le hicieron a Lionel Messi con Argentina.
0: Uf,
1: espero. Ah, no, pues es que ellos ya no se van a eliminar, ¿verdad? O sea, no. Sí, no van a tener problema. Pero espero que no vayan a decir que necesitamos a Lionel Messi. Y espero que Lionel Messi, ya si se retiró de la selección, que no vuelva a ser.
0: Que no regrese.
1: Que no regrese definitivamente. Ya te retiraste.
0: Ya está.
1: Se acabó ya tu era en la selección.
0: Sí.
1: Dale oportunidad a Nico Paz. ¿Sabes que Nico Paz fue jugador, también estuvo en el Real Madrid y lo desechó el Real Madrid?
0: Ah.
1: Así como está desechando casi a Endrick, que lo desechó en su momento, porque no lo quiso ni Ancelotti, no lo quiso ni Xavi Alonso, ni Arbeloa. Y ahora le está dando la oportunidad ¿cómo se llama? Mourinho. Y ayer le sacó las castañas del juego. Endrick, que fue pieza fundamental.
0: Fue el cambio sensacional. Le funcionó a José Mourinho.
1: Sí, definitivamente que sí. Y pues así como, y Nico Paz lo desecharon del Real Madrid. A Endrick casi lo están desechando. A Mastantuono no le dieron la oportunidad, lo están desechando, como han desechado a muchos jugadores. Así que Gilberto Mora, si piensas ir al Real Madrid y que vas a ser titular, olvídate.
0: No.
1: Olvídate. Mejor vete a otra liga, a otro equipo, menos al Real Madrid, si quieres continuar tu carrera en buena lid.
0: No, y debe llevar una mentalidad de estilo Hugo Sánchez, ¿no? Para aguantarse y quedarse.
1: Sí, sí, sí. Pero Endrick acaba de también dar declaraciones. Él dice de que no ve mal. Él está buscando una salida del Real Madrid porque se sintió golpeado, que lo tuvieron que prestar a otro equipo y ahora lo regresan, ahora sí me quieren. Él dice que prefiere mejor salir del Real Madrid.
0: Pero el Real Madrid dijo, lo mandamos a que madurara un poquito. Uh-huh. Lo mandamos a que jugara, expandiera sus conocimientos. Por eso lo estamos regresando. Nunca nos dejamos o nos deshicimos de él. Hay que verlo de esa manera, May.
1: Pues sí, pero él no lo siente así de esa manera. Él siente de que lo querían sacar feo del Real Madrid.
0: No,
1: le dieron la oportunidad.
0: No debería de...
1: O alguien que lo aconseje, ¿no?
0: Sí, no debería de verlo por le dar un negativo. Sí, Real Madrid nunca se deshizo de él, simplemente lo mandó a jugar otro equipo, como la mayoría de los equipos españoles lo hacen. La pegan y todo, pero los jugadores o los equipos a donde fueron esos jugadores ejercieron su derecho a quedarse con él. Y eso fue lo que pasó, mira, con este muchacho Raúl Jiménez. El Real Madrid le dijo, vete al Wolverhampton. Y ahí termina de expandir tus alas y si te necesitamos te vamos a llamar. ¿Y qué hizo el Wolverhampton después de la temporada sensacional que tuvo Raúl? Pues le pagó, le dijo, no, nos vamos a quedar con él. ¡Pum! Y se quedó. Uh-huh. Pues a sí. Quedarse ahí, que a ver si te juntan o no te juntan. A Henry yo le diría, oye, pero ya te está llamando de regreso el Real Madrid, no te vendió. El otro equipo donde te fuiste a jugar no ejercieron ese derecho a que tú te quedaras en el equipo.
1: Sí, sí, sí.
0: Pues vente y te vamos a dar la oportunidad. Y José Mourinho aparentemente le está dando la oportunidad. ¿Se han de insultar en portugués, ¿verdad?
1: Yo creo que sí. Ahora, Endrick puede tener muchas posibilidades porque hay que recordar que Vinicius Junior acaba de ser castigado 4 partidos. ¿Eh? Y ahora es cuando este muchacho puede aparecer, ¿no? Sí. Que espero que Mourinho le dé más oportunidad. Voy a leer este texto tal cual, Aguayo.
0: Ok.
1: Y tú me dices qué es lo que está mal en este texto.
0: Ajá.
1: Dice, saludos a toda la banda. Mario, feliz viernes, chiquito, préstame atención para darte mi opinión y pienso de que los Dodgers se levantan de este 3-0 porque esto no se acaba hasta que se acaba. Si no, pregúntale a los Yankees.
0: Primero, Dodgers no son los Yankees.
1: Exacto.
0: Ok. La mentalidad y la moralidad de los Dodgers está nula. Tanto así que es un solo seguidor de los Dodgers que nos está escribiendo. Segundo, ahorita en estos momentos estamos viendo imágenes en vivo del estadio de los Dodgers. ¿Saben qué están haciendo?
1: ¿Qué están haciendo?
0: Están entrenando y practicando la coronación de los cerveceros de Milwaukee.
1: No me digas eso, Aguayo.
0: Están sacando la plataforma, midiendo el tiempo, pum, pum, la están armando y todo para que hoy se coronen los cerveceros de Milwaukee. ¿Qué es eso, Amaya?
1: Pues tienen que practicar, ¿no? Porque hay, pues, hay muchas posibilidades de que hoy ellos se coronen campeón de la Liga Nacional.
0: Sí, está el 80% a favor de los cerveceros de que ganen.
1: Sí, sí, sí.
0: Y tercero, lo que te escribió hizo para que tú lo alburearas. Oh, ¿para qué le escribes eso, mi chavo?
1: ¿Me albureó?
0: No, te quiso alburear a ti, pero como tú lo leíste, pues terminaste albureándolo.
1: Ah, ok. Perfecto. Ahí estamos bien.
0: Ay, amigos.
1: No me digas que los Dyers le van a barrer la serie.
0: No, la van a barrer, se van a desquitar del año pasado, Maya.
1: No me digas eso.
0: En esta misma instancia.
1: Mañana no vengo a trabajar si eso pasa.
0: Ay, Amaya, lo siento mucho, amigo. Y si no ganan, ¿qué crees? No te quiero poner en contra, pero van a haber 2 juegos allá en Milwaukee.
1: Sí. No, o sea, las posibilidades a favor de Milwaukee están 90-10.
0: Sí.
1: 90-10.
0: ¿Qué vamos a hacer, Amaya? Bueno, nadie, ¿verdad?
1: Pues ahí está, mis amigos, R7 entonces, dice que ya no más a la selección, los Dodgers al borde de la eliminación, Endrick se quiere ir del Real Madrid. Uh-huh. Y la gente puede opinar lo que quiera.
0: Sí. Aquí me estaba diciendo Miguel.
1: Ajá.
0: ¿Verdad?
1: ¿Cuál Miguel?
0: El que nos debe el café. Dice, Raúl jugó en el Atlético de Madrid y lo prestaron al Benfica. ¿Regresó al Atlético de Madrid o se fue a Inglaterra a jugar?
1: ¿No regresó al Atlético de Madrid? No. Yo no me recuerdo.
0: ¿No regresó?
1: Y Benfica, se quedó en Inglaterra.
0: Prefirió, creo que el Benfica lo consiguió y lo dejó y de ahí lo vendieron a Inglaterra y pum.
1: Y ahí se quedó.
0: O sea, el Atlético lo prestó al Benfica. Como les digo, todos los equipos españoles prestan a los jugadores para que se desarrollen en otro ambiente, en otra atmósfera. Y Raúl Jiménez terminó no regresando al Atlético de Madrid. Y el Atlético pues dijo, no, pues ¿para qué te queremos? Y mira, ajá, es un ídolo allá en el Wolverhampton. Ajá. Aquí, Hendrick, ya antes di que te están llamando, mi chavo. Póngase contento. Ah, bueno, yo siento que estás contento porque entraste a demostrar que puedes ser factor indispensable en el pero equipo del Real Madrid.
1: Ahora lo que están hablando en España, después de esta remontada a la Roma, lo que están hablando en, la, este, en estos momentos, casi todos los programas deportivos, es que esto, esta remontada fue por rebeldía de los jugadores y no por cuestiones tácticas de Mourinho.
0: ¿Quién se rebeló? ¿Los jugadores del
1: Real Madrid? Los jugadores del Real Madrid se rebelaron y, o sea, y entonces se envalentonaron y dijeron, pues hay que remontar esto, pero por ellos, no por las cuestiones tácticas de Mourinho.
0: ¿Estás hablando en serio, Maya?
1: Eso es lo que dicen allá en España, pues ellos.
0: ¿Y, o sea, ¿y por qué no se han revelado en el torneo normal?
1: Pues deberían de revelarse, Maya. Sí, claro, yo estoy de acuerdo.
0: ¿Que nada más les importa la Champions League o qué?
1: Pues parece que sí.
0: No, pues ahí tienen enfrente al Super Barcelona, Maya.
1: Y también al Paris Saint-Germain.
0: Exactamente, por Dios.
1: Tiene que pasar sobre estos dos equipos que están.
0: Yo estoy viendo al Real Madrid como el niño berrinchudo que quiere todo para él.
1: Vámonos, pues. Vamos.
0: Mini Trump. Vámonos a la pausa. Regresamos. 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

0: Muy bien, mis amigos, pues continuamos aquí en el programa de Zona LA, aquí en KWKW 1330 en la ciudad de Los Ángeles y en TikTok. A todas las personas que nos están viendo también, Claudia, le mandamos un saludo. ¿Qué onda? Dice Mario, voy para la, va para la casa. Sí, saludos. Don Willy, pues ahí te está saludando Claudia, Willy, también. Bienvenido, pues ahí ya le contestó Willy también. Y usted nos puede seguir a través de @MarioAmaya1330, @MarioAmaya1330 y también Armando Aguayo ahorita nos va a decir en dónde lo pueden localizar, ¿no? Cuando haya partidos importantes, pues ahí estaremos conectados en el TikTok también, hablando de... Ah, hoy no, no, pero es que es a las 5 de la tarde. El partido de los Dyers, que por cierto, lo vamos a tener aquí, a las 5 de la tarde. Estaba programado a las 6, pero cambiaron la hora. Pero ya no me está gustando eso lo que dice. Se va a enojar doña Claudia, doña Clau, Armando, porque ella está, tiene la esperanza también que el equipo de los Dodgers puedan remontar 3-0. Pero las imágenes que sí me estaban mostrando de que están preparando ya la celebración para entregarle el trofeo, ¿no? A los cerveceros de Milwaukee, que se pudieran coronar campeones de la Liga Nacional.
1: Ah, pues. No, te digo. Va a estar muy difícil. Y aunque ayer vinieron de atrás los Dodgers para ponerse 2-1, vinieron el bateo espectacular y a Snell, Amay. Por eso te digo que los cerveceros están muy, muy, pero muy fuertes. Hoy en la lomita por los cerveceros estará Shane Drohan y por los Dodgers estará Taylor Glasnow. ¿Quieres oír la alineación?
0: A ver.
1: De los Dodgers sale con Otani, Mookie Betts, Freeman, Will Smith, Tucker, Hernández, Rojas, Page y el otro Enrique Hernández. Uh-huh. Y por el equipo de los cerveceros, Chourio, Turán, Contreras, Bowers, que se aventó un batazo, pues, que fue el cuadrangular, Yelich, Mitchell, Pratt, Friedrich y Hamilton.
0: Ahí está. Posible, bueno, están practicando, sí, para entregarle, pues, el trofeo del campeón de la Nacional. Sí. Pero si no es hoy.
1: Es como burlilla, ¿no?
0: Si no es hoy, va a ser mañana. Si no es hoy, va a ser mañana.
1: ¿Mañana juegan también en caso de ser necesario?
0: Sí, en caso de ser necesario, sí. Y si vuelven a ganar los Dodgers, viajan el sábado y el domingo reanudan la actividad allá
1: en Milwaukee.
0: En Milwaukee, así es. Bueno, otro tema también que está interesante, Aguayo, sí, que lo hemos venido mencionando también, es el ascenso y el descenso de la Liga MX.
1: Ajá.
0: Y bueno, pues el TAS ya dio, ¿no? El día de la audiencia que van a hacer, que va a ser el 18 y el 19 de noviembre para analizar la situación y para de una vez tomar la decisión si se regresa o no se regresa el ascenso.
1: ¿En dónde va a ser esa reunión?
0: ¿En dónde va a ser esa reunión?
1: Si es en México, qué padre que el TAS haya venido, a platicar con ellos. Y el pleito, pues la Liga MX, el pleito es que la Liga MX acabó con el ascenso y descenso, y mediante el reglamento, lo que propició el reclamo de varios equipos de la Liga de Expansión y derivado del acuerdo tomado por el Comité Ejecutivo de la Federación Mexicana de Fútbol. A partir de la temporada 26-27, los equipos que integran la Liga MX no descenderán a Expansión. Asimismo, los equipos de expansión no ascenderán a la Liga MX. Así lo dice el reglamento. Cuando le habían dicho a la FIFA que sí iba a regresar el ascenso y descenso en este año. Ya se va a acabar la temporada, la apertura, y mira. Y los equipos que se fueron al TAS, pues fue Leones Negros, el Atlético La Paz, Atlético Morelia, Cancún, Deportivo Zacatejas, haciendo un reclamo en contra de la Federación Mexicana de Fútbol y la Liga MX. Y después de que se informó que ambas instituciones ya actuaban por separado.
0: Bueno, las oficinas principales pues están allá en Suiza, ¿no?
1: Sí.
0: Así que posiblemente allá tienen otra en Australia, tienen una en Nueva York, y yo creo que es la que les queda más cercana.
1: Ah, no, mira, perdona, Maya, dice aquí, el TAS fijó la audiencia, como dices tú, el 18 de noviembre y 19, y se va a realizar en la Ciudad de México.
0: Ah, bueno, pues entonces van a viajar ellos a México para pues analizar la situación, ¿no?
1: Wow. Así. Yo sí, que regrese. Que regrese el ascenso y descenso, May.
0: Okay.
1: Y que consigan más equipos en la liga de ascenso, pues.
0: Claro,
1: en la liga de expansión.
0: Sí,
1: pero
0: sí.
1: A ver,
0: sí.
1: se va a acabar el torneo de apertura, man.
0: Claro, claro. Mira, la federación había mencionado, o la liga había mencionado de que iban a regresar el ascenso hasta la próxima temporada. Pero bueno, de esto ya lo quieren apresurar de una vez. Y más que todo, están medios molestos por la forma en que llega el equipo del Atlante a la primera división, ¿no? Que no,
1: claro,
0: que no tuvo que llegar a, pues a jugar, ¿no? Los partidos o para poder ascender, sino que de una vez compró la franquicia, ¿no? Así que todo esto, lo que tú mencionaste, que tienen pues el derecho, ¿no? Como Leones Negros, Cancún, Zacatecas, que tienen el derecho de poder ascender porque ellos tienen todas las cuentas claras, pues están molestos porque no les están dando esa oportunidad.
1: Ah, sí, cualquiera estuviera enojado. Y con eso puede abrir la acreditación para otros equipos. A ver, Mazatlán se quedó con un estadio bonito que podía regresar, no sé, los Dorados, por ejemplo. Uh-huh. ¿Quién más? En Irapuato, en Celaya, pueden resurgir los equipos y, ¿por qué no? Hacerlos validez y comprar una franquicia de expansión para ver si puede subir. Uh-huh. Como siempre se había hecho anteriormente.
0: Claro. Pues sí. Ahora, pues todavía el equipo de León está en ventas. Pues ahí los equipos que están interesados en ascender o están en el máximo circuito pudieran acceder, ¿no?, a comprar la franquicia del equipo de León, aunque ellos quieren mantener todavía el 49% de las acciones, ¿no? De la familia Martínez.
1: Yeah.
0: Pues Clau dice que también ya está en sintonía Laura, dice, así que le mandamos.
1: Laura no está.
0: Así es. No, ella sí está.
1: Ah, sí está. Sí está. Laura sí está. Ah.
0: Laura sí está. Hay que decirle.
1: Ya llego aquí. Nos está viendo por TikTok.
0: Ahí está. Ay. Un saludo para Laura.
1: Sí. Juan, Ponce y Cecilia, bienvenidos, gracias por estar con nosotros. Ahí está el Willy moderando, dándole la bienvenida a todos. Así la gente es. En TikTok, señor Mar Antonio Amaya.
0: Ahí está, precisamente. Pues ahí está entonces Laura. Te hace unas corundas que para qué te cuento.
1: ¿Con a queso ver, o sin queso?
0: Pues no sé si la hace con queso, pero las que yo probé no tenían queso.
1: Ah, caramba. Pero la masita sabe bien buena. La próxima vez... póngala a dorar en un comalito.
0: ¿En un comalito?
1: Sí, con la corunda. Hoja. Con la hoja.
0: ¿Con la hoja de plátano?
1: Sí.
0: Ah, ¿No es de plátano?
1: Algunos, no, yo nunca la he visto con hoja de plátano. Pero si es con hoja de regular de maíz, de tamal, ahí.
0: Uh-huh. O que nos mande una murisqueta, ¿no?
1: También, sí, para probarla, sí. Nosotros aquí, mira, la vamos a poner.
0: Con cecina, que nos mande con cecina, ¿no? Así se llama la carne delgadita.
1: Sí.
0: ¿Cecina?
1: Cecina.
0: Morisqueta con cecina y su respectivo quesito.
1: Y jitomate rebanado, cebollita morada y una orejita de lechuga.
0: Qué pidiches nosotros, ¿no?
1: Ah, Maya, pues sí. Si no pedimos, ¿quién nos da?
0: Pues eso sí. Bueno, vamos a ir a la pausa. Gianni Infantino también se disculpó hoy en el Consejo de la FIFA.
1: ¿Ahora qué dijo?
0: Ahorita cuando regresemos de la pausa lo platicamos.
1: Y hay orgullo mexicano en Marruecos porque la FIFA convocó a 3 árbitras aztecas para el Mundial Femenil Sub-17.
0: Ah, eso me parece bastante bien.
1: ¿En dónde?
0: En Zona LI.
1: Aquí en 1330 AM.
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0: todos en Zona LA a través de KW 1330, la primera, y a través de TikTok.
1: Así
0: aquí
1: es.
0: Estamos platicando. ¿Dónde es TikTok?
1: El mío es arroba Mario Amaya 1330, arroba Mario Amaya 1330.
0: El mío es Armando Aguayo, Zona LA, para que usted nos acompañe y estar cotorreando la noticia. Tres mujeres van a representar al arbitraje mexicano a la justa mundialista, mi estimado Marantón Amaya.
1: A ver, cuéntame.
0: El árbitro mexicano vuelven a ponerse en lo más alto, que de cara a la Copa Mundial Femenil Sub-17 allá en Marruecos, va a ser del 10, pues ya este fin de semana.
1: Ya,
0: 17 de octubre al 7 de noviembre. Y la Comisión de Árbitros de la Federación Mexicana de Fútbol confirmó la asignación de tres árbitros. Una de ellas va a estar encabezada por el árbitro central, Karen Hernández Andrade. ¿Acaso hay otra?
1: No.
0: Karen va a estar acompañada en las bandas por sus asistentes, Carla Angélica Flores Ortega y Mayra Mora Cerero.
1: Ahí está.
0: ¿Ok? Karen es el árbitro central. Ella sí porta el gafete de la FIFA desde el 22. Y la silbante central cuenta con un recorrido que incluye la sub 13, la sub 15, sub 17, la Liga Mexicana, 8 finales de Liga Femenil, campeón de campeonas, juego de estrellas, y en el torneo internacional, pues estuvo en la Copa Mundial Femenina sub 20 de la FIFA Colombia 24, estuvo en la Leagues Cup y torneos oficiales de la CONCACAF. Carla Angélica Flores, la asistente, ha estado en la sub-17 de CONCACAF, campeón de campeonas, y también Mayra Alejandra Mora Cerero, como árbitro asistente, también tiene gafete de FIFA. Así que, una es Karin y la otra es Katia, ¿no?
1: Sí, la otra es Katia, la que le acaban de negar, ¿no? Que se anda apareciendo en cualquier podcast, que ande creando controversia en sus propias redes sociales. Ya le acaban de poner pues un estate quieto, así como a los árbitros que ya no vayan a pitar fútbol llanero ni de ninguna índole así arrabalero.
0: Ya, pues sí, porque después se les va a caer el teatro, man.
1: Totalmente. Y bueno, lo que se estábamos comentando, pues felicidades, ¿no? Para las árbitros mexicanas que nuevamente vuelven a hacer acto de presencia en una competencia oficial. Y lo que estaba comentando, ¿no? Sobre el flamante presidente de la FIFA, Mr. Gianni Infantino. Que también le está cayendo la maldición de haberse ido a juntar con Mr. President, Y desde ahí me lo traen bien y bonito. Hay que recordar de que, bueno, todo lo que se junta con Mr. President a nivel mundial es non grato en este momento.
0: Es correcto.
1: Así que el presidente Gianni Infantino pues ofreció el día de hoy, muchachos, disculpas. Así que hoy jueves, precisamente 15 de octubre, en el Consejo de la FIFA por el plan de vender la Copa del Mundo. Y la reunión fue precisamente en Zurich, allá donde está la sede de la FIFA. De acuerdo a reportes, la asamblea contó con la presencia de 37 miembros y le preguntaron de todo. Pero ¿sabes qué fue lo que más le estaban preguntando, aparte de este programa de querer vender el Mundial? La tarjeta roja que le perdonó a Balogun. Porque hay que recordar que el presidente fue quien dijo, yo hablé con Infantino para que le perdonaran la tarjeta roja al jugador de Estados Unidos. Y bueno, pues como por arte de magia, por el artículo 27, que le quitan la tarjeta roja a Balogun y participó. Y la verdad no le fue después como que no estaba...
0: Es correcto.
1: Como que no estaba bien. Y eso fue una de las mayores preguntas, ¿no? Que cómo fue posible... pues él dio la autorización, porque supuestamente así se vio, él dio la autorización para que le quitaran la tarjeta roja a Balogun.
0: Es que así fue, Amaya. No hay otra explicación.
1: Y también,
0: si te expulsan es un partido, punto.
1: Lo agarraron a Infantino como aquí cuando agarran en el Congreso a cualquiera, ¿no? Que se está equivocando y lo ponen ahí en el banquillo de los acusados. Así tenían a Infantino el día de hoy. Y aparte le preguntaron que de dónde se había sacado semejante premio que le dio al presidente, el premio de la paz. ¿De dónde, si la FIFA no es encargada de entregar ese tipo de premios?
0: No, el premio Nobel de la Paz, ¿no?
1: Algo así. El premio no fue Nobel, solamente fue el premio de la paz.
0: Un premio de la paz.
1: Sí. Premio de la paz que le
0: entregó
1: la
0: FIFA. Porque viene de Suiza.
1: Porque viene de Suiza, sí, efectivamente.
0: O Suecia.
1: Suiza. Y entonces esas dos cosas. Y bueno, pues Infantino el día de hoy tuvo que pedir disculpas porque ya está sintiendo pasos en la azotea y yo creo que este muchacho no le alcanza a librar.
0: Sí, Bernhard Neudenfuhr, que es presidente de la Federación Alemana, está exigiendo que las explicaciones ofrecidas durante la reunión no resultaron satisfactorias, Amaya. Todo lo que dijo, I'm sorry, con excuse me.
1: Sí.
0: Y lo que respondió, no les
1: satisfizo.
0: No, y pidió recuperar la credibilidad. Dice, necesitamos una persona íntegra, alguien que pueda restaurar la reputación perdida en esta institución. Así las palabras de Bert Neudenfuhr. Así como Debbie Hewitt dice, ese hombre,
1: así despectivamente,
0: sí, tiene que responder estas preguntas. Si no lo hace, no está capacitado para ser presidente de la FIFA. Punto.
1: Punto. Bueno,
0: eso es una de las que podían ponerlos pues en jaque, ¿no? Y ser ella presidenta, ¿no? Tú habías mencionado un nombre,
1: dos el día de ayer.
0: Fue una de ellas, ¿no?
1: Sí, dos el día de ayer, sí. Una es coreana, empresaria, y la otra creo que es de Noruega o de Dinamarca, algo por el estilo. Y esas son las que pues van a pelearle la presidencia. E inclusive también, y lo tienen que creo que presentar el día 19 de noviembre, tienen que ya estar listas ellas para poder disputarle ese puesto, ¿no? A Infantino. Pero también la UEFA está buscando un candidato también que le pueda pelear, ¿no?, el puesto a Infantino. Yo creo que Infantino tampoco, así como los Dyers, no la va a librar.
0: Sí, no, sí, es verdad, es verdad. Y usted dirá, bueno, pues ¿por qué tanto relajo si quería vender? No, pero es que miren, los principales motivos del conflicto es este proyecto mal calculado, proyectando una inversión privada de más de 4,200 millones de dólares. ¿Ok? Estamos hablando de 4 billones. Sí, sí. La cual la FIFA iba a explotar comercialmente en los activos de la Copa del Mundo. Pero esta iniciativa se canceló en julio porque abajito, en las letritas chiquititas, Amaya.
1: Y muy chiquititas.
0: Contemplaba que deberían de darle al menos el 20% de toda la ganancia de estos millones al grupo de inversionistas encabezadas por Joshua Kushner.
1: Sí, sí, sí. El yerno de, creo que el yerno del presidente, ¿no?
0: Sí.
1: Sí, sí, sí. Y todo eso, ese acercamiento que tuvo, que le haya rentado, ¿no?, una oficina en la Torre Trump, que pagaba mensualmente, no sé si todavía la tenga, $20,000. El hecho de que haya recibido de una empresa fantasma también, $1,700,000. Todo eso le está pasando factura a Infantino y todo eso va a terminar pues con su puesto, ¿no? Y si se proponen, hasta preso puede ir, ¿no?
0: Sí, sí. Le iban a entregar cerca de $1,000,000,000 de dólares a estos inversionistas, Amay. Y de ganancia el primer año. Y luego en los próximos 4 años, no, hombre. Mejor hay que darnos ese dinero para la gente pobre, Amaya.
1: Sí, te digo que ahorita le están sacando ya más trapitos al sol a Infantino. La tarjeta Bologum, que quería con esta compañía Enterprise, FIFA Enterprise, World Enterprise. También que haya recibido ese dinero extra, más de $1,000,000. Y que haya entregado el premio La Paz, no el premio Nobel de la Paz, sino simplemente el premio La Paz, simplemente porque pues el señor quería un premio, quiere su premio.
0: Qué bárbaro.
1: Pero,
0: no salieron contentos con las respuestas, Amaya. Veremos a ver qué pasa más adelante.
1: Así es. Por otra información, el equipo, pues ya de Cholo, ya lo mencionamos, que le quita las restricciones a Gil Mora porque ya cumplió los 18 años. Pero también el Bofo Bautista pide paciencia para Gabriel Milito con Chivas y para Rafa Márquez con la selección. Pero, él dice, si Milito alguna vez se va o lo van, él quisiera tomar las riendas técnicas del rebaño sagrado. El Bofo Bautista está pidiendo ser técnico del equipo rojiblanco.
0: Ahora resulta que el Bofo es el... el samaritano que va a salvar a Chivas.
1: El Mesías.
0: El Mesías. Solamente ganó un título y ya lo ponen como leyenda de Guadalajara, Maya, por Dios. El jugador más lento en un mundial, en la historia de los mundiales.
1: El que menos corría, ¿no?
0: El más lento, el Conejo Pérez corrió más en, ese mundial, Maya, que el Bofo. Uh-huh. Y ya es leyenda de Guadalajara, no manches, no cabe duda que...
1: Bueno, pero él está pidiendo como Hugo Sánchez que le den la oportunidad en el Real Madrid, en la selección mexicana o en cualquier equipo, sí. Pero el Bofo está pidiendo, pues a lo mejor ya se preparó, a lo mejor
0: nos da con el periodo, con el hocico,
1: Aguayo.
0: No, Maya, por Dios. Primero lo comparas con Hugo Sánchez. ¿Quién es el Bofo a comparación de Hugo Sánchez, Amaya?
1: Uno de los mejores jugadores que ha tenido Chivas en su historia.
0: ¿Chivas o salió de Pachuca?
1: No, también estuvo
0: con el Tecos, Amaya, por Dios.
1: No, pero salió de Chivas el Bofo. La mejor parte de su carrera...
0: ¿Un título?
1: No, lo hizo con Chivas.
0: ¿Un título?
1: Él siente los colores de Chivas.
0: ¿Y qué tiene?
1: En la piel.
0: Yo también siento los colores del América, y eso no quiere decir que yo soy leyenda del América, ¿verdad? Así que no, Amaya... A cualquier santo se le hinca, sobre todo los seguidores del Guadalajara. ¿Leyenda el Bofo, en serio? ¿Lo comparas con Hugo Sánchez, Amaya? Ese es un sacrilegio lo que estás haciendo.
1: Yo nunca lo comparé, yo simplemente estoy diciendo que está como Hugo Sánchez, ¿no?
0: Así. Como pidiendo. Es comparación. I'm sorry, Amaya.
1: Pero comparación de que ambos están pidiendo dirigir a un equipo y que nunca lo van a hacer. No sabemos si Chivas le vaya a dar la oportunidad o no.
0: Hugo Sánchez tiene mejores credenciales que el Bofo.
1: Eso sí. Ey, pero Hugo Sánchez no jugó una final de la Copa Libertadores.
0: Ah, no, ¿y la ganó el Bofo?
1: Pues no, pero hay que estar.
0: Ahí está. El Bofo no ganó 5 campeonatos seguidos de goleo, ¿verdad?
1: No, gracias.
0: Y
1: Hugo Sánchez no ganó una Champions, ¿verdad?
0: Menos el Bofo.
1: ¿Jugó en Europa? No, no jugó en Europa.
0: No.
1: Jugó en Uruapan.
0: Ahí sí. El título de cartón que ganó Guadalajara, por Dios, Amaya. Y luego piensan que uno es odioso. Pues por eso... Pues es un facto. El Bofo no es leyenda de Guadalajara, pero los seguidores así lo ponen.
1: Dice
0: como
1: aquí,
0: leyenda.
1: Dice aquí, ni siquiera nació en Chivas. Es un farsante el Bofo. Me imagino que el Bofo.
0: Sí, es el Bofo. Pues claro.
1: Pedir no te quita nada. Él está diciendo de que si se va Milito, pues que él quisiera dirigir al equipo de Chivas.
0: Chepe
1: que
0: diche.
1: Se lo vayan a dar, quién sabe.
0: Chepe diche.
1: No, pero bueno, pues
0: a Mauri, aprende. ¿Cómo se llama el presidente del Real Madrid?
1: Florentino Pérez.
0: Aprende como Florentino. Jugadores así no sirven. No te va a sacar. Por eso no llaman a Hugo Sánchez. Florentino. ¿Por qué a Mauri si lo tiene que llamar?
1: Pero Aguayo, pues no le podemos dar el beneficio de la duda porque
0: quién?
1: No sabemos en realidad.
0: ¿Quién?
1: Al Bofo.
0: Ah, yo pensé que a Hugo
1: a lo
0: Sánchez.
1: Mejor
0: pensé que le ibas a decir a Florentino Pérez, dale beneficio.
1: No, Hugo Sánchez ya fue bicampeón en el fútbol mexicano.
0: Pero no le dan la oportunidad al Real Madrid.
1: No, pues nunca se la van a dar.
0: Ah, bueno, tampoco al Bofo. Esperemos que nunca se le den al Bofo. Por Dios. ¿Quieren salvar a Chivas? Mm. No llamen al Bofo. El Bofo de eso vive ahorita.
1: Uh-huh.
0: Porque los seguidores lo siguen levantando como
1: Amaury,
0: una leyenda. Wow.
1: Amaury, no. Listen to me, Amaury. Si le diste la oportunidad a Leaño, al Cheto Leaño, dale la oportunidad al Bofo.
0: Pero Leaño sabía hablar bonito, Amaya.
1: Pues sí que...
0: Encantaba a los
1: si no va a ir a dar conferencias, no va a ir a dar charlas, Aguayo, va a ir a dirigir a un equipo de jóvenes
0: Bofo,
1: mexicanos.
0: Ya me imagino al Bofo, ándale, sigue la pelota, como yo corría. Pues tú no corrías, vato. Tú no corrías.
1: Sí,
0: ¿cómo le va a decir? ¡Corre!
1: Otro que no corría y que ha tenido éxito en el fútbol mexicano, el Turco Mohamed.
0: Ajá.
1: Pero era un jugadorazo.
0: Pues
1: tenía
0: sí.
1: talento, aunque no corría.
0: Muy lento.
1: Era lento, parecía muy tanquecito, lento. Parecía tanque.
0: Ajá.
1: Pero mira, como técnico, lo ha ganado todo en el fútbol mexicano.
0: Ah, no sé si todo, Amaya, No sé si.
1: Ganó con el América, ganó con Cholos, ganó con quién, con Toluca.
0: Como técnico, posiblemente.
1: Por eso te digo, como técnico.
0: Pero
1: ¿y quién quita
0: jugador?
1: Que el Bofo Bautista se convierta en el Pep Guardiola mexicano?
0: ¿Ves? Vamos. Ahora lo estás comparando con el Turco Mohamed. ¡Qué bárbaro! No, ni a los talones le llega.
1: No, ahora sí lo comparé con Pep Guardiola.
0: ¡Y ante nada! ¡Vaya! ¡Vaya!
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1: Bueno, ¿cómo le está yendo los Clippers de Los Ángeles en esta pretemporada, ya alistando armas para arrancar la temporada regular el próximo miércoles 21, cuando se enfrenta el equipo de los Kings de Sacramento, y después se viene el derbi angelino el día viernes 23, 7 de la noche, el equipo de los Clippers de Los Ángeles enfrentándose a los Lakers, los primeros dos partidos de la temporada regular, y bueno, el tercero, que será el día domingo 4 de la tarde, se estará enfrentando a los Thunder de Oklahoma. O sea que arrancan duro, fuerte, la temporada regular. En los primeros dos partidos de la pretemporada, bueno, pues ganaron el primero 104-101 a los Guerreros de Golden State. El segundo partido lo pierden 114-106. Pero todo listo y preparado para el día miércoles 21, 7:30 de la noche, cuando se enfrente a los Reyes de Sacramento.
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0: Aquí estamos con ustedes, amigos. Gracias por estar con nosotros. Ya ves, el Turco Mohamed no ganó títulos en el fútbol mexicano. Jugó una final.
1: Como jugador. Sí. Es que era muy lento.
0: Sí, con el Toros Neza, que no sé, alguien llegó del maletín directo desde Guadalajara y se metió a los vestidores de Toros y de repente ya no salió a jugar Toros Neza en el segundo tiempo, Amar.
1: Sí, no, pero como entrenador lo ha ganado todo.
0: Oh, sí, como entrenador fue campeón con Independiente, con Tijuana, con el América, con Monterrey, con el Atlético Mineiro, últimamente con Toluca lo ha ganado todo. Ahí está.
1: Sí, sí.
0: Pero como jugador, en México, no ganó.
1: Entonces no lo comparo con Pep Guardiola.
0: No, por Dios, Amaya.
1: Pero Pep Guardiola fue jugador del equipo de Dorados y tampoco ganó con Dorados.
0: No, pero es que se fue, no es que se haya ido espantado, sino vio cómo corría el agua. Hasta le dijeron, vente a la América. No, yo no regreso a ese equipo, no. Sí. Y tiene razón, Pep Guardiola necesita ser muy hombre para venir a dirigir a la América.
1: Sí, definitivamente que sí. Dice Amaya, eso es lo que me gusta escucharlo, dice. Ah, caray, esos debates, pero vamos a hacerlos un poquito más.
0: Sí.
1: ¿Qué dice aquí? Janet, lamentablemente es americanista. Bienvenido, le dice Janet. Ahí los espero en la fiesta de disfraces. Ay, le digo que no sabe. Qué bueno que ya cerraron aquel bufete en donde nos corrieron, güey.
0: Qué bueno. Fue el karma,
1: El karma, definitivamente.
0: Por habernos corrido.
1: Dijo la chinita. Here is your $10 and don't come back.
0: Yeah.
1: Imagina. Llevábamos 8 platos, en aquel tiempo sí comíamos.
0: Get the head out of here.
1: Sí, así.
0: Nos fuimos. Bueno, vámonos entonces a nuestro segmento informativo, señor Mar Antonio Amaya, que ya casi se nos va el tiempo.
1: Claro que sí, pues vamos a arrancar. El equipo del Galaxy de Los Ángeles sacó una victoria sumamente importante el día de ayer. Se coloca en el... No me vaya a decir eso, que se colocaron en el octavo lugar el día de ayer. Le ganaron al equipo de Portland Timber, que también quiere estar en la fiesta grande, pero el Galaxy con una muy buena actuación como titular Marcus Arroyo, que esta temporada nos ha dado ya 6 partidos buenos en toda la temporada y el día de ayer no fue la excepción. Anotó gol, dio pase para gol para que Justin Haack anotara el segundo gol para darle la victoria al equipo del Galaxy, que termina ganando 2-0. Este próximo sábado lo esperamos aquí en 13:30 porque se viene un partido durísimo, pero va a ser en casa y va a ser contra el equipo de San Diego, que esta temporada ya nos ganó, y después el día 25 le iremos a ganar al equipo de LAFC allá en el mismo estadio.
0: El equipo de Valencia frenó la operación al considerarla totalmente fuera de sus parámetros financieros. Estoy hablando del sueño europeo de Eric Lira, que sufrió un fuerte revés de cara al mercado invernal. A pesar de que ayer se dio a conocer la reunión en la Ciudad Deportiva de Paterna entre Braulio Vázquez, director deportivo de Valencia, y Tarek Sebiat, representante en Europa de la agencia State Pro, que maneja el mediocampista de Cruz Azul, las posibilidades de ver al mexicano en la liga se desvanecieron casi por completo. Y de acuerdo con información del periodista español Nacho Sanchís y el programa El Partido de la Luna, no hay manera de cerrar la contratación debido a que la operación económica en calidad de traspaso escapa por completo de los parámetros financieros del equipo naranjero. Así que si Eric Lira no va, mucho menos Edson Álvarez y Aguirre, no va a poder contar con ellos.
1: No tiene dinero el equipo para contratarlo.
0: No la hay.
1: Bueno, se disputa la jornada número 9. Creí que no, que la iban a suspender por la Champions, pero no. Allá en España les ha valido mambo. Y este fin de semana, pues se va a disputar la fecha número 9. Va a arrancar el día de mañana a las 12 del mediodía. El Deportivo se estará enfrentando a Levante. Para el día sábado, 5 de la mañana, si usted es Atlético de Madrid o Cholo Simeone Lover, pues levántese temprano porque a las 5 de la mañana va a ser el partido del Atlético de Madrid visitando al Español. También para el día sábado, el Villarreal con el Elche, a las 9:30 de la mañana, si usted es Fidalgo Lover, Betis Lover o Barcelona Lover, pues el equipo del Barcelona estará visitando al equipo del Real Betis este próximo sábado a las 9:30 de la mañana. Guayo, es buena hora para que te levantes.
0: Así es.
1: Así que hay que ver el Barcelona, ¿no? A ver cómo le va con Fidalgo, a ver si juega el Maguito. El sábado también a las 12 del mediodía, el Valencia del Vasco Aguirre estará enfrentando al Athletic de Bilbao. Ya se la tiene, hay que recordar que el Athletic le ganó una final ya al Vasco Aguirre. Cuando dirigía, creo que al equipo de Osasuna, si no me recuerdo, jugó la final. Pero bueno, se enfrenta entonces el Valencia con el Athletic de Bilbao. Hay que ver entonces al Vasco. Para el domingo, Racing contra el equipo de Osasuna. Y bueno, pues en otro partido, el Celta de Vigo se estará enfrentando al Alavés.

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1: Pero acusó al técnico de faltar a su palabra, por lo que el miércoles posterior al triunfo de 4-2 del equipo parisiano sobre el Manchester City, Vitinha dijo esto: fue una ventana de partidos internacionales turbulenta, cargada de emociones intensas. Por mi parte, dijo Vitinha, solo espero que todo se resuelva de la mejor manera posible, porque Cristiano Ronaldo que regrese y que todo salga bien. La verdad es que eso es lo que todos queremos. Ojalá vuelva y todo se solucione. ¡Vamos, R7!
2: Bueno, también antes de irnos, también se juega allá en a petición del público. Nos damos la jornada 7 del fútbol de de la Liga Premier. A ver si los pronuncio bien, porque ya ves que luego se enojan.
1: Go ahead, my friend.
2: Everton se estará enfrentando al Chelsea.
1: Very good.
2: El día sábado.
1: Very good.
2: El Fulham con el Hull City. ¿Dije bien?
1: Sí.
2: Fulham con bien. Con el Hull City. Manchester City contra el Ipswich.
1: ¿Eh?
2: Brentford contra Liverpool el día sábado a las 7. Ese partido hay que verlo.
1: Qué bien habla el British.
2: Newcastle con el equipo del Aston Villa. El Brighton se estará enfrentando al Crystal Palace día domingo a las 6 de la mañana. El Bournemouth se estará enfrentando al Sunderland. Domingo a las 6. El Leeds contra el Manchester United. El Nottingham Forest o el Nottingham Forest contra el Arsenal. Y el Tottenham contra el Coventry City.
1: I love that.
2: Ahí está. Ahora sí, más o menos.
1: You are totally British.
2: Ahí está. Pues ya nos vamos, Aguayito. Ya, sí, no, hay pa- señor, ya no hay tiempo para más.
1: Sí, qué buena onda. Ya la Nancy dice: dice el Aguayo que el América compró a los Toros Neza. Que compruebe, sí, cierto. Pues te lo digo lo mismo, Nancy. Dices tú y berreas que el América compró todos los títulos. Pues pruebas también. A ver.
2: Pues sí.
1: Polinas dijo popochas.
2: Y dice ahí: saludos, Marito y Aguayo. Así el Toluco desde la 36 y la Main.
1: ¡Saludos, Toluco! ¿A ver cuándo vamos a jugar, Toluco? No, ya no. Ya no podemos jugar.
2: No, ya no. Ya la tenemos las rodillas chuecas.
1: El balón ya lo traemos en la panza.
2: Definitivamente que sí. Pues nos vamos.
1: Nada más uno, varios. Vámonos.
2: ¿Cómo que varios?
1: No, varios. Varios. O sea, muchos balones. No,
2: yo creí que ya teníamos varios.
1: Parecemos costal de balones.
2: Sí, definitivamente que sí. Gracias a todos.
1: Hasta la próxima. Bye.
2: ¿Y en qué partido nos podemos conectar, Aguayo? Sí, antes de así rapidito.
1: ¿En qué partido?
2: De la Liga MX, este fin de semana. Porque yo tengo partido el día de mañana a las 7:30.
1: ¿Mañana viernes?
2: ¿Mañana es viernes?
1: Sí.
2: Yo creí que hoy era viernes. No, bueno, entonces mañana lo platicamos.
1: Mañana para lo platicamos. Sale. Vámonos.
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0: Europa League se juega la Conference League. Hoy de escena aparecieron los que aparecen en el segundo renglón. Ganó la Juventus de visitante en territorio de Vigo. El Olympiacos ganó también jugando un partido muy importante contra el Olympique de Marsella, el Olympique del Pireo, del Olympique griego, en donde está la Hormiga González, en donde está el colombiano Puerta, los más importantes que aparecen. El Benfica también ganó. Y adivinen quién hizo dos goles en el Benfica, el conflictivísimo John Jader Durán, que está por ahora, parece, vetado de la selección colombiana. Con el análisis y las secuelas que ha dejado todavía los ecos de la Champions, con está el dominio de la Champions y los países y las ligas que están en primeros lugares, la preponderancia, con todo esto vamos a comenzar el día de hoy sin ignorar lo que está pasando en territorio mexicano, sin ignorar lo que ha repercutido después del cumpleaños de Gilberto Mora, que parece se agota. Le dedicaron ayer más horas a Gilberto Mora que a la Champions. Le dedicamos, hay que hablar en primera persona también, más minutos a Gilberto Mora que a los partidos de Champions, porque cumplió 18 años. Hacía tiempos no se celebraban unos 18 años con tanto ahínco, con tanta importancia en el mundo del fútbol. Gianni Infantino sigue en la mira, porque hoy hubo reunión de la FIFA en la casa de Suiza, y en esa reunión, bueno, con Polanco y con Dylan Sandoval, que nos va a acompañar en el día de hoy, nuestro compañero de TUDN Radio desde Ciudad de México. Con todo esto les decimos bienvenidos, esto es Jorge Ramos y su banda. Aquí estamos, don Elmer. Uy, lo veo, Elmer tiene hoy lentes de hipster.
1: No, tampoco. No. Buenas tardes, ¿cómo andan a todos? Saludos al señor Dylan, que qué bueno, la verdad, tener aire fresco. El amigo Diego Peña da un estándar de calidad. Quien me tiene harto es el señor que viene mañana, el señor Gabo Sainz, quien pidió que me sacaran del programa y por eso me voy una semana fuera. Por eso ten cuidado con el tal Vago Sainz, Dylan, que la verdad no es bienvenido a este programa. Buenas tardes a todos. Quería comenzar con esa, porque José Mourinho, así como yo estoy abriéndole los ojos a los compañeros acá, especialmente a Dylan, que no conoce a Gabo, que es una figurita que hay que tener cuidado, José Mourinho le quiere abrir los ojos a los aficionados del Real Madrid, Mayorga. O sea, es decir, a Mayorga Mourinho le va a abrir los ojos. ¿Ah? Ese es el mensaje.
0: A Mayorga Mourinho le va a abrir los ojos. No, a la edad que sí. Yo tengo, ya los tengo más cerrados que abiertos, pero de todas formas, no.
1: Tiene argumentos, hoy lo vamos a escuchar, Mayorga. Lo vamos a ver, mejor dicho.
0: Yo no sé qué argumentos pueda tener Mourinho en defensa del fútbol. Puede tener muchos argumentos alrededor de los partidos, en esos no le discuto, es el abogado del diablo perfecto. Él encuentra una cosa, encuentra otro elemento, otro argumento y la cortina de humo para no hablar del partido ni de hablar de fútbol, pero hablemos de fútbol. ¿Cómo le va a Dylan? A ver, escuchemos la voz de Dylan, que aquí es inédita, y hoy le decimos bienvenido a Jorge Ramos y su banda, Dylan.
2: ¿Qué pasó, señorones? Qué gusto saludarlos, estar con ustedes en este espacio. Sí, ya me ha tocado del lado de...
1: Suena mil veces que Gabo, ¿eh? ¡Uf! Ay, ¡pero de cañón, mía. ¡Pobre Gabo!
2: Nada que ver en no tan grave como la del señor Gabo Sainz. Pero se ponen bien, ¿eh? Esos frente a frente. A ver, yo disfruto tanto como un partido de la Champions cuando usted te discrepa ahí con el señor Sainz. Se ponen buenos los programas, ¿eh?
1: Sí, es complicado. ¡Hey! Para introducirlo en sociedad al señor Dino.
0: Uy, cuidado, no le introduzca nada.
1: ¿Podría usted mostrar sus credenciales si es americanista? Bienvenido. Si es de otro equipo, va a haber problema, Va a haber problema.
0: Si no quiere decir nada, no diga nada. Lo quiere confesar a las malas para tenerlo ya en casilla. Ya le quiere poner etiqueta a Polanco.
2: No, pero a ver si me creen ustedes, porque esto lo he platicado con los compañeros acá en México.
1: Le va a Juárez, me va a decir.
2: Mi Querétaro, ahora que está en el Prime, ¿no?
1: ¡Exacto!
2: No. Yo tuve un equipo. Tuve un equipo, pero hace muchos años que no tengo equipo de la Liga MX, entonces.
1: ¿En serio?
2: Está bien, yo creo, igual me ahorro coraje.
0: Déjeme adivinar, ¿usted vive en Guadalajara?
2: Sí, señor.
0: Debe ser Tecos. Si ya no tiene equipo, debe ser Tecos. Los Leaño. ¡Qué peligro!
2: De mis tecos campeones de la 93-94.
1: Sí, ¿cómo sí, no? Sí.
2: Sí. Hemos tenido algunos equipos.
0: Da muestras futbolísticas, digo futbolísticas, de su existencia el Toleaño y los Leaño alrededor.
1: Che Toleaño.
0: ¿Y qué pasa? ¿Verdad que es hasta buena nota hablar de los Leaño ahora que está como el tema del ascenso y el descenso, que ellos sacaron la mano de ese tema, Dylan?
2: Sí, que de repente ya por temas de fútbol cada vez menos, ¿no? Si no es esta situación como lo mencionas. Que no son los tecos, por cierto, perdón, sí hice creer que...
0: Esos son Leones Negros.
2: Los Leones Negros, correcto, ahí. Exacto. Que son los que han levantado la mano, ¿no? Y la voz sobre todo con esta situación. Bueno, otro equipo histórico, ¿no? Tres veces finalista del fútbol mexicano. Quizás de la liga de expansión o de extinción, como dicen algunos, pues de los más tradicionales que hay, ¿eh?
0: No estaba en el libreto, pero le podemos decir que el 18 de noviembre va a haber audiencia, ¿no? Del TAS,
1: para sí, ir del TAS, definiendo por ascenso.
0: Una realidad sobre eso, ¿no? No es un debate que vayamos a armar hoy, solamente como información, no. Que el 18
1: sí, porque
0: de noviembre el TAS
1: va... Es simplemente audiencia, la resolución no se toma ese día, se va a conocer el siguiente mes, o sea, ese día es descargo, escuchar las partes que tienes, que traes, que puedes abonar a lo que ya hay, perfecto, deja los documentos ahí, los revisamos y te avisamos, y así, hay que esperar todavía un mes después de eso.
0: Ahora sí, déjeme hacer un auscultamiento como el que pretendió el señor Polanco con Dylan. Lo traslado al viejo continente, Madrid, Barcelona, Liverpool, PSG, ¿por dónde viene su corazoncito europeo de fútbol, o como diría el señor Ramos, es cliente de quién?
2: Mira, el primer ganchito que tuve al viejo continente, a ver, yo tengo 30 años, mi primer partido de la Champions lo vi en 2006... Y fue Rafita Márquez ganar la Copa de Europa con el Barcelona.
1: ¡No!
2: Sí, señor. Entonces, con el Barcelona. Ya después vi otras cosas que me enamoraron del equipo, por supuesto. Pero sí, el primer ganchito
1: fue Rafita Márquez. Sí, vio una época muy buena.
0: Y tiene todo el derecho, si lo enamora y lo atrae el fútbol de espectáculo, tiene todo el derecho de esa época de enamorarse de Lona que estaba en escena. Y de esta época en presente también del fútbol que está jugando el Barcelona. Pero bueno, metámonos ahora sí en auto, el señor Polanco. Dominan la Champions, la Premier y la Liga, ¿no? Si uno mira rápidamente el tablero de los 10 primeros, hay 3 españoles, hay 3 ingleses, hay 2 alemanes, hay un francés, portugués. Pero las ligas que son preponderantes son la Premier y la española, ¿no? Las dos primeras en ese tablero de las ligas.
1: Podríamos decir, creo que el ranking que tiene Forni podría decirnos algo. Lo que podemos decir que es normal, lo que dice usted, Ricardo, que la Premier y la Liga lo manejen, pero no olvidemos quién ha sido el campeón. No olvidemos que Francia también, sin tener un valor preponderante, podemos ver la tabla, Fornito, un valor preponderante con el resto de los equipos, un valor agregado, no han podido. Pero el Paris Saint-Germain, sin embargo, es el cuadro que al final, como dicen, de pronto no hace tanto ruido, pero obviamente la Liga 1 y este equipo es el que termina llevándose los honores.
0: Pero tiene sentido. Tiene sentido lo que estamos viendo. Premier League, Liga, Bundesliga, hay 2 equipos en este momento, son el Bayern y el Stuttgart, ¿no? Estaba hablando de otro. Él está más matriculado en la parte alta en este comienzo. Van 2 fechas nomás de Champions, no podemos tampoco tirar cuenta. Faltan 6 jornadas todavía para poder establecer la verdadera clasificación y el ranking de los 16 que entran directos y los que van a la repesca, o sea que todavía falta un chorro, pero la Bundesliga con 2 equipos y la Liga 1 que tiene uno, tiene al Paris Saint-Germain en este momento.
1: Pero espere, antes que Dylan intervenga, yo quiero decir que de Bundesliga es Bayern y nadie más, Mayorga. No me venga a vender o el Dortmund incluso.
0: Pero a ver, mire la tabla, hoy están entre los primeros.
1: Sí, mire la tabla y mire dónde está Francia también y no está arriba y al final son los que, como claro dicen, que sí, el que ríe el último, ríe mejor.
0: Claro que sí está Francia, el PSG está.
1: Por eso, pero mire dónde está, Ricardo. Mire dónde está. No es de los mejores rankeados. A eso me refiero.
0: Ah, pero es que en la liga el único que saca la cara por ahora a nivel de Francia es el PSG. ¿Qué otro equipo? Sí, mire que hoy el Olympique de Marsella, que es uno de los equipos, teóricamente es el rival más grande que tiene el PSG.
1: Le clasifique, fue el Olympiaco, no se olvide.
0: Exacto, exacto. Fue hoy el Olympique del Pireo, o Grecia, Olympiacos, pues de Grecia, y le pintó la cara en el velodrón, en el mismísimo velodrón, le ganó. O sea, Francia defiende muy bien, y quiero escuchar a Dylan, ¿verdad? Porque hablas de la cuenta, se defiende muy bien con el Paris Saint-Germain, que tiene un equipazo, un super técnico y un plantelazo en todo sentido, Dylan.
2: Sí, pero creo que eso nos indica, en efecto, ¿no? A ver, tenemos a un brillante bicampeón de Europa, que es el Paris Saint-Germain, pero que sí parece ser un caso aislado. O sea, no acompaña la liga francesa al Paris Saint-Germain como para que digamos, a pesar de que ahí está el bicampeón europeo, ahí está la mejor liga, ¿no?
1: Lo mismo que la Bundesliga, pasaba... Dylan.
2: Claro, es que justo eso iba porque me pasaba a mí lo mismo con el Bayern de Múnich. El Bayern de Múnich cuando ganó el sextete, ¿no? Esa temporada brillante con Flick. O si quieren el triplete con Jupp Heynckes también por hablar de las últimas conquistas europeas.
1: Bien, hizo la tarea, muchacho.
2: El Bayern, claro, decías el Bayern el mejor equipo del mundo seguramente en esos dos años, pero la Bundesliga no acompaña, ¿no? Quizás al nivel, o sea, son equipos casos aislados y creo que la tabla que veíamos hace un momento sí es más fiel en demostrarlos. A ver, los equipos más regulares, ¿no? Están en España y están en Inglaterra, los que más boletos ganan también, porque lo hacen bastante bien, pero a final de cuentas creo que en la constante son los que mejor compiten.
0: Sí, en eso estamos de acuerdo. Ahora, el Borussia no compite internacionalmente, se ha caído en las últimas temporadas, sí, pero el Borussia, a ver, ¿cuánto hace que jugó la final contra el Madrid? ¿No fue el Borussia Dortmund el que jugó?
1: 2024, exacto. Exacto, por ahí estuvo.
0: 23-24, efectivamente.
1: Exacto, exacto.
0: Y el Borussia que usted narraba al lado mío en el otro changarro cuando lo dirigía Klopp, también era un Borussia serio.
1: Yo lo vi en el 96 o 98, una de esas me parece que es campeón.
0: Estamos hablando mayor de hace 20 años.
1: 97, gracias, porque el 98 es el Madrid que termina ganando la Copa. A ver, me parece, Ricardo, que tener esa regularidad, esas altas y bajas, igual puede pasar en otra liga como en Francia.
0: Sí,
1: aparece,
0: sí,
1: qué sí. Sé yo, el tal vez el Olympique de Marsella compitiendo, el Lens o el... ¿Cuál es el otro equipo? El Olympique
2: Lyon. Cuando vimos al Mónaco en el 17, ¿no?
1: ¡Al Mónaco!
0: ¡Al Mónaco!
1: Exacto.
0: El Mónaco que tuvo su prime cuando estaba Mbappé... Falcao, sí. ¿Cuál era el otro que estaba? James también estuvo Silva. En este equipo. Bernardo Silva, sí. Exacto. Sí.
2: Tomás exacto. Lemar, a buen nivel también.
0: Vendió, entre otras cosas, haciendo esa cuenta rápida ahora, lo que vendió el Mónaco, se forró de oro, ¿no? Porque, híjole, la cantidad de jugadores
1: pero,
0: que jugó el Mónaco.
1: Pero son equipos que van y vienen, sí, tienen su acuerdo, época, picos altos, y no es como los Bayern, los Paris Saint-Germain, que constantemente están por cada una de esas ligas compitiendo. Lo que me llama la atención es Italia. Italia, ayer la Roma nos mostró un nivel como de, a ver, la Roma yo lo pongo en un tercer nivel del rango de los clubes de Europa. No sé si estoy yendo muy abajo. Ojo, no es primera línea.
0: Se va un poquito abajo porque el Inter, la Roma en este momento son los equipos más fuertes tal vez que tenga con la
1: Napoli.
0: Juventus, pero mira,
1: Napoli.
0: Pero el Napoli también ayer le metieron la mano.
1: Está bien.
0: El Napoli lo sacudieron. La Juventus pero... hoy ganó de visitante.
1: Sí, pero está jugando qué. Pero, ¿está jugando qué? ¿Está jugando
0: el
1: qué?
0: Torneo de las Virreinas, el de las Virreinas.
1: El Europa League, mayor, no joda, o sea,
0: el torneo de las Virreinas.
1: Entonces pongo qué, cuarta división a la Juventus hoy en día, pregunto, los equipos italianos no tienen nivel como lo tienen los de la Liga y lo tienen los demás. No sé, estoy diciendo una cosa fuera de contexto, no, señor Sandoval.
0: Los números lo respaldan, Dylan, los números claro. Respaldan lo que dice Elmer, pero un poco la equivalencia con la...
1: Es que veía la expresión de Dylan y decía, como... ¿Pero qué está diciendo?
2: No, es que me puse a pensar con el tema que mencionaban de Italia, ¿no? Porque si hablábamos del París como caso aislado en Francia, ¿Qué decir de Italia? Que en los últimos años, vale, ha estado buena la liga, pero da la impresión que porque están muy al parejo, pero no por buenos, ¿no? Los equipos del fútbol italiano, y que cuando vemos el historial, a ver, es increíble que una liga tan importante tenga 16 años sin un campeón de Europa, que fue el Inter de José Mourinho, hablando del contexto Champions League. Y en esos 16 años, claro, y en esos 16 años, a ver, la Juve llegó a dos finales, perdió con Barça al Madrid, el Inter perdió finales, una contra el Manchester City, perdió un par de finales también.
0: Y otra es contra el PSG. ¿No? Fue
2: una de las ligas. Correcto, sí, es increíble que en este sentido una liga tan tradicional lleve tantos años, ¿no? Sí, es la peor diferencia en una final de la Copa de Europa, y está muy lejos de lo que alguna vez fue el fútbol italiano, ya no hablemos de los 80, ¿no? Que era como la NBA del fútbol, en los 2000 todavía que era competitiva, o sea, estamos lejos de esa situación con el fútbol italiano.
0: ¿A dónde soñaban ir los jugadores de Sudamérica? Porque en esa época el mercado de la CONCACAF no existía, no nos metamos mentiras.
1: ¿Qué pasó? Local, ¿qué pasó? Local. No. ¡Mayorga! ¡Panagol!
0: El mágico González era el embajador de...
1: Mayorga, Panagol, el goleador que tenía el Cagliari.
0: Sí, también.
1: Julio César de Deli Valdés. No joda, Mayorga. Ese era.
0: Pero por eso le digo, cuando hablamos de jugadores de exportación, no, a ver, nombrar uno por país, qué maravilla, ¿no?
1: Estoy hablando del de paquete grande. El mercado en esa época era otro y era muy difícil.
0: Era más restringido porque eran tres jugadores por liga en algunos países.
1: Es más, Julio César sale de Uruguay, de Nacional y de Nacional.
0: Nacional de Uruguay.
1: Al fútbol de Italia. O sea, hace esa ruta. Muchos hondureños, por ejemplo, hicieron esa ruta con el amigo Betancourt, que el representante de ellos, lo llevaba a Uruguay y desde ahí hacían la pasantía para luego ir a Europa. Así era el camino.
0: Sí. Pero en los 90s el sueño de la mayoría era ir a Italia.
1: Correcto.
0: El espejo era el Milan, fundamentalmente, pues Milan que primero dirigió a Rigosacchi y después lo heredó Capello. Lo heredó Capello después del 89, porque ellos juegan la final intercontinental del 89. Que esa creo que se alcanza a jugar ya es a comienzos del 90, esa final en Japón, en Yokohama. La juega el Milan contra el Atlético Nacional, que la gana 1-0 en el alargue.
2: Decía en su autobiografía que sus visores no querían ir a Colombia, ¿no? Estaba bravo el tema con la...
0: No, es que la mano era complicada. No solo los visores del Milan, es decir, había mucho... no era... Pablito tenía a la gente medio espantada en esa
1: había
0: época.
1: Había muchas cositas. A propósito de Pablito, hay alguien que está muy molesto y que por lo que ha pasado hoy ha abierto varios frentes. Mayorga y el señor Dylan, la prensa, los árbitros, Ramos, el CTA, los que toman las decisiones ahí arriba encerrados.
0: Perdón, le hago una pausa. ¿Qué ¿Cuál pasa? Ramos me está hablando? ¿César o Jorge? Cuando usted habla de arbitraje, ahí me aprendí.
1: Jorge Ramos, en fin, tiene enemigos por todos lados. Yo quiero que escuchen la declaración de José Mourinho cuando dice que le quiere abrir los ojos y hacerle entender al aficionado del Real Madrid que aquí hay algo raro en contra del equipo, porque está peleando. ¿Lo podemos ver, Forni?
3: Hola, mister. Miguel Ángel Lara de Marca. Quería volver al tema del gato y la cola. ¿Qué teme a partir de ahora? Es como una declaración de guerra desde la Federación al Madrid. Gracias.
4: Epa. Como mínimo, poco respeto. Como mínimo, poco respeto. No, es una cosa que... Mira, jugar en Atenas el miércoles por la noche. Llegar a Madrid seguramente a las 5 de la mañana, algo así. Y después jugar sábado en Valencia. En un fin de semana que precede una semana de selecciones, donde no tiene sentido absolutamente ninguno, te hacen jugar el sábado en Valencia, que es un partido dificilísimo, no me parece inocente. Las disculpas de siempre, yo no las como, porque estoy en el fútbol hace 25 años. Las disculpas de la tele, que ha sido la tele que ha decidido, que ha sido la tele que ha elegido el partido para sábado, yo ya no como de esto estoy demasiado mayor para comer esto. Y esta historia de Vinicius, dos horas antes del partido, saber que tiene cuatro partidos de suspensión, no merece comentarios. Los madridistas no son estúpidos y yo haré todo lo posible para abrir los ojos a la gente.
3: Hola, mister. Miguel Ángel, hora de marca.
1: Le vamos a abrir los ojos a la gente. Ahí está, Ricardo. Ahí está. Le vamos a abrir los ojos a la gente porque dice que para nada ellos son estúpidos.
0: A ver, antes de responderle, porque sí quiero y me imagino que Dylan y usted también quieren decir algo, mejor quitémosle lo amargo y lo agridulce. No, quitémosle lo amargo a Mourinho con algo agridulce como chilito. Póngase, sí, en la boca algo que le guste, José. Algo que le agrade, algo que no le ponga a fruncir tanto el ceño. 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
1: Los cacahuates los... hay que mandarle al señor José Mourinho, ¿le parece? ¿Sí?
0: Está bien. Mándele lo que quiera, pero ¿sabe qué? Mejor pidámosle a Ramos, que es experto en hacer todo esto, porque es el mejor vendedor que tenemos, de ser el director y un gran periodista. ¡Vende como loco! ¡Venda, Jorge!
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1: Ya, Mayorga.
0: Ah, pero espere que le quiero contestar a Mourinho, porque Mourinho nos abrió varias carpetas y nos dijo que nos iba a abrir los ojos. Lo que hay que cerrarle, tiene que cerrarle ese del pico. Porque, a ver, él se aferra a una serie de teorías conspirativas. Claro, están de moda en el mundo, en política, en religión, en economía, en todas las teorías conspirativas. Obviamente el fútbol no puede eso para que Mourinho involucre teorías de conspiración. Pero aquí no puede que haber teorías conspirativas. Que haya circunstancias coyunturales, se dan. No haya maldad en que se le diga o que se anuncie la sanción a Vinicius. De pronto está mal programado, y en eso sí coincido con él, el partido de Valencia y los tiempos, dependiendo de los viajes que haga el Real Madrid. Pero no todo va en contra del Real Madrid. La principal razón para que el Real Madrid tenga problemas es que no juega bien al fútbol, y si no juega bien al fútbol, hay que inventar cortinas de humo al alrededor para hablar más de lo conspirativo que de lo que realmente pasa en la cancha. Eso me parece a mí para responderle a José.
1: Mande la pausa, Dylan, y un servidor contestamos antes de despedirlo. Sí, mande la pausa.
0: Ah, está bien, vamos a la pausa de TUDN Radio.
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0: para poner a jugar bien al Madrid. Bueno. Regresamos ya a TUDN Radio. Dylan, querido, muchas gracias por habernos acompañado. Ojalá no sea Dylan la última vez, sea la primera. Y ahí se va juntando con... Podemos hacer los tres chiflados de Guadalajara, ¿no?
1: Mi hermano Cabo
0: Diego,
1: Sainz.
0: Diego, Dylan y Gabo.
1: Mi hermano Gabo Sainz me acaba de mandar al equipo de Liga MX que le va al señor Dylan Sandoval. Nos mintió, me dijo.
0: ¿No es teco?
1: Sí, ¿no es teco?
2: No les dije que fuera tecos.
1: No. Pero bueno, la próxima, Dylan.
0: Bueno, Dylan,
2: a la próxima, señores. Ya vi que ustedes son buena onda. Mi amigo Gabo Sainz es el peleonero, que los hacen
0: ahora. Ahora, se llama, lo que tiene ahí se llama finger ring. Es una enfermedad que es de disparar. No dispare ese dedo, por favor. No dispare ese dedo, amigo.
1: Cuéntale, amigo. Ese fue que me llamó.
2: Que no había venido el Gabo, mira.
1: Siempre presente acá, señor Gabo Sainz. Gracias, Dylan.
0: Bueno, abrazo, gusto, Dylan. Muchos éxitos.
1: Bien. Abrazo.
0: Muy bien.
2: Igualmente ustedes.
0: Señor Polanco, ¿por dónde ahora le pegamos la cola al burro?
1: Lo de FIFA, Ricardo.
0: Ah, bueno. Hoy el presidente de la FIFA presidió, perdónenme el pleonasmo tan marcado y horrible.
1: Sí, sí.
0: El presidente estuvo al frente del congreso que se realizó en Zurich y donde fueron a esperar que prácticamente, en términos populares, que entregara cuentas de lo que pasó en el Mundial en tres frentes específicos, que era lo del FIFA Forward, lo del caso Bologun. ¿Cuál fue el otro? Bueno, hubo otro frente que estaba medio enredado con el tema del campeonato del mundo. Ah, los precios y el tema de la boletería dinámica y los dineros y el superávit de FIFA. Los miembros del comité de FIFA salieron decepcionados porque él sí presentó disculpas, es verdad, presentó disculpas, pero no presentó documentos. Dijo que sí, muy verborrágico, cero sustenta y nunca demostró cómo fue que hizo el hablar por debajo de la mesa o el hacer cosas por debajo de la mesa al frente de la FIFA para conseguir, como él mismo tomó las palabras de él, conseguir más dinero que no necesitaba la FIFA, dijo hoy. La FIFA no estaba necesitando más dinero y sin embargo yo fui a buscar y ahí fue mi pecado, más o menos. Eso.
1: Pero me parece, Ricardo, entre todo esto, hay como un valor que tiene, por ejemplo, si vos tenés una empresa y querés para tus socios, tus agremiados, más robustez, más solvencia, el plan de Infantino, si usted lo ve, Ricardo, no es malo. Lo único que el problema que él hizo hoy, incluso él pidió disculpas, Ricardo, hoy, a todos diciéndoles... Perdónenme por no haberles comunicado, por no haberles dicho. No sé si Forni tiene las frases y las palabras del señor, sí, Infantino.
0: Pero son menos esas.
1: ¿Cómo?
0: Les pido, no le perdonan a Infantino, dirigentes europeos, insiste en su dimisión. Sí, bueno, esto que ustedes le sacan muchos de los miembros de la UEFA y entre ellas la presidenta de la FA, ¿no?
1: No, la secretaria general de la FA, la señora Hewitt.
0: ¿Es la secretaria?
1: Sí, secretaria general. Exactamente. Sí, la señora Hewitt.
0: Ella salió muy frustrada. Sí. Yo también, porque yo pensé que en la presentación de disculpas él iba a mostrar todo lo que hizo. Se quedó en verbo. No mostró nada y todos dijeron, a ver, sí, dijo que perdón, pero el chanchullo no nos dijo, no dijeron la palabra chanchullo, esa es mi cosecha, pero es más o menos lo mismo. El chanchullo nunca dijo cómo lo estaba haciendo, pero me ofrecí ganar más plata de la que nosotros no necesitábamos. Fue lo que yo le entendí, en lo que él garró ahí de todo después.
1: Correcto, pero me parece que de todo eso, lo que la gente pedía hoy incluso era hasta la dimisión de parte de Gianni Infantino, cosa que no sucedió. La reunión del comité de hoy iba a tratar varios puntos en específico, como lo que menciona Ricardo, la nueva redacción de la famosa ley de Balogun, que metió en tantos problemas, no solamente al presidente de los Estados Unidos, bueno, a él, y involucró, no, por supuesto, a Gianni Infantino. Allá, Infantino, que al final termina moviendo.
0: El primer
1: está
0: mandatario
1: bien.
0: De un
1: está
0: país.
1: Está bien, Ricardo. Está bien, Ricardo. Diferente. Ricardo. Creo que el señor presidente es quizá el menos culpable, porque el principal culpable es el que termina moviendo la máquina, porque el otro solo levanta el teléfono, no le dice, oye, ¿puedes quitar la tarjeta? Y el otro dice, déjame ver qué hago. Entonces, a partir de aquí, comienza a remover las cuentas del libro, a borrar y a reescribir Mayorga, y a tratar de convencer de que encontraron una salida para que Balogún pudiera jugar. El señor Gianni Infantino es el que tiene la culpa de esto. Y a partir de acá, la gente no quedó contenta con la gobernanza que hay, siguen pidiendo la salida de él, pero él volvió a ofrecer, Ricardo, como el otro día, volvió a ofrecer la cantidad de cerca de ¿cuántos? Cada 6 millones, ¿no?
0: 25 millones para cada federación, pero espera, ayer hablábamos fuera del aire con Polanco y con Ramos ese tema. Ojo, él no puede ofrecer eso a nombre de Gianni Infantino. Esa plata no es de Infantino, esa plata es de la FIFA. El siguiente presidente, en caso de que haya remoción, de que nombren a otro, puede hacer lo mismo. O sea, que no se copie la pastilla.
1: Ricardo, pero esa fortuna, pero es la doble lectura también acá, y la que yo hago. El señor Infantino es el que está al frente de FIFA. FIFA pertenece a sus agremiados, y por lo tanto el presidente que está sentado en el escritorio, es el que decide qué hacer con esta cantidad de plata que tengo alrededor. ¿Qué hago? ¿O sea, qué? Le doy 6 millones a esto y 6 millones a esto. Ya. Que fue durante mi mandato. Perfecto. ¿Quiénes se beneficiaron? Los 211 agremiados de mi asociación. Ya está, Mayorga. ¿Quién termina ganando? ¿Quién termina teniendo ventaja de todo esto? El señor Infantino.
0: Él quiere sacar ventaja de eso, pero él cometió un acto de... A ver, hoy lo excusa, pero para mí es un acto de mala fe. Queriendo ganar más plata sobre mucha plata que no es de él. Que la haya conseguido en su mandato, eso no se le desconoce. Y a eso hay brazos comerciales, no solamente es que él salió y consiguió la plata solo. Hay un equipo que se llama en la FIFA y a ver, por eso le digo, esa plata no se coma en el cuento en Centroamérica. México ya inclusive publica hoy Mikel Arriola con la plata que llegó de esto, hemos arreglado la cancha 4 y la cancha 1.
1: Bien, Mikel Arriola,
0: yo. FIFA Forward, que la primero de Lambón. Porque ellos ya se montaron en ese bus. Se comen el cuento. Esa plata no se las da Infantino. Esa plata es de la FIFA como entidad. El siguiente presidente, si quiere mantener ese programa, lo puede hacer porque las arcas están robustas.
1: Los que están peleando contra Infantino,
0: es la FIFA.
1: Los que están queriendo pelear o desestabilizar a Infantino son igual o peores que el mismo presidente actual de la FIFA. Esta es una lucha de oligarcas. No me vengan aquí con que son hermanitas de la caridad, hermanitas de la caridad, y que se quieren apiadar de los demás, entonces van a ser más justos a la hora de repartir el pastel y vamos a ver que Mayorga, todos hacen lo mismo.
0: Él prometió transparencia después del FIFA Gate del 2015. Y creímos al comienzo que había transparencia. Ahora, con todo esto que ha ido apareciendo, yo le perdí ya la fe. Yo ya no le creo, ¿no? A mí me podrá rezar el Padre Nuestro al revés.
1: Si usted me pregunta a mí los pecados de Infantino, lo voy a interrumpir porque si no, no hablo. Mayorga, si usted me pregunta los pecados de Infantino, le menciono el caso Balogún y el caso de el FIFA Forward Enterprise. Son los dos, no veo más. No veo más.
0: ¿Le parece poco? Donde va a haber 30 mil millones de dólares escondidos debajo de la mesa para el
1: Mayorga.
0: El único pecadito.
1: El hecho de no poder compartir la información antes con los agremiados es el problema que él tuvo en esa circunstancia.
0: Ese es un problema de gobernabilidad. Yo no puedo, a mí la palabra gobernanza me parece, yo sé que es válida, pero de gobernabilidad. Es un problema para gobernar. Y el gobernante requiere, por encima de todo, transparencia y credibilidad. A mí no me gustaba mucho la gestión de él, pero lo que usted dice es cierto, no tenía como nada contundente. Ahora, esto me pareció una suciedad, una cochinada.
1: Después, ¿sabe qué me parece cochinada? ¿Sabe qué me parece cochinada a mí? El hecho de que vengan a decir los UEFA's Boy, Mallorca incluido entre ellos, hay que pedirle en la Florida todos los papeles que tiene el juzgado para tratar de montarle un en la parte legal. Uno, me parece un papelón que digan, pagaban 41,000 dólares por un piso que no ocupaban con la Torre Trump. ¿Qué carajo los importa, Mayorga? Dedíquense a ver cosas que son más importantes que las otras. ¡Oh! Que ganaba un doble salario. ¿Qué carajo saben que hacía el señor Gianni Infantino? Sí, Ricardo, porque me parece muy rebuscado. Y lo otro, que tenía una chica.
3: Es una realidad.
1: Pero desde luego, Ricardo, tenía una chica a la que le dieron un finiquito de 9-10 dólares. Mayorga, paremos con esa. Son chambres los que estamos sacando. Estamos tratando de ensuciar una imagen. Y es lo que él dijo el otro día, que denunció a la gente de UEFA que están tratando, previo a las elecciones, de ensuciar la cancha y dañar la imagen del presidente. Me parece, Ricardo, que muy rebuscado eso, ¿eh?
3: No, me parece, y respeto su punto de vista, pero usted trabajó conmigo en ESPN, en Disney, para ser exacto. Acuérdese de los cursos que hacíamos cada mes, que nos tocaba por razón. La gente no sabe eso, lo que estamos hablando, pero son cursos de ética. Para aprender a comportarse.
1: Perfecto.
3: No podríamos ninguno de nosotros podrá recibir nunca un regalo de más de 50
4: dólares. Eso a la gente no le interesa.
3: Una empresa que mueve millones de dólares por 50 dólares sería una causal de despido. Ahora, y usted me dice que es una nimiedad que él se gaste tirando plata en la Torre Trump, repartiéndole plata a oficinas y no oficinas, poniendo un sobresueldo que no se sabe cómo apareció, un segundo sueldo que no se sabe cómo apareció, y negociando por debajo de la mesa el vender el 20% de los activos de la FIFA. A mí eso me parece muy delicado. Usted lo
1: cuando
3: ve de
1: usted
3: otra forma,
1: tiene enemigos, Ricardo, cuando usted tiene enemigos, van a interpretar cualquier tipo de salario o algún beneficio que usted tenga en la parte económica, se lo van a buscar y a pintar del color que quieran. Claro. Por lo tanto,
3: si usted no tiene muertos en el, si no tiene muertos en el basement, quédese tranquilo. Si tiene muertos en el basement, asústese.
1: En esta guerra, Mayorga, han ido la gente de UEFA y la gente, algunos de CONCACAF, han ido un poquito más allá de lo que deberían. Y esto lo digo hoy que no está Jorge Ramos.
3: Pero
1: si
3: eso
1: Jorge
3: pasa.
1: Ramos, si no era, si hubiera estado Jorge Ramos, según no me deja decirlo acá, Jorge, seguramente. No, Polanco, ¿qué está diciendo? Pero Mayorga es un tipo quizás mucho más radical todavía y quería decírselo en su cara. In your face, Mayorga.
3: No. A ver, a mí me parece que cuando usted se expone en esos cargos, es como si usted quiere ser presidente. ¿Usted piensa que a los candidatos de los presidentes no les esculcan hasta la cuarta generación hacia atrás los enemigos? Ni siquiera sus amigos, los enemigos, porque quieren ensuciarles lo... Porque todos nos habremos equivocado en cosas en la vida, algunos
1: sí,
3: en más alto
1: claro.
3: volumen o no, pero hay políticos, por hablar en caso genérico, que han metido la pata en cosas que no nos importa ahora hablarles. Esos detalles le acaban con sus carreras políticas. Esos detalles.
1: Pero bueno.
3: Entonces, claro que tienen todo el derecho los opositores, por eso le digo, si usted no tiene nada que temer, quédese tranquilo, levante la frente, muéstrese y diga no hay nada. Pero ya en los primeros escarceos que hicieron con Infantino, ya le encontraron tres huesos en el basement, o en el bueno, no sé cómo se dice basement.
1: Según ellos, Mayorga, porque les repito, aquí maquillamos y pintamos las cosas según me convengan, es como pasa, por ejemplo, Real Madrid Barcelona. Recuerda el 2024, Ricardo. Eran amigos forever, y después las cosas cambió con la Superliga, se hicieron enemigos y el caso Negreira ahora es la primera noticia que ellos venden. Pero bueno, eso no tiene nada que ver. Siga, Mayorga, lo que viene.
3: Claro, no, es que cada quien camina otra vez. La otra vez dijimos la frase, yo voy con el amigo que se muere hasta la puerta del cementerio, pero yo no me entierro con él. Si mi amigo me falla o el supuesto amigo me falla, doy un paso al costado. Yo no soy de broncas ni de rencores, pero yo al menos doy un paso al costado. Estos dos ahí, por ejemplo, esa foto es políticamente correcta, no más. ¿Usted piensa que suena? No, no más, es políticamente correcta. Y el que está atrás está sonando para presidente de FIFA, ya lo ven de perfil.
1: Sí, pero el candidato número uno es Arsène Wenger.
3: Arsène Wenger.
1: Sí, que es, me parece que es un poco...
3: Administrativamente tiene más peso... Más
1: correcto, y como imagen, como imagen también me parece que tiene más credibilidad, Ricardo, más allá de que él ha trabajado con FIFA y ha venido bajo esa sombrilla actuando, y obviamente no puede levantar la mano y decir, ¿sabes qué? No estoy de acuerdo con el señor Infantino. Él dijo que debían cambiar algunas cosas, habló políticamente correcto sobre la crisis de Gianni Infantino, pero se pronunció en algún momento. Entonces me parece que el que UEFA lo elija a él como un candidato, no sé si él ya dijo sí o ya dijo no, o dijo algo o se rechazó la candidatura, pero es uno de los que suena. Me parecería bueno, ¿eh?
3: Ahora, otro detallito para sumarle a este tema es la línea editorial desde los medios de comunicación. Insisto, y aquí hablo a nombre de Jorge, de Polanco, Forni mío. Nosotros no tenemos una línea, aquí nadie nos baja línea editorial. Nosotros nadie nos ha regalado, ustedes, para quien llegamos son los únicos que nos apoyan. Con los superchats, con las suscripciones, con estar tocando la campanita, levantando el dedo, siguiéndonos. A los únicos jefes que nosotros tenemos son ustedes. Nosotros no tenemos una línea de... Pero ahora, ¿cómo se están portando los medios dependiendo de las concesiones y de los favores que ha hecho eso el presidente de FIFA? Usted revise las líneas editoriales y saca sus propias conclusiones. Escuche solamente, dependiendo de quién ha recibido qué y qué en general. No quiero hablar de ningún evento ni de nada. Eso también influye. Ahí va la mitad de la campaña. Eso es como todo. Las campañas políticas es unas en apoyo y otras de desprestigio. La mitad quiere desprestigiar y la otra mitad quiere apoyar. Y a Infantino le empieza en este momento a entrar en esa línea y van a aparecer las líneas editoriales de los beneficiados a favor y van a aparecer las líneas editoriales más equilibradas de los que no ni han recibido, ni de los que ni han ido, que es en la línea que nosotros estamos encolumnados. Nosotros estamos en esa línea, tratar de que las cosas sean con equilibrio y con la verdad, no tomar partido. Simplemente que sea la verdad la que saque adelante toda esta película, pero... Se enlodó todo, ¿por qué? Por culpa de él. Él venía lo más bien, Polanco, usted lo dijo y es verdad. Él hasta el Mundial venía bien y mostrando el superávit y todo. ¿Cuál era el gran pecado de Infantino hasta el comienzo del Mundial? Los precios de la boletería. Correcto. Ahí ya empezó a tener cierta enemistad y las ciudades de algunas que se empezaron a quejar por la falta de respuesta económica, se ufanaba de conseguir dinero por todas partes, de que el mejor mundial, el más productivo, y le quedó en ese momento, no sé si ya pagó, no me consta, le estaba debiendo plata a casi todas las ciudades, es la FIFA, no el señor Infantino, FIFA, y él es su representante, su cara legal, por eso hablamos de Infantino. Que pase lo que pase. ¿Cuándo tienen que presentar las candidaturas? Ahora en noviembre, ¿no?
1: En noviembre, exacto. A mediados de noviembre hay que elegirlos.
3: La UEFA juega con eso, ¿no, Polanco? La UEFA está jugando al gato y al ratón para no decirle que hay uno. Por eso empiezan a sonar Wenger, empieza a sonar Figo, empieza a sonar la señora Kang, es decir, que es la presidenta de la Federación Noruega. Todavía no le van... No, para que no se enfoquen en una. La UEFA va a esperar hasta el último día de noviembre cuando se presenten las candidaturas, a ver si le presenta un candidato, bueno, para que vaya contra él.
1: Avance mayor en el tiempo se fue, con el tiempo con el tema FIFA.
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1: No, yo quiero cacahuate,
3: Ah, yo pensé que me iba a decir que no quería chilito. No, yo quiero, a mí me gustaron estos mucho. El mix vegano.
1: Ese está rico.
3: No es que yo sea vegano, pero está exquisito. Lo mismo el watermelon que tiene
1: por el watermelon, mano, está buenísimo.
3: Es notable. Y el
1: este es el que dice, este está buenísimo, Mayorga. El Sunset, sí, el Sunset Mix. Es buenísimo.
3: También es muy bueno, exactamente. Una maravilla. Pero bueno, dejemos que sea el señor Ramos el que haga el delivery de chilitos.
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3: 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Bueno, cambiamos un poco de tema. Anoche fui a ver al Inter Miami. Ganó 2-0, se clasificó de una vez para ya estar en los playoffs. No. Ahora necesita ganar más para acomodarse mejor en el tablero y para que vaya teniendo mejor posición, pero ya está dentro de los playoffs. Pero la noticia no pasa solo por ahí, porque no es ninguna novedad que Messi juega bien, que se convierta en el mejor asistidor, que dé pases de gol, todos los que quiera. La noticia fue que Berterame hizo gol. Y Berterame se sacudió después de meter el gol, se tiró la mufa, se sacudió la mala suerte, y le preguntamos al final justamente que cómo ha interpretado eso y qué pasaba con esa con la selección mexicana en el momento que llegara. Se sintió muy cómodo, dijo que no había problema. Pero hoy, conversando con nuestra producción, nos hablaban del futuro, porque ya viene la fecha FIFA de noviembre, que ya es de verdad para Dios, como dicen las señoras, ¿no? Ya esto sí es por puntos, aquí deja de ser amistosos para entrar en la fase de semis, de cuartos, de la Nations League. Y aquí le toca a México su enfrentamiento doble contra Jamaica, primero en Kingston y después en Monterrey, que entre otras cosas, esta semana última se hizo la presentación, aunque no hubo conferencia de Rafa, pero se hizo la presentación en territorio regiomontano de lo que va a ser ese partido en el Gigante de Acero. La postura es, a ver, se busca delantero en México, teniendo en cuenta el muy mal, desafortunado momento de...
1: Sí, del y está en América, Jiménez. Mayorga, no le dé tanta vuelta, está en América. Usted, Ricardo...
3: No, usted Ricardo, yo vendiéndole a Berterame y usted me sale con Henry Martin.
1: Berterame no. A mí me gusta Berterame, ¿eh? A mí me gusta Berterame, por cierto, me encanta cómo juega... en esos equipos en donde le cuesta mucho que le llegue la pelota, funciona de muy buena manera. En Rayados, la verdad que hizo un buen trabajo, por eso lo vendieron como lo vendieron. Y cuando fue a Inter Miami, dejándolo como auténtico 9, sin la necesidad de involucrarse en el fútbol, como lo hace hoy con Kili González, que tiene una posición diferente, porque baja
3: juega
1: muchísimo.
3: Más a veces por fuera, ¿no? Y
1: juega
3: por fuera.
1: Entonces, exacto, sí. Mayorga, yo la verdad valoro ese chico. Valoro mucho más que el muchacho este, Santi, ¿qué se llama?
3: ¿Jiménez?
1: Santi Jiménez, por favor, Mayorga. Tuvo el empate ayer y vio cómo arrugó, ¿no? Vio cómo arrugó. No. Tuvo el empate ayer contra el Betis, ¿eh? La verdad, no me gusta. Si va a llevar usted a alguien a una selección, es porque juega bien, es porque está en su momento. 6 goles, 2 asistencias, el señor Henry Martin, jugador de las poderosísimas Águilas del América. ¿Qué más puede pedir, pregunto, Rafa Márquez en ese sentido?
3: Hay que darle un crédito a Almada, que ha recuperado una buena versión de Henry Martin, sí. Pero pensando... La baraja que hay, incluyendo el Hormiguita, que hoy no pudo mojar porque entró tarde, ¿no? Entró a jugar solamente la mitad del segundo tiempo. Se le apagó el micrófono a Polanco, quedó ahí habla haciéndome señas como estamos locos.
1: Sí, sí. Lo que pasa es que estoy con los amigos de TikTok también al mismo tiempo, Mayorga. Estamos con usted y estamos con ellos también. Sí, olvídense.
3: Bueno, despedí.
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0: 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Bajo su comandante en turno, Álvaro Morales. Aquí inicia una hora de pasión por los deportes. Ponte cómodo, porque los próximos 60 minutos van a arder. Álvaro Morales ya está listo para el debate deportivo. Y lo acompañan el Tuca Ferretti, Dionisio Estrada y Fernando Ceballos. ¡Los jefes del deporte! ¡Los jefes del deporte! Sin calentamiento, sin rodeos, sin pretexto, sin piedad. Aquí arrancamos con los jefes del deporte. ¡Venimos a mandar!
1: Bienvenidos a todos ustedes, a los jefes para toda la Unión Americana. Soy Álvaro el Brujo Morales, qué bueno que está con nosotros. Saludos hasta California, Texas, Nueva York, Florida, New Jersey. Gracias a todas las personas que están con nosotros. Un verdadero placer estar absolutamente con

0: contra todos, con todos y contra todos ustedes, si son aficionados a los Pumas y también a las Chivas Rayadas del Guadalajara, y también si son Messi lovers, pero no importa, aquí estamos para todos ustedes. Gran programa el que vamos a tener: Ricardo El Tuca Ferretti, Fernando Ceballos, Dionisio Estrada, Rodrigo El Pone Ruiz, Efraín El Chispo Velarde, Juan Carlos Gabriel y todo un gran equipo de colaboradores. Señoras y señores, y ahí les va.
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0: Bueno, ha cumplido 18 años, súbele al volumen de su radio, ha cumplido 18 años Gil Mora. Gil Mora es un buen jugador, muy buen jugador, para la edad que tiene. Recuerdo cuando el Vasco Aguirre decide incluirlo en una Copa Oro, y todo el mundo decía, ¿quién es Gil Mora? Y quizá es uno de los de las mejores decisiones que ha tenido el Vasco Aguirre en su carrera como director técnico de la Selección Mexicana de Fútbol. Probablemente ni siquiera lo sabía él, a lo mejor alguien le dijo, oye, hay un chamaco en Tijuana que juega muy bien. Y Mora es driblador, calculador, inteligente, encarador, ofensivo, por supuesto, tiene buen disparo, tiene buen centro, no ha mostrado miedo ante nadie. Y eso es algo muy, muy, muy valioso. Lo representa Rafaela Pimienta, que es la heredera de todo el emporio de representación de Mino Raiola, que representaba en su momento a Zlatan Ibrahimovic y a otras tantas figuras del fútbol internacional. Y ahí está la clave. Es muy probable que Gil Mora pronto vaya a Europa. No necesariamente tiene que ir ni a Real Madrid ni a Barcelona, porque sabe que probablemente haya muchos muchachos de otras nacionalidades con las mismas características o mejores que él, pero nuestro nivel es el mejor chamaco quizá que hemos tenido desde lo que se habló tantas veces de Carlos Vela y de Giovanni Dos Santos. Con que Gil Mora vaya al viejo continente, a una de las cuatro grandes ligas, no voy a decir cinco grandes ligas, a una de las cuatro grandes ligas, y que vaya de un equipo, aunque sea del tercer lugar o del tercer lugar para abajo, habrá triunfado y se mantenga ahí 6 años consecutivos, habrá sido algo bueno. No podemos aspirar a siempre tener tipos de más de 10 años en Europa, Rafa, Guardado, Hugo y así. No, Jaje, Raúl. Con que esté 6 años en Europa consecutivos como titular y le vaya muy bien. Y no nos debe extrañar tampoco que en algún momento, y esto es la ley de la oferta y la demanda, no nos debe extrañar tampoco que en algún momento llegue Monterrey, llegue Tigres, con 30, 40 millones de dólares, 50 y ¡pum! Y los ponga y lo compre. No nos debe extrañar. No nos debe extrañar en lo absoluto. Que también, si hay algo particular del mercado de nuestro fútbol, es que tiene dinero. No todos, pero sí algunos. Ojalá que Gil Mora se mantenga muchos años más, que llegue a la élite del fútbol y que lo haga de manera sensacional y que contribuya como el referente de la Selección Mexicana de Fútbol. He dicho, y es momento.
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0: Saludo, por supuesto, a Ricardo El Tuca Ferretti, Juan Carlos Gabriel, Fernando Ceballos y todo nuestro equipo de colaboradores. A ver, Tuca Ferretti, tú sí ves en Gil Mora a una superestrella del fútbol mexicano, tú que has detectado gran talento a lo largo de la historia del fútbol mexicano, porque tú eres la historia. Si es Gil Mora tan bueno como algunos dicen, ¿va a ser una superestrella o va a ser un jugador promedio bueno?
2: Yo creo que tiene talento, pero todavía tiene mucho que aprender, la verdad. O sea, es un jugador que creo que tiene que mejorar muchísimo en el desequilibrio, o sea, en el enfrentamiento, ganar más los manos a manos, porque es una posición que juega de medio ofensivo, vamos a ponerlo ahí, y la verdad ahí tiene que ganar muchos manos a manos, dar vueltas, limpiar a uno, dos, filtrar balones, aprender a tirar de media distancia, o sea, tiene potencial para llegar.
0: Entonces, mayor desequilibrio a la hora de encarar. Fernando Ceballos, tú lo ves como la...
3: ¿Cómo
0: futura...
3: estás, Álvaro? Buenas, saludos a todos.
0: Ay, güey, me espantas. Ay, güey, estás muy eufórico hoy.
3: Es que hoy ni hola nos dices, güey, pero bueno, está bien.
0: Querido Fernando Ceballos.
2: Fernando, dígame. no empezó atacando a las Chivas.
3: No, y empezó hablando bien de Mora, empezó hablando bien de algo.
0: Oye, ¿no es posible que Chivas no haya generado aún Mora?
3: Ya vamos a empezar. A ver, yo creo que tiene mucho, yo coincido con el Tuca, creo que tiene mucho talento, evidentemente, y eso se ve en la cancha. Es un tipo que con 17, 16 años, desde que lo veías jugar, generalmente tomaba buenas decisiones. O sea, es raro ver lo que se equivoque, se atreve, sabe qué hacer con la pelota antes de que le llegue. Pero yo también diría, calma, acaba de cumplir 18 años, el mercado ni siquiera abierto. Va a estar, creo yo, complicado que salga, porque en diciembre o en invierno es más difícil, o se abren menos huecos, no tiene pasaporte europeo. O sea, sí hay muchas aristas como para pensar que ya Mora en un mes va a dar el salto. Yo creo que se va a ir a Europa. Yo no lo veo en este mercado. Yo creo que se va a ir en verano a Europa, a menos de que ya haya algo negociado o algo hablado, un precontrato que no ha salido nada a la luz. Y ojalá que escoja bien, sobre todo un proyecto que le permita seguir desarrollándose, que le permita tener minutos de juego y que le permita consolidarse. O sea, no va a llegar a ser figura Europa, y eso hay que tenerlo muy claro. No es que mañana se vaya a ir y vaya a ser. Y además hay que ser realistas. O sea, el único futbolista hasta ahora en México que ha dado el salto de México a un equipo grande ha sido Chicharito, el único. Después, sí, tienes a Rafa, que vía el Mónaco llegó al Barcelona. Tienes a Hugo, que vía el Atlético, que no era lo que es hoy en día, llegó al Real Madrid, triunfaron y les fue muy bien. Pero de México a un equipo grande, el único que así ha ido es Javier. O sea, no es fácil
0: que un futbolista mexicano llegó al Manchester United.
3: Por eso, es el único.
0: Es que habías dicho Madrid.
3: No, al United.
0: Ah, ok.
3: De México se fue al Manchester United. O sea, es el único. Entonces, yo no creo que sea un equipo grande. Sí creo que se va a ir a Europa y creo que va a ser hasta verano.
0: A ver, su majestad, mire, yo lo veo y digo, pues este muchacho es normal, juega como un futbolista normal, pero jugar a los 17 años como un futbolista normal de primera división, pues es que es algo poco ordinario. ¿Usted cómo lo ve, Rey? Que lo presento para el orgullo de su pueblo, la vida de la corte, la fascinación de las campesinas y el deleite de las cortesanas. Y sé que prefiere el sector agrícola morelense.
4: Siempre las campesinas.
0: Okay.
4: Saludo a la leyenda, a Java, Luke, que es imposible.
0: Usted que trabajó en América en formación de jugadores, ¿usted sí lo ve como alguien extraordinario?
4: Bueno, a ver. Si nos vamos al diccionario de la Real Academia de la Lengua Española, extraordinario es fuera del ordinario.
0: Exacto,
4: sí es extraordinario, ¿no? O sea, ahora, esta parte de decir, no, es un figurón, es un...
0: Ya, superlativo.
4: Hay que ir con pies de plomo. Yo no creo que ni siquiera hoy Gil sea figura en el fútbol mexicano. O sea, la gran figura del fútbol mexicano tampoco lo es, ¿no? O sea, no es Maradona en Argentinos Juniors con 17 años que ya peleaba un campeonato de goleo. Sin embargo, no tiene desperdicio el chavo. O sea, tiene dos perfiles. Para mí, este zigzag de salir hacia un lado y hacia el otro, que no es fácil, lo tiene. El cambio de ritmo que dice Ricardo, estoy con él. Lo de la pegada de media distancia creo que es importantísimo, ¿no? Que tomar unas clases con Ferretti sería magnífico, porque en la zona que pisa, el tener esta doble capacidad de filtrar un pase entre líneas y ponerte un pase de gol, o meterla al ángulo, ahí en la zona 14, como tú bien dices, mi querido Tom de la Industria, pues marca diferencia. No sé a qué equipo va a ir en Europa. Yo creo que tarde o temprano va a ir a Europa. Para mí hay tres momentos importantes para hablar de... Porque me hablan de Giovanni, de Vela, y lo entiendo. Sin embargo, yo me acuerdo en el Mundial Juvenil, sobre todo el partido contra Argentina. Cuesta abajo, los argentinos metiendo, pegando... Y el tipo no te falla un pase, ¿no? Y siempre sale bien y queda de frente. Es alguien que juega para adelante, que eso a mí me gusta mucho. no simplemente que agarra la pelota y la toca para atrás, que en algún momento eso se le reclamaba a Marcelo Flores, ¿no? A Chicho, que siendo tan desequilibrante y tan rápido, terminaba a veces jugando para atrás. Este hombre juega, este chavo juega, o este ya hoy señor, o votante, en temas de política, cumpliendo los 18 años, juega para adelante. Luego, a los 16 años, aquella semifinal contra Honduras, ¿no? Que son durísimos, que la más baja se la pasaban al lado de la femoral.
0: Sí, cierto.
4: No arrugó, la pelota no le quemaba, no pegaba, no. Sí, sabe jugar de primera intención, que tendrá que hacerlo más debido a su físico y a su buena técnica. Tendrá que jugar, más allá de que embarnezca, tendrá que jugar de primera intención, pero lo sabe hacer. Ese partido contra Honduras a mí me llamó mucho la atención, y luego contra Estados Unidos en esa copa. Y después, eso a los 16, y después a los 17, jugar un mundial,
0: sí,
4: ¿no? Y no impresionarse por el escenario, por la presión, iniciando el mundial, que eso no lo hizo ni Vela ni remotamente yo, tampoco Giovanni. Me parece que yo sí me voy a los tiempos, a lo mejor, de Hugo. Ricardo se debe acordar mejor, en aquel Niño de Oro y el torneo de Toulon, y luego ir al mundial con 19 años, me parece, en el 78, pero pues le fue para el perro. Esos tres momentos a mí me dan la certeza de que el chavo tiene temple. Después, ¿qué puede pasar? Pues, ojalá que sea lo mejor. Lo que
3: pero
4: le
3: también
4: pasar.
3: Tiene que ser inteligente él, su entorno, su representante, saber qué proyecto escoger, para que la historia que acabamos viendo de Mora, pues podamos hablar de un Hugo Sánchez, de un Carlos Vela, de un Guardado, de un Rafa Márquez, de un Chicharito.
4: Pero eso está en la capacidad, no, yo no creo que en el promotor. Esto yo, para mí está sobrevaluado.
3: Pero es que, ¿a qué voy?
4: Que vaya primero a Holanda y entonces después.
3: Bueno, pasó con Lainez.
4: Si lo compra el Bayern Múnich y lo presta a Francia, está bien, o lo presta a Portugal, está bien.
3: Ah, no, por supuesto que si llega un equipo grande, tienes que ir, o sea, tampoco le puedo decir que no. O sea, si viene un Bayern, un Madrid, un Barcelona, un Arsenal, un Liverpool, una Juventus, pues tienes que decir que sí. O sea, esos trenes pasan a veces una vez en la vida, y estoy de acuerdo contigo. Pero sí, saber qué elegir y saber cómo llevarlo, porque ojo, con Lainez se hablaba lo mismo, el gran talento, triunfó en Toulon, se empezó a hablar.
4: Pero Lainez a los 16 años no jugó una semifinal, y a los 17 un mundial tampoco,
3: pues, a los 18 fue campeón con América.
4: Fíjate. Sí, pero no jugó un mundial a los 17.
0: ¿Quién se veía mejor en su momento, Tuca? ¿Lainez o Mora? ¿De quién se hablaba más, de Lainez o de Mora?
2: Yo creo que de Mora.
0: Mora, sí.
2: Mora ha jugado mundial.
0: Bueno, sí, eso es cierto. Pues yo me acuerdo que en su momento hablábamos de Lainez.
3: Es que Lainez fue campeón con el América, acuérdate.
0: Cierto, sí. También, chavito, ¿no? Chavito, pero creo que ya era mayor de edad, ¿no?
4: Lainez tenía 16 años. Sí, 16. También estaba muy chavito. Sí. En un América lleno de estrellas, y en un América que fue campeón. Él juega en el Tijuana. El Tijuana no es ni remotamente lo que era el América. Eso no quiere decir que Lainez. A mí Lainez me gusta, A mí Lainez me gusta. Se ha ido desapareciendo del gusto de la gente de la selección nacional. Yo creo que es sumamente contundente el que inicies con una selección nacional, con toda la presión que tiene perder una semifinal contra Honduras en caso de haber sido así, o una final contra Estados Unidos en caso de ser así, o octavos de final contra Ecuador en tu estadio que te eliminaran en caso de ser así. O sea, la presión que este chavo, lo que tú decías, Valo, agarra la pelota y parece que tiene 10 años jugando en primera división. O sea,
0: claro.
4: yo no sé si eso lo va a hacer Maradona. No, seguramente no lo va a hacer.
0: No, pero seguramente.
4: El temple, el chavo lo tiene para ir a jugar a cualquier fútbol. El profesionalismo para querer aprender, lo que dice Ricardo.
0: A ver, déjame ir a la pausa. Pausa y venimos con más aquí en Los Jefes para toda la Unión Americana. Volvemos con eso y más.
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0: De regreso con todos ustedes en los jefes para toda la Unión Americana. Soy Álvaro el Brujo Morales. Gracias por estar con nosotros. Recuerde que en Estados Unidos vienen las votaciones. Y es importante que usted vote. Si usted no puede votar, que voten sus familiares. Aliente a sus familiares para que vayan a votar. Saludos a Reno, McAllen, Bronzeville, Scottsdale, Albuquerque, Dallas, Honolulu, Miami, por supuesto en Los Ángeles, San Diego, Escondido. Nosotros somos la autoridad en el deporte. Y señoras y señores, ahora voy con
1: el Tuca pone la disciplina, Álvaro el debate, Dionisio el análisis y Ceballos la controversia.
0: Bueno, a ver. Ha dado unas declaraciones Luis Ángel Malagón, el portero de las Águilas del América, sobre lo que ha pasado con él en estos últimos tiempos y las aspiraciones que tiene. Vamos a escuchar qué dice Luis Ángel Malagón. Escuche usted.
18: Pues yo creo que el primer mes fue el más difícil porque no entendías las razones. Un día que estaba en tu casa en Aguascalientes y mi mamá me metió a bañar y me hizo recordar cuando estaba chiquitito. Y yo no me fijé cuando me metí a bañar, pero de espaldas pues estaba mi mamá y nunca la vi. Mi mamá estaba llorando y... porque no estoy... Pero, híjole, creo que no te puedo contar las veces que de la nada, casi siempre me pasaba cuando me metía a bañar, lloraba, pero sin sentido, o sea, ahora sí que sin tener ganas me ganaba la emoción. Y sí, fueron mes y medio, yo creo que hasta 2 meses, donde sinceramente pues dejé de comer. Esto lo ves hoy en mi físico, estoy muy delgado, perdí muchos kilos, a veces hacía una comida al día porque no tenía ganas de nada. Sí, fue un golpe difícil, complicado por lo que se venía en el momento que es tan cerca una... Bueno, lo que es un mundial lo sientes aquí en las manos y de la nada se va esfumando, pero dicen por ahí que todo pasa por algo y bueno, y te soy sincero, me siento mejor, obviamente con esa espinita de algún día poder estar en un mundial, pero...
0: Ahí las declaraciones entonces de Luis Ángel Malagón, el portero de las Águilas del América, que ha vuelto la titularidad y fue clave en una con una tajada en contra de Rayados de Monterrey para que América no perdiera. ¿En qué situación Fernando Ceballos? ¿Qué panorama va a tener Malagón?
3: Tampoco exageres, o sea, tuvo un buen partido, pero no tuvo mayor exigencia, en el gol no tuvo nada que hacer, fue un golazo de Rossi. Pero ya tampoco quieras vender donde no hay. Un partido donde no le exigieron tampoco mucho.
0: Pero con eso bastaba.
3: Qué bueno que regresó. Creo que qué bueno que pudo recuperarse de la lesión. Y ahora pues tendrá que competir primero en su club, porque Cota lo venía haciendo muy bien. No sé si Almada tenga pensado alternar porteros o ya le va a dar la titularidad a Malagón. Uh-huh. Entiendo también que el proyecto del club está en Malagón por muchas cosas, por la edad, empezando por la edad. Entonces no sé cómo lo vaya a manejar el técnico del América. Tampoco, insisto, creo que fue un partido donde le hayan exigido mucho, pero bueno, ahí está. Pues tendrá que volver a consolidarse primero en el América, ir ganando minutos, ir teniendo buenas actuaciones y después seguramente eso lo va a llevar a la selección mexicana.
0: A ver, este Tuca, ¿qué panorama le ves tú a Malagón? O sea, ¿va a volver a selección? ¿Se va a quedar con la titularidad en el América? ¿O ninguna de las dos?
2: Bueno, man, pues Cota, que es un buen portero, pues ya tiene una cierta edad, ya está pronto para retirarse. Y él, por lo que dice Fernando, por la edad que tiene, va a volver a ser titular en el América. Y sí, pues como antes tenía la oportunidad de pelear con Tala por la titularidad en la selección, y lo va a volver a tener.
0: Su majestad, Yo sí vi a Malagón en una tajada clave, ¿cierto? Coincido con Fernández que Monterrey le guiara tanto. En una tajada clave contra Monterrey.
2: El
0: Tuca dice que el gol se lo traga cuando es un golazo de Rossi, pero bueno.
2: No, si tú ves, mira, Juan Carlos, ellos no se ven el detalle. Ajá. Cuando va a rematar Rossi, él trae las piernas muy abiertas. Entonces, para poder salir, él tiene que juntar las
4: con
2: piernas.
4: Con potencia, claro.
2: Y él trae las piernas muy abiertas.
4: No, yo sí creo que le falta ritmo de juego, como y ritmo de portería y potencia y levantarse. O sea, no es lo mismo el entrenamiento a la exigencia del partido. A ver, decíamos de Malagón, un poquito con lo que pasaba con Memo Ochoa, ¿no? Es el mejor atajador, pero no sale. Digamos que Luis Ángel sale un poco más, pero ahí fue, ahora sí que ahí fue el pero que vio Javier Aguirre en cuanto a las salidas, como para poner ¿cómo?
0: Estoy viendo otra vez la jugada, no tiene las piernas abiertas, va haciendo recorrido con las piernas cortitas, en chiquito.
4: En el momento del contacto, tal vez sí se tarda en reaccionar. A ver, es un golazo.
0: Es un golazo.
4: Es un gesto técnico impresionante.
3: ¿Vas a cuestionar al Tuca en cuestiones técnicas, tácticas?
0: Yo cuestiono a todo mundo.
3: ¿Lo vas a cuestionar?
0: Sí,
3: ¿en serio?
0: Yo cuestiono a todos.
3: ¿En serio?
0: O sea,
3: bueno, a ver, tenga personalidad.
0: Sí, yo cuestiono a todos.
3: No estoy viendo que lo cuestione. O sea, a ver,
0: dice que tiene mucho las piernas abiertas. No, él va girando, recorriendo, y las tiene cortitas. O sea,
4: le faltan partidos. Ajá. Bueno, ¿no le faltan partidos entonces?
0: No digo con el Tuca.
2: En la sub-20 cometió como 4 o 5
0: Mentira. Uno en un partido que hace como 10 atajadas, pero como no vieron el partido.
2: Hay una en la salida que se lo entrega igual que al Tuca.
0: No es cierto, no seas chismoso.
3: Y eso que eran niños de 20 años, imagínate.
0: Difamación. Niños de 20 años ya son profesionales, o sea, eso no hace diferencia.
4: Tiene que tomar ritmo y yo creo que puede competir sin ningún tema. Tendrá que, es como lo del Tala. Decían, es que es mejor con los pies y se empezó a equivocar con los
0: no,
4: pies.
0: No, bueno, ha sido bueno con los pies, eso lo que nos enseñó Fernando.
4: Lo del Tala es que es mejor saliendo. Yo tengo tiempo que no lo veo como un mandón saliendo. Para mí, el de los que mejor salen son Cota. Acevedo parecía que lo hacía y hoy también ya se ha metido detrás de los palos. Y los porteros también tienen esa costumbre hoy en día de... Se les puede caer la portería en un temblor, no se mueven de ahí, ¿no? Antes los porteros eran mucho más salidores. Ya no te digo Larios, por supuesto Celada, el mismo Ríos, me parece. Ríos salía también, ¿no, Tuca? Hasta donde yo...
2: Campos.
4: Entonces, o sea, lo que voy es, si quieres competir, siendo el Tala, siendo Acevedo, siendo García, siendo Malagón, necesitas mejorar sí o sí, aunque ya hayas tocado el cielo, hayas jugado un mundial, seas seleccionado, seas campeón, tienes que mejorar. Y en ese sentido, Malagón lo dice, ¿no? Muscularmente a lo mejor todavía no se siente al 100, y eso, el músculo te va a dar potencia, el trabajo te va a dar potencia, te va a dar reacción, te va a dar timing. Creo que todavía veremos una mejor versión de Malagón.
0: De acuerdo.
4: Y tendrá que trabajar en sus falencias, ¿no? En este caso, bueno, el tema de las salidas.
0: A ver.
2: Como él fue muy fundamental en el tercer campeonato del América. El América jugaba muy mal y él sacó el América de muchas derrotas.
4: Bueno, contra Cruz Azul ese día de la final en la vuelta fue...
0: No, y contra el remate de Gignac de frente, o sea, sí. ¿El Tala en qué campeonato ha sido fundamental? O sea, ¿qué título le ha dado Chivas? El que nos hundió en el Mundial, ¿qué título le ha dado Chivas, Fernando?
4: No, pero el Vasco sí lo escogió por eso, ¿no? Por pies y por las salidas.
0: Ya estaba lesionado Malagón.
3: No, pero ya venía
4: siendo
0: titular.
4: Era
0: o sea, le estaba dando un chance que no había tenido estaba, porque Malagón había dado Nations
4: League.
0: No,
4: ya lo repetí,
3: ya lo había repetido. Lo repitió como cuatro veces con Malagón ahí, ya se había decidido de que el Tal iba a ser...
0: Eso siempre va a ser una suposición.
3: No.
4: ¿Por qué se decidió por los pies y por las salidas?
0: ¿Cuál es
4: mejor atajador?
0: No, Rey, te voy a dar un ejemplo.
4: ¿Por qué se decidió?
0: No, porque le estaba dando chance para probarlo, porque Malagón venía siendo el titular.
4: ¿Pero qué le gustaba? De del Tala.
0: del Tala que
4: no, salía más, que era mucho más alto,
3: que salía más y que juega mejor con los pies. Ya venía, ya, Malagón venía pasando un mal momento en América, ya era suplente.
0: Imagínate, el Tala comete un penal contra Ecuador en un partido amistoso.
4: Vamos a suponer que Aguirre estaba equivocado, pero mi pregunta es, Aguirre, ¿por qué se decide por el Tala?
3: Porque juega mejor con los pies y porque sale mejor.
0: Se decide antes de que no se decide hasta que Malagón se lesiona.
3: No.
4: ¿Por qué?
0: Chances.
3: Venía repitiéndolo ya como
0: sí, cinco para darle chances.
3: No era para darle chances, era porque llevas algo.
0: Eso es una suposición tuya.
3: Y entonces, ¿por qué empezó a usar el cuadro titular en esos partidos?
0: No, tampoco te contaba, también hay que decirlo.
4: La hipótesis eran los pies y las salidas de.
3: Con los titulares jugaba Rangel.
0: Contra Bolivia tiene una mala salida.
3: Contra los titulares jugaba Rangel.
0: Nunca usaba bien los pies ni las manos.
19: El titular no era el Tala ni Malagón. En el de Pumas, Julio, que jugó la copa.
0: Esa la dirigió el Jimmy.
19: Sí, pero era no jugó la copa allá en Estados Unidos.
0: Malagón se había lesionado ahí de último momento. O sea, le han pasado lesiones.
19: Y entonces se lesiona demasiado. No tiene chance de ser titular.
0: Bueno, no, es que han tenido dos lesiones fuertes. A ver, yo siempre lo he dicho y en algún momento que platiqué con Malagón, él debió operarse antes de los osteocitos que tenía en el pie y que le estaban desgarrando la pata. No lo quiso hacer porque estaba en la persecución de la selección mexicana, quería asegurárselo el mundial, y terminan por cortarle uno de los tendoncillos, y ahí es donde se lesiona por completo. Ahí sí digo que Malagón debió operarse antes, una limpieza de osteocitos, porque son cuchillitas que te empiezan a cortar los tendones.
19: Se rompió el tendón de aquí.
0: Pues ahí estaban los osteocitos en toda esa parte del pie.
19: Puro cuento.
0: No. Cuento los tuyos cuando dices cometió un error, que tenía las piernas abiertas, las tenía cerraditas, por Dios.
4: Osteocitos.
0: Es decir, pedacitos de hueso.
4: Es la primera vez que lo escucho, güey. Lo vean, guacha, y lo vean.
0: ¿Cómo ven que el Tuca dice que América no es favorito? Que manda en la tabla, pero no en la cancha. ¿Estás de acuerdo con eso, Fernando? Pues sí,
3: tú estás de acuerdo. Sí, estoy de acuerdo.
0: Pues, ¿tú estás de acuerdo con eso? Pues sí. Sí. Rey, ¿tú estás de acuerdo con lo que dice el Tuca? Que América
4: no, no manda en la cancha. Sí.
0: No manda en la cancha.
4: No manda en la cancha. No, a ver.
0: Pero va líder, no, pero va líder.
4: Sí, no, me queda claro, pero todavía no me. No, la versión de América, esa de que yo pensé que iba a tener, y se la doy más al Almada que al plantel. O sea, es más, le echo más la responsabilidad a Almada, porque no iniciar con Miguel Borja es dar mucha ventaja, honestamente. Y si por ahí Zendejas lo quieres recuperar y no está teniendo buenos minutos, hay que meter a Perea. Y me parece que esto de improvisar y poner a Israel Reyes por querer poner a los dos centrales que él trajo es una estupidez de contención. O sea, Israel Reyes tiene que ser el titular con Ramos, que es el que juega por izquierda, si es lo que quiere. Y después que el otro se gane la titularidad, así es que como
3: ahí la regó
4: con la mano derecha, con la mano en la cintura hacia un lado a Juárez, tiene que dejar así, así lo hizo. O sea, con la mano en la cintura dejó un lado a Juárez, que le respete a Reyes y que no invente posiciones. Es por eso pero que
3: ahí
4: América
3: fue,
4: no.
3: Ahí fue un error de la dirección deportiva.
0: ¿Por qué? Sí,
3: a ver, si ya tienes a Reyes, que es muy buen central y es un central probado, ¿para qué demonios traes dos centrales más? Trae un central y trae un contención.
4: Porque si lo que necesita Reyes,
3: ahí tienes a Juárez. Ahí tienes
4: no, pero
3: Juárez.
4: No lo quiere.
3: Bueno, pero
4: no quiere a Juárez.
3: Pero es suplente.
4: Sí. Por eso, pero es tema, suplente,
3: Juan Carlos.
4: De,
3: o sea, el problema que hoy tiene el América es que tiene a tres centrales titulares y no tiene un contención.
4: No,
3: entonces
0: tiene a Ícaro, no lo usa.
3: Pero no le da a Ícaro para jugar en el América, hombre.
0: Tú lo has visto jugar, ni lo has visto jugar,
3: sí,
0: Fernando.
3: Lo he visto jugar,
0: pero Ícaro es el mejor contención del fútbol mexicano.
4: ¿Qué explicación dan ¿Qué explicación dan en no meter a Miguel Borja? O sea, no nos vayamos a la inteligencia deportiva, no. Hay un técnico.
3: Pregúntaselo a un técnico como el Tuca. Si tienes a Reyes y tienes a Juárez, que no te puede gustar, pero que cumple. Espérame, le estoy preguntando al Tuca. Si tienes a Reyes, tienes a Juárez, ¿traes dos centrales más o traes un central y un contención si no tienes contención?
19: Estoy de acuerdo contigo, traigo un.
4: Pero no quiere a Juárez.
0: No lo quiere, ¿eh?
19: Y el problema de la contención empieza cuando el América se hace de pase
2: de Richard Sánchez.
4: Ahora preguntemos de, si me dejas terminar, Fer, ¿por qué no, no pondrías a Miguel Borja?
2: Yo no, yo sí lo pondría.
4: Ah, ¿cómo no? Ese es el tema, ¿no? Oye. No que traes un central más. Si ya tienes un goleador, hay que meterlo. Pero bueno, por eso, precisamente por eso, América no termina siendo un mandón en la cancha. Y su peor enemigo es el gran entrenador que es Almada. También su soberbia y temperamento termina por ser el peor enemigo de América, porque Henry no puede jugar solo ya en punta.
0: Tiene sus cosas. Déjame ir a la pausa. A la pausa y venimos con más aquí en Los Jefes para toda la Unión Americana. Volvemos. 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
5: Semana 5 de la NFL y Los Ángeles Rams pierden contra los Buffalo Bills 37-34. 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
0: De regreso con todos ustedes en Los Jefes para toda la Unión Americana. Soy Álvaro El Brujo Morales, qué bueno que está con nosotros. Saludos, saludos, saludos a San José, Tampa Bay, Salinas, Houston, San Antonio, Fort Lauderdale, Phoenix, Riverside, Las Vegas. Gracias, gracias, Los Ángeles, San Francisco. Aquí nos encontramos con Ricardo El Tuca Ferretti, Juan Carlos Gabriel, Fernando Ceballos y todo un gran equipo de colaboradores. Tercer y último bloque, pero no por ello menos importante. Y ya sabe, vienen votaciones y usted no puede votar. Arengue y aliente a sus familiares para que ellos sí lo vayan a hacer en los Estados Unidos. Y señoras y señores, ahora voy con...
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0: Bueno, antes de irnos, ¿qué está pasando con tus Pumas, Ricardo Ferretti? No deben estar arrepentidos por no haber gestionado para que Efraín se quedara. Efraín dijo, no, pues yo me voy, si así van a estar las cosas de jodidas, estos me quieren echar desde una vez, ya me voy, ¿no?
19: Yo siempre te hago la misma pregunta. ¿Pumas no hizo para que Efraín se quedara o Efraín se quiso
0: Pumas
19: ir?
0: Pumas no hizo más de lo mínimamente necesario.
19: Ah, ¿y si Efraín se quería ir a Europa?
0: Le podías decir, aquí quédate, ¿qué quieres? ¿Qué deseas? ¿Qué se te ofrece? ¿Quiere alfombra roja al subcampeón y líder del fútbol mexicano?
19: ¿Sabe lo que quiero? ¿Sabe lo que quiero? Ir a dirigir a Europa.
0: Bueno, a ver.
19: ¿Qué haces?
0: No.
19: A ver, contesta. Sí. Entonces, como directivo que tú estás cuestionando y yo entrenador que
0: surgió de que quiere ir a dirigir Europa, pues porque vio
19: ahora
0: el panorama. Él vio el panorama diciendo, no, voy a Europa.
19: Dices.
0: Pues sí. Dile a mi representante, búscame Europa porque aquí no me quieren. Pues,
9: a Lilini no le pusieron a bomba, no, y ganó subcampeonatos.
0: A Lilini, ¿qué dice usted?
9: No le pusieron alfombra roja y ganó 2 subcampeonatos, estuvo por encima de Juárez.
0: Lilini llegó como interino.
9: Su majestad, y los hizo subcampeones
0: en el torneo de la suerte, porque hay que recordar rebotes,
9: goles. Eso lo dices tú.
3: Yo diría en el torneo del asterisco.
0: Sí, ¿por qué el del asterisco?
3: Pues a ver las polémicas que hubo a favor del Atlas. A Dineno lo expulsaron por darle un carazo en el codo a un jugador del Atlas, por ejemplo.
0: Pero estamos hablando de cuando Lilini fue subcampeón, ahí no fue lo del atraso.
3: ¿Cómo no? ¿Fue con Atlas?
0: No, pero el primer torneo de Lilini fue subcampeón, lo pierde contra León. Ángel Mena, por
3: no,
0: un error de
3: Pumas,
0: que puso
3: Pumas lo ve, pierde contra Atlas.
0: No, el primer torneo de Lilini fue subcampeón.
3: Por eso pierde la final con Atlas.
4: No,
0: contra León.
3: Pierde semifinales con Atlas.
0: Cuando Atlas sí empieza el primer título, pierde en semifinales. Pero hay que decirlo. Santa Marina va filiando el balón así. Y pues se pone la cara de dinero, pues qué culpa tiene el defensor, pues él va filiando y le hace.
4: ¿Estás defendiendo al grupo Negri?
0: No, su majestad, no.
4: Y luego el penal a Monterrey, en contra de Monterrey. Pues, a favor de.
0: Pues yo sí vi falta, hermano, y todo, su majestad.
4: Contacto, viste contacto.
0: Yo sí, su majestad, yo sí. Es que el grupo Orlegui y yo tenemos enemigos en común, pero no quiere decir que yo no voy a reconocer cuando la riegan hoy. Hoy no dice usted nada de que traen cuatro victorias consecutivas el Santos y verde color esperanza. Usted no dice nada ahí.
4: ¿Pero qué voy a decir?
0: Eso lo tenía que
4: haber hecho hace 3 años.
0: Pero lo está haciendo ahora.
4: Vamos a ver cómo termina.
0: Lo está haciendo ahora, simple y sencillamente. No estoy diciendo que nada.
4: ¿No te gustó cómo jugó Pumas hasta que injustamente expulsan al Chino Huerta?
0: ¿Cómo ya usted ya lo contagió el Tuca? Lo evangelizó el Tuca, ya lo adoctrinó.
4: ¿Estás en contra o a favor del arbitraje tú?
0: Pues depende de cada árbitro.
4: Eso es ser veleta. Yo no estoy evangelizado.
0: No es en grupo.
4: Yo siempre he estado en contra del VAR. ¿Tú estás en contra o a favor?
0: No, pero fíjese la pregunta que me hizo. Sí. ¿Usted está en contra del arbitraje o no? Pues de las acciones arbitrales individuales. Soy antiarbitraje per se.
4: Hay algunos árbitros que sí lo tienen antiarbitraje per se en su persona.
0: No, con el arbitraje no, con otro sí.
4: Dices que el Tuca me evangelizó.
0: ¿De esas copas karatecas que usted se echaba, su majestad?
4: No, perdón, ¿no te gustó cómo estaba jugando Pumas?
0: No, la pregunta, esa fue una primera pregunta.
4: Te dije hasta que expulsaron
0: dijo
4: hasta
0: usted.
4: Que expulsaron injusta. Sí, por eso.
0: ¿Cómo injusto?
4: La primera aseveración es que Pumas estaba jugando muy bien. Le viene muy bien lo del Chino Huerta.
0: La respuesta es sí estaba jugando bien.
4: El arbitraje tendría que proteger el espectáculo y lo termina atentando.
0: Está protegiéndolo cuando alguien le da una patada.
4: Termina atentando contra. No puedes expulsar al Chino Huerta. No ve el jugador, no lo ve, no hay intención. Y yo te he dicho,
0: Borja no va al de Monterrey y fíjate, el Tecatito es el que le pega primero.
4: Olvídate ya de la patada de frente de Lyoto Machida y de artes marciales, cinta negra, karate. Olvídate de eso. Cualquier futbolista que va a querer reventar al otro cae parado. Va con la tracción en la cintura, con la potencia, el tonelaje, metes la pierna. Y caes parado.
0: Al final de cuentas es una pata. ¿Y el otro qué culpa tiene de recibir el golpe en la cara?
4: Pero perdón, ¿en dónde dice? Es que se contradice el reglamento. ¿En dónde me dicen a mí, como futbolista, que si pierdo de vista el balón, no puedo levantar la pierna tratando de sentir dónde va a caer la pelota? ¿Dónde dicen?
0: No
4: tienes ojos en la espalda.
0: Está en la parte de juego peligroso. A ver, Tuca, tampoco para el Tuca debió ser expulsión. ¿Por qué para
4: ti? Por eso, pero Pumas estaba jugando muy bien y yo creo que el Chino, eso es a lo que yo iba. El Chino Huerta le viene muy bien a Pumas y creo que Pumas va a mejorar.
0: Y fue justamente expulsado. A ver, ¿para ti por qué no debió ser expulsado, Tuca?
19: Yo expliqué lo mismo que Juan Carlos tenía, acaba de decir.
0: Pero están mal los dos.
19: Él no ve el jugador, el contrario. Cuando el Chino va con el pie, ¿a qué le entra queriendo despejar con la cabeza?
0: Borja no viene viendo al Tecatito y su tracción de zancada se mete y el pie. Es que no lo vi.
4: ¿Cómo? Pero si Borja va de frente, Valo. Borja va de frente. El Chino, la pelota le queda atrás.
0: A ver. El Chino, pero lo patea en la jeta, rey, ni modo.
4: Puedes decir que la jeta del otro va a la pata del Chino, pues, o sea,
19: exacto.
0: Mira, juego peligroso, acción que al intentar jugar el balón ponga en riesgo la integridad física de un jugador, incluyendo al propio autor, o que impida a un rival disputar la pelota por miedo a lesionarse.
19: Yo voy y meto la cara en la trayectoria del pie del jugador y lo expulso.
4: Pero aparte, ¿por qué distraes?
0: Lo hiciste alguna vez.
4: La primera cita que es Pumas estaba jugando bien.
0: Te contesté que sí.
4: Ok, bueno, entonces, sí. Mano de que esté en la cancha en chino, y que tengan más tiempo con Solari, más allá de las formas en que Solari se ha ido de Pachuca, que entiendo que puede ser cuestionable, invita a pensar, o Cruz Azul anda muy mal, o invita a pensar que Pumas puede andar mejor.
3: Que ahora los números de Solari son muy parecidos a los de Efraín en su primer torneo, A Efraín lo termina salvando, que entra a la liguilla en ese, justamente en ese partido polémico contra Cruz Azul, en la expulsión que muchos pedían de Carrasquilla. Pero los números son muy similares. Muy
0: similares, que no es igual, ¿no? A ver, deja checarlo porque
4: yo,
0: tú
4: lo veo. Yo no estoy en contra de Juárez ni a favor de Solari.
3: No, es como un punto de diferencia. En 11 jornadas. Checa las 11 primeras jornadas de Efraín Juárez.
0: Ahí te va. A ver. Los Pumas, este torneo.
3: 13 puntos.
0: 13.
3: En este torneo, 13 puntos.
0: 13 puntos. 3 victorias, empates y 4 derrotas. Menos 2. Ok. Entonces, ¿qué más decías tú?
3: Que más o menos son los mismos números que tenía Efraín en su primer temporada.
0: 24-25. Efraín dirigió la 24-25. Fue cuarto lugar con 31 puntos. A ver, déjame.
3: No dirigió esa.
0: Efraín con Pumas, ¿cuándo llegó? Dejó ser técnico en 2026. Marzo de 2025 llegó Efraín. Marzo de 2025. Ok, apertura.
4: Efraín está en Europa y estamos hablando de Efraín. ¿No crees que no podríamos hablar de Pumas con el Chino Huerta? ¿No sería más importante?
0: Clausura 24-25 va a ponerle Pumas. Clausura, deja ver. 21.
3: No, fue clausura 26. No, fue apertura 25.
0: ¿Apertura 25 dices tú? Ok.
19: Efraín lo invitó a comer, entonces él tiene la obligación de hablar de Efraín.
0: Y tú me invitaste 10 quesadillas y te tengo conmigo.
19: ¡Hombre!
0: Bueno, 15 quesadillas.
3: Pumas hizo 21 puntos, entró vía play-in.
0: 21 puntos, pues no son 13, ¿no?
3: No, pero 21 acabando la temporada.
0: Ya, ok.
3: Tiene 13, o sea, realmente está a 8 puntos de igualar lo que hizo Efraín en su primera temporada.
0: A ver, ¿qué le queda a Pumas? ¿Qué le queda a Pumas? Upcoming. A Pumas le queda Atlante el viernes. Atlante el viernes, partido que transmito, por cierto, para Latinoamérica, la cadena ESPN. Visita a Santos. Uy, Santos anda encendido con 4 victorias consecutivas. Luego recibe a Tigres. Tigres que ya se prendió, que venció al campeón de la CONCACAF Toluca. Visita al Puebla, que está peleando por meterse a zona de liguilla. Recibe a su padre, el América. Y visita a los Rayados de Monterrey. ¿Cuántos Pumas? A ver, para mí, le gana el Atlante, le gana Santos, le gana Tigres, le gana Puebla, le gana América y quizá empata contra Monterrey. Yo le veo un punto nada más. Un punto.
4: Si juega el Chino, yo digo que hace 10.
0: 10. Ahora, Fernando, ¿para ti la expulsión del Chino o no?
3: Sí, por doble amarilla.
0: Pues sí, pues era una. Por lo menos era amonestación.
3: Es que
0: por lo
3: menos era amonestación. No puedes entrar con la pierna así si estás amonestado. Yo coincido con Gabriel. A mí me gustó mucho los primeros. Con Juan Carlos ya me gustaron mucho los primeros 30 minutos de Pumas. Y sí creo que el regreso de Huerta fue clave, porque le vino imprimido otra dinámica al equipo. Después le va a tener que bajar 2 rayitas a su ímpetu.
0: Tercera roja con Pumas,
3: porque no te puede hacer expulsar. Pero
0: está en defensa,
3: A ver, el tema con Solari yo creo que está muy claro. No lo van a echar a falta de 6 jornadas. Pero está claro que si Pumas no califica la liguilla, yo creo que cambian de proyecto para la próxima temporada.
0: Bueno, a ver si Sancho sigue ahí también, y nuestro amigo Carlitos también, Tuca. Pero bueno, vámonos.
4: Está grabado, yo digo que hacen 10 puntos, si fuera el Chino, Iván lo dice que 1.
0: 10 puntos, o sea, llegaría.
4: ¿Tú dices que 1?
0: Yo digo que 1.
3: Yo digo que se meten de octavo a la liguilla.
0: Cualquier cosa que pase, yo lo invito.
4: Está grabado.
0: Sí, cualquier cosa que pase, yo lo invito a comer.
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0: Gracias, Tuca.
4: Será un honor.
0: Gracias, Ray. Gracias, Fernando. Nosotros somos los jefes en la cancha y en la radio. Autoridad en el deporte. Gracias, hasta la próxima. Chao, chao.
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7: Muy buenas noches, muy buenas tardes desde Los Ángeles, California, desde el Dodger Stadium. Les saludamos, listos ya para lo que va a ser el juego 4 de la serie de campeonato en la Liga Nacional, entre el mejor equipo de la campaña 2026, los Cerveceros de Milwaukee, y los bicampeones de la Serie Mundial, Dodgers de Los Ángeles. Aquí hay cerveza y champán frío hoy, sí. Incluso se ensayó una ceremonia de premiación hace un rato en el terreno de juego, porque si ganan los Cerveceros, estarían en la Serie Mundial del béisbol de Grandes Ligas y estarían eliminando, devolviéndole la barrida a los Dodgers de Los Ángeles. Soy Luis Quiñones, los saludo con mucho gusto junto a mi colega y buen amigo Alberto "El Beto" Ferreiro.
8: Muchísimas gracias, mi estimado Quiñones. Muy buenas noches y muy buenas noches para todos los amigos, los amantes del béisbol. Sí, señora, sí, señor. No hay mañana para los Dodgers, no hay mañana para el bicampeón. Han pasado 44 años de la última vez que los Cerveceros llegaron a la Serie Mundial. Ahora están a solamente una victoria. Milwaukee llega al juego 4 de esta serie de campeonato de la Liga Nacional. Esta noche con una contundente e inesperada para muchos ventaja de 3-0. Sin embargo, los Dodgers siguen siendo los campeones hasta que alguien los destrone. Eso pudiera ocurrir hoy. Los Dodgers han superado numerosos obstáculos en su camino hacia los títulos de Serie Mundial en cada una de las últimas dos ediciones, en cada una de las últimas dos temporadas. Es cierto, es difícil pensar que alguien hoy, que los Dodgers mismos, el bicampeón, puedan ganar 4 en fila. Y es que en todas las series de postemporada, el mejor de